0: y unas gafas protectoras.
1: Totalmente desaconsejado, en cambio, tareas como barrer o aspirar, porque levantar polvo si está contaminado facilita la infección.
2: Gracias, Carmen. Y esta misma noche Pedro Sánchez ha llamado a Fernando Clavijo, que lleva días quejándose de la falta de información sobre la decisión de trasladar al crucero a Canarias. Unas críticas a las que se ha sumado esta noche también Alberto Núñez Feijóo, el líder del Partido Popular, cuestiona la confusión generada por el gobierno y le pide que se apoye en los expertos.
3: Y quienes conocen la ciencia son los expertos y no los políticos. El gobierno tiene el deber de evaluar hasta el último detalle antes de hablar. Queremos conocer los documentos sanitarios que avalen cada decisión y queremos conocer la opinión de los expertos y el nombre de los expertos que han contado con ellos para gestionar esta crisis.
2: Bueno, y en los deportes, buenísimas noticias. El Rayo Vallecano jugará su primera final europea de la historia. Los de Íñigo Pérez hacen un partidazo en Estrasburgo y vencen 0-1. Así que el próximo 27 de mayo, el Rayo se enfrentará en Leipzig, Alemania, al Crystal Palace por la Conference League. Ahora sigues poniendo las calles con Carlos Moreno, El Pulpo.
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0: a tu madrugada, ponedor. Gracias por estar escuchando la radio. Quiero mandar un abrazo a Angelita, que Angelita me dice que tiene 74 años, que le encanta este programa de radio y dice que especialmente le gusta mucho esta sintonía, es La vida es bella. Y Angelita está con unos dolores de pies bastante importantes y me cuenta que le alivia mucho este programa de radio. Pues Angelita, te mando un abrazo y mucho ánimo. Y las gracias por escucharnos. Claro, yo soy Carlos Moreno, el Pulpo. Tú por escucharme eres un ponedor. Ya sabéis que en este programa de radio no hablamos de política. Siempre me gusta ponerle el acento a las historias humanas, a las historias que nos demuestran que a pesar de todo la vida tiene sentido y la vida mola. Y muchos de vosotros ahora mismo, los ponedores, me estáis escuchando ahora mismo desde vuestros camiones, muchos lo hacéis desde furgonetas, incluso es posible que estéis viajando fuera de España o viajando por España. Y que muchos me estéis a lo mejor siguiendo en una ruta a través de la aplicación Google Maps para no perderos o para ir más tranquilos. Pues bien, hoy quiero contarle a la audiencia de Poniendo las Calles que muchos de esos caminos que hoy seguimos en nuestros GPS tienen miles de años. Hay un grupo de investigadores de la Universidad Autónoma de Barcelona, junto a expertos de Dinamarca, que han conseguido recuperar el que habría sido el Google Maps de la antigüedad, con casi 300.000 kilómetros de calzadas romanas. Esto es un dato impresionante. Claro, resulta que hay un mapa digital, el doble de extenso de lo que se creía, de todas las vías, ¿no? De que hace 2.000 años nacían y morían en Roma. Y resulta que el hallazgo, pues, no es ninguna tontería, porque a día de hoy resulta que estas calzadas siguen siendo, digamos, el origen de la mayoría de nuestras propias carreteras. Ahí está Pau de Soto, que es profesor de arqueología de la Universidad Autónoma de Barcelona. También es el coordinador de todo este proyecto internacional conocido como Itinere. Y sorprende comprobar, y es lo que quiero destacar en este momento en Poniendo las Calles aquí en COPE, sorprende comprobar cómo los romanos llegaron a construir tantas y tantas calzadas para comunicar cualquier parte del Imperio Romano. Claro, es que ellos lo único que han hecho ha sido ahora recopilarlo y ponerlo en un único soporte.
1: Lo que hemos hecho ha sido recopilar todo lo que se había dicho, lo más importante que se había dicho en prácticamente en los últimos 100 años, y ponerlo todo en un único soporte, ¿no? En un único lugar para que la gente lo pueda consultar. Aunque parezca fácil, piensa que pasar de lo que es una publicación en papel a dibujar, ¿no? A digitalizar todos los trazados de las vías, eso ha costado muchísimo esfuerzo, ¿eh?
0: Hispania, hay que decir que superaba los 40.000 kilómetros de calzadas romanas. Algunas aún las conservamos, pero es verdad que muchas otras, la mayoría fueron el origen del que partiera a construir pues otras nuevas. Claro, siguieron el trazado romano.
1: Pero hay una esencia. Nosotros como sociedad europea prácticamente pues somos unos herederos directos del mundo romano, ¿no? Y muchísimas de estas ciudades que vivían o que gente vivía en época romana se ha mantenido hasta la actualidad. Por lo tanto, si habían muchas ciudades iguales que en la época romana y los romanos eran unos ingenieros brillantes, pues claro, parece lógico que muchas de las carreteras actuales pues sigan trazado romano.
0: Hay algo que quiere desmentir el investigador Pau de Soto, y es que las calzadas romanas estaban enlosadas. Según nos explica, solo se enlosaban las calles y algunas zonas estratégicas con el objetivo de hacer la entrada o la salida de la ciudad más monumental. Así nos lo explica.
1: Ya hace unos cuantos años que estamos intentando romper esta idea de que todas las carreteras estaban enlosadas. Se enlosaban las calles, y no todas, pero las calles de las ciudades y muchas partes de las salidas, ¿no? Los primeros metros de las salidas de las ciudades, para hacerlo un poco más monumental. Pero para los caballos, que en esa época no llevaban herraduras, para el transporte o para la reparación, era mucho más factible hacer otro tipo de firme, ¿no? El firme que había en esa época era arena pisonada. Los romanos construían una serie de piedras en la base, como los cimientos, y luego iban haciendo una serie de capas hasta llegar al firme, que era de arena compactada. Eso era para los caballos, era mucho más cómodo, para el mantenimiento también.
0: Su estudio también ha demostrado que los romanos ya previeron pues cómo atravesar los sistemas montañosos. Claro, ahí los medios con los que contaban no eran los que tenemos ahora, pero es verdad que tiraron de ingeniería civil y lo consiguieron.
1: A los ingenieros se las ingeniaron para hacer unos trazados mucho más suaves, y piensa que incluso recortaron montañas, hicieron túneles, hicieron lo que hiciese falta pues para evitar esas grandes pendientes. Hay otras zonas más en el exterior, no más en los bordes, que no lo miraron tanto, por ejemplo en el Monte Taurus en Antioquía, o el Atlas, ¿no?, en Marruecos, o incluso en el Cantábrico. Las vías son muy buenas, pero no tienen un poco más de pendiente que en los Alpes.
0: Hoy más que nunca cobra sentido el dicho ese de todos los caminos conducen a Roma. Así que si tienes curiosidad, pues solo tienes que poner en internet itinere-e.org. Te repito, itinere-e.org, y se abre este portal interactivo en el que vas a descubrir desde las calzadas que recorrían tu pueblo en 3D hasta cualquier otro punto. Bueno, pues hasta donde se extendió el Imperio Romano. Esas son cosas geniales de nuestros ingenieros españoles. Seguimos en COPE, seguimos poniendo calles.
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0: Muchísimas gracias, Pulpo. De este modo arrancamos esta segunda hora, podríamos decir, porque empezábamos un poquito más tarde, la 1:30 de la madrugada, tras el partidazo de COPE, y ahora son ya las 2:12 de la mañana. Y tenemos que seguir avanzando en este programa. Estamos ya poniendo las calles. Quien te saluda es Beatriz Calderón y vamos a acompañarte hasta las 6, que es cuando comienza Herrera en COPE. Hoy es viernes 8 de mayo del año 2026 y tengo por aquí a Cristina Carazo, que no falla. Muy buenas noches, Cris.
1: Muy buenas noches.
0: Cuéntanos de qué hablamos en esta hora con los ponedores.
1: En los próximos minutos nos va a acompañar José Talavera. Siempre nos sorprende, pues, con sus leyendas y misterios, y hoy nos trae historias de fantasmas, pues con alguno de los casos más famosos de este fenómeno Poltergeist. Y también vamos a conocer cómo funciona el cerebro de un emprendedor. Lo decimos en el sentido literal, ponedor, porque David Juárez tiene un laboratorio donde estudian, pues, los cerebros de los emprendedores para analizarlos.
0: En un momentito hablamos de estos temas. También hay que conocer la información del tiempo, el que vamos a tener hoy viernes y el fin de semana, que creo que viene otoñal, a pesar de estar a 8 de mayo. Yo estoy muy disgustada porque además iban a conocer mis hijos la Alhambra de Granada. Bueno, la van a conocer, lo único que la van a conocer con una tormenta del carajo. Pero cuéntanos tú más.
1: Pues sí, porque hoy hemos tenido mal tiempo y, o sea, ya tuvimos mal tiempo. Yo íbamos a tener una jornada también mala, con una jornada muy inestable en buena parte del país, pues por la presencia de una nueva borrasca al oeste de la península. Desde primeras horas habrá lluvias en el noroeste y en Baleares, donde podrán ser fuertes. Y a lo largo del día, los chubascos y tormentas se irán extendiendo a amplias zonas del centro y del norte peninsular, pues con posibilidad de granizo.

0: lo hacemos cada viernes con nuestra sección de leyendas y de misterios, que nos encanta, la verdad. Para ello contamos con nuestro experto, con el mejor, José Talavera. ¿Qué tal? Muy buenas noches, José.
1: Buenas noches, Bea, y todos nuestros queridos amigos ponedores.
0: Bueno, antes de nada, como siempre, comenzamos esta sección contando de dónde vienen algunas expresiones que utilizamos de forma habitual, pero de las que desconocemos su origen. Hoy nos toca hablar de una que se usa cuando alguien nos ha importunado, resultado molesto o sacado de nuestras casillas. Le decimos que te dé morcilla.
1: Lo decimos con ánimo de zanjar categórica y bruscamente la conversación y librarnos de esa persona. Pues mira, esto viene de que antiguamente la rabia o hidrofobia era una enfermedad muy contagiosa, propiciada por la insalubridad de calles y aguas y ampliamente extendida en algunas ciudades por animales abandonados, sobre todo perros vagabundos, aunque algunas fuentes indican que también se daban casos en los gatos.
0: Bueno, a veces llegaba incluso a convertirse en una peligrosa epidemia de salud pública, creo.
1: Y como método para su erradicación, se daban de comer a estos animales callejeros pues una especie de morcillas, las cuales contenían estricnina en su interior, que la verdad es que es un potente y mortal veneno, y de esta manera se intentaba eliminarlos con el fin de controlar la transmisión de la enfermedad. Es así de cruel. Bueno, este procedimiento dio paso a finales del siglo XIX, tanto en Madrid como en otras ciudades, a la creación de las perreras y a la profesión del acero, que era el que se ocupaba de capturar a los perros callejeros y confinarlos, acabando así con la mortal práctica de la morcilla.
0: La verdad que sorprendente la explicación de esta expresión. Ahora sí, ya podemos abordar nuestro tema principal. Nos gustan muchísimos de los que nos traes, ¿no? Pero si hay quizás un tema estrella de esta sección, son los fantasmas, los poltergeist, esos seres que vienen del más allá. Vamos, que nos gusta pasar miedo.
1: Así es, Bea. Mira, hay muchísimos casos de fenómenos poltergeist. Ya hablamos hace poco del espectacular caso Vallecas. Y hoy vamos a recordar algunos de los más sorprendentes de nuestro mundo.
0: Pues venga, vamos a comenzar. Y nos haces viajar hasta 1967. En la tranquila ciudad de Rosenheim ocurrió uno de los casos más desconcertantes de la historia moderna del fenómeno poltergeist.
1: Todo comenzó en el despacho de un abogado de Sigmund Adam. Un entorno aparentemente racional, profesional y poco dado a sugestiones. Bueno, los incidentes comenzaron de forma aparentemente leve, pero pronto escalaron en intensidad. Pues mira, las luces del despacho parpadeaban sin motivo, que eso parece una cosa normal, ¿no? Las bombillas recién instaladas explotaban de forma repentina. Cuadros colgados en las paredes giraban sobre sí mismos y los cajones se abrían solos. Pero lo más inquietante estaba por llegar.
0: Yo supongo que te referirás al misterio de los teléfonos, que es tremendo.
1: Pues has acertado, Bea. Uno de los elementos mejor documentados del caso fueron las anomalías telefónicas. Porque mira, el sistema telefónico realizaba llamadas automáticas sin intervención humana. Luego, aparte de eso, se registraron cientos de llamadas a números que nadie había marcado. O la compañía telefónica confirmó que esas llamadas se habían producido realmente. Bueno, eso no solo sorprendió al personal del despacho, sino que llamó la atención de técnicos especializados que no encontraron fallos mecánicos que justificaran todo lo ocurrido, ¿no? Ante la magnitud del caso,

0: se implicaron distintos especialistas, como ingenieros eléctricos, que analizaron la instalación sin detectar anomalías convencionales, la compañía eléctrica también, que registró picos de consumo inexplicables, y por supuesto, físicos y parapsicólogos acudieron al lugar. Entre ellos destacó Hans Bender, te digo, uno de los investigadores más conocidos de Alemania en el ámbito de la parapsicología. Un detalle clave comenzó a emerger. Los fenómenos parecían producirse, fíjate tú al dato, únicamente cuando una joven empleada del despacho de unos 19 años estaba presente.
1: Bueno, ¿y de qué manera intervenía esta joven en todo esto?
0: Pues mira, cuando ella se ausentaba, los fenómenos desaparecían por completo. Cuando regresaba, la actividad volvía a intensificarse. Tengo que decir que ese patrón es muy característico en los casos poltergeist y ha llevado a algunos investigadores a proponer la teoría de la psicoquinesis espontánea recurrente, una supuesta capacidad inconsciente normalmente asociada a personas jóvenes bajo estrés emocional, capaz de generar efectos físicos en su entorno.
1: A diferencia de muchos otros casos, este, el de Rosenheim, cuenta con ciertos elementos que le dan algo más de solidez.
0: Pues sí, mira, hubo testigos múltiples, incluidos los profesionales técnicos que hemos citado, por supuesto, los registros de las compañías telefónicas y los fenómenos fueron observados por personas ajenas a la familia o entorno emocional directo. Sin embargo, esto no significa que haya consenso. Con el paso del tiempo, surgieron dudas, ya que algunos investigadores sugirieron posibles manipulaciones. También se planteó la hipótesis de fraude por parte de la empleada o de terceros, no se sabe quiénes eran. Otros apuntaron a fallos técnicos poco comprendidos en aquella época. Aún así, tengo que decir que nunca se logró demostrar de forma concluyente un engaño que explicara todos los fenómenos que se registraron entonces.
1: Muy curioso todo esto que ocurrió. Vamos a continuar, José. Y ahora vamos a hablar de un fenómeno fantasmal que es uno de los casos más antiguos y célebres de Estados Unidos. Ocurrió en Tennessee, la familia Bell comenzó a experimentar golpes, susurros y agresiones físicas invisibles.
0: Bueno, esto es tremendo. Mira, el llamado caso del poltergeist de Bellwitz es uno de los episodios más antiguos, más inquietantes y persistentes en el folclore paranormal de Estados Unidos. Tuvo lugar a comienzos del siglo XIX en una zona rural cercana a la actual localidad de Adams, en Tennessee. La familia protagonista era la de John Bell, un granjero acomodado que vivía junto a su esposa y sus hijos en una plantación aparentemente tranquila, hasta que comenzaron los fenómenos. Todo empezó en 1817, cuando John Bell afirmó ver una extraña criatura en sus tierras. Era como un animal oscuro, lo definía él, con cabeza que no lograba identificar. Poco después, comenzaron los sonidos inexplicables dentro de la casa, golpes en las paredes, ruidos en el techo, cadenas arrastrándose o susurros en la oscuridad. Fíjate qué miedo, ¿no? Al principio, la familia, pues claro, intentó ignorarlo, pensaban que era cualquier cosa de la casa, ¿no? Pero pronto hay que decir que la situación se volvió imposible de ocultar.
1: Claro, porque con el paso de los meses los fenómenos evolucionaron. Lo que inicialmente eran ruidos sin forma se convirtió en algo mucho más perturbador.
0: Pues efectivamente, porque comenzó a oírse una voz. Una voz que respondía preguntas, mantenía conversaciones coherentes y parecía conocer información personal de la familia. De hecho, se identificó como Kate y aseguraba tener un propósito: atormentar a John Bell. Este es uno de los elementos más singulares del caso. A diferencia de otros poltergeist, aquí no solo hay actividad física, sino una aparente inteligencia que interactúa verbalmente, lo que acerca el fenómeno más a un caso de entidad que a uno puramente psicocinético, podemos decir.
1: Pero es que todo esto es tremendo y además fue a peor porque la situación se volvió especialmente grave para dos miembros de la familia.
0: Pues sí, porque mira, John Bell era objeto de insultos constantes y ataques invisibles. Y luego Betsy Bell, su hija, sufría tirones de pelo, bofetadas y agresiones físicas sin que nadie pudiera ver al agresor. Estos ataques, la verdad es que no eran esporádicos, se repetían con frecuencia incluso delante de testigos. Vecinos, curiosos y figuras locales acudieron a la casa y muchos afirmaron haber presenciado los fenómenos o haber escuchado la voz. De hecho, el caso se hizo tan conocido que según la tradición llegó a oídos de Andrew Jackson, el que fue luego presidente de Estados Unidos, quien en aquella época era un militar influyente.
1: Se cuenta que decidió visitar la propiedad para comprobar los hechos.
0: Sí, mire, y durante el trayecto de Jackson, su carruaje supuestamente se detuvo de forma inexplicable, como si algo invisible lo bloqueara. Tras una serie de fenómenos extraños, Jackson habría decidido no continuar. Este episodio, la verdad es que forma parte de la tradición oral del caso y no está corroborado. Aunque no existen documentos históricos sólidos que lo confirmen, sí refleja el enorme impacto que tuvo la historia en su tiempo.
1: El clímax del caso creo que llegó en 1820, cuando el patriarca comenzó a sentirse mal.
0: John Bell enfermó gravemente en circunstancias extrañas. Durante su enfermedad sufría espasmos y pérdida de control corporal y la entidad se burlaba de él abiertamente. Un día apareció un pequeño frasco con un líquido desconocido en la casa. Según el relato, la entidad afirmó haber obligado a John Bell a ingerirlo y poco después murió.
1: Bueno, creo que, José, este es uno de los aspectos más oscuros del caso, ¿no es así?
0: Sí, porque no hay pruebas médicas concluyentes sobre la causa de la muerte, pero en la narrativa tradicional se atribuye directamente a la acción de la Bell Witch, la muerte de este hombre, y tras la muerte de John Bell, los fenómenos disminuyeron progresivamente. La entidad afirmó que regresaría en el futuro y, según algunas versiones, lo hizo años después durante un breve periodo de tiempo. Hoy en día la zona es conocida por su conexión con esta historia y lugares como la llamada Bell Witch Cave siguen atrayendo curiosos y turistas.
1: Pues alucinante, la verdad, lo sucedido. José, vamos a seguir, si te parece, con otro. En la ciudad de Miami, Florida, a mediados de los años 60, tuvo lugar un caso que sorprendió incluso a investigadores acostumbrados a este tipo de fenómenos. Se conoció como el Poltergeist de Miami.
0: Pues mira, el protagonista fue Julio Vázquez, un niño de origen cubano que vivía con su familia tras haber emigrado recientemente a Estados Unidos. Pues los sucesos comenzaron de forma repentina dentro del hogar familiar. Objetos cotidianos que se desplazaban solos, botellas que salían despedidas de las estanterías o muebles que vibraban o cambiaban de posición. Bueno, pues entonces, claro, la familia alarmada completamente intentó encontrar una explicación que fuera lógica, pero los fenómenos continuaron intensificándose más y más.
1: Claro, pero tengo la sensación que lo más inquietante de este caso fue que los sucesos no se limitaban al hogar.
0: Pues así es, porque en el colegio al que asistía el niño, Julito, algunas sillas que se movían sin que nadie las tocaran, pues la verdad es que eran objeto de investigación, los libros que caían de las mesas. Y los compañeros y profesores llegaron a presenciar todos estos hechos. Esto llamó la atención de autoridades y medios de comunicación, ya que no se trataba de un entorno controlado por la familia. El caso fue investigado por la policía y por psicólogos. Se vigiló al niño para descartar que hubiera un fraude, se analizaron los objetos y el entorno y se recogieron testimonios de múltiples testigos. No se encontró evidencia concluyente de manipulación consciente. Este caso es interesante porque rompe el patrón de fenómeno doméstico, se extiende a la escuela. Al ocurrir también en un entorno escolar, con numerosos testigos independientes, pues se complica mucho la hipótesis del engaño organizado que puede haber ocurrido en otros casos.
1: No, alucinante, la verdad, todo lo que nos estás contando. Aún así, creo que surgieron varias teorías para explicar todo esto, ¿no? Aunque no todas eran científicas.
0: Pues sí, por ejemplo, la psicoquinesis inconsciente del niño, el estrés emocional derivado del cambio de país o fenómenos mal interpretados, amplificados por la sugestión. Sin embargo, ninguna explicación logró abarcar todos los incidentes.
1: Pues nada, creo que tenemos que acabar con otro caso impresionante también de fenómenos poltergeist. Para ponerle fin, nos propones que viajemos hasta Inglaterra y conozcamos así el caso del poltergeist de Pontefract.
0: Mira, este caso ocurrió en West Yorkshire, es considerado uno de los episodios más violentos y perturbadores jamás documentados dentro de este fenómeno. A finales de los años 60, la familia Pritchard comenzó a experimentar sucesos extraños en su propia casa. Pues mira, había golpes constantes en paredes y suelos, objetos que se desplazaban solos, bueno, fenomenología poltergeist, y también ruidos que iban aumentando cada noche.
1: Claro, pero lo verdaderamente inquietante llegó cuando la actividad dejó de ser solo ambiental.
0: Sí, porque los fenómenos comenzaron a centrarse en Diane, la hija de 12 años. Según los testimonios, la niña era levantada de la cama por una fuerza invisible, arrastrada por el suelo e incluso lanzada dentro de la habitación, todo ello ante la mirada impotente de su familia y de algunos testigos. A estos episodios se sumaron objetos que salían despedidos con violencia, apariciones de agua inexplicables dentro de la vivienda y una sensación constante de una presencia. Es un caso extremo donde el fenómeno parece cruzar una línea peligrosa, de lo inexplicable a lo físico, y quizá por eso sigue siendo uno de los más inquietantes.
1: No, realmente perturbador todo lo que nos has contado hoy, José. Conozcamos ahora en un minuto y poco algunos de los misterios más importantes de la historia. Y hoy nos toca hablar de algo sorprendente, que es la Fuente Magna de Bolivia. Cuéntanos, José.
0: Pues mira, la llamada Fuente Magna es un objeto arqueológico enigmático encontrado en las proximidades del lago Titicaca, una de las zonas más cargadas de simbolismo e historia de América del Sur. Se trata de un gran cuenco de piedra, de aspecto sencillo a primera vista, la verdad, pero que ha despertado enorme interés por un detalle sorprendente. En su interior aparecen grabadas una serie de inscripciones que algunos investigadores han comparado con la escritura de la antigua Sumer, los sumerios, una de las civilizaciones más antiguas del mundo.
1: El cuenco fue descubierto de forma accidental en el siglo XX por un campesino de la zona, que esto suele ocurrir en muchas ocasiones.
0: Claro, y durante años permaneció fuera del ámbito académico hasta que comenzó a estudiarse más en profundidad. A simple vista, parece una pieza ceremonial o ritual, pero presenta símbolos en una de sus caras internas, como te digo. Además, su estilo no encaja claramente con culturas locales conocidas. Y donde surge el misterio es en las inscripciones que tiene, ya que algunos estudiosos han señalado similitudes entre los grabados de la Fuente Magna y la escritura cuneiforme sumeria. Formas geométricas que recuerdan signos mesopotámicos, posibles estructuras similares a textos rituales, interpretaciones que sugieren mensajes religiosos ahí. Sin embargo, estas interpretaciones no son aceptadas por la mayoría de la comunidad científica.
1: Por supuesto, existen varias teorías en torno a la Fuente Magna. ¿Cuáles son?
0: Bueno, pues mira, algunos investigadores plantean que podría ser evidencia de un contacto entre civilizaciones separadas por miles de kilómetros mucho antes de lo que la historia oficial reconoce. Esta idea es muy sugerente, pero la verdad es que carece de pruebas sólidas, tengo que decirte, pues no existen evidencias arqueológicas consistentes que confirmen viajes entre Mesopotamia y América en esa época. También muchos arqueólogos consideran que las supuestas similitudes con la escritura sumeria son coincidencias o lecturas un poco forzadas. Y luego se ha planteado que las inscripciones podrían haber sido añadidas en tiempos recientes, lo que explicaría su aparente anomalía histórica.
1: Hoy en día, la verdad, la Fuente Magna sigue siendo un objeto controvertido, no hay duda, ¿eh?
0: Claro, porque no hay consenso científico sobre su autenticidad o significado, no está plenamente integrada en el estudio académico convencional, pero sigue siendo citada en círculos alternativos como un artefacto imposible que se llama este tipo de cosas.
1: Pues José Talavera, como siempre, muchísimas gracias por hablarnos de estos fenómenos poltergeist tan potentes ocurridos en el mundo. La semana que viene volvemos, si te parece, con nuevas leyendas y misterios.
0: Sin ninguna duda. Bueno, recuerdo que estamos en Instagram y Facebook en @josetalaveravisual. Un abrazo.
1: Un abrazo, hasta la próxima semana. 2:37 de la madrugada, vamos a seguir poniendo las calles.

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5: Muchas cosas que contarles.
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5: Seguimos en COPE y seguimos poniendo las calles. Gracias por escucharnos, gracias por levantar y acostar España. Mira, emprender y crear una empresa es algo que como que no está muy asentado en España, ¿no? Aquí siempre se ha valorado más trabajos más estables, menos arriesgados. Tanto que si dices que vas a dejar tu trabajo y emprender, hay personas que piensan que estás loco. Lo que sí creen algunos es que los emprendedores están hechos de otra pasta. Eso lo piensa también David Juárez, dirige un laboratorio dedicado a estudiar el cerebro de los emprendedores y también ver cómo funciona. Y Juárez ha estado hablando con Pilar García Muñiz en la tarde sobre en qué consiste este proyecto. Esto es interesante. Abramos las orejas.
7: ¿Qué hay en el cerebro de un emprendedor? ¿Qué nos diferencia de un empresario de éxito como puede ser Amancio Ortega, fundador de Inditex, o de Juan Roig, presidente de Mercadona? Te voy a contar un caso, el de David González, que dejó sus estudios y se fue a Londres un tiempo. Lavó platos y trabajó en varios sitios hasta que en 2022, con 26 años, decidió emprender y montar su propia empresa en su ciudad, en A Coruña. Ahora se dedica a gestionar el alquiler por habitaciones y tiene 215 habitaciones alquiladas entre varias ciudades, entre A Coruña y Santiago de Compostela. David supo ver el nicho de mercado antes de que se hiciera común lo de alquilar las casas por habitaciones.
8: De lo que nos tenemos que dar cuenta es de que son pisos que en muchas ocasiones, en la mayoría de las ocasiones, estarían fuera del mercado. Por cómo está la ley de vivienda ahora mismo, por el miedo, la incertidumbre a que te ocupen la casa, que no te paguen, a que se conviertan en que ocupas, a que no tienen ahora mismo la capacidad económica para hacer una reforma porque el piso lleva tiempo parado. Entonces nosotros metemos esos pisos en el mercado.
7: Porque los pisos compartidos y el alquiler por habitaciones arrasa no solamente en grandes ciudades como Madrid y Barcelona, sino también en las pequeñas capitales. La oferta que se ha disparado en ciudades como Segovia, un 86%, o en Ourense, con más de un 70%. David localiza pisos que están cerrados porque a los propietarios les parecía mucho jaleo gestionar el alquiler, o porque a lo mejor, bueno, les puede la prudencia, y su empresa se encarga de hacerlo por ellos y alquilarlo a continuación por habitaciones. ¿De dónde sacó la idea? Pues de su propia experiencia.
8: Yo he emigrado también y a mí me ha tocado esta situación. Yo he decidido eso por, bueno, yo iniciaba mi carrera laboral y era el presupuesto que yo manejaba, y en ningún momento me planteé alquilar una vivienda para mí sola, ¿no? Siempre busqué, digamos, esa alternativa habitacional.
7: David tuvo olfato y supo ver dónde había una oportunidad de negocio. Es un caso de éxito, pero el olfato empresarial puede llegar a ser una trampa porque las emociones pueden llegar a boicotear nuestra toma de decisiones. Para saber cómo funciona el cerebro de un emprendedor y de qué depende que sus decisiones alcancen o no el éxito, vamos a hablar con otro David, con David Juárez, que es el responsable del primer laboratorio del mundo dedicado al estudio del rendimiento cerebral de los emprendedores, el Laboratorio de Neuroemprendimiento de la Universidad Politécnica de Valencia. David, muy buenas tardes.
9: Hola, buenas tardes.
7: Has escuchado, me imagino, la historia, ¿no? El caso de tu tocayo, de David González.
9: Sí, sí, totalmente.
7: Oye,
9: aprovechó las oportunidades.
7: Totalmente. ¿Qué nos enseña? ¿Qué lecciones podemos aprender de él?
9: Bien, pues que hay ahí una combinación entre experiencias vividas, conocimiento, un gap, un espacio entre lo que uno dispone o tiene frente a lo que necesita, y algo que es también muy emocional, que es la intuición.
7: Vosotros, David, como decíamos al inicio, habéis creado el primer laboratorio del mundo que estudia y que mide las reacciones del cerebro de los emprendedores. Lo primero, antes que nada, ¿cómo se miden esas reacciones? ¿Cómo lo hacéis?
9: Bien, nosotros trabajamos con neurotecnologías, con biometrías que nos permiten registrar la activación emocional del emprendedor, así como medir la activación cerebral e interpretar esas señales como métricas de rendimiento cerebral, dicho de otra manera, medir los niveles de interés, de atención, de conexión emocional o engagement, pero también de estrés, que es un factor muy dañino para el cerebro.
7: Claro, porque ¿qué ocurre en el cerebro desde el momento en el que un emprendedor se enfrenta a una decisión incierta hasta que toma una decisión final?
9: Pues si estuviésemos hablando de condiciones normales, el emprendedor va a intentar recopilar toda la información disponible. Aún así, no tiene toda la información. ¿Esto qué hace? Pues que tenga que tomar una decisión y su cerebro está en una situación de incertidumbre. En esos casos, nos apoyamos en la intuición, que es como una especie de balanza donde yo pongo dos opciones a elegir. Y si la opción 1 me genera una sensación peor que la opción 2, mi intuición me dice ve por ese camino. Pero hay veces que la situación no está controlada. De repente una noticia por parte de lo que serían el Estado, el gobierno, o un proveedor que no te sirve, o un cliente que rechaza un pedido que estaba ya en firme. Esto hace que tengamos una activación negativa en nuestro cerebro que puede llevarnos a lo que se denomina un secuestro límbico o secuestro amigdalítico. ¿Esto qué es? Pues que una pequeña parte del cerebro llamada amígdala tiene un exceso, que es la que gestiona las emociones, tiene un exceso de activación emocional. Y eso nos hace colapsar. Uh-huh. Anula nuestro córtex prefrontal, es decir, la parte del cerebro del razonamiento, de la creatividad, y de repente, que lo hemos vivido, aunque sea en un mini estado de pánico todos, nos quedamos en blanco. O no somos capaces de tener ideas. Bueno, pues en esas situaciones los emprendedores lo tienen muy difícil para acertar. Y muchas veces, cuando la cosa no ha salido bien, miramos hacia atrás y decimos, ¿cómo se me ocurrió tomar esa decisión?
7: ¿Cómo lidiamos entonces con esas emociones que pueden interferir en nuestra toma de decisiones?
9: Pues algo que nos deberían de haber enseñado desde pequeñitos, que es a la gestión emocional. Es decir, toda nuestra vida vamos acompañados de decisiones basadas en emociones. Pero sin embargo, las emociones, cuando alcanzan un nivel elevado, nos anulan la parte racional. No somos capaces de reflexionar de la misma manera que no somos capaces inclusive de ser creativos. ¿Qué tenemos que trabajar? Pues precisamente la gestión emocional. ¿Para eso hay herramientas? Sí, claro que hay herramientas. Lo cual nos va a permitir que volvamos a tener un control por parte de la zona más racional del cerebro sobre la parte emocional, que es la que nos anula.
7: ¿Y vosotros sois capaces de diferenciar si una decisión ha sido tomada de forma racional o de manera emocional?
9: Sí, efectivamente. De hecho, lo que hacemos es medir una serie de indicadores que nos da el software que utilizamos sobre el cerebro y estamos viendo si lo que hay es una alta con alto nivel de estrés o, por el contrario, hay un alto nivel de relajación. En esos casos, lo que estamos viendo es que esta persona tiene el control a nivel emocional y le permite reflexionar, le permite ser creativo. Mientras que si vemos que se dispara el nivel de intensidad emocional o arousal emocional y eso va acompañado además de estrés, sabemos que en ese momento el cerebro del emprendedor está sufriendo y que no va a tomar decisiones correctas. De hecho, casi es recomendable que no tome decisiones.
7: David, ¿qué patrones se repiten en emprendedores que toman buenas decisiones?
9: Los patrones podríamos establecerlos en el control del estrés, en la salida de la incertidumbre, en la organización del día a día, organización de tareas, priorización de tareas y exclusivamente estar centrados en aquello que es importante. Si además tenemos una correcta gestión emocional, es decir, no dejamos que colapsemos, las decisiones se controlan y las decisiones pueden estar basadas en información, en datos y no en una respuesta al peligro o a la sensación esta de supervivencia.
7: Hablas de gestión emocional, ¿no? ¿Cómo se entrena el cerebro para gestionar mejor las emociones paso a paso?
9: Bien, una de las cosas, hay varias herramientas, ¿no? Entonces, por ejemplo, hay la matriz de Eisenhower. La matriz de Eisenhower lo que nos permite es priorizar entre aquello que es importante y no importante, y de la misma manera en aquello que es urgente y no urgente. Esto desemboca en una correcta organización de agenda, en saber rechazar temas que no son importantes y una buena organización para que nada que es importante se convierta en urgente. Esto nos va a aliviar muchísimo el estrés. Por otro lado, hay herramientas como la relativización. Es decir, oye, pues solemos decir, en peores plazas hemos toreado, ¿no? Uh-huh. Es decir, si yo soy capaz de relativizar lo que me está pasando con otras situaciones en las cuales he estado peor, me daré cuenta que no es tan importante lo que estoy viviendo. Y una que es una herramienta para mí clave, que yo la practico a diario, es cuando tenemos un problema, cuando tenemos una circunstancia que hay que solucionar, no quedarnos sin más pensando en ella, porque esto se va a convertir en un pensamiento recurrente. Nuestro cerebro considera que te preocupa algo que es importante para tu supervivencia y te lo va a estar recordando continuamente. Hasta tal punto que somos capaces de despertarnos a las 4 de la mañana pensando en el problema. Tu cerebro, con tal de protegerte, lo que está haciendo es despertarte. Tienes la sensación de haber dormido 8 horas perfectamente, lo cual no es verdad, y a mitad de mañana vas a estar que te caes, con tal de que pongas solución a ese problema. Es tan fácil como agendar. Mañana a las 11 de la mañana tendré este espacio para atender a este problema y tratar de solucionarlo. En ese momento tu cerebro ya desconecta de ese problema y ya no te lo recuerda. Estamos minorando el estrés de nuestro cerebro, algo que es dañino, y está demostrado que es dañino, no solo a nivel emocional, sino también a nivel físico.
7: La actividad de investigación de vuestro laboratorio de neuroemprendimiento en la Universidad Politécnica de Valencia tiene como objetivo ver la aplicación de la neurotecnología en la organización empresarial. ¿Qué podemos saber, por ejemplo, sobre nuestra toma de decisiones cuando vamos a un supermercado?
9: Bien, obviamente podemos medir los niveles de estado emocional, ¿no? De intensidad emocional. Si nosotros fuésemos a un supermercado como clientes a comprar, pues hay que ver en qué situación nos encontramos, porque una alta activación emocional nos va a llevar a una compra más compulsiva. Es decir, que no estamos racionalizando la compra, sino que no tenemos ningún problema en gastar. Con lo cual hay que minorar esto, minorar esta intensidad emocional. Esto nos suele pasar cuando vamos al supermercado justo antes de comer. Vemos la comida y vamos, se nos dispara la intensidad emocional y compramos más de lo que toca. Hay truquitos del tipo ir después de comer. A nadie le apetece ir al supermercado después de comer, pero ya no vas a tener compra compulsiva porque el hambre ya no está. Con lo cual la activación emocional es muchísimo menor.
7: Sí, y también, bueno, las técnicas de marketing que se utilizan, ¿no? El diseño también, muchas veces los artículos nos entran por los ojos, o también como esté colocado un artículo en el supermercado, pues interfiere también en que lo compremos o no. David, ¿hasta qué punto todas estas mediciones que estáis llevando a cabo en el laboratorio pueden predecir el éxito o el fracaso de un emprendedor?
9: Bien, lo que estamos viendo es que emprendedores que han tenido, digamos, que abandonar sus emprendimientos, no podemos hablar de fracasos, pero sí experiencias negativas, todos han tenido un patrón de comportamiento basado en el estrés. No han sabido tomar decisiones, no han sabido acompañarse, unirse a personas en ese emprendimiento que les ayudasen. Han ido más bien a la desesperada. Personas que no han sabido gestionar sus emociones y que no han sabido analizar la información porque no tenían la posibilidad a nivel cerebral de analizar, ya que estaban más inmersos en procesos emocionales. Entonces, ahí encontramos los patrones de personas que son mucho más frías, solemos decir eso, ¿no? Son personas más frías, que son más racionales tomando decisiones, versus emprendedores que no han sabido gestionar emociones y que se han dejado guiar por unas intuiciones erróneas porque no han sabido analizar la información que tenían delante.
7: ¿Pero es posible tomar decisiones completamente racionales?
9: Podemos acercarnos al 100% racional, pero es imposible. Entre otras cosas porque no tenemos toda la información. Es imposible tener toda la información. Aparte, nuestro cerebro, que consume muchísima energía, no va a querer que sigamos indagando sobre esta información. Y al final tenemos que tomar una decisión. Daniel Kahneman, premio Nobel de Economía, nos decía que tenemos dos sistemas de decisión en el cerebro. Uno consciente y el otro que trabaja con el plano subconsciente. Cuando queremos ser racionales, trabajamos con el plano consciente. Nos basamos en el análisis. Pero hay que tomar una decisión. Y el cerebro necesita tomar una decisión porque si no, se queda inquieto. Ahí nos apoyamos de la intuición. Y la intuición forma parte del plano subconsciente.
7: David, ¿hasta dónde puede llegar la neurociencia aplicada a los negocios? ¿Crees que en el futuro se evaluará, por ejemplo, el cerebro de los emprendedores antes de invertir en ellos?
9: Debería de ser uno de los factores clave. Es que si sabemos cómo trabaja, al final va a ser nuestro socio. Si, como emprendedor, como inversores, quiero decir, si sabemos cómo gestiona sus emociones y cómo organiza su cerebro, es muy fácil ser buenos acompañantes en ese camino del emprendimiento. Mientras que si tenemos una persona que es más visceral o más emocional, pero dejándose llevar por algo más que los instintos, tenemos posibles problemas a futuro cuando queramos tomar decisiones del calado de ampliar capital, crecer en nuevos mercados, etcétera, porque ahí hay que reflexionar acerca de la información que tenemos disponible.
7: Para acabar, si pudieras darle una sola herramienta mental a cualquier emprendedor para evitar malas decisiones, ¿cuál sería?
9: Herramientas que puedan utilizar en el día a día es, por ejemplo, dejar pasar la activación emocional. Cuando uno sienta que tiene pues euforia o que se siente frustrado...
7: Mejor no tomar decisiones ahí, ¿no?
9: Mejor no tomar decisiones. De hecho, es imposible sostener esa emoción. Es decir, nuestro cerebro, con tal de ahorrar energía, nos dará un pico de esa activación emocional, de esa euforia o de ese miedo o de esa frustración, pero después volveremos a nuestro estado natural a nivel emocional. Ahí es el momento en el cual tomar las decisiones. Es decir, lo que siempre nos han dicho de no tomar decisiones en caliente, porque hemos tenido un disgusto, sí, porque hemos tenido un problema en casa, el cerebro no es capaz de sostener ese nivel de activación emocional. Dejemos pasar el tiempo y a continuación tomemos la decisión, pero no podemos tomar decisiones en condiciones, por ejemplo, de pánico.
7: Pues David Juárez es investigador de la Universidad Politécnica de Valencia y responsable del Laboratorio de Neuroemprendimiento, como decíamos, el primer laboratorio del mundo dedicado a estudiar el rendimiento cerebral de los emprendedores. Qué interesante todo lo que nos has contado, David. Muchísimas gracias por acompañarnos esta tarde.

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3: Al final, las imágenes devocionales, pues es eso, es devoción. Muchas personas veneran esas imágenes, las rezan, les ponen todos sus ruegos, entonces tienen una energía y una emoción contenida muy importante, dependiendo de las imágenes que más, imágenes que menos. Entonces, nosotros al principio pues la tratábamos desde el punto de vista de la devoción y no podíamos, porque era tal la impresión que nos causaba. Llegó un momento en el que dijimos, así no podemos seguir, porque no podemos trabajar las imágenes así.
4: Son las 3 de la mañana, las 2 en Canarias.
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4: Muy buenas noches. Escalada bélica en Oriente Medio. Estados Unidos e Irán cruzan ataques en el estrecho de Hormuz y dejan al borde del colapso la tregua. Teherán ataca a destructores norteamericanos porque dice que Washington ha violado el alto el fuego al bombardear dos embarcaciones, una de ellas un petrolero iraní. Donald Trump acaba de decir que sus buques de guerra no han sufrido daño alguno y que en cambio la armada ha destruido, su armada ha destruido las lanchas y ha derribado los drones y misiles iraníes. En un mensaje en redes sociales, el presidente de los Estados Unidos dice que un país normal habría permitido el paso de sus destructores, pero Irán no es un país normal. Están liderados por lunáticos, dice, lunáticos. Además, amenaza con derrotar a Irán con mucha más fuerza si no firman el acuerdo de paz que ahora mismo hay sobre la mesa. La información que llega desde ambos lados es contradictoria y no está claro quién ha lanzado la primera piedra. Lo que sí está muy claro es que se está produciendo una escalada bélica que nos retrotrae a los días previos a la tregua. Y a todo esto, las hostilidades se reanudan mientras Washington sigue esperando la respuesta de Irán a la propuesta de paz estadounidense.
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4: Y el Ondius ya navega 11 nudos a la altura de Mauritania ahora mismo, según puedo ver en el mapa. En la aplicación de navegación son unos 20 kilómetros por hora, esa es la velocidad ahora mismo, sigue navegando hacia Canarias. El crucero ya no tiene contagiados por antivirus. El Ministerio de Sanidad confirma que los 14 españoles están bien. El domingo por la mañana tiene previsto llegar al puerto de Granadilla de Abona, donde fondeará para que personal médico examine a los pasajeros y a la tripulación. Luego todos serán trasladados hasta el aeropuerto y de ahí los españoles se trasladarán a Madrid y los demás pues viajarán a sus respectivos países. Todo sin contacto con la población local y en el menor tiempo posible. COPE Tenerife, Alejandro Gómez, buenas noches.
6: Buenas noches. El barco no atracará, sino que fondeará. Estas son las declaraciones del presidente del gobierno canario, Fernando Clavijo, tras la reunión mantenida con la ministra de Sanidad española, Mónica García, y el ministro de Política Territorial, Ángel Víctor Torres. Escuchamos al presidente.
7: El barco no atraca, el barco fondea. Y la evacuación de los pasajeros va a ser con una nave, con un barco, con todas las garantías, que van a tocar tierra con todas las garantías y van a ser trasladados inmediatamente al aeropuerto. Y no van a salir del buque hasta que el avión no esté en el aeropuerto, no haya aterrizado, para garantizar que ese tránsito sea en el menor tiempo posible.
6: Además, Clavijo afirmó que en caso de que algún paciente mostrase sintomatología grave una vez el crucero llegue al puerto de Granadilla, sería atendido de urgencia por el Servicio Canario de la Salud.
4: Gracias, Alejandro. Y esta misma noche Pedro Sánchez ha llamado a Fernando Clavijo, precisamente, que lleva días quejándose de falta de información sobre la decisión de trasladar el crucero a las Islas Canarias. Unas críticas a las que se ha sumado también Alberto Núñez Feijóo, el líder del Partido Popular, cuestiona la confusión generada por el gobierno y le pide que se apoye en los expertos.
8: Y quienes conocen la ciencia son los expertos y no los políticos. El gobierno tiene el deber de evaluar hasta el último detalle antes de hablar. Queremos conocer los documentos sanitarios que avalen cada decisión y queremos conocer la opinión de los expertos y el nombre de los expertos que han contado con ellos para gestionar esta crisis.
4: Bueno, y otra de las noticias que en este caso sacude al mundo del fútbol y en concreto al Real Madrid es el ambiente que se respira en ese vestuario, en Valdebebas. En los últimos días son varias las informaciones también de esta casa, de la cadena COPE, que apuntan a discusiones y peleas entre compañeros. Este mismo jueves, incluso Federico Valverde ha terminado en el hospital por un golpe en la cabeza. Gonzalo de Esteban, buenas noches.
0: Buenas noches, Íñigo. Fede Valverde estará entre 10 y 14 días de baja por un traumatismo craneoencefálico y queda descartado para el clásico de este domingo. Todo empezó en el césped, donde el uruguayo realizó varias entradas muy feas sobre Tchouaméni y que más tarde el francés terminó recriminando en el vestuario. Así lo ha contado Miguel Ángel Díaz en el partidazo de COPE.
9: Ha habido un par de acciones duras por parte de Valverde a Tchouaméni, que no se ha revuelto en ese entrenamiento, pero que después de la sesión se ha buscado al segundo capitán del Real Madrid en el vestuario para intentar saber qué estaba pasando. Se han enzarzado, se ha habido puñetazos, aunque lo desmienten en los comunicados, y al final Fede Valverde se ha resbalado. Según hemos podido saber, ha perdido incluso el conocimiento.
0: Ahora el Real Madrid intenta aclarar qué pasó, aunque ya ha abierto expediente a ambos jugadores, y todo esto llega en uno de los momentos más delicados del madridismo. Tensiones dentro del vestuario, rifirrafes entre jugadores y el propio entrenador, y con muchas dudas sobre el cuerpo técnico y la presidencia del club.
4: Gracias, Gonzalo. Y también en los deportes, una buenísima noticia: el Rayo Vallecano jugará su primera final europea de la historia, la de la Conference League. Los de Íñigo Pérez hacen un partidazo en Estrasburgo y vencen 0-1. El próximo 27 de mayo, el Rayo se enfrentará en Leipzig, Alemania, al Crystal Palace. Ahora sigues poniendo las calles con Carlos Moreno, El Pulpo.
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0: Gracias, Íñigo Palomar, por actualizarnos la información. ¿Qué tal, ponedores? ¿Cómo estáis? Muy buenas noches. Bienvenidos, si te incorporas en esta hora, son las 3 y 5 de la madrugada. Hoy es viernes 8 de mayo de 2026. Quien te saluda es Beatriz Calderón y llevamos un ratito ya desde la 1 y media de la madrugada, pero es que falta un montón, porque tú imagínate hasta las 6, 3 horas contándoles cosas a nuestros ponedores. Cristina Carazo, ¿qué tal? Buenas noches.
1: Muy buenas noches.
0: Y es que además no nos vamos, ¿eh?
1: No.
0: Ningún día, siempre estamos aquí hasta esa hora, que es lo que nos han dicho los jefes, aquí hasta las 6 de la mañana, entreteniendo al personal y contándoles un montón de historias que hemos preparado. Hoy en concreto, hasta las 4 de la mañana, ¿de qué hablamos?
1: Bueno, pues llega el fin de semana, llega el mal tiempo y por ello pues vamos a comenzar repasando la cartelera.
0: Como si fuera unido, ¿no? Llega el fin de semana, llega el mal tiempo y entonces ya...
1: Bueno, pues vamos a pasar por el cine. Nos vamos a acompañar Jerónimo José Martín para comentarnos los estrenos de la semana y que así puedas elegir la película o las películas que te apetezca ver estos días. Y si nos da tiempo, pues vamos a conocer a un influencer muy especial.
0: A ver, ¿de qué podemos hablar? Porque tenemos tantas cosas en la cartelera hoy que contar que vamos un poquillo pues ajustados. ¿Qué te cuento, ponedor? Ay, sí, claro, que te tengo que recordar el tema del día del que estamos hablando en nuestras redes sociales. Hoy estamos hablando tanto en Facebook como en el WhatsApp, en el 662-942-605, sobre las pantallas y ese enganche que tenemos a las mismas. Es de esto que ya prácticamente lo tenemos interiorizado todos, levantarnos y lo primero que hacemos es mirar el teléfono móvil. Y luego, cuando nos vamos a acostar, esa manía que tenemos de antes de cerrarlo, de apagarlo, mirar como las redes sociales, lo que iba a ser un minuto exactamente, se convierte en 15. Y hay un momento que tienes que cortar porque dices, madre mía, aquí estoy enganchada a todos los vídeos que me van saliendo, que manda mi algoritmo. Además, son cosas que a ti te interesan, claro, porque lo sabe perfectamente y no acabas. Bueno, cuéntanoslo. Tú tienes ese pequeño enganche, miras mucho el teléfono móvil, pasas de las notificaciones. ¿Eres capaz de salir de tu casa sin el teléfono? Cuéntanoslo, porque queremos saberlo. Y ya te digo, nota de voz en el 662-942-605. Y, por supuesto, también, claro que sí, el teléfono del estudio, 950-6006. Un poquito de música y seguimos.

0: estás escuchando Andy Gibb. Y ahora lo que toca a las 3 y 10 de la madrugada es meternos en el cine. Que no haya viernes sin estrenos, porque claro, a ver qué hacemos, y sobre todo en este fin de semana que viene pasado por agua, más de uno va a decidir o cine o casa. En cualquier caso, está aquí Jerónimo José Martín para contarnos los estrenos que vienen en este fin de semana. Él es crítico de cine de COPE y de 13. ¿Qué tal? Muy buenas noches, Jero.
1: Buenas noches, Bea, ¿cómo estás?
0: Ay, pues yo muy bien, como siempre. Hoy las propuestas, me decías que eran bastante variadas. Vamos a empezar con la secuela de una comedia con toques de intriga, Las ovejas detectives.
2: Ha fallecido. George nos quería. Nos leyó un montón de historias de misterio. Resolveremos el crimen.
3: ¿Os creéis tan listas como para resolver un crimen?

0: Bueno, una gratísima sorpresa, sobre todo a los que les gusten las películas del estilo de Babe, el cerdito valiente, porque tiene mucho de esa, sobre todo si la unimos a puñales por la espalda, porque es una intriga, efectivamente, un asesinato y tal, basada en la novela del alemán Leonie Swann, que fue un bestseller, con un guión del neoyorquino Craig Mazin, que es el que hizo la serie Chernobyl, magnífica, con lo cual pedazo de equipo, dirigidos por Kyle Balda, que es un tipo de Arizona, de Tucson, animador, técnico de efectos visuales, y que ha dirigido nada menos que los Minions, Gru 3, mi villano favorito, y Minions, el origen de Gru. Con lo cual ahora su primera película con personajes reales, el pastor protagonista es Hugh Jackman, que tiene su rebaño de ovejas a las que conoce a cada una por su nombre y les lee todas las noches, todos los atardeceres más bien, una novela de misterio en la que la policía tiene que descubrir a los asesinos. Hasta que un día él mismo aparece asesinado y entonces las ovejas hay de todo, hay la lista, la tonta, hay sus clases sociales, hay algún corderito que no le dejan entrar porque es un cordero de invierno y entonces dice la tradición, o sea, todo un grupo deciden investigar por su cuenta porque en el pueblo en el que han muerto el policía es un poco tosco y más bien cortito y ellas no se fían, entonces empiezan a investigar. Es originalísima la historia, muy divertida porque detrás de todo buen cuento como es este, no es un cuento de hadas pero es una fábula moral estupenda, hay una lúcida antropología con golpes de humor divertidísimos y luego con apariciones entrañables como la de Emma Thompson en un personaje muy divertido, se la han pasado genial rodándolo todo, muy entrañable porque vas viendo cómo van mejorando las relaciones entre las ovejas, el carnero que fue en su día un que va y viene el del rebaño porque en su día fue también un cordero de invierno y fue desechado, un tipo duro y tal. Todo esto ilustrado con una música divertidísima de Heitor Pereira, unas canciones fenomenales e insisto, toda una reflexión para niños y para adultos, quizá como el tema del asesinato no es para muy pequeños, pero la verdad es que tampoco es que haya muchas cosas sórdidas. Incluso se toca la trascendencia, porque ellas consideran que las ovejas no mueren, sino que se convierten en nubes. Y poco a poco van viendo la realidad también del ser humano, con lo cual acaba siendo también una reflexión muy interesante sobre la muerte, el duelo y la solidaridad, el trabajo en equipo y el concepto de comunidad, en este caso un rebaño, que no quiere ser manipulado y convertirse en borregos todos. Este es como el objetivo. Con lo cual, te queda una película divertida en la que quizá lo menos interesante son los humanos, porque algunos son muy arquetípicos, incluido el cura del pueblo y tal. No tienen tanta gracia como tienen las propias ovejas hablando entre sí. Pero vamos, que es una sorpresa agradabilísima, Las ovejas detectives.
1: Apuntada, porque me ha parecido muy divertido el argumento. Vamos a seguir con una peli sobre animales, una comedia dramática protagonizada por un pulpo. Se llama Criaturas Luminosas.
2: Eres el que han contratado para sustituirme.
3: De verdad, necesito el trabajo.
2: Las cosas se pueden hacer mal o se pueden hacer bien.
3: Está pirada.
4: Ha pasado muy mal.
5: Puede que ayudar a un humano sane al otro.
0: Estas coincidencias que se dan de vez en cuando en los estrenos, esta se ha estrenado en Netflix, la anterior iba a salas de cine, pero también el protagonista es un pulpo veterano ya que está a punto de morir, que está en un acuarium y que es cuidado con mucho cariño por la limpiadora que está también a punto de jubilarse y como se ha quedado sola en la vida, murió su hijo, se le ha dejado una herida muy grande, murió su marido, se desahoga con el pulpo y el pulpo ha aprendido mucho de los seres humanos a través de ella y va a tener que ejercitar su sabiduría sobre los seres humanos cuando aparece por el pueblo un joven que está buscando a su padre, del que no tiene casi referencias y este pulpo viejo pues va a ir dándose cuenta de las cosas y haciendo en la medida que le deja su escasa movilidad que las cosas vayan a mejor tanto para la anciana como para él, como para el resto de personajes que hay a su alrededor, todos también enormemente entrañables. Debe ser estupenda la novela de Shelby Van Pate en que se basa la película y desde luego la directora lo hace muy bien, es Olivia Newman, de New Jersey, entre 50 y 60 años, hizo la serie Chicago Fire, Lo último que me dijo, y una película muy interesante, Mi primer combate, y otra también que es la más reciente, La chica salvaje. Aquí hay ecos de otra película de animación, que es Leo, aquella película de animación de Netflix también, en la que un lagarto servía como de desaguadero existencial de los niños de una clase de primaria, divertidísima. Aquí es más dramedia, porque es una antropología más compleja, más certera, con todo ese tema tan habitual en el cine contemporáneo de las heridas que generan la ausencia del padre y de la madre, la pérdida de un hijo, la soledad, la vejez, el desafío de la amistad, lo difícil que cuesta, también el concepto de comunidad, porque es un pueblo pequeño, costero, en Estados Unidos. Y aquí lo más destacado es que se ha recuperado para el cine Sally Field, nada menos, con 79 años, dos Oscars a sus espaldas a la mejor actriz por Norma Rae, en Un lugar del corazón, y aquí está Soberbia. Sus diálogos con el pulpo son espléndidos, su capacidad de transmitir emociones siempre ha sido muy emocional ella, y aquí va a tener enfrente a un actor que va a haber que apuntar su nombre, ya ha hecho bastantes cosas, Lewis Pullman, hijo de Bill Pullman, chaval californiano de 33 años, que ya le vimos en Thunderbolts y en otras películas, y que aquí lo hace muy bien. Todos los dramas de toda una generación de padres a veces un poco irresponsables, caóticos, y que han creado en sus hijos unas heridas muy fuertes, ¿no?, que cuesta subsanar. También aquí la música y las canciones, sobre todo, de época y de tema, porque son canciones a veces que van unidas al humor, al dolor, y que van fenomenal, ¿no? La fotografía de Ashley Connor es muy buena, y el narrador es Alfred Molina en la versión original, que da gusto oírlo, es la voz del pulpo. Me ha gustado mucho también esta película, a la altura de Las ovejas detectives. La otra es más comedia, esta es más drama, pero está el ardor fenomenal, y bienvenidos sean los animalitos al cine contemporáneo si nos ofrecen películas para casi todos los públicos, como son Las ovejas detectives y ahora Criaturas luminosas, está en Netflix.
1: Pues qué bien, hemos empezado, porque las dos primeras películas pues son muy recomendables. Seguimos ahora con una película dramática ambientada en el mundo de la moda, Couture, alta costura.
4: Lo que me llega a pasar depende de mí.
6: No tengo buenas noticias. Tendrá que interrumpir su trabajo un tiempo.
4: No entiendo por qué.

0: Chile, es Angelina Jolie, ella, una modelo africana que no tiene claro si se va a dedicar a esto o no, se ha ido de casa de sus padres sin el conocimiento de sus padres, su madre sí que lo sabe. La interpreta Angier Anei, que lo hace muy bien, y una maquilladora que sabe ya mucho porque ha sufrido muchas penas, y que la interpreta Ella Rampf. Muy buenos personajes, o sea, las mimbres eran muy interesantes. Hay secundarios también con interés, pero es muy irregular el guión, no tiene trascendencia, no hay casi oxígeno, es todo un poco desolador. Entra la enfermedad, entra el desafío en un mundo supuestamente pues muy frívolo, muy superficial, en la que detrás de la fachada de la belleza y de la moda en muchos casos no hay nada. Esto lo va descubriendo también la modelo africana y se lleva muchas decepciones. En ese sentido es un buen retrato, aunque un poco desolador, del mundo de la moda. Pero a mí me ha dejado un poco frío, quizá porque me hubiese gustado un poco más de oxígeno. Angelina Jolie lo hace muy bien, la verdad es que está de premio. La música también es buena y acompaña muy bien, pero sales con el corazón encogido y creo que un poco más de oxígeno. Y por supuesto, si hubiese entrado un poquito más de trascendencia, le hubiera venido muy bien a Couture Alta Costura.
1: Bueno, vamos a continuar con otro drama, uno de temática religiosa. Día 8, El soplo del Espíritu.
2: Señor, nos cura con la fe que tengamos.
3: Hemos venido a orar por usted para que el Señor le sane. Hoy Dios te dice, yo haré de ti un testigo de mi amor.

0: Bueno, otra pequeña sorpresa, porque no se suele estrenar cine de la República Dominicana, esta en concreto la ha dirigido José Gómez de Vargas, de unos 40 años, ha hecho varios cortos, A ritmo de fe, sobre un cantante, Inframundo, sobre los mitos y tal que están por ahí en los pueblos ancestrales y tal, Convivencia, que es un asesinato, se ha hecho un cine muy variado hasta ahora, y aquí se coge la historia de una influencer que sufre para atender a su hermana pequeña, que está muy enferma, gravemente enferma, y que de pronto descubre en sus idas y venidas, intentando conciliar el trabajo y la familia, lo cual siempre es difícil, las sanaciones del canadiense padre Emiliano Tardif, de la renovación carismática. Entonces esa aparición le lleva a plantearse su propia vida y la atención a su hermana de otro modo, y también a intentar reforzar la fe para intentar conseguir la sanación, si es posible, de su hermana. Está muy bien rodado, está muy bien interpretado. Me ha sorprendido porque es bastante sólido. Se ve que ha metido de un modo muy original testimonios reales junto a actuaciones de actores, aunque es una película de ficción, no es un documental. Todo sencillo, muy fluido, emocionante, te toca la fibra íntima, se permite hablar de ciencia y fe, claro, la medicina, los retos que plantean las enfermedades graves, y luego a la vez, pues esa sorpresa que de vez en cuando nos da Dios, ¿no? De que aparece en el camino su acción, a veces con componentes de milagros a la antigua usanza. Bien, está muy bien Día 8, El soplo del espíritu. La verdad es que es una buena película que tiene un público muy amplio y que mete un pelotazo de trascendencia en las películas de esta semana, porque también la siguiente toca de temas de sufrimiento.
1: Exacto, Jero, porque la siguiente también es dramática y es muy dura. Nos dices que es Yo no moriré de amor.
2: Contándome cómo la ves, ¿vale? Estate pendiente, por favor.
3: Me voy.
4: Pero si acabas de llegar.
5: ¡Vete! ¡Que te vayas, papá!
6: ¿Pero tú qué te crees? Que porque yo tengo aquí mi vida, mis colegas, estoy bien.

Bueno, esta viene cargada de premios porque triunfó absolutamente en el Festival de Málaga, fue Biznaga de Oro a la mejor película, a la mejor actriz Julian Mascort, al actor de reparto Tomás del Estal. Nada hay que reprochar a las interpretaciones. Lo de mejor película a mí me parece un poco demasiado por lo que contaré ahora. Es una película muy autobiográfica, como ha reconocido su directora, Marta Matute, una madrileña de 38 años, actriz, cineasta, que había hecho un corto antes, Una amiga se titulaba, y este es su primer largo. La verdad es que para ser su primer largo es solidísimo.

0: historia de una chica lesbiana de 18 años ante el incipiente Alzheimer de su madre y la jubilación de su padre, que era militar. Y el padre no quiere meterse mucho, tiene una vida muy caótica, desordenada, no sabe muy bien por dónde tirar, si estudiar, si trabajar. Se coge un trabajo en un bar, va de discoteca en discoteca, porque no quiere involucrarse mucho en el cada vez más fuerte descendimiento de su madre por la línea del Alzheimer. Está un poco como ausente de esto y poco a poco se va también metiendo por la propia dinámica de su familia, porque además su hermana se queda embarazada y también le supone el más esfuerzo. No sé si todo esto es totalmente biográfico de Marta Matute, pero se le nota súper, súper cercano a la realidad. Una realidad nada complaciente, porque no es que quede muy bien el personaje, el protagonista, se escaquea. Está genial Julia Mascort y está muy bien Sonia Marcha en su proceso de caída en el Alzheimer, y Tomás del Estal con ese personaje del padre que no se atreve a intervenir, que no quiere y que está dispuesto a hacer todos los sacrificios para acompañar a su mujer hasta el final, pero todo con poca hondura, también sin ninguna trascendencia, con muy poco oxígeno. Te deja baldado la película, porque quizá es muy real, porque desgraciadamente habrá mucha gente que ante los desafíos del dolor, del sufrimiento, no tiene a dónde agarrarse, ¿no? Y desde luego es otra aportación más de una mujer, en este caso Marta Matute, al cine español, después de todas las películas de directoras como Carla Simón, Pilar Palomero, Belén Funes, Celia Rico, la propia Lauda Ruiz de Azúa. Con lo cual es muy probable que esta película, aparte de haber sido premiada en Málaga, esté presente en casi todos los premios dentro de unos meses. Yo no moriré de amor.
1: Y seguimos ahora con un thriller judicial. Su título es Recreación de un asesinato.
2: Es el asesinato más salvaje que ha habido en este país.
3: Una vida cegada antes de tiempo. Y si aún tienen la mínima duda sobre su culpabilidad, recuerden que dijo: fui yo.

0: Bueno, sí, es una película que ha hecho Jim Sheridan, un grandísimo director de Dublín, 77 años, que claro, recordemos, Mi pie izquierdo, En el nombre del padre, The Boxer, tres películas protagonizadas por Daniel Day-Lewis, que fue el gran descubridor Jim Sheridan. In America, Hermanos, La carta secreta, y ahora ha hecho esta recreación de un asesinato en el que él se reserva un papel, porque es la reunión de un jurado para decidir sobre un asesinato. Un asesinato que es un caso real de una productora de cine francesa llamada Sophie Toscan Duplantier, que en 1996 fue encontrada asesinada y que todo apuntaba a un periodista británico, vecino del pueblo, que se llama Ian Bailey, que en la película es como una sombra que aparece por ahí. Todo el mundo le da por culpable, y entonces la primera reunión del jurado, pues todos votan a favor de ser culpable, menos una mujer, que la interpreta Vicky Krieps, y entonces desde el principio ya cualquier cinéfilo se da cuenta, vale, tenemos como una especie de remake a la irlandesa de 12 hombres sin piedad. Y claro, esta comparación le sale muy cara a Jim Sheridan, porque es bastante inferior. Todo lo que al principio acaba siendo interesante, unos datos y otros, acaba volviéndose súper caótico por intentar dar el mayor número de datos posibles. Se vuelve todo bastante confuso, en mi opinión, y se debilitan un poco las personalidades de cada uno de los miembros del jurado, que hubiese dejado como más hondura en la reflexión que hacen sobre unas cosas y otras. Y de paso, y se le nota un poco demasiado, hace como una enmienda a la totalidad de la sociedad irlandesa en puntos muy diversos, ¿no? Desde el machismo, el sexismo, la violencia doméstica, los abusos del clero, el terrorismo del IRA. Demasiado. Yo creo que ha intentado Jim Sheridan, que esta vez codirige con David Merriman, abarcar demasiado y ha apretado poco. Y a mí me dejó la sensación de película fallida. Esta recreación de un asesinato.
1: Bueno, acabamos tu selección principal con una película animada creada por Skydance. Se titula Intercambiados.
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3: ¿Pero qué has hecho? ¡Eres

0: Bueno, esta se estrenó la semana pasada en Netflix y es una magnífica noticia para la animación española también. Es una producción estadounidense, pero de Skydance, la empresa que dirige John Lasseter desde que le echaron de Pixar y que tiene su principal sede en Madrid, donde hay cientos de animadores y de técnicos de animación y de efectos especiales dirigiéndola. Y está muy bien, es muy ágil, muy imaginativa. Es un intercambio mágico de cuerpos entre un pájaro y un bichejo del bosque que tienen que ir a buscar unas flores para volver a ser lo que son, pero hay todas unas leyendas en el bosque con un lobo de fuego que es muy potente el diseño. Todos los diseños, toda la animación, todos los efectos visuales, la banda sonora son magníficos, son de primera fila y te recuerdan a grandes títulos. Es una película que entra muy bien, al que le guste la animación le va a gustar muchísimo, y además tiene, digamos, el aliciente en versión original subtitulada que al protagonista le ha doblado Michael B. Jordan. Juno Temple también está en el doblaje de la película y otros actores destacados, pero sobre todo como producto, tanto la historia, que está muy bien contada, como el fondo, te remite a los grandes títulos de todas las productoras. Y aquí Skydance está haciéndose poco a poco, va subiendo la calidad de sus productos y desde luego en lo que hace referencia a la animación está en primera fila y la historia también funciona muy bien. Con lo cual, bienvenido sea Intercambiados y esperemos que Netflix siga en esta línea en lo que a la animación se refiere.
1: Genial, y ahora ya sí que sí, nos tenemos que ir a 13, donde nos traes un clásico moderno, Paseando a Miss Daisy, de Bruce Beresford.
0: La ponemos en Classics hoy viernes 8 de mayo. Esta película magnífica con Morgan Freeman y Jessica Tandy en plena forma, basada en la obra teatral de Alfred Uhry, que ganó el premio Pulitzer además, y que es la historia de 25 años de servicio desde los años 40 o 50 de un chófer afroamericano con una señora viuda y tal, que se empieza muy atildada y luego se hacen amigos entre ellos, con una historia muy bonita que la dirige fenomenalmente Bruce Beresford, este australiano de Paddington que sigue viviendo, tiene 85 años y que se hizo famoso con películas muy variadas también: Asalto al furgón blindado, Gracias y favores, Crímenes del corazón, Evelyn, El último bailarín de Mao. Buenas pelis. O sea, tiene un nivel medio muy alto y aquí está sensacional, tanto que fue la gran triunfadora en los Oscars de 1990, Oscar a Mejor Película, Actriz Principal, Guión Adaptado y Maquillaje y Peluquería. Y Globos de Oro también, Comedia y Musical, a Película, Actor Principal, en este caso Morgan Freeman, y Actriz Principal, Jessica Tandy. El BAFTA también se lo llevó Jessica Tandy, con lo cual es una delicia desde el punto de vista interpretativo recuperar Paseando a Miss Daisy en nuestro programa Classics. Además, esta semana, con una nueva invitada que tenemos, Alicia Vega, especialista en cine clásico, colaboradora de Cinemas Music, y que seguro que lo va a hacer genial. Y luego mañana sábado, 9 de mayo, tenemos un thriller de acción con mucho humor, Límite 48 horas de Walter Hill con Nick Nolte y Eddie Murphy, vaya combinación. Y luego Valor de Ley, que ya pusimos en Classics, tuvo un éxito enorme de audiencia, de Henry Hathaway con John Wayne, King Carvey y Glenn Campbell, un western magistral. Y luego el domingo 10 de mayo, pues un western cómico, La batalla de las colinas del whisky, que también pusimos ya en su día en Classics, de John Sturges con Burt Lancaster. Y luego dos dramas protagonizados por Lola Flores, nada menos: Estrella de Sierra Morena de Ramón Torrado y Venta de Vargas de Enrique Caen Salaberry. Muy variado, como siempre, en 13 Televisión este fin de semana.
1: Pues buenísimo, como siempre, Jerónimo José Martín, el análisis de los estrenos de cine de este fin de semana. Nos veremos aquí el martes en El Cine con Otros Ojos.
0: Pues aquí estaré, Bea, si Dios quiere. Un abrazo.
1: Adiós, cuídate.
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8: Estamos poniendo las calles a esta madrugada y a esta jornada que comienza en breve. Gracias por escucharnos. Yo soy Carlos Moreno, El Pulpo. Ya sabes, si alguien te pregunta qué programa de radio nocturna escuchas, Poniendo las calles en COPE. Caterina Moretti, ella es una influencer con muchísimos seguidores. Sin embargo, al contrario que muchos otros, pues tienen un éxito en redes. Ella tiene síndrome de Down y hace un trabajo enorme en visibilizar y normalizar a las millones de personas con esta característica en España. Resulta que la gente Down ha estado siempre sometida a muchísimo sesgo, a mucho prejuicio, tanto de rechazo frontal como de estereotipos, ¿no? Que parecen positivos, pero que solo les infantilizan. Bueno, pues Caterina, o como se llama en redes sociales, la Cate, ha hablado con Pilar García Muñiz en la tarde y han tenido una charla muy interesante, y aquí en Poniendo las Calles tomamos nota, ¿eh?
9: Caterina Moretti trabaja, comunica, da charlas en empresas, tiene una comunidad enorme en redes sociales. Bueno, hasta aquí nada raro. Lo raro es que todavía nos parezca raro cuando añadimos una frase. Caterina, la Cate, tiene síndrome de Down.

0: La inclusión no se demuestra en un cartel o en un bolígrafo corporativo. Se demuestra en una entrevista de trabajo, en una mesa de oficina, en una pregunta hecha directamente o en una mirada que no infantiliza. Y también en dejar de tratar como extraordinario lo que debería ser completamente normal. Por eso hoy quiero hablar con la Kate. No para envolverla en aplausos ni tirarle confeti, sino para preguntarle por algo mucho más serio. ¿Por qué, si sabemos decir inclusión, nos cuesta tanto contratar, escuchar, mirar a los ojos y preguntar directamente? Hay un dato que pesa. Fíjate, en España hay unas 23.000 personas con síndrome de Down en edad de trabajar, pero solo alrededor del 9% tiene empleo, según un estudio de la Fundación Adecco. Es decir, el talento existe, las capacidades por supuesto también, pero muchas veces la oportunidad no llega. Caterina Moretti, la Kate, bienvenida a la tarde de COPE.
1: Muchísimas gracias, Pilar.
0: Bueno, Kate, no sabes las ganas que tenía de conocerte porque te tengo que decir que yo soy Kate Lovers, que así se llaman, así sí. Se llaman tus seguidores, ¿verdad?
1: Claro que sí.
0: Oye, ¿cuántos tienes? Muchísimos.
1: Bastante, sí.
0: ¿Cuántos, más o menos? A ver, sorpréndeme.
1: 135.000 seguidores y contando.
0: Y contando, sumando, ¿verdad?
1: Sí.
0: O sea, podemos decir, Kate, que ya eres toda una influencer, ¿no?
1: Claro.
0: Oye, pero ¿por qué decidiste empezar a hacer vídeos en redes sociales? ¿Qué es lo que te motivó?
1: Lo que más me motivó fue empoderarme de mi diferencia, porque ser diferente es un valor, desde muy pequeña.
0: Desde pequeñita. Bueno, me hace mucha gracia además tu sentido del humor, Kate, porque tu primer vídeo, cuando sales con esa máscara de oxígeno en el hospital, ¿no? Diciendo soy tu padre, en alusión a Darth Vader de Star Wars.
1: Claro.
0: Bueno, tienes muchos seguidores, como decimos, pero Kate, ¿recibes mucho hate? Porque esta es la otra cara de las redes, el odio que se percibe y esa gente que muchas veces escribe directamente para hacer daño.
1: No es que reciba tanto hate. Y cuando lo recibo, lo bloqueo, o hay una opción también en Instagram de bloquear y reportear. Uh-huh. Y eso es lo que hago para que no se dañe a la comunidad que tengo, que se llama Familia Diversa.
0: Uh-huh. O sea, que directamente no permites que nadie que no cumpla, ¿no?, las reglas de juego forme parte de tu comunidad.
1: Claro que sí.
0: ¿Pero has leído alguna vez algo que te haya afectado, que te haya hecho daño? Porque esto nos ha pasado a todos.
1: Así como afectado, no. Lo pasé, sí lo pasé. Y yo ya sabía que era chileno. Uh-huh. Y bueno, algo me dijo sobre que me matara. Algo, Down, mátate, algo así. Pero dije, voy a pasar de esa persona, lo voy a bloquear. Porque, a ver, mi síndrome de Down es mi síndrome de Down y es una condición genética con la que amo mucho tenerla y no por eso me voy a matar cuando no es verdad.
0: Creo además que, esto es una opinión, ¿no?, que las personas con síndrome de Down nacéis con una ventaja sobre los demás, Kate. Nacéis sin prejuicios, sin discriminar a nadie. En cambio, a la inversa no se produce. ¿Todavía hay muchos prejuicios con el síndrome de Down?
1: Muchísimos. El siempre somos niños, el que no podemos, el que no podemos escribir. Y es que son siempre angelitos. Hoy en día se sigue hablando de angelito cuando yo creo que la mitad de las veces somos más diablito.
0: Te sigue molestando que se siga infantilizando, ¿no?, a las personas que tenéis síndrome de Down.
1: Claro.
0: Kate, volviendo a los seguidores, que tienes muchísimos, como nos decías hace un momento, ¿qué crees que encuentran los seguidores en tus redes? ¿Qué encuentran en ti? ¿Qué encuentran en la Kate?
1: Motivación, inspiración, creencia, empoderación. Buah, te podría decir 10 o 10.000 si quiero, pero son demasiadas cosas en donde también está el que ser diferente es un valor y no pasa nada.
0: Efectivamente. Yo te iba a decir algo, fíjate. Yo encuentro en ti primero capacidad, luego verdad. Porque se ve, ¿no? Eres totalmente transparente, eres verdad en estado puro. Sentido del humor, que para mí es algo muy importante y creo que compartes también. Y algo importante, lo que acabas de decir, el valor de la diferencia.
1: Claro.
0: Esto lo quieres destacar siempre en tus redes sociales y en cada uno de tus mensajes, Kate.
1: Sí, totalmente cierto.
0: Bueno, tenemos que contar que tú naciste en Chile, que vives en Barcelona, que eres influencer, comunicadora, que trabajas en el mundo de la moda, ahora nos contarás, que das charlas también para empresas, que tienes un desparpajo tremendo. ¿Por qué crees que nos sorprende que una chica con síndrome de Down haga todas estas cosas?
1: Porque se la creyó, porque se empoderó, porque sigue siendo la misma persona que es hoy en día.
0: Hace poco, Kate, entrevisté a Guillermo Gracia, no sé si le conoces. Es un chico de Cáceres, también con síndrome de Down, que es un nadador que es estupendo. Es 27 veces campeón del mundo de natación adaptada. Es un auténtico crack. Y su lema, fíjate cuál es: mi capacidad es mayor que mi discapacidad. Y es que realmente es así, ¿no? Porque todos tenemos capacidades y discapacidades. Nadie es perfecto ni hacemos todo bien.
1: Claro que sí, nadie es perfecto.
0: Tu fortaleza, Kate, desde luego es la comunicación. ¿Pero qué se le resiste a la Kate? ¿A ti qué se te da mal?
1: Las matemáticas.
0: ¿A mí también?
1: El hacer cosas cuando nadie me ve. Me refiero a la cocina.
0: ¿No se te da bien?
1: A ver, se me da bien el arroz y el puré. Nada más que eso.
0: Kate, el puré no es muy difícil, ¿no? No tiene tampoco mucho mérito.
1: Es lo mismo que el arroz.
0: Es así, ¿no? Hay cosas que se nos dan bien a unos y esas mismas cosas a lo mejor no se le dan bien a otra persona. Todos tenemos esas
1: Exacto.
0: capacidades y esas otras cosas que no se nos dan bien. Pero en tu caso, ¿cuándo descubriste que la comunicación en ti era un valor, que tú tenías esa habilidad especial para comunicar?
1: Empezó de muy pequeña. Empezó desde que estuve en el área humanista en mi colegio, en mi escuela. Y empezó también escuchando las charlas de mi mamá. Y desde ese entonces dije, ¿por qué no hacer yo hacer una charla propia? Y ahí empezó el tema de la comunicación. Incluso egresé de la Escuela de Locutores de Chile con un promedio bastante alto.
0: Qué bueno.
1: Entrevistando a la ex primera dama de Chile, Cecilia Morel.
0: Sí. Sí, ¿eh? O sea, que has llegado a entrevistar, fíjate, a personalidades allí en tu país, en Chile. ¿Qué tal en esa entrevista? ¿Cómo te sentiste?
1: Muy bien. Al principio nerviosa, porque nada más ni nada menos era entrevistarla.
0: Sí.
1: Entonces, después, como la soltura, súper bien. Y después nos enteramos que tiene un nieto con síndrome de Down.
0: Ah, sí. ¿No lo sabías? Sí. Cuando le hiciste la entrevista, ¿no lo sabías?
1: No, no lo sabía. Supimos después.
0: ¿Y qué te dijo al respecto? ¿Qué te contó ella de no sé si hablasteis. Bueno, claro, sí. No sabías que tenía el síndrome, que tenía el nieto con síndrome de Down, pero ¿tú qué le dijiste? No sé si abordaste con ella pues el tema de la diversidad, lógicamente, me imagino.
1: Claro, y la inclusión.
0: ¿Y la inclusión? ¿Y qué te dijo?
1: No recuerdo muy bien qué dijo, pero dijo que bueno, que van a seguir haciendo a abrir caminos. Y realmente han hecho bastantes cosas.
0: Pero hay que seguir haciendo más
1: cosas.
0: Pero
1: hay que seguir haciendo,
0: sí. Allí en Chile y en todos los países. Hablando de inclusión, Kate, tú trabajas en el mundo de la moda. Trabajas en Simorra, que es una firma muy importante de moda española. ¿Qué haces exactamente en tu trabajo? ¿A qué te dedicas?
1: Yo diría que multitasking, porque ayudo de todo un poco en el área de recursos humanos.
0: Sí.
1: Más bien contabilidad. Ayudo a lo que es facturas. En el área de producción y diseño ayudo con tejidos. También ayudo a doblar ropa, que me encanta doblar.
0: ¿Ah, sí?
1: Sí. Otra de las cosas que hago es ayudar al área de marketing con las redes sociales de Simorra. Y ayudo con paquetes que llegan a distintas áreas.
0: O sea, que estás, pues eso, lo que dices, en diferentes tareas, en diferentes
1: sí.
0: tareas, echando una mano en muchísimos aspectos.
1: Y bueno, me vestí también de Simorra.
0: Ah, has hecho de modelo también.
1: No de modelo, pero ahora mismo llevo ropa de Simorra.
0: ¿Ah, sí? Es que claro, sí. Tengo que decir que la Cata está en Barcelona. Me hubiera encantado conocerla personalmente, que estuviera en Madrid, pero está en los estudios de COPE de Barcelona. O sea, que vas con ropa de tu firma, la firma en la que trabajas.
1: Exacto.
0: ¿Cuánto tiempo llevas trabajando en esta firma, en esta empresa?
1: Tres años.
0: Claro, tú estás trabajando, llevas tres años. ¿Te costó mucho entrar, por cierto, en este trabajo, Cate?
1: Al principio sí, porque para una persona con síndrome de Down no es común entrar al trabajo. Entonces, porque también el trabajo es un derecho para todos, tengamos o no síndrome de Down. Al principio costó.
0: Sí, sí. ¿Cómo? Claro. No, te iba a decir que efectivamente es que el trabajo es un derecho para todos. Claro. Lo que faltan son las oportunidades, porque como decíamos, solamente, Kate, el 9% de las personas con síndrome de Down en España están trabajando. ¿Por qué trabajáis tan pocos? ¿Qué falla o qué falta para que haya una inclusión de verdad?
1: Falta más empatía, más escucha, ir más lento.
0: ¿Por qué dices esto de ir más lento, Kate?
1: Y creen en el talento sin etiquetas.
0: Ah, sin etiquetas. Tú insistes mucho en el tema de las etiquetas. De hecho, tienes una frase que es de esas que uno escucha y se le queda pegada. Y además, se entiende a la primera.
1: Y yo creo que las etiquetas están en la ropa, no en la persona.
0: Las etiquetas están en la ropa, no en la persona. Yo te confieso, Kate, que haría camisetas directamente con esta frase, para que no se olvidara.
1: Porque muy buena idea.
0: Todos etiquetamos más de lo que creemos. Uh-huh. ¿Qué etiquetas te han intentado colgar a ti, Kate?
1: El son siempre niños, el que no van a poder, el que a los 7 meses o a los 7 años se les va a olvidar las cosas. Te podría decir 20.000 cosas más.
0: Oye, ¿y te sigue pasando que alguien, en vez de hablarte a ti, contigo delante, mira a tu madre o a quien vaya contigo?
1: Sí, pasaba. De a poquito.
0: Poquito a poco eso se va venciendo.
1: Ahora es menor que antes, pero sí la siguen mirando. Y ella lo que hace es mirarme a mí y yo responder.
0: Tú hablas de discriminación positiva, cuando alguien con buena intención suele ser, la verdad, con buena intención, no se da cuenta que te está infantilizando cuando dice a lo mejor que qué mona, ¿no? Lo de qué angelito que decías tú antes, o te tratan como una niña. ¿Por qué crees que caemos en eso?
1: Yo creo que caemos por falta de información, falta de seguir avanzando más. Y que no se nos permita infantilizarnos cuando un adulto también lo puede hacer.
0: Kate, uh-huh. En el trabajo, ¿cómo te llevas con tus compañeros? ¿Te tratan como una más?
1: Súper bien, sí, una más.
0: ¿Sí? Tienes buena relación con ellos, ¿no?
1: Sí, muy buena.
2: Necesitamos hablar sobre mi situación en el trabajo.
3: Hola, mientras abro el historial de conversaciones, ¿por qué no me cuentas las últimas novedades?
2: Hoy tampoco me convocaron a la reunión con la directora del departamento.
3: Entiendo, Caterina. ¿Por qué crees que ha pasado?
2: Lo de siempre. Me han dicho que estaré nerviosa y no seré capaz de exponer mis ideas sobre las nuevas oficinas.
3: Las ideas que me expusiste.
0: Bueno, en este vídeo hablas de cómo la tecnología avanza rapidísimo, la inteligencia artificial aprende, responde, escribe, calcula, pero la inclusión laboral de las personas con discapacidad intelectual sigue siendo una asignatura pendiente. Me gusta mucho el vídeo, Kate, porque es que lo haces genial. Además, o sea, la mirada, la pausa, la ironía también que utilizas. Es que yo veo ahí una buena actriz, ¿eh? ¿Te gusta interpretar?
1: Me gusta. El humor viene desde casa.
0: Viene de serie.
1: Exacto. Pero así como trabajo de teatro, no. Uh-huh.
0: No, eso no. No te ves, ¿no? Siendo actriz.
1: Yo me veo más comunicadora
0: que otra
1: trabajando
0: cosa.
1: Trabajando en teatro.
0: Y eres una enorme comunicadora, desde luego. Oye, pero ¿qué es lo que más te gusta hacer? Porque sé también que te gusta el salseo.
1: De todo un poco.
0: Te hemos visto en vídeos bailando, por ejemplo, la canción de Diva de Melody.
1: Claro.
0: Oye, ¿has estudiado música?
1: Me encanta estar en la tendencia.
0: Claro, te gustan las tendencias, ¿no? Te gusta la moda, lógicamente. Bueno, trabajas en una firma de moda, tienes que estar al día, lógicamente. Te gusta también bailar y te gusta la música, porque has estudiado música, ¿no, Kate?
1: No he estudiado música, pero sí tuve un podcast en la Escuela de Locutores en Chile, donde hablaba de todo, sobre inclusión y diversidad.
0: ¿Pero no tocas un instrumento? ¿Había leído, había escuchado en alguna
1: parte?
0: Sí, ¿no?
1: Sí, hace 5 años en la orquesta de mi colegio tocaba la flauta travesera.
0: Ah, qué bueno, ¿qué tal se te daba? ¿Te gustaba?
1: Sí, me gustaba.
0: Oye, Kate, con la gente que te relacionas, ¿tus amigos tienen síndrome de Down o no?
1: Tienen con y sin síndrome de Down.
0: Ah, qué bueno.
1: Sí.
0: ¿Y crees que la sociedad está preparada para esa inclusión también, para que las personas se junten, se mezclen independientemente de su capacidad?
1: Claro que sí, incluso... Yo he salido en vacaciones de verano con chicos con mi misma condición y lo paso genial.
0: Kate, ¿te puedo hacer una pregunta personal?
1: Dale.
0: ¿Te gustaría ser madre?
1: A ver, yo creo que sí, es bastante personal. Gracias por la pregunta. En algún momento sí, cuando encuentre a la pareja indicada, quien crea en mi persona, no en mi condición, y que nos amemos tal y para cual.
0: Tiene que ser así. Me he lanzado a hacerte esta pregunta, que sé que evidentemente es muy personal, porque tú hablas de ello en uno de tus vídeos, ¿no?, en redes sociales, y mucha gente cuestionó que una persona con síndrome de Down pudiera cuidar a un bebé.
1: Uh-huh.
0: Pero la inclusión también pasa por eso.
1: Claro.
0: Por pensar que estáis capacitados perfectamente.
1: Claro.
0: Ahora mismo, Kate, tú vives con tu familia. ¿Te gustaría independizarte?
1: Claro que sí. De hecho, hay un programa que se llama Quiero ir a casa, que es una fundación que realmente es muy buena de vida independiente. La cursé 2 veces.
0: Sí.
1: Y realmente es muy buena. Así que igual me gustaría vivir independiente, sí.
0: Sí, cuando lo...
1: Pero tengo 30 años y vivo en el mismo techo de mi familia y me encanta.
0: Bueno, es que además tienes una relación muy estrecha con tu madre. Tu madre sale precisamente también en alguno de los vídeos contigo. ¿Qué papel juega ella en tu vida? Porque sabes que las madres somos muy protectoras y pasarse tampoco es bueno.
1: Para mí, mi familia y mi madre siempre van a ser un pilar fundamental para mi creencia.
0: Uh-huh.
1: Y para ser quien soy hoy en día.
0: O sea que de momento vas a seguir viviendo con tu familia y lo de independizarte lo tienes ahí en la cabeza, pero es a medio plazo, me imagino.
1: No sé si a medio plazo, pero sí.
0: Oye, Kate, muchas familias, diría que todas, protegen, lógicamente, a sus hijos por amor. Uh-huh. ¿Qué le dirías a una familia que quiere proteger tanto que sin querer puede acabar cerrando puertas a su hijo que tiene síndrome de Down?
1: Que crean en él. Que ya cuando tiene dos dígitos, entiendo cuando ya no tiene, a ver, yo lo explico así como desde que uno nace hasta los 2 dígitos, va bien. Pero eso de que lo sobreprotejan con amistades, ocio, que prioricen un ocio ante una terapia.
0: Uh-huh.
1: Mi madre también priorizó mi ocio ante una terapia. Y bueno, hoy en día me escribo hasta con amigos sin síndrome de Down y muy contenta.
0: Y te haría otra pregunta. ¿Qué le dirías a una empresa que duda antes de contratar a una persona con discapacidad intelectual?
1: Que crea, que escucha. Escuche, que crean el talento sin etiquetas, que vayan más lento.
0: Has dicho que crean el talento. Esto, que vayan más lentos. ¿Qué quieres decir con esto, Kate?
1: De ir más lento, de entender que la diversidad está. Entender de que ser diferente es un valor y no pasa nada.
0: Uh-huh.
1: Entender que si nos equivocamos, está bien. porque todos somos personas. A eso me refiero con ir más lento.
0: Yo creo que hay una frase tuya que resume casi toda esta entrevista. Crean en nosotros y no en nuestro diagnóstico.
1: Claro que sí.
0: Pues Caterina Moretti, la Cate, comunicadora, trabajadora, creadora de contenido y sobre todo una mujer que pide que la miremos de frente. Cate, gracias por estar con nosotros hoy en la tarde. Gracias por hablar tan bien y tan claro. Y gracias por recordarnos algo que debería ser obvio, pero no siempre lo es, que las etiquetas están en la ropa, no en las personas. Nos lo deberíamos tatuar todos.
1: ¿Verdad?
0: Claro que sí. Cate, ha sido un placer tenerte hoy con nosotros en la tarde de COPE.
1: A ti por la oportunidad.
0: Que sigas igual de estupenda y que sigas hablando de diversidad y de síndrome de Down en las redes sociales.
1: Muchísimas gracias.
0: Aquí tienes una Cate Lovers, ya lo sabes.
1: Qué bueno. Y ya te sigo.
0: Gracias, Cate, un placer.
1: A ti.

0: Son las 4 de la mañana, las 3 en Canarias.
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0: Muy buenos días. Ahora mismo puedo observar en la web de tráfico que el Ondius navega a 11 nudos a la altura de Mauritania. Son unos 20 kilómetros por hora. Sigue navegando rumbo a Canarias. El crucero, eso sí, ya no tiene contagiados por antivirus. El Ministerio de Sanidad confirma que los 14 españoles están bien. El domingo por la mañana tiene previsto llegar al puerto de Granadilla de Abona, donde fondeará para que el personal médico examine a los pasajeros y a la tripulación. Luego todos serán trasladados hasta el aeropuerto y de ahí los españoles pues se trasladarán a Madrid y los demás viajarán a sus respectivos países. Todos sin contacto con la población local y en el menor tiempo posible. De hecho, Protección Civil ha querido lanzar un mensaje de tranquilidad. Garantizan que no va a haber ningún tipo de contacto entre la ciudadanía y la gente que viaja en el buque. Juan Baño.
3: El barco fondeará, que no atracará, frente al puerto de Granadilla a mediodía del domingo. Sanidad Exterior evaluará a los pasajeros. Con los aviones preparados en el aeropuerto, se pondrá en marcha la evacuación. Virginia Barcones, secretaria general de Protección Civil.
4: Llegan a puerto, se les monta en el transporte que les va a llevar por carretera hasta el aeropuerto y automáticamente se les monta en el avión para que salgan con destino a los países de origen.
3: Si algún pasajero muestra síntomas, seguirá un camino distinto. Mensaje rotundo a la población.
4: No va a haber contacto con la ciudadanía, son zonas completamente aisladas. Las personas que van a tener contacto de manera directa o indirecta van a estar absoluta y totalmente protegidas.
3: 12 países se han acogido ya al mecanismo europeo de protección civil para el traslado de sus nacionales. Otros 11 de fuera de ese mecanismo evalúan qué hacer. Estados Unidos y Reino Unido envían aviones exprofeso para los suyos. Se valora con Holanda, bandera del buque, donde se procede a su desinfección.
0: Gracias, Juan. Y en el plano político, esta misma noche Pedro Sánchez ha llamado a Fernando Clavijo, que lleva días quejándose de falta de información sobre la decisión de trasladar el crucero a Canarias, a las Islas Canarias. Unas críticas a las que se ha sumado también esta misma noche Alberto Núñez Feijóo, el líder del Partido Popular, cuestiona la confusión generada por el gobierno y le pide al Ejecutivo que se apoye en los expertos.
5: Y quienes conocen la ciencia son los expertos y no los políticos. El gobierno tiene el deber de evaluar hasta el último detalle antes de hablar. Queremos conocer los documentos sanitarios que avalen cada decisión y queremos conocer la opinión de los expertos y el nombre de los expertos que han contado con ellos para gestionar esta crisis.
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0: Y escalada bélica en Oriente Medio. Estados Unidos e Irán cruzan ataques en el estrecho de Hormuz y dejan al borde del colapso la tregua, que ahora mismo pende de un hilo. Teherán ataca a destructores norteamericanos porque dice que Washington ha violado el alto el fuego al bombardear dos embarcaciones, una de ellas, por cierto, un petrolero con bandera de Irán, iraní. Donald Trump acaba de decir en redes sociales que sus buques de guerra no han sufrido daño alguno y que, en cambio, su armada ha destruido las lanchas iraníes y ha derribado los drones y misiles que intentaban golpear esos destructores. En un mensaje en redes sociales, el presidente de los Estados Unidos dice que un país normal habría permitido el paso de los destructores norteamericanos. Pero Irán no es un país normal. Están liderados por lunáticos, dice Trump. Además, amenaza con derrotar a Irán con mucha más fuerza si no firman el acuerdo de paz.
6: Hoy han jugado con nosotros, pero nosotros les hemos arrasado. Yo eso lo llamo una pequeña provocación. Ya os enteraréis si el alto el fuego se rompe, aunque tampoco hará falta que os lo digan. Bastará con mirar el enorme resplandor que saldrá de Irán, así que más les vale firmar el acuerdo.
0: Bueno, Trump utilizando su retórica como de costumbre, mientras las hostilidades se reanudan, Washington sigue esperando la respuesta de Irán a la propuesta de paz estadounidense. Y me voy a Bruselas porque, fíjate, la Unión Europea ha dado un paso más para legislar y regular el contenido de las redes sociales. Bruselas ha acordado prohibir la creación de contenido sexual generado con inteligencia artificial sin consentimiento. También se vetará el material de abuso sexual infantil creado con esta tecnología. Olga Rodríguez, buenas noches.
7: Buenas noches. Los sistemas de inteligencia artificial que permitan crear imágenes falsas con contenido sexual estarán prohibidos en la Unión Europea desde diciembre de este año. Así lo han acordado el Parlamento Europeo y los 27 en una negociación que se ha alargado durante más de 9 horas. Aunque se desconoce el número de aplicaciones que permiten esto en Europa, Bruselas ha tomado cartas en el asunto tras los escándalos por el uso de la herramienta de X para crear imágenes de mujeres y niños desnudos. Queríamos tener claridad sobre lo que pensamos en Europa y no aceptamos este tipo de aplicaciones, ha dicho Arva Kokalari, una de las eurodiputadas encargada de las negociaciones. Tras el acuerdo, la Unión Europea da más tiempo a fabricantes de juguetes o de aparatos inteligentes para poner en marcha medidas de protección en sistemas de inteligencia artificial.
0: Gracias, Olga. A las 5 de la mañana volvemos con más información. Ahora sí, Exponiendo las calles con Carlos Moreno, El Pulpo.
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0: Mal por actualizarnos la información. ¿Qué tal, ponedores? ¿Cómo estáis? Muy buenos días, bienvenidos a Poniendo las Calles. Son las 4 y 6 de la madrugada. Quien te saluda es Beatriz Calderón. Hoy es viernes 8 de mayo del año 2026 y vamos a seguir poniendo las calles. Los viernes, además, nuestro programa está como un poquito más animado. Oye, no quiero decir que otros días, ¿no? Pero se nos nota hasta en el carácter, ¿eh? Y del lunes al martes uno nos escucha y la voz, ¿verdad?, es diferente. El lunes Marte está un poco achacosita, además viene con sueño, ¿verdad, Cristina Carazo? Buenos días.
1: Muy buenos días, que es viernes, Bea. Entonces
0: los
1: ya
0: viernes
1: vamos
0: como que no nos hace falta ni el café.
1: No.
0: Hay un subidón de adrenalina.
1: Sí, vemos el fin de tan cerquita ya que decimos, ¡ay! Qué día más bonito.
0: Qué bien todo. Bueno, pues vamos a hablar de cosas a lo largo de estas dos horas de programa, pero hasta las 5, Cristina, por favor, un pequeño avance.
1: Enseguida se va a pasar por nuestro estudio Rosa Rosado, que hoy nos va a hablar de Eric Clapton. La verdad es que casi no necesita presentación, pero para aquellos que sean más jóvenes, quizás les suenen temas como Laila, Cocaine o Tears in Heaven. De cualquier modo, es una leyenda de la música y de la guitarra y estoy segura de que Rosa nos va a sorprender. Y también vamos a refrescar el tema que nos está sirviendo de leitmotiv durante este viernes. Hoy estamos hablando de pantallas, las del móvil, las de la tablet o las de un ordenador. Nos hacen perder la cuenta del tiempo que estamos enganchados a ellas y por eso hemos tenido en el programa a Rafa Guerrero. Es psicoterapeuta y autor del libro Adictos a las Pantallas. Por eso te estamos preguntando, ponedor, ¿cuántas veces miras el móvil al día? ¿Estás siempre pendiente de él y de esas notificaciones, pues, que avisan de un nuevo mensaje o un nuevo vídeo en redes sociales? Bueno, pues a lo mejor te pasa justo lo contrario y hasta te lo olvidas en casa y te molesta, pues, que todo el mundo, pues, vaya hablando por teléfono,
0: sí,
1: por ahí.
0: En nada nos lo cuentan y vamos a leer esos mensajes que nos están dejando. Es hora de que sepamos también la información del tiempo, la previsión meteorológica, no solamente para el día de hoy, sino para todo el fin de semana. Pues estamos en el mes de mayo, hay muchos planes ya callejeros, la gente hace ya planes de día, de salir, esas barbacoas, esas comuniones, bodas y demás, viajes programados que te voy a contar. Y queremos saber cómo viene, si vamos a poder hacerlos o vamos a hacerlos pero con paraguas.
1: Pues aquí estoy yo para decirte que tus planes los vas a hacer con paraguas porque...
0: Y gotas.
1: Sí, hoy vamos a tener una jornada muy inestable en buena parte del país por la presencia de una nueva borrasca al oeste de la península. Desde primeras horas habrá lluvias en el noroeste y en Baleares, donde podrán ser fuertes. A lo largo del día, los chubascos y tormentas se irán extendiendo a amplias zonas del centro y del norte peninsular, pues con posibilidad de granizo. Las tormentas podrán ser más intensas en el Cantábrico, en el Valle del Ebro y en zonas de la Ibérica. En el Mediterráneo y en el nordeste el tiempo, pues, será algo más tranquilo, eso sí, con algún intervalo nuboso, igual que en las Islas Canarias, en las islas, pues, más montañosas. En cuanto a las temperaturas, las máximas bajarán en el oeste y subirán en el suroeste, en sureste y Cantábrico Oriental. 27 grados de máxima en Sevilla, 24 en Córdoba y Granada y 23 en Bilbao y Málaga. Las mínimas suben ligeramente en muchas zonas del norte. 6 grados de mínima en Burgos y Soria y 7 en Ávila y Lugo. Y para el fin de semana, bueno, pues seguirá marcado por la inestabilidad. El sábado será el día más complicado, con lluvias y tormentas bastante repartidas por gran parte de la península. Las más intensas podrán darse en el Cantábrico, Castilla y León, el Sistema Central y en Andalucía Occidental, pues con posibilidad de granizo y rachas fuertes de viento. En Baleares, por las lluvias serán menos probables. El domingo continuará el ambiente revuelto, sobre todo en el oeste y en el norte peninsular, donde seguirán estos chubascos y estas tormentas. En cambio, el este y Baleares tendrán un tiempo más tranquilo y con más claros. Las temperaturas bajarán el sábado en el sureste y volverán a subir el domingo en el Mediterráneo, especialmente en la Comunidad Valenciana.
0: Genial, bueno, pues ya tenemos la información del tiempo y, como vemos, pues nos vamos a mojar.
1: Un poquito.
0: Lo que hay. 662-942-605 es nuestro teléfono de WhatsApp, donde nos encanta que nos envíes tu placa. Tu placa le llamamos así porque es ese mensaje en el que te identificas como ponedor. Nos cuentas quién eres, qué es lo que haces y terminas, pues, con el grito de guerra, el soy ponedor. Vamos a escuchar a algunos ponedores que nos han dejado su mensaje.
2: Buenas noches, Pulpo. Aquí un chaval de 21 añitos desde Huelva hablándote para decirte que muchas gracias por tu programa, que Bueno, yo soy una persona que trabaja de noche y gracias a tu programa, sinceramente, que se me hace mucho, mucho más corta las noches, mucho más amena. Y nada, enviarte felicitaciones por tu programa y sobre todo un saludito a aquellas personas que trabajan de noche, que somos los que levantamos el país mientras los demás duermen, ¿sabes? Muchas gracias, por tu programa y buenas noches a todos.
3: Buenos días, Pulpo y compañía. Gracias a todos los que dais posible a este programa, este maravilloso programa que escuchamos muchas personas, sobre todo camioneros, ganaderos, taxistas y etcétera, etcétera. Sobre todo a todos los que nos dedicamos al volante, ya que es mi gran profesión. Camionero de 24 años ya subido encima del camión y escuchándoos muchos años tras año. Bueno, quería felicitar a mi pito, ya no es principito, ya es príncipe, ya que el día 10 de mayo hace 18 años. Lucas Tellero, campeón, no cambies nunca, eres el mejor, Lucas, y lo sabes. Bueno, familia, que muchos abrazos, muchos saludos y que nunca, nunca, jamás cambiéis, poniendo las calles desde el camión. Jaimito, un beso muy grande. Ahí va esa bocinada.
0: ...662-942-605... Este ponedor, ves, también nos ha dejado su placa, más que diciéndole soy ponedor, que también con la bocinada. Cuéntanos quién eres, qué es lo que haces, a qué te dedicas, por qué nos escuchas, qué es lo que más te gusta del programa, lo que quieras, que queremos escucharte y queremos que nos lo cuentes. 662-942-605... Ahora sí, si me estás escuchando a las 4:12 de la madrugada, es porque eres un ponedor y juntos nos vamos a ir a por el

0: 16 minutos pasan de las 4 de la madrugada. Estamos poniendo las calles en directo en la cadena COPE. Hoy hablando de este enganche al teléfono móvil, a veces porque queremos, porque somos adictos, y otras veces porque nos vemos obligados por las circunstancias, el trabajo. Lo digo porque, por ejemplo, nos ha dejado un mensaje Javi Lamata en Facebook y claro, imagínate, dice: yo el enganche con el móvil es solo en trabajo. Llega el fin de semana y lo apago. Dice: mi móvil es mi trabajo y mi vida personal, yo soy autónomo. Y si algo aprendemos todos, esto de la desconexión y demás, es que yo, por ejemplo, pues no lo tengo. Está habilitado de lunes a sábado hasta las 11 de la mañana, a cualquier hora, en cualquier momento se me puede llamar y tengo que atender el teléfono. Claro, a partir de ahí, a las 11 de la mañana del sábado, se acaba el mundo nube o el mundo digital para mí. El domingo es mi día, yo le llamo el día del Señor. Solo atiendo llamadas de mi padre y de mi madre porque se merecen que les atienda, pero hasta ellos han sabido entender mi vida. Y el sábado a media mañana, después de verlos todos los sábados como siempre hasta el lunes, me suelen respetar, solo me llaman si ocurre algo urgente. Claro, me pego el día al móvil como técnico y comercial que soy de una empresa, y de ahí pues necesito tener ese descanso y ese respeto durante todo un día que está el teléfono apagado completamente.
1: Es que son muchas horas, Bea, entonces al final se necesita
0: y todo el día enganchado. Es agotador.
1: Es verdad.
0: Yo desde que me levanto, cuando me levanto a las 3 y cuarto de la tarde o 3 y media, lo he contado muchas veces, miro el teléfono porque realmente tengo una orden de mi marido de hoy al niño cuando le vayas a recoger, o a la niña cuando tal, o hoy tienes que llevar, o sea, lo miro. Algún mensaje de poniendo las calles, hoy vamos a hacer esto y vamos a hacer lo otro. Y hay veces que he dicho, vale, bien, ya lo he mirado, he contestado lo más urgente,
1: lo dejo.
0: Y de 3 y media a 5 no hago nada para poder comer, para poder ducharme, para poder coger el coche e ir a por los niños, porque si no es un no parar.
1: Pierdes mucho tiempo.
0: Es un no parar. Es decir, miro lo urgente según me levanto. Sí, miro, veo de los 15 mensajes que haya. Este es urgente, le tengo que contestar ya. Este también, para que vean tal. Y se acabó. Y ya desconecto para poder hacer mi vida hasta las 5 de la tarde, que lo vuelvo a mirar, para ver qué ha pasado.
1: Pues sí.
0: Tremendo.
1: Yo pierdo mucho tiempo también con el teléfono. Es que es lo típico esto de que dices, venga, me siento en el sofá, me pongo 5 minutitos con el móvil a ver vídeos.
0: ¿Y son
1: 25? Es mentira, sí. Pero todos los días me pasa. Así que por eso cuando me voy a la cama intento no coger el teléfono.
0: Porque
1: sé que aunque tenga sueño, en cuanto coge el teléfono, es que puedo estar una hora con el móvil y
0: ahí
1: decir,
0: te quedas.
1: Vale.
0: ¿Qué dicen los ponedores?
1: Mira, Elena Hernández nos dice: yo estoy pendiente del móvil, pero tampoco exagerado. Las notificaciones no las hago caso, ni de hecho tengo muchas desconectadas. En el WhatsApp a mis hermanos, a mi hija y a mi marido, les tengo un sonido distinto. Y cuando suena, si sé que son ellos, pues lo miro, y si no, ni caso. Cuando ya termino de mis cosas y me siento, entonces ya me pongo a mirar o a jugar algún juego. Y si estoy tomando algo o con gente, no toco el teléfono. O por ejemplo, Francisco también nos dice: tenía casi 9.000 seguidores en Twitter, ahora X, y era un sin parar de notificaciones. Así que me quité la cuenta y ahora solo tengo Facebook.
0: Bueno, no hacía falta quitarse la cuenta, valía con desactivar las notificaciones y así no te llegan. Pero vamos, que me parece muy bien que se haya quitado el Facebook también.
1: Eso es verdad. Y mira, Jesús nos dice: al levantarme lo enciendo, ya que lo apago al acostarme. Saludo a algunos de mis amigos dándole los buenos días y luego lo meto en el bolsillo. Lo tengo en silencio todo el día y lo veo pues de vez en cuando. Si tengo algún mensaje los contesto, y también de vez en cuando pues leo las noticias en Facebook, y la verdad que poco más.
0: Bueno, muy bien.
1: Pues claro, hay diferentes formas.
0: Perfecto. En el WhatsApp también, en el 662942605, nos han dejado una nota de voz. A ver qué cuentan.
2: Buenas noches, Pulpo. Buenas noches, ponedores. Pues nada.

0: son de los dependientes de la pantalla. Así que nada, por meter un poquito de humor.
1: Saludo aquí del comandante Lara y de mi cuñado Ramiro, que ya sabe que Ramiro es más inútil que la PD psicólogo. Venga, que aquí se despiden dos ponedores, Ramiro y el comandante Lara.
2: Y el comandante.
1: Muchos saludos, muchas gracias y un abrazo fuerte.
2: Gracias por este mensaje. Hoy hablando de nuestro enganche a las pantallas, más o menos, o en mayor o menor medida, casi todos pues estamos un poco enganchados, pues pasamos tanto tiempo con él, es como un apéndice más de nuestra mano. Ha sido nuestro temazo del día, hablando de estas pantallas que la verdad que nos tienen la cabeza loca. Nos ha visitado en COPE Rafa Guerrero, que es psicoterapeuta especializado en trauma, apego y adicciones tecnológicas. Ha venido a presentarnos su último libro, Adictos a las Pantallas, y nos ha ayudado a entender un poco mejor por qué esta hiperconectividad pues no es buena. Pero también nos ha aportado la solución, que no pasa por la prohibición, sino por la reconstrucción de las conexiones, las que forman parte de nuestra vida, como nuestros amigos, la actividad física o el contacto con la naturaleza. Vamos a escucharlo.
3: Muy buenas noches, bienvenidos a Poniendo las Calles. Aquí estamos después del partidazo. Ya sabes que yo soy Carlos Moreno, el Pulpo, que te voy a acompañar como todos los días hasta las 6 de la mañana. En ese momento es cuando daremos paso a Herrera en COPE. Y quiero que sepas desde ahora mismo que hay cientos de miles de personas que comienzan a poner las calles. Muchos os vais a ir a dormir, pero otros tantos ya están comenzando su turno de trabajo de madrugada. Cada uno lo hace en su actividad. Los bomberos, como siempre, alerta por si pasa cualquier cosa. Los policías, la Guardia Civil, los vigilantes de seguridad, la gente que empieza a elaborar tu pan de las próximas horas, pues ya están poniendo las calles. Todo esto sucede en directo, en 4 horas y media de radio, donde no hablamos de política. Aquí no se habla de política y donde siempre tenemos los teléfonos abiertos y lo que queremos es que nos dejes acompañarte en el camino de la madrugada. Y dirás, bueno, Pulpo, ¿y cuál es el temazo del día de hoy, el temazo después del partidazo? Pues mira, vamos a intentar conocer por qué nos atraen tanto las pantallas, las pantallas de los teléfonos smartphone, de las tablets, los ordenadores, por qué nos sentimos con tanta atracción por ellos. Claro, hasta el punto de que acabamos dependiendo de ellas. Hay gente que es absolutamente dependiente de una pantalla. Vivimos conectados, pero es verdad que cada vez más desconectados. Es brutal, es una frase maravillosa. Pasamos horas mirando pantallas, deslizando el dedo sin parar, mientras algo dentro de nosotros se va quedando en silencio. Y es que la vida en las pantallas es así. Pero claro, hay que hacerse una pregunta, ponedores, y es bastante incómoda. ¿Quién está usando a quién? ¿Somos nosotros los que usamos la pantalla? ¿O es la pantalla la que nos está usando a nosotros? Bueno, pues hoy queremos entender qué está pasando con nuestros hijos, pero también con nosotros mismos. Nos acompaña el gran Rafa Guerrero. Es psicoterapeuta, es experto en trauma, apego, desarrollo emocional y además es uno de los referentes en España en el ámbito de la psicología infantil y adolescente. Es un crack de la comunicación. Acaba de publicar este libro que tengo aquí en las manos, Rafa Guerrero. Se ve a un chavalín, yo creo que en pijama con un móvil en las manos, adictos a las pantallas, cómo la cultura de las desconexión, las pantallas y las redes sociales afectan a nuestros hijos y a nosotros mismos. Y ha venido aquí al estudio, como siempre, a ayudarnos a poner las calles. Rafa, ¿cómo estás? Buenas noches.
4: Buenas noches, Pulpo. ¿Cómo estás? Un placer.
3: Qué placer, qué historia. ¿Por qué tocas estos temas que están en el pesar de todas las personas?
4: Bueno, pues porque es algo que demandaban las familias, que demandaban los profesores y que demanda la sociedad, ¿no? Creo que has hecho una introducción bastante sintetizada de la problemática que tenemos con el tema de las pantallas, Pulpo.
3: O sea, que tú eres de los que piensa que tenemos un problema real con las pantallas, o a lo mejor estamos exagerando.
4: Bueno, no es que crea que tengo un problema, que tenemos un problema, es que tenemos un problema, ¿no? Y no es que lo diga un psicoterapeuta, no es que lo diga yo, es que lo vemos en las calles, Pulpo. Es decir, que está hablando tú ahora, se están poniendo las calles, está todo el mundo trabajando y preparando para iniciar el día. Y lo cierto es que nos encontramos con niños muy chiquititos ya en los carritos de los bebés enchufados a las pantallas. Y no solamente es una cuestión de menores, es una cuestión de la sociedad. También nosotros estamos secuestrados por las pantallas. Y es preocupante, preocupante.
3: Yo quiero que sepas que este libro, mira, como lo puedes ver, lo tengo lleno de he subrayado, joder, sí. le he pintado con boli, le he puesto fluorescente ciertas
4: Eso
3: frases.
4: Está muy bien.
3: Y una de esas,
4: sí.
3: lo siento, pero me gusta destacar las cosas que me llaman la atención. Y encima, si tengo al autor aquí en el estudio, pues le pregunto las cosas que me llaman la atención.

0: Dices, la adicción no es el problema, sino la solución. Esto es muy potente, pero no lo entiendo.
1: Date cuenta, Pulpo, que una persona que tiene una adicción, yo no hablo del adicto, yo no hablo del ansioso ni del deprimido, yo hablo de la persona con un problema, ¿no? Con depresión, con ansiedad, con adicción, con trastorno de la conducta alimentaria. Date cuenta que una persona con adicción no decide, no se sienta un día en el sillón de su casa y dice, venga va, me voy a hacer adicto. No. Yeah. Una persona que tiene una adicción, y hablamos de adicción con sustancia, adicción a la heroína, adicción a la cocaína, adicción al alcohol, adicción a los porros, lo que queráis. Y podemos hablar también de adicciones sin sustancia, que son las que me centro en este libro, adicción al porno, adicción a las redes sociales, adicción a las compras por internet, adicción al juego patológico, adicción a la comida. La persona que tiene una adicción está utilizando la adicción como un mecanismo de defensa. Es su sistema de afrontamiento. Y desde fuera podríamos criticar, podríamos juzgar y podríamos señalar, Pulpo, y podríamos decir, pero bueno, es que esto está mal. Bueno, no es cuestión de si está mal o está bien, es cuestión de que es mi herramienta más potente para enfrentarme a mi trauma, para enfrentarme a mi estrés, para enfrentarme a mi vergüenza, para enfrentarme a mi abuso sexual, lo que haya detrás de todo eso. Entonces, por eso, esta frase yo entiendo que a veces es un poco, genera ese conflicto, ¿no? Pero la adicción es la solución que pone en marcha la persona con adicción. Es su mejor salida. No digo que sea una salida saludable, no digo que sea lo que mejor le pueda venir, consumir heroína, consumir porno o estar horas y horas al día en redes sociales, pero es lo más adaptativo que tiene. No digo que sea adaptativo, digo que es lo más adaptativo que tiene. Uh-huh. Y por eso hay que ir a la raíz, Pulpo.
0: Me pregunta Inés, que nos está escuchando ahora mismo desde La Moraleja en Madrid, dice, Pulpo, recuerda por favor el título del libro, me parece súper interesante. Me ha escrito a mi Instagram, el pulpo-oficial. Inés, te cuento, la portada del libro dice, Rafa Guerrero arriba, luego hay un chavalín súper simpático, un poco pelirrojo, con un móvil en la mano, se ve claramente que está, pues bueno, atendiendo una pantalla, y el libro se llama Adictos a las Pantallas, lo publica Cúpula, y la verdad que es un libro necesario, ¿no? Para entender el porqué de la adicción que tenemos todos, no los adolescentes, todos. Rafa, todos, porque no les podemos culpar solamente a ellos.
1: No.
0: Yo soy un adicto a la pantalla.
1: Sí, yo también. No consiste en buscar culpables, Pulpo. No, esa no es la solución. Al momento en que tú me criticas a mí, que tú me señalas y yo me siento juzgado por ti, de manera automática yo me voy a proteger. Y solamente me proteja, no sé si huyendo o atacándote a ti. No podemos atacar a mamá, a papá, no podemos atacar a los profesores, no podemos señalarles. Lo que debemos hacer es tratar de comprender por qué esta conducta repetitiva, por qué esta conducta adictiva se ha convertido en mi solución. Repito, no es que sea la solución, no es que sea la mejor solución que puede haber, es la mejor solución que tengo yo. Entonces consiste en comprender, consiste en que nos hagamos responsables y consiste en que seamos conscientes. Este es el objetivo del libro.
0: Rafa, hay otro concepto que tengo aquí, como ves, mira, esta parte que lo tengo aquí en fluorescente,
1: sí.
0: Digamos que hablas de un concepto que es la cultura de la desconexión, ¿no?
1: Sí.
0: Esto está muy bien.
1: Sí.
0: Digamos que vienes a decir que estamos hiperconectados, pero emocionalmente estamos más solos.
1: Eso es.
0: Joder, has vuelto a dar en el clavo. ¿Qué está fallando? Porque cuanto más tenemos, más solos nos sentimos.
1: Eso es. Pero repito, Pulpo, es que esto es algo que vemos todos. Es decir, que no estoy descubriendo América con lo que estoy diciendo.
0: No, solamente
1: estoy...
0: Tú lo has plasmado en un libro.
1: Sí. Pero repito, que consiste en estar consciente, consiste en montarte en el metro, Pulpo. Tú vas en el metro y ves que absolutamente todo el mundo, estamos cerca los unos de los otros, y cada uno está en su mundo. O se juntan tres o cuatro adolescentes y cada uno está en su mundo cuando están pegados, están sentados los cuatro en un mismo banco. Y están en un mismo sitio físico. Y se conocen y son amigos y son compañeros de instituto y son compañeros del equipo de fútbol, pero cada uno está metido dentro de una pantalla en un mundo que es completamente diferente. Claro, entonces no somos conscientes. Por eso se ha puesto tan de moda el mindfulness, la atención plena, el yoga, porque nos permite conectar con lo bueno, con lo malo y con lo regular, ¿no? Es que me duele la rodilla. Bueno, pues que conectar con el dolor de rodilla o conectar con tu tristeza es muy sano. Aunque sea doloroso, aunque quieras huir, y está bien que quieras huir, es normal. Pero también tenemos que aprender a soportar y a estar en situaciones que nos resultan desagradables y en emociones que son desagradables. Desagradables no quiere decir desadaptativas y no quiere decir que haya que huir de ellas. Hay que permitirles. Cuando un niño pequeño está en plena rabieta o mi hijo está triste, yo le doy el dispositivo, la rabieta cesa, la tristeza cesa. Aparentemente, Pulpo.
0: Aparentemente.
1: Claro. Y entonces es el recurso que le estoy dando. El día de mañana, cuando tú tengas un conflicto, el día de mañana, cuando la chica que te gusta te diga que no quiere salir contigo, o que suspendas un examen, ¿qué vas a recurrir? ¿Siempre a elementos externos?
0: Claro.
1: Bueno, pues estamos aumentando la probabilidad de que el día de mañana yo recurra a una adicción. Y repito, os lo dice un psicoterapeuta que confiesa en el libro sus adicciones.
0: Hablas muy bien del vínculo. El vínculo es muy importante. Yo no sé hasta qué punto un apego inseguro, ¿no? O una infancia, bueno, pues con ciertas carencias emocionales que pueden derivar en adicciones, ya no solamente a pantalla, sino a otro tipo de conductas ahí. ¿Qué nos puedes decir? Porque hay gente que es muy insegura y se protege y se escuda en una pantalla.
1: Claro, sí, y es que es normal y es frecuente, ¿no?, que nos encontremos ante una persona, un niño que tiene una infancia de inseguridad, donde resulta que papá tenía una adicción al alcohol y donde no era respetuoso con mamá y mamá era sobreprotectora. Bueno, pues decir que podemos hablar de muchas situaciones que no favorecen un vínculo seguro, y eso hace que este chiquitín vaya creciendo sintiéndose culpable de todo lo que está pasando, con carencias, porque mamá y papá no están presentes, o sí, venga, va, están presentes, pero no conectan con él, no le acompañan, no le guían, ¿no?, en esas emociones desagradables que está experimentando. Y entonces, bueno, pues crece Pulpo con una autoestima tocada, crece con muchos vacíos, con muchas carencias, y repito, no es que esto lo decía Freud ya hace más de un siglo, Pulpo, es que uno en esta vida hace solamente aquello que puede. Entonces este chiquitín que va creciendo en esta tribu, ¿no?, en este contexto, pues cuando hay carencias, las carencias hay que taparlas.
0: Claro.
1: Y el alcohol es un elemento que puede servir para cubrir esas carencias. Y el porno también lo hace, y las redes sociales, y la cocaína, y la comida, y el trabajo, los workaholic, ¿no?, el trabajo adictivo. Al final son parches, son sustitutivos, pero tenemos que ir a la raíz del problema. Yo no he querido en este libro dedicarme solamente a dar pautas y a dar orientaciones de lo que tienes que hacer, porque no soy nadie para decirle a ningún papá, ninguna mamá, ni a ninguna persona lo que tienen que hacer. Lo que quiero es que esta persona que tiene en sus manos este libro, porque le toca de alguna manera, que pueda ir a la raíz y pueda comprender. Porque hasta que no vayamos a la raíz de esta fuga de agua que tenemos, la gotera va a seguir estando. Es decir, el cubo que ponemos debajo de una gotera es un parche. Y está muy bien los parches, pero no consiste en poner cubos, consiste en ir a la raíz del problema. Y eso es lo que planteo en el libro. Vayamos para atrás. ¿Qué ha pasado? ¿Qué es lo que esta persona encuentra en el porno, en las redes sociales, en los videojuegos? Porque algo encuentra. Se está mejor ahí, de manera compulsiva y adictiva, que experimentando ese sufrimiento que tiene.
0: He leído en el capítulo 10, en la página 113, precisamente eso, estaba con pendiente de hablar. Lo que pasa es que ya nos estamos quedando sin tiempo. Eso te va a obligar, Rafa, a volver a venir.
1: Venga,
0: a poner las calles.
1: Perfecto, ¿eh? Lo he hecho a propósito para volver otro día, Pulpo.
0: Entonces, es muy curioso el acceso a la pornografía desde las pantallas, sobre todo desde los teléfonos móviles y demás, ¿no? Los motivos, bueno, pues principalmente los chavales, las mujeres también, lo hacen para masturbarse, lo hacen por curiosidad, otros para excitarse, otros para aprender sobre sexualidad, otros para reducir el estrés, la ansiedad y también la frustración, el 18% por aburrimiento. Hay un montón de datos en todo el libro, en todos los capítulos. Yo no sé si a lo mejor el acceso precoz a la pornografía, Rafa, porque los datos son muy duros. ¿Somos realmente conscientes los padres de lo que están viendo nuestros hijos en las pantallas?
1: No.
0: Ojo, hablo de mujeres y de hombres, ¿eh?
1: Sí.
0: Porque, o sea, el consumo de porno a través de las pantallas por parte de las mujeres ha subido muchísimo.
1: Claro, claro. No somos conscientes, pero es que es inabarcable todo esto, Pulpo. Es que es muy difícil. Es decir, que cuando tú y yo éramos jóvenes, que somos de la misma quinta, no existían las redes sociales, no existía Internet. Claro, entonces, ¿esto qué implica? Esto implica que hoy en día es muy fácil. Y con este concepto, ¿no?, que hemos dicho antes de la normalización digital, si no lo veo en mi casa, lo puedo ver en casa de mi amigo. O lo puedo ver en cualquier cibercafé, si es que da igual, en cualquier sitio hoy en día Internet, ¿no? Entonces, el acceso a un primer contacto, ¿no?, de porno, lo pongo en el libro, ¿no? Hablamos de los 9, de los 10 años. En la mayoría de los casos no es algo buscado, no es algo querido, no es algo consciente. Llega. Porque una vez más hay un interés muy importante de la industria del porno en que este material llegue. ¿Por qué? Porque es gratificante, porque es instantáneo y porque cubre una necesidad en el menor, en el adolescente, en el joven o en el adulto. Entonces tenemos que ser conscientes de todo esto.
0: Rafa, ha sido un placer que te hayas molestado en venirte aquí a poner las calles.
1: Nada, ha sido un placer, Pulpo. Un abrazo fuerte.
0: Un abrazo muy fuerte. Así que, ponedores, ahí están las preguntas. Espero vuestras respuestas. Ahora actualizamos la información y seguimos poniendo las calles, acostando y levantando España aquí,

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0: Aquí seguimos poniendo las calles y acompañándote una madrugada más con la mejor música, en este caso con uno de los mejores guitarristas de todos los tiempos, el gran, el único, el genial Eric Clapton, que a sus 81 años sigue al pie del cañón. Este hombre no descansa y está de gira por España. Rosa Rosado, ¿cómo estás? Buenas noches.
1: Hola, Pulpo Ponedores, buenas noches. Es un grande, ¿eh?
0: Es un maestro.
1: Es una de las grandes leyendas de la edad dorada del rock.
0: Es verdad.
1: Y solo tienes que escuchar su repertorio. ¿Y cómo no le vamos a rendir homenaje a este icono de la música si lleva 22 años sin pisar nuestro país?
0: Madre mía.
1: Y está aquí y lo tenemos este jueves. Ha estado en Madrid en el Within. Y en el Movistar Arena. Y el domingo.
0: En los dos.
1: Al mismo tiempo, ¿eh? Es sorprendente.
0: Se multiplica el tío, ¿eh?
1: Y eso que tiene 81 años. Y el domingo en el Palau Sant Jordi, en Barcelona, dentro de su nueva gira, que está de gira por Europa. Así que os traigo, pues, algunos de sus temas más recordados. Porque aunque pasó una temporada amenazando con retirarse de las grandes giras cuando cumpliera 71 años, 10 años después, sigue aferrado a su guitarra con su incomparable elegancia. Porque otra cosa no, pero elegante, Eric Clapton.
0: Por favor.
1: ¿Verdad? Es un tipo que siempre ha brillado como cantante, como compositor, también como adaptador de canciones ajenas, y lo vamos a ver.
0: Eso no sabía.
1: Sí, sí, y en cierto modo contribuyó a la construcción de lo que se conoce como rock clásico.
0: Sí.
1: Así emergió cuando formaba parte del grupo de Yardbirds, luego de Cream, en los años 60, y ya en solitario se consolidó a lo largo de 3 décadas como una solvente estrella del pop rock intemporal, triunfando entre todos los públicos.
0: Claro.
1: Porque es que es verdad. A todo el mundo le gusta Clapton. En esta lista que os traigo no hay solo canciones compuestas por él, sino también versiones y alguna intervención estelar a la guitarra tan relevante que no la vamos a pasar por alto porque es importante.
0: Vale.
1: Es que ha hecho cosas hasta con los Beatles. ¿Eh?
0: No, claro. Tú pon las canciones que quieras, Rosa, no tienes ningún problema, ¿eh?
1: Pues es que te digo una cosa, yo no soy muy seguidora de Clapton, pero te pones a escuchar su repertorio y dices... ¿Y cómo voy a dejar esta fuera? ¿Y cómo no voy a poner esta? Y es que esta tiene que sonar. Entonces, vamos.
0: Es verdad que digamos que la admiración por Eric Clapton sobre todo es para un público entendido.
1: Desde luego.
0: No es de masas, no es comercial, pero todo el mundo reconoce la importancia que tiene en la historia de la música Eric Clapton.
1: Claro, y un poquito mayor, la gente que tiene conocimiento de música y
0: claro,
1: ya
0: la gente mayor así como tú, por ejemplo.
1: Consolera,
0: ¿no?
1: Pero date cuenta, en los 60 tú y yo no estábamos todavía, que es cuando
0: Eso es verdad.
1: Claro, nos ha pillado un poco ya jóvenes, pero yo entiendo que la gente de su quinta pues adore a Clapton. Y podemos decir que su trayectoria musical arranca cuando recibe su primera guitarra a los 13 años, ¿eh? Que empezó jovencito.
0: Claro.
1: Y como tenía cierto talento con el instrumento, pues se aplicó a fondo. Siendo un adolescente ya empezó en varios grupos. Tanto es así que para cuando nació Cream, que Cream está considerado como
0: el supergrupo.
1: El primer gran supergrupo de la historia,
0: claro.
1: Efectivamente. Pues cuando nace Cream, un graffiti con la leyenda Clapton is God, Clapton es Dios, ya relucía en el metro de Londres.
0: ¡Qué fuerte! No tenía ni idea, Rosa.
1: Pues fíjate, y eso que aún no había explorado comercialmente con clásicos del rock como este que estamos escuchando, este Sunshine of Your Love, en el que queda patente su pericia y sobre todo su gusto por el blues clásico y pesado. Y cómo empiezan todas las canciones de Clapton. Es que es impresionante el sonido que tienen. Fue esta canción que estamos escuchando, el 68, Sunshine of Your Love, fue el mayor éxito de Cream. La compusieron inspirados en Jimi Hendrix y les quedó tan bien que el propio Hendrix terminó versionándola y mostrando públicamente su adoración por el grupo, por Cream.
0: Claro.
1: Y si el riff de guitarra de Sunshine of Love, porque este tipo es el rey de los riffs, si este es mítico, aquí ya vamos a subir un poquito el nivel.
0: ¡Qué subidón, Rosa!
1: Solo por esto ya merece la pena hablar de Clapton.
0: ¡Madre mía!
1: ¡Qué temazo! ¿Cómo empieza?

0: maravilloso. Es que
1: qué barbaridad.
0: Se me ponen los pelos de punta.
1: ¡Qué barbaridad! ¿Cómo entra la canción?
0: ¿Cómo entra este Leila? Si no te gusta esta canción, es que no te gusta la música. Porque es que
1: esto que sí,
0: tiene
1: sí
0: un sonido, es uno de los riffs más inconfundibles de la historia del rock. Abre y sostiene este clásico porque Leila está en un nivel aún más inalcanzable para los simples mortales. Y como sabéis, a ver, es una de las historias más famosas del rock, que trata de una canción y de todo un disco dedicado por Eric Clapton a Patti Boyd, la esposa por aquel entonces de George Harrison.
1: A George Harrison, claro.
0: Que le gustaba. Entonces podemos decir que todo el álbum fue un intento de Clapton por engatusar a la mujer del Beatle.
1: ¡Qué golosos!
0: Algo que inicialmente no logró, aunque terminaría casándose con ella años después, cuando ya era la ex señora Harrison.
1: Sí, sí, sí, sí, al final ahí hubo premio, ¿eh?
0: Hombre, ¿qué te parece? También entre los más grandes había líos de amoríos, de celos,
1: hombre,
0: de conquistas.
1: Pero vamos, con una buena púa.
0: Pues ya te digo, además ya es que la mujer de George Harrison, ¿pero dónde vas, Clapton?
1: Sí, sí, claro, o sea, máximo nivel siempre, ¿eh?
0: Completamente. Bueno, la inspiración le llegó a través de una historia árabe del siglo VII, la historia de un romance entre Leila y Majnun. El chico era un chaval joven que se enamoró de la tal Leila hasta perder la cabeza y se volvió loco, literal.
1: Sí, sí, sí.
0: Lo que hizo que su romance nunca se consumara. Y esto, claro, caló en Clapton porque en aquel momento estaba tan enamorado por Patti Boyd, pero tenía que mantenerlo en secreto porque es que ella era la pareja de su amigo George Harrison. Y con esa canción, pues triunfó comercialmente a nivel de reconocimiento dentro del establishment del rock y puede que también a nivel sentimental, pues la ex de Harrison acabó cayendo en sus brazos.
1: Me encanta, y bueno, la historia, me encanta Clapton, me encanta lo que estás contando.
0: Pues esta es la historia de Leila, es que es brutal además. Y no solamente la ex de Harrison cayó en sus brazos, es que en sus brazos cayó el mundo entero a raíz de esta otra canción.

Aquí ya encontramos un Clapton debutando en solitario con su álbum homónimo, Eric Clapton, en 1970, sonido 70. Digamos que su talento como cantante y compositor todavía no había alcanzado todo su potencial. De hecho, este Let It Rain fue el primer single que mostró ese recorrido, ¿no? Un poco marcado por el rock sureño de Estados Unidos. Y en ese primer disco en solitario también encontramos esta versión.

0: ¿Ponte tú a hacer esto de pulpo?
1: No, esto es imposible.
0: Ponte tú a hacer esto.
1: Es muy complejo, ¿eh?
0: Bueno, cuando Clapton escuchó este After Midnight del cantautor y guitarrista de rock J.J. Cale, le gustó tanto que decidió hacer una versión y lo convirtió en un éxito hasta tal punto que hizo también rico y famoso al original, al que hizo la canción, a Cale. Y aunque este señor volvió a grabar su tema ya como clásico en 1971, el público general se sigue acordando más de la versión de Clapton. Esto es cuando una versión le pasó por la derecha y por la izquierda a Cale. Bueno, pues eso. Años más tarde llegaría una de sus canciones más grandes.
1: Esta canción no era de él, yo creo, ¿eh?
0: ¿El Cocaine?
1: Sí, yo creo que no era de él.
0: Qué temazo, ¿eh?
1: De Johnny Hooker me suena, pero también puedo estar divagando.
0: Lo que pasa que este es su mayor éxito hasta la fecha. Hablamos de 1977. Una canción con una letra un tanto ambigua, aunque él siempre defendió que era una canción contra la cocaína. De todas formas, lo voy a mirar, ¿eh? Mira, mientras suena, vale. Que es tan chula esta canción.
1: Igual no es Johnny Hooker, pero vamos, me suena que antes la hizo otra persona, otro artista, y luego como
0: y
1: que
0: Eric toque,
1: Clapton,
0: ¿no?
1: la versiona muy bien. Tenemos ahora mismo a Rosa Rosado con su moño dando vueltas, buscando información.
0: No, espérate, que de repente el móvil se me ha ido al Sein, no te digo nada, ¿eh? O sea, si vais a esperar a que yo te saque del apuro, yo y el móvil... No. De repente me ha aparecido aquí unas botas que tengo en la cesta de la compra.
1: Tienes el moño como la Thermomix ahora mismo, ¿eh?
0: Esto no puede quedarse así.
1: Ya. ¿No?
0: A ver, procesando. Pues. ¡Qué fuerte! Es del ¿qué? Mismo, es de J.J. Cale.
1: Ah, J.J. Cale, efectivamente.
0: Claro, es del mismo. No es original de él, pero sí que la hizo suya. O sea, le ha quitado todo el repertorio a este tipo,
1: claro.
0: y se ha hecho famoso él.
1: Claro.
0: Bueno, pues...
1: ¿Cómo es la carrera de Rod Stewart? Rod Stewart no ha escrito una canción en su vida y ha hecho una obra, una carrera discográfica brutal, consiguiendo grandes y haciendo grandes versiones.
0: Tienes razón, es decir,
1: de grupos muchas veces desconocidísimos.
0: Si la canción ya está hecha y te gusta, pues tú le das tu toque personal y a sacar dinero. Bueno, de todas formas, este cadencioso riff sigue pegado en la memoria de quien la ha escuchado, que en los años 70 fue básicamente todo el mundo, y nos sigue gustando mucho. Y lo mismo ocurre con esta otra canción.

0: Pues sí, es muy bonita. También
1: qué bonita
0: hizo
1: canción.
0: Grandes baladas como esta. Estamos en 1977. Esta es una balada que el músico dedicó a su novia de entonces. Otra vez vuelve a salir Patti Boyd, embelesado con su belleza. Tenía que ser muy guapa, ¿eh? La ex de Harrison. Mientras,
1: claro, lógico. Mientras tenía cuerpo de guitarra.
0: No sé cómo tomármelo. Eso, no sé si es bueno o es malo.
1: Es una bonita forma.
0: Sí, pero bueno, caderosa, ¿eh? Quiere decir, con un buen...
1: ¿Qué problema hay con las caderas? Ninguno. ¿Tú por qué no tienes? ¿Qué pasa con las que tienen?
0: Oye, sí tengo, ¿cómo que no tengo?
1: Cada uno
0: tiene lo suyo. Tienes tú más. Bueno, vamos a hablar de Patti Boyd. Se estaba arreglando para acudir a una fiesta organizada por Paul y Linda McCartney. Y él estaba ahí viéndola embelesado y le compuso este Wonderful Tonight, que está muy guapa esta noche. Uh-huh. Así terminamos los 70. Durante los 80, Eric Clapton estuvo ahí siempre, pico y pala, cimentando su reputación con discos más o menos acertados y giras aclamadas. Pero comenzó en los 90 con un gran repunte de popularidad gracias al éxito mundial, y te vas a acordar de su Unplugged para la MTV. En ese disco repasaba en clave acústica algunos de sus temas, al tiempo que nos sorprendió a todos con una canción inédita, maravillosa, sobrecogedora, titulada Tears in Heaven, dedicada a su hijo Connor, fallecido a los 4 años al caer desde un rascacielos en 1991.

0: Yo no sé ni cómo pudo cantarla, de verdad, después de una tragedia así, porque...
1: Con ese dolor.
0: Claro, pocas tragedias en la vida de una persona me parecen más desgarradoras que la muerte de un hijo. En este caso, 4 añitos, cayó accidentalmente por una ventana y la primera vez que la cantó en público fue en enero del 92, en la grabación de este MTV Unplugged, una versión acústica y sentida donde, claro, se convirtió en el éxito tan descomunal por el que todavía sigue siendo recordado. Que yo recuerdo esta canción cuando salió y nos quedamos todos con la boca abierta.
1: Una tragedia brutal. Además, sentíamos que ese rasgueo en el mástil de la guitarra...
0: Ese dolor.
1: Eran directamente las lágrimas, el sufrimiento, el dolor de este padre que acababa de perder a su hijo por la ventana de un edificio de Nueva York.
0: Con 4 añitos. La verdad es que es una canción maravillosa. Lo que pasa es que, fíjate, yo la escucho poco porque me da mucha pena.
1: Ya.
0: Claro, sabemos la historia y te da una pena horrible, pobrecito mío.
1: Sí, desde luego que sí.
0: Pero fíjate, también es la época en la que empezaron los Unplugged, los MTV Unplugged, que también se han grabado después unos cuantos y todos tuvieron mucho éxito. Bueno, de la década de los 90 podemos destacar también esta otra canción de Eric Clapton.

0: qué sonido tiene, es que es maravilloso.
1: Brutal, brutal.
0: Es que dices, no controlo mucho a Eric Clapton. Le pones esta canción y dices, ojo, qué bien suena. Pues así todo, es que es un descubrimiento tras otro. Y en los 90 fue una década que finalizó con un gran éxito gracias al disco Pilgrim, que este ya no suena más, que contenía canciones que sonaron mucho en la radio, como este My Father's Eyes, una canción en la que el músico imagina cómo debieron ser los ojos de su padre, a quien nunca conoció y que falleció de leucemia. Entonces, la primera vez que la grabó fue para su MTV Unplugged del 92, pero luego la volvió a grabar como parte de su álbum Pilgrim en el 98. Le cambia el tono y se convierte, digamos, en el último single de éxito de su carrera. Porque es verdad que esto suena súper bien. Sin embargo, hay otras canciones en las que participó, como te decía antes, y aunque no aparezcan los créditos, merece la pena recordarlas, como es el caso de este tema.

0: muchos dirán, pero este tema es de los Beatles. Claro, sí. Es un tema que apareció en el White Album del 68, pero Clapton puso su granito de arena y os cuento porque resulta que George Harrison era un gran guitarrista y amigo de Eric Clapton, pero sabía que Clapton era mejor que él. Entonces dijo Tate, pues en esta canción que venga Clapton, y le invitó a añadir sus 6 cuerdas, porque pensaba que iba a mejorar muchísimo más el tema. Claro. Entonces al principio Clapton dijo que no, que él no era nadie para tocar en un disco de los Beatles, y lo cierto es que la colaboración no fue muy bien recibida por los otros del grupo. Pero Harrison se empeñó y siempre estuvo encantado con esta colaboración, también te digo. Y oye, ¿cómo me voy a quedar yo con las ganas de ver quién era Patty Boyd? Monísima. ¿Cómo no le va a gustar a George Harrison y también a Eric Clapton? Una rubia así de ojitos claros tipo Marisol. Monísima.
1: Sí, sí.
0: Pues
1: sí,
0: nada,
1: sí,
0: que se separó rollo, de sí, Harrison y se enrolló con Clapton, que era como su amor platónico desde hacía años. Bueno, y vamos a terminar ya con una de mis canciones favoritas, Pulpo.
2: A ver. Claro, pero ¿cómo no va a ser una canción favorita tuya, por Dios?
0: Por Dios, con lo que me gusta el reggae a mí.
2: Buah.

0: Este tema sí, es de Bob Marley, no es de Eric Clapton. Fue uno de los singles de Burning 1973, un álbum lleno de clásicos, pero que todavía no había llegado a petar entre el gran público. Entonces, ¿qué hizo Clapton, que era un tío muy listo? Pues en el 74 lo versiona para uno de sus discos y no solamente rescató esta canción, sino que la canción podemos decir que lo rescató a él, porque en los 70 Eric Clapton pasó unos años duros de adicciones. Años que se recondujeron gracias al éxito de su versión de Bob Marley, gracias a este Eyes of the Sheriff en el 75 que le volvió a encarrilar. No tocó la letra, pero sí que diluyó un poquito el reggae con un sutil toque blues, sin solo de guitarra, curioso y raro en él, pero es verdad que fue el primer número uno de Clapton en Estados Unidos, en el 75 con una versión de Bob Marley, y es que le quedó muy chula, ¿eh?
1: Impresionante, impresionante.
0: Me gusta mucho más esta que la de Bob Marley, la verdad.
1: Me encanta.
0: Es un temazo. Además, mucha gente sigue pensando que el tema es suyo. Y no, no, no, el tema es de Bob Marley. Que no sé si lo seguirá tocando en sus conciertos.
1: Lo mismo, más de uno va a dejar de gustarle Eric Clapton, porque va a decir, pero bueno, entonces, ¿qué hay de él?
0: No, no, hemos escuchado muchas canciones de él. Lo que pasa es que también hacía suyas otras y las hizo muy bien, incluso superando a la original y al compositor original, pero bueno, eran colegas todos, no hay problema. Que vale. Digo que no sé si la seguirá tocando en sus conciertos, yo espero que sí porque me encanta. Recordamos que lo tenemos en España, que tras 22 años sin pisar nuestro país, anoche estuvo en concierto en Madrid, en el Movistar Arena, y este domingo va a estar en directo en Barcelona, en el Palau Sant Jordi. Y bueno, a pesar de que sigue con la idea en la cabeza de retirarse, de momento sigue ahí. Porque por mucho que quiera dejarlo, pura sangre. Como él, son incapaces de tomar esa fatal decisión, ya te digo yo. Así que bueno, de momento sigue de gira por Europa, tiene algunos conciertos en verano y bueno, siempre nos quedará para disfrutar el legado de un tipo especialmente dotado para la guitarra, conocido por muchos que todavía no lo hemos dicho, como mano lenta o directamente Dios a la guitarra.
1: Sí, señor. Sí, señor. Bueno.
0: Pues sí, nos ha regalado un buen puño de canciones a lo largo de los años, recordables, reivindicables y necesarias, que hoy hemos repasado con todos los ponedores.
1: Maravillosa selección, Rosa. Además, nos has ayudado a reconocer que también Eric Clapton pues ha hecho un montón de incursiones musicales, sobre todo con la ayuda de grandes artistas, y eso lo que ha sido pues enriquecer grandes canciones de la historia de la música, que siempre nos viene bien. Rosita Rosado, guitarrista, gracias por echarnos un cable a entender todo esto, ¿eh?
0: Yo tengo una maña a la guitarra, lo mío son las castañuelas. El día que Eric Clapton las quiera meter, yo me ofrezco para tocarle las castañuelas en una de sus canciones. Es lo mío. Y la flauta.
1: Gracias, Rosita. Buena madrugada.
0: Un besito, guapos.
1: Dieron las 5, las 4 en Canarias.
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1: Muy buenos días, ponedores. El crucero afectado por el brote de antivirus continúa su travesía rumbo a Tenerife. Íñigo Palomar, muy buenos días.
4: Muy buenos días, Pulpo. El Londius navega ahora mismo a 11 nudos a la altura de Mauritania, según podemos ver en la aplicación de tráfico marítimo. Sigue navegando hacia Canarias. El crucero, eso sí, ya no tiene contagiados por antivirus. El Ministerio de Sanidad además confirma que los 14 españoles están bien. El domingo por la mañana tiene previsto llegar al puerto de Granadilla de Abona, donde fondeará, no atracará, no es lo mismo, para que el personal médico examine a los pasajeros y a la tripulación. Luego todos serán trasladados hasta el aeropuerto y de ahí los españoles pues se trasladarán a Madrid y los demás viajarán a sus respectivos países. Todo sin contacto con la población local y en el menor tiempo posible. Protección Civil, de hecho, garantiza que no va a haber ningún tipo de contacto entre la ciudadanía y la gente que viaja en el buque. Sobre las contradicciones en el seno del gobierno, sobre si los 14 españoles de Londius tienen que hacer o no cuarentena y si esta debe ser obligatoria o voluntaria. Pues en las últimas horas, dependiendo del ministro al que le preguntaras, la respuesta era una u otra. Margarita Robles, de Defensa, señalaba que no se puede privar de libertad a un ciudadano sin su consentimiento, pero Mónica García, ministra de Sanidad, esgrime una ley que indica que sí, siempre y cuando se apoye en el interés común. Así que la cuarentena parece que será obligatoria.
5: Así que sí, tenemos las herramientas legales, pero es que estoy segura de que la propia responsabilidad de las propias personas que están afectadas va a primar y van a ser ellas mismas las que van a comprender que pues necesitan primero ser evaluadas y luego para preservar también las medidas de salud pública, que creo que en una circunstancia como esta, en una crisis de emergencia sanitaria como esta, son principales y prioritarias.
4: Pues esto decía la ministra del ramo en Televisión Española. De esta crisis también sale otra derivada. La incomunicación entre Gobierno Central y Canario, que ha llegado a su fin porque esta última noche Pedro Sánchez ha llamado a Fernando Clavijo, que lleva días quejándose por esa falta de información sobre la decisión de trasladar el crucero a Canarias. El antivirus, que está protagonizando la actualidad, Pulpo. Pero hay otro tema que amenaza con robarle el protagonismo, seguro que a ti también te interesa. Si uno mira ahora mismo las portadas de tirada nacional, el Real Madrid se lleva los focos, pero no por su desempeño precisamente en el terreno de juego, sino por las discusiones y las peleas entre compañeros. Ayer Federico Valverde acabó en el hospital. Los detalles los tiene Gonzalo Esteban. Buenos días.
3: Buenos días, Íñigo. Fede Valverde estará entre 10 y 14 días de baja por un traumatismo cráneoencefálico. Todo empezó en el entrenamiento, donde el uruguayo realizó varias entradas muy feas sobre Tchouaméni y que más tarde el francés terminó recriminando en el vestuario. Así lo ha contado Miguel Ángel Díaz en el partidazo de COPE.
6: Ha habido un par de acciones duras por parte de Valverde a Tchouaméni, que no se ha revuelto en ese entrenamiento, pero que después de la sesión sí ha buscado al segundo capitán del Real Madrid en el vestuario para intentar saber qué estaba pasando. Se han enzarzado, sí ha habido puñetazos, aunque lo desmienten en los comunicados, y al final Fede Valverde se ha resbalado, según hemos podido saber, ha perdido incluso el conocimiento.
3: Ahora el Real Madrid intenta aclarar qué pasó, pero la directiva ya ha abierto un expediente disciplinario a los dos jugadores y además se les va a aplicar el régimen interno del club. Esto es una suspensión de empleo y sueldo que va de entre 3 a 20 partidos o incluso un despido. Todo esto llega en uno de los momentos más delicados del madridismo. Tensiones dentro del vestuario, rifirrafes entre jugadores y el propio entrenador y con muchas dudas sobre el cuerpo técnico y la presidencia del club blanco.
4: Y el domingo clásico. Gracias, Gonzalo.
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4: En el exterior, escalada bélica en Oriente Medio. Estados Unidos e Irán cruzan ataques en el estrecho Hormuz y dejan al borde del colapso la tregua. Teherán ataca a destructores norteamericanos porque dice que Washington ha violado el alto del fuego al bombardear dos embarcaciones, una de ellas un petrolero iraní. Donald Trump acaba de decir en redes sociales que sus buques de guerra no han sufrido daño alguno y que en cambio su armada ha destruido las lanchas y ha derribado los drones y misiles iraníes. En un mensaje en redes sociales, el presidente de los Estados Unidos dice que un país normal habría permitido el paso de esos destructores, pero Irán no es un país normal. Están liderados por lunáticos, dice. Además, amenaza con derrotar a Irán con mucha más fuerza si no firman el acuerdo de paz.
8: Hoy han jugado con nosotros, pero nosotros les hemos arrasado. Yo eso lo llamo una pequeña provocación. Ya os enteraréis si el alto del fuego se rompe, aunque tampoco hará falta que os lo digan. Bastará con mirar el enorme resplandor que saldrá de Irán, así que más les vale firmar el acuerdo.
4: Pues todo esto ocurre mientras Washington sigue esperando la respuesta de Irán a la propuesta de paz estadounidense. Y en los deportes, el Rayo Vallecano jugará su primera final europea de la historia, la Conference League. Los de Íñigo Pérez hicieron un partidazo, la verdad, en Estrasburgo, y vencieron por 0-1. El próximo 27 de mayo, el Rayo se enfrentará en Leipzig, Alemania, al Crystal Palace. Toda la suerte del mundo. Ahora sigues poniendo las calles con Carlos Moreno, el Pulpo. 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
1: Muchas gracias, Íñigo Palomar. Las 5 y 5, 4 y 5 en Canarias. Ya estamos a viernes, 8 de mayo de 2026. Te doy los buenos días. Ya sabes que hemos llegado ya al último tramo de Poniendo las Calles. Yo soy Carlos Moreno, el Pulpo. Es viernes, como te digo, 8 de mayo de 2026. Nuestra Señora de la Antigua, Nuestra Señora de la Estrella, la aparición de San Miguel. Entonces aquí, rodeados de pantallas, vea, es muy curioso el temazo que venimos hablando desde la 1:37. Esto es muy, muy curioso y, claro, con razón llegan los mensajes que están llegando. Muy buenos días.
0: Muy buenos días, Pulpo. Pues sí, hablamos de ese enganche a las pantallas, ya sea tableta o teléfono móvil, y por eso les hemos preguntado a los ponedores sobre su uso. ¿Lo utilizan mucho? ¿Es lo primero que miran, por ejemplo, cuando se levantan? ¿Lo utilizan para jugar, para, bueno, bichear, como dicen ahora las redes sociales? ¿Se enganchan en los vídeos que les van apareciendo? En nada leemos esos mensajes que nos están dejando.
1: Mensajes que estamos recibiendo en facebook.com/poniendolascalles. Nos acabo de seguir Luis San Jorge López, también Ángel Jimeno y Juan Carlos Capilla. Son ponedores que se suman a esta red social, y lo que significa que somos ya en Facebook 128.000 623 ponedores. En cuanto tú te apuntes, esta cifra va a cambiar y yo voy a ir nombrando toda la gente que se vaya sumando a partir de ahora. Con lo cual, el que quiera sonar, lo que tiene que hacer es darle a seguirnos, facebook.com/poniendolascalles, y a medida que se vaya incrementando el número, iremos mencionándoles para darle las gracias a cada uno de los ponedores que se vayan sumando en este viernes. Que, por cierto, es viernes, el cuerpo lo sabe, y tenemos muchas cosas preparadas, ¿eh?
9: Muchas, sí. Tenemos la visita de un artista que estamos viendo su crecimiento en lo profesional y también en lo personal. A pesar de su juventud, De Paul está demostrando que nada le para y su música pues cada vez llega a más gente. Hoy viene con un nuevo tema que nos va adelantando cómo va a ser su nuevo álbum, así que estamos deseando escucharlo. Y luego, en esta hora de los viernes, pues tenemos nuestra parodia de cine y hoy no podía ser menos, claro. Vamos a interpretar la escena de una película, bueno, una escena, sí, pero muy cortita. Y los ponedores tienen que tratar de averiguar a qué película pertenece. Si lo consiguen, se pueden llevar un premio pulpo.
1: Qué bueno, Bea. Es nuestro juego de los viernes. Hay mucha gente que está deseando participar y lo único que tiene que hacer es abrir bien las orejas para conocer a qué película pertenece la escena que vamos a representar. Por cierto, desde Palma de Mallorca, José Rivera nos acaba de seguir. José Rivera, te mando un abrazo. Gracias. El 6 de junio estoy en Palma de Mallorca, así que espero que te acerques al macroconcierto de pop español que va a haber en el Pop Español. Así que, José Rivera, ojalá tengamos oportunidad de conocernos. Rafael Ferrando también se acaba de sumar a nuestra red social en Facebook, al igual que Mario Tello Moragriega. Está en Los Lances, nos está escuchando. Así que, Mario, gracias por sumarte a este programa de radio. Ten en cuenta que si me estás escuchando ahora es porque eres un ponedor. Y venga, que juntos vamos a por el viernes.
10: ¡Ya llegó el viernes! ¡Olé! ¡Olé! ¡Olé! ¡Olé! ¡Los viernes! ¡Olé!
1: Estamos hablando de pantallas. ¿Cómo y de qué manera te están afectando el uso de las pantallas diarias? Cuéntanoslo, te vamos a leer, te vamos a integrar. Eres un ponedor.

0: sin parar, no paramos. Y sobre todo agradecemos a la gente que está al otro lado de la radio escuchando este programa. Integrados, muchos terminando el tour, ¿no? Otros comenzándolo. En cualquier caso, a partir de las 6 comienza Herrera en COPE y hasta entonces estaremos aquí de servicio, poniéndole las calles a España. Brian Tapia nos acaba de seguir, Gerardo Arjona Páez también se acaba de sumar. Gracias, Gerardo, por estar con nosotros a través de nuestro facebook.com/ poniendo las calles. Juan Antonio Andújar, Francisco Domínguez Montalbán, José Manuel Quesada, Fernando Herrero Navarro, ponedores, nombres y apellidos reales que están ahora mismo escuchando el programa y que nos acaban de seguir en tiempo real en nuestro Facebook. Hoy además, claro, todo esto se ve porque estamos enganchados a las pantallas, estamos conectados a las pantallas, os podemos leer, os podemos ver, os podemos sentir, y eso es fundamental, pero es verdad, y lo decíamos desde el principio, vea que las pantallas tienen sus peligros, claro.
1: Hombre, sí, sí, claro, como todo puede generar adicción, utilizándolo bien, pues son muy buenas, positivas, y de hecho nos han ayudado muchísimo, no solamente en nuestro trabajo, sino también a la hora de conectarnos con nuestros seres queridos, se demostró en la pandemia. Sin embargo, tienen ese problemita de que como te quedes enganchada ahí en las redes sociales y demás, o en el WhatsApp, no paras. Hablamos con los ponedores hoy de ello, les hemos preguntado que nos cuenten cómo se llevan ellos con las pantallas, qué relación tienen. Y Lorenzo nos cuenta, por ejemplo, que antes peor. Antes estaba muy pendiente del teléfono a todas horas, entre otras cosas por cuestiones de trabajo, pero que se ha jubilado y, claro, una vez jubilado pues le importa un pimiento si le llaman o no. Dice, tengo los tonos personalizados, los spam es que ni los miro, me levanto, desayuno y no estoy esclavizado, la verdad, lo miro al principio del día y se acabó. Luego está Vicente, que dice que lo utiliza para el trabajo, también para hacer fotos y también utiliza el móvil para ver Facebook. Ana, uso el móvil para jugar, tengo sudokus, sopas de letras, bueno, y otros juegos. Y solamente lo utilizo cuando estoy en casa, en la calle apenas lo mira. Que eso está muy bien también, tener un lugar acotado para mirar el móvil. Emilia, lo uso cuando tengo tiempo, ahora más porque tengo más tiempo, claro, pero tengo que deciros que lo dejo en casa algunas veces y no vuelvo a por él, o sea que no me preocupa. Y José María dice, yo estoy pendiente del móvil todo el día, mi trabajo lo requería y ahora pues que estoy jubilado pues también, pero menos. Es una cosa que me parece muy útil para todo, nos manda saludos desde Villota del Duque, en Palencia.
0: Hay muchos mensajes, yo se lo comentaba al experto con el que hablaba pues a partir de la 1.37, 1.38 que comenzábamos el programa con él. Yo en casa el teléfono lo tengo ya muteado, lo tengo silenciado, restringo muchísimo las llamadas, hablo cada vez menos por teléfono porque me quita muchísimo tiempo y también para el descanso cerebral, para la cabeza y todo. El teléfono, bueno, pues es lo que mejor le viene a uno, ¿no? Entonces, yo cada día estoy más alejado del teléfono, lo tengo que reconocer, pero incluso ya por prescripción médica. O sea, es que viene bien descansar un poco de las pantallas, ¿no? Mira, Gerardo Arjona nos acaba de seguir. Gerardo, bienvenido, muchísimas gracias. Veo que también lo acaba de hacer Eu Sánchez, Raúl Martínez Moral, África Bonich, Miguel Sáez, está Sergio Guerra con nosotros ya, que estudió en el Luis Cernuda, Ignacio Sepúlveda en Córdoba, en España, gracias Ignacio por sumarte a nuestro Facebook, Miguel González también le acaba de dar a seguirnos, pero bueno, ¿qué pasa hoy viernes? ¿Cuánta gente está entrando en estos últimos minutos? Luis Luque León dice, Pulpo, Escuela de Turismo Costa del Sol, aquí currando. Pues Luis, muchísimas gracias. Isabelo del Sol, Juan Manuel Trinidad, Viviana C. Peñalver, Ricardo Méndez, que está en Leganés, nos acaba de seguir también. Esto es una auténtica pasada, claro, insisto, toda esta gente está con las pantallas. Y luego encima también estamos recibiendo mensajes a través de otra pantalla, que es la pantalla del WhatsApp del 662942605, y aquí los ponedores se manifiestan.
2: Hola, buenas noches. Mira, lo del móvil, yo enganchada no estoy, reconozco, es un avance. Antiguamente no teníamos cosas de estas, sobre todo para, yo qué sé, cualquier noticia de mis hijos, voy aquí, o si lo estás esperando por algo, mira, no puedo llegar, para eso sí. Pero es verdad que ya saben que no estoy pendiente del móvil. Al mediodía, cuando me acabo de comer y me tomo un té, lo abro para ver qué es lo que tengo, nada. Mis hijos me llaman normalmente al fijo, si necesitan algo, yo qué sé, cuidar un nieto o lo que sea, pero enganchada no estoy, pero reconozco que no está mal, pero no tengo ese enganche, la verdad. Y por las noches, ahora por ejemplo, lo tengo en silencio. Yo lo tengo en silencio y lo cojo para conectarme con ustedes y eso, pero nada más. Así que nada, bueno, que tengan buena noche y buen día. Un abrazo.
0: Bueno, muchísimas gracias por este mensaje tan bonito y sobre todo tan cargado de razón. O sea, es que ha sido un mensaje espectacular.
1: Sí, yo creo que sobre todo más la gente mayor que la gente joven, claro. Ha conseguido, pues, como no han vivido con ello, no, yo creo que sí que son capaces, ¿no?, de alejarse, de parar, de no voy a continuar viendo estos vídeos o no voy a continuar en esa red social, que yo creo que a nosotros nos cuesta más el desintoxicarnos. Aún así, yo ya te digo, Pulpo, que también trato de meterme en lo justo, sobre todo en las redes sociales, porque empiezan a salirte un montón de vídeos, bueno, con lo que ha ocurrido en el Real Madrid. Ayer no paraban de llegarme vídeos de todo el mundo hablando de lo que había sucedido. Y claro, es que es un vicio. O sea, no dejas de mirar los comentarios, el análisis, lo que ha ocurrido, y al final tienes que decir, paro ya, que llevo 25 minutos escuchando hablar de esta noticia. Que es de mi interés, que me interesa, pero ya está, no puedo perder más tiempo con ella. Y así con un montón de cosas.
0: Bueno, pues de eso estamos hablando. Estamos hablando de cómo nos afectan las pantallas, qué tiempo le dedicamos, y es muy importante que te manifiestes, que nos lo vayas contando, y sobre todo dejar aquí cómo vives tú este tema que estamos hablando hoy en Poniendo las Calles. Juan Ramón Alcedo también se acaba de sumar, pero vamos a ver, ¿qué está pasando esta madrugada? La gente hoy no duerme directamente y nos estáis escuchando. Mil gracias, ponedores, por estar con nosotros. Miguel Fernández Sarriá, Rubén Betancur, José Morán Cerdán, Álvaro García Gutiérrez, Ricardo y también Hugo Saúl Rodríguez, ponedores que se acaban de sumar a nuestro facebook.com/poniendolascalles. Somos en este momento 128.646 ponedores. A ver si conseguimos 4 personas más y llegamos a los 128.650 y nos quedamos ahí, porque es una cifra redonda y sería fantástico conseguir esa cantidad de oyentes hasta ahora, así en un viernes tonto. 5:19, las 5:19 en Canarias, es viernes, tenemos... Cristina, también tienes tú también el guión, ¿verdad? El de la película.
3: Todo. Preparado.
0: Pues chicas, ya sabéis lo que tenemos que hacer. Tenemos aquí el guión oficial de una película, lo vamos a representar lo mejor que podamos, y el juego es que la audiencia, los ponedores, sepan realmente a qué película pertenece esta escena.
1: Tendré que llevarte a que te vea un médico. ¿No estás bien?
0: ¿No estoy bien? ¿No estoy bien? ¿Por qué quieres tener un hijo conmigo si no me soportas?
1: Eso no es verdad. Te prepararé una bebida con este nuevo producto, Mocacao. Hecho con semillas de cacao natural de los montes de Nicaragua, sin edulcorantes artificiales.
0: ¿Pero de qué coño me estás hablando? ¿A quién le hablas?
1: He probado otros cacaos y este es el mejor.
0: Venga, anda, deja de decir tonterías, que no tiene nada que ver con nada. Dime lo que está pasando, por favor.
1: Pues que estás en plena crisis nerviosa, eso es lo que está pasando.
0: ¿Estás metida en el ajo ya, verdad?
1: Me estás asustando.
0: ¡No! Tú me asustas a mí. ¿Qué vas a hacer? ¿Pelarme, triturarme o cortarme en rodajas?
1: ¡No! ¡Socorro! ¡Ayudadme!
0: ¿Pero qué? ¿Pero qué estás diciendo? ¿Qué dices? ¿Con quién estás hablando?
1: Nada, yo no he dicho nada.
0: Sí que lo has dicho, sí.
1: No he dicho nada.
0: Sí.
4: ¿Hola?
1: Gracias a Dios. Pero ¿cómo pretenden que aguanten estas condiciones? Esto no es profesional.
4: Tranquila, ya verás cómo no pasa nada. Todo se arreglará.
0: Ya no sé qué pensar.

0: Madre mía, sí, sí, sí. Yo creo que hoy la gente no lo va a averiguar. ¿Qué queréis que os diga, chicas?
1: Vaya, ya estamos.
2: Tú siempre con esa negatividad.
0: ¿Cómo que ya estamos, Kiss? Es que ha sido de todo, pero menos lo parecido a la realidad, ¿no? No sé.
1: Lo hemos hecho bien.
2: Siempre había
1: siempre había algún extraviado.
0: Bueno, pues nada, ahora la audiencia lo que tiene que hacer es, bueno, intentar reconocer la película que hemos presentado y representado en este momento en la radio. Si conoces el título, llámanos, entra en directo, 950-6006, repito, número gratuito, 950-6006. Si entras en directo y lo dices correctamente, sabes que te espera un regalo súper chulo de Poniendo las Calles.
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0: Seguimos en COPE.

0: ¿Cómo me gusta este artista? Y tú lo sabes, Ponedor, perfectamente, porque le pongo mucho en este programa de radio. Es verdad que hoy viene así un poco bizarrap, pero la verdad que la trayectoria de este artista es genial. Hay artistas, cuidado, que hacen canciones, y es verdad que hay artistas que consiguen que esas canciones parezcan suyas, o incluso parezcan tuyas, porque te define perfectamente cómo es tu vida. Y que las escuches y digas, joder, es que esto a mí me ha pasado. Bueno, pues hoy nos acompaña a poner las calles al que yo diría que es una de las voces jóvenes del pop español que mejor ha entendido eso, ¿no? El emocionar sin artificios, jugar mucho con la naturalidad, con la verdad, y este artista lo tiene absolutamente todo. Él se llama De Paul, vuelve con música nueva en unos años, que lo vamos a escuchar ahora, tranquilo todo el mundo, ahora vamos a escuchar lo nuevo de De Paul, pero esta canción es la conexión con la gente que nos escucha a esta hora. Es un single, el nuevo, que mantiene un sello más reconocible, más directo, más cercano y con esa forma tan suya de contar lo cotidiano. De Paul, te veo muy bien a pesar del madrugón. Muy buenos días.
1: Buenos días o buenas noches. No sé la verdad qué decirte, la verdad, pero estoy muy contento de estar otro día aquí más poniendo las calles contigo, Pulpo.
0: Es que eso te iba a decir, ya has puesto unas cuantas veces las calles con nosotros, ¿eh?
1: Sí, la verdad que llaman unas cuantas veces y espero que queden muchísimas más.
0: Qué bueno.
1: A ver, algún día que voy a llegar de madrugada sin haber dormido nada, pero bueno, yo voy a seguir viniendo.
0: Qué gozada. Nos conocimos hace 4 años aproximadamente, o 3 o 4 años, en Santa Cruz de Tenerife. Cuando te vi en directo, yo dije, este chaval tiene futuro, y qué futuro tiene además. Y además, el paso del tiempo me está dando la razón. Cada día es más complejo poder contratarte porque tienes prácticamente todos los días ocupado, y eso está muy bien. Y luego las canciones, el otro día, en la noche de Cadena 100, la noche de Por Ellas, fue brutal lo que hiciste en el Movistar Arena. La gente se quedó con tu espectáculo, De Paul.
1: Pues la verdad que estoy contento y cada vez más, ¿no?, de cómo la gente va conociendo y disfrutando mis canciones. Y la verdad que sí, que hace nada en el Movistar Arena con Cadena 100, que estuvo increíble. Y aparte, como siempre digo, en ese caso, me gusta mucho porque, más allá del concierto y de la música, creo que nos juntamos unos cuantos artistas y un Movistar lleno para ayudar a mucha gente también, que creo que es lo más bonito de todo y con lo que me quedo sobre todo de ese día, porque más allá de las canciones, creo que aquí lo que está bien de verdad y mola es que nos juntamos todos por una buena causa, la verdad.
0: Eso es fundamental, desde luego que sí, De Paul. Por poner un poco en antecedentes a la gente que nos está escuchando ahora, te lo digo más que nada, déjame que presuma, este programa va como un tiro en cuanto a audiencia, somos líderes absolutos. Hay gente ahora mismo que está diciendo, Pulpo, yo a este chaval no le conozco. Cuéntanos de dónde vienes, por dónde has empezado tu carrera, tu familia, de dónde es. Es fundamental que la gente sepa con quién estoy hablando.
1: Primero de todo, enhorabuena por esos oyentes, que creo que tienen muchísimo mérito.
0: Muchas gracias, De Paul.
1: Pero la verdad que me gusta mucho también si participé

0: Un poco de este programa. Y para la gente que quizás no le suene mi nombre o mis canciones, pues nada, yo soy un chico de Barcelona, me llamo Paul, mi nombre artístico es De Paul, y nada, hace unos cuantos años empecé a hacer canciones como Quién Diría, como Ibiza, como Qué Bonita. Y la verdad que creo que hago canciones, pues intento que sean honestas y sinceras, la verdad. No intento ir de ningún rollo que no sea yo. Creo que la gente que me conoce bien, como vosotros, sabéis que soy muy transparente y que se me ve en la cara, ¿no? Al
1: Tal
0: final,
1: cual.
0: para lo bueno y para lo malo, ¿no? Al final voy de cara e intento hacer las cosas con buenas intenciones. Y creo que eso es lo que me define también, que tengo la suerte de que además estoy rodeado de muy buena gente y soy
1: Sin
0: feliz
1: duda.
0: haciendo música, que
1: Sin
0: creo que es
1: duda.
0: muy importante.
1: Sin duda. Paul, ¿qué significa para ti tus padres?
0: Pues mis padres, la verdad, que son un apoyo muy importante, la verdad, en mi vida, obviamente, desde pequeño, pero también en este camino de la música, que es cuando a veces los padres son más reticentes. Igual que me han animado a que no deje de estudiar, también me han animado a que siga con esto, ¿no? Que al final es lo que más me gusta y lo que más disfruto. Y luego ver en un concierto cómo disfrutan ellos, eso no tiene, vamos, no tiene precio.
1: Qué bueno, por favor. Hoy estás aquí poniendo las calles con nosotros, traes una canción nueva bajo el brazo. Me gustaría conocer un poco qué significa esto de en unos años. Esto es lo nuevo. El porqué de esta canción, ¿cuál es?
0: Pues mira, porque eso es fácil de explicar y creo que tiene un concepto bastante bonito, al menos a mi parecer, y esa sensación de cuando te pones en lo más negativo y solo quieres que esa sensación tan bonita que estás viviendo ahora mismo dure toda la vida, ¿no? A veces es muy fuerte decirlo, pero es lo que he querido escribir en esta canción. Y justamente habla de un momento muy cotidiano de una persona cuando llega a su casa después de un día cansado, que encima ha hecho mal tiempo, que lo único que quieres es llegar a casa y lo único que te alegra o te ha alegrado en el día es ver a esa persona y verle la cara y sentir eso de que a veces no hace falta mucho más que una buena cena, una buena conversación para arreglarte el día y que esperemos que eso dure toda la vida.
1: Qué bueno, Paul. Vamos a poner la canción desde el principio que tengo aquí. Le voy a dar al play, voy a poner la canción desde el principio para que la gente escuche la letra y sobre todo el sentir que provoca esta nueva obra musical de Paul. En Poniendo las calles en COPE.

0: Es lo nuevo de DePaul, lo estás escuchando en Poniendo las Calles en la cadena COPE. Y invita a luchar, invita a agradecer, invita a tirar para adelante. Esto es muy importante para la gente que escucha este programa de radio, Paul.
1: Totalmente, totalmente. Aparte creo que es una canción que justo a esta hora y en las horas durante la mañana, ¿no? Que la gente se despierta y es cuando tiene que coger ánimos para el resto del día. Creo que es una canción que encaja muy bien, la verdad, porque es una canción como muy, muy alegre, muy positiva y eso, y que sobre todo viene a decir eso, ¿no? Que esa sensación tan buena que uno tiene, que dure muchos años más, la verdad.
0: Qué gozada. Además, esto es un título como muy sugerente, ¿no? ¿Es una canción a lo mejor sobre el futuro o sobre cómo miramos el pasado desde el futuro? Ahí va un juego de palabras importante.
1: Bueno, yo simplemente pienso en algo quizás más simple, que esto tan bueno que nos está pasando ahora mismo, se puede extrapolar en cualquier ámbito, que nos dure toda la vida y que en unos años, ¿no? Que esto siga pasando. A veces uno no quiere ni que vaya mejor ni que vaya peor, simplemente que esto siga igual, ¿no?
0: Sí, desde luego. A mí me parece un acierto lo que estás comentando. Además, me he dado cuenta que en alguna entrevista te he oído decir, he leído, ¿no? Que es extraño pasar de ser el artista al que miles de personas corean sus canciones a volver a tu realidad cotidiana, ¿no? Yo no sé, un artista ya en el nivel en el que tú estás, Paul, ¿cómo gestionas ese contraste de sonar en todas las radios, de que las oficinas te intenten contratar por toda España y que luego además sigues disfrutando de las pequeñas cosas de la vida? ¿Y cómo gestionas todo eso?
1: Pues justamente eso, agarrándome a esas cosas, ¿no? Más pequeñas, a esos detalles, que creo que al final muchas veces cuando estás más ocupado o viajando te tienes que agarrar a eso, a una buena conversación después de un concierto con la banda, a tomar un café con tus amigos en vez de irte de viaje porque no tienes ese tiempo. Entonces creo que también creo que cuando una relación se tiene que cuidar, uno encuentra la manera de hacerlo y de buscar pues el hueco para verse o para charlar. Y creo que es muy importante también, ¿no? Que cuidar esas cosas.
0: Desde luego que sí. Me dice Natalia, dice: Pulpo, sigo a DePaul desde hace 2 años. Le conocí un día escuchando tu programa de radio y una vez pusiste una canción que se llama Ibiza. Es verdad, es una de tus canciones. Yo puedo decir que es una de tus canciones más coreadas en los conciertos, Paul.
1: Sí, desde luego, desde luego. Aparte, creo que es de las canciones que la gente más disfruta y más baila, la verdad, y se lo pasan muy bien, la verdad, a la gente, y yo también, por supuesto. Es de esas canciones que a veces la cantaría 2 o 3 veces de lo bien que me lo paso, pero bueno, no solo en Ibiza, o sea, te diría que hay unas cuantas canciones que han cogido un cierto punto en el que la gente las canta muy fuerte y las canta mucha gente, y yo aparte, vamos, las disfruto como un niño pequeño, la verdad.
0: Vamos a escuchar Ibiza en la cadena COPE, en Poniendo las Calles, en unos minutos Carlos Herrera.

0: verdad.
1: Oye, Paul, ¿en qué no has cambiado? Yo te veo igual, te veo con esta gorra. ¿Esta gorra qué viene a significar? ¿En una N, una P? ¿Qué significa esto? A ver, déjame.
2: Bueno, no, es de una marca de Barcelona que me gusta mucho, la verdad. Y sobre todo viene a significar que es tan pronto que los pelos que me podía encontrar hoy hubiesen sido de escándalo, la verdad.
1: ¡Guau! ¡Qué bueno! Oye, y luego la camiseta blanca esta que llevas de manga larga es de valientes, ¿eh? Esto no le queda bien a todo el mundo, ¿eh?
2: Bueno, es que ya te digo, a mí me pasó una cosa que yo ayer, cuando me fui a dormir pronto, no me preparé nada de ropa y hoy con todos los ojos cerrados he tenido que escoger ropa, gorra, perfume y he escogido todo al revés, yo creo. Pero bueno, suerte que es radio y que nadie está diciendo lo que yo he puesto por la radio.
1: Sí, pues sabes una cosa, que ahora quiero que te hagas una foto y que muestres el diploma oficial de ponedor de calle que te acabo de entregar. O sea que a ver cómo te lo montas, ¿eh, de Paul?
2: Me encanta, ¿eh? Me encanta, la verdad, el diploma. Y yo creo que ya, es que ya he venido unas cuantas veces. La verdad que me hace muchísima ilusión.
1: Sí, sí, hombre, no damos las tazas como hace Pablo Motos en El Hormiguero, pero sí que damos el diploma por el madrugón, por el esfuerzo y sobre todo porque sabemos que muchas veces para vosotros, para los artistas, estas horas son bastante complejas.
2: Sí, la verdad, yo suelo tocar estas horas más viniendo de la noche que madrugando, no sé si me explico.
1: Perfectamente.
2: Y eso claro. Que tampoco soy muy fiestero yo, pero...
1: Es verdad, tú siempre te sueles recoger pronto y eres un tío bastante ordenado en el escenario, ¿eh?
2: Bueno, en el escenario sí intento qué tal y luego ya pues sí puedo disfrutar con mis colegas, pero sí que es cierto que en el escenario y demás yo soy muy, muy profesional, diría, la verdad, que intento ser muy profesional, no liarla mucho y ser muy respetuoso con todo el mundo, que todo el mundo también tiene ganas de irse a casa muchas veces. Y sí. Si quieres salir yo de fiesta, salgo yo con mis amigos y sin molestar a nadie.
1: Uh-huh. Ahora te viene una gira por delante, mayo, junio, julio, agosto, septiembre, octubre, van a ser unos meses de infarto en cuanto a conciertos. Creo que vas a estar por Barcelona, por Sevilla, Madrid, entre otros, ¿no?
2: Sí, tenemos la gira de salas, que son estos tres conciertos. Ahora en Barcelona es el primero, dentro de nada, dentro de unos días. Y luego tenemos Sevilla el 30 de mayo. Wow. y una fecha muy, muy especial aquí en Madrid, que será en la Riviera el 13 de junio, que la verdad que tengo muchísimas ganas y que ese día a lo mejor nos encontramos poniendo las calles pues al día siguiente. Bueno. Celebrando un buen concierto.
1: Vale, pues mira, nada más acabar, te vienes para acá, para este estudio, que si Dios quiera que estaremos haciendo radio.
2: Me parece genial.
1: Qué grande, De Paul. Te deseo lo mejor, sabes que te admiro una barbaridad y te felicito por la trayectoria que estás poniendo en marcha, que continúas y que sigues creciendo. Que te vaya muy bien, De Paul.
2: Igualmente, y espero que nos veamos muy pronto también presentando otra canción, otra gira o comiendo, cenando, que también está bien compartir estos momentos.
1: Desde luego que sí, Paul. Cuídate mucho, salud y abrazos a tu oficina, a Carlos Escobosa, a Laura, a Andrea, a toda la gente que te rodea y a la gente que te hace un poquito más grande todos los días.
2: Que vaya muy bien.
1: Gracias. Hasta luego, hermano. Seguimos poniendo calles en COPE con De Paul.

0: de Paul saliendo de los estudios centrales de la cadena COPE. Y Ana Cervera, curiosamente, ahora mismo está saliendo de viaje porque dice que se va ahora mismo a la Feria del Caballo, a Jerez de la Frontera. Dice Pulpo, son 7 horas de viaje y lo vamos a hacer en compañía de la cadena COPE. Pues Ana, buen viaje, disfruta Jerez, vas a disfrutar de un gran programa de radio que comienza a partir de las 6 de la mañana, Herrera en COPE. Y a nosotros nos vas a tener hasta esa hora, por lo menos, para acompañaros. Así que mucha felicidad y mucha precaución en la ruta que tenéis por delante. Claro, la gente que me está escuchando ahora mismo es porque no está durmiendo, obviamente. Pero habrá gente que le gustaría estar durmiendo. Y hay personas que cuando se meten en la cama, pues como que no concilian el sueño. 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Yo ha habido muchos años en los que no dormía y ya estaba poniendo las calles. 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
0: Antonio Realito dice: enhorabuena Pulpo por el trabajo que hacéis. Saludos a mi amigo, compañero vuestro Gabriel Álvarez de Jerez de la Frontera. Soy Antonio Medina Realito. Un abrazo, hermano, gracias.

0: Solano Navarro, también José Contreras Peña, Juan Manuel López Particular, Juan Carlos Morillo, Jesús Ansón, Rafael Martín Amador, Mayuri Margarita, Fernando Martínez Serna, Dorotea Cámara Gutiérrez, también Vicente Pelayo, Enrique Requena, Francisco Javier FN, Ana Cervera, también de Requena. O sea, yo estaba en Requena hace un montón de tiempo y qué gozada, tengo muy buenos amigos allí. Javier Estebaranz, Antonio Realito, son ponedores que nos acaban de seguir en Facebook. Estamos a tan solo 3 personas para alcanzar los 128.660 ponedores. Con 3 personas que lo hagáis, nos ayudaréis un montón, a ver si lo conseguimos. Y esas 3 personas, en cuanto aparezcan por aquí, les vamos a mencionar para darle la bienvenida y las gracias, por supuesto que sí. Y luego, minuto y resultado. Vea, ¿cómo están las cosas por ahí?
1: Pues es que tú que creías que esto era muy difícil y que era imposible, sí, que lo acertara un ponedor y que no... Pues mentira todo. Claro, es que siempre con ese pesimismo.
0: No es pesimismo.
1: Y es que no se va a enterar nadie, y no, es bueno, que esto es muy raro. No, raros somos nosotros.
2: No confían en nuestros dotes de actores.
0: Y lo hacemos como podemos. O sea, que no somos expertos. Y a veces salen bien las cosas y otras veces salen mal.
1: Hombre, entre la escena que nosotros hemos interpretado la escena que es real, es como entre un huevo y una castaña. Ese es todo el parecido. Pero el guión es el mismo.
0: Ya.
1: Y ahí es donde nuestros ponedores demuestran que son unos cinéfilos.
0: Sí, no, son unos cracks. Juan Ramón Alcedo Pérez, gracias por el mensaje que has dejado en Facebook. Me encanta y te agradezco mucho que valores la música que ponemos. De verdad, el que digas qué pedazo de tema musical, de verdad, dices qué buena música y te agradezco mucho, Juan Ramón, el mensaje que nos dejas. Yo os digo una cosa, chicas, a veces tenemos mucha suerte con las películas que representamos, pero también la audiencia, a veces yo creo que se lo ponemos un poco difícil, ¿no?
1: Bueno, no siempre, no vamos a poner siempre las mismas películas, ¿no? Las que suelen ser más sencillas pues son estas tipo Star Wars o Harry Potter, se identifica rápido. Pero esta tenía su aquel.
0: Sí, bueno, a ver, yo no sé, yo hasta que no hable con la persona o con una de las personas, claro, yo lo doy por vencido, ¿eh?
1: Bueno, pues venga, vamos a ver.
0: Vale, Cristina Platero, ¿cómo va la vida? Muy buenos días, muy buenas tardes, muy buenas noches.
3: Buenos días, ¿qué tal?
0: Claro, a ti te lleva mucha gente, hablas con toda la audiencia y bueno, tú eres la que pone el termómetro a los ponedores.
3: Ha sido un sin parar, de verdad.
0: ¿Qué dices?
3: Ya no tengo orejas para coger más teléfonos.
0: Ya no tengo orejas, pero vamos a ver.
2: Es que claro, yo creo que cada vez que dice que no lo va a adivinar nadie, más gente
1: llama.
2: Es
1: el día que más llaman.
3: Sí, así ha sido. Solo ha habido 2 despistados.
0: Oh.
3: Creo.
0: A ver. Bueno, no sé, ¿con quién voy a hablar? A ver, Cristina, preséntame.
3: Vas a hablar con Maribel de Toledo.
0: Vale. Maribel, muy buenos días.
4: Hola, buenos días.
0: ¿Qué haces despierta ahora, lo primero?
4: Pues porque voy de camino al trabajo. Bueno, acabo de llegar al trabajo. Os escucho todos los días, ¿eh?
0: Ah, o sea que no eres una oyente así por accidente, ¿no?
4: No. Todos los días estoy aquí fichando. Primero ficho con vosotros y luego con la empresa.
0: Qué bueno. ¿Y a qué te dedicas, Maribel? Porque para empezar a currar ahora...
4: En una empresa de limpieza.
0: Ah, genial. ¿Cuánta gente está ahora mismo limpiando como tú, Maribel? Sois un montón de ponedores en este sector, ¿eh?
4: Sí.
0: Qué bien. ¿Es la primera vez que estás en la radio en directo?
4: Pues sí, es la primera vez que hablo con vosotros. Lo he intentado muchas veces, pero es que es más difícil, ya se lo he dicho a Cristina, más difícil hablar con ella que tratar la película.
1: No. O sea que esta no sería, por lo que cuentas, la primera película que aciertas. O sea que otras veces nos has escuchado y sabes.
0: Ya.
4: Bueno, no es la primera, ¿crees? No, lo que pasa es que no he podido nunca hablar con vosotros.
1: La primera película que crees que aciertas, porque claro.
4: Eso. Bueno, la verdad es que la habéis hecho muy bien. Creo que estoy segurísima.
0: Madre mía.
2: Es que tienes tan poca confianza en nosotros.
0: ¿Hace falta que crucemos los dedos o directamente ya te lanzas a dar el título de la película, Maribel?
4: Pues es El Show de Truman.
1: Muy bien.
0: Sí, señor.
1: Lo ha hecho fenomenal. Maribel lo ha hecho fenomenal.
0: Madre mía.
4: No, vosotros también sois, la verdad es que sois grandes.
1: Muchas gracias.
2: No sé si llegaremos a actores y actrices, pero bueno, lo intentaremos. Sí,
4: pues, lleváis buen paso.
0: Oye, Maribel, ¿qué tal de temperatura estáis por ahí, por Toledo, ahora mismo?
4: Pues la verdad es que un poquito fresquito. Luego ya a mediodía suben, pero ahora hace fresquito, sí. Pero no llueve, ahora mismo no llueve.
0: Vale, vale, porque hemos pasado una noche. Yo pensaba que iba a llover más, pero se ha estabilizado la lluvia. Pero el fresquito se nota, ¿eh?
1: Sí, ha bajado.
4: Sí, se nota, sí. Sí.
0: Qué bien. Pues Maribel, no nos cuelgues, te vamos a pedir los datos para que te podamos enviar un regalo enorme. Maribel, te doy las gracias. Perfecto. Por que seas una ponedora, ¿te parece?
4: Gracias a vosotros.
1: Un besazo.
2: Adiós.
0: Hasta luego.
1: Hasta luego.
0: Bueno, chicas, a ver cómo nos lo montamos ahora para resumir toda una semana de radio, para condensarlo y que esta noche en el programa pues hagamos una hora con lo mejor de toda la semana.
1: Lo conseguiremos.
2: Sí, sí, seguro.
0: ¿Sí?
2: Sí.
0: Bueno, sois unas campeonas, chicas. Gracias.
2: Adiós.
0: Bueno, son las 5:50, las 4:50 en Canarias. Estamos haciendo radio en directo. Nos encanta acompañarte durante toda la madrugada. Hagas lo que hagas, gente que está trabajando, gente que intenta dormir, gente que no lo consigue, pero hoy es un día muy importante. Si nos damos cuenta, en este viernes 8 de mayo, pero si nos circunscribimos al año 1986, es verdad que han pasado 40 años, y ese día fue, por ejemplo, el día en el que la vida musical en los conciertos, en la Plaza de Toros y sobre todo en la vida de Joaquín Sabina, cambia por completo. Y cambia por completo precisamente porque es la primera Plaza de Toros de las ventas que revienta directamente Joaquín Sabina. Lo llena hasta la bandera.

0: empezar.
1: Porque en este momento hay mucha gente que está terminando el turno, otros están en medio del turno, hay gente que comienza a trabajar. En cualquier caso, gracias por dedicaros a lo que os dedicáis. Hay un montón de personas que están distribuyendo las mercancías del Corte Inglés, la gente que trabaja en Mercadona, la gente que está en Acotral, la gente que está con los, bueno, con las mercancías de un lado a otro, los panaderos, la cantidad de panaderos, la gente que trabaja en el metro, la gente que está trabajando en este momento y que va escuchando la radio. Un abrazo bien fuerte y que vaya una jornada muy positiva. Mira, mañana es el cumpleaños de Billy Joel. Este es uno de los grandes, ¿eh? Mañana cumple 76 años.

0: Y quiero mandar un abrazo a Patricia, que le gusta mucho la foto que he colgado en mi Instagram, el pulpo-oficial. Dice, pulpo, es que me parece la foto genial. Bueno, pues muchísimas gracias por el comentario y gracias por escuchar este programa de radio. Al igual que Rodri Pérez Álvarez, Francisco López Toro, Iris Sánchez, que está en Salamanca ahora mismo escuchándonos y que ahora continúa escuchando Herrera en COPE. Badaico Magdaleno está en Santa Cruz de Tenerife, otro ponedor que pone las calles y que levanta España. Francisco González del Pozo, un legionario que está escuchando ahora mismo la radio. Francisco, un abrazo y gracias. María José Mateo, que trabaja en Mercadona precisamente. María José, un abrazo y gracias también. Mañana es el cumpleaños, como te decía, de Billy Joel. Merece la pena que te metas un poco en la vida de este artista. Yo creo que sigue siendo uno de los grandes narradores musicales de la vida cotidiana. Es un genio. Nació en el Bronx, en Nueva York, en el año 1949. Pero es verdad que luego creció en Long Island, territorio que aparece constantemente en sus canciones. Es un tío muy de la tierra, muy de Nueva York. Y fíjate, le llaman realmente el Piano Man, el hombre del piano. Precisamente porque él fue quien convirtió el piano en protagonista en absoluto del pop y del rock en los años 70 y 80. Billy Joel, mañana es su cumpleaños. No estamos solos, no tenemos miedo a la noche, le ponemos las calles a las jornadas, ya están puestas para este viernes 8 de mayo de 2026. Soy Carlos Moreno, el Pulpo, te espero esta noche aquí en la radio a partir de la 1:30 y ahora te quedas con Herrera en COPE. Sé feliz, feliz jornada y feliz fin de semana.
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14: León XIV recibió al secretario de Estado norteamericano, Marco Rubio, en un ambiente de gran expectación. El embajador norteamericano había augurado una conversación franca, lo que en jerga diplomática significa discusión a cara de perro. El emperador enviaba a su hombre de confianza a meter en vereda al primer pontífice estadounidense, a quien, por otro lado, buena parte de la prensa mundial presenta como la antítesis de Trump. El propio Rubio intentó rebajar el tono, aludiendo a los numerosos puntos de interés común entre la diplomacia norteamericana y la Santa Sede. A nadie se le escapa, además, que Estados Unidos celebra este año elecciones. Los ataques de Trump al Papa o sus esperpénticas caracterizaciones como Jesucristo se han producido en un momento inoportuno para los republicanos, entre quienes Rubio aún representa al sector tradicional del partido. El problema para el secretario de Estado es que la línea MAGA permea todos los ámbitos de la política estadounidense. La nota, difundida ayer por Washington tras el encuentro con el Papa, aludiendo al compromiso común en favor de la paz y de la dignidad humana, parecía traída de otros tiempos. La administración Trump ha adoptado hoy una línea de descarnada defensa de su interés nacional y denuncia del multilateralismo en las antípodas de la diplomacia vaticana. No es que León XIV busque el choque con Trump, como no hace con ningún otro gobierno, pero menos aún va a dejar de anunciar el Evangelio por evitar molestar a Washington, sin cerrar por ello nunca las puertas a colaborar para favorecer la paz o aliviar el sufrimiento de los pueblos.
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15: Señoras y señores, me alegro, buenos días. A las puertas del fin de semana, Jorge Bustos, ¿qué nos trae la mañana?
16: Buenos días, Carlos, ya es viernes, por desgracia, y encima llueve, como si lo fueran a prohibir. Pero por mirar el lado bueno, el agua va a limpiar el polen de nuestras calles y eso nos va a dar un pequeño respiro a los alérgicos. Este 8 de mayo viene pasado por agua en buena parte de España, sobre todo en la mitad norte. Para esta tarde tenemos aviso amarillo por tormentas en Cantabria, el País Vasco, Aragón y Castilla y León. Las temperaturas bajan ligeramente, sobre todo en el norte y en el interior. Bueno, a las 6:30 nos va a detallar el gran Maldonado desde el After cómo se presenta el fin de semana, pero ya te adelanto que vamos a tener un tiempo de lo más primaveral. O sea, habrá un poco de todo. Y la actualidad viene igual, con un poco de todo. Un poco de caos, un poco de virus, un poco de violencia deportiva. Enseguida vamos a comprobar el paradero actual del crucero Ondius en su camino hacia Canarias y te cuento la que se está montando con el antivirus en España. Bueno, en España y en el mundo ya. La improvisación, la falta de coordinación, las ruedas de prensa de la OMS de tan infausto recuerdo, el goteo de casos nuevos y hasta la tétrica reaparición de Fernando Simón. A todos se nos están viniendo a la memoria aquellos primeros días de marzo de 2020. Pero los expertos siguen manteniendo que el antivirus no tiene el potencial pandémico del coronavirus. Ya sé que aquí, y más con las redes, nadie se fía de nadie, pero nuestra responsabilidad es confiar en las fuentes autorizadas. Así que calma, transparencia y, sobre todo, mucha información. Pero tenemos que empezar hablando del punto más caliente del planeta en estos momentos, que no es el estrecho de Hormuz ni la frontera del Donbass, es el vestuario del Real Madrid, donde la frustración por otra temporada en blanco está provocando extraños síntomas en sus jugadores. Al parecer se está produciendo una metamorfosis, una transformación. Ya no quieren ser futbolistas, quieren ser Ilia Topuria. Primero llegaron a las manos Rüdiger y Carreras. Y ahora Fede Valverde ha acabado en el hospital a manos de Tchouaméni, que no es precisamente el pequeño Álvarez. Si un tráiler topa con Tchouaméni, vuelca el tráiler. La noticia que adelantó Marca está en las portadas de Medio Mundo, compartiendo protagonismo con el antivirus, ¿eh? Valverde, segundo capitán del Madrid, acabó en urgencias y, según ha desvelado Miguelito en el partidazo de COPE, estará entre 10 y 14 días de baja por una brecha en la cabeza.
17: Ha habido un par de acciones duras por parte de Valverde a Tchouaméni, que no se ha revuelto en ese entrenamiento, pero que después de la sesión se ha buscado al segundo capitán del Real Madrid en el vestuario para intentar saber qué estaba pasando. Se han enzarzado, se ha habido puñetazos, aunque lo desmienten en los comunicados, y al final Fede Valverde se ha resbalado. Según hemos podido saber, ha perdido incluso el conocimiento.
16: Pues, más allá del festival del humor en las redes, de los memes, estamos ante un episodio bochornoso que ni el escudo ni la afición del Real Madrid se merecen. Ha sido una temporada fallida que ha abierto una brecha profunda en el vestuario. Y yo no sé cómo se cierra esa herida, pero sospecho que será necesario un cirujano de hierro. No sé quién es el indicado para quitarle tanta tontería a ese vestuario. No sé si es Mourinho, no sé si es Klopp, no sé si es la Delta Force que extrajo a Nicolás Maduro, pero quien lo haga deberá gozar de libertad y autoridad plenas para intervenir esa plantilla de divos insoportables y convertirla en un equipo de fútbol otra vez. Y cuanto antes mejor. Y hace justo un año, este que te habla se encontraba en Roma. Y pasadas las 6 y 7 minutos de la tarde, ocurrió esto.
18: Mata blanca, que significa que ya tenemos nuevo papa. Eva Fernández.
19: Increíble, fumata blanca.
20: Porque estoy en algún punto ubicado en la mitad de la Vía de la Conciliazione. Realmente estamos completamente apiñados. Dicen que caben 100.000 personas en la Vía de la Conciliazione.
19: Va a salir al balcón el nuevo papa, el cardenal Prevost, Robert Francis Prevost, americano, 69 años.
16: Efectivamente, hoy se cumple un año de la elección de León XIV como nuevo papa. Ahí estuvimos los de COPE para cubrir ese momento histórico, igual que vamos a estar dentro de un mes contándote la también histórica visita del Santo Padre a España. Pero mientras llega el papa a nuestro país, la actualidad navega rumbo a Canarias. El Ondius ahora mismo se encuentra en un punto del Atlántico frente a las costas africanas, dirigiéndose a 21 nudos hacia Granadilla de Abona, en el sur de Tenerife. Por cierto, me mandan un mensaje muy comentado en los chats de médicos de este país. Te lo leo. Llevar el barco del antivirus a Canarias unas semanas antes de la visita del Papa León XIV, evento que congregará a 500.000 de personas en Tenerife y a otro medio en Gran Canaria, me parece una magnífica idea. No veía otra igual desde la celebración del 8M durante el COVID. Fin de la cita. Pero que ningún médico se preocupe, que su ministra, Mónica García, lo tiene todo bajo control. Que el barco va hacia Canarias es lo único que tenemos claro en este asunto, donde han reinado el caos y la descoordinación desde el principio. Han pasado 2 días desde que el presidente de Canarias, Fernando Clavijo, se enteró por la prensa del rumbo del barco hacia Tenerife. Los 2 días que ha tardado Pedro Sánchez en llamarle para darle una explicación. Una llamada que se produjo finalmente la tarde de ayer. Se conoce que Pedro estaría muy liado, maquillándose para algún TikTok o desviando fondos europeos para pagar las pensiones. Bueno, en esa conversación quizá fue donde Clavijo consiguió modificar el guión del Ministerio de Sanidad, porque finalmente el Ondius quedará fondeado fuera del puerto, o sea, en alta mar. Alta mar, ¿no? Pero más lejos del puerto de Granadilla de Abona, donde los trabajadores de hecho habían amenazado con bloquear el acceso. O sea, habían levantado los trabajadores del puerto y dice, ese barco no atraca aquí. Ahora te vamos a contar cómo será ese proceso, pero la conclusión es que el crucero no llegará al muelle. Dentro van 140 personas que por ahora no han dado síntomas de antivirus y esperemos que siga siendo así, porque el bicho tiene un proceso de incubación bastante largo, de unos 45 días. Y entre esos pasajeros, como sabes, hay 14 españoles que serán derivados, en teoría, a la península para hacer una cuarentena en el Hospital Militar Gómez Ulla, que tiene una planta específicamente habilitada para, para cuarentenas. Y digo en teoría porque aquí llegamos a otro de los puntos, vamos a decir, brumosos del plan gubernamental. ¿Esa cuarentena es obligatoria o no? Pues si escuchamos a la ministra de Defensa, Margarita Robles, de profesión magistrada, esa cuarentena no es obligatoria porque afecta a la libertad de movimientos, que es un derecho fundamental. En cambio, la opinión del Ministerio de Sanidad es diferente. Doña Mónica García, de profesión médico y madre, asegura que se les aplicará la ley a los que pretendan resistirse al autoconfinamiento porque no presenten síntomas. Lo ideal es que esas 14 personas decidan por responsabilidad confinarse voluntariamente en el hospital, pero si alguno no quiere hacerlo, pues ya se montaría el lío jurídico. Así que supongo que todo el mundo estará cruzando los dedos para que impere el sentido común entre los 14 pasajeros españoles del barco. Y mientras tanto, la presidenta de la Comunidad de Madrid, Isabel Díaz Ayuso, se ha puesto en guardia desde que se enteró, también por la prensa, de que los españoles del Ondius acabarán en Madrid, en el Gómez Ulla. Dice tener confianza en el protocolo de ese hospital, pero asegura que nadie les ha dado una explicación sobre los criterios técnicos que han aconsejado el traslado a Madrid. O sea, la lealtad institucional brillando por su ausencia, como siempre en las crisis en este país. La clásica gresca de un Estado autonómico gobernado por un gobierno de coalición que ya falló la pandemia y que ya falló la dana. Ante cada emergencia, nuestra clase política experimenta un súbito interés por atizarse en vez de por colaborar lealmente. Pero esta actitud no es espontánea. Es fruto de la estrategia del muro, de la confrontación, de la polarización premeditada por un gobierno sin mayoría que solo tiene el relato de los buenos y los malos para sobrevivir. Eso es lo que provoca la descoordinación, la desconfianza y la improvisación constantes. Justo lo contrario de lo que nos haría falta en este momento. Pero poco a poco vamos conociendo detalles de lo que ocurre dentro de ese barco. Lo hemos intentado, pero no hay manera de contactar con los pasajeros. Les hemos mandado mensajes, pero no contestan. Aún así, el mensaje que nos llega es de tranquilidad.
0: Gracias por todos los mensajes y el cariño. Los he recibido y los agradezco mucho. Se están siguiendo las medidas y protocolos indicados para cuidar de la salud y el bienestar de todos a bordo. Yo me encuentro bien y los pacientes han sido evacuados. El ambiente en el barco sigue siendo positivo y estamos cuidándonos unos a otros.
16: Esta es Aitana, la tripulante española que viaja a bordo del Ondius, con un mensaje que ha colgado en sus redes sociales. También hemos conocido el momento en el que dentro del buque el capitán anuncia el fallecimiento de un pasajero.
21: Buenos días, es mi triste deber informarles de que uno de nuestros pasajeros lamentablemente ha fallecido esta noche. Es trágico, pero se ha debido a causas naturales, o eso creemos. El doctor me ha dicho que no eran infecciosos.
16: El doctor me ha dicho que no eran infecciosos, dice el capitán. Pues alguien miente, o el médico o el capitán. Porque ese doctor ahora mismo está en Países Bajos en estado grave. Así empezó toda esta crisis sanitaria que ya es internacional. Se calcula que hay en total más de 500 personas expuestas en todo el mundo. La Organización Mundial de la Salud insiste en que este caso no tiene nada que ver con la pandemia del COVID, pero resulta bastante difícil no acordarse del coronavirus porque estamos viviendo episodios iniciales muy parecidos. Por ejemplo, la carrera contra el reloj para localizar a esa treintena de pasajeros que, con el brote ya comenzado, ya declarado en el Ondius, desembarcaron en la isla de Santa Elena, una isla que está en medio del Atlántico y que curiosamente fue uno de los pocos lugares del mundo donde no hubo COVID. Pues mira, ahora es el epicentro del antivirus, la zona cero. El fantasma de Napoleón debe de estar partiéndose de risa. El seguimiento es fundamental porque una de las pasajeras que desembarcó en Santa Elena fue una mujer que cogió un avión para ir a Sudáfrica y desde allí luego pretendía volar hasta los Países Bajos, pero en el aeropuerto de Johannesburgo no le permitieron embarcar hacia Europa porque ya presentaba un mal estado de salud y de hecho acabó falleciendo. Ahora se trata de localizar también a las personas que volaron con ella, sobre todo después de confirmarse que una azafata está hospitalizada en Holanda con síntomas de antivirus. Insistimos, no hay razones para desconfiar del llamamiento de la Organización Mundial de la Salud a la tranquilidad. Vamos a hacer abstracción del caos institucional español, ¿verdad? Y vamos a confiar en que este episodio sea una mala pesadilla que se olvide pronto. No hay señal para la alarma, pero vamos a decir sí para una cierta preocupación.
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16: Y están pasando más cosas que contamos ya con la ayuda de Silvia Martínez.
22: Buenos días, Jorge. Feliz viernes a todos. Estados Unidos e Irán cruzan ataques en el estrecho de Hormuz y dejan al borde del colapso la tregua. Teherán acusa a Washington de haber violado el alto al fuego y ha lanzado un ataque sobre tres destructores norteamericanos que han logrado repeler esa ofensiva iraní. La Armada norteamericana ha respondido bombardeando al país persa por primera vez desde que entró en vigor el alto al fuego.
16: Donald Trump asegura que la tregua sigue vigente, pero amenaza con golpear mucho más duro si Irán no firma rápido un acuerdo de paz.
23: Hoy han jugado con nosotros, pero nosotros les hemos arrasado. Yo a eso lo llamo una pequeña provocación. Ya os enteraréis si el alto el fuego se rompe, aunque tampoco hará falta que os lo digan. Bastará con mirar el enorme resplandor que saldrá de Irán, así que más les vale firmar el acuerdo.
16: La Casa Blanca continúa esperando la respuesta de Irán a su propuesta de paz, un documento breve de una sola página, que serviría como base para entablar una negociación posterior con los asuntos más espinosos, que son la reapertura de Hormuz y la renuncia iraní al programa nuclear.
22: La Unión Europea prohíbe la creación de imágenes sexuales y pornografía infantil con inteligencia artificial sin consentimiento. La normativa impedirá comercializar los sistemas de IA que puedan crear este tipo de contenidos.
16: Con esta medida se intenta evitar que los usuarios puedan alterar fotos reales de hombres, mujeres y niños para quitarles la ropa, ponerles bikinis o mostrarlos en posiciones sexuales.
22: Y en España el PP recupera la alcaldía de Lugo con el apoyo de una tránsfuga del PSOE tras 27 años de gobierno de izquierdas.
16: La moción de censura aparta del cargo al socialista Miguel Fernández, que gobernaba junto al BNG. La popular Elena Candia es la cuarta alcaldesa de esta legislatura. Y en el partidazo de COPE, alegría en el Rayo Vallecano y preocupación en el Real Madrid. Rubén Vasco, buenos días.
24: Buenos días, Jorge. Sí, el Rayo jugará por primera vez en su historia una final europea el 27 de mayo en Alemania, final de la Conference contra el Crystal Palace, después de que anoche el equipo de Íñigo Pérez ganara 0-1 al Estrasburgo con un 0-2 en el global de la eliminatoria. Además, gracias a esto, habrá 5 equipos españoles jugando la Champions la temporada que viene. Y en el Real Madrid, lo comentabas en el monólogo, la crisis es total. El equipo blanco reconocía anoche a través de un comunicado que en el día de ayer se produjo un enfrentamiento entre Valverde y Tchouaméni que acabó con mala fortuna con el uruguayo en el hospital por un traumatismo cranoencefálico. En el club consideran los hechos de muy graves y han abierto expediente disciplinario a ambos futbolistas.
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16: Seis y 16, 5:16 en Canarias, una vez que ya hemos contado la última hora de ese crucero con el brote de antivirus que se dirige a aguas de Tenerife, ahora toca insistir en el mensaje de tranquilidad. No hay que caer en el alarmismo porque no estamos ni mucho menos en la misma situación que la del coronavirus. Ni siquiera esto se puede comparar con lo vivido durante aquella pequeña crisis del ébola. Y nada mejor para calmar los ánimos que escuchar a una persona que sabe mucho de virus, María Van Kerkhove, que es doctora de la Organización Mundial de la Salud.
30: Esto no es el coronavirus. Este es un virus muy diferente. Conocemos este virus. Los antivirus han estado presentes durante bastante tiempo. Esto no es SARS-CoV-2. No es el comienzo de una pandemia de COVID. Es un brote que vemos en un barco.
16: Bueno, más claro no se puede decir. También de puertas para adentro se intenta transmitir un mensaje de calma, de que esta crisis se va a solucionar pronto y bien. Por ejemplo, Protección Civil garantiza que no va a haber ningún tipo de contacto entre los pasajeros del barco del antivirus y la población local, ni en Tenerife, a donde van a llegar en lanchas, ni en Madrid, cuando se desplacen allí para cumplir la cuarentena. Ahora parece que va a ser obligatoria, ¿eh? En el Gómez Ulla. Lo explica su secretaria general, Virginia Barcones.
31: No va a haber contacto con la ciudadanía. Son zonas completamente aisladas. Las personas que van a tener contacto de manera directa o indirecta van a estar absoluta y totalmente protegidas.
16: Y una vez que desembarquen los pasajeros y la tripulación, ¿qué va a pasar con ese barco? Pues que se va a tener que someter a una limpieza profunda, casi como el vestuario del Madrid. Una profunda operación de desinfección, Silvia.
22: Sí, eso es, Jorge. Bueno, es lo que marca el protocolo, además. Una labor que van a llevar a cabo empresas especializadas en bioseguridad y en sanidad ambiental. Todo, eso sí, con mucha protección por parte de los trabajadores y bajo la estricta supervisión de las autoridades sanitarias. Si te parece, vamos a conocer más detalles de este proceso que nos cuenta Carmen Lavallén.
1: Se seguirán estrictos protocolos de la Organización Mundial de la Salud y de las autoridades sanitarias europeas, también en la desinfección del barco, y lo primero será la ventilación. Después ya se aplicarán los productos químicos para desinfectar. María Velasco es portavoz de la Sociedad Española de Enfermedades Infecciosas.
3: El antivirus no es como otros virus que son muy resistentes y necesitan medidas de desinfección muy especiales. Se puede tratar con métodos de desinfección habitual y radiación ultravioleta.
1: A la radiación que impide que el virus se multiplique se suma la fumigación y la desratización, todo a cargo de equipos especializados y debidamente protegidos.
3: Guantes, bata o mono, mascarilla y unas gafas protectoras.
1: Totalmente desaconsejado, en cambio, tareas como barrer o aspirar, porque levantar polvo si está contaminado facilita la infección.
16: Pues luego tenemos la derivada política del asunto antivirus, el lío entre los dos principales partidos, por un lado el PSOE, o sea el gobierno, que atención pone como garantía de que todo va a salir bien su gestión durante la pandemia del coronavirus. Vamos a recordar lo que pasó durante esos meses en España. Fuimos el país con una de las mayores tasas de mortalidad, con un excedente de muerte incomparable con el resto, solo Italia. Fuimos el primero en superar el millón de contagios. Y fuimos el que más perdió en términos económicos de toda Europa. Y el que más tarde regresó a niveles prepandémicos. Un 11% del PIB perdió España, ¿eh? Hasta informes de universidades tan prestigiosas como la de Cambridge pusieron negro sobre blanco que nuestro país fue uno de los que peor gestionó la pandemia. Destacando especialmente, por cierto, la falta de transparencia. Eso sin contar lo que vamos conociendo sobre lo que hacían algunos ministros, ¿verdad? En pleno toque de queda. Por ejemplo, cenar con prostitutas, y no solo cenar. Por su parte, el PP, Silvia, ha salido ya al ataque contra el gobierno por esta crisis y solicita las primeras comparecencias.
22: Sí, los populares acusan al Ejecutivo de estar realizando una gestión caótica de este asunto. Su portavoz parlamentaria es Esther Muñoz.
4: ¿Qué es lo mejor? Lo tienen que decidir los técnicos. Sí sé lo que no es lo mejor, que es el caos. Lo mejor no es que un ministro diga una cosa y que otro ministro diga otra. Lo mejor no es que el presidente del gobierno desaparezca. Eso no es lo mejor.
22: Y por ello solicita la comparecencia urgente de la ministra de Sanidad, Mónica García, en el Congreso. A ser posible, la semana que viene. Consideran que no es la persona idónea ni con la mejor preparación para afrontar esta crisis.
4: La ministra de Sanidad hace mucho tiempo que tendría que haber dimitido. Es evidente que no está preparada para llevar una crisis de esta naturaleza. No está capacitada ni siquiera para desconvocar una huelga de médicos. No está preparada.
16: Y tenemos otro colectivo en pie de guerra contra el gobierno, que se suma al de los médicos y a los autónomos. Es el de los educadores infantiles. Este jueves han protagonizado la primera huelga indefinida en todo el estado de la historia de este sector educativo. También es la primera huelga educativa convocada contra Pedro Sánchez, porque aunque las competencias de esas escuelas infantiles son autonómicas o municipales, la

0: salario mínimo por trabajar casi 40 horas y una bajada del ratio de los menores que deben atender. Y es que su situación, aseguran, es ya insostenible.
1: Esto es una vergüenza, llevamos muchos años calladas y esto tiene que parar ya por nosotras, por las familias y por los niños y las niñas que se lo merecen.
2: Una persona está con 8 bebés, una persona está con 14 niños de 1 a 2 años y una persona está con 20 niños y niñas de 2 a 3 años.
0: También piden que se les considere como profesores, tal y como se hace con los profesionales que enseñan en el resto de etapas educativas. Estas movilizaciones van a seguir a lo largo de estos días y van a concluir el próximo día 23 con una gran marcha nacional que va a tener lugar en Madrid.
3: Anuncio vobis gaudium magnum, habemus papam, eminentissimum, ac reverendissimum dominum, dominum Robertum Franciscum, sancte romane ecclesiae cardinalem prevost.
4: Gratos recuerdos de este sonido que pudimos escuchar allí en la plaza de San Pedro de Roma aquel atardecer del 8 de mayo de 2025. Este es el momento en el que el cardenal protodiácono daba a conocer el nombre del nuevo papa, Robert Prevost. Por cierto, algunos habíamos hecho porras de papables en el avión de ida, me acuerdo de Álvaro Sáez, y este estaba en nuestra terna. Hoy se cumple un año de esa elección y de las primeras palabras de León XIV desde la logia, desde el balcón de la Basílica, entre ellas algunas en castellano.
5: Un saludo a todos aquellos y en modo particular a mi querida diócesis de Chiclayo en el Perú.
4: Recordando su etapa como misionero en Perú, y ya desde ese primer discurso se pudo comprobar, Silvia, que el nuevo papa marcaba como idea de su pontificado la paz.
5: Una pace disarmata y una pace disarmante, humile e perseverante, proviene da Dio. Dio que ci ama a tutti.
0: Hablaba León XIV de una paz desarmada y desarmante que proviene de Dios y que ama a todos de manera incondicional. Un mensaje que ha reiterado este año en numerosas ocasiones en su pontificado, hasta en 400. Y bueno, ¿qué es lo que dice? Pues mencionaba la paz durante esos discursos y seguramente también la habrá puesto sobre la mesa en su reunión de media hora con el jefe de la diplomacia estadounidense, Marco Rubio, que luego se ha reunido también con el número 2 del Vaticano, el cardenal Pietro Parolin. Citas de especial interés tras las críticas de Trump al Santo Padre. ¿Qué ha trascendido de ambos encuentros? Corresponsal COBE, Eva Fernández.
6: Aunque por ninguna de las dos partes se ha hecho referencia a los reiterados ataques de Donald Trump al pontífice, se da por sentado que se han puesto sobre la mesa, al menos durante la reunión con el cardenal Parolin. Tanto el comunicado del Vaticano como el de Estados Unidos reiteran su compromiso de cultivar buenas relaciones. Durante estos encuentros, calificados de cordiales, ambas partes han compartido opiniones sobre el contexto regional e internacional, con particular atención a los países marcados por la guerra, tensiones políticas y difíciles situaciones humanitarias, pero también sobre la necesidad de trabajar incansablemente en favor de la paz. Esta misma semana, el Papa, con su ya habitual tono diplomático, zanjó las críticas, asegurando que la misión de la Iglesia es predicar el Evangelio y solicitó que quienes deseen criticar lo hagan con la verdad.
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4: Y esto nos ha llevado a preguntarnos quién está detrás de los mensajes. ¿Quién no le...
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0: Vamos, caballeros, 6:30 de la mañana y estamos, como ustedes pueden comprobar, en el after. Estamos en el after, como no puede ser de otra manera, con nuestro querido Maldonado y el equipo de Tiempo.com, después de una dura jornada. Mardo, buenos días.
1: Buenos días, don Carlos. Aquí estamos.
0: ¿Qué te tal?
1: Dispuestos. Bueno, pues con esa inestabilidad, ¿no?, que en el día de ayer pues produjo numerosos chubascos, algunos fuertes y tormentosos, y que bueno, pues la jornada de hoy también vendrá marcada por la inestabilidad debido a la posición de la borrasca centrada al oeste de la península. Así pues, la nubosidad será abundante en la mayoría de las regiones, excepto las más cercanas al Mediterráneo, aunque tenderán a abrirse claros por el oeste en el transcurso de la tarde. Ahora no llueve, pero no tardará en hacerlo, sobre todo en el noroeste y en Baleares, donde serán fuertes. A partir del mediodía se irán desarrollando verticalmente las nubes y se producirán precipitaciones tormentosas en gran parte del centro y la mitad norte, muchos de ellos tormentosos y localmente fuertes. Posteriormente pueden afectar también incluso al extremo oriental. En Canarias, si llueve, será ligeramente en el norte del archipiélago y los vientos arreciarán durante la tarde en gran parte del país. Mañana sábado continuará la inestabilidad atmosférica debido a la influencia de la borrasca atlántica y a la formación de otra depresión en el Mediterráneo, por lo que predominarán los cielos muy nubosos y se producirán precipitaciones generalizadas que irán desplazándose de sur a norte y podrán ser fuertes en la vertiente cantábrica, Castilla y León, la cuenca alta del Ebro y el sistema central. También pueden ser fuertes en Galicia, en Castilla-La Mancha y el extremo sureste de la península. Puede nevar a partir de los 2.000 metros en la cordillera. La temperatura máxima de España probablemente se alcanzará en Bilbao, con 24 grados. Y el domingo pues se mantendrá la inestabilidad atmosférica en gran parte de la península, debido fundamentalmente a esa borrasca centrada en el Atlántico, pero próxima a Portugal. La nubosidad, en consecuencia, seguirá siendo abundante y los chubascos podrán ser fuertes y tormentosos e incluso acompañados de granizo en la vertiente atlántica, en las regiones de la mitad norte, y pueden alcanzar también a Castilla y León, la zona centro y la meseta castellano-manchega. Serán poco probables en las proximidades del Mediterráneo. Y nevará en la cordillera, las distintas cordilleras, por encima de los 1.200 metros. Se pueden alcanzar 26 grados en Murcia, en Gerona, y 25 en Zaragoza. Y comenzaremos la semana que viene todavía marcada por la inestabilidad. Poco a poco puede que vaya desapareciendo, pero ya digo, los primeros días, desde luego, seguiremos la influencia de esas borrascas atlánticas. Así están las cosas, don Carlos.
0: Bueno, de repente vienen ahora las lluvias.
1: Son lluvias primaverales, ¿no? Te amanece con poca nubosidad, se van desarrollando las nubes y a lo largo del mediodía pues empiezan a flotar. Aquí en Madrid cayó ayer un tormentazo importante, pues en torno a las 3, las 4 de la tarde, y luego ya a última hora pues quedó el cielo estrellado. Así que bueno,
0: es típico. Había aquella sevillana que decía: chaparrones de mayo lavan los pinos. Chaparrones de mayo lavan los pinos, de los amigos de Gine. Estos son los chaparrones.
1: Bueno, me tiene usted un poco preocupado con la salud, porque bueno, yo no sé, el tratamiento ese que te pusieron contra para la alergia del albero, no sé si te dio mucho resultado, porque
0: me tuvieron que ingresar, no. Fue un ataque de alberosis horroroso, sí. Se ofrecieron los chinos.
1: Sí, pero eso me ha extrañado, ¿y cómo se dice albero en chino?
0: Pues ellos lo decían de una manera. Yo el chino, yo hablo coreano, no hablo chino. Entonces,
1: están puestos en la materia ellos.
0: Se ve que sí, han desarrollado. Y entonces me han hecho un programa. Me han sometido a una serie de pruebas de esfuerzo. Una fue subir las escaleras de la Gran Muralla. de China. Y delante iba un tío, un chino, soltando al velo por el aire, así tirándolo como si estuviera sembrando, ¿no?
1: Y... Pero has estado allí, ¿no? Entonces...
0: Sí, estaba allí. Y me decían, les pile. Y según yo iba respirando, pues vieron que la cosa iba bien. O sea, que los chinos parece que han dado con la clave, ¿eh?
1: Ah, o sea que, bueno, pues a ver si, ¿verdad? El año que viene. Porque este año fuiste un día de prueba y ¿qué tal te resultó el día ese
0: pues
1: que fuiste a la
0: pues
1: feria?
0: Pues fíjate, fatal, salí aquí, me tuvieron que ingresar, eso me no querían dejar salir. Lo que pasa es que un celador, que era del Betis, pues me sacaba disimuladamente y me dejaba su ropa, pues más o menos tenía mi talla. Y yo me iba por ahí a dar una vuelta, pero claro, jugándome la vida. Porque es que...
1: ¿Y diste con la posición de la feria? Que tú decías que no sabías ni dónde caía eso, te llevaron.
0: Me llevaron. Yo no sabría, bueno, no sé si sabría volver, pero me llevaron y... Pues, bueno, pues la verdad es que llegué y ahora ya estoy esperando la del año que viene. Para ver si el año que viene puedo hacerlo con más tranquilidad, ¿sabes?
1: Bueno, a ver si el año que viene nos vemos. Yo estuve por allí, pero claro, tú no estabas, no te pude ver. Claro. Pero...
0: No, ha habido mucha gente que se ha preocupado mucho, hombre. Herrera ingresado y tal. Yo digo, sí, ingresado.
1: Sí, porque, claro.
0: El síndrome, el cuadro era... Bueno, ya leí aquí un parte médico que me dieron y tal. Era...
1: Era muy duro. ¿Quién te recomendó a los chinos?
0: No, fue la embajada china, se puso en contacto y dice, nosotros estamos desarrollando un programa precisamente de esto, si el señor Herrera quiere hacer de cobaya. Hombre, Wuhan, tú sabes que me pone un poco nervioso, pero la verdad es que han sido, los chinos son tan educados, tan agradables, tan serviciales, y luego tecnológicamente, oye, vamos, me hice unas gafas en China.
1: ¿Ah, sí?
0: Sol, muy bonita. Y le digo, pero qué pena que esto no lo pueda tener usted graduado. Y me coge la china. Esto era un mercadillo. Me coge la china con gafas mías, la mira así, hace, tiene usted tan, tan, tan, tan, tan, tan. Y entonces dice, vuelva en 20 minutos. Y en 20 minutos vuelvo a tener las gafas hechas. Me costaron 80 euros.
1: Te podía haber traído unas cuantas. Ahí vende aquí, claro. De negocio y todo.
0: Hay que ver los chinos, de verdad, qué categoría.
1: Hay que ver.
0: Y es verdad que no pueden con la R, porque me decían, señor Lela.
2: Ah, sí. Esa china sería de Sol Optical.
0: Claro.
1: Sí. Pero bueno, como el del malecón del puerto, sí.
0: Ya está Silvia Tiana con una pancarta que pone, a ver que vea de aquí. Herrera, puerco escombro, tu facundia en nuestros hombros. Eso quiere decir que eres de...
1: Sí. Bueno, pues yo me alegro mucho de que eso, a ver si va bien, el año que viene, pues Dios nos da salud y lo podemos celebrar, hombre.
0: Pues Dios quiera.
1: Sí.
0: Bueno, que vamos a ver qué ha pasado en el mundo.
2: Pues vamos a ver.
0: Adiós, Maldonado.
2: A esta hora están pasando más cosas, efectivamente, Carlos, en el mundo, y vamos a contarlas ya con la ayuda de Silvia Martínez.
3: Buenos días a todos. Bueno, la tregua entre Estados Unidos e Irán se tambalea. En las últimas horas ambos países han intercambiado ataques. Teherán dispara contra la armada estadounidense mientras Washington bombardea territorio persa.
2: A pesar de que estamos hablando de los incidentes más graves desde el comienzo del alto el fuego, la Casa Blanca confía en que los ayatolás se avengan a pactar un acuerdo de mínimos para lograr la paz. Si no lo hacen, Trump amenaza una vez más con golpear mucho más duro.
4: Hoy han jugado con nosotros, pero nosotros les hemos arrasado. Yo eso lo llamo una pequeña provocación. Ya os enteraréis si el alto el fuego se rompe, aunque tampoco hará falta que os lo digan. Bastará con mirar el enorme resplandor que saldrá de Irán, así que más les vale firmar el acuerdo.
3: Rastreo contrarreloj por todo el mundo para acotar la propagación del antivirus, mientras Canarias activa el protocolo de enfermedades infecciosas ante la llegada del crucero Ondius.
2: La búsqueda principal se está centrando en los 28 pasajeros de 12 nacionalidades diferentes que desembarcaron del crucero en la isla de Santa Elena cuando ya había muerto una persona, pero no se conocía la cadena de contagios.
3: Y no nos olvidamos de la guerra de Ucrania, porque Rusia derriba más de 50 drones ucranianos cerca de Moscú. El Kremlin ha aumentado la seguridad de cara al desfile de la victoria de este fin de semana.
2: Moscú ha avisado de las posibles consecuencias de un ataque ucraniano. Ese día ha pedido evacuar las embajadas en Kiev ante una posible respuesta militar.
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2: Momento ya para la economía de bolsillo con Pilar García de la Granja. Feliz viernes, Pilar.
14: Momento viernes, George.
2: Más de la mitad de los españoles dice que no puede ahorrar, pero casi el mismo porcentaje dice que compra productos que no compra, que no utiliza.
14: Efectivamente, ¿cómo te quedas? Las compras compulsivas nos arruinan, Jorge, e impiden que ahorremos y además compramos a crédito, lo que supone un coste todavía mayor.
2: Estamos hablando, Pilar, de algo así como comprar por comprar.
14: Sí, sí, efectivamente, lo de toda la vida. En marzo subió el crédito al consumo más de un 10% respecto al mismo periodo del año anterior. Lo venimos contando aquí. Se trata de consumo no necesario, es decir, eliminamos los gastos habituales del hogar o los gastos extraordinarios, como puede ser una reforma en casa o una emergencia médica. Son datos del Banco de España que además llueven sobre mojado porque ya sucedió en febrero.
2: Lo curioso es que son gastos, Pilar, en los que incurren precisamente los hogares con menos ingresos y los más jóvenes.
14: Efectivamente, los hogares más vulnerables suelen gastarse prácticamente todo lo que ingresan, ¿no? Pero lo hacen en las necesidades ordinarias de la vida, lo que significa que cuando piden este tipo de créditos rápidos, en realidad no tienen dinero para afrontarlo y van pagando la deuda con préstamos que piden en otras entidades.
2: Podemos entender entonces que el negocio es tan atractivo por parte de las compañías prestamistas que no tener dinero, que no es una barrera para el gasto.
14: Bueno, tú lo acabas de decir, además es que puedes fraccionar los pagos hasta 3 y 4 veces sin coste adicional y efectivamente compran sin tener realmente el dinero, lo que luego te crea un estrés enorme. Los expertos alertan, Jorge, del peligro de los entornos digitales, esas horas muertas en las que te pones a ver redes sociales y compras por impulso sin realmente necesitarlo. Esto es lo que afecta más a los jóvenes y es lo más peligroso, sin tener el dinero para afrontar esos pagos.
2: Según una encuesta, 7 de cada 10 españoles confiesan haber hecho alguna compra por autopremio.
14: Y esta es otra, y sin tener el dinero, pero porque me lo merezco. Son compras compulsivas, el 60% asegura que tras la compra no está satisfecho, esto por un lado, y por otro está el riesgo de mantener el endeudamiento como forma de mantener poder adquisitivo en un entorno de empleo precario y con dificultades para acceder a otro tipo de ahorro obligatorio, como puede ser pagar una hipoteca.
2: La austeridad no es popular, ni siquiera cuando es obligatoria por la falta de posibles. En fin, y de esto hay gente que se aprovecha. Bueno,
14: totalmente.
2: A las 7:30 lo comentamos, Pilar.
14: Hasta luego.
2: Tiempo ya de conocer lo que importa hoy con Alejandro Requeijo. Buenos días, Reque.
15: ¿Qué tal, Jorge? ¿Cómo estás?
2: Hoy, claro, lo que importa pasa por la última hora de la gestión del gobierno con el barco Ondius. ¿Por qué nos importa esto?
15: Importa porque todavía quedan muchas cosas por resolver. Una de ellas es tan importante como determinar si la cuarentena de los 14 españoles que llegarán a Madrid la semana que viene es obligatoria o voluntaria. Y llegados a este punto, Jorge, me vas a permitir que le brinde un homenaje a una figura que nos toca muy de cerca.
16: Hay un hombre en España que lo hace todo. Hay un hombre que lo hace todo en España. Es el que programa.
15: Hay un hombre en España que lo hace todo, o una mujer, depende del medio de comunicación. Me refiero a la figura del periodista de tribunales. Tan pronto te cubren el juicio de Ábalos como te asumen la crisis del antivirus.
0: Claro.
15: Te lo digo porque avanza el Confidencial que el gobierno solo podrá obligar a hospitalizarse si un juez lo autoriza. Claro, en caso de que alguno se niegue, habría que ir a un juez de lo contencioso administrativo y pedirle que aplique la Ley de Medidas Especiales en materia de salud pública, que es de 1986. Y mira lo que dice este ornitólogo gallego a bordo del barco que estos días está hablando con el diario El Mundo. Dice así: vamos a pagar el pato de tanta ignorancia confinados en Madrid. Claro, no sé si esto es un sí o es un no.
2: Pues al final, por voluntariedad, no sé si lo van a hacer todo, pero si no, lo van a tener que hacer por ley. Además de que los 14 españoles están asintomáticos, y eso complica un poquito más el debate jurídico.
15: Claro, porque puede ser un argumento a su favor si no se quieren confinar. Y otro debate, si se puede aplicar la cuarentena y durante cuánto tiempo hay que esperarlo. Si es automático, hay que esperar a la decisión del juez. Claro, leo en El País que Sanidad ya ha encargado un informe jurídico. También que España negocia con los países de origen respecto a los pasajeros para ver si aceptan o no la repatriación de sus nacionales, que esa es otra.
0: Joder.
15: Este mismo medio avanza además que los trabajadores del puerto de Granadilla en Tenerife amenazan con bloquear las instalaciones. Se quejan de falta de información y de ausencia de protocolos claros. Como dicen en la Argentina, Jorge, un quilombo.
2: Pues sí, nunca mejor dicho Argentina. Y veo también que crece el número de pasajeros que se bajaron del barco.
15: Sí, ayer la naviera aumentó de 23 a 30 el número de pasajeros que se bajaron del barco. La OMS trata de localizarlos a todos, conocer sus contactos. Hoy en la prensa hay enfoques optimistas y pesimistas. ABC entrevista a un virólogo sueco experto en antivirus. Se llama Jonas Klingström. Dice que el riesgo de un gran brote es pequeño, pero también dice que es posible que estemos ante una nueva variante del virus Andes.
2: Qué tranquilizador.
15: Desde luego, pues mira esto. En El País habla Gustavo Palacios, microbiólogo. Sostiene que no hay que ser alarmistas, pero sí realistas. Advierte de que un barco es un lugar que facilita el contagio. Por cierto, que en el barco hay un cadáver que no ha podido ser evacuado. Le preguntaron ayer por ello al director general de Salud Pública.
17: Es una situación que, por desgracia, es bastante frecuente en los buques. Se producen bastantes fallecimientos dentro de los buques y existen protocolos muy establecidos por parte de los equipos de sanidad exterior de cómo se tiene que evacuar un cadáver en esas circunstancias.
2: No es agradable navegar con el cadáver muerto por antivirus ahí en un camarote. En fin, en el ámbito internacional, Reque, se complica el posible acuerdo de paz que acabe con la guerra de Irán, ¿no?
15: Sí, desde luego que la situación era mejor ayer que hoy. Hemos pasado de hablar de un posible acuerdo de mínimos a relatar un nuevo intercambio de ataques entre Estados Unidos e Irán en el estrecho de Hormuz. Israel también ha vuelto a bombardear Líbano. Pese a ello, la apertura a esta hora del New York Times dice que Trump garantiza que el alto el fuego sigue intacto.
2: Aprecio un interés especial de Donald Trump en mantener viva la esperanza de un acuerdo, ¿verdad?
15: Sí, coincido. Lleva tiempo, desde luego, minimizando la guerra. En el Confidencial firman un análisis conjunto un redactor de Internacional y otro de Economía y se hacen esta pregunta. ¿Por qué Trump quiere acabar la guerra ya? La respuesta es que si llega junio, todo explota. Explica el texto que si Hormuz sigue paralizado, el mercado energético puede entrar en un punto de no retorno. Cuenta que hasta ahora ha resistido más que menos con las reservas, pero los últimos barcos que pudieron pasar por Hormuz han llegado ya a sus destinos y la situación no da más de sí. Claro, esto nos importa mucho en España, Jorge, porque el precio del combustible y la capacidad de operar de las aerolíneas es importante porque tienen que traer a los turistas en verano.
2: Claro. ¿Y sigue la resaca del juicio de las mascarillas?
15: Hay un editorial en El País. Mira, lamenta que España carece aún de controles para evitar cualquier enriquecimiento ilegal en el sector público y reparte culpas. Añade que ni PSOE ni PP establecieron los blindajes necesarios durante 40 años. Sobre el juicio, aprecia que nadie ha tirado con pruebas de ninguna manta que apunte a una financiación irregular del PSOE. Y sobre mantas va también una información de Fernando Garea en El Español. Dice así: el PSOE contra Aldama como con Amedo, Perote, Roldán, a quien tira de la manta le asfixian con ella. Escribe Garea que los socialistas dirigen ahora sus críticas también hacia la Fiscalía Anticorrupción. A veces relata que Ábalos tuvo un episodio de vómitos, que tiene marcas de los grilletes en las muñecas y que sus abogados tuvieron que darle comida alternativa al bocadillo diario de la cárcel.
2: En fin. Y para terminar, un asunto del que habla todo el mundo y que algunos nos indignan particularmente.
15: Sí, es el conflicto interno que vive el vestuario del Real Madrid, tu equipo. Lo traigo a esta sección porque emerge, Jorge, en todas las portadas. Ocupa incluso un espacio considerable en la del País, con este titular. Estallido violento en el Real Madrid. Hablamos de esa pelea entre Tchouaméni y Valverde. El uruguayo acabó en el hospital. Titular del Confidencial, a palos e ingobernable. El vestuario traspasa las líneas rojas en una crisis insólita. Te cuento que es noticia internacional. Mira, Olé, en Argentina, recoge el comunicado de Valverde, que niega la pelea. La Gazzetta dello Sport en Italia dice así, caos absoluto. The Times en Inglaterra dice, la crisis se apodera del Real Madrid. Y con todo esto, el domingo, Jorge, el Barcelona.
2: Sí, la verdad es que, en fin, oye, a lo mejor ganan y todo, no lo sé, es todo tan caótico, pero a veces hay que tocar fondo del todo para empezar a rebotar y a subir a la superficie. Esperemos que sea así. Hasta las 7:30, Reque.
15: He sido aséptico, ¿eh?
2: Sí, sí, gracias, gracias.
15: Un abrazo.
2: Alberto Herrera, buenos días.
18: Amigo, buenos días. El dato que te voy a dar viene de la última encuesta financiera de las familias del Banco de España, ¿vale? Un hogar de personas que está entre los 65 y 74 años ingresa ahí una media de 32.000 euros anuales. Y un hogar de jóvenes menores de 35 se queda en los 31.000 euros. Que dices, bueno, son solo 1.000 euros de diferencia, pero lo importante no es la cifra, sino la tendencia. La renta de los recién jubilados es hoy un 40% superior a la que tenían hace una década. Mientras, el sueldo de los jóvenes se ha estancado por completo y ya sabes cuánto ha subido el nivel de la vida, ¿no? De precios y de tal. O sea, hoy el retiro es más próspero que el inicio de la vida laboral. Por primera vez en la historia de España, un hogar de recién jubilados ingresa más. Y ojo, yo, tú, todos los que estamos aquí celebramos la resistencia al poder adquisitivo de los mayores, pero apuntemos a algo fundamental para el desarrollo profesional de una sociedad, que necesitamos que los que entran en el mercado laboral tengan un futuro prometedor, porque si no, claro, los que estén cualificados es que se piran, o sea, se van a buscar las papas a otro lado. Mira, todo esto te lo cuento porque se ha estrenado un nuevo programa en Televisión Española, la verdad es que tiene una factura, me parece fantástica, se llama El Juicio, ¿vale? Lo presenta además José Luis Sastre. Bueno, este miércoles en El Juicio trataron el tema de si los jóvenes viven o no peor que antes. Y el jurado popular decidió que no, que los jóvenes no viven peor que antes. Y esto ha sido un polvorín en redes sociales. Mira, este fin de semana veía que el precio medio por habitación en Barcelona supera los 600 euros. En Valencia se ha incrementado el precio unos 180% en 10 años. Por menos de 500 euros no encuentras una habitación. Mira, yo, un buen ejemplo de lo que está pasando en nuestro mercado laboral es el sueldo de un MIR, un médico residente, es un chaval de 25 años, casi uno de los mejores en bachillerato, que ha estudiado 6 años, una de las carreras más difíciles y duras que existen, y que se encierra un año más para hacer el MIR, en el hospital, haciendo guardias largas y tal. Bueno, pues un MIR gana solo 600 euros más que un camarero de una cadena de comida rápida. Y no estoy desmereciendo el trabajo del segundo. Pero claro, con estos mimbres, ¿viven o no viven mejor o peor los jóvenes? No lo sé, lo que sé es que no viven muy bien.
2: ¿Qué es vivir mejor? ¿Más cómodo? Beneficiándose de inventos tecnológicos que no tenían nuestros mayores.
18: Amigo,
2: seguro,
18: claro.
2: Pero es que la vivienda igual es más importante que los viajes. No lo sé, no lo sé.
18: Y que en Netflix,
2: fin, tío. Menudo debate. Abrazo, Alberto.
18: Venga, tal, amigo.
2: Dicen los expertos que lo del crucero del antivirus no se parece nada a la pandemia de la COVID, pero están pasando cosas que nos recuerdan demasiado a esos primeros días de marzo de 2020. Incluso ha reaparecido el doctor Fernando Simón, el mismo que vaticinó uno o dos casos de coronavirus en España, como mucho. Bueno, pues este mismo dice ahora que no hay motivos para la preocupación y claro, eso ha generado una inquietud general a la que se suma nuestra traficante de palabras de los viernes, Rebeca Argudo. Rebeca, buenos días.
19: Buenos días, Jorge. Que en un crucero de lujo se detecte un brote de un extraño y contagioso virus tras un par de muertes y vayan a ser evacuados en Canarias, no me llamó en exceso la atención. Me parecía una noticia curiosa, sin más, el posible arranque de una peli de terror biológico de los 90. Pero no le presté más atención, seguí leyendo el periódico, hasta que apareció Fernando Simón y su descrédito, a decir que el virus no supone ningún riesgo y que no deberíamos preocuparnos. Ahí, justo ahí es cuando empecé a preocuparme, no pude evitarlo. Es verle comparecer y se me activa el sentido arácnido. Todos los dispositivos de alerta se me disparan, me pongo en modo comando. Y es que me retrotrae, sin que me dé voluntad alguna, a sus declaraciones casi idénticas en 2020. Mismo tono, mismo temple, mismo gesto, en las que auguraba que en España apenas se darían uno o dos casos de COVID. No puede reprocharnos el epidemiólogo que no confiemos demasiado en su palabra. Le dan ganas a uno de salir corriendo a comprar papel higiénico y agua mineral, a desabastecer supermercados, a salir a las 8 a los balcones a aplaudir a quien sea. ¿Quién habrá pensado que era el más indicado para tranquilizarnos si llama a la calma y cunde el pánico?
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2: Señoras y señores, me alegro. Buenos días. Son las 7 de la mañana y es viernes, pero yo no tengo la culpa. A mí, que me registren. 6 en Canarias, además. De un día de viernes, 8 de mayo del 2026, con bastante lluvia en casi toda la península. Donde no llueva a lo largo del día, ya lloverá mañana. No se vayan a preocupar ustedes. El domingo parece que el tiempo dará una tregua. ¿Hoy qué tenemos? Bueno, hace un año que salió al balcón del Vaticano un señor a decir aquello de Habemus Papam. Pónmelo, Rocío.
3: Anuncio vobis gaudium magnum. Habemus Papam.
2: ¿Quién es?
3: Reverendissimum Dominum. Dominum Robertum Franciscum, Sancte Romanae Ecclesiae, Cardinalem Prevost.
2: Cardinal Prevost.
3: Qui sibi nomen imposuit.
2: Había quinielas y la verdad Prevost estaba en las quinielas. Los más vaticanistas, el vaticanismo es una profesión. Me da mucho riesgo. Y segundo, que juega con unos componentes poco tangibles, con lo cual aventurarse a ver quién va a ser un papa, quién iba a prever que iba a ser Francisco cuando salió, era más fácil prever que podía haber sido Benedicto XVI, pero luego Prevost, bueno, el caso es que Prevost ahí está, va a venir a España dentro de poco, dirige los destinos de la Iglesia, y aquí en COPE le contaremos qué tal van y discurren los días que va a pasar en nuestro país, Canarias, Madrid, Barcelona. Es muy fácil pensar, oiga, la importancia, la categoría, la tiene efectivamente el asunto del antivirus, que pone nervioso al personal, con una cierta dosis de razón, porque se acuerdan, recuerda lo que fue el COVID, aunque no tenga nada que ver este caso con el del COVID. Pero algo que es anecdótico en sí mismo, si quieren ustedes, en la categoría general de la noticia, porque tiene mucho peso, porque es una institución que sigue millones de personas, es el descalzaperros en el que se ha convertido el vestuario del Real Madrid. O sea, que va a inaugurar ya la nueva sección, ahora va a ser de boxeo. Tchouaméni y Valverde en la Ciudad Deportiva de Madrid se enfrentaron porque Valverde le acusaba a Tchouaméni de haber sido el chivato que contara más o menos qué es lo que había pasado en el enfrentamiento con Rüdiger, que también lo hubo, el enganchón del día anterior, y el otro diciendo que no, que él no habla con la prensa. Cuando jugaron el partidillo, Valverde se ve que le hizo un par de entradas duras a Tchouaméni, que ahí tenía que haber cogido a Arbeloa y vosotros dos al vestuario, y del vestuario a casa. Bueno, pues llegaron al vestuario, ahí se siguieron recriminando cosas, llegaron a las manos, golpes, empujones, Valverde resbala, se da con una mesa, se abre la cabeza, se tiene que ir al hospital a que le des puntos. Bueno, ¿para qué queremos más? Cuando efectivamente en los equipos de fútbol las cosas no salen bien, la gente se pone nerviosa, hay mucha presión. En el caso del Real Madrid, la presión, la exigencia es terrible. Esto le pasa a otro equipo y a lo mejor, bueno, pues la cosa no llega a tanto. Pero en el caso del Madrid, que hay 100.000 millones de ojos puestos en el Madrid, en un año en el que el Madrid no va a sacar nada, bueno, salta la chispa. ¿Qué quiere que te diga? Ya tenía razón Xavi Alonso en su día cuando dijo que lo del Madrid era una guardería. Y ahora se entienden muchas cosas en un vestuario dividido en varios bandos. Con Mbappé, por cierto, dando una vuelta por ahí, por Italia, etcétera, etcétera. Bueno, pues yo no me quiero poner en el cuerpo de Florentino, pero Florentino sabe que tiene que llevar a alguien ahí con mucha autoridad y que a la primera tontería tú a casa. aunque marque goles. Eso es fácil decirlo, ¿eh? Luego hacerlo no es tan fácil. Bueno, y el antivirus. Por cierto, el fútbol nos trae una gran alegría. El Rayo Vallecano va a estar ahí siguiendo la estela del Betis. Va a ser el único equipo español que llega a una final europea, como el año pasado fue el Real Betis Balompié. La final de la Conference. Este año, además, no teniendo que enfrentarse a un equipo como el Chelsea, temible Chelsea, por cierto. Así que es que además puede ganar. Vamos, los béticos tenemos ya puestos 100 millones de velas en los altares para que el Rayo gane, primero porque queremos al Rayo y segundo porque si gana el Rayo hay un puesto más en la Champions, no lo digo más. Bueno, vamos a ver, es inevitable asomarse a esta inquietud con tintes de sainete que se ha organizado en el asunto de del antivirus. Esto no es la pandemia del COVID. No es un virus desconocido, se conoce bien. El antivirus lleva viviendo entre nosotros mucho tiempo. Parece que esta cepa es más contagiosa de lo que parecía en un principio, y sí se transmite entre personas si hay cercanía en espacios cerrados. A unos se le caen los palos del sombrajo al saber que alguien permitió a 30 de los pasajeros del buque desembarcar en la isla de Santa Elena para dispersarse por el mundo como si tal cosa. Vete a saber si están contagiados, si no lo están, si han desarrollado algún tipo de síndrome, estarán ya en tratamiento hospitalario, en fin, bueno. Pero vamos a ver, finalmente el barco no va a atracar en Canarias, los canarios no tienen nada que temer, los madrileños tampoco. ¿Por qué? Porque esas personas salen encapsuladas directamente a un avión y se van a sus lugares de residencia. Y los 14 españoles se van al Gómez Ulla. Ahora la decisión está en saber si es obligatorio o no es obligatorio ir al Gómez Ulla. Vamos, yo estoy en el barco. Yo estoy en el barco. Y veo lo que ha pasado en el barco y lo que podría pasar si estuviera contagiado. Y yo estaba ya en las puertas del Gómez Ulla como Pedro Picapiedra llevando a Vilma. Pues claro, que me metía en el Gómez Ulla. O sea que, bueno, en el conjunto del mundo son más de 500 las personas que se han expuesto al virus. Con casos confirmados en 5 países: Sudáfrica, Suiza, Países Bajos, Alemania, Reino Unido. Y, bueno, en una palabra, hay maneras de esto solucionarlo, maneras de hacerlo bien, y desde luego no es aconsejable. Es que algo que tiene una solución más o menos razonable. ¿Por qué se trae el barco a España y no se deja en Cabo Verde? Pues porque Cabo Verde no quería ir, porque la OMS, la Organización Mundial de la Salud, se fía más de los hospitales y de los tratamientos en España, en Canarias, en Madrid, en Barcelona, donde sea. Y el gobierno toma la decisión sensata de decir que venga el barco. La toma mal, porque todas las decisiones que toma las toma con el culo. Y además, sin lealtad institucional. Y sin colaborar con el gobierno canario. Pero bueno, finalmente deciden dejar el barco en alta mar. Eso da tranquilidad también a muchos, a los trabajadores canarios del puerto, por ejemplo. Y repartir a la gente. Y a partir de ahí, bueno, que no pasen más cosas de las que pasan. Ya les digo, la parte más complicada es la pericia con la que se maneja este gobierno, que es un gobierno sanchista, y que todavía está negociando con los países de todos los pasajeros para que se hagan cargo de sus nacionales. Fíjense qué nivel de aislamiento, en qué tipos de aviones lo recogen para llevárselo a otros países. Es un gobierno de vagos irresponsables que pierden el tiempo en mil y una estupideces en lugar de hacer lo que deberían hacer. Pero bueno, ahí están. Silvia Martínez Tiana nos cuenta cosas de hoy.
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1: Tensión en Hormuz. Irán acusa a Estados Unidos de violar el alto al fuego. La Guardia Revolucionaria asegura que el ejército estadounidense habría atacado en las últimas horas dos buques en el estrecho, uno de ellos un petrolero iraní. En respuesta, Teherán ha lanzado misiles y drones contra varios destructores desplegados en la zona. Por cierto, Estados Unidos da de plazo hasta el 4 de julio a la Unión Europea para que cumpla con el acuerdo comercial alcanzado el año pasado. Bruselas se comprometió a bajar a cero los aranceles sobre productos estadounidenses. De no cumplir, Washington amenaza con disparar las tasas sobre Europa. Y el que fuera comisario general de la Policía Judicial entre 2013 y 2015, José Santiago Sánchez, ha admitido que el exDAO, Eugenio Pino, le informó de una operación de vigilancia al entorno del extesorero del PP. Así lo ha relatado durante su declaración como testigo en el juicio de la trama Kitchen este jueves. Y en el partidazo de COPE, final.
4: El Rayo Vallecano jugará la final de la Conference tras eliminar al Estrasburgo por 0-1 anoche en Francia y 0-2 en el global de la eliminatoria. La final se disputará el miércoles 27 de mayo en Leipzig, Alemania, y el rival del Rayo será el Crystal Palace. Además, es noticia la crisis que azota al Real Madrid. Anoche el conjunto blanco emitió un comunicado en el que el club anuncia que se les va a abrir un expediente disciplinario a Valverde y Tchouaméni por los graves incidentes ocurridos ayer en Valdebebas, donde se produjo una pelea entre ambos futbolistas. Y en la Liga, hoy comienza la jornada 35 con el Levante Osasuna a las 9 de la noche.
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0: Buenos días. 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
6: 64.354, 6, 4, 3, 5, 4, serie 45, 0, 4, 5.
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2: Moncloa esgrime su gestión del COVID como prueba para afrontar el antivirus, a pesar de que España tuvo una de las tasas de mortalidad más altas del mundo durante la pandemia. El PP critica la caótica gestión del gobierno en esta crisis. Ricardo Rodríguez, buenos días.
10: Buenos días. El gobierno acelera la toma de decisiones ante la llegada del crucero, tratando de sortear las diferencias internas. La Moncloa ha multiplicado los llamamientos a la calma. Hablan de evitar que la opinión pública caiga en la alarma de creerse ante un COVID, una variante, además de definir el antivirus como altamente controlable. Precisamente, el ala socialista del Ejecutivo viene reivindicando estas últimas horas su gestión con la pandemia del COVID-19 y enarbola la experiencia acumulada para manejarse ante una amenaza de esta naturaleza. La crisis ha hecho emerger de nuevo una incomunicación permanente entre gobierno y oposición que da cuenta del deterioro de las relaciones, hasta el punto de censurar el PP a Pedro Sánchez por no descolgar el teléfono y marcar, entre otros, el número de Alberto Núñez Feijóo, ni tampoco mostrar intención de hacerlo. La situación carece de punto de retorno. Los populares reclaman explicaciones de la ministra Mónica García la próxima semana ante el Pleno del Congreso.
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2: La historia del día la trae MJ.
19: Hace unas horas se cumplían 22 años del final de una serie, capítulo que vieron 52 millones y medio de personas y que cerraba una historia de larga duración.
20: Has bajado del avión.

0: Yo también te quiero y no dejaré que te vayas nunca más.
1: Me alegro porque es aquí donde quiero estar. Se acabaron los ligues, no quiero volver a estropearlo.
0: Yo tampoco, ¿vale? Hemos acabado de hacer tonterías.
1: De acuerdo, tú y yo, ¿vale? Y nadie más.
0: Sí, a no ser que nos tomemos un descanso.
2: Pasados 22 años, parecía que ese final, la vuelta a su relación de Rachel y Ross, después de darse un tiempo, había convencido a todo el mundo. Las cosas estaban donde tenían que estar, después de un paréntesis, tras una discusión que generó un debate porque él fue infiel, alegando eso, que estaban en un break. Pero resulta que la actriz Lisa Kudrow, Phoebe en Friends, acudió la otra noche al programa de Jimmy Fallon. Preguntada por el presentador sobre si efectivamente Ross y Rachel se habían dado un tiempo, ha vuelto a abrir la serie porque Kudrow dijo que no. Pero vamos allá. Va más allá de si se dieron un tiempo o no. Era un mal novio. Ah, están de acuerdo. Alguien lo dijo por fin, sí. Era un mal novio. Ah, me siento mejor, gracias por esto.
3: That's why I'm here.
2: 22 años después, esta serie sobre la amistad llena de risas resulta que sigue viva. 22 años después, quizá Rachel se haya dado un tiempo.
4: Porque me tengo hoy la pata, Antonio Naranjo, buenos días.
5: Señor Herrera, buenos días. Pues tenemos que hablar del demoledor informe del Parlamento Europeo sobre la salud democrática en España, muy deteriorada a su juicio en estos años de gobierno de Sánchez. El dictamen oficial pone el foco en la necesidad de proteger la independencia de la justicia, señala el uso abusivo del decreto ley para gobernar sin necesidad del Parlamento, denuncia el aumento de la corrupción y se queja de la falta de colaboración del gobierno y de la instrumentalización política de Radio Televisión Española. Bueno, este estudio deriva de la visita a España de una misión de eurodiputados el pasado mes de febrero y retrata bien al presidente del gobierno, tan dado a hablar de eso de laufer para referirse a los jueces independientes y a la máquina del fango para despreciar a los medios críticos, mientras la propia Europa le señala por comportamientos parecidos a los de Víctor Orbán. Eso sí, más allá de la sanción moral, poco más pasará. La Unión Europea aprieta pero no ahoga y a Sánchez le importan sus dictámenes, pues lo mismo que los juicios en el Tribunal Supremo. No van con él, viene a decir, aunque sean casi su biografía.
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4: A esta hora, 7:20, 6:20 en Canarias, continuamos con la actualidad de su COPE más cercana.
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16: Hola, ¿qué tal? Muy buenos días. ¿Sabes cuántos habitantes tiene Asturias? Pues 2.500 más que en enero y 8.000 más que hace un año. Hemos cerrado el primer trimestre del año con 1.024.000 residentes en el Principado y ese repunte no viene de la natalidad, tiene detrás principalmente a los extranjeros que llegan al Principado en busca de oportunidades. Es el caso de Tamara, llegó desde Paraguay en busca de trabajo, no vino sola, pero la familia no está completa.
3: Con mi marido que llegó también casi a un año ya, y me veo en un futuro acá, como tengo mis hijos en Paraguay, me encantaría traerles cuando esté estable, porque es un lugar muy tranquilo, me gusta el ambiente.
16: También Carlos, de Colombia, eleva la cifra de habitantes del Principado, está encantado con el destino elegido para labrarse un futuro.
17: Tengo una amiga acá y que fue la persona que me ayudó para venir, pues la verdad me gusta mucho por acá en Asturias.
16: Colombia, precisamente, seguida de Venezuela y Cuba, son los países de donde procede el mayor número de extranjeros que llegan a Asturias. Con ellos somos ya 1.024.000 personas las que residimos en el Principado. Escuchas Herrera en COPE, yo soy Inmaculada Rivas, con la Fundación Asturiana de la Energía, te cuento el tiempo que nos espera este viernes. Vamos a seguir con tormentas y chaparrones, serán más probables por la tarde, muchas nubes durante todo el día, también el fin de semana con posibilidad de chubascos. Hoy no vamos a pasar de los 17-18 grados. Ahora tenemos 11 grados en Oviedo y Mieres, 11 también en Ribadesella, 12 grados en Gijón y en Luarca, 13 en Avilés, 9 en Cangas del Narcea.
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0: 7 millones a los que ha tenido que renunciar Cogersa por no poder ejecutar en plazo los proyectos a los que iba destinado el dinero. Estamos hablando del Centro de Preparación para la Reutilización y Reciclaje de Siero, digitalización de instalaciones o los puntos limpios de Llanera y Parres. La oposición ha puesto el grito en el cielo. PP y Foro, Manuel Cifuentes y Adrián Pumares responsabilizan al Gobierno de Asturias.
1: Hablamos de millones que Asturias pierde no por falta de proyectos, ni tampoco por falta de necesidades, sino directamente por la incompetencia administrativa y por la absoluta incapacidad de gestión del gobierno de Adrián Barbón.
2: El gobierno de Barbón sube el recibo de la basura mientras renuncia a financiación europea. Es fruto de un gobierno incapaz, de un gobierno incompetente.
0: Polémicas al margen, Cogersa ya ha recepcionado la planta para tratar la fracción resto, la llamada plantona, por su descomunal tamaño. Las pruebas iniciales han sido superadas con éxito. Y si nada se tuerce, los tres asturianos que están a bordo del crucero con un brote de coronavirus, de antivirus, llegarán el domingo a Tenerife. Y de ahí a las pruebas pertinentes a Madrid en avión directos al Hospital Militar Gómez Ulla para aguardar la cuarentena. Aislamiento que no es obligatorio, aunque Sanidad dice que hay un mecanismo legal para que lo hagan. La consejera de Salud, Conchita Saavedra, da por hecho que los asturianos van a cumplir voluntariamente la cuarentena.
3: A ver, todos conocemos ya las situaciones en una crisis sanitaria por un virus, como ya hemos vivido, y entonces en este caso las máximas medidas de precaución y de aislamiento para evitar que pueda haber algún tipo de transmisión.
0: Confirma además la consejera que el laboratorio de microbiología de Luca está preparado con una prueba propia por si tuviera que hacer detecciones de antivirus. Y ha caído un grupo criminal que se dedicaba a asaltar viviendas en Oviedo y en Avilés. Abrían las cerraduras sin hacer ruido, bien con un golpe seco o mediante una lámina para copiar la llave original. Así han entrado en 8 casas, 7 en Avilés, 1 en Oviedo. Se han llevado joyas y dinero en efectivo. Hay 2 arrestados, uno de ellos con numerosos antecedentes por hechos similares ha ingresado ya en la prisión de Asturias. La operación sigue abierta, podría haber nuevas detenciones. Y en Gijón ha habido una reyerta entre varios jóvenes de origen argelino. Ha ocurrido en las inmediaciones del albergue de Covadonga. Al final uno de los chicos ha sido apuñalado, tiene heridas en el cuello, otro está detenido. Son las 7:25, espera y contamos la agenda del fin de semana para nuestros equipos.
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3: 7:28, Fer Justo, buenos días.
4: ¿Qué tal? Muy buenas. Quedan 4 jornadas para que termine la primera división y este domingo el Oviedo quiere evitar el descenso matemático recibiendo en el Tartiere al Getafe. En segunda y con prácticamente nada en juego, el Sporting visita mañana al Málaga, el Avilés viaja a Ponferrada para intentar acercarse más a la permanencia y el Vetusta tiene mañana la ida de las semifinales del playoff contra el Tudelano para soñar con el ascenso a Primera Federación.
3: Bueno, pues así arranca este viernes, que viene con lluvia, también con tormentas. Serán más probables por la tarde, máximas hoy, de 17-18 grados. 11 tenemos ahora en Oviedo y Mieres, 12 grados en Gijón, hay 13 grados en Avilés. 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
2: Viernes 8 de mayo 2026. Tormentas en buena parte del territorio peninsular. Temperaturas que bajan un poquito. 7:30 de la mañana, 6:30 en Canarias. El gobierno sigue preparando el dispositivo para recibir en Tenerife al crucero afectado por el hantavirus. Ondius es un buque holandés. Se busca colaboración de Holanda para que se haga cargo de aquellos pasajeros extranjeros de los que se desentiendan sus países de origen, pero ya veremos. Y ahora, y aquí la duda está, ¿los 14 españoles tienen que hacer una cuarentena, sí o no? Margarita Robles, que algo sabe de esto, de norma jurídica, dijo que no se le puede obligar. María Pistolitas, la ministra de Sanidad, dice, hombre, que se puede buscar. Félix Bolaños sabe más de que María Pistolitas de normativa. Dice que, hombre, que sí se puede buscar, ¿verdad?, alguna obligación, algún tipo de obligación. Porque, vamos, yo si fuera uno de los 14, estaba en el Gómez Ulla, pero llamando a la puerta ahora mismo. Para que me vigilen y me curen. Pero bueno, cada uno es cada uno. Ahora tomamos café.
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2: Bueno, ¿qué tal, chicos, chicas? ¿Cómo estáis? Buenos días.
8: Buenos
9: ¿Qué
8: días?
9: Tal? Buenos días.
8: Bueno,
10: estamos mal, ¿no? Cosa, es viernes, fatal.
2: Mal, un día malo, malaje. Bueno, afloran en los medios lagunas en torno a la gestión del gobierno con el hantavirus. ¿Y qué cosas quedan por resolver?
9: Pues mira, quedan bastantes, Carlos. Una de ellas es tan importante como determinar si la cuarentena de los 14 españoles que llegarán a Madrid la semana que viene es obligatoria o voluntaria. Avanza el Confidencial que el gobierno solo podrá obligar a hospitalizarse si un juez lo autoriza. Y ese ornitólogo gallego a bordo del barco que estos días está hablando con el mundo dice así: vamos a pagar el pato de tanta ignorancia confinados en Madrid. No sé si esto es un sí o es un no, pero desde luego leo en El País que Sanidad ha encargado ya un informe jurídico para aclarar esas dudas. También que España negocia con los países de origen del resto de pasajeros para ver si aceptan o no la repatriación de sus nacionales, que esa es otra. Este mismo medio avanza además que los trabajadores del puerto de Granadilla en Tenerife denuncian falta de información y protocolos claros y amenazan con bloquear las instalaciones.
2: Bueno, ¿os convencen las llamadas a la tranquilidad del gobierno, Gorge?
11: Pues no, evidentemente el gobierno ha perdido hace tiempo la credibilidad para gestionar esta y casi cualquier otra crisis. Se dejó esa credibilidad en la pandemia, en la Dana, en los incendios, en Adamuz. No tiene credibilidad para que por lo menos el 60% de los españoles, tirando por lo bajo, crea cuando sale un portavoz gubernamental de Pedro Sánchez, de la COPRO, de la coalición progresista, diciendo lo que sea. O sea, la ha perdido, que hay mucha gente que desconecta inmediatamente, no va a creer nada de lo que le dicen. Eso no significa que no haya que atender a lo que dice la Organización Mundial de la Salud o a los expertos que insisten en que el potencial pandémico del hantavirus no tiene nada que ver con el del coronavirus. No tiene este virus, según insisten los expertos, el mismo potencial, aunque se transmita de humano a humano, no tiene la misma facilidad de contagio que el del coronavirus. En esto vamos a seguir insistiendo, aunque hay muchas personas monitorizándose. Respecto del lío propio, doméstico, evidentemente Sánchez pues sigue viendo en cada crisis una oportunidad. Supongo que intentará atizar otra vez la división, instrumentalizar esta crisis para atacar a las comunidades del Partido Popular, empezando por Canarias y Madrid. Canarias, la gobierna coalición canaria en coalición con el PP, pero ya hemos visto que ha tardado 2 días en llamar a Clavijo. 2 días que estaba haciendo, maquillarse. No hay ninguna razón para que un presidente del gobierno no llame a la comunidad que precisamente se va a encargar del barco del virus. No sé, pero bueno, está claro que está otras cosas y confiemos en que la naturaleza haga su trabajo y el antivirus se extinga solo, porque como tengamos que confiar en la política, pues vamos regular. Y los 14 que tú decías, Carlos, los 14 españoles al hospital. Pero aunque si no lo hacen por responsabilidad y por pensar en los demás, pues por sí mismos, para estar monitorizados en el mejor hospital de enfermedades infecciosas de España.
2: Claro, evidente. María del Carmen.
10: Sí, yo creo que lo de los 14 es que es de puro sentido común, incluso no solo por su seguridad, por su seguridad y la de sus allegados, que hombre, tampoco es que sea un encierro en una cárcel de máxima seguridad, es una razón, una pura medida de profilaxis, y yo creo que de alguna forma, pues el gobierno, una de sus responsabilidades, independientemente de que debiera ser voluntaria esa cuarentena por parte de los 14 españoles, independientemente de eso, el gobierno entre sus responsabilidades está velar por la salud pública, y cuando tienes el interés público y tienes otra serie de derechos, si hay un conflicto, quien lo tiene que dirimir es un juez. Yo en este asunto creo que no tiene que haber mayor problema. En cuanto a la gestión, yo si por ejemplo, ¿qué hubiera sucedido si lo que pasó ayer hubiera pasado hace 48 horas? Si desde el primer momento el presidente del gobierno llamara al presidente de Canarias, si la ministra se pusiera en contacto y hubiera una colaboración política en vez de no te doy información y lo único que te doy es un ordeno mando. Si todo lo que ocurrió ayer, incluida la reunión de Clavijo con Ángel Víctor Torres y con la ministra Mónica García, hubiera ocurrido hace 48 horas, y hubiera salido de esa reunión un mensaje claro y ordenado a la sociedad, probablemente no habríamos tenido la zaragata que hemos tenido estos dos días. Y esto es a lo que en el fondo, cuando hablamos de que la política puede ayudar a las cosas o puede empeorarlas, pues este es el ejemplo más claro. En cuanto a la solución, lo que puede pasar, pues yo creo que del mismo modo que España tiene magníficos técnicos, magníficos médicos, también tiene grandes profesionales de la administración. Y lo único que hay que dejarles es trabajar con tranquilidad y darles un marco político sereno y sosegado para que hagan su trabajo con normalidad. Y no me cabe la menor duda de que los técnicos, tanto de Canarias como de los distintos ministerios, como del Ministerio de Asuntos Exteriores, si les dejas trabajar con normalidad, e insisto, con un ambiente político sosegado y cooperativo, hacen un trabajo tan extraordinario como el que pueden hacer los médicos. Yo en eso no tengo ninguna duda.
2: Y María del Pilar.
8: Sí, pero es evidente que hay un problema de desconfianza, ¿no? Y eso se traslada todo de desconfianza con el gobierno, con quien toma las decisiones y con quien transmite esas decisiones. Y lo vimos el primer día aquí con el presidente Clavijo. Entonces, cuando el presidente de Canarias es el último que se entera, le mandan un WhatsApp y él lo transmite y te lo explica tal y como es, claro, la gente dice, pero ¿dónde estamos?, ¿no? Cuando el gobierno está más en el relato que en la actuación, al final la gente no se cree nada. Este virus no es el coronavirus, es evidente, pero lo que transmite el gobierno está al grado de desconfianza y de caos que la gente ya no sabe qué hacer.
2: Bueno, y sigue en la prensa el eco del juicio a Ábalos.
9: Si hay un editorial hoy en El País, lamenta que España carece aún de controles para evitar cualquier enriquecimiento ilegal en el sector público y reparte culpas. Añade que ni PSOE ni PP establecieron los blindajes necesarios después de 40 años de gobiernos. Sobre el juicio, aprecia que nadie ha tirado con pruebas de ninguna manta que apunte a una financiación irregular del PSOE. Y sobre mantas, va también una información de Fernando Garea en El Español. Dice así: el PSOE contra Aldama, como con Amedo, Perote, Roldán, a quien tira de la manta le asfixian con ella. Escribe Garea que los socialistas dirigen ahora sus críticas también hacia la Fiscalía Anticorrupción. A veces relata el último mes de Ábalos, dice que tuvo un episodio de vómitos, que tiene marcas de los grilletes en las muñecas y que sus abogados tuvieron que darle comida alternativa al bocadillo diario de la cárcel. Y el Confidencial aprecia presiones de Moncloa para que los jueces no eviten la cárcel a Aldama. La deliberación empieza el lunes.
2: ¿Apreciáis presiones? ¿Creéis que pueden afectar a la deliberación?
11: Hombre, este editorial del País diciendo que no hay ninguna prueba que apunte a la financiación ilegal del PSOE es un poco voluntarioso, por decirlo suavemente. Quiere decir, ¿cómo que no? Bueno, si hay un montón, una acumulación de indicios que apuntan precisamente a que el tipo que mandaba en Ferraz tenía fajos de billetes. Porque el tipo que mandaba en Ferraz era Ábalos, era la mano derecha de Pedro Sánchez en el partido y en el gobierno. Y por supuesto que hay un cúmulo de indicios que se van a investigar en la financiación ilegal. Por eso me interesa más que la resaca del juicio de mascarillas, la sentencia la conoceremos en verano, me interesan los nuevos casos de esta banda que se van a investigar en la propia Audiencia Nacional, y luego viene el hermano a finales de este mes, y luego viene la mujer, en fin, esto no ha hecho más que empezar, mal que les pese.
12: Sí, sin duda. Es decir, es que además, entre otras cosas, el asunto de la financiación no se ha juzgado en este caso. Es efectivamente, como dice Jorge, una investigación que está en marcha y que además es secreta. Pero campaña es indudable que la hay. No hay más que ver Televisión Española. O sea, la campaña que está haciendo el equipo de Opinión Sincronizada contra la justicia española es absolutamente brutal, y metro dentro de eso también el publirreportaje del fiscal general condenado el otro día en el programa de Évole. Aquí se ha atacado al juez Peinado, a la UCO, al Supremo por haber condenado al fiscal general del Estado, porque por lo visto se le ha condenado sin pruebas. Y ahora también se le ataca a la Fiscalía Anticorrupción. ¿Hay alguien de la justicia española que esté libre del ataque del Partido Socialista? Esto es algo, y del gobierno. Sí, es algo absolutamente inédito. Y pero bueno, yo, de lo que se refiere al Supremo, yo tengo muy claro que no se van a dejar amedrentar, pero desde luego lo que se está haciendo es una erosión del prestigio de las instituciones, y están erosionando esas instituciones personajes pues como Koldo, como Ábalos y como sus socios del equipo de Opinión Sincronizada. Pero es que esto hay que decirlo, yo desde creo que es obligatorio señalarlo, porque es que lo estamos ya, lo vemos tanto que no le damos importancia, pero es una campaña sistemática. Ante cualquier actuación judicial empiezan a arrearle, sea a la UCO, sea al fiscal, o sea al juez instructor, o sea al tribunal que condena. Pero constantemente hay una campaña de acoso a la justicia que no se había producido, solo es similar a la que hicieron los independentistas catalanes cuando la intentona golpista.
2: ¿Y Pilar?
8: Yo es que estoy muy de acuerdo con Carmen. O sea, tener gente corrupta pues es inevitable, ¿no? Y lo que hay que hacer es cogerles y juzgarles. Lo que sí que es evitable es un gobierno que está presionando a los jueces, que dicta instrucciones torcidas a la fiscal general del Estado, que se alinea con los presuntos corruptos. Eso sí es evitable, ¿no?
2: Bueno, y se complica el posible acuerdo de paz en Irán.
9: Sí, en cuestión de horas hemos pasado de hablar de un posible acuerdo de mínimos a relatar un nuevo intercambio de ataques entre Estados Unidos e Irán en el estrecho de Hormuz. Israel también ha vuelto a bombardear Líbano. Pese a ello, la apertura a esta hora del New York Times dice que Trump garantiza que el alto el fuego sigue intacto. En el Confidencial firman un análisis conjunto, un redactor de Internacional y otro de Economía, se hacen esta pregunta: ¿por qué Trump quiere acabar la guerra ya? Y la respuesta es que si llega junio todo explota, explica el texto, que si Hormuz sigue paralizado, el mercado energético puede entrar en un punto de no retorno, y esto nos importa mucho en España por el precio del combustible y la capacidad de operar de las aerolíneas que tienen que traer a los turistas en verano.
2: Uh-huh. Bueno, esto ¿tenéis algún tipo de esperanza en estas cosas? No sé, ¿está en riesgo la campaña de verano?
11: Lo que pasa es que no sé si junio marca el punto de no retorno o si ya el destrozo es irreversible y llegará con efecto retardado, pero llegará. El problema es que, claro, uno se para a pensar en las motivaciones con las que Donald Trump justificó esta guerra, y ahora resulta que su mejor expectativa es lo que ya teníamos antes de la guerra, que es reabrir el estrecho de Hormuz sin que hubiera que pagar ningún peaje a los ayatolás. Es decir, pues para eso, o sea, no ha servido absolutamente para nada. Dices, bueno, la renuncia al programa atómico iraní, bueno, si se consigue eso, pues sería una victoria muy pírrica, ¿no? No sé, yo creo que Trump lo que necesita es salir cuanto antes, porque se acercan las elecciones de noviembre, y aparte del impacto en la economía, su popularidad está bajo mínimo.
12: Sí, realmente lo que pasa es que yo sin duda tiene, y Trump tiene un problema muy gordo con su popularidad en las encuestas, porque las cosas fundamentales que le prometió a los americanos, que era bajar los precios, la vida, el tener o volver a tener unos puestos de trabajo y digamos una situación económica más saneada, de mayor estabilidad, pues no lo ha conseguido, no lo está consiguiendo, o por lo menos los americanos no lo perciben así. Ahora, si tú te vas a lo grande, digamos, al paisaje grande, a Estados Unidos, que el estrecho de Hormuz esté cerrado, le preocupa en términos de poder geoestratégico, pero realmente le afecta mucho más a Asia, a China, a India, a Pakistán, a todo el sudeste asiático, que a Estados Unidos, que además está vendiendo petróleo y gas como nunca.
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8: 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Pues mira, apuntan a que se trata de un fenómeno cada vez más extendido entre familias vulnerables y los más jóvenes. ¿Y qué es lo que está pasando? Pues que el no tener dinero ya no es una barrera para gastar. Se piden créditos rápidos para consumo compulsivo, que cada vez más se pagan con otros créditos que se piden a otras entidades o a través de aplicaciones online. 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Los expertos creen que hay que volver a las prácticas de comprar cuando se puede pagar, porque acostumbrarse a vivir de crédito y con deudas impide el progreso económico sano. Por cierto, los jóvenes son los que más compras de este tipo llevan a cabo.
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2: Con 11, Naran, buenos días, ahí está el Rayo Vallecano.
15: Buenos días, hombrada del Rayo anoche en Estrasburgo, ganaron 0-1 y se clasifican para jugar la final de la Conference, que será el 27 de mayo en Leipzig, Alemania, frente al Crystal Palace. Bueno, el Rayo se convierte en el superhéroe del fútbol español porque ha dado un puesto más para los equipos en la Champions. Es decir, ya el que quede quinto, sea el Betis, el Celta, la Real, el que sea, jugará la Champions gracias al resultado que ayer obtuvo el Rayo, porque deja a España en segunda posición después de Inglaterra con 21.781 puntos en contra de los 21.357 que tiene Alemania. Es un superhéroe, no es... Verá, el Rayo no va a ser ahora, teniendo en cuenta que hay equipos como el Madrid o el Barça. El Madrid había que eliminarlo porque está ahora con la UFC liado y... Pero el Rayo no es un superhéroe tipo Spiderman o Superman, pero es el Chapulín Colorado. Ha conseguido sus cosas. Más humilde, pero lo consigue. Y luego está el tema, lo del Madrid. Tchouaméni y Valverde se reliaron otra vez ayer. Valverde dice que no se pegaron, pero acabó con la cabeza abierta. Es marca, Leo, que Valverde no se vestirá más de blanco. Me parece injusto porque estamos hablando del mejor centrocampista del equipo y el hombre que no ha negociado esfuerzo. Y yo lo que le aconsejo de aquí a Florentino es que de entrenador ponga a Tupuria. ¿A Tupuria?
16: Sí.
15: Este va a calentarlo a todos.
16: Fíjate, o sea, que hoy se estrena en los cines Mortal Kombat 2, pero hay un cameo, creo, de Tchouaméni y de Valverde.
15: Y de Valverde.
2: Pero eso es la típica, cuando la gente está muy nerviosa, las cosas.
15: Claro, no ganan nada.
2: Nada, hay mucha presión,
15: El tema es que,
2: y adiós.
15: Claro, eso ha pasado toda la vida en el fútbol, ¿eh? El tema es que antes no nos enteramos y ahora hay algún chivato que lo está alargando, y es de lo que se quejaba precisamente Valverde. siempre de que todo lo que pasa en el vestuario sale a la prensa porque alguien lo cuenta. Claro. Y yo no sé, yo desde luego no, ni me pensaría.
16: Hay que entrar ahí como en el barco del antivirus, o sea,
15: sí. Hay que quitar, desinfectar mucho, quitar a Arbeloa de ese puesto que le viene grandísimo y lo que sea.
2: Y ahora, damas y caballeros, estamos en las noticias de las 8.
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2: 7.50, 6.50 en Canarias. Abrimos este tramo en su COPE más cercana.
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20: Hola, ¿qué tal? Muy buenos días. Llevan 10 meses sin cobrar, 2 semanas metidos en una mina y ahora van a recorrer los 160 kilómetros que separan Ibias de Oviedo. Si en coche ya es un viaje pesado, 2 horas y media, hasta la idea de lo que puede suponer hacer el recorrido a pie. 6 días de caminata. Esa es la nueva gesta que se han marcado los trabajadores de Mina Miura en Tormaleo. Buscan apoyos para salvar sus puestos, cobrar las 13 nóminas que tienen pendientes y asegurar un futuro al suroccidente de Asturias.
21: Estamos aquí a la espera de que un empresario a la fuga tome alguna medida o alguna solución y de no aparecer, que quien sea tome medidas para retirar esta empresa que siempre ha sido rentable y la ponga en manos de empresarios dignos que puedan afrontar esta situación.
20: José María Pérez es uno de los mineros que se echa en una hora a la carretera para salvar su trabajo y su futuro. Ha estado 2 semanas encerrado en Mina Miura. Por allí han pasado políticos de todos los colores a darle su apoyo. Ahora les pide que pasen de las palabras a los hechos. Se lo va a decir a la cara el miércoles, cuando lleguen a la calle Fruela de Oviedo, a la sede del Parlamento Asturiano. Por delante, 6 etapas, 26 kilómetros cada día. Hoy comienza la primera. Escuchas Herrera en COPE, yo soy Inmaculada Rivas y el tiempo no va a ser el más agradable para el recorrido que van a hacer los mineros de Ibias. Hay tormentas en el suroccidente de Asturias, se van a ir extendiendo a todo el Principado, serán más probables por la tarde, lo mismo para el fin de semana. Hoy no pasaremos de los 18 grados, ahora tenemos 13 grados en Avilés, 12 en Gijón y en Luarca, 11 grados en Oviedo y Mieres, otros 11 en Ribadesella, 9 en Cangas del Narcea.
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20: Los 3 asturianos que van en el crucero del antivirus siguen aislados. Los 3 son de Avilés. Ellos no tienen síntomas, no son contactos estrechos de los infectados, pero tienen que seguir el protocolo marcado para evitar que el virus de la rata se propague. Si todo va bien, el domingo llegarán a Tenerife y de ahí al Hospital Militar Gómez Ulla de Madrid para guardar la cuarentena. Eso sí, aceptan por escrito seguir confinados. No es obligatorio, aunque Sanidad dice que hay mecanismos legales para que lo hagan. La consejera de Salud, Conchita Saavedra, da por hecho que los asturianos van a colaborar.
26: Y partimos de la premisa de que van a colaborar, ¿no?, con esas medidas de cuarentena previstas por responsabilidad también con sus personas cercanas y con el resto de la ciudadanía y porque ellos también quieren proteger su salud, ¿no? Y por lo tanto entendemos que no va a haber ningún problema.
20: El antivirus no es el único quebradero de cabeza que tiene ahora mismo la Consejería de Salud. Ahí siguen y cada vez son más largas las listas de espera. Entre pruebas, consultas y operaciones pendientes hay 170.000 personas aguardando su turno. Ocuparían 6 campos de fútbol como el Molinón o el Tartiere. La espera es tan larga que hay 3.000 pacientes que han fallecido entre 2023 y 2024 mientras esperaban que sonara el teléfono del hospital. Es el dato que la diputada del PP, Pilar Fernández Pardo, le ha echado en cara a la consejera de Salud.
3: A medida que se incrementan las listas de espera, que se incrementa la fecha o los meses en los que los pacientes tienen que esperar, pues se incrementan las posibilidades de riesgo o de fallecimiento.
20: Salud dice que esa relación no es cierta y que habría que ver caso por caso, la consejera añade.
4: Dentro de un año habrá menos lista de espera. Ya hemos conseguido durante este plan estructural ir disminuyendo el número de pacientes en lista de espera quirúrgica, sobre todo los pacientes de más de 6 meses.
20: También estamos contando que Asturias ha ganado 2.500 habitantes desde enero y 8.000 más en un año. Ahora somos 1.024.000 los residentes en el Principado. La población sigue creciendo gracias sobre todo a la llegada de extranjeros, entre ellos Ana Lucía, llegada de Perú.
5: Claro, estoy acá, tengo paz, tengo tranquilidad, pero me hace falta la estabilidad económica, que es por la que muchos venimos a estos lugares. Entonces quiero florecer en un lugar bonito como Asturias.
20: 8 menos 5, enseguida el deporte.
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20: 7:58, Fer Justo, buenos días.
30: ¿Qué tal? Muy buenas. Con las temporadas prácticamente finiquitadas, tanto en el Oviedo como en el Sporting, el fin de semana lo marcan 3 equipos. El primero, el Avilés, que buscará cerrar la permanencia en Ponferrada, avisa el míster Lolo Escobar.
31: Son ambientes y son plantillas que a mí personalmente me motivan muchísimo, y entiendo que a mis jugadores también, y ellos también tienen su presión, que es la de entrar en playoffs sí o sí.
30: El segundo equipo, el Vetusta, que arranca los playoffs de ascenso ante el Tudelano, y tercero, El OCB, con el playoff ya asegurado, busca esta noche asegurar la sexta plaza en Ourense.
20: El viernes está en marcha, con nubes, tres chubascos y tormentas. Serán más probables por la tarde, máximas de 18 grados. Ahora tenemos 11 en Oviedo, 12 en Gijón, 13 en Avilés. 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
5: Señoras y señores, me alegro, buenos días. Son las 8 de la mañana, son las 7 en Canarias, de un viernes 8 de mayo, en el que las tormentas, los chaparrones de mayo que lavan los pinos, están por doquier, donde no ha llovido, pues lloverá, y donde ha llovido mucho, pues a lo mejor irá escampando poco a poco, pero hay agua. Tormentas de primavera que son tan agradables. Un 8 de mayo fue elegido Papa el actual León XIV, hace exactamente un año. Estábamos en Roma contándole esta circunstancia. Estuvimos allí en las exequias de Francisco y en la elección del Papa Prevos, que ayer se reunía, por cierto, con Marco Rubio, que es el secretario de Estado norteamericano. Sabe que hay tensiones con, bueno, pues Donald Trump tiene tensiones cualquiera. Y también Donald Trump se ha dedicado a lanzar una serie de invectivas al Papa, que el Papa ha respondido con bastante serenidad, por cierto. Bueno, luego está lo del vestuario del Madrid. Lo del vestuario del Madrid, si quieren ustedes. Decía, hombre, noticia, a ver, noticia trascendente, el virus. Sí, sí. Pero yo, si quieren ustedes, hagamos, sobre todo en Madrid, hagamos una apuesta de que se habla hoy en los bares, ¿eh? De que si se pegaron, no se pegaron. Valverde, Tchouaméni. El caso es que Valverde acabó con la cabeza abierta en un hospital por un resbalón de un empujón y una caída y lo que sea. Cuando las cosas no van bien en un equipo, en los vestuarios, la gente se pone nerviosa. Sobre todo si es un equipo de la talla del Madrid, tiene un año en blanco. Eso le ha pasado a muchos equipos muchas veces. Ni gana la Copa, ni gana la Liga, ni la Champions, ni la otra, ni lo demás allá, pues pueden ganar. Si juegan el Teresa Herrera o el Carranza, bien. Pero no es suficiente. Y cuando hay un vestuario con mucho niñato, como ya lo dijo Xavi Alonso en su día, eso parece una guardería, pues, en fin. Bueno, le deseamos lo mejor al Real Madrid y al Rayo Vallecano. El Rayo Vallecano. El único equipo español, como ocurrió con el Betis la temporada anterior, que llega a una final europea. Y que además en este caso tiene más oportunidades de ganarla que tuvo el Betis contra el Chelsea. Esto sí que de verdad, todos con la franja, con el Rayo, todos con Vallecas, todos con estos tíos que de verdad, de verdad, de verdad nos han llenado de ilusión y de alegría en esta época del año, tan cercana ya a las finales de europeas. Y luego está el barco. El barco de los líos, el barco, el Ondius, que sigue el trayecto hacia las Islas Canarias, teóricamente llegará mañana. El puerto de Granadilla le espera para que fondee el domingo a la salida, el domingo en mediodía. Fondear no es atracar, fondear es estar cerca, pero en el mar. Es una exigencia, o fue una exigencia del gobierno canario, que ha querido extremar las medidas de seguridad. Todo el mundo entendemos lo nervioso que se pone todo el mundo con un virus. Porque solamente hace falta mirar atrás, 6 años atrás. Pero hombre, este virus no es el virus, no es el coronavirus. Este es un virus muy conocido por el hombre, por la ciencia, por los médicos, por todos. No va a pasarle nada a los canarios, ni a los madrileños. pero los pasajeros parece que serán desembarcados directamente, llevados al aeropuerto y que se van a sus países de origen, y luego el buque irá hasta Holanda, que es su país de bandera, y allí pues será desinfectado o lo que sea. En el barco están tranquilos. No han detectado nuevos casos de enfermedad. La situación parece normalizada. O sea, esto podría quedar cerrado en unos días sin mayor complicación. Pero la caótica gestión que ha hecho el gobierno, que todo lo emputece, no ha hecho más que acrecentar motivos de inquietud en la gente. Esto, créanme, la decisión del gobierno de permitir que se acerque el barco a costas españolas es una decisión sensata que pide la Organización Mundial de la Salud, porque España está en otras condiciones que no es Cabo Verde, no es Marruecos. Y eso, pues, hombre, haciendo las cosas bien no supone peligro para nadie. Pero entre hacer las cosas bien o hacerlas mal, este gobierno siempre acaba haciéndolo mal. Y hacerlo mal significa haber agravado innecesariamente la incertidumbre de la crisis. Primero, lo primero fue, vamos, no pasear a Fernando Simón. Porque yo creo que en Moncloa, bueno, o eso dicen en Moncloa, no se enteraron que Fernando Simón había cerrado una entrevista en Cataluña Radio con mi buen amigo Ricardo Ustrell, que es un magnífico, magnífico hombre de radio y de televisión, y listo. Y dice, voy a ver si esto, pum, pum, y sonó la flauta. Y dijo que sí. Y le hizo la entrevista. Y claro, a partir de ahí, que apareciera Fernando Simón, la cara y la voz de todas las mentiras del COVID, pues la falta de fiabilidad, el descrédito que tiene, la imagen nos devuelve de forma inconsciente a los peores momentos de la pandemia. Luego, la soberbia a la hora de tratar con el gobierno de Canarias. La falta de información, el ordeno y mando. El no decirle nada al señor Clavijo, que se entere por la prensa. Y después contarle a medias las cosas. Ayer, por fin, se produjo la esperada reunión entre ministros de Sanidad, Administraciones Territoriales, con el presidente canario. Y luego parece que también Sánchez, entre maquillaje y maquillaje para hacer un TikTok, pues parece que le llamó por teléfono. O sea, pero eso se hizo tarde y mal. Se tenía que haber hecho 48 horas antes. Y nos habríamos ahorrado bastante alarma. Y luego, además, hay contradicciones, como saben ustedes, en el propio gobierno a propósito del destino de los pasajeros españoles del crucero. Los españoles, lo sensato es que se sometan a una cuarentena en el Hospital Militar Gómez Ulla de Madrid. Defensa y Sanidad han discrepado sobre si esa cuarentena es o no obligatoria, claro. Miren, la que sabe de leyes y la que sabe de procedimientos no es Mónica García, que yo creo que no sabe de nada. Es Margarita Robles. Margarita Robles dijo, cuidado, porque el derecho a la libre circulación, a la libertad de movimientos, etcétera, etcétera, hace imposible que tú puedas meterle contra su voluntad en un hospital a una persona. Vamos a ver. Yo fuera uno de los 14 que van en el barco, yo estaba en el Gómez Ulla de cabeza ya. Aquí iba volando yo personalmente. Pero bueno, esto poco parece al final que sí puede haber una solución legal al caso, pero bueno, son discusiones que no aporta nada. Las discusiones de los expertos que interesan son las de la transmisibilidad del virus, que parece, dicen los expertos, que es mayor de lo que se dijo en un principio. Y luego está esta polémica legal sobre la posibilidad de ordenar o no una cuarentena. No puede ordenar una cuarentena. Pero es razonable que los propios afectados se sometan voluntariamente a la cuarentena, por su seguridad y por la de todos los demás. y si no, que haya algún tipo de supervisión judicial, que me imagino que podría haberla. Y luego, no conocemos los pormenores del brote de antivirus, pero todas las hipótesis lo sitúan en el contagio del matrimonio holandés que ha fallecido. Ellos serían el paciente cero, lo habrían contraído en una excursión por Argentina antes de subir al barco. Bueno, esto, atentos a la pantalla, que seguramente en las próximas horas o en los próximos días este asunto quedará resuelto, o eso esperamos. Ahora Silvia de Tiana nos cuenta más cosas del día de hoy.
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4: El precio del barril de Brent se estanca por encima de los $100. En concreto, está ahora mismo a 101. Las bolsas estadounidenses vuelven a cerrar en rojo tras la reactivación de los ataques en Hormuz. Tampoco han cesado los bombardeos en el Líbano y, pese a ello, delegaciones israelíes y libanesas volverán a reunirse por tercera vez en Washington a finales de la semana que viene. La Unión Europea prohíbe la creación de imágenes sexualizadas con inteligencia artificial sin consentimiento. Una medida que entrará en vigor el 2 de diciembre de 2026. Todo tras el escándalo hace unos meses de Grok, la IA de la red social X, lo que antes era Twitter. En solo 11 días sexualizó 3 millones de imágenes, incluidas las de menores. España bate un nuevo récord de población con más de 46.687.000 habitantes en los tres primeros meses de 2026. Esto supone un incremento de cerca de 97.000 personas respecto al trimestre anterior, gracias al aumento de los nacidos en el extranjero. Son 123.000 más, lo que eleva el total a 10 millones. Y en la comisión del Senado que investiga el accidente ferroviario de Damuz, hoy comparece el que fuera secretario de Estado de Transportes, Pedro Saura, en la actualidad presidente de Correos. Este lunes el turno será para la expresidenta de Adif, Isabel Pardo de Vera.
5: Y en el partidazo de COPE, Vallecas está de fiesta por el Rayito. Juanma Castaño, buenos días.
6: ¿Qué tal, Carlos? Buenos días. El Rayo Vallecano es un poco el equipo de todos en este final de temporada. Qué mérito lo que está consiguiendo Íñigo Pérez al frente del conjunto rayista. Ayer se metió en la primera final europea de su historia. Y además lo hizo haciendo un partidazo, jugando al ataque desde el minuto uno y ganando en Estrasburgo, en Francia, 0-1, y colándose, como decimos, en la final, que será en Leipzig el miércoles en la última semana de mayo. Última semana de mayo, ahí es la final de la Conference League. El rival, el Crystal Palace de Inglaterra, que evidentemente es favorito, pero da igual. Este Rayo de Íñigo Pérez merece mucho la pena. Es un equipo que se ha ganado el corazón de todos y además le hizo un gran favor a tu Betis. La quinta plaza irá a Champions.
5: Eso es. Ahora hay que quedar quintos. 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
4: Seguimos con inestabilidad, sobre todo en País Vasco, Aragón y Castilla y León, donde hay aviso amarillo por tormentas. En cuanto a las temperaturas, bajan ligeramente en el norte y en el centro peninsular. Para el fin de semana, este sábado, continúa la lluvia, sobre todo en la cordillera cantábrica y en el norte de Cáceres, pero el domingo por la tarde el agua nos va a dar una tregua. Además, empezarán a subir los termómetros.
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5: Hola, Carlos Dávila, buenos días.
17: Estamos ahora mismo muy encerrados, perdona, Carlos, discutiendo sobre el Madrid. Carlos Dávila está en un argumento, claro.
5: Estaba aquí. ¿Qué tal, David?
18: Yo creo, es por mí, ¿no?
5: Sí.
18: Pues yo creo, Jorge, que esta solución, esta crisis no tiene salida. Solución puede tener, pero salida no puede tener. Es decir, aquí hay
5: bueno,
18: una...
5: Bueno, escúchame, que no te he preguntado por eso. Pero ahora hablamos.
18: Es que Jorge me ha puesto la muleta, por eso dentro.
5: Álvaro Nieto, director de Diogetti, buenos días.
19: ¿Qué tal? Buenos días. Pero lo de Dávila vale para España y para el Madrid.
17: Claro, o sea, no
19: de...
17: tiene salida. O sea,
19: que no hay salida, la conclusión vale es la para misma.
5: Todo. A ver, Juan Fernández es, Miranda, buenos días.
20: ¿Qué tal, Carlos? Es que podemos hacer un análisis si somos... precavidos en el uso de las palabras y vale para el Madrid y para la es gestión del antivirus.
17: Como la frase esa de la situación es desesperada pero no grave.
20: Pues eso. Pues no hay liderazgo.
18: Sí, esa frase era de Joaquín Garrigues.
17: Pues efectivamente es la situación. Bueno, rápidamente, Carlos, les dejo votando los temas que yo creo que el primero es el Ondius, efectivamente. Según se acerca el barco a Canarias, más crece la tensión política. Se contradicen las ministras. Hay peleas con las autonomías, con Canarias y con la Comunidad de Madrid. ¿Qué deben hacer los 14 españoles cuando lleguen yo creo que se tienen que confinar, pero si alguno no quiere, ¿qué hacemos? Luego, un año de la elección del Papa, pues Marco Rubio fue a recibir, yo creo que a tender puentes y a rebajar un poco la tensión de su jefe Trump con el sumo pontífice. Va a venir a España dentro de un mes, esperemos que para entonces haya acabado el episodio este del antivirus, Y lo de la historia del Madrid, pues si lo quieren comentar ya públicamente y con todas las consecuencias de nuestros contertulios, pues aquí están los micrófonos.
19: Bueno, no podremos decir en público lo que hemos dicho en privado, Jorge, pero...
17: No, sí podemos decir.
18: O lo que yo he dicho público, al parecer, de una forma pirata.
17: Sí, podemos. No, pero claro, falta autoridad.
5: Entendeme una cosa, cuando un equipo con grandes expectativas, como el Madrid, y urgencias, y pues un año no gana nada, por lo que sea, la gente se pone nerviosa, y los vestuarios, cuando hay algún niñato, pues estallan y se
17: produce. Cuando hay más de uno, pues claro, imagínate.
5: Claro,
18: pues, pero estos no están en el Carlos, estos no están en el recreo, están en un equipo muchas veces campeón de Europa, es decir, en el recreo nos podíamos pegar con el colega que nos ponía una zancadilla, pero en el Real Madrid esto no se ha visto nunca, Esto no se ha visto.
20: En el recreo llegaba el entrenador y decía, amarilla para los dos.
17: O se vio, pero no se contaba.
18: O nos ponían mirando la pared.
17: Se pegaban, pero no se contaba.
20: Tienes razón en eso, Valverde.
5: Ya, bueno, esto, ¿y eso cómo se soluciona? Pues trayendo a un entrenador Mr. Lático, Mr. Merkel.
17: Sí, alguien. El tipo que llevaba el ritmo de los remeros en las galeras romanas, el del tambor, mientras todos. Sí. Pues ese es el que sería el bueno.
20: Lo que pasa es que en el Madrid ese tipo de entrenadores no funcionan.
19: Efectivamente, de esos conocemos uno, pero no, a los del Madrid no nos acaba de convencer mucho, o a algunos de los del Madrid, ¿no?
17: No, si yo no sé quién es el nombre, no sé, o sea, la de Mourinho, de Klopp y tal, pero el que venga tiene que tener autoridad. Eso es lo que yo digo. Yo lo que digo es que el que venga tiene que tener poder para mandar sobre millonarios.
20: Bueno, el poder se lo tiene que dar Florentino
17: claro,
20: Pérez.
17: Claro,
20: y la autoridad la tiene que traer de casa.
17: Por supuesto, tiene que transmitir el presidente al entrenador todo su poder.
18: Autoridad bueno, tenía Xavi Alonso,
20: Hasta la crisis de Vinicius.
19: Esto te pasa, Carlos, por tener aquí a cuatro madridistas.
5: Y espérate, y Antonio Naranjo anda por ahí que en fin, ahora os haré la pregunta del millón. Si vosotros fuerais uno de los 14 del barco, os metíais en el Gómezulla. Yo ya os adelanto que sí. Me he metido en un laboratorio chino para curarme los míos del albero. Y he estado ingresado estos días pues no voy a estar ingresado en el Gómezulla. Bueno, que es muy tarde, un momento, son 18. Y ahora hablamos de línea directa.
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5: La salida de emergencia la abre Mar Vidal. Buenos días, Marc.
27: Muy buenos días, Carlos. ¿Qué tal?
5: Crucero del Antivirus llega este sábado a Tenerife. ¿Todo esto puede tener coste económico?
27: Lo puede tener. Mira, el MV Ondius lleva días en el Atlántico con 150 personas a bordo, 3 fallecidos, 5 casos confirmados por laboratorio. Y lo que está viendo el mundo de momento es una falta de coordinación brutal entre administraciones, un gobierno central incluso que duda que si es mejor atracar o fondear el barco. Y es que dudar en estas cosas tiene coste. Según la patronal mundial del sector, la industria global de cruceros genera un impacto económico de casi 200.000 millones de dólares. En España se registraron, ojo con esto, 14,5 millones de cruceristas el año pasado. Y solo en Las Palmas y Tenerife sumaban 4 millones, ¿eh?
5: Oh, madre mía. Y estamos a puertas de la temporada alta, de la visita del Santo Padre, en fin.
27: Exacto, mira, el Papa León XIV llega a Gran Canaria y Tenerife, como habéis dicho, entre el 11 y el 12 de junio. Pues el impacto turístico, mediático y económico de esa visita para Canarias es incalculable. Todo el planeta en estos momentos tiene el foco puesto en esas islas, las empieza a tener ya desde ya. Es importante entonces que la foto que se traslade al exterior sea la de un archipiélago organizado, seguro, con protocolos fiables, capaz de gestionar una emergencia como esta sin complicaciones. Por eso, pues oye, que se pongan todos a una, que se rodeen de expertos de verdad y no virtuales, que no hablen sin decir nada, que piensen, por ejemplo, en el SARS en 2003, que redujo el turismo asiático, ojo, un 70% y solo hubo 8.000 casos registrados. La imagen de instituciones desbordadas generó allí una catástrofe económica. Cuidado con eso. Es muy probable que todo esto, pues oye, pase en unos días, ojalá, pero la gestión de esta crisis, si no se hace bien, puede costarle muy

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7: Hola, ¿qué tal? Muy buenos días. Las calles de Oviedo se van a llenar este viernes de amabilidad. Y falta hacen estos tiempos convulsos, crispados y polarizados. La amabilidad es una de las banderas de la candidatura con la que la ciudad aspira a ser capital europea de la cultura en 2031 y la van a transmitir los 2.500 escolares que van a recorrer esta mañana las calles de la capital asturiana con instrumentos musicales que ellos mismos han creado en las aulas con la ayuda de artistas. Una marcha multicolor para conmemorar el Día de Europa. Van a participar 33 colegios e institutos de todo el concejo. Los niños también forman parte de la candidatura Oviedo 2031 que dirige Rodolfo Sánchez.
8: Queremos involucrar a los colegios, a las escuelas en la transmisión de estos valores, de este relato que nosotros defendemos, el de la amabilidad como una respuesta a todos los problemas que tiene ahora el mundo y en la defensa de los valores europeos y también para trasladar esos valores europeos a los niños.
7: La marcha de la amabilidad con mucha música, mucho ritmo y mucho colorido sale dentro de una hora desde la Escandalera para seguir hacia la Plaza de la Catedral y bajar hacia la fábrica de armas de La Vega. Escucha Herrera en COPE, yo soy Inmaculada Rivas, con el grupo Leomotor. Te cuento el tiempo que nos espera este viernes. Vemos nubes a esta hora de la mañana, pueden dejar chubascos a lo largo del día, serán más probables por la tarde con alguna tormenta. Termómetros a esta hora con 11 grados, esperamos máximas de 18. Situación del tráfico, es fluido a esta hora de la mañana en los accesos y calles de Oviedo. Habrá cortes por el recorrido de los niños con la marcha de la amabilidad que protagonizan desde el centro a La Vega.
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7: Cada día se diagnostican 22 casos de cáncer en Asturias, unos 8.000 al año, y la única forma de pararlo es con investigación. Hace falta dinero. Por eso has visto las huchas verdes de la Asociación Española contra el Cáncer en las calles de Oviedo en las últimas horas. Con la acuestación del año pasado se recaudaron 52.000 euros. A ver este. Alicia es una de las voluntarias que ha estado con la hucha en el centro de Oviedo. Ella es pianista, pero dejó su trabajo en la Escuela de Música de Salas cuando le detectaron el segundo tumor en el pecho. Ahora imparte talleres sobre el cuidado de la piel y maquillaje para pacientes oncológicos.
12: Porque cuando estamos con los tratamientos, verse bien parece un poco frivolidad, pero no lo es para nada. También ayuda. Es muy importante. Ese labio rojo que nos ponemos en un día un poco tristón, anima. Y el ánimo al final yo creo que también ayuda mucho.
7: También te puedes animar pasando un buen rato entre libros, escuchando a sus autores y con música en directo. Es lo que puedes encontrar en Ofelia, la nueva feria del libro de Oviedo, que ya está montada e inaugurada en el Paseo del Bombé del Campo San Francisco. Ha arrancado con una lectura colectiva de Al Dios del Yugar, de Swan Bello, que falleció el año pasado. Ha sido un homenaje póstumo. Esta tarde firman ejemplares. Capi, con el libro que ha escrito sobre la EPA, también estará sobre la ELA, también estarán con el público Gustavo Martín Garzo y Marcos Giral. Y llega a Oviedo el Festival Rehacer, una cultura, investigación y compromiso social en apoyo a niños con enfermedades minoritarias. La cita será el 30 de mayo en la Catedral de Oviedo con el Orfeón Donostiarra y la Real Banda de Gaitas Ciudad de Oviedo. 8:28, Deporte, Fer Justo, buenos días.
13: ¿Qué tal? Muy buenas. Es un fin de semana.

0: Muy importante en el Oviedo, en el primer equipo, porque podría ser el del descenso matemático a segunda división. Domingo 6:30 en el Tartiere ante el Getafe. Están a 9 puntos a falta de 4 jornadas. Es cuestión de tiempo y aunque haya querido evitar hablar de ello, Pellí no ha escondido la realidad.
1: No puedo decir que el equipo está descendido, aunque sí que había un momento que se podía decir y sí que podía hablar de la salvación. Ahora es más acabar bien.
0: Y es importante, muy importante también para el Vetusta, porque mañana disputa el primer partido del playoff por ascender a Primera Federación. Es la ida de las semifinales en casa del Tudelano.
2: Y mañana tenemos golf, segunda prueba del circuito que organiza Cope Asturias. 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
9: La clave de Ángel Expósito es, redundando en lo anterior, la ejemplaridad pública a colación de las peleas en el vestuario del Real Madrid. ¿Qué tal, Tron? Buenos días.
10: ¿Qué pasa, Tron? Buenos días. Antivirus, Ábalos, la guerra, elecciones en Andalucía o las peleas en el vestuario del Real Madrid. ¿De qué crees que se habla en el café, en el bus o en la cena? Exacto, del espectáculo lamentable, incalificable y casi público en el Real Madrid. Hace unas semanas fueron Rüdiger y Carreras, ayer por segundo día, Tchouaméni y Valverde. El uruguayo en el hospital porque se golpeó de la leche que le dio el francés. ¿Y el ejemplo qué? La noticia corriendo como la pólvora, pero ¿alguien en la Casa Blanca, en Valdebebas o en el Bernabéu ha pensado en la ejemplaridad pública? ¿Y esto pasa en el club de fútbol más grande del mundo hasta ahora? ¿Y los miles y miles de niños que les tienen como superhéroes? Seamos sinceros, Tron, eso me ha pasado a mí en el cole, en aquel campo del Júpiter en Cuatro Caminos y varias veces, por cierto, pero siendo millonarios a los 20 y tantos años... ricos de por vida. A tortazo limpio en el vestuario del Real Madrid es una puñetera vergüenza. Insisto, en un concepto que se nos olvida y que es clave. La ejemplaridad pública, tirada a la basura por dos presuntos ídolos. Nos escuchamos, Tron.
9: Hasta la tarde. Pues Álvaro Nieto, Juan Fernández Miranda, Carlos Dávila, el Antonio Naranjo está con lo mismo también, porque la depresión se ha metido en una cueva. Si queréis 5 minutos para acabar esto y decir cuánto lo lamentáis, yo lo veo desde la barrera, pero, hombre, lo veo. Y el problema es la ejemplaridad pública, sí, eso es. Pero vamos, que los nervios se pierden también en ocasión. Y cuando las cosas no van bien, hay gente que se despista. ¿O no creéis, Dávila?
11: Y bueno, llegaban despistándose 3 meses, ¿eh? Porque es, acuérdate de la bofetada de Rüdiger a Carreras, porque no hacía lo que tenía que hacer. Acuérdate del incidente de Vinicius que tú has dicho. Es decir, esto es albarda sobre albarda. Yo creo que hoy, por ejemplo, no podría hacerlo, porque hoy Florentino Pérez tiene Junta General de ACS y es su profesión. Pero yo creo que ya está tardando en aparecer en público y explicar lo que ha pasado y además decir lo que va a hacer. Porque claro, todos los madridistas, nosotros porque somos un poquito más sentados, ¿no? Pero hay muchos madridistas que a mí me apilaron el teléfono diciendo, para esto no somos madridistas, es que nos rebajamos. Claro, se hacen del Rayo, lo cual a mí me parece absolutamente...
12: que ahora está de moda.
11: Absolutamente sindérético. En todo caso, yo creo que esto detecta un malestar por falta de mando. Esa es mi impresión.
8: Yo tengo la impresión, Carlos, de que todo lo que puede ir mal, irá mal. Y el domingo a las 9 se pone a rodar la pelotita y puede ser muy dramático que el Barça, que está muy concentrado, nos meta una paliza.
11: O no, Juan.
8: Y, bueno, puede pasar. Y si eso pasa, y si además de todo este espectáculo lamentable en el vestuario y esta gestión que este año ha salido mal por todas partes, le sumas una derrota ejemplarizante y un Barça celebrando el título después de ganarle al Madrid en el Camp Nou, ya la cosa se puede poner muy tensa.
12: Bueno, efectivamente el espectáculo de ayer es muy poco edificante. Esto de que de un entrenamiento alguien salga con un traumatismo craneoencefálico, pues claro, suena fatal. Independientemente de si se llegaron a pegar o no, como parece que dice uno de los jugadores, ¿no? Pero creo que también hay que quitarle un poco de hierro al asunto, aunque efectivamente es grave y no estamos acostumbrados a ver estas cosas. Pero si hasta Vargas Llosa le pegó un puñetazo una vez a García Márquez, pues, o sea, en cualquier ámbito laboral.
11: Ese con razón.
12: Bueno, pero quiero decirte que al final, en situaciones de estrés, de nervios, se puede producir un choque, un enfrentamiento de este tipo. Lo que es importante ahora es que el Real Madrid sepa cómo reconducir esta situación sin que por el camino se pierda talento, que es a mí en realidad como aficionado lo que me preocupa, ¿no? Porque por ejemplo estos jugadores afectados a mí me parece que son buenos jugadores, habría que intentar reconducirlos y no perder con ello.
11: Es que hace un momento recordaba Juan que uno de los afectados, Valverde, fue el que salvó la eliminatoria con el
8: City. Claro, metió tres golazos impresionantes al City.
12: Pues por eso lo digo, o sea, que en realidad yo creo que ahí lo que hay que introducir es un poquito más de disciplina o de reglas para que estos señores sepan que en el Real Madrid hay que comportarse correctamente y que estas cosas no están permitidas y a ver si pueden enderezar las cosas para el año que viene, claro.
9: Bueno, si vosotros fueseis unos de los que estáis en el barco y fuerais españoles, ¿os iríais al Gómez Ulla de cabeza, doctor Dávila?
11: Pues yo creo que con toda voluntariedad, que es el principio fundamental, yo desde luego me iría rápidamente al Gómez Ulla. Y si hay algún problema más, me iría al Carlos III, que es la sede de las enfermedades infecciosas, de las antienfermedades infecciosas. Yo creo que esta es la explicación que debemos dar a todos. Dentro de lo poco que tiene, de la poca explicación que tiene todo lo que está sucediendo, lo único que se puede pedir es que cuanto antes los españoles vengan a tratarse al Gómez Ulla, allí sean de alguna forma tratados con todo lo que se puede tratar y que termine esta pesadilla en la que el gobierno una vez más ha mostrado su ineficacia más absoluta. Yo te oía, me parece que hace 48 horas, 72, recordar lo que pasó con el euro a Carlos. El montaje que hizo el Partido Socialista, que hasta hizo una manifestación porque ejecutaron a un perro. Es decir, y ahora, sin embargo, han caído en lo peor de lo peor, en pelearse entre ellos, en que la ministra de Defensa dice una cosa, la de Sanidad, la letrada de ministra de Sanidad dice otra, y que al final, pues la gente está con el rabo entre las piernas, con las orejas muy, muy en estas, porque dicen, venga, es que Fernando Simón dice que no ha pasado nada, pero también lo decía con el coronavirus. Menuda suficiencia.
8: Bueno, es que, Carlos, vamos a ver, intentar tranquilizar a la sociedad cuando empieza la crisis del antivirus, dándole altavoz a Fernando Simón, aunque sea para decir que todo está controlado, sitúa el problema en un marco que a todos nos pone de los nervios. No, pero ya es para
9: que,
8: empezar.
9: Es que lo de Fernando Simón fue, ahí fue por libre. Le llama Ricardo Ustrell, que es un buen amigo mío, compañero de Cataluña Radio.
11: Bueno, le hace una entrevista, como tú y como yo, como cualquiera.
9: Claro, le hace una entrevista y el otro le dice que sí. Cuando se entera, la Secretaría de Estado de Comunicación monta en cólera.
8: Claro, es que es impresionante porque
9: y
8: al final...
9: Y dice, pero vamos a ver, no le dio tiempo a impedirlo, porque sí. Dice la Secretaría de Estado de Comunicación, si a mí me da tiempo, yo no le dejo hablar.
12: Pues claro. tan en cólera no estarán, porque ahí le mantienen en el puesto, Carlos. Ya le podían haber echado, que han tenido tiempo desde el coronavirus.
11: Hizo méritos.
12: Claro, pero bueno, intentando responder a tu pregunta, ¿no? De qué haríamos si estuviéramos en el barco. Hombre, yo creo que aquí el problema que se plantea es si los del barco tienen o no síntomas. Si, como parece, no tuvieran síntomas, claro, es una cuestión muy delicada decirle a una persona que se tiene que meter en un hospital y encerrarse 40 días, que es lo que dicen los expertos que habría que estar de cuarentena.
11: Pero, Álvaro, ¿sabes lo que pasa? que el periodo de incubación puede llegar hasta 10 días.
12: No, por eso, por eso. Entonces, lo que digo es que yo creo que va en beneficio de los propios afectados, los que van en el barco. Ellos, yo creo que cuando se les explique la situación, van a entender perfectamente que por su propia salud es mejor estar en un hospital para que te vayan mirando, que te vayan controlando a ver si desarrollas síntomas, si no. Pero también creo que lo que habría primero que hacer es aclararse, que los expertos nos aclaren exactamente el tipo de gravedad que tiene esto, porque a lo mejor esa cuarentena se puede hacer perfectamente encerrado uno en su casa. O sea, aquí lo que no veo es mucha claridad respecto a las autoridades y los expertos, que yo a veces veo que discrepan, ¿no? Respecto bueno, a el tipo de mortalidad que tiene esto, la gravedad que podría llegar a tener, cómo se contagia. Entonces, me gustaría tener un poquito más de certezas al respecto.
11: Te voy a dar un dato,
12: y así podríamos tener más claro si hay que encerrarse en un hospital o bastaría con encerrarse uno en su casa.
11: Juan, me perdonas, te voy a dar un dato que me parece muy explicativo, muy significativo, que Carlos conoce con toda seguridad. En los libros de microbiología antiguos, el antivirus aparece. Pero lo que no parecía,
9: eso lo estudiábamos nosotros en cuarto, en infecciosa.
11: Claro, claro.
12: ¿Y cómo se qué hay que hacer, Carlos?
9: Yo no me acuerdo ya. Voy a ver si me pasan los apuntes.
8: A mí me explicó un epidemiólogo ayer que en la guerra de Corea hubo una epidemia de antivirus entre los soldados americanos que se infectaron 3.000. O sea, esto ya existe, el antivirus del viejo mundo, el del nuevo mundo. Otra cuestión es cómo se gestiona ahora. Pero yo creo, respondiendo a tu pregunta, Carlos, yo por supuesto que iría de cabeza al Gómez Ulla y me dejaría asesorar por los expertos. El problema es que el gobierno va por detrás de los debates que se suscitan en los medios de comunicación.
11: Y más que por detrás, va en contra.
8: Bueno, incluso en contra. O al menos unos a favor y otros en contra, que es todavía peor. La ministra de Sanidad no está dando ninguna tranquilidad. La ministra de Defensa la corrige claramente con su criterio jurídico de buena jurista, pero intentando no darle una patada en el tobillo. Pero claro, al final esto genera una sensación en la sociedad de que vamos por detrás del virus, que genera mucho miedo porque venimos de donde venimos. Si claro. No hubiese habido el antecedente de la pandemia, pues no estaríamos todos claro, con la psicosis.
12: Claro.
8: Y una cosa que quiero recordar, cuando la crisis del ébola en España, hubo quien dijo que no había que traer a los religiosos y que se lo pagaran ellos. Que no había que traerlos con dinero público, que se lo pagaran ellos. Eso se debatió en este país.
11: Hombre, todos los socialistas se hicieron una manifestación a favor del perro. ¿Os acordáis? Que aquello fue verdaderamente grotesco.
8: Un debate nacional sobre Excalibur, es verdad.
9: Sí. Y cuando salía el Guardia Civil con el perro que lo llevaba, decía, lo suelto ahora.
11: Bueno, pero la gente
9: y al correr todos estos, vamos.
8: Claro.
9: Pero, ¿de qué manera? Bueno, y la actuación del gobierno, vamos a ver. Porque estas cosas son urgencias, hay que hacerlas bien, pero se pueden hacer mal. ¿Y por qué el empecinamiento en hacerlas mal? En querer chulear y estar todo el día tensionando cuerdas y creando y levantando muros. ¿Por qué desde el primer momento no llama el presidente del gobierno al del gobierno canario? Claro. Y le dice, oye, mira, pasa eso, vamos a buscar una solución entre tú y yo, y que Sanidad y os aconsejamos y tal, pero tendrían que... No hay peligro para Canarias porque realmente van encapsulados, salen del barco encapsulados, se meten en un avión y se van. Quiere decir que no... Si es que consiguen que Holanda se haga cargo de los que hay en el barco.
11: O Marruecos, que tienen al lado.
9: Marruecos ha dicho que él le registre, que en Marruecos claro, no tiene ahí a nadie y que adiós muy buenas.
11: Pero la falta de sensibilidad por parte del gobierno español es verdaderamente patológica. Es decir, cuando sucede esto, tú bien dices que llame de presidente al presidente autonómico, porque es cierto que tiene transferida la sanidad, pero no tiene transferida lo que son las grandes líneas de actuación de la sanidad. Pero a la hora de recibir enfermos, el que se lleva la palma, no de la arbitrariedad, sino de la instalación, es el propio gobierno de Canarias. Y ha pasado 5 días sin que Sánchez tenga la amabilidad, la generosidad de llamarle por teléfono y decir, oye, mira, está pasando esto, va pasando esto. Pero es que ahora nos enteramos, en el día de hoy, es que van a ser evacuados en lanchas, Carlos.
12: Yo
11: esto ya es grotesco.
12: Yo detecto aquí algo que venimos padeciendo ya en los últimos años muy a menudo, que es esta descoordinación, esta falta de liderazgo, este estado de las autonomías en el que vivimos, en donde no se sabe muy bien quién está al mando, ¿no? Entonces aquí hay una crisis que estalla de repente y lo que no vemos es nadie que se ponga al frente a explicar la situación, a decirnos cómo va a procederse a continuación. Y lo que estamos viendo, lo que hemos visto sobre todo hace dos días, es sobre todo a la ministra por un lado, el gobierno diciendo que había plena coordinación con Canarias, pero Canarias diciendo que nadie les había llamado. Entonces, en fin, todo esto es muy lamentable y yo creo que en España tenemos que hacer una reflexión profunda de cómo hay que afrontar este tipo de situaciones, porque muchas veces la descentralización nos ha llevado a que no hay mecanismos para coordinarse, que es lo que deberíamos tener muy afinado, porque efectivamente las comunidades autónomas tienen sus ventajas, pero luego el gobierno también tiene que establecer los mecanismos para que todo funcione correctamente, ¿no?
8: Pero Álvaro, en la pandemia vimos cómo el gobierno, cuando por fin admitió que, a pesar de que había habido una manifestación masiva del 8M, recordad que había que encerrar a los españoles, y lo hizo mal porque luego el TC se lo echó para atrás, primero hubo una gran centralización, el mando único, que por cierto estaba José Luis Ábalos en el mando único. Luego pasaron los meses, el gobierno empezó a ver que se le estaba volviendo en contra y empezó a hablar de cogobernanza. Y entonces eran aquellas reuniones de la cumbre de presidentes que eran monólogos y los presidentes decían: esto es una sucesión de monólogos, aquí no se nos escucha y esto no sirve para nada. Pero al gobierno se le llenaba el discurso de cogobernanza, porque es lo que en ese momento tocaba. Y ahí es cuando emergió la figura de Isabel Díaz Ayuso como contrapoder o como némesis del discurso del gobierno de España. Ahora, ¿qué tenemos? Una crisis, el presidente está otra cosa, ha tardado dos días en llamar a Clavijo.
11: No, cinco.
8: Cinco días. Una portada de Canarias 7 magnífica, Canarias ninguneada, los canarios molestos porque dicen: oiga, Marruecos dice que aquí a mí que me registren, como decía Carlos, y los vamos a mandar a Canarias. ¿Por qué? No hay explicación, y entonces estamos en un punto en el que además hay que añadir que tenemos a una ministra de Sanidad que será candidata a la Comunidad de Madrid, y yo creo que esto es importante porque va a competir con otro, que se llama Óscar López, al parecer, que será candidato a la Comunidad de Madrid. En fin, que hay un elemento de resituarse cada uno en su interés para hacer discursos, y falta lo que tenía que haber hecho el presidente del gobierno, que es nombrar un portavoz. No es tan difícil, aunque sea la ministra portavoz.
11: Ahora, y hay otro elemento, Juan, que a mí me parece sustantivo, que es que Canarias es un archipiélago especial, es un archipiélago turístico. Turístico.
8: Claro, claro.
11: Y es decir, yo me imagino ahora a los alemanes de turno o los ingleses pensando si tienen que atrasar sus vacaciones o la posibilidad de instalarse allí.
12: Ahí demostró el gobierno muy poca sensibilidad y por eso cometió un grave error cuando aceptó que el barco atracase en Tenerife, y afortunadamente ayer corrigió el tiro cuando ya fue el presidente de Canarias a decirle al gobierno: oiga, ¿esto qué es? Ahora han acabado con lo de poner el barco un poco alejado, ¿no?, de la costa, ¿no?
8: Fondear en lugar de atracar. Sea,
9: quiere decir que es lo mismo que poner el barco atracado, porque...
12: Bueno, pero por lo menos das una sensación,
9: no, das
12: un poco
9: sensación
12: de más seguridad, ¿no? De más, pues
11: una milla más lejos, ¿no?
9: De que has alejado la peste, luego al final vas a meter en una lancha.
12: Claro.
9: Pero que va a llegar, en vez de ser el barco, va a ser una lancha.
12: Y al aeropuerto los vas a tener que llevar, o sea que a ver
9: pero
12: cómo
9: pasa
12: los
9: que,
12: llevas.
9: Hombre, por favor, eso hay protocolos. Bien en cápsulas, bien a las personas, y hay protocolos bien diseñados para que no pase nada, y decir que los canarios no tienen que tener preocupación de que es que van a estar ahora, va a bajarse el barco por todo Tenerife y van a ir pidiendo copas y lanzando esputos en la barra de los bares. No.
11: Pero ¿no te parece, Carlos, que la imagen de los enfermos trasladados, los enfermos y los sanos, porque todavía esos sanos ni siquiera saben si están incubando? Como decíamos antes, el periodo de incubación dura incluso hasta 10 días. Pero esa gente trasladada en lanchas, no sé qué tipo de lanchas, como si fueran pateras. Pateras a la costa de Tenerife, a mí desde el punto de vista de la pura estructura mental de todos ellos, me parece verdaderamente increíble. Me parece verdaderamente increíble porque no tiene sentido que se les traslade de esta forma. Es que ya tendrían que haber salido de allí.
8: No, y el gobierno ya debería haber dado una respuesta jurídica a la cuestión de qué pasa con los, con los enfermos y esa voluntariedad.
12: No, con los enfermos no, ¿Qué pasa con los que no han desarrollado síntomas y que requieren cuarentena?
8: Con los pasajeros.
12: Eso es. O sea, que es un tema muy delicado, porque claro, es que no están enfermos teóricamente, pero no lo sabes.
8: Y,
12: Entonces, claro, los tienes que encerrar, pero no hay base jurídica probablemente para poder encerrar a alguien, claro, bueno, sin que lo autorice un juez.
8: Bueno, insisto que el estado de alarma fue declarado inconstitucional y además...
11: Dos veces,
8: efectivamente. Y además, con votos cruzados. Esto no fue una mayoría progresista contra una conservadora ni al revés. Fue un debate jurídico de fondo. Probablemente el gran último debate de fondo, al menos en los temas que están en las portadas de los periódicos, del Tribunal Constitucional.
12: Pero fíjate. He escuchado algún experto, algún jurista, que sí que justifica que para casos individuales el gobierno podría pedir autorización judicial para internar, para ingresar a determinados pacientes o teóricos pacientes. Pero claro, es una cuestión bastante delicada, porque además
9: Pero vamos a ver, tú tienes ahí, para eso luego tienes que enviar dos guardias
12: a esa
9: persona y contra su voluntad, resistiéndose, meterla en una habitación.
12: El criterio
11: ahí, y no puede ser otro, es la voluntariedad. Porque tú, hallándote sano, como tú dices hace un momentito, a mí no me puede internar nadie.
9: Ya, pero lo que pasa es que yo sí que, desde luego sí que hay que explicarle a
12: las personas,
9: que usted puede estar sano, pero estar incubando y puede ser un peligro para su familia.
12: Por eso yo decía que lo que hay que hacer primero es informar muy bien a todos los afectados, los que van en el barco. Lo que pasa es que, claro, nos podemos encontrar con alguna resistencia porque esa gente lleva mucho tiempo ya ahí metida en un barco y supongo que querrán pasear por las calles. Entonces, claro, meterles 40 días en un hospital a lo mejor no lo aceptan así de buenas.
11: Y luego hay otro tema, ¿eh? La tierra más cercana a Canarias, a la península, es Andalucía, donde hay elecciones dentro de 8 días.
12: Hombre, creo que se los querrían llevar a Madrid, donde están los hospitales preparados.
11: No digo porque los trasladen a Andalucía, ningún punto de Andalucía, ni siquiera a Tarifa, que puede ser la más cercana.
12: Lo que estoy diciendo es que catalanes la mayoría, ¿no? Tengo entendido, ¿no? De los 14...
11: Lo que estoy diciendo es que el Partido Socialista le abren un agujero más, una polémica brutal en este momento en que tienen unas elecciones donde gloriosamente las va a perder.
9: Me cuenta un marino experimentado de Huelva que lo de fondear en vez de atracar es porque las ratas no pueden bajar, ¿no?, por los cabos del barco a puerto, que es lo que suele pasar en los puertos.
11: Y las ratas son precisamente los animales que producen la zoonosis.
12: Pues entonces es una muy buena decisión y ahí hay que agradecerle al gobierno de Canarias que se haya puesto firme y que haya conseguido que el gobierno de España, que el gobierno de Pedro Sánchez haya cedido en ese punto, porque ayer a esta hora no estaba clara la situación.
11: Pues ya sabe el gobierno de Canarias qué es lo que tiene que hacer con Sánchez, ¿eh?
12: Bueno,
11: que
12: luego, ponerse estricto,
11: que no haga jugadas, ¿eh?
8: ¿Te refieres a Coalición Canaria en el Congreso?
11: Efectivamente. No, es que está claro. Es que Coalición Canaria de pronto sorprende al personal votando a favor de este individuo. Y este individuo es el culpable de todo esto. El que debe desaparecer en todo este proceso y en todo este escándalo es el señor Sánchez.
12: Pero fíjate qué diferencia, Carlos, hay. Yo ayer escuchando a Clavijo, realmente, Fernando Clavijo, le escuchas y realmente a mí personalmente me transmite mucha más seguridad y tranquilidad que, por ejemplo, cuando escuchas a la ministra de Sanidad.
8: Sin lugar a dudas.
9: Igual de transporte.
8: Claro. Sobre todo cuando escuchas a la ministra responder a una pregunta sobre la cuestión jurídica.
12: Claro, hay una diferencia muy grande entre unos y otros.
11: Hombre, claro, es que tú ves a la ministra de Sanidad que te va a anestesiar y dices, me opero otro día. Me marcho corriendo.
9: Bueno, ella va a ser candidata a la Comunidad de Madrid.
8: Claro.
9: Y lo va a ser también Óscar López. Ahí, bueno, forman parte del mismo gobierno. Bueno, esto consiste en atacar a Ayuso y decirle a Ayuso 20.000 barbaridades y ya está.
8: Bueno, Ayuso ayer estaba en México, fue preguntada por esto y lo que pidió fue información. Dijo, bien, de Gómez Ulla es un sitio estupendo, pero queremos saber los motivos y una explicación técnica de por qué lo llevan a la Comunidad de Madrid, cuáles son las razones y, sobre todo, cuáles son las motivaciones de una decisión.
11: Oye,
8: que es importante.
11: Que están hablando los sanitarios del Gómez Ulla y no están tranquilos, ¿eh? Las enfermeras, que son las que al final luego lidian con todo lo que es el tratamiento, eso es verdaderamente muy notable. Y no están ni muchísimo menos tranquilas porque no quieren tener otro espectáculo como el que tuvieron con la COVID.
9: Uh-huh. Bueno, y de las últimas cuestiones que tienen que ver con el juicio de Ábalos, ya se ha pasado el juicio de Ábalos, ya está visto para sentencia, todo el mundo más tranquilo. ¿Creéis que el gobierno, hombre, agradece que no se esté revolviendo constantemente y volviendo a cada una de las extremidades que se han visto en ese juicio?
11: Pero vamos a ver, Carlos, es que el día 14, me parece que es el día 14, de nuevo el empresario Aldama comparece, pero esta vez en la Audiencia Nacional como testigo. Es decir, y lo que anuncian, por lo menos su entorno, por lo que les he oído yo, es que va a seguir largando, que se ha guardado balas en la recámara. A ver qué balas dispara esta vez.
8: Es curioso, escuchando el juicio del caso Ábalos, que al final, durante 3 semanas, nos ha explicado, nos ha puesto a las claras a todos lo que ya sabíamos a grandes rasgos de cómo funcionaba esa trama en lo que tiene que ver con las mascarillas. Pero claro, el gobierno y el Partido Socialista se apresuran tanto en decir que aquí no hay nada de financiación. Vamos a ver, es que aquí no se estaba juzgando la financiación, pero es que Aldama y algunas otras personas han lanzado líneas de trabajo para otros casos, y el que se está siguiendo en la Audiencia 14. Nacional, que tiene que ver con el tránsito de billetes en la sede del PSOE, que son relevantes.
11: Es decir, que es financiación ilegal.
8: Esta forma de apresurarse ante la opinión pública, decir que aquí no ha pasado nada y esto está zanjado, revela mucho nerviosismo en el Partido Socialista y en el gobierno.
12: E independientemente de eso, hay que recordar siempre que aquí hay una responsabilidad política que no se ha dilucidado, que es la de Pedro Sánchez. Porque Pedro Sánchez, aun sabiendo todo esto que se está juzgando ahora mismo en el Supremo, le protegió y le mantuvo y le metió en las listas electorales del año 2023, cuando ya estaba todo publicadísimo, tanto los contratos irregulares de la pandemia como luego toda la actividad con prostitutas del señor Ábalos y con fiestas y con todo esto. Todo eso ya estaba publicado y él lo repescó, lo metió en las listas y le blindó. Pero como tú, diputado.
11: ¿Tú has visto? Yo he visto una entrevista, que no se la habéis visto vosotros, con Iván Redondo.
9: Lo va a acabar, sí.
11: Y Iván Redondo dice que el presidente no se enteró de nada. ¿Cómo se va a preocupar?
12: El
11: presidente, ni yo mismo me voy a preocupar de eso. No. ¿Pero cómo es esto?
12: El presidente estaba perfectamente informado porque estaba en los papeles todo. O sea,
11: entre otras cosas, porque la vicepresidenta Carmen Calvo se lo estaba diciendo.
12: Y nos debe una explicación de por qué le echó del gobierno y por qué luego le repescó.
9: Bueno, chicos, que el fin de semana sea propicio. Entonces, el sábado hay un Barça-Madrid.
8: Sí, el domingo a las 9. Es mal momento, porque el sábado a las 9, pues los madridistas nos vamos a cenar y te olvidas. Pero el domingo a las 9 tiendes a estar en casa y cómo no lo vas a ver.
11: ¿Te puedo hacer una pregunta, Carlos?
9: Sí.
11: ¿Estás
9: sí.
11: gozando de antemano?
9: No, yo soy del Betis y estoy gozando porque el Betis, si mantiene la quinta plaza, va a la Champions.
12: Oye, hay que felicitar
9: gracias,
12: al Rayo
9: gracias
12: Vallecano,
9: al Rayo.
12: Oye,
9: por eso, gracias al Rayo Vallecano.
12: Eso es.
9: Y el vale, pero hay que mantener la quinta plaza y no puedes ahí, en fin, hacer tonterías. Es que de ir a la Champions a no ir hay 40 millones de euros.
11: No es poca cosa.
9: Pero, bueno, chicos, adiós, que me alegro. Adiós. 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
43: Pues pasa un minuto de las 9, de las 8 en Canarias y tenemos que seguir hablando de lo que habla todo el planeta, que es del brote de antivirus. El escenario principal de ese brote ahora va a ser Canarias, aunque sea un problema global, ¿eh? Y vamos conociendo más detalles sobre el dispositivo diseñado para la llegada del crucero Ondius afectado por el brote. Lo último que sabemos es que Estados Unidos y Reino Unido ya han confirmado que van a enviar aviones para trasladar a sus nacionales, a sus ciudadanos que van a bordo del buque, en cuanto lleguen a Tenerife y sean evacuados. O sea, a dos días de que el crucero llegue al archipiélago canario, a llegar el domingo, solo tenemos confirmación de que dos países van a venir a recoger a los suyos. El resto de implicados aún no han tomado una decisión, y te recuerdo que hay 23 nacionalidades distintas entre los 140 viajeros. Enseguida vamos a conocer más detalles sobre el protocolo que se está preparando en Canarias. Vamos a repasar todos los detalles sobre ese proceso. Trataremos de resolver algunas preguntas con un miembro de la autoridad portuaria, pero ya te avanzo que hay una duda que soy incapaz de resolver. Bueno, ni yo ni el gobierno, que es el que debería aclararlo. Me refiero al debate abierto sobre si los 14 españoles que están en el crucero, que están asintomáticos y que van a ser trasladados al Hospital Militar Gómez Ulla, deben o no deben guardar cuarentena. El sentido común dice que si yo mismo, vamos, fuera un ciudadano en esa situación, no tendría ningún miedo a autoconfinarme. Es más, lo agradecería. No vas a estar monitorizado mejor en ningún sitio que en ese hospital. Es verdad que uno va a estar 40 días ahí metido, que no es agradable, pero tampoco es una tortura china, ¿eh? El proceso de incubación de este bicho es de 45 días. Es mucho tiempo. Pero ese mismo sentido común indica que el derecho a la libertad de movimiento, es un derecho fundamental, vuelve imposible que dicha cuarentena se haga por obligación. Tiene que haber una cobertura legal que permita suspender un derecho fundamental como esa libertad. Y por eso la ministra de Defensa, que sí ha estudiado derecho, que sí lo ha ejercido, no como otros que se declaran abogados muy campanudamente, ¿verdad? Margarita Robles, magistrada, en línea con lo que defiende la Organización Mundial de la Salud, anunció que el confinamiento sería voluntario, porque es una medida, insisto, privativa de libertad, para la cual los afectados tendrían que dar voluntariamente su consentimiento. Pero, ¿qué pasó? Que después la ministra de Sanidad, que no es magistrada, precisamente es médico y madre, Mónica García, corrigió a su compañera de gabinete, a Margarita Robles, alegando que la Ley de Medidas Especiales en Materia de Salud Pública ampara un confinamiento en caso de enfermedades contagiosas. Entonces, ¿en qué quedamos? Pues ha terciado la disputa el ministro de Justicia, Félix Bolaños.
0: Existen herramientas legales para proteger y garantizar la salud pública. Estoy seguro que la ministra Robles también quería decir eso.
43: Cuando tienes que decir lo que quería decir otra persona, es que uno de los dos no se aclara. Esperemos que para el domingo tengan todos bastante más clarete lo que hay que hacer. Si ayer hasta ahora te contaba que Irán y Estados Unidos podrían estar muy cerca de un acuerdo de paz, pues la realidad hasta ahora es muy diferente. En las últimas horas se han intercambiado ataques en el estrecho de Hormuz. El ejército estadounidense habría bombardeado dos buques, uno de ellos iraní, y en respuesta a Teherán ha lanzado drones contra tres destructores estadounidenses. Claro, ya se está dejando ver la consecuencia en los mercados, ¿eh? Las bolsas estadounidenses, de hecho, cerraron en rojo. Y el precio del petróleo se estanca por encima de los $100. En concreto, está ahora en los $101. La única noticia esperanzadora es que Líbano e Israel, que es la otra parte, el otro escenario de este conflicto, sí han acordado reunirse por tercera vez a finales de la semana que viene en Washington. Un minuto ahora para tu COPE más cercana.
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2: Hola, buenos días. China se fija en Oviedo. La Asociación de Chinos en España se ha reunido con Cantelli. El alcalde les ha ofrecido el Asturcón, la fábrica de armas de la Vega y los locales libres de la Galería Comercial del Calatrava para acoger a ingenierías. De momento ha sido un primer contacto. Habrá encuentros posteriores en cada una de las sedes para que las conozcan y concreten sus proyectos. Y en media hora arranca desde la Escandalera la Marcha de la Amabilidad. 2.500 escolares con instrumentos musicales y mucho colorido de camino hacia la fábrica de armas para apoyar la candidatura de Oviedo para ser capital europea de la cultura en 2031, también para celebrar el Día de Europa, que es mañana. Atentos los conductores, porque el tráfico se va a ir cortando desde Jovellanos al Campo de los Patos, según vaya avanzando la marcha de los niños. 11 grados a esta hora de la mañana, con nubes, esperamos lluvia a lo largo del día. 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
43: Hay que decir que el brote de antivirus, aunque tenga como escenario ahora próximamente el archipiélago canario, o sea, España, es un problema global, porque el virus puede tener un periodo de incubación de 45 días y por eso todas las miradas se han centrado ahora en la isla de Santa Elena, que es un punto del Atlántico en el que desembarcaron pues exactamente 29 personas, 29 pasajeros del Ondius, del crucero de la discordia, cuando el brote ya estaba activo, pero ellos no eran conscientes de la cadena de contagio, o de la posible cadena de contagio. Llegaron a Santa Elena el 24 de abril y el primer pasajero había fallecido el día 11, pero el capitán del barco, no explico exactamente las circunstancias correctamente de esa muerte, de hecho dijo que había sido natural, así lo comunicó.
3: Es mi triste obligación informarles de que uno de nuestros pasajeros tristemente ha fallecido esta noche. Por trágico que sea, ha sido por causas naturales, o eso creemos. Y también, cualquiera que fuera su estado de salud, el médico me ha dicho que no es contagioso, así que el barco es seguro.
43: Pues aquí alguien metió la pata, consciente o inconscientemente. Alguien mintió, o el doctor o el capitán. ¿Y qué es lo que pasa cuando mientes? Pues que la gente no toma conciencia de la realidad y se pueden convertir en vectores humanos de contagio sin saberlo. Con esta situación en la isla de Santa Elena desembarcan los 29 pasajeros, entre ellos va la esposa del fallecido, una mujer que se montó en un vuelo hacia Sudáfrica y que en Johannesburgo intentó coger otro avión hasta Países Bajos, pero como ya estaba en un mal estado de salud, bastante evidente, no le dejaron subirse al avión y de hecho falleció poco después. Y el caso es que después de este episodio una azafata holandesa ya está hospitalizada con síntomas de antivirus. Sería la primera contagiada que no pisó el crucero. Y la pregunta es, ¿con cuántas personas entró en contacto esta mujer contagiada antes de fallecer? Porque es así como se contagia una epidemia. ¿Con quién estuvo? ¿En Santa Elena o en el avión? De esos 29 pasajeros que desembarcaron en la isla atlántica de Santa Elena, ¿se sabe algo? Las están intentando localizar, están intentando seguir las pistas de su trazabilidad, pero eso no es nada sencillo. Rafael Bengoa es asesor internacional en sistemas sanitarios, fue director de sistemas de salud en la Organización Mundial de la Salud. Don Rafael, buenos días.
4: Buenos días.
43: ¿Cómo es el rastreo que se debe estar haciendo en este momento para localizar a esas 29 personas de la isla de Santa Elena o que se hayan podido relacionar con esos pasajeros que abandonaron el barco?
4: Bueno, es en todos los digamos brotes, hay que recordar cierta tranquilidad, porque esto es un brote, no es ni una epidemia ni una pandemia, pero sí es importante, como usted indica, que es necesario rastrear los contactos. Por ejemplo, ese que usted comenta, la buena noticia y que confirma que el virus no es muy infeccioso, es que esta azafata que ha estado ingresada ha tenido esos síntomas por otra razón y no por el antivirus, porque es negativa al antivirus. Por lo tanto, eso es información de esta noche de la OMS. Entonces, es muy importante, obviamente, seguir rastreando todos los contactos, por eso es necesario confinar a los españoles que han desembarcado y que están ahora en el Gómez Ulla, pero lo que es importante es que se sabe cómo rastrear los contactos y que haciéndoles las pruebas, como en este caso. La noticia, la verdad, es que es muy buena, porque quiere decir que este virus no es tan infeccioso como se está indicando en algunas redes sociales.
43: Pues es una gran noticia que me confirma don Rafael, porque si efectivamente la azafata que presentaba síntomas compatibles con el antivirus finalmente no tiene antivirus, significa que hace falta algo más que coincidir en un avión con un enfermo.
4: Exacto.
43: Para
4: exacto.
43: Poder contraerlo. O sea que no basta un contacto leve, ¿no? Aunque sea exacto, la variedad andina.
4: Probablemente esta andina es obviamente el problema que hay es que es la más severa de todas las de antivirus y lo que importa, por lo visto, para que haya, digamos, contacto humano-humano o transmisión humano-humano, es precisamente un contacto probablemente prolongado, muy cercano, etcétera, como en una fiesta que se dio en Argentina, donde también rastreando a todos los contactos se ha visto que no es tan infeccioso a menos que se esté en esas digamos en un evento donde hay un contacto prolongado y cercano.
43: Pero doctora, está también el caso de un pasajero que desembarcó en Santa Elena y que cuando fue contactado por la naviera acudió a un hospital de Zúrich. Tenía síntomas y sí se ha confirmado que tiene la infección. ¿Qué seguimiento habrá que hacer con él?
4: Pues el seguimiento que hay que hacer con él es confinarle, y ya eso es lo que está pasando. Yo creo que también aquí la buena noticia es que todos estos pasajeros obviamente pertenecían a países, digamos, que tienen un sistema de salud donde tienen sistemas parecidos al Gumezuya y que se pueden aislar durante este tiempo prolongado porque este virus tiene un periodo de incubación muy muy largo, y entonces estas personas pues tienen que, aparte de haber estado en el barco encerrados un periodo largo, van a estar encerrados un periodo más largo ya cada uno en sus respectivos países.
43: ¿Y qué es esto de los supercontagiadores, don Rafael? Esto sí que lo ha confirmado la Organización Mundial de la Salud, que puede haber gente que transmita el virus con más facilidad que otra. ¿Esto por qué es?
4: Porque en ese momento pues tienes una carga viral brutal, y entonces es el momento en que estás en contacto con gente como en esa fiesta probablemente, o como esta pareja que se contagió fuera del barco y los dos fallecidos se acercaron obviamente al mundo animal. Ese es el famoso riesgo zoonótico que estamos digamos mismos valorando continuamente en todos los países, y hace que se contagiaron, volvieron al barco, y ellos igual, todavía queda por confirmar, fueron supercontagiadores. Y simplemente es porque en el momento en el que estás en contacto con otra persona, pues tienes una carga viral muy, muy alta.
43: O sea, no es que sea uno de nacimiento supercontagiador, sino que es que en el todos los contagiados pasan por un momento de condición de supercontagiador en el al instante, ¿no?
4: Probablemente no, porque tu sistema inmunitario en unos casos reacciona mucho más fuerte en contra de esta invasión, de este virus.
43: O sea, depende
4: este
43: del
4: virus,
43: sistema inmune de cada cual.
4: De tu sistema inmune, y por lo tanto, por eso tenemos que acordarnos que tenemos que seguir preparándonos para un peor escenario. Este escenario, yo diría, lo que ha pasado con este barco, en el fondo es un ensayo general que nos viene bien para seguir aprendiendo cómo hacer las cosas bien, que yo además diría que se han hecho las cosas bien, tanto por la OMS como aquí a nivel nacional, menos quizá al principio, cuando probablemente hubiera sido bueno salir a decir muy simplemente: hay un brote, no es una epidemia, no tiene potencial pandémico, quédese tranquilos, antes de que empiecen obviamente todos los bulos en el mundo que no controlamos. Entonces, este es un virus de mortalidad alta, pero muy poco infeccioso, pero nos tenemos que preparar para uno que tenga mortalidad alta como este, pero que además sea muy infeccioso, como digamos obviamente que sea infeccioso como lo es el sarampión, por ejemplo. Y si además nuestro sistema inmunitario no lo conoce o no ha estado en contacto con él, pues no está preparado para contrarrestarlo. Y si además no tienes tratamiento ni vacuna, pues obviamente se crea un escenario muy feo. Pero no estamos en ese escenario, pero hay que prepararse para ese escenario.
43: Bueno, pues nos quedamos un poco más tranquilos. Don Rafael Bengoa, asesor internacional en sistemas sanitarios y exdirector de sistemas de salud en la Organización Mundial de la Salud, gracias por explicarlo aquí en Herrera en COPE.
4: A ustedes, muchas gracias.
43: Pues confirmamos esa noticia que nos avanzaba el doctor Bengoa. No está contagiada de antivirus la azafata. La azafata no está contagiada, tenía síntomas, pero puede ser cualquier cosa, una gripe o lo que fuera, pero no es antivirus, ¿vale? Por lo tanto, ese contagio que se había vendido como el primero de alguien que no había pisado el crucero, pues no es verdad. No está contagiada. Es buena noticia. No es tan fácil de transmitir humano a humano este bicho. Bueno, si nos has escuchado estos días, ya sabes que estamos siguiendo en tiempo real el periplo del Ondius, su navegación. Ahora mismo está más o menos frente a las costas del Sáhara. Está a unos 700, a unos 800 kilómetros de la isla de Tenerife ya, a medio camino desde Cabo Verde. Va a una velocidad de 11 nudos, que son pues un poquito más de 10 kilómetros por hora. Por el momento, los pasajeros y tripulación que quedan en el buque tras las evacuaciones, unos 140 en total, no presentan síntomas, pero aún así toda precaución es poca y el gobierno de Canarias ya ha activado el protocolo por enfermedades infecciosas. Este barco tiene como destino, repetimos, el puerto de Granadilla de Abona, al sur de Tenerife, donde llegará entre mañana y pasado, más bien el domingo que el sábado. Es un puerto aislado de la población, y a la vez está cerca del aeropuerto. Ángel Correas, buenos días.
1: Hola, Jorge, ¿qué tal? Muy buenos días.
43: Bueno, las autoridades de Canarias han conseguido que el Ondius no llegue al puerto de Granadilla de Abona, sino que acabe fondeado, o sea, un poquito más lejos echando el ancla, pero que no se acerque al puerto.
1: Bueno, esto implica que esos pasajeros serán desembarcados en lanchas hasta el muelle y de allí irán al aeropuerto de Tenerife Sur, que está a unos 13 kilómetros de Granadilla aproximadamente, un trayecto que apenas lleva 15 minutos y que será realizado en vehículos que estarán preparados para esta ocasión. Como contabas, la última hora es que tanto Estados Unidos como el Reino Unido ya han confirmado que van a enviar aviones para que el domingo, seguramente, recojan a sus ciudadanos embarcados en el Ondius. Te recuerdo que ahí viajan 22 nacionalidades diferentes, personas de 22 nacionalidades diferentes, entre ellos, por supuesto, los 14 españoles que también van a venir a la península en un vuelo militar.
43: 11 nudos, hemos dicho, son 20 kilómetros por hora. 11 nudos son 20 kilómetros por hora. Esa es la velocidad a la que va el crucero. Bueno, cuando se quede vacío, Ángel, ese barco tiene que ser desinfectado a fondo con protocolos de bioseguridad. Carmen Lavallen.
5: Se seguirán estrictos protocolos de la Organización Mundial de la Salud y de las autoridades sanitarias europeas también en la desinfección del barco, y lo primero será la ventilación. Después ya se aplicarán los productos químicos para desinfectar. María Velasco es portavoz de la Sociedad Española de Enfermedades Infecciosas.
6: El antivirus no es como otros virus que son muy resistentes y necesitan medidas de desinfección muy especiales. Se puede tratar con métodos de desinfección habitual y radiación ultravioleta.
5: A la radiación que impide que el virus se multiplique se suma la fumigación y la derratización, todo a cargo de equipos especializados y debidamente protegidos.
6: Guantes, bata o mono, mascarilla y unas gafas protectoras.
5: Totalmente desaconsejado, en cambio, tareas como barrer o aspirar, porque levantar polvo si está contaminado facilita la infección.
43: Mucho protocolo, como ves, mucha seguridad, pero la presencia del barco en la isla pues no deja de causar inquietud entre los tinerfeños y concretamente entre los trabajadores del puerto de Granadilla. José Carlos Lorenzo es el delegado del sindicato CESIF en la Autoridad Portuaria de Santa Cruz de Tenerife. José Carlos, buenos días.
7: Buenos días.
43: Ya me imagino que en la isla no se habla de otra cosa.
7: Efectivamente, la verdad que llevamos unos días pues bastante preocupados pues por la llegada de este barco y bueno y todas las noticias que van saliendo y que bueno, la verdad es que preocupa a todo el canario que pueda haber y en concreto a todos los tinerfeños, ¿no? Lo que pudiera provocar la llegada de este barco a Granadilla y bueno, pues todas las hipótesis que han habido, ¿no? De que si puede haber contagios, que si sí, que si no. Pero bueno, se están tomando las medidas oportunas y esperemos que no pase nada.
43: ¿Han comenzado ya los preparativos en el puerto?
7: Sí, bueno, desde que CESIF pidió pues a la autoridad portuaria transparencia y los medios necesarios, la verdad que sí, ha tenido a nivel presidencia y dirección reuniones con los organismos públicos que van a intervenir en esta situación, tanto con Sanidad Exterior, Capitanía Marítima, Ministerio del Interior, que son los que van a actuar en esta situación, y protocolizar actualizando los medios que o actualizando los protocolos que tenemos nosotros para estas situaciones. Sí, es verdad que la autoridad portuaria tiene ya desde y recordamos el COVID, sí ha tenido una experiencia de con sanidad exterior a la hora del manejo de tripulantes y pasajeros en su momento. También se ha hecho diferentes ejercicios de simulacro en situaciones muy parecidas, pero bueno, en este caso los protocolos sí es verdad que hay que actualizarlo, tanto en cuanto estamos hablando de cantidad de pasajeros y de tripulantes, porque bueno, los ejercicios que se han hecho en su momento, pues hablábamos de 15, 16 pasajeros y ahora estamos hablando de más de 150, con lo cual los protocolos se tienen que actualizar a ese número de personas,
43: ¿no? José Carlos,
7: sí.
43: Me preguntaba si vosotros, que sois trabajadores del puerto, vais a participar activamente en las labores de desembarco de los pasajeros, si os van a proveer de algún tipo de equipo, un traje especial, algo. ¿Os han hablado de esto ya?
7: Sí, claro, por supuesto. La policía portuaria, que es el principal factor humano de la autoridad portuaria, que es el que tiene la seguridad de las instalaciones, evidentemente va a estar presente.

0: concretamente, José Carlos, el barco, imaginemos, ya está fondeado frente al puerto de Granadilla. No está en el puerto, sí, está en el mar, pero está fondeado. Y los pasajeros no van a salir hasta que los aviones estén listos en el aeropuerto. Pero ¿qué pasa si necesita a los pasajeros algo a bordo? Cualquier cosa, comida, por ejemplo. ¿Cómo se hace esa operación?
1: Claro, entiendo. Sí, entiendo que va a ser una maniobra bastante complicada, tanto en cuanto los proveedores de esas mercancías. Si el barco estuviera atracado, pues sencillamente llegaría el camión hasta el lateral del barco y simplemente, pues bueno, se introduciría la mercancía por los medios que estuvieran previstos y tal. En este caso, necesitarán algún barco auxiliar, una pequeña embarcación que se acerque y ir metiendo las provisiones poco a poco. Digo poco a poco más que nada porque en un momento dado, si está en el puerto, pues con algún tipo de elevadora se puede estar la mercancía paletizada y se puede meter directamente dentro del barco. En este caso, al usar un barco más pequeño y no poder utilizar estos medios, pues tendrá que ser caja a caja. Va a ser más complicado, la marea, o sea, puede ser más complicada, pero vamos, las provisiones serán así, me imagino.
0: Pues José Carlos Lorenzo, delegado del sindicato CESIF en la Autoridad Portuaria de Santa Cruz de Tenerife, muchas gracias por atender a Redancope y que salga todo muy bien y muy facilito el domingo.
1: Eso esperamos.
0: Mucha suerte. Gracias, José Carlos.
1: Gracias.
0: Estamos con Javier y Pedro, CEOs de JP Financial. Llama la atención veros tan volcados en la divulgación en redes sociales, explicando conceptos complejos de forma sencilla. ¿Por qué este esfuerzo por hacer que las personas aprendan a decidir por sí mismas?
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3: Exacto, Javier. Traducir la complejidad no es solo un servicio, es una forma de habilitar a las personas. Y no queremos que estés con nosotros porque no entiendes qué pasa con tu dinero, sino porque ahora que lo entiendes, estás valorando la seguridad de contar con una versión experta y honesta. La autonomía te va a generar libertad y seguridad a la hora de tomar decisiones, con mucha más conciencia y seguridad.
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12: Seguimos en Herrera en COPE, es momento de avanzar en la mañana, Jorge Bustos.
13: Pues la noticia de la que vamos a hablar ahora es una noticia de alcance mundial, a mi pesar. Comparte protagonismo con el antivirus, ahora mismo la estoy leyendo en la portada del New York Times. El Real Madrid, con Federico Valverde, Tchouaméni, está envuelto en una pelea, en un entrenamiento, en su segundo pelea en un entrenamiento, en fin, bueno, ya digo que es una noticia de alcance, comparte protagonismo con el antivirus. El vestuario del Real Madrid ahora mismo es un vestuario roto, a niveles que no sé si se habían producido antes, desde luego no se habían contado, igual se habían producido peleas también con anterioridad, la historia del Madrid pues desde 1902, imagínate. Pero es que, claro, en este nivel de profesionalidad que lleguen a las manos Fede Valverde y Tchouaméni, hasta el punto de que el uruguayo, segundo capitán del Madrid, acabe en urgencias y, según ha desvelado Miguel Díaz, Miguelito, en el partidazo de COPE, tenga que estar entre 10 y 14 días de baja por una brecha a la cabeza, pues es bastante grave.
14: Ha habido un par de acciones duras por parte de Valverde a Tchouaméni, que no se ha revuelto en ese entrenamiento, pero que después de la sesión se ha buscado al segundo capitán del Real Madrid en el vestuario para intentar saber qué estaba pasando. Se han enzarzado, se ha habido puñetazos, aunque lo desmienten en los comunicados, y al final Fede Valverde se ha resbalado, según hemos podido saber, ha perdido incluso el conocimiento.
13: Manolo Lama, buenos días.
15: ¿Qué tal, Jorge? Buenos días.
13: ¿Cómo estás? Oye, ¿tienes solución?
15: Mejor que el vestuario del Madrid, aunque tengo catarro.
13: ¿Qué está pasando en el vestuario del Madrid? O sea, bueno, la situación es bastante, no sé, estrambótica.
15: Esto no pasa de un día para otro. Esto no es que surja una pelea en un entrenamiento porque tú me metes la pierna o porque vas con los tacos por delante. Esto es una situación de una plantilla llena de niños encaprichados, vamos, de niñatos, para que la gente lo entienda, de una plantilla consentida por un presidente que se le ha ido el barco desde hace mucho tiempo de las manos, llamado Florentino Pérez, donde cada uno hace y deshace a su antojo porque sabe que no le pasa absolutamente nada, y entonces una... Bueno, empiezan a ocurrir sucesos, y cada suceso es más grave que el anterior. Todo viene, vamos a ver, los jugadores del Madrid corren cuando les da la gana, ¿no? Y entonces la gente se dio cuenta, o por lo menos el Madrid se dio cuenta, que el año pasado estos futbolistas hacían lo que les daba la gana. Entonces pensaron que el problema era el entrenador Ancelotti. Y trajeron un entrenador joven, con prestigio, madridista, con método, que se llamaba Xabi Alonso. Entonces este entrenador... su intención, como cualquier entrenador que viene al Madrid, es que sus futbolistas trabajasen. Estos futbolistas, cuando de repente ven que viene un tío que les quiere poner disciplina, orden, dicen, no, este no es. Entonces ahí se hace una camarilla formada por tres jugadores que son Vinicius, Valverde y Bellingham, que lo que hacen es derrocar al entrenador y no saben cómo. Entonces la chispa salta cuando Vinicius, ante 80.000 personas en el Bernabéu y cientos de millones en la televisión, pues desafía a su entrenador y se lo cargan. Entonces el presidente del Madrid prefirió al jugador antes que al entrenador. Entonces cuando tú envías este mensaje, a partir de eso ya esto es la guerra. Uno coge y se va con la novia aunque esté lesionado, el otro se pelea y sabe que no va a pasar nada, el otro dice que no quiere jugar de lateral y llama al presidente y se lo dice, el otro se escaquea y se va a ver a un médico en Inglaterra. En resumen, que es un desmán, un despelote, y lo de ayer es que simplemente lo que ha ocurrido es que, bueno, que lo hemos conocido, pero el otro día contó Miguelito que Rüdiger hace aproximadamente un mes y pico le metió un guantazo a Carreras. Sí, sí. O sea, que no te pienses que esto es un día ese otro. No, ¿qué pasa? Que ahora conocemos cosas, porque evidentemente, como esto está... como esto ya está en ebullición, pues ahora ya allí no se fía nadie absolutamente de nada y se cuenta todo. Te voy a contar otra que no lo sabe la gente. A ver. Y vas a ser tú el primero en conocerlo.
13: No me digas, a ver, espera.
15: Vamos a ver, te has fijado que el entrenador del Madrid tiene muchos problemas con los nacionales, ¿no?
13: Sí, Carvajal, sí, sí.
15: Carvajal, sí. Carreras, Ceballos, Gonzalo. También. Bueno, me cuentan y ya te lo confirmo que... muchos de los problemas vienen porque es que los nacionales que no juegan, cuando están en el banquillo y se están jugando los partidos, no paran de llamarle a Arbeloa el cono.
13: No
15: mira
13: digas.
15: El cono que malo es, no mira el cono que no se entera. Entonces, Arbeloa no se ha enterado de eso, pero sí que le ha llegado, evidentemente, porque en ese banquillo, esto creo que también lo contó el otro día Lático Serrano, creo que también lo ha dejado. Claro, pues esto te entera, pues si no te lo dice un utillero, te lo dice uno de tu staff. Entonces, claro, ¿qué desmán, qué desmadre debe haber ahí dentro? Pues un despelote absoluto.
13: O sea, si ni los canteranos, los que son estrellas ya, pero que han sido canteranos como Carvajal, ni tampoco las estrellas internacionales como Mbappé o Vinicius o Bellingham respetan al entrenador,
15: bueno,
13: es Mbappé imposible
15: respeta,
13: entrenar ese equipo.
15: Mbappé sí que estaba a favor de Xabi Alonso y no está mal con Arbeloa. Lo que pasa es que Mbappé ve que en el despelote este que hay, por cierto, se nos ha olvidado contar que en medio de este despelote a Mbappé le dijeron que estaba malo, que tenía la rodilla perfecta cuando se habían equivocado de rodilla para hacerle la resonancia. Otra historia que es despelotante. Pues esto es el Madrid, pero aquí, Bustos, aquí hay que señalar a uno, que es el que manda. O sea, cuando el programa no va bien, hijo mío, aquí hay que señalarte a ti. Aquí hay que señalar a Florentino Pérez, que ha consentido a estos futbolistas, que hace 20 años se marchó de la presidencia diciendo los he malcriado, y ahora pues ha vuelto a cometer los mismos errores. Entonces ahora me imagino que querrán hacer tabla rasa, limpiar, traer un nuevo entrenador, pero como el nuevo entrenador no tenga la fuerza suficiente para parar a estos niños, pues no hay nada que hacer.
13: Eso lo he dicho...
15: si el niño se salta al entrenador, estamos perdidos.
13: Eso mismo he dicho yo a las 8 con Herrera. O sea, creo que si el próximo entrenador... no va a querer venir ningún entrenador al Madrid.
15: No, al Madrid quieren venir todos.
13: No, pero si no tiene las manos libres y la autoridad transmitida por el presidente de imponer disciplina. Porque ahora mismo lo que necesita... necesita el Madrid a gritos es primero empezar a correr y todos juntos. Luego ya desarrollaremos o no un estilo de juego, una táctica, pero lo primero es obedecer, lo primero es la disciplina.
15: Lo primero que necesita el Madrid es un presidente que ponga orden, lo segundo es un presidente que ponga a cada uno en su sitio. El entrenador es el entrenador y los jugadores son los jugadores. Lo que no puede ser es que los jugadores se salten al entrenador. Claro. Lo que no puede ser es que haya familiares que llamen al presidente porque los niños no juegan y que el presidente les coja el teléfono, porque eso es lo dramático. Entonces aquí, si tú le has quitado, como le quitaron a Xabi Alonso, toda la fuerza, nunca te olvides que Xabi Alonso, cuando ocurre el incidente con Vinicius, el Madrid acababa de ganar al Barça, era líder, y Vinicius hace esto delante de todo el mundo. Bueno, pues también hay que decir que Xabi Alonso se equivocó, porque al siguiente partido alineó a Vinicius, pero que en el Madrid ni se sancionó a Vinicius por algo que hizo no solamente a Xabi Alonso, se lo hizo a Xabi Alonso delante de 80.000 socios del Madrid y delante del mundo entero, porque lo hizo en un partido de máxima audiencia, que era un Madrid-Barça. O sea que
13: muchos madridistas ese día, y yo me incluyo, que hemos defendido, hasta ese día habíamos defendido a capa y espada a Vini. Creo que ese día se rompió algo, por lo menos con la parte de la afición, que entendemos que, o sea, yo creo que a Vinicius le debe el Madrid 2 Champions, lo digo así de claro. Creo que es un jugador desequilibrante, que cualquier equipo querría tener, pero es verdad que cuando ese día en concreto algo se rompió, tú ves a alguien desafiando abiertamente la autoridad del entrenador.
15: Sí, bueno, alguien se rompió,
13: y encima gana la partida.
15: Sí, claro, que lo voy a decir, pero que no recibió ninguna sanción, claro. Sino que además recibió respaldo en el sentido que dijo, que estás en contra de este, pues no te preocupes, que este me lo voy a cargar más tarde o más temprano.
13: La última, Manolo, ¿te atreves a dar un nombre capaz de resolver la situación? Digo, para el banquillo, porque se habla mucho de Mourinho, pero no sé es...
15: Yo sí me atrevo a dar uno, Florentino Pérez. Si Florentino Pérez vuelve a ser el presidente que, por primera vez deja que el entrenador haga lo que debe hacer, yo creo que el Madrid volverá a ser un club normal. Si es que esto tampoco debe ser muy difícil. Hansi Flick dejaba a todo tío que llegaba un minuto tarde a la charla, no lo alineaba. Es que la disciplina es fundamental en un grupo de 20 y pico tíos, es que es fundamental. Sí. Si aquí no hay disciplina, pues cada uno hace lo que quiere. Que lo que ocurre, ayer hubo una imagen que no sé si la has visto, que después del quilombo sale Mbappé descojonado con la ventanilla baja y riéndose. Hombre, que no es que tenga, que esto es una anécdota, pero coño, Kylian, que se han pegado ahí unos tíos. Y luego hay una cosa también muy importante en el vestuario. Yo creo que hay unos celos tremendos de Vinicius hacia Mbappé, y eso también ha abierto ahí una brecha muy dura en ese vestuario.
13: Es muy difícil de gestionar, pero el Madrid ya ha salido de otras peores. Esperemos que lo vuelva a hacer, Manolo.
15: Venga, por lo menos está el Rayo, que también es de
13: Madrid. Bueno, eso sí, alegría, esa, ¿verdad?, es la gran alegría de los madrileños.
15: Ahí no hay egos, y ahí hay un entrenador y un presidente que respalda al entrenador.
13: Es el equipo que está sosteniendo la cara del fútbol español ahora mismo.
15: Desde luego.
13: Un abrazo, Manolo, gracias.
15: Venga, hasta luego.
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4: Ya están aquí las maneras de vivir de María José Navarro. ¿Qué tal, MJ?
5: Hola, ¿qué tal, Jorge? Voy a empezar con fútbol, pero tranquilo, que no voy por lo tuyo. No, voy a otra cosa. Shakira volverá a cantar el himno del Mundial. Ay.

0: Se titula Dai Dai y ha sido elegido por la FIFA como canción oficial del Mundial de Fútbol 2026, que empieza el 11 de junio, acaba el 19 de julio entre Estados Unidos, México y Canadá. La canción entera se lanza el 14 de mayo y de momento se ha publicado este avance. Y el vídeo ha sido grabado en Maracaná. A mí me suena muchísimo lo de siempre, ¿eh?
1: Sí, Héctor. Hombre, a ver, con el Waka Waka ganamos. Exacto. El Mundial. A ver si tiene el mismo final.
0: Bueno, pues ya veremos, pero vamos, suena prácticamente lo mismo. Vuelta de Borja Sémper a la política después de recuperarse de su cáncer de páncreas, lo comentábamos, que ha celebrado con sus formas y a su estilo Óscar Puente en redes. Nuestro ministro de Transportes ha dicho, abro comillas, este personaje no me la cuela, es peor que Miguel Tellado. Joder. La hipocresía me ha repateado toda mi vida. Lo huelo a kilómetros. Tellado no pretende ser lo que no es. Sémper estuvo ayer con Ana Rosa.
2: Bueno, yo agradezco mucho la calidad bienvenida del señor Puente. Tengo que decir que Miguel Tellado es una persona extraordinaria. Pues probablemente en otro momento de mi vida le hubiera contestado. Pero es que esto es precisamente la política que yo creo que hay que superar.
3: ¿Pero nos merecemos el tipo, un ministro de esta categoría humana?
2: Bueno, yo soy de una cultura política en la que los ministros eran gente muy seria, muy solvente, muy respetable y muy educada.
1: Mucha clase ahí, Borja, pero...
0: Pues sí, la verdad que hay que sujetarse bastante, porque es que de verdad, o sea, pero Oscar, ni en estas circunstancias, de verdad,
1: pero
0: chico.
1: ¿Por qué? ¿Por qué? Oscar, si no es necesario, de verdad.
0: Qué barbaridad. Bocachanclismo profesional. Bueno, Ayuso sigue en México. Ha rebajado un poco el nivel de sus comentarios, ¿eh?, sobre la colonización y Sheinbaum, pero ha hablado del barco, ¿eh?, nuestro famoso barco. Recordemos que los 14 españoles vendrán al Gómez Ulla de Madrid.
4: Yo tengo confianza, desde luego, en la sanidad que hay en Madrid y en un hospital como este. Con lo que no estoy de acuerdo es con no saber por qué es Madrid o bajo qué criterio y qué opina cada ministerio y que no sepamos ni en qué situaciones se encuentran ni si van a ser cuarentenas obligatorias. A mí lo que no me parece de recibo es el descontrol que hay dentro de ese gobierno, pero vamos, que es algo que venimos sufriendo todos los españoles desde hace ya muchísimo tiempo.
0: Hombre, de esto del descontrol, Jorge, yo creo que tiene razón. Lo que pasa es que preguntarse por qué Madrid o por qué el Gómez Ulla, pues porque es un, porque es un hospital de campanillas,
1: sí,
0: claro,
1: sí,
0: obviamente.
1: Aquí es
0: claro.
1: El mejor equipado. Lo único
0: exactamente.
1: Que es verdad lo que dice Ayuso, en el sentido que es lo mismo que dice Clavijo, que son de partidos distintos. Y es que, hombre, que el gobierno podía descolgar el teléfono, va,
0: sí,
1: una llamada. Venga.
0: Totalmente, totalmente. Algunos de estos anuncios inmobiliarios ya han sido retirados. Fíjate, detallaban las condiciones de salud de los propietarios para animar a la compra.
5: Atentos, la situación actual de los usufructuarios, ambos tienen condiciones delicadas de salud, con escoliosis, diálisis y diabetes, que podrían acelerar la disponibilidad futura del inmueble y no tienen descendencia. Una publicación que se ha hecho viral y ha generado todo tipo de comentarios en redes.
0: Es que estos datos no se pueden dar. Para
1: no,
0: empezar.
1: Es ilegal y aparte que tiene.
0: Exacto.
1: Es como de carroñero, ¿no?
0: Es terrible.
1: No sé, me lo sacó esto Alberto hace poco y yo dije, pero esto, ¿cuál es el límite legal
0: terrible
1: para vender pisos, macho?
0: Terrible. Que por cierto, a la dificultad de encontrar vivienda en Madrid hizo ahí referencia a la pregonera de las fiestas de San Isidro, Sonsoles Óniva.
6: Dejadme también que me haga eco del quejido de Madrid. Se queja y con razón de que no sana la herida de la vivienda. A mí me duele, como a todos, que haya que ser buitre y no paloma para vivir aquí.
0: Y acabó diciendo viva el rey y la reina, que es muy amiga suya y estuvo muy bien. Oye, Eric Clapton acudió anoche en Madrid.

0: este momentito del directo lo ha publicado el recinto Movistar Arena. No hubo bises porque, según dice algún medio y algunos de los presentes, alguien le lanzó un vinilo que le impactó en el pecho.
1: Pero...
0: Sí, no tiréis cosas.
1: Claro.
0: ¿Pero por qué vais a tirar cosas? Pero, es que no lo entiendo.
1: Pero no peguéis a Clapton, por favor.
0: Claro,
1: por
0: entonces
1: cierto,
0: se enfadó.
1: Es amigo de Herrera, Eric Clapton. Es hombre, que le llama Enrique. Directamente.
0: Exactamente, sí, sí. Bueno, pues le impactó, se enfadó y no hubo bises. Y ya que estamos con veteranos, Ronnie Wood, Rolling Stones, 78 años. Estuvo anoche con Jimmy Kimmel en la televisión norteamericana, que le preguntó si llevaba encima su armónica. Disfruta del momento. Déjame ver, le responde Wood.
2: Do you have your harmonica on you? You always carry it.
3: I love just to have it.
2: Yeah.

0: What's a
1: rock all the way.
2: He dicho Jimmy Kimmel, pero es Jimmy Fallon. Yeah. Que por cierto es un músico extraordinario y además toca con Ronnie Wood la armónica, que hay que atreverse mucho, ¿eh?
3: Ronnie Wood nació en una familia de lo que en Inglaterra llaman Water Gypsies, que es gitanos de agua, y fue, de hecho, junto a sus hermanos, la primera generación de su familia en nacer en tierra firme. Eran, sus antepasados vivieron y trabajaron en barcazas, en los canales ingleses. Y tiene una historia muy curiosa.
4: ¿Pero este es de la formación originaria de los Rolling?
3: No, este entró después. Este compartía con, si no recuerdo mal, en Faces, ay, madre mía, con, lo diré.
4: Rod Stewart.
3: Ese está, exactamente, Rod Stewart. Oye,
2: grupazo los Faces, ¿eh?
3: Sí,
2: grupazo,
3: señor. Oye, mía. Brad Pitt, a ver qué os parece esto. Brad Pitt tiene una especie de obsesión muy fuerte con los gérmenes, ¿vale? Hasta tal punto de que una de sus manías ha llamado mucho la atención en redes sociales. Es que en los rodajes, María José, Jorge, en lugar de ducharse, en la ducha que tienen allí, pues se lava con toallitas húmedas. ¿Qué nos parece esto? ¿Nos parece...?
2: Mal, pero en Brad Pitt puede tener un paso. ¿Qué te voy a decir?
3: También sorprendió la manía de Alaska el otro día, que decía que no puede ver a alguien lavándose los dientes, y tengo entendido que Mario Vaquerizo se lo lava como 10 o 15 veces al día.
4: Sí. Entonces, eso no es bueno para el esmalte, ¿no?
3: Bueno, no sé. Lo que es, desde luego, le olerá muy bien la boca,
2: muy
3: seguro,
2: bien
3: a Mario Vaquerizo.
2: Desde
3: en el
2: luego no tiene problemas. 950-60-06
3: hablamos de manías raras que tiene usted, manías que tiene alguien de su alrededor que le sorprende mucho, en el 950-60-06. Te cuento una de Julio Iglesias y me cuentas una tuya.
4: A ver.
3: Dicen que es muy pulcro con la ropa y muy perfeccionista con sus camisas, y deben estar colgadas en el armario con una separación exacta de centímetros y todas orientadas hacia el mismo sitio.
4: A ver, es que hay un límite difuso entre la manía y el TOC.
3: Y el TOC, sí.
4: Y el trastorno obsesivo compulsivo. Entonces, yo soy muy maniático, bastante. Tenías que hablar con Patricia para que te contara.
3: Sí, ¿eh?
4: Pero sí, por ejemplo, necesito dormir en completo silencio y oscuridad. Entonces tengo todo tipo de tapones para los oídos, todo siempre oscuras. Antifaz solo cuando de día, claro, para que no me dé la luz. Pues tengo un antifaz que me he comprado. Tengo un antifaz aquí en la redacción de COPE para que te eche una cabezadita. Y entonces me pongo el antifaz, te lo confieso ahora mismo.
3: Está muy bien. Oye, 950-60-06. Manías.
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6: Muy cerca ya de las 10, las 9 en Canarias. 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

0: Son las 10, las 9 en Canarias.
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0: Actualizamos la mañana, Jorge Bustos.
3: La última hora sobre el brote de antivirus trae una buena noticia. La azafata holandesa hospitalizada en Ámsterdam por mantener contacto supuestamente con una de las tres víctimas mortales del buque no tiene la enfermedad. Lo ha anunciado aquí en estos micrófonos de Herrera en COPE el exdirector de Sistemas de Salud de la Organización Mundial de la Salud, Rafael Bengoa.
4: La buena noticia y que confirma que el virus no es muy infeccioso es que esta azafata que ha estado ingresada ha tenido esos síntomas por otra razón y no por el antivirus, porque es negativa al antivirus. ¿Qué quiere decir? Que este virus no es tan infeccioso como se está indicando en algunas redes sociales.
3: Mientras tanto, el barco navega ya rumbo a la isla de Tenerife, a donde prevé llegar este domingo. Ahora mismo se encuentra frente a las costas del Sáhara. A bordo viaja un centenar de personas, algo más de un centenar entre pasajeros y tripulación, que según la última comunicación de la naviera se encuentran en buen estado. Una vez que el Ondius llegue al archipiélago, fondeará frente al puerto de Granadilla de Abona sin entrar al puerto. Y allí un equipo de médicos debidamente protegidos comprobará su estado de salud y se iniciará el proceso de repatriación a sus respectivos países de origen. José Carlos Lorenzo es delegado del sindicato CESIF en la Autoridad Portuaria de Santa Cruz de Tenerife y nos ha contado en COPE que la preocupación sigue siendo elevada entre los trabajadores.
5: La verdad es que preocupa a todo canario que pueda haber y en concreto a todos los tinerceños, ¿no? Lo que pudiera provocar la llegada de este barco a Granadilla y todas las hipótesis que han habido, ¿no? De que si puede haber contagios, que sí, que si no.
3: El precio del barril de petróleo vuelve a superar los $100 tras la reactivación de los ataques en el estrecho de Hormuz y sin que se termine de cerrar un acuerdo de paz entre Estados Unidos e Irán. Sin embargo, Donald Trump continúa insistiendo en que el acuerdo está cada vez más cerca.
6: Estamos negociando con Irán y, como ya sabéis, hemos enviado 3 destructores y los hemos arrasado, nos los hemos cargado. Ellos han salido muy dañados y, en cambio, nuestros destructores no han sufrido ningún daño.
3: Y también prosiguen los ataques israelíes sobre el Líbano, pero la próxima semana delegaciones de ambos países se reunirán por tercera vez en Washington.
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3: Y en los deportes, dentro de una hora, hay un nuevo entrenamiento a puerta cerrada en el convulso Real Madrid, Rubén Vasco.
7: Con todo el lío que hay montado ahora mismo en el conjunto blanco, hay que estar muy pendientes a lo largo de la mañana de lo que sucede en la ciudad deportiva de Valdebebas. Recordemos que anoche el equipo blanco emitió un comunicado en el que el club anunciaba que se les va a abrir un expediente disciplinario a Valverde y Tchouaméni por los graves incidentes ocurridos ayer en Valdebebas, donde se produjo una pelea entre ambos futbolistas, una pelea que acabó con Valverde teniendo que ir al hospital al recibir un golpe contra una de las mesas. Y además hay que destacar la victoria del Rayo Vallecano anoche por 0-1 frente al Estrasburgo. El equipo de Íñigo Pérez jugará la final de la Conference el 27 de mayo contra el Crystal Palace. Alemão marcó el gol de la victoria y batalla para un penalti en el descuento. Y tras el partido, fiesta total en el vestuario rayista. Además, gracias a esta victoria del Rayo, la temporada que viene 5 equipos españoles podrán disputar la Champions League. En lo puramente deportivo, esta noche arranca la jornada 35 de Liga con el Levante Osasuna y en motos este fin de semana se disputa el Gran Premio de Francia y ya tenemos en directo ahora mismo las primeras sesiones de entrenamientos libres.
3: Y tiempo ya para la información local de tu COPE más cercana.
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8: ¿Qué tal? Buenos días. La suerte sonríe otra vez a Oviedo. El cupón diario de la 11 ha dejado 175.000 euros en la ciudad en el sorteo de este jueves, gracias a 5 cupones premiados con 35.000 euros cada uno. Detrás de esos premios está Alejandro Cheda Cervera, que ha repartido la suerte desde distintos puntos de la ciudad, en la calle Uría y también en el centro comercial Salesas. Un buen pellizco que ya tiene destino en algunos bolsillos de la ciudad. Y la reflexión sobre Europa y la convivencia vuelve hoy al Museo de Bellas Artes de Asturias con una nueva jornada de Europenses, el programa que está impulsado por la candidatura Oviedo 2031. La filósofa Corinne Pellochon, Marta Tafalla y Xosean Bas van a participar esta tarde en El oficio de habitar, una mesa redonda que está centrada en la amabilidad, eje de la candidatura cultural obetense. A esta hora tenemos 13 grados de temperatura.
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0: Aquí seguimos en Herrera en COPE, que nos cuentan hoy los fósforos, Alberto Herrera.
32: Pues estamos dudando de si considerarte o no una persona maniática, Naranjo. Totalmente, ¿Carlos Herrera lo es?
33: Totalmente.
32: ¿Sí lo es?
34: No, Carlos no.
32: ¿No?
34: Carlos no.
32: ¿Qué va? Si hay algo que tiene manía especial, no, y es que si el 7 de abril del año 98 hizo un plan que le gustó, tiene que lo hacerlo. Repitió el... 7 de abril del 99, del 2000, del 2001
0: y así.
32: Entonces, toda su vida. Le llamamos el calendario herreriano, que viene correcto. A ser como o el año de la marmota, ¿no?
34: Sí.
32: ¿Usted qué manía tiene? Manías de estas que sean raras, que la gente le pregunte por ellas. 950-60-06, puede ser suya, de su hermano, de su madre, de su hijo, que de repente le ve hacer una cosa y de esto, ¿qué? 900-50-60-06, manías. Se dice de Bill Gates que,
1: Que la manía de ganar dinero.
32: Que se balancea mucho en la silla, ¿vale? Le gusta balancearse así de delante a
3: ciertas.
32: Tipo mecedora, ¿no? Y dicen
4: sus, lo hubiera reñido, claro.
32: En sus trabajadores que cuanto más se mece, más le interesa lo que le estás contando.
1: ¿Ah?
32: ¿Sí? Anda, sí, sí. Steve Jobs, por ejemplo, siguiendo así con el mundo, era muy maniático con la comida y muchas veces ya llegó hasta hacer comidas monocolor. Solo comía
3: de un color,
32: en el plato que tuviesen un mismo color.
1: Con la ropa siempre, tenía un cable pelado totalmente.
4: Misma ropa.
32: Steve Jobs llevaba siempre la misma ropa. Sí, sí. He contado antes que Julio Iglesias.
1: Calzo, ¿no?
32: Dicen gente del entorno de Julio Iglesias que es muy maniático con las camisas, que tienen que estar separadas con un número de centímetros exacto entre una y otra, y que las perchas tienen que estar todas mirando hacia un mismo
4: eso
32: sitio.
4: Es fundamental,
32: ¿no?
4: Las perchas mirando todas, eso es fundamental.
32: Vale. 950-6006 con José Antonio Naranjo, con Antonio Gredano, con María José Navarro.
34: Buenos días.
32: Con Goyo González. Ay. Con Tony Martínez.
34: Hola.
5: Hola.
32: Con John Uriarte.
5: ¿Qué tal estamos? Pues mira, si tú vienes a mi casa, verás que hay libros en lugares insospechados.
32: Súbete, que no te escucho. Subidme a yo.
5: ¿Ahora me oyes?
32: Ahora
5: me oyes.
32: A ver, mejor.
5: Que decía que si tú vienes a mi casa, verás que hay libros encima de un bafle, en una esquina, y siempre son los mismos, son manías que tengo. Me gusta dejar un libro en ese sitio y no toco. Porque igual un día me trajo suerte en esas paranoias mías, y entonces ya considero que no hay que cambiar. De hecho, tengo un árbol de Navidad que he dicho, no voy a quitar porque me da mal rollo si lo quito. Así que, pero de todas formas, me supera Carlos Herrera. Sí, Carlos Herrera y Sheldon Cooper.
6: No, yo me siento ahí.
7: ¿Qué más da?
6: ¿Qué más da?
8: Ya empezamos.
6: En invierno ese sitio está lo bastante cerca del radiador para tener calor, pero no lo bastante para causar transpiración. En verano está en el punto perfecto de la corriente creada al abrir ventanas ahí y ahí. El televisor está en un ángulo que no es ni directo, desalentando la conversación, ni tan amplio que cause un tirón de cuello.
7: ¿Quieres que me quite?
6: bueno.
5: ¿Qué?
32: Si el dónde
5: ¿cómo os quedáis?
34: Mira, es tu padre también, ¿eh? Sí. Es tu padre.
4: Ojo a lo del sitio de sofá, eso es...
5: Claro, sitio de sofá
4: es grave. Eso es grave, ¿eh?
32: Sí, sí, pero estaba buscando algunas que sean un poquito más, ¿no? Extrañas, que sean... Porque al final, yo qué sé, lo de... Es que también se puede confundir con TOC. Ojo con el TOC y confundirlo. Claro. Pero bueno, me vale también, ¿eh?
4: Mira, Alberto esta mañana iba por la calle y me encontraba un señor de la edad del Alberto e incluso su aspecto, con una raquetita y una pelota de tenis solo. Lo he grabado en el vídeo, ni siquiera estaba dando cuenta.
3: ¿Pero iba vestido de ejecutivo?
4: Iba haciendo así con la raquetita. Lo he grabado, no sé si lo querrá compartir él, pero vamos. Pero yo le pillo por la calle y digo, otro señor, pero
32: es que además yo ya no soy consciente de que por el hecho de que este programa cada vez va mejor y los vídeos que se suben tienen tal, pues la gente ya me va reconociendo un poco más por la calle y yo no me di cuenta. Y he recibido 3 o 4 mensajes que me han dicho, ¿qué haces con la raqueta? Y le digo, ¿me has visto? Y me dice, no, te ha visto mi amigo, te ha visto mi hermano, te ha visto Gredano, te ha visto...
4: Yo te grabo.
1: Sobre todo, bueno, con la fuerza moral que me da conocerte de toda la vida, tú ya no tienes edad para andar con la raquetita por la calle dando pelotas.
5: Estamos de acuerdo.
4: ¿Qué he dicho lo de la raqueta? ¿Por lo que hacía Rafa Nadal antes de sacar? ¿Eso es manía?
32: Sí. Bueno, sí. Yo diría que es TOC, pero en fin, me valen también, ¿eh? O sea, que si usted no sabe diferenciar si es TOC o manía, llámeme y lo vemos aquí.
1: Eso lo ha aplicado él.
32: Porque el tema de los fósforos es ese, el de manías, en el 950-6006.
5: ¿Quieres que dedique?
32: Por favor. Desglosa pues tu informativo.
5: Dos cosas vamos a dedicar. En primer lugar, al Rayito. Un abrazo muy grande a todo Vallecas.
32: Gracias, Vallecas. ¿Cómo? Oye, para no penal sabes... tiene el último minuto el uruguayo.
1: Sí, lo vi.
5: No sabes en Bilbao, ahí estuve por como todos los jueves con la cuadrilla por ahí, cómo se gritó el gol y cómo se gritó sobre todo la parada del penalti. O sea,
32: el Atlético también lo vi.
5: Como si fuera propio.
4: O sea, que está en Champions.
32: Bueno, a ver, sí. Hay que quedar quinto.
5: Bueno,
1: ahora mismo sí.
5: Hoy a la gente que sufre, vamos a dedicarlo, por favor, compañeros.
32: ¿Pero música?
5: Gente que sufre como yo y a otra gente incapaz de responder con normalidad. Decís, ¿de qué habla Uriarte? Pues lo vais a entender al escuchar al artivista.
9: Gente que la dices, ¿qué tal estás? Te dice, bueno, estar estoy. ¿Pero qué contestación es esa? O los que critican, pero sin criticar. Que te dejan el mal rollo ahí flotando. La peli es, está muy bien, ¿no?
10: Hombre, bien. A ver, sí, pero no es que digas...
9: Y los que te hablan bajito, aunque haya ruido alrededor... ¡Hombre, lo que hacía que no te veía!
10: Sí, bueno, es que estaba ahí liado con las cosas de...
9: ¡Eh! Y los que te hablan como si se hubieran tragado una vespa... tampoco... No hay que darle mucha...
32: Es que hay dos no tipos de cómo no, está el cómo estás... Entre amigos y tal, cuando estás tranquilo en un sitio y tal, que es cómo estás de verdad, y el cómo estás de por la calle, que si a ti te preguntan cómo estás por la calle y dices mal,
34: Ese es Goyo, ese es Goyo. Vamos a ver, ese es Goyo. No. Vamos a ver, da igual, exacto, da igual si es de saludo o retórico.
8: Dejadme contar que ayer me caí. No es broma lo que sustituye.
11: Vaya, por Dios.
8: Me caí paseando al perro, me caí de bruces y me dio un tirón lumbar que no me ha dejado dormir esta noche. O sea que no es una queja, estoy aquí en la radio, he venido y estoy.
11: Está la OMS que ha dicho: olvídense del barco, preocúpense de Goyo.
32: Cuidado. ¿Sabías que?
12: Vamos a ver, la costumbre de poner velita en los cumpleaños no tiene nada que ver con cumplir deseos, sino con la creencia de que protegían a la persona de los malos espíritus durante un año.
11: ¿Cómo quedáis? ¿Cómo os quedáis?
8: Pues quedó...
11: Lo que aprendéis conmigo...
34: De bruces te quedas, Goyo.
8: Claro, María José...
11: Bueno, los regalos también tenían esa función, ¿eh? Tanto en Grecia, en la antigua Grecia, como en Egipto. Otra cosa es qué tipo de regalo y lo que puede generar, que igual es negativo en vez de positivo, porque ojo al comandante Lara cuando se pone a regalar.
13: Paco, cariño, ¿qué me vas a regalar por ya lo enamorado? Dice, mira, Antonia, ¿tú ves aquel Ferrari, aquel que está ahí enfrente aparcado? Sí, sí. Dice, o una tostadora del mismo color.
32: Qué malo.
12: Oye, la media de bodas en España.
1: ¿Qué pasa con la media de bodas?
11: Pues que tú has subido la media, Alberto.
12: En los dos últimos años fue superior a 175.000 bodas.
1: Sí. ¿Anuales?
12: En 2000, sí. Pero y en 2026...
34: En los dos últimos años.
12: En 2026, todo apunta a que serán más.
8: Ya.
34: ¿Más?
8: No dicen cuántos divorcios, ¿no?
11: Bueno, yo me
34: hasta aquí lo siento positivo. Digo,
12: no, claro. Si es cierto, ojo la puta, es que es verdad que han vuelto a subir. Es verdad que había bajado durante el año 2022, 2023, creo, pero ha vuelto a subir. Pero bueno,
11: a ver, estamos en mayo, mes de las flores, mes de la comunión,
34: claro,
11: de casarse.
34: De la boda.
11: Sí. No marquemos el momento.
12: O sea, ¿cuánto, si se casan no sé. 150 y 170 y pico mil personas, cuántas dices que se divorcian?
11: A ver, si te digo una cosa.
12: Dame algún, yo te lo digo, dame algún número.
1: No, que tú lo sabes.
12: Sí, yo lo sé.
1: Pues pongamos un 15%.
12: 80 y pico mil, la mitad. Bueno, un poquito menos de la mitad.
34: 40%.
11: Bueno, que sepáis muchos, que el 11 de mayo, lo diré ya aquí públicamente, que es el lunes,
8: se casa.
11: Cumplo 30 años de casado. ¿Eh?
12: Anda, mira qué bien.
8: Anda, eso se celebra.
11: Bienvenido.
8: 30 años es algo, es boda de
12: hay
8: algo.
12: Una relación, dicen que hay una relación entre cuanto más espectacular la boda, cuanto más por todo lo alto, antes...
11: Sí. Antes, sí. Y yo tengo
1: en mi caso fue así,
11: Sí. Y tengo otra teoría. Cuanto más le dices a la pareja públicamente te quiero... Peor acaba la pareja.
12: ¿Ah, sí?
11: Pero bueno,
34: también. Bueno.
11: Sí, hay ganas de casarse de todas formas. También le pasa a la novia Francisco Pérez, pero claro, él no lo ve.
14: Me dice mi novia ayer que después de 12 años de relación, que ella tiene ganas de verse vestida de blanco. Esta tarde voy y la apunto a cara a ti.
11: Yo si la punta cara te verá que no lo va
12: a... Naranjo la entrada, vamos, Naranjo la ha dado fuerte.
1: Que me ha hecho gracia.
12: El debate sin debate de hoy. Porque es interesante, tengo algo que contar de esto que leí el otro día. Porque según un estudio que se realizaba en 24 países,
8: sí,
12: los hombres atractivos...
8: Sí, gracias.
12: Prefieren mujeres atractivas.
8: No me interesa eso.
12: Bueno, mientras que las mujeres atractivas optan mayormente por hombres menos atractivos.
8: Efectivamente.
11: En mi caso no es verdad.
8: En mi caso sí.
1: Pues no,
34: en mi caso no es verdad.
1: Yo creo que...
34: En mi caso no.
1: Yo creo que todo el mundo, de entrada quiere una persona atractiva enfrente, vamos a ver. De
12: o, que le o que le
1: luego
12: parezca
1: ya,
34: o que le da igual como tú seas, como claro, es mi caso. O sea, tú no eres atractivo, pero prefieres a una persona
12: pero
34: que
12: sí,
34: sea...
12: Sí, es verdad que cada uno encuentra atractivo... Pues
34: exactamente.
12: Y esto me lleva a contaros lo que leí el otro día acerca de un estudio científico que se ha hecho en Harvard, que dice que cuanto más amable eres con la gente, más simpático y más bueno y tal, más atractivo pareces para esa persona que está percibiendo
11: leche,
12: eso, te prometo que está estudiando.
34: Sí,
12: esto,
34: sí, a mí me funciona de
12: esto,
34: vez en cuando.
12: Y esto que lo han estudiado ahora en Harvard y tal, de ello habló un montón Platón, sobre todo creo que Aristóteles después, no sé si fue Sócrates y luego Platón, pero bueno, que decía que cuanto más, que cuanto mejor eres, que cuanto más bondadoso, cuanto más tal, más atractivo eres.
11: Es fundamental. Yo os digo una cosa, hay dos cosas que son mentira. Gente joven, si te dicen que si eres gracioso ligas, es mentira.
0: Bueno, no creo yo. La simpatía es mentira. Es buena para todos.
11: Si eres
0: ponme el corte.
11: Bueno, el caso es que tiene que ver con la percepción de que la relación será más estable, que era lo que íbamos, ¿eh? Porque él no se irá con otra. Eso es lo que cuenta el estudio. Pero luego está la que cree que no. Sí, luego está la que cree que no liga por incomprendida.
15: ¿Y tú estás en pareja?
16: ¿Y tú qué crees? Una mujer linda como yo, inteligente, independiente, ¿crees que podría estar soltera? Pues sí, soy como el brócoli, que a nadie le gusta.
15: A mí me gusta.
16: ¿Entonces te gusta?
15: El brócoli, digo.
0: Consultorio parental.
32: Este es un agujero que como nos metamos en este agujero...
1: A ver. Vámonos.
32: Ahora que están prohibidos los cachetes...
4: ¿Están prohibidos por qué?
32: Eso es otra cosa que no...
11: Tan mal visto que...
32: Ahora que están mal vistos los cachetes...
4: Eso sí,
11: no, no, y te pueden denunciar.
4: Por eso hay que darlo en privado, ¿no?
32: Sí, sí, tu hijo...
34: y que no se noten.
32: Ahora que están prohibidos los cachetes, si tu hijo se porta mal, ¿funciona lo de vete al cuarto a pensar en lo que has hecho?
4: Sí.
17: Bueno, a veces sí y a veces no.
4: Sí, funciona.
17: Niños que les da igual que les digas eso.
4: No es tanto el cuarto, porque el cuarto tiene muchos estímulos, pero sí sentarse un ratito en una sillita tranquilo.
34: Y estate quieto.
4: Y estate quietecito ahí, piensa lo que has hecho y ya te diré yo cuando te vuelve a mover.
32: Porque a partir de qué edad puedes empezar a explicarle a un niño e intentar razonar con un niño para que vaya aprendiendo.
1: Si eres jugador del Madrid a partir de los 40, porque
4: yo tengo 46.
32: Pero tú que estás más o menos ahí.
4: Ya los niños empiezan a ser conscientes de hace ya unos cuantos años, los míos tienen 8 y 7, de su comportamiento. 4, y sobre todo identifican la conducta inadecuada.
32: Vale, vale.
4: Mi hijo Fidel sabe perfectamente cuándo se porta mal y qué ha hecho mal. Otra cosa es que se regule, que cómo tiene que comportarse, cómo tiene que bajar su propio pulso, porque muchas veces los niños es la excitación la que hace que se porte mal. Pero lo mejor es sentarlo en una esquinita a que piense.
1: A mí, mi madre, que era la reina del pellizco, con mucha diferencia, no he visto a nadie que pellizcara con esa habilidad. A mí no me ha causado ningún trauma que mi madre me pegara pellizco, ¿entiendes?
32: Para nada.
4: Palmadita en el culo. Yo todavía a veces se me escapa así que
32: todo esto por
11: porque luego están los castigos de antes.
17: Uy, qué horror.
11: Sí, y voy a volver al comandante Lara.
18: Papá, ¿puedo ver la tele? Dice sí, pero no la enciendas.
11: Esto me lo han dicho más de una vez a mí.
32: Oye, castigos para el lunes, castigos de antaño.
11: Castigos de antaño.
32: Bueno, castigos de antes o de ahora.
4: A mí me pegaron. Yo soy del 80, ¿eh? Sí. A mí me pegaron con una regla de madera en la mano en el cole.
32: Mira, a mí mi padre.
4: Que soy del 80,
32: a mí mis padres que jamás
17: 60,
32: me.
17: Lo flipas.
32: A mí mi madre jamás les hizo falta ponerme una mano encima. Más que nada porque su mirada ya era bastante más. Bastante más. Bueno, el chiste de hoy.
11: Vamos al chiste ya.
32: Sí, porque hoy me apetece escuchar las manías de la gente.
11: Pues hoy es el Día Mundial del Burro. Felicidades a los premiados.
32: ¿Ah?
11: El burro, que es un animal maravilloso y muy inteligente.
34: Muy mono.
11: Y mal interpretado siempre, pero bueno.
4: No, platero bien.
11: Efectivamente. Bueno, he recordado un chiste de chiquito que habla de un burro muy especial.
19: Instala un circo en un pueblo y pone un letrero muy grande en la puerta del circo. Necesitamos, queremos animales para los leones, por favor. Y se presentó un gitano y entró con un borrico que pesaba 20 kilos. Dice que lleva 6 meses que no come. Dice, bueno, pues te daré 1000 calillas por él. Dice, no, dame por lo menos 2000 calas. Bueno, 2000 calillas, así. Y se lo echa a los leones. A la media hora, el dueño del circo, cobarde, me ha buscado la ruina.

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0: Entonces, manías. Yo creo que yo soy poco maniático, pero todos tenemos alguna, ¿no? Yo suelo, cada vez que hablo por aquí con la radio, con gente, pues voy haciendo puntitos y rayas aquí al lado de en mi papel, que eso me mantiene concentrado. Después no sé si es una manía tener que pedir siempre el café a la misma hora.
1: Bueno, son costumbres. Son hábitos.
16: Costumbres, bueno, ¿no? Pero es hábitos. Típico. Mira, a mí me pasa con correr. Me cuesta mucho correr a horas diferentes que no sean o las 7 de la mañana o las 8 de la tarde.
1: A mí me pasa con
16: cuando no me da tiempo en ese momento, Si,

0: como
1: verdad que sí se puede confundir un poco más con rutina eso, ¿no?
2: Porque sí, al final la rutina, rutina.
3: Bueno, no afecta nada, yo podría correr a las 12 de la mañana o a las 6 de la tarde, pero es que no, no me gusta.
1: Pero una su manía, ¿cuál es? Porque puede ser que el volumen de la televisión tenga que estar a 22 exactamente.
3: Bueno, no sé si a 22, pero a número par seguro.
1: Ah, seguro, ¿no?
4: Sí. Vale, ¿sí? Vale.
2: Mira,
4: sí,
2: Nadal, sí, lo que contabais de Nadal, Nadal contaba en un reportaje que le vi que lo que él tenía con la botellita y todo, no era un toque. Él dice que eso es lo que dice.
1: Para bajar las pulsaciones, ¿no?
2: No, que él tenía que aferrarse a eso para no perder la concentración. Claro. Entonces, en el momento que veía que iba perdiendo la concentración, se agarraba eso.
5: Y lo, y lo del pantalón también, claro. Sí.
1: 950-6006, Francisco, muy buenos días.
6: Hola, buenos días.
1: ¿Qué tal, amigo?
6: Pues mira, os cuento un poco, ahora además que habéis nombrado el tema de la televisión, también me pasa, y en el coche también. Tengo que llevar ciertos números que además no tienen nada que ver ninguno con otro.
1: Uh-huh.
6: Mi manía principal radica en un restaurante de comida rápida, ¿vale? Donde viene su menú con sus patatas y sus cosas, y las patatas siempre las tengo que comer de dos en dos y del mismo tamaño.
1: Del mismo tamaño, ¿eh? Pues, y eso hace que se le queden muchas en el plato, porque le quedarán muchas de distinto tamaño, porque una podía emparejar, ¿no?
6: Si vienen excesivamente grandes, las parto por la mitad para que queden más o menos alineadas.
1: Curioso.
6: Y si no, mi mujer me dice que no hay ningún problema, que ella coge las patatas fritas de mi plato y sin ningún tipo de problema.
2: Y si el número impar sobra, sobra. La que sobra, sobra.
6: Pues Si sobra, para eso tengo a mi mujer al lado y ella es la que,
5: la que se lo
1: coge. Oye, me ha gustado este, está muy bien.
5: A mí me pasa con las judías verdes. Lo mismo que a este señor con las patatas fritas, a mí con las judías verdes, las tengo que cortar todas del mismo tamaño, sean planas o redondas.
1: Yo sí, es verdad que cocinarlo sí soy bastante más, si estoy haciendo una mise en place, o sea, si estoy preparando los alimentos, cortándolos, sí me gusta, eso sí me gusta hacerlo de una forma. Bueno, 950-6006, a ver cuál es la manía de Eva. Eva, muy buenas.
7: Hola, buenos días, encantada de saludaros.
1: Mucho gusto. ¿Muy maniática usted o no tanto?
7: Bueno, en este caso se trata de mi hermano, y es algo relacionado con lo que ha dicho el anterior oyente.
1: Uh-huh.
7: Mi hermano, cuando le ponen un plato con un filete con patatas,
1: uh-huh,
7: él va cortando y va calculando mentalmente para ir comiendo el mismo trozo de patatas que de carne.
1: Ah, o sea, la
7: tiene
1: misma
7: que
1: proporción.
7: Ir el mismo número, la misma proporción. Entiendo. Entonces, cuando ya le queda poca carne y muchas patatas, pues él tiene que ir cortando los trozos muy pequeñitos para que ir cogiendo un trozo de carne y un trozo de patata.
1: Y una cosa, una pregunta, porque me ha dicho que es su hermano, ¿verdad?
7: Sí, es mi hermano.
1: ¿Esto usted lo lleva reconociendo desde hace mucho tiempo en él, o ha sido una cosa, es decir, si de pequeño ya lo hacía?
7: Sí, sí, lo hacía ya desde pequeño. Yo, vamos, él tiene ahora 51 años.
1: Sí.
7: Y desde que yo recuerdo, con 10 o 12 años,
2: ya lo hacía.
7: Él ya iba calculando mentalmente ese número. Entonces no le dejaba disfrutar. Nos hace mucha gracia porque cuando nos juntamos así mucha gente y hay personas que no saben de esa manía suya, pues nosotros nos miramos y le vamos viendo cómo él mentalmente va calculando para que le quede el mismo número de trozos de carne que de patata.
1: Está muy bien, es muy curioso eso. A mí me hace mucha gracia pensar. Somos niños para toda la vida,
2: sí,
1: ¿no?
2: Sí, sí.
1: En cuerpos que van envejeciendo poco a poco. Y me hace mucha gracia pensar un hombre de 51 años concentrado pensando y con
2: pegan 3 gramos menos aquí, porque si no.
1: Dori, buenos días.
8: Hola, buenos días.
1: Buenos días, Dori. ¿Cómo es la suya o la que ha visto?
8: Felicidades, primero de todo, a muchas todos. Gracias. Un besazo enorme a todos y gracias por la compañía que me dais.
1: Muchas gracias.
8: Pues mi manía, no sé si la tendréis alguno en el plató ahí, pero yo es el papel higiénico.
1: A
8: la
1: ver.
8: Forma de colocar el rollo de papel higiénico.
1: Hay debate, bueno, ¿eh? Hay debate en torno a esto, ¿eh?
2: Sí, también.
8: Pues yo, tiene que ser el papel para afuera. Sabes que hay gente que lo pone para adentro,
1: claro,
8: y yo
1: sí,
8: es para afuera.
1: Sí, sí,
8: para mí es la correcta. De hecho, cuando voy a alguna cafetería, algún bar y tengo que entrar, oye, mira, se me corta hasta el chorro hasta que lo coloco bien.
1: Bueno.
8: Oye,
2: ¿qué es verlo? O como se diga.
1: Gracias, claro, como se diga.
8: Es verlo.
3: Como visualizado.
8: Tengo que separar para darle la vuelta.
5: Por favor.
1: Porque
8: es una manía.
1: Una pregunta. ¿Tiene justificación para hacerlo por fuera o por dentro? Porque estas cosas suelen tener su explicación, ¿no?
8: Pues yo, para mí, entender es que cuando lo colocas para afuera es más fácil de acceder a él y de cogerlo.
5: Ya, y cortar.
8: Si lo coges por el otro lado, que como que va al revés.
1: Tiene sentido. ¿Y luego remata la operación con toallita o no es usted de toallita?
0: Yo no soy de toallita.
1: Vale, vale, vale.
3: Según.
1: No, no, pero no te lleves, es que estamos hablando de este tipo de cosas, por Dios, no te me lleves a Dori. Dori, entonces.
0: Mi marido, por ejemplo, que no usa ni papel ni toallitas, es de agua, de bidé.
5: Dicen que es lo mejor.
0: El bidé tuvo un problema de hemorroides siempre, hace años.
4: Claro. Es verdad que por eso
1: he pensado en que hay que tener cierta puntería o por lo menos acercarse mucho a lo que viene siendo la boca del bidé, ¿no?
0: Mi marido es que se lo llena y lo mete en remojo.
5: Y
2: hace largo.
5: Se da un bañito, en los ojos.
1: Que posa lo que viene siendo...
3: Como un pato.
1: Como un pato, ¿no? Vale.
0: Lo mete ahí, lo deja en reposo y se lo lava.
1: ¿Algún tipo de herramienta o con la propia mano?
0: Pues me imagino que con la mano.
1: Abundante
3: gel después.
1: Vale.
2: Lo va a meter una batidora ahí.
1: Para las 10 y
3: 35. Yo siempre fui de bidet.
1: Así es.
3: Siempre hasta ya muy mal.
5: Ya no los ves.
2: Yo no tengo bidet en mi casa, yo los quité. Hay una duda, una cosa que quiero decir y puntualizar. Lo del rollo de papel higiénico que decía esta señora es que se eleva la enésima potencia, la dificultad, cuando estamos hablando de una cafetería que ya tiene los rollos, o por ejemplo la radio, que están tapados con llave para que no se lo lleven, y entonces como pongan el rollo al contrario y salga el papel para arriba en vez de para abajo, cuesta la misma vida cortarlo.
1: ¿Cuántos rollos han tenido que robar en una cafetería para que el dueño se plantee ponerle un candado al papel higiénico?
2: Y en los puestos de trabajo, mucho.
1: Bueno, 950-6006, estamos hablando de manías con Carmen. Carmen, muy buenas.
9: Buenos días.
1: Entonces,
9: felicidades. Todos decimos lo mismo, porque es que estamos encantados con el programa.
1: Muchas gracias, Carmen. Se lo agradezco.
9: Felicidades. Pues, mi manía son las sartenes.
1: ¿Las sartenes?
9: Las sartenes, sí. Uh-huh. Tengo para cada cosa una sartén. Si hago huevos, tengo una sartén. Frito, revuelto, como sea. Que hago bechamel, tengo otra sartén. Que hago el tomate, como es más corrosivo, tengo otra sartén. Para la ternera y el cordero, que no sea antiadherente. Para cada cosa.
1: Me gusta mucho lo que dice, porque eso significa que usted tiene muchas manos en la cocina, pero esto tiene un problema. Porque yo tengo, y se lo confieso, Carmen, tengo poco espacio en casa, la verdad. Y tengo más sartenes de las que puedo guardar. Y las tengo guardadas, muchas de ellas, en el horno, porque ahí tienes un espacio útil, que no lo utilizan mucho en clásico. Pero cada vez que tengo que hacer algo en el horno, tú no sabes la que tengo que liar. ¿Dónde guarda las sartenes?
9: Pues mire, en la cocina. Le digo que estoy yo sola y solo los fines de semana viene mi hija. Pero es que tengo un cajón grandísimo solo para las sartenes. Solo para las sartenes, así que tengo un montón. Además me gusta que estén bien hechas, que estén bien, en cuanto están un poco así, ya la cambio.
1: Y una pregunta, Carmen, ¿qué haría usted si se encuentra a algún familiar removiendo, sabe la sartén, esto como hacen con los tenedores de metal?
9: Uy, no lo soporto. Claro. Para mí, o la lengua de goma, o cubiertos, le dicen que los de madera no son muy buenos, pero yo los tengo nuevos. Pero yo con un tenedor, o con una rasera, o con una...
5: Arañas.
9: Las sartenes son lentas en ningún momento.
1: Un abrazo, Carmen,
3: Iba a preguntar, ¿hornilla o vitro?
1: ¿Hornilla? No, hornilla. Por supuesto.
5: Pudiendo.
1: Vitro.
5: Es que no todo el mundo a lo mejor
2: habría que preguntar si las tiene nominadas, es decir, la del tomate.
1: Una pregunta, ¿la hornilla es mucho más cara que la vitro?
2: No.
1: Entonces, ¿por qué no todo el mundo puede tener
5: hornilla? Una buena cocina.
1: No, te digo una buena cocina. Te digo, una vitro.
3: En la modernidad.
1: Una vitro normal.
3: Mi padre no quiere poner vitro, solo tiene hornilla de butano. No lo soporta cocinar
1: Yo lo que digo
3: vitro.
1: Sobre la...
4: En el alquiler no lo puedes elegir.
1: Bueno, o sea, es lo que hay. Pero en el caso de la hornilla, yo siempre digo... ¿por qué? ¿Vale? Porque yo le pongo una explicación. Porque la llama, tú la ves. Y la intensidad de la llama.
4: Claro.
1: O sea, tú la intensidad de calor que necesitas para según qué preparaciones varía mucho.
3: No, en la vitro hay números.
1: Y te calienta,
2: pero no lo ves.
5: Te dice
3: 5.
4: La inducción es mucho mejor que la vitro.
2: Sí, yo tengo inducción y solo uso 9 para todo.
1: A ver, es verdad que la inducción sí tiene una cosa maravillosa.
4: Maravilla.
1: Es que le das a 9 más plus y en 0,2 ya tienes algo friendo.
5: Pero el calor no es uniforme sobre la la superficie del recipiente. La llama así.
4: Bueno, pero a mí me gusta, hija.
2: ¿Qué pasa? Y se limpia más fácil.
1: Eso sí que es una ventaja brutal.
2: Entonces, como aquí no somos un chef,
1: bueno, Belén, muy buenas.
10: Hola, buenos días.
1: ¿Cuál es su manía, Belén?
10: Mi manía es que mi ropa tiene que tener bolsillos.
1: Y vale, desarrolle.
10: Las faldas tienen que tener bolsillos, los pantalones tienen que tener bolsillos, las camisas no es necesario,
1: ¿vale?
10: Pero el resto de la ropa tiene que tener bolsillos.
1: Vale. ¿Ocupa esos bolsillos?
10: No, a ver, quizá el típico paquetito de Kleenex, pero tampoco. Es una manía, no sé explicarle por qué.
1: Porque
10: tiene que tener bolsillos.
1: ¿Es una manía estética o que aparece, pues yo qué sé, por decirlo?
10: No, es estética. O sea, yo, aunque estén escondidos en la costura de al lado, no me importa.
1: Vale. Pues,
10: incluso el vestido que me hice para la boda de mi hija, bolsillos.
1: Claro. ¿Dónde puso el bolsillo en el vestido? Debajo de la falda,
10: En la costura de al lado. Escondido. No sé exactamente cómo se llaman ese tipo de bolsillos.
1: Muy bien. Oye, pues es una manía curiosa, Belén.
10: Sí, pero no sé, es que no me encuentro explicación, pero es que yo, si veo un pantalón que me gusta y no tiene bolsillos, pues lo dejo.
2: A mi padre le pasaba eso con las camisas. No podía comprarse una camisa sin bolsillos.
1: Sin bolsillo, ¿eh?
3: El bolsillo. Pero eso para el tabaco, ¿no? Era un clásico.
2: No, mi padre no fumaba.
3: Era un clásico del paquete de tabaco.
2: Porque ahí metía el bolígrafo, yo qué sé.
5: Un pañuelito.
1: Vamos a hablar con Ramón. Ramón, muy buenas.
11: Buenos días, encantado de hablar con vosotros.
1: Mucho gusto, amigo.
11: La primera vez que llamo y acierto.
1: Qué bien, qué maravilla. Y dígame, ¿cómo es esa manía?
11: A ver, yo tengo varias. Alguna ya la habéis comentado. Desde pequeño, dos. Una, la del mando de la televisión, que esté siempre en números pares.
1: Vale.
11: Y en las aceras, no pisar las rayas de los ladrillos.
1: Correcto.
11: Ir pisando en el centro,
1: vale,
11: del ladrillo. Y luego tengo
1: una pregunta, porque hay veces que los patrones no permiten que uno pose el pie entero sin tocar una raya. Entonces, ¿usted va de puntilla en algunos momentos o...?
11: Los ladrillos de la acera suelen ser mínimo de 33 centímetros para arriba. Y si son pequeños, pues saltar dos y...
5: Como Jack Nicholson, ¿no?
1: Muy
5: el peor imposible.
1: Sí, muy bien. Exacto. ¿Y la otra me iba a decir?
11: Y tengo la otra, que es que quisiera que se me quitara algún día y no se me quita... Que es que donde estoy, lo que tengo delante, estoy dibujando con la mente el contorno de esa figura. Sea el ordenador, sea una televisión, sea una taza de café, sea la mesa, estoy dibujando el contorno, una puerta, dibujo el marco con la mente, el interior de la puerta, las molduras, la manivela, la cerradura, el mecanismo de la luz, con la mente lo voy... No paro de lo que tengo enfrente. Estoy viendo la televisión y a lo mejor lo que es el marco de la televisión, pues hago el contorno exterior-interior 20 veces.
1: Curioso.
2: ¿Y dibuja bien el papel, en papel si se pone?
11: No, lo hago simplemente con la mente.
1: Pero si se pusiese con papel...
5: A dibujar.
11: Ah, claro. Sí, pues incluso muchas veces imagino que está en un papel y que no lo he hecho bien. He hecho alguna curva mal hecha. Y tengo que volver a hacerlo.
2: Y borrarlo con la mente.
5: No, mira, los pintores pintamos mucho de mente, o sea, mentalmente, antes de hacer un boceto, de ponernos delante de un lienzo. Tú vas pintando todo el día, en tu cabeza, incluso combinando colores.
1: Sí, como los músicos, ¿no? Que van pensando
5: más o menos, claro. Pues esto es igual.
1: Yo iba a contar una manía que me acabo de acordar ahora que la tengo, que porque decía este señor, mentalmente voy haciendo, ¿sabéis? En Instagram, que ahora en Instagram se pueden subir 20 fotos, si quieres, en un carrusel que se
2: ahí
1: llama.
2: No he llegado yo, todavía estoy en primero.
1: Bueno, sí. Pues tú en el post subes 20 fotos y yo, sí. Si veo las 20, voy contando.
2: Tengo que aprender eso
1: función,
2: y poner música.
1: La 1, tengo ahora una adelante y giro para la derecha, 2. 3, 4, ¿sabéis? Que voy contando mentalmente el número de la fotografía. Sí. Una tontería muy grande, pero bueno.
3: Buena manía esa.
1: Sí, la verdad que... Y además que ha surgido hace no mucho tiempo. Pero...
3: Yo creía que es que me habías visto guapísimo en mi Instagram.
12: Sí.
3: Es que acabo de subir una foto.
1: Bueno, una cosa. Sí.
12: Pero
1: un mini...
3: Es que creía que era por eso.
1: Iba a ser mini parón. Se ha comprado unos fluchos.
2: Lo sé.
3: Comprar unos fluchos.
1: O sea, comprar unos fluchos. Sí, ¿qué tienes que decir de los fluchos? Y esto os prometo, porque hoy además no teníamos publicidad de fluchos. No teníamos publicidad de fluchos.
3: No voy a hacer publicidad de fluchos porque he ido yo y lo he pagado. Pero ¿quieres que diga lo que me han parecido los fluchos?
1: Te pido yo, amigo tuyo y director de esta hora.
3: Zapatillas de deporte. Es una cosa, o sea, unos zapatos que yo pongo, uso pocos zapatos, yo prefiero mi deportiva habitualmente, pero qué cosa más cómoda, me los compré ayer, los estrené ayer y perfecto.
2: Es un zapato Oxford, vamos a ver.
4: Pero lo más importante de esas fotografías son las cadenitas.
1: La cadenita, ¿verdad?
3: Pero ¿cómo la cadenita, Navarro? La chaqueta remangada. ¿No?
4: También, sí.
2: Es
4: antigüedad.
1: Qué canallita, es que es increíble.
3: Bueno, que he subido mi foto a Antonio Puta.
1: Enhorabuena a nuestros amigos de Fluchos, porque de verdad que esto me lo ha dicho.
3: Buen trabajo.
1: Agredano, de verdad. Nicolás. Nicolás, muy buenas. Hola. ¿Qué tal? ¿Cómo estás, amigo?
12: Bueno.
1: Que estamos hablando de manías y la suya, ¿cuál es?
12: Sí, bueno, la mía, vamos, creo que es un poco singular. Y es que no puedo ver el pan, no lo puedo ver al revés.
1: Ah.
12: A ver, me explico. La parte, o sea, tiene que estar en la mesa tal como sale del horno, ¿no?
1: Claro,
12: la parte redondita esa, donde el panadero le hace la raya,
1: claro.
12: Tiene que estar siempre para arriba. Si está al revés, me molesta mucho, y aunque esté fuera de mi casa comiendo en un restaurante, donde sea, y estoy viendo un panecillo al revés, se lo digo a la persona que haga el favor de darle la...
1: de las mesas de al lado también. Ajá.
12: Y de las mesas de al lado.
4: Muy bien,
1: iba a decir, bueno, es una manía que tiene fácil solución, sí. Pues nada más que tiene que darle la vuelta al pan, claro, pero te ha que dar una vuelta por todo el restaurante.
3: Esas son las manías que me gustan.
2: Me han mandado al garete más de una vez. Me lo han dicho usted, porque se mete usted como yo como
1: ya,
2: el pan.
1: Ya. Bueno, el ojo. Bueno, no sé, como. 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Pero sí, se me ha ido. 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
1: Bueno, hemos... Estamos recabando algunas curiosos, algunas manías, y la siguiente en contármela va a ser María Dolores. María de los Dolores, muy buenos días.
13: Hola, buenos días.
1: ¿Cómo estamos?
13: Muy bien.
1: ¿Y yo que me alegro?
13: Mi primera manía, es curiosa, mi primera manía es toda la mañana escucharos haciendo mi caminata mañanera.
1: Ole, ole, mi
13: llevo la radio con vosotros y me lo paso pipa.
1: La mejor, María Dolores.
13: Y la segunda es mi marido, que tiene una manía muy curiosa, que cuando estamos en la cocina tenemos una mesa con 4 sillas y cuando terminamos de comer se pone alrededor de la mesa alineando todas las 4 sillas. Las tiene que tener alineadas y a veces le da 2 vueltas. Yo me siento en el sofá y lo veo y ¿qué estás haciendo? Y se me echa a reír y me dice, nada.
1: Porque una pregunta, ¿es una persona maniática o es simplemente esto de las sillas?
13: Es lo de las sillas, no es que sea maniática, ¿no? Es lo de las sillas. Lo ves, está como en su mundo, en ese momento está en su mundo, y lo ves alrededor de la mesa, una silla, así, la otra silla, así, todas tienen que estar iguales.
1: Ya. Ojo que hay algunas mesas.
4: Sí. Yo esa la tengo.
1: Cuya distribución
3: impide
1: la simetría.
3: En mi casa también. Y es un mal rato.
5: Hay mesas.
3: He inventado todas las formas posibles y no sillas, logro cuadrarlo.
5: Sillas cada una de su padre, de su madre.
1: Sí.
5: Igual
1: sí,
5: que la vajilla, que también puede cambiar.
3: Yo no puedo con eso. No puedo comer con una persona que tenga un plato diferente al mío.
1: Me estoy haciendo mayor. porque estoy tan contento con una vajilla nueva que me he comprado. O sea, que esto dices tú, ¿en qué momento te ibas a hacer ilusión una vajilla sí. para tu casa?
3: Bueno, esto es el principio.
1: Estoy, sí. pero
3: no te queda nada.
1: No te puedes bueno, imaginar.
3: No te queda no ninguna decepción más de contigo no. mismo. Es decir, qué felicidad. He comprado, he cambiado por fin la fregona. Sí.
1: sí. Vamos a... No es mal tema ese, ¿eh? Que sí. ¿En qué momento pensó?
3: ¿Cómo sabes que ha sido derrotado?
1: Claro, ¿cómo sabes que ha sido derrotado? Exacto.
4: Que estás ya caminito.
1: Vamos a hablar con Alba. Alba, muy buenas.
14: Hola, buenas.
1: Muy buenas, Alba.
14: Pues mi manía es que cuando termina de sonar el himno de mi equipo y en cuanto me siento en mi sitio, siempre tengo que cruzar las mismas piernas y doblar la bufanda de la misma manera, porque si no ya pienso que va a ir mal la cosa.
1: Ah, y una pregunta, porque esto de la bufanda, claro, complicado en agosto, ¿no?
14: Sí, bueno, no, la bufanda me la pongo encima de la pierna siempre. Sí. Nunca me la pongo al cuello, siempre la doblo de la misma manera y me la tengo que poner en la misma rodilla.
1: Ah, pero ¿y la lleva siempre?
14: Sí, siempre. Como se me olvide, ya mal voy.
3: ¿Qué equipo? Para ver si ha funcionado o no.
2: Me he quitado de la boca.
14: De la Almería. Parece que va bien la cosa.
3: Ah, bueno, sí, no, nada sí, más. Sí, hace sí, yo sí. lo mismo para el Córdoba entonces.
1: Y una pregunta, ¿más manías o es esta en específico?
14: Esta en específico y luego, por ejemplo, mi padre tiene otra. Que cada vez que marca un gol de la Almería tiene que beber un buchito de agua.
5: Mientras hace agua.
14: Bueno. Son manías que tenemos de toda la vida yendo al campo.
1: Curioso.
4: Qué bien. Con su papá.
2: Espero que lleve poco tiempo, porque vamos, el Almería, recuerdo, desapareció. Es decir, que.
4: Bueno, pero
3: subió. Va a subir, parece.
4: Va a subir. Y ahora cerca. También.

0: al final de esta hora le pedimos lo mismo de siempre a Antonio Grevano, que reúna todo esto en algo cotidiano y que se lo presente en su crónica. En su crónica perpleja.
1: Y siento que hay más ruido en el silencio.
2: Tengo un irritante gusto por el orden. Yo voy detrás de mi hijo obligándolo a recoger su ropa y su juguete, y cuando estoy en una casa ajena, con demasiadas cosas por medio, tengo que hacer un esfuerzo terrible por no sacudirme en el sofá y poner el gesto torcido como de hermanastra de Cenicienta. Antes, de joven, a mí las cosas me daban igual, pero los años me han traído un montón de manías ridículas. Que si la taza preferida, que si esa cuchara no, que tiene el mango de plástico, que si las carteras con cremallera y no con broche, o salir a correr a esa hora y no a cualquier otra. Es decir, una serie de absurdeces que colecciono como un niño sus mariposas. Yo quiero una guerra contra este envejecer mío. Yo quiero pelear contra mis rutinas, contra mis miedos, contra mis achaques. Estoy cansado de hacer todos los días lo mismo, en los mismos sitios, con la misma gente. Yo quiero romper. O quiero sentir de nuevo que la vida es elástica, es decir, que las horas se adaptan a mí y no soy yo quien debe adaptarse a la hora. Yo quiero resacas que duren poco y no bostezar a los 5 minutos de estar en una cena, y quiero aquel entusiasmo todoterreno. Aquellas ganas que yo tenía de compartir mi visión del mundo, mis planes, mis prejuicios, mis lecturas. Quiero dejar de suspirar al sentarme en el sofá, con ese alivio, con esa dependencia del silencio, de la calma, de la soledad, del tiempo detenido, o no. Porque en realidad no sé ya qué quiero. No sé si aprender a bailar tango o montar un grupo de punk o irme a vivir al campo o irme a vivir a la playa o escribir un libro o tirar el portátil por la ventana. Viajar a Islandia o volver a Egipto. No sé ya qué quiero ni contra qué lucho. Porque la vida adulta es un misterio. 2 estrellas de 5 le voy a dar en Google. Una experiencia desconcertante, cara, mal servicio, el vino demasiado frío, las porciones demasiado pequeñas. Mi hijo chico tiene una manía. Su manía es olerse los calcetines tras descalzarse. Eres digno hijo de tu padre, le digo. Y esa sonrisilla suya es un armisticio con la vida.

0: que es
1: Joel López, acaba de sacar nueva.
0: Joel López. Bueno. Muy Smith.
1: Me encanta. Bueno, que he recibido 3 o 4 mensajes de cuál es la vajilla que te has comprado. Además, una vajilla. Ahora os paso la que yo me he cogido, que es una verdecita y blanca, pero bueno.
0: Es clásica y blanca, por lo que sea.
1: Sí, sí, por el Betis.
2: Sí, mira.
1: A de Alfar se llaman. Además, hacen cosas con cerámica ellos mismos, de forma manual. A de Alfar lo tenéis en Instagram. Es artesanal y está fantástico.
0: Vale.
1: Oye, tenemos muchas cosas encima de la mesa, pero os quiero anunciar algo que os contaré con más detalle cuando tenga toda la información, porque el martes estaré en Málaga para organizar un debate en este contexto de precampaña, perdón, de campaña para las elecciones de la presidencia de Andalucía. Va a ser un debate universitario con chavales y os daré la información, el lugar y la hora. Será a las 6 de la tarde en Málaga, pero tengo que confirmar el lugar, también lo anunciaré en redes sociales. Viene María Alonso Puig, viene Willy Bárcenas con Jero para hablar de cine, tenemos una cita a ciegas con María José Navarro, tenemos que ver qué pasa con el barco, esa azafata que había mostrado síntomas, se ha realizado una prueba y esa prueba ha dado negativo.
3: Y luego quizás te vaya a jugar tenis, ¿no? Lo digo por la raqueta, por el pantalón corto, por la zapatilla.
0: A compartir tu vídeo.
4: A ver si sobrevivo a lo de hoy, porque madre mía.
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1: Carlos, vamos con el tema. Sanidad asegura que ninguno de los 14 españoles que viajan a bordo del barco Ondius han manifestado su oposición a la cuarentena que el gobierno quiere obligarles a realizar en el Hospital Gómez Ulla de Madrid. Esta mañana en Herrera en COPE, el exdirector de Sistemas de Salud de la Organización Mundial de la Salud, don Rafael Bengoa, ha asegurado que es deseable que el centenar de personas que se encuentran ahora mismo en el barco permanezcan en aislamiento una vez sean repatriados a sus 23 países de origen.
22: Todos estos pasajeros obviamente pertenecían a países, digamos, que tienen un sistema de salud donde tienen sistemas parecidos al Gómez Ulla y que se pueden aislar durante este tiempo prolongado porque este virus tiene un periodo de incubación muy, muy largo.
1: Bueno, el barco prosigue navegando por el Atlántico. Se espera que este domingo llegue a las costas de Tenerife y una vez fondé frente al municipio de Granadilla de Abona, médicos de sanidad exterior, además de empresas especializadas en bioseguridad, se van a trasladar a él para comprobar el estado de salud de todos los pasajeros y para desinfectar también el buque. Carmen Lavallen.
23: Se seguirán estrictos protocolos de la Organización Mundial de la Salud y de las autoridades sanitarias europeas, también en la desinfección del barco, y lo primero será la ventilación. Después se aplicarán los productos químicos. María Velasco es portavoz de la Sociedad Española de Enfermedades Infecciosas.
24: El antivirus no es como otros virus que son muy resistentes y necesitan medidas de desinfección muy especiales. Se puede tratar con métodos de desinfección habitual y radiación ultravioleta.
23: A la radiación que impide que el virus se multiplique se suma la fumigación y la derratización. Totalmente desaconsejado, en cambio, tareas como barrer o aspirar, porque levantar polvo si está contaminado facilita la infección. Y obligatorio el uso de EPIs por parte de los equipos especializados encargados de la limpieza.
1: Bueno, y un apunte del exterior. Le comento que el gobierno chavista ha anunciado que el preso político Víctor Quero Navas, al que su familia llevaba meses buscando, murió hace casi un año. Asegura el régimen que lo hizo en un hospital, a donde fue trasladado desde la cárcel El Rodeo, en Caracas, donde permanecía detenido. Hasta ahora el chavismo siempre había negado conocer su paradero, mientras su madre recorría todas las presiones de Venezuela buscándole. La líder opositora y premio Nobel de la Paz, María Corina Machado, ha acusado al régimen de asesinarle.
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1: Viva el Rayo Vallecano. Y viva ese porterazo, creo que fue en el minuto 90. Bueno, vaya paradón. Enhorabuena a todos los rayistas. La atención deportiva, de todas formas, sigue puesta en el Real Madrid porque ahora mismo comienza el entrenamiento en la Ciudad Deportiva de Bebas y la que se ha formado en estas últimas semanas, tremenda. Pero es que lo de ayer, Rubén Vasco.
25: Sí, recordamos que anoche el propio conjunto blanco fue el que confirmó a través de un comunicado que durante la mañana se produjo un rifirrafe entre Valverde y Tchouaméni, que acabó con Valverde teniendo que ir al hospital por un traumatismo en la cabeza. El club ha decidido abrir expediente disciplinario a ambos jugadores. Y ahora mismo, Melchor Ruiz, ¿qué podemos contar de cómo está siendo la mañana en Valdebebas?
26: Bueno, pues que el entrenamiento, que es a puerta cerrada, está a punto de comenzar. Está uno de los protagonistas de los incidentes de ayer, Aurélien Tchouaméni. No así Fede Valverde, que tendrá que estar entre 10 y 14 días en reposo como consecuencia de diagnosticarle ese traumatismo cranoencefálico. Mientras tanto, el club sigue evaluando lo sucedido ayer de cara a esa resolución definitiva de ese expediente disciplinario abierto a los dos jugadores.
25: Y centrándonos en lo puramente deportivo, esta noche arranca la jornada 35 de Liga con el Levante Osasuna, que podrás escuchar en tiempo de juego a partir de las 9. Y es noticia de hace unos minutos, el Sporting de Gijón ha hecho oficial que Borja Jiménez dejará de ser su entrenador la próxima temporada a pesar de tener un año más de contrato. Y en motos, ahora mismo se están disputando los primeros entrenamientos libres del Gran Premio de Francia.
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7: ¿Qué tal? Muy buenos días. A esta hora te cuento que la segunda feria de entidades Armando Barrios, que está prevista para esta tarde en la Plaza de Otero, ha quedado aplazada. El mal tiempo ha hecho que quede para próximos días. La jornada organizada por la Asociación Desarmando el Barrio, con el apoyo del Ayuntamiento de Oviedo, anunciará próximamente la nueva fecha de la celebración de esta feria que une a distintos barrios de la capital asturiana. Y a pesar del mal tiempo, los libros van a volver a llenar, vuelven a llenar hoy el Campo San Francisco con Ofelia, esa nueva feria del libro de Oviedo que se va a celebrar hasta el próximo domingo en el Paseo del Bombén. Ya sabes que reúne a más de 60 autores, 34 editoriales con una programación que está repleta de presentaciones, de encuentros, de firmas y que además hay también actividades para todos los públicos. Cielo cubierto hasta ahora, llueve débilmente, 14 grados de temperatura.
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5: Doctor Mario Alonso Puig, buenos días.
6: Buenos días, querido.
5: ¿Cómo estás? ¿Todo bien?
6: Todo bien, gracias.
5: Oye, les recuerdo a los oyentes que todos los viernes leemos sus cartas en antena e intentamos, bueno, buscar reflexiones que les ayuden. Esas cartas, pues bueno, en ellas aparecen preguntas, reflexiones, la propia historia de alguien que quiere compartir con nosotros. Así que, Curro Suárez, buenos días. ¿A qué dirección nos pueden enviar las cartas?
7: ¿Qué tal, Alberto? Pues mira, las cartas nos las puede enviar todo aquel que tenga una inquietud, nos la puede mandar a cartas@cope.es.
5: Muy bien, pues cuando quieras vamos con la carta de hoy.
7: Venga, vamos a ella. Esta carta nos la ha mandado Manuela con la ayuda de su nieta Carmen. Hola Alberto, hola Mario, qué pena no saber cuando estás haciendo algo por última vez mientras lo estás haciendo.

0: llamo Manuela, tengo 87 años y esta carta me está ayudando a escribirla a mi nieta Carmen, porque el otro día le conté un pensamiento que tenía y me insistió en que os escribiera. Cuando cumples años de los que atraviesan, te levantas pensando si ese día será el último que tu vecina María te pida sal, que la prima Lola te llame para ver qué tal tus nietos, o simplemente si será la última vez que calientas algo al fuego. Es así de simple. Con los años, la vida se vuelve más real y menos superficial. Es probable que te acuerdes de la primera vez que montaste en avión o la primera vez que agarraste la manita de tu hijo, estoy segura, pero pocas veces sabes que es la última vez que haces algo mientras lo estás haciendo. No recuerdo la última vez que salí a jugar con mis vecinas cuando era niña y lo hacía todos los días, ni la última vez que peiné a mi muñeca y lo hacía todos los días. Simplemente dejó de pasar. Y con el tiempo pienso que me da pena no haber sabido que esa era la última vez. Sin embargo, cuando sabes que estás viviendo algo por última vez, es como si la vida te estuviera haciendo un regalo. Normalmente extrañamos algo cuando pasa el tiempo. Por eso, echar de menos en tiempo real es tan bonito. Es como ganarle tiempo a la vida. A mí me pasó cuando nos fuimos de la casa donde nació la mamá de Carmen, que cuando cerramos la puerta por última vez, supimos que sería la última, y fue bonito saberlo. A Carmen, que la tengo aquí a mi lado escribiendo lo que le digo, le pido que viva su vida como si cada cosa que haga fuera la última. Se lo repito tanto que me encanta que me llame pesada. Y Carmen ahora mismo sonríe mientras escribe. Porque saber que es verdad que todo tiene un final, que existe una última vez, es jugar a la vida con las cartas marcadas.
1: Curro, gracias.
0: Gracias a ti, Alberto.

0: Mario, lo primero, déjame expresar lo preciosa que me ha parecido esta carta y el gesto de esa abuela y esa nieta escribiendo las juntas, ¿eh?
1: Totalmente de acuerdo contigo. Es una carta llena de belleza, de sabiduría, y efectivamente es un encuentro entre dos seres entrañables, separadas estas dos personas solamente por un tema de edad y sin embargo con los corazones bien próximos el uno al otro.
0: Mario, uno normalmente nunca sabe cuándo va a ser la última vez de algo, ¿verdad? Y de algo bonito, sobre todo.
1: Es cierto, y es curioso, por ejemplo, cuando ella dice la última vez que peinó sus muñecas, ¿no? Uh-huh. Cosa que uno diría, bah, qué tontería. No era tontería cuando tenía la edad en la que ella peinaba las muñecas. Entonces es un poco añoranza de ese momento, de esa magia de la niñez. Efectivamente, vivimos sin saber lo que deparará mañana, y de alguna manera Manuela lo que nos invita a través de también de la carta escrita por su nieta Carmen es a saber saborear cada momento, saber que cada momento es único, que nunca se repetirá ese momento, que cada momento tiene un punto diferencial, que parece que es lo mismo, pero tú no eres la misma persona. El momento temporal tampoco es el mismo. Y esa sutileza, esa precisión en la mirada, ese saber apreciar detalles tan finos, detalles tan aparentemente tan pequeños, sin embargo tan expresivos, me parece verdaderamente, te diría que sobrecogedor.
0: Mario, esto sabes tú más que yo, pero los niños crecen muy rápido, y hace poco me encontré con una reflexión de una mamá en redes sociales que me emocionó muchísimo y que contaba con mucha tranquilidad, pero con mucha melancolía, que ella nunca supo cuándo iba a ser la última vez que cogió a su hijo en brazos, pero que hubo un momento en el que ya no le cogió más. Y escuchando a Curro leer la carta de Manuela, que le dice a su nieta que viva cada cosa como si fuese la última, no sé si es sano vivir así, ¿no? O puede llegar a ser agotador, como conseguir un equilibrio, no sé qué te parece.
1: Bueno, yo recuerdo, me viene a la mente el comentario de una persona que yo conocí hace tiempo. Esta persona vivía en Argentina y también visitaba mucho Boston, porque previamente había vivido en Boston, y entonces subió con su mujer y con sus dos niñas pequeñas al avión, y las niñas estaban bastante revueltas, como muy alteradas, y la azafata también se alteró y empezó a decirle a ver si educa a sus hijas para ti, para tan. Y este hombre, que es una persona muy, muy inteligente, pues de alguna manera empezó a ponerse duro con sus hijas y le vino un pensamiento. El pensamiento fue el siguiente: estoy seguro de que este avión llegará a Boston. Tengo la certeza absoluta. Estoy seguro de que esta no será la última vez que pueda viajar con mis hijas. Y en ese momento le vino una perspectiva, una calma, que hizo que hablara con sus hijas de tal manera que ellas solas se tranquilizaron. Es decir, yo creo que cuando nosotros sabemos apreciar cada momento en su singularidad, los beneficios son bastante abundantes. Eso no quiere decir que nos obsesionemos, porque entonces nos pasaríamos de la raya. O sea, cada cosa que hiciéramos generaríamos una tensión. Tengo que saborear cada cosa, ¿no? Pero sí tener un poco esta predisposición a no dejar que los momentos que ya por sí son fugaces, sean tan fugaces, que de alguna manera los vivamos, sobre todo esos momentos bonitos, con mayor intensidad.
0: Estaba pensando en Manuel ahora mismo, 87 años, y hay algo que comparte alguien de 87 años que ha vivido toda su vida en el campo y alguien que pues ha ganado el Nobel de Física y tiene 87 años, que es la sabiduría. Es decir, hay algo, y es curioso, ¿no? Como pues los azares de la vida o de Dios, que justo cuando más sabio eres y cuando más puedes saborear el tiempo y las cosas es cuando antes te vas, ¿no?
1: Sí, sí.
0: Ya podría Dios dejarnos más tiempo siendo sabios y con esa mirada contemplativa, ¿no?
1: Bueno, yo creo primero que Manuela tiene una posibilidad clarísima de vivir muchos más años con esa mentalidad, francamente. Y así se lo deseamos, por supuesto, desde aquí. Y de alguna manera, pues como muy bien dices tú, lo que parece un poco que es un poco tragedia, no se acaba, también es esperanza, porque fíjate que aquí Manuela está transmitiéndole a su nieta señor. Carmen lo que ha aprendido, es decir, le está haciendo un regalo de un valor incalculable, es el regalo de esa sabiduría de la que hablas tú, Alberto. Entonces, nunca tengamos la sensación de que las cosas se acaban con nosotros. Las cosas pueden empezar con nosotros. Claro. Quizá nuestra vida en esta dimensión del tiempo y el espacio se agote. Lo que no se agota es el valor de aquello que es trascendente, de aquello que es eterno.
0: Pero es curioso porque cuando sabemos que vamos a vivir algo por última vez, sí cargamos ese momento de intensidad emocional, ¿sabes?
1: Claro que sí, porque efectivamente el pueblo tolteca, que fue un pueblo muy aguerrido en México, como sabían que podían morir, valoraban más la vida. Y decía Oscar Wilde que la mayor tragedia no es que nos vayamos a morir, sino que no sabemos cómo vivir. Yo creo que el mensaje de Manuela es un mensaje de extraordinaria profundidad, es decir, no demos por hecho nada en la vida, o sea, disfrutemos de las cosas porque, como suele decirse, lo único permanente en la vida es el cambio perpetuo, ¿no? Entonces, que sepamos fluir con esos procesos de cambio, viviéndolos con intensidad, saboreándolos, poniéndoles un nivel de intensidad que está asociado a la profundidad en el vivir y no a la superficialidad en el vivir. Cuando vivimos de forma superficial, todo pasa casi como en un suspiro, sin prestar la atención. Cuando uno pone atención, pone interés, pone presencia a eso que está sucediendo en el presente, en ese momento, la propia experiencia cambia.
0: Es curioso cómo la mente se adapta a todo. Es decir, recuerdo tan bien la primera vez que, después de sacarme el carnet de conducir, cogí un coche que me prestó un amigo mío, y recuerdo la sensación en las manos al bajar la ventana y que me golpease el aire, a poner la música que a mí me gustaba. Me gusta mucho conducir, pero creo como que ya lo hago de forma automática, ¿sabes? Esto de que vas conduciendo y a los 20 minutos dices, coño, ¿yo cómo he llegado aquí?
1: Sí, yo tuve una experiencia curiosa en Escocia, hice una especie como de... bueno, programa, retiro, donde pues para fomentar la salud, y tenía un componente bastante intenso de ayuno, y a mí me gusta comer, y había un ayuno tremendo, ¿no? Y recuerdo cuando terminó ese periodo, al cabo, creo que era una semana o algo más, me tomé una ensalada. Yo nunca había tenido una experiencia de lo que era comerse una ensalada con plena presencia. O sea, yo nunca había apreciado semejante sabor en una hoja de lechuga. Y cuando me tocó comerme las gambas, porque las gambas venían en la ensalada, casi me da un yuyu. O sea, fue una especie de éxtasis sensorial. Y mira que he tomado afortunadamente algunas gambas en mi trayectoria vital, pero aquello fue y dije, Dios mío, lo que me he estado perdiendo por no saber valorar lo que es una ensalada. Entonces, es verdad que luego pues esas experiencias un poco se quedan en el olvido. Sin embargo, algo permanece. Y cuando estás ahí dices, vamos a parar un poco, vamos a saborear esto que tenemos delante, vamos a ponerle presencia e intensidad.
0: ¿Tú sabes, crees que hay alguna, no sé si podemos aconsejarle a nuestros oyentes alguna práctica concreta, ¿no? Para, pues yo que sé, este fin de semana, entrenar esa conciencia sin caer en el dramatismo, en la angustia, en lo barroco?
1: Sí, en un programa que dirigía yo de mindfulness, les invité a practicar esto, el mindful eating. O sea, se enciende un plato de los dos o tres que tenía aquel almuerzo, un plato que lo comieran con plena presencia. Y fue divino lo que surgió de ahí. Primero, lo sorprendente. O sea, se quedaron sorprendidos hasta tal punto. Pasamos así, sin darnos cuenta de cosas cotidianas. Y hubo dos comentarios que me encantaron. Uno, había pasas en la ensalada. Y uno me dijo, bueno, no me acordaba de lo buenas que estaban las pasas. Y la otra persona me dijo, llevo comiendo escarola toda la vida y me acabo de dar cuenta que no me gusta. O sea, es alucinante, ¿no? Sí. Es alucinante. Entonces, claro, tampoco te vas a pasar toda una comida sin hablar, ¿no? Pero que pequeñas cosas, pues te olvidas del móvil, te olvidas de la televisión, te olvidas del periódico y te concentras en eso y vas adiestrando la atención. En el fondo es ponerle presencia. Ponerle presencia es ponerle presente. Cuando tú le pones presente, la relación cambia. Es como si te hicieras uno con eso que estás, que tienes entre las manos, ¿no? Y eso es una experiencia muy, muy bonita.

que es verdad, ¿no? Todo esto que dices, que nuestro cerebro evita pensar en el final, que al final, cuando ponía el ejemplo de coger a tu hijo por última vez, ¿no? Que no, tu mente no está pensando, es que claro, esta va a ser la última vez. Tú piensas, pues, yo qué sé, está

0: Bueno, mientras que el crucero que todo el mundo está pendiente, el Envy Ondius, sigue su singladura hacia Granadilla de Abona, en Tenerife, hoy hemos sabido que la azafata ingresada, recuerda, en Ámsterdam, que estuvo en contacto con la mujer que falleció, bueno, pues ha dado negativo en antivirus. Esta mañana se lo han confirmado a Jorge Bustos en directo, el que fuera responsable en la Organización Mundial de la Salud, Rafael Bengoa. Dice Bengoa que el negativo de la azafata es importante porque confirma que el virus no es tan infeccioso como se podía pensar. Además, añade que pues se trata de un brote, nada más, ni epidemia ni potencial pandemia, e insiste en el rastreo de los contactos de los pasajeros, porque es un virus con hasta 45 días de incubación. Recuerde que la OMS, la Organización Mundial de la Salud, ha activado una operación de rastreo internacional que se centra en los movimientos de las 30 personas que, recuerde, abandonaron el barco, en la isla de Santa Elena, cuando todavía no se sabía absolutamente nada de este virus, al menos en el barco. Y bueno, mientras esperamos a la llegada, que será el domingo, ya sabemos en qué van a consistir las labores de limpieza bajo un protocolo bastante estricto de la OMS. Le cuento. Lo primero es la ventilación. Después, aplicación de productos químicos, porque al no ser un virus especialmente resistente, es suficiente, dicen, con los productos de desinfección habituales. Y creo que radiación ultravioleta, también le habían contado a Jorge, que impide que el virus se multiplique. El personal va a llevar guantes, va a llevar gafas, mono, mascarillas. Está desaconsejado barrer o aspirar, porque si está contaminado el polvo favorece la propagación. Pero bueno, les recuerdo que además de los 14 españoles, entre los otros 133 pasajeros hay 22 nacionalidades distintas. Van a permanecer en el barco hasta que esté organizada su salida directa al aeropuerto. Es verdad que están ya avanzadas las conversaciones para recoger a los ciudadanos, que saben que son de distintos países, Estados Unidos, Francia, Alemania y tal. Pero bueno, hay terceros países en los que la negociación se está complicando, como puede ser Gran Bretaña, Japón, Nueva Zelanda, Argentina, Rusia, Filipinas. De todas formas, toda esta información se la voy a ofrecer a partir de las 12:30 de la tarde ya. Ahora hablaremos de cine con mis estupendos Jerónimo José Martín y con Willy Bárcenas, pero tengo por aquí a Tony Martínez, ¿verdad?
1: Sí, aquí
0: estoy. Fíjate tú, Tony Martínez. Yo no sé si entonces lo tendremos que estar haciendo bien, porque para que unos amigos de toda una marca y figura como Hyundai patrocinen secciones de este programa, como la de Reflexionando con Mario Alonso Puig, hombre, oye, hay que celebrarlo.
1: Hombre, celebrarlo, porque además es que es muy interesante todo lo que habláis, todo lo que nos cuenta Mario Alonso Puig. Tú te has dado cuenta, yo también, y es que una de las cosas de las que habéis hablado es decidir, y decidir tiene algo especial, porque tu cerebro es capaz de elegir entre una infinidad de posibilidades, y cuando decides se produce como un clic, un impulso que te hace avanzar y seguir creciendo. Y es entonces cuando te das cuenta de que decides mejor de lo que crees. 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Y te dice una cosa muy importante. 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
10: Bueno, ¿qué más nos queda por descubrir? Vamos a verlo con Alberto Herrera y Gorge Bustos.
11: Vamos a descubrirlo de todos los viernes, que básicamente lo que hacemos es sentarnos alrededor de una mesa camilla, tres señoros que dirían muchos o muchas, pues estamos aquí, Jerónimo, José Martín.
12: Hola.
11: ¿Señoro?
12: Aquí estamos, y disfrutando de la vida.
11: Y otro joven señor que se llama Willy Barcelona.
13: Soy un gran señor, sí, efectivamente.
12: Llevamos media hora repasando toda la historia del cine español, de la música, de todo.
11: Está bien. O sea, oye, antes de pasar a los estrenos, quería que me dieseis vuestra opinión sobre... ha salido el tráiler de La Odisea de Christopher Nolan y no sabéis la que hay montada.
13: ¿Qué ha pasado?
11: En Grecia... Porque los colores, por lo visto, que estaba utilizando Nolan para la peli y tal, son muy, muy apagados. O sea, como que no se ve el Mediterráneo, ¿no? Como, sí. Y no se ven representados los griegos. Y hay una campaña para boicotear La Odisea de Nolan.
13: Joder, pero la gente está un poco...
12: Sí. ¿No? No, es verdad que el primer tráiler, yo no sé si en el nuevo le han puesto más colores, pero era llamativo que efectivamente había muy poco color.
13: Tiene, pinta de que puede ser un poco decepción esta película. Sí, Todas las pistas que nos van dando no parece...
12: El cartel lo han puesto con más colores y fotos de estas más normales, no parece una película de Nolan en el cartel. Pero yo no sé, ya hemos hablado de esto. Y si es que hoy hemos hablado de casi todo.
11: Hay muchos historiadores muy picados con el hecho de las armaduras y todo este tipo de cosas, que por lo visto son anacrónicas.
12: Bueno, eso siempre, pero pasa con todas las grandes películas de la historia.
11: Okay.
12: Eso sí.
11: Ya. Bueno, que cuando queráis empezamos por los estrenos.
12: Hoy empieza Willy, que hoy es el jefe él.
11: ¿Ah?
13: Bueno, pues el jefe, no, hombre. Bueno, vamos a empezar hablando de un documental que se estrenó ayer,
11: vale.
13: Y que va a estar en Movistar. Y de mis queridos y amados Hombres G, los mejores años de nuestra vida.
14: Lo que ha pasado a Hombres G no le ha pasado a nadie nunca. Nos ha pasado a nosotros nada más.
15: El grupo no tenía vistas de futuro ni nada. No nos planteábamos ser famosos.
11: Qué buenas.
12: Este
11: qué
12: tiene
11: buenas.
12: Componentes autobiográficos para ellos y para ti también.
13: Completamente. La verdad es que viéndolo, es que hay tantas cosas en común. Es verdad que nosotros no hemos llegado ni a una décima parte de lo que han conseguido ellos, pero en los inicios sí que es verdad. Y luego me gusta recalcar que lo hablábamos antes, que el documental es una oda a la normalidad, ¿no? Dentro sí. de este mundo artístico con tanta tontería y con tanta purpurina, uh-huh. ellos eran al final unos chavales que empezaron siendo, lo dicen ellos mismos, pues musicalmente flojos,
9: sí.
13: pero tenían algo, ¿no? Tenían algo que era que todo el mundo cantaba sus canciones y sobre todo que se veía a un grupo de amigos sobre el escenario.
11: Oye, cuéntame una cosa, porque no sé si fue antes de la pandemia seguro, ¿no? Cuando vosotros hacéis esa unión con Hombres G, no sé si fue en el Wizzing Center que cerrasteis dos o tres conciertos con
13: sí,
11: ellos.
13: Sí, fue en el año 2017, nosotros llevábamos nada, 2 años únicamente con el grupo. Y se puso en contacto, bueno, nos pusimos en contacto con ellos, o no me acuerdo muy bien cómo fue, pero es verdad que veíamos que podían ser dos bandas que compartíamos, que podíamos juntar a familias enteras, ¿no? Los padres o la gente, los más mayores yendo a ver a Hombres G y los más pequeños viéndonos a nosotros. Hicimos una gira por toda España que fue espectacular. Luego nos permitieron también ser teloneros suyos en su gira en México.
11: Qué bueno.
13: Y la verdad que para nosotros, siempre lo decimos, han sido unos padres musicales. Y de verdad, el documental es muy recomendable. Yo no soy muy de ver documentales de grupos de música porque normalmente suelen ser todos bastante parecidos. Pero me parece muy interesante cómo explica ese el camino que van tomando, también el punto de la ruptura cuando sí, Hombres G sí, se sí. separan y es pasan un valle.
9: Se agotan de los fans, sobre todo están agotados y entonces y hay sus cosillas entre uno y otro, pero se reconcilian, es una historia de amistad, el documental, maravillosa, y luego además han sacado 7.000 fotos y vídeos, 40 entrevistas a gente diversa.
11: A mí es que todo esto, pues entiendo que a mí los documentales que muestran muchas imágenes de la España de los 80, porque sí. es esa la España de los Hombres G, ¿no? La de sí, finales sí. de los sí, 80 sí, sí. Y tal, me apasionan, o sea que...
9: Te va a gustar muchísimo porque es muy redondo.
13: Y se ve muy fácil, además, sí, es sí, que sí. dura 1 hora y media y la verdad que está todo muy bien condensado y la historia, las declaraciones de todos, la verdad es que está muy bien.
9: Y sobre todo el elogio a la normalidad.
13: Sí, sí.
9: Porque en su época todos iban vestidos raros, menos claro. ellos que iban ahí con una camisetilla.
13: Pero luego los pijos eran ellos.
9: Sí,
13: es que es una cosa que bueno, que me suena, que me suena.
9: Has visto que aquí hay tema, ¿eh?
11: Ya. Oye, más cosas.
9: Las ovejas detectives.
16: Nuestro pastor ha fallecido. George nos quería. Nos leyó un montón de historias de misterio. Resolveremos el crimen.
17: ¿Os creéis tan listas como para resolver un crimen?
9: De verdad que es una película estupenda y no solo porque estén The Proclaimers cantando 500 Miles, que es esta canción. Si está ya esta canción, ya es que la película es interesante. Si encima está Emma Thompson y está Hugh Jackman, que hace de pastor, que les cuenta a sus ovejas relatos de misterio y de asesinatos y tal, y ellas escuchan atentamente hasta que de pronto aparece asesinado el propio pastor. Y son unos inútiles la policía e investigan ellas. Te mueres de risa. Junta, bueno. Babe, el cerdito valiente, sí. que a mí me parece una película maravillosa.
13: Muy buena.
9: Con Puñales por la espalda.
13: Ajá.
9: ¿Te gustan también los de Puñales por la espalda?
13: He visto una y bueno, está bien, ahí, entretenida.
9: Pero te haces idea del cóctel, ¿no?
13: Sí, sí.
9: Entonces es de morirse de risa. Está muy bien, muy bien, muy bien. Las ovejas detectives es llamativa. Es una novela de una alemana, Leonie Swan. El guión lo ha escrito Craig Mazin, que es el guionista de Chernobyl.
13: Anda.
9: De la serie que es magnífica.
13: Una de las mejores de la
9: de
13: historia.
9: De las mejores, yo creo. A mí me parece. Tiene un equipo sensacional. Y luego está muy bien todo, sale
11: en
9: Emma Thompson, todo entrañable, divertido, con música de Héctor Pereira, y luego muchos temas, porque claro, hay clases dentro de las ovejas, hay algunos ninguneados, los corderos de invierno y tal, cosas de estas, son excluidos, hay trascendencia, porque dicen, bueno, nosotras no morimos, no, nosotras nos convertimos en nubes, las ovejas, claro.
11: Está genial. Que creo que, no sé cuándo se va a estrenar exactamente, pero Rebelión en la Granja, que es una obra de George Orwell, bueno, que es maravillosa.
9: Magnífica.
11: Bueno, pues han hecho una peli que está animada, ¿vale? Es de animación.
9: Sí.
11: Lo que pasa es que han introducido a un personaje nuevo que no está en la novela de Orwell y que cambia por completo
9: el sentido
11: de la novela de Orwell, porque han metido como a una Elon Musk, ¿vale? Es una mujer que tiene una empresa tecnológica gigante y que es ella la que manipula a los cerdos para que a su vez manipulen al resto de... Que yo cuando lo vi...
9: Pues entonces yo creo que George Orwell se va a revolver en su tumba.
13: Pues entonces me quedo con Chicken Run.
9: Chicken Run tenía mucho que ver con Rebelión en la Granja.
13: Sí, por eso era
9: una película profundamente anticomunista, era antistalinista en concreto.
11: Bueno, como Rebelión en la Granja.
9: Claro, pues eso, Rebelión en la Granja es
13: como 1964. Eso.
11: Claro.
9: Que ha habido, por cierto, una obra de teatro ahora que Madrid ha tenido un éxito enorme y volverá el año que viene seguramente. Está de moda ellos, Orwell.
11: Sí, sí. Willy, ¿más cosas?
13: Pues sí, yo vengo con café para muy cafeteros ahora mismo,
11: ver,
13: con una película que se estrenó la semana pasada, una película china, llamada Resurrection.
12: Fíjate cómo será que no hay ni tráiler. No, que es muy buena, que es muy buena.
11: A ver, es que esto es, yo necesito que me expliques, porque tú eres muy de Filmin, o sea, para quien no... Filmin quizá es el tipo de cinéfilo más cinéfilo y que se ve películas que quizá no están en las otras plataformas, ¿no? Y que son un poco más de nicho.
13: Completamente, y esta en particular es muy, muy, muy de nicho. Es verdad que yo la vi el viernes pasado y los Renoir, la sala de Renoir estaba llena. Pero bueno, es una película muy especial que recuerda al final a autores pues muy personales, muy poéticos, como puede ser Tarkovsky,
12: sí,
13: o
12: sí,
13: como puede ser Bélatar, el húngaro que murió este año. Y la verdad que es una película donde seguir el argumento es bastante complicado. Es un viaje onírico que representa un poco en un mundo en el que la gente ya ha perdido la capacidad de soñar y vive un poco embotada en su propia vida. Nace la figura del delirante, ¿no? Que es ese que consigue seguir soñando, en este caso a través del cine, ¿no? Entonces, bueno, hace un recorrido, empieza con un homenaje al cine mudo, que dura como una media hora, que a mí me parece
12: fascinante. Es lo mejor, en mi opinión.
13: A mí también me parece increíble. Y a partir de ahí, ese delirante va creando ilusiones, pues... por las que seguir soñando, ¿no? En unos casos son cuatro relatos en los que uno es por el amor, otro es por la religión, por la fe, bueno, por diferentes cosas. Y el tipo, bueno, pues al final tiene un final que no quiero contar más, pero es verdad que es una película muy interpretativa para cada uno. O sea, sí. Y si no la entiendes, no pasa nada. Yo creo que simplemente sentarse y dejarse llevar. Y al final, mira, yo es lo que digo, el cine complicado como este... Al final es más fácil ver una película difícil que leerte un libro difícil. Estos son dos horas y media y creo que viene bien también que la gente se abra a ver este tipo de cine, que si te llega, como fue mi caso de esta película, con esta película.
12: Es hipnótico, además es muy bueno, o sea, la puesta en escena técnicamente, es fascinante, es bellísima. A mí, ¿sabes a quién me ha recordado? A Wong Kar-wai,
13: también.
12: In the Mood for Love, Chungking Express.
13: La elegancia
12: también. Y luego
13: también.
12: Incluso a Lars von Trier con aquella primera película que hizo Europa,
13: claro.
12: ¿Te acuerdas? Aquella era más, digamos, más nítido el mensaje, pero a la vez tenía esta fascinación que dices, me está superando por todos los lados lo que me está contando.
11: Ustedes dos, estoy seguro que
12: ustedes cojo
11: y le digo, no, y le digo a Eduardo, oye, ponme el Estudio de Madrid para escuchar lo que pasa en la publicidad. Y sería como dos ingenieros de camino hablando de un, pues claro, de nombre igual. Y de cosas que no...
12: Y antes no te digo, o sea, la media hora antes ha sido fascinante.
13: Es que es un gusto encontrar a alguien con quien puedes contarte todo y...
12: Oye, vamos con otra de animalitos,
11: claro.
12: ¿Te parece?
11: Claro,
12: esta
11: claro.
12: Es un pulpo, ¿eh? Aceptamos pulpo como animal de compañía.
11: Siempre.
12: Criaturas luminosas.
18: Supongo que eres el que han contratado para sustituirme.
19: De verdad, necesito el trabajo.
18: Las cosas se pueden hacer mal o se pueden hacer bien.
19: Está pirada.
20: Lo ha pasado muy mal.
21: Puede que ayudar a un humano sane al otro.
12: Bueno, esta se estrena en Netflix. A mí me ha entusiasmado porque es típica peliculita indie de estas, con canciones indies de estas que tiene buenísimas.
11: Me está encantando la música.
12: La protagonista es Sally Field. Que tiene 79 años, dos Oscars, Norma Rae y En un lugar del corazón, y es una señora mayor que vive en un pueblecito costero limpiando el acuario. Y ahí hay un pulpo que ya está muriéndose y que es el narrador. Y dice, los humanos lo pasan mal. Y ella se desahoga con el pulpo, y entonces el pulpo sabe ya más que...
13: Los pulpos saben más de lo que...
12: A ver cómo la ayudo, ¿no? Y en esas llega un chaval que le interpreta además Lewis Pullman, que es el hijo de Bill Pullman, que está buscando a su padre, tema absolutamente central del cine contemporáneo. Y les va ayudando en la medida en que él puede hacer cosas, porque su movilidad, como os podéis imaginar, es limitada. Es encantadora la película, se basa en una novela de Shelby Van Pate, me ha gustado mucho. Tiene un eco de una película de animación muy divertida que se llama Leo, que está también en Netflix, que es un lagarto que es la mascota de una clase de niños pequeña. Y es de morirse de risa esa. Aquí está Olivia Newman de directora, que hizo La chica salvaje, buena película este. O sea que una directora buena. Y es la típica joyita de estas que tienes en Netflix que dices, tío, qué bien me entra esto como un caramelo, porque es profunda, es un drama más bien, con toque de comedia, porque lógicamente con un pulpo de narrador siempre hay, y hay anguilas en la esta de al lado. Ojo con las anguilas.
13: Pues muy buena para hacer una maratón con el documental del pulpo, que a mí me encantó. Sí. No sé si tú lo has visto.
11: Es que te iba a decir ahora mismo lo que el pulpo me enseñó va de un cineasta, creo, además, que fue, que entabla una una relación de amistad con un pulpo. Es que es brutal.
9: Ahí le duele. Pues aquí el pulpo ese a lo mejor acabó aquí en la pecera esta. Y entonces es el mismo pulpo que sabe ya más que...
13: Con el cabezón que tienen, es verdad que tienen ahí... Es más que cabeza. O sea, ahí son muy listos los putos pulpos.
9: Está muy bien la peli, ¿eh? Está ahí en Netflix. Se ha estrenado hoy además. O sea que venimos, somos los primeros en hacer la crítica. Probablemente.
11: Qué bien. ¿Y más cosas?
13: Bueno, yo vengo a recomendar un clásico que me imagino que habrás visto y que casi todos nuestros oyentes la habrán visto, pero igual hay alguien joven que todavía no y hay que verla. Hablo de En el nombre del padre.
0: Lo que más recuerdo de mi infancia es ir de tu mano y el olor a tabaco. Recuerdo que... Cógeme la mano. Oh, papá, joder. Vamos, no te pongas sentimental ahora. Pronto moriré.
9: ¡Charán! La traemos porque esta semana estrena Jim Sheridan, después de muchos años.
13: Efectivamente, y bueno, es verdad que bueno, con los años ha ido haciendo películas un poco más flojas, pero esta es su gran obra maestra, En el nombre del padre, protagonizada por uno para mí de los mejores actores de la historia, que es Daniel Day-Lewis. ¿La has visto, Alberto?
11: No, no la he visto.
13: Bueno, pues habla de... Al final está situada en los años 80, creo que es, sí. Años 90, en Irlanda del Norte, todo el conflicto de Lira con Gran Bretaña. Y bueno, al final es... La típica historia al final de alguien que le condenan por algo que no ha cometido, donde ves todas las, bueno, pues todas las irregularidades que se cometen durante el juicio y demás. Y es una historia real del paso de esta persona por la cárcel y de todo el proceso, que tampoco lo quiero contar. Pero de verdad que es una película que el que no la haya visto es de las, vamos, una de mis 10 películas favoritas. Espectacular. Ayer la volví a ver, súper emotiva. Cómo lloré, bueno, una película maravillosa.
9: Se basa en concreto en un caso que es el de los cuatro de Guildford, que fueron chavales jóvenes muy descerebrados, porque el personaje de Daniel Day-Lewis, al que había descubierto Jim Sheridan en Mi pie izquierdo, uh-huh. Que luego lo usó también en otra película que se encanta, de Boxer, ¿verdad? Y está genial, o sea, yo tuve la ocasión de entrevistarle a Jim Sheridan con otra de las siguientes, me parece que fue en América, que a mí me gusta bastante también, luego ya ha bajado muchísimo, ¿no? Pero esa película es magistral. En el nombre del padre le puse 5 estrellas, que sepa.
13: ¿5 estrellas?
9: Sí.
13: Pues yo 10.
9: Pues eso, 5 estrellas, 10. Estamos en la línea. Le vamos a tener que poner menos a la que estrena esta semana. ¿Por qué? Por eso la traemos, porque se titula Recreación de un asesinato.
20: Es el asesinato más salvaje que ha habido en este país.
22: Una vida cegada antes de tiempo. Y si aún tienen la mínima duda sobre su culpabilidad, recuerden que dijo, fui yo.
9: Bueno, a ver si os suena este argumento. Es una historia real de 1996, una ciudadana francesa que era productora de cine, por cierto, Sophie Toscan du Plantier, yo creo que era amiga de Jim Sheridan y por eso ha contado su historia, que aparece asesinada. Entonces, en el juicio, que fue muy polémico, condenan a un vecino que era periodista, Ian Bailey, pero no le extraditan a Francia, porque allí le que quieren juzgarle en Francia, pero no, hay cosas muy raras. Y entonces está en la reunión del jurado que lo juzga. Ajá. Entonces ya enseguida te viene a la cabeza 12 hombres sin piedad.
13: Ah, bueno.
9: Película buenísima.
13: Claro.
11: Entonces, es buena también la de
13: Sidney Lumet.
9: Sidney Lumet es buenísimo. Es un clásico en blanco y negro maravilloso, donde todos empiezan con una declaración, salvo uno, y aquí es una. Además es una actriz magnífica aquí, porque es Vicky Krieps, que es buenísima. Y entonces empiezan a debatir entre ellos, reconstruyendo, por eso recreación de un asesinato. O sea, los mimbres eran muy interesantes, pero ¿qué pasa? Tener un referente tan potente como 12 hombres sin piedad es que está siempre comparándola. Y entonces dice, joder, no llega. Y aquí se lía bastante. Quiere dar muchos datos él, yo creo. Y entonces acaba perdiendo entidad a los personajes, que es clave. O sea, tú tienes que empatizar con los personajes. Y entonces es una pena porque... Él mismo actúa, hace de presidente.
13: ¿Ah, sí? ¿Por primera vez?
9: No, bueno, yo creo que ha salido más veces. Ha hecho bastantes cameos y es buen actor, además, el propio Jim Sheridan, con lo cual... Y luego aquí hace una enmienda a la totalidad a la sociedad irlandesa, donde mete ahí en el mismo pues el machismo, el sexismo, la violencia doméstica, los abusos del clero, el terrorismo del IRA, es todo un revolución.
11: Mira, pues...
9: Entonces, es una pena.
11: Si yo he preguntado una cosa, yo supongo que... Bueno, no sé, si es que yo soy muy cateto en esto de... Entonces, a mí me gustan las cosas. Ya yo te lo digo mucho. Pero el cine en blanco y negro, creo que no he visto ni una película en blanco y negro en mi vida.
9: ¿La lista de Schindler?
11: La lista de Schindler. Sí, peliculón, además.
13: Pues un día haremos un especial con 10 películas 5 o 10 películas en blanco y negro que merezca la pena.
9: Empezamos
11: seguida.
9: Por una fácil.
11: Ah, vale, cinco. Pensaba que decías que me iba a meter tú en una sala contigo a ver 5 o 10 películas.
13: Pues sí, hombre, tenemos Cineforum.
9: Ordet, la palabra de Dreyer, algo así asequible. De principio.
13: Tranquilito.
11: Venga, una más.
9: Bueno, este, ahora aquí ya se desmelena totalmente tu querido invitado.
13: Bueno, yo voy a recomendar una película para que veáis que traigo un poco de todo. De puras piñas, se llama Redada Asesina.
1: 20 policías de élite, un señor del crimen implacable, 30 plantas de caos.
2: Buenos días a todos. Hoy tenemos invitados intentando cazarnos por los pasillos.
11: Carlos Herrera, que por cosa de la vida también es mi padre, le dice a estas películas, le dice las películas sí, hombre. Porque con Tom Cruise, ¿no? Y diga, sí, hombre. Y cada vez que pasa algo, todo el mundo le sale un sí, hombre.
13: Pues en esta se va a cansar de decirlo. Porque
9: son 100 minutos que no paran.
13: Sí, al final hay dos tipos de películas de acción, yo creo. Las que tienen a lo mejor una trama un poco más especial y demás, y las que son puros guantazos. Pero yo creo que son necesarias esas películas también. Es una película que, aunque el director es americano, todos los actores, y está grabada en, son todos indonesios, y está grabada en su idioma.
9: Has visto que te ha colocado una película indonesia en este, bueno, programa. No,
13: sí, pero muy diferente a lo anterior. Esto lo puede ver cualquiera. Y al final, bueno, el argumento es muy sencillo y el guión no es nada del otro mundo. Es una especie de fortaleza del mal donde están allí todos los narcotraficantes de Indonesia, y hay una operación policial para entrar allí y acabar con ellos, ¿no? Y son 100 minutos con unas coreografías de peleas, sí, con sí, sí, una violencia, sangre, no sé, mucha, muy divertida, ¿no? Y aparte hay dos, está Redada Asesina 1 y la 2, y yo creo que una tarde con, una noche con colegas, de verte en maratón las dos películas, te lo vas a pasar increíblemente.
9: Todo esto lo hemos traído porque hoy se estrena Mortal Kombat 2, que no la hemos visto, pero en fin, como para dar algo de piños también al personal, al oyente, pues he dicho, oye, una de piños. Me ha traído la de Mar de Piños después de nadie.
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0: Oye, Willy, que todavía quedan conciertos, ¿no? Badajoz, Ciudad Real, Córdoba, sí. Elche...
1: Un montón. Bueno, hemos tenido 3 semanas de parón, pero mañana volvemos en Jerez de los Caballeros. Semana que viene Ciudad Real, Córdoba. Bueno, ya tenemos, no sé si son 30 y pico, 40 fechas hasta octubre. O sea que nada, ya a ver cuándo puedo venir a veros. Yo es que esto me hace muy feliz. Ya. Pero
0: no, y te digo una
1: no
0: cosa,
1: me puedo,
0: tío,
1: teletransportar.
0: Lo estás abordando, hay gente que me coge y claro, porque la gente te conoce a ti de cantante, de tal, de actor también. Pero claro,
2: actor, atentos,
0: muy pocos se acuerdan de que estudiaste dirección. Era dirección de cine, ¿no? ¿Estudiaste tú?
1: Sí, tampoco creo que eso me aportase tanto, ¿eh? A mí lo que me aporta, porque yo en esa época estaba un poco perdido, pero a mí es el ver películas continuamente, o sea, creo que es mi gran pasión por encima de incluso de la música, ¿no? Y mi gran sueño frustrado, que he podido dar mi primer paso, como ya hemos hablado, en Torrente, y espero que salgan más cosas.
2: Sí,
1: ¿eh? Me ha picado el gusanillo.
2: Le van lanzando los tejos, ¿eh?
1: Sí, no, ya tengo Jero de aquí. Representante, además.
2: Ya lo
1: Jero me ha conseguido un casting.
2: Eso es verdad. Oye, un casting sois, te lo he conseguido.
0: Sois la pareja de
1: la extraña
0: año.
1: Pareja.
0: La verdad, sois la extraña pareja de señoros que de vez en cuando los viernes se sientan aquí para hablar de cine. Jerónimo José Martín, Willy Bárcenas, os quiero muchísimo. Guardad cuidado, que el Señor lo ve todo y portaos bien el fin de semana, ¿eh?
1: Venga,
0: os lo pido, por favor.
1: Te queremos.
2: Haremos lo que podamos.
0: Adiós.

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1: Y si le parece bien, ahora tenemos una cita ciegas con María José Navarro, como todos los días. Y a las 12:30 le actualizo la situación del barco, del Ondius, foco de un brote de antivirus que finalmente fondeará, no atracará, en Canarias. ¿Qué contagios han sido confirmados? ¿Cómo se va a realizar el fondeo en Tenerife? ¿Y qué protocolo se va a llevar a cabo con el barco? Pues nos lo contará, como hace habitualmente, Gustavo de Dios desde COPE Canarias. Y bueno, también vamos a abordar la crisis interna del Real Madrid, porque que haya dos peloteros, de los buenos además, repartiéndose leche en el vestuario. Yo he visto al Tchouaméni una vez, me lo encontré. Vamos, ni nos conocemos ni sabe quién soy, pero me saca creo que 3 cabezas y media y 2 cuerpos. Bueno, yo le pregunto de esto a Miguelito y hablamos de todo y más hasta la 1 de la tarde. Un segundo que vuelvo.

0: En nada alcanzamos las 12, las 11 en Canarias. Seguimos con las noticias.
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16: Reina del cielo, alégrate, aleluya.
17: Porque el Señor a quien mereciste llevar en tu seno, aleluya,
16: ha resucitado según su palabra, aleluya.
17: Ruega al Señor por nosotros, aleluya.
16: Oh Dios, que por la resurrección de tu Hijo, nuestro Señor Jesucristo, has querido devolver la alegría al mundo, concédenos por intercesión de su Madre, la Virgen María, alcanzar el gozo de la vida eterna.
0: Son las 12, las 11 en Canarias.
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0: ¿Y cuál es la última hora, Alberto Herrera?
18: Carlos, hoy se cumple un año de este momento.
19: Anuncio vobis gaudium magnum. Habemus papam.
18: 8 de mayo de 2025, la fumata blanca desde la Capilla Sixtina del Vaticano anunciaba al mundo que ya teníamos nuevo papa, el elegido Robert Prevost, el primer pontífice norteamericano de la historia. Hoy León XIV celebra este aniversario visitando Nápoles y el santuario de la Virgen de Pompeya, Eva Fernández.
20: Y como era de esperar, desde que el helicóptero aterrizó en el santuario, está recibiendo felicitaciones por parte de todos los fieles que le acompañan en la visita. Él mismo acaba de hacer alusión a esta jornada durante la homilía de la misa.
21: Hace exactamente un año,
20: cuando me fue confiado el ministerio de sucesor de Pedro, coincidió con el Día de la Virgen del Santo Rosario de Pompeya. Por eso he venido aquí, para poner mi servicio bajo la protección de la Santísima Virgen. Habiendo elegido el nombre de León, sigo los pasos de León XIII, quien desarrolló un amplio magisterio sobre el Santo Rosario. El Papa ha insistido en que no podemos resignarnos a las imágenes de muerte y dolor que nos impone la crónica diaria, y ha recordado que ningún poder terrenal salvará al mundo, sino tan solo el poder divino del amor. Esta tarde el Papa se traslada a Nápoles, donde continuará su visita pastoral.
18: Esta medianoche ha entrado en vigor la tregua unilateral decretada por Rusia sobre Ucrania, con motivo de la celebración mañana de la victoria soviética sobre la Alemania nazi. Una tregua a la que no se ha sumado Zelensky, quien ha atacado una infraestructura rusa a 700 kilómetros de distancia. Y entre tanto, en París, el presidente Macron preside a esta hora un desfile por los Campos Elíseos, con el que Francia celebra el Día de la Victoria en Europa. Desfile al que ha precedido una ofrenda floral ante el Arco del Triunfo. Bueno, y aquí en España, Sanidad sigue preparando el dispositivo para atender y para repatriar al centenar de pasajeros que viajan en estos momentos en el barco, en el Ondius, con destino a Tenerife, donde prevén llegar el domingo. Una vez fondee frente a la isla y después de comprobar su estado de salud, serán repatriados a sus 23 países de origen. Los 14 españoles al Hospital Gómez Ulla de Madrid, donde guardarán cuarentena, como ha asegurado el ministro de Política Territorial, Ángel Víctor Torres.
22: Ahí se van a valorar las circunstancias de cada uno de ellos y a partir de ahí se tomarán las decisiones, pero la respuesta es clara. En circunstancias determinadas, por razones epidemiológicas y de salud pública, indudablemente tú puedes hacer que una persona esté en cuarentena comunicándose a la autoridad judicial.
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18: Bueno, y sigue el conflicto interno en la plantilla del Real Madrid y los jugadores están ahora mismo entrenando, a puerta cerrada, eso sí, en Valdebebas. Rubén Vasco.
24: Sí, en estos momentos los jugadores se encuentran en el campo de entrenamiento de cara al clásico de este domingo y está uno de los protagonistas de la pelea de ayer, Tchouaméni. El otro implicado, Valverde, no ha ido a entrenar ya que debe de estar 2 semanas de reposo debido al traumatismo que sufrió en la cabeza. En el club blanco siguen meditando una resolución con respecto al expediente disciplinario que será abierto a los dos jugadores. Además, en la Liga, esta noche podrás escuchar en tiempo de juego desde las 9 el primer partido de la jornada 35, Levante-Osasuna, y en motos, Gran Premio de Francia en directo, Borja González.
25: Han terminado las primeras sesiones de entrenamientos en Le Mans, con Carpe, el español, en la primera posición en Moto3, Manu González, el líder de Moto2, liderando la de la clase intermedia, y con Luca Marini, el piloto italiano, siendo el más rápido en MotoGP, en una sesión que ha tenido hasta 6 españoles entre los 10 mejores. Tercero ha sido Pedro Acosta, séptimo Alex Márquez, el ganador en Jerez. En la novena posición ha terminado Marc Márquez.
24: Y en tenis ahora mismo está jugando Rafa Jodar la segunda ronda del Master 1000 de Roma contra el portugués Nuno Borges, de momento en el primer set, en el tiebreak, 3-3.
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18: Y volvemos a Venezuela, porque el chavismo ha reconocido la muerte de Víctor Hugo Quero, un venezolano de 51 años que llevaba un año y medio desaparecido. El régimen ha confirmado que fue detenido y que murió el 30 de julio del año pasado. Pilar García de la Granja.
26: Sí, ¿qué tal, Alberto? Buenos días. Y mira, su madre Carmen, que tiene 82 años, se ha pasado buscando a su hijo un año y medio. Y ahora se ha enterado, a través de un comunicado que ha emitido el régimen, que el día 3 de enero del año 2025, del 2025, Víctor fue detenido y enviado a la cárcel de Rodeo 1, donde sabes que se han producido torturas y aislamientos. Bueno, su familia denuncia entonces que ha sido detenido sin ninguna orden judicial y que no les quieren comunicar dónde está.
3: Quiero saber que me den fe de mi hijo. ¿Dónde me lo tienen? Si está vivo. Para una madre es demasiado difícil que le nieguen dónde se encuentra su hijo.
26: Bueno, Carmen no ha parado de buscar a su hijo desde entonces y esta madrugada el régimen ha confirmado que el 15 de julio del año pasado se lo llevan a un hospital militar por una hemorragia digestiva, imagínate, que murió 15 días después, el 30 de julio. El régimen lo enterró ese mismo día sin que nadie lo supiera, no avisaron a nadie, no se lo comunicaron a nadie. Imagínate esa madre que no ha parado de buscar a su hijo sin saber que él lleva 9 meses enterrado, ¿no? Pero su lucha sigue. Carmen reclama ahora que hay que hacerle pruebas de ADN al cuerpo para comprobar que efectivamente es el suyo. Todo esto viene de la presión de la oposición para que se liberen a todos los presos políticos y claro, lo que esto demuestra es que hay algunos que están muertos.
4: Terrible, Pilar, te escucho a la una.
26: Hasta luego.
4: Hola, María José Navarro.
5: Hola, Alberto Herrera.
4: Hola, corazón.
5: Bueno, tú ya sabes que mi especialidad en la cocina son las latas. Uh-huh. El laterío is my drug. No es fácil abrir una lata, ¿eh? Mucho menos escoger una buena lata y saber combinarla con algo, no dejarla así sin más. Y he encontrado mi perfil perfecto de recomendaciones culinarias con latas.
4: No me digas.
5: Carlos Álvaro, el Catalatas.
6: Queridos lateros, dada la buena acogida que tuvo el atún ahumado picante de Nixe, marca blanca de Lidl, me recomendasteis muchos que probara el que tiene limón y orégano, y como soy muy obediente, aquí estoy.
4: No pongas nada más, por favor.
5: No pongo ya, si no quiero ya, claro. Ya, y es que yo lo sabía que tú querías hablar con él. Además, encima es fósforo y entró no hace mucho para contarte en la hora de los fósforos, que coleccionaba, bueno, ¿qué? Latas.
4: De acuerdo, amigo mío. Buenos días.
7: Buenos días, Alberto. ¿Cómo estás? Encantado de saludarte de nuevo.
4: Oye, encantado de saludarte. Te sigo, para que lo sepa la gente, el Catalatas. Lo que hace básicamente es no solo probar latas, sino orientarte de cuáles son las latas buenas, cuáles merecen la pena y cuáles no. Oye, esto, yo viendo tu perfil, ¿qué tiene que ver José Carlos Capel, crítico gastronómico, en fin, número uno? ¿Qué tiene que ver él con todo esto?
7: Pues tiene que ver todo, es el que tiene la culpa de que esto exista, porque hace muchos años, como digo en todas las entrevistas, leí un artículo suyo en El País, hablando de que las latas maduraban y mejoraban con el tiempo, y me gustó tanto la idea que desde ese día, hace ya más de 11 años, empecé a comprar latas y a guardarlas, latas de sardinas, de bonito, para madurarlas y...
4: Pero
7: y para darle la razón, por supuesto.
4: ¿Cómo es esto de madurarlo, Carlos? Pues yo no había reparado en eso jamás.
7: Pues como él decía en ese artículo, las sardinas, el pescado azul, pero sobre todo las sardinas es lo que da mejor resultado, con el tiempo, con años en lata, se crea una especie de alquimia entre la grasa del pescado y el aceite de la lata, siempre que esté en aceite de oliva normal, no salsas de tomate o escabeches, y la carne se vuelve mantequilla, melosa, con unos matices exquisitos. Y es una maravilla, de verdad, ¿eh? Yo animo a todo el mundo a probarlo.
4: Oye, ¿cómo es la oferta del laterío en España? ¿Cómo de grande es? ¿Y cómo de informados o...? O sea, es decir, yo muchas veces digo, joder, viendo tu perfil, digo, madre mía, es que no tengo ni idea de las cosas que hay por ahí, porque hay algunas cosas que te veo que son espectaculares.
7: Pues la oferta, tenemos la fortuna de tener las mejores conservas del mundo, con diferencia con otros países, como pueda ser Francia o Portugal, que también tienen buenas conservas, pero la calidad y la cantidad que tenemos, lo que dan las rías gallegas, el Cantábrico, no lo hay en ningún otro país del mundo que yo conozca. Y bueno, hay oferta para todo. Tenemos cosas baratitas a precios populares y luego lo que nos queramos gastar porque hay latas verdaderamente caras, muy, muy caras. Yo a veces saco latas de 60, 100, 500 euros cuando hablamos de caviar.
4: ¿Cómo de
7: caviar? Claro, no es para todos los días, pero, no, bueno, pero claro, es una
4: caviar,
7: maravilla.
4: Caviar, claro. Oye, y una cosa, porque el indicador visual al abrir una lata que te diga si el producto es premium o industrial, ¿tiene que ver más con el aceitillo, tiene que ver más con el propio producto y el conocimiento que tú tengas sobre si debe ser brillante? Y pongo un ejemplo, ¿vale? Porque yo creo que el laterío, los mejillones, ¿vale? Los mejillones, yo, incluso las peores latas, me gustan, porque es que me gustan mucho los mejillones. Pero una vez probé, Carlos, un mejillón que costaba un poquito más la lata, pues no sé si costaría, yo qué sé, 8 o 9 euros, ¿vale? O incluso un poquito más. Y la diferencia es, pues, como si te comes, es que no quiero poner ejemplos, pero un algo industrial que viene del que se lo come en el mercado.
7: Efectivamente, yo últimamente me contratan para hacer catas. He ido un par de veces a La Coruña, un sitio que se llama Nor, una hostelería muy bonita. Saludo de aquí a Lola, la dueña. Y las catas que hago no son de productos solo premium. Hacemos catas didácticas de comparación. Abrimos ese mejillón de 10, 12, 15 euros con una lata de marca blanca. Y la diferencia se ve al momento, porque cuando abras un mejillón industrial, pues puede tener viso, puede tener imperfecciones, porque no han podido dedicar el cariño y el tiempo que lleva una lata de 12, 15 euros, que es algo totalmente artesanal. Y la gente aprende, en ese momento dice, jolín, ahora entiendo por qué esto vale 12 euros y la otra vale 2 euros, pero estoy contigo que una buena lata de mejillones barata también puede ser magnífica, porque nos trae muchos recuerdos, ¿no?, de otra época, tal vez.
4: Oye, ¿el número de piezas afecta al sabor del producto? Es decir, ¿cuanto más empaquetado vaya, menos sabe?
7: Depende del producto. En las sardinas, por ejemplo, cuando vienen muy apretadas en la lata, puedes saber y oler a pescadazo, porque al estar tan compactas, el aceite no se ha infiltrado bien por todo y hay partes del pescado que no tocan el aceite. Luego, en las anchoas, por ejemplo, hay gente que dice que las más pequeñitas son las mejores porque concentran más el sabor. Y en las conservas de marisco, mejillones, el tamaño incide en el precio, porque un formato muy grande, como pueda ser el más noble, el de 4 o 6 unidades, lleva mucho tiempo. El mejillón tarda en crecer y por eso esas latas son más caras y están también cargadas de sabor y suelen tener un tratamiento artesanal que se refleja en la calidad y en el precio, por supuesto.
4: Carlos, la oferta de pescado y marisco es muchísimo más amplia que la de carne, porque yo carne, es verdad que no sé si María José, que es una experta en el laterío y que tiene muchas, si el mundo carne o el mundo guiso y tal, que creo que tiene menos oferta, y a lo mejor es una apreciación mía.
7: No, también tiene bastante oferta. Lo que pasa es que cuando yo empecé este perfil no comía carne, y años después empecé a comer carne de nuevo. Y ahora, de hecho, desde hace unas semanas estoy abriendo bastantes latas de carne porque la oferta también es magnífica. Unas de Asturias, concretamente, una marca que se llama Mari Reguera. Ayer me comí unas carrilleras al Pedro Ximénez que te venía Dios a ver. O de Ganadería Casa Ramón, unas albóndigas que son como si te las hiciera tu abuela y te las metiera en una lata. Obviamente son productos artesanales y una vez más son más caros. Pero es que el problema, cuando la gente dice, es que unas albóndigas valen 9 euros, el problema son las latas de 2 euros industriales que nos han generado un estándar en la memoria. Claro. Y pensamos que eso tiene que valer 2-3 euros. Y la calidad artesanal lleva mucho trabajo, mucho cariño y tiempo que se paga, por supuesto.
4: Y ojo, María José, esto es una. Quiero que te dirijas ahora a María José y a los lateros españoles, porque normalmente, y yo también lo hago, yo abro una lata y me como la lata del tirón. Pero es que yo sigo a Carlos porque él no abre una lata y se la come del tirón. Abre una lata. Exacto. Y elabora un poquito una receta con esa lata, ¿no? Que yo creo que es algo que no solemos hacer, ¿no, Carlos?
7: No, la verdad es que hacía lo mismo que acabas de describir ahora. Abríamos la lata, el plato y ya está. Pero las latas tienen unas elaboraciones gourmet con las que se pueden hacer unas recetas increíbles. Yo subo muchas recetas de una famosa pasta con berberechos que le gusta a todo el mundo, o con almejas, o hay mil posibilidades. De verdad, es una maravilla y te ahorran una comida de manera rápida, fácil y riquísima.
5: Y luego Carlos lo que hace también, perdón Alberto, que utiliza un buen aceite para aliñar o para darle mucha más gracia a esa lata, incluido el aceite de la lata, pero cuida mucho esos detalles, entonces a todo eso le da muchísimo más sabor. Bueno. Y sobre esta marca que ha dicho ahora de los guisos, hay un pollo con dátiles, Carlos, que en cuanto pueda me lo estoy comprando, te lo juro.
7: Es una maravilla. Tienes que probar esa marca, porque la de las carrilleras no la he subido todavía, pero excepcional, ¿eh? Como comértelo en Casa Utimio, en Lastres, que tienen un restaurante, quien hace estas conservas, es una verdadera maravilla. Es una maravilla.
18: Y que acabo de ver, que igual me pegan un tirón de oreja, pero bueno, es que creo que es un poco servicio público, que tienes una página web. Yo no sabía que tú, que claro, aquí reúnes las que para ti, entiendo, son las mejores conservas y a las que tú has tenido acceso, que se pueden comprar a través de tu web. Yo es que te iba a decir, una de las preguntas era cuánto te gastas tú en laterío al mes, que tiene que ser una barbaridad, porque estás comiendo cada dos por tres.
7: No, reconozco que ahora no me gasto nada. Antes compraba muchísimo, pero tengo la fortuna de que ahora, pues entre las contrataciones que me hacen y las cosas que me envían, yo lo que compro ahora habitualmente son las latas de marca blanca, que siempre me gusta publicar conservas de marca blanca también, que son baratitas y se pueden hacer muchas cosas. Pero lo que decías de la tienda, efectivamente, hace unos meses abrimos una tienda online que se llama elcatalatas.com y aspiramos a ser el mejor referente de venta de conservas de España, ¿no? Ya. Y nos está yendo bien, la verdad.
18: Qué bueno. Oye, un producto, ¿cuál es tu producto estrella de la lata o no tienes uno? Quizás te estoy poniendo en un aprieto.
7: No, sí, eso es como a quién quieres más, a tu papá o a tu mamá. Depende, mira, las anchoas es algo colosal. Me pirran, podría estar comiendo las anchoas todo el día, pero al igual que una buena ventresca de bonito de Euskadi, de Bermeo, también elaborada en fresco siempre, o unas chouvas de Riancho, que tiene una producción muy limitada, eso es algo que si la gente no conoce, cuando lo prueba por primera vez dice, madre mía lo que me estoy comiendo.
18: Qué bueno. ¿Sabes lo que hace María José con las latas? Cuéntaselo a María José.
5: Bueno, yo me las como... Sí, yo les quito la etiqueta y es un poco ruleta rusa en mi vida. A mí me da igual que estén caducadas, verdaderamente. O sea, el botulismo, ven a mí. No, trato, por favor, de que no sean de otra década, eso siempre. Pero a mí...
18: Le quita la etiqueta para que sea sorpresa.
5: Sí, para que sea sorpresa. Es un poco ruleta rusa en tu vida, ¿sabes? Y hasta ahí llega mi emoción,
18: mira, Carlos. Te ha dado una
7: María
18: idea
7: José,
18: de vídeo, ¿eh?
7: Un día os hago una lata de conservas, perdón, una cata de sardinas.
5: Sí.
7: No caducadas y alucinaríais, ¿eh?
5: Ay, qué bien, pues sí. Sí, por supuesto, Carlos, bueno, estaremos encantados.
18: Carlos Álvaro es el Catalatas, sígalo de verdad en Instagram porque es que además tenemos un montón de latas a disposición y a mí lo que me encanta es lo de las recetas que haces. Y no sabes lo que te agradezco que hayas entrado en antena, tenía muchas ganas de esta conversación.
7: Pues te voy a contar una anécdota para que veas cómo es la vida, muy rapidito. Cuando hablamos el año pasado, yo te llamé en los fósforos, para que veas lo importante que es no dudar en la vida y tirar para adelante, estuve a punto de no llamar porque tenía una cita de trabajo, pero lo hice y por la tarde me llamaron del programa de la COPE y dos días después me entrevistó Pilar García Muñiz, a quien envío un saludo desde aquí, y sí. Cuidada a esa mujer que es un tesoro, y desde ahí se lió pues hasta hoy.
18: Qué bueno. Oye, Carlos, un abrazo gigante, amigo, que
5: un
18: te
5: beso,
18: siga yendo
5: Carlos.
18: Muy bien.
5: Chao.
7: Gracias, Alberto, María José, un abrazo a los dos.
5: Adiós. Muchas.
18: Qué bueno esto para un viernes, María.
5: ¿Verdad? ¿Viernes?
18: Qué gusto me he quedado, tío. Con un hambre tremenda. Eduardo, no
5: ya,
18: tiene una
5: esa
18: ahí,
5: es otra,
18: algo.
5: Esa es otra. Esa
18: Eduardo,
5: es
18: no haber hecho algo.
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0: Llegamos a las 12 y 20, 11 y 20 en Canarias y avanzamos con los contenidos de su COPE más cercana.
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14: Hola, ¿qué tal? Muy buenos días. ¿Cómo estás? Está el día gris en Asturias. Ya caen chaparrones por el suroccidente y se van a ir extendiendo por todo el Principado. Pero ojo, que las tormentas no son solo meteorológicas. El Sporting ha anunciado que Borja Jiménez se va a final de temporada. Han llegado a un acuerdo y ahora hay que buscar otro entrenador para la temporada que viene. Borja Jiménez va a comparecer en unos minutos para explicar la situación. Y tormentas también están encontrando los mineros de Tormaleo, que vienen caminando desde Ibias hasta Oviedo. Fíjate, 160 kilómetros a pie para pedir al propietario de Mina Miura que les pague las 13 nóminas que les debe. La primera etapa finaliza hoy en Vega de Rengos, en Cangas del Narcea, que también tiene mina, también tiene trabajadores que están parados. Son las 12 y 20, escuchas Herrera en COPE, yo soy Inmaculada Rivas, y con Grúa Rosiu te cuento lo que ocurre en Asturias. Y hay otra caminata que reclama atención a esta hora, una marcha con miles de niños. Dame unos segundos y te cuento por qué se han echado a la calle.
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14: Amabilidad. Oviedo se llena de amabilidad, que mira que nos hace falta con los tiempos que corren. Marcha por la amabilidad con 2.500 escolares hasta ahora en la calle para celebrar el Día de Europa y para apoyar que Oviedo sea capital europea de la cultura en 2031. En esa marcha hay mucho ritmo, en esa marcha también está Pedro Rivero. Hola, Pedro.
20: Muy buenas, Inma, ¿qué tal? Pues así es, estoy aquí en La Vega, en la antigua fábrica de armas de Oviedo, que hoy vive una nueva, una segunda juventud gracias a la amabilidad. Esos 2.500 niños, alumnos de los que hablabas antes, han llegado hasta aquí para celebrar el Día de Europa y para reivindicar el papel de la amabilidad como motor de la cultura y apostando evidentemente por esa candidatura de Oviedo a convertirse en capital europea de la cultura en 2031. Y oye, vamos a hablar con los que tienen hoy el protagonismo, que son los niños. A ver, mira, a ver, tengo por aquí gente. Muy buenas, ¿qué tal?
22: Bien.
20: ¿Cómo te llamas?
22: Me llamo Nel.
20: ¿De qué cole eres, Nel?
22: De Lorenzo Novomier.
20: Bueno, a ver, estoy... lo importante de hoy, ¿tú sabes lo que es la amabilidad? ¿Lo sabes ya?
22: Sí, ser amable, ¿sí?, es ser buena persona, compartir cosas y tratar a los demás como quieran que quieras que te traten.
20: Ah, qué bueno. ¿Y tú crees que Oviedo es una ciudad amable?
22: Sí, sí, mucha. ¿Sí, no? Sí.
20: Mucha gente amable. A ver, ¿tus compañeros son amables?
22: Sí, sí.
20: ¿Alguno, no? A ver, ¿quién está por aquí? Muy buenas, ¿qué tal?
23: Bien.
20: ¿Cómo te llamas?
23: Gabriel.
20: Bueno, a ver, ¿para ti qué es la amabilidad, Gabriel?
23: La amabilidad es ser un respetuoso con otra gente que te caiga bien o mal. Aún así, todos podemos ser amables, aunque por tu corazón.
20: Qué bueno, qué bueno. Oye, lo último que quiero preguntaros, ¿confiamos en que Oviedo pueda convertirse en capital europea de la cultura?
22: ¡Sí!
20: ¿Va a conseguirlo o no?
22: ¡Sí!
20: Venga, vamos ahí, Oviedo. Muchas gracias, chicos. Gracias.
22: ¡Gracias!
20: Bueno, espera, Inma. A ver, vamos a hablar con más gente. Vamos a hablar con más gente de muchísimos colegios. Mira, muy buenas, ¿qué tal? ¿Cómo estás?
31: Bien, todo bien.
20: ¿Cómo te llamas?
31: Angeli.
20: Bueno, Angeli, ¿qué es para ti la amabilidad? Cuéntame, la amabilidad.
31: La amabilidad es cuando tú tratas a una persona bien, que la respetas, que tienes cuidado con ella, que la quieres, etc.
20: Por tu acento imagino que eres de fuera de España, ¿no? ¿De dónde eres?
31: De Cuba.
20: De Cuba. Oye, o sea que has llegado de fuera, por así decirlo. ¿Qué te parece Oviedo? ¿Es una ciudad amable? ¿Acoge bien?
31: Acoge bien a las personas y es una ciudad que todo el mundo se siente bien con ella y que, o sea, que todo el mundo la quiere, que es una ciudad espectacular. Todo el mundo es buena gente con nosotros, etcétera.
20: Bueno, o sea, Oviedo es una ciudad amable. ¿Tus compañeros cómo son? ¿Amables también?
31: Sí, mucho.
20: ¿Todos?
31: Sí, sí, sí.
20: Sí, ¿no? Seguro. Sí, a ver, sí. Voy a hablar con alguno por aquí. Muy buenas, ¿qué tal?
32: Hola, ¿qué tal?
20: ¿Cómo te llamas?
32: Alexandra.
20: Alexandra, bueno, cuéntame, ¿qué es para ti la amabilidad? A ver.
32: Pues es...
20: Oye, no le presionéis, si estás aquí mirando a la pobre, se está poniendo nerviosa y todo, de la presión que hay aquí, más una cantidad de gente.
2: Como, yo qué sé, que es, quieres a alguien mucho, algo así.
3: Respeto, ¿no?
2: Sí, respeto, igualdad, sí.
20: Y lo que le estoy preguntando a la gente, ¿Oviedo es una ciudad amable?
2: Para mí sí, en verdad, sí. Bueno,

0: supermercados más y más. Hola, Yoli, ¿qué nos traes?
1: Mira, a esta hora vengo a contarte que detrás de muchos productos que encontramos cada día en supermercados más y más, hay historias de esfuerzo, de tradición y también de innovación, ¿eh? Ojito. Productores y ganaderos asturianos que trabajan desde hace ya muchos años para ofrecer alimentos de cercanía y también de máxima calidad. Así que hoy queremos acercarnos precisamente a una de esas historias para conocer cómo es el día a día de una explotación ganadera. Y tenemos con nosotros a José Manuel Gómez Llanos, que es ganadero en Cangas del Narcea. José, ¿qué tal? Muy buenas.
2: Hola, buenas. Hola, Yolanda, ¿qué tal?
1: José, estamos encantados, sobre todo porque lo que queremos que compartas con nosotros, bueno, para acercarnos un poquito más a la ganadería, es cómo es tu día a día. A ver, ¿cómo es tu día de trabajo?
2: Pues un día de trabajo, pues simplemente, como digo yo, cuidar vacas 24/7, se suele decir, y la vida de un autónomo, pues en ganadería. Épocas de partos con los partos, en épocas de pastos, pues subir a los pastos, vigilar que no haya enfermedades, las crías que, bueno, los animales salvajes no te las coman, como satisfacción, ¿eh? Los pastos, la forma de criarlos. Y luego el amamantamiento, estar dentro de la IGP y verificar los controles ellos, tienes que mínimo un amamantamiento de 5 meses. Entonces, bueno, eso a la hora luego de llegar al consumidor, claro que se nota. Y luego maman 5 meses y mínimo 5 meses, y luego pues rematas con un cebo de basado en cereales y pastos de aquí de Asturias, que claro que se nota la calidad.
1: Oye, ¿qué tiene de especial esa carne, José, que tanto nos gusta, que está tan jugosa? ¿Qué es lo que marca la diferencia?
2: Pues mira, dentro de lo jugosa que está, porque vamos, una carne muy jugosa, no llega a coger grasa y es una carne muy muy tierna. Y luego, debido al manejo y todo, pues vamos, los compré con unos estándares muy buenos y está catalogada, vamos, en montones de estudios como una de las mejores carnes de Europa.
1: Oye, entre tú y yo, ahora que estamos aquí en Petit Comité, hay momentos complicados, hay momentos difíciles. ¿Vosotros, por ejemplo, notáis ese respaldo de supermercados más y más que procura estar siempre pendientes de los productores de cercanía?
2: Pues mira, sí. Sí, porque como bien dices, sí hay momentos complicados, que bueno, todos en nuestro trabajo tenemos algún momento apretado, por los motivos que sean, y si es verdad que siempre están al otro lado del teléfono, tú llamas, intentan solucionarte el problema, pues vaciándote voces para sacrificar, pues, bueno, cuando hay que encuadrar en invierno para vaciar voces, para que te entre todo el ganado o lo que sea, pues lo mismo, ellos siempre están ahí, y la que decimos, que bueno, en épocas complicadas tú llamas y, bueno, liquidez, que es lo que se necesita.
1: ¿Tú qué sientes cuando alguien tiene dudas entre comprar carne de Asturias 100% y carne de fuera?
2: Pues mira, voy a tirar de tópico de palabra asturiana. Esa es una pregunta que me presta muchísimo que me hagas a mí y yo creo que a cualquier ganadero de Asturias y llevándolo un poco más allá de España. La trazabilidad que podemos ofrecer nosotros y la calidad, los controles sanitarios, no la puede ofrecer nadie. O sea, cualquier consumidor de más y más que vaya a Gijón y comprar un kilo de carne y vea el cartel de José Manuel Gómez Llanos, un fin de semana que le apetezca dar un paseo y plantarse en Cangas, llega a la ganadería. Puede ver de dónde salió ese ternero, cómo vive el resto, cómo pastan las vacas, los terneros. Eso no se le da la importancia hasta que, bueno, pues, como digo yo, el español piensa bien, pero tarde, pues cuando claro, hay algún problema o algo.
1: Bueno, pues a todos los oyentes y también a mi compañera Inmaculada Rivas, que la tengo muy cerquita, les digo que, ya sabéis, la carne de José, de esas vacas, de ese ganado que él cuida con tantísimo cariño y con tantísima ilusión, la podemos encontrar en supermercados más y más.
0: Claro que
1: donde
0: sí.
1: Producto kilómetro cero y cariño por los productores y por los clientes está asegurado, José.
2: Correcto.
1: Muchísimas gracias.
2: Kilómetro cero. Muchísimas gracias.
0: Gracias, José. Gracias, Yolanda. 13 grados ahora en Oviedo, 16 en Gijón, 15 en Avilés, 14 en Mieres y con paraguas. 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
3: Estamos en las 12:30, 11:30 en Canarias y seguimos en Herrera en COPE.

esta hora el crucero neerlandés Ondius, MV Ondius, continúa su travesía por el Atlántico hacia las costas de Tenerife. ¿Dónde se espera que llegue este próximo domingo? Lo último que sabemos es que ninguno de los 14

0: Españoles que viajan a bordo se han opuesto a la cuarentena a su llegada al Hospital Gómez Ulla de Madrid, según ha confirmado el gobierno. Sanidad también asegura que todos los extranjeros van a ser repatriados a sus países si no necesitan atención médica urgente, incluidos aquellos con síntomas. Gustavo de Dios, COPE Canarias, enseguida hablamos con él. También tengo que comentarle que esa azafata que tenía síntomas y que había coincidido con la segunda mujer que murió por el antivirus, se le ha hecho pruebas y ha dado negativo. Gustavo de Dios, COPE Canarias, muy buenas.
1: Aquí estoy, muy buenas. Buenas. Amigo
0: mío. Oye, ¿qué otros detalles se saben de la llegada del barco el domingo a Granadilla? Bueno, porque ha habido, los datos van bailando un poco. Ayer decíamos domingo, luego sábado porque nos decían que sábado, ahora domingo otra vez.
1: Sí, bueno, lo primero es efectivamente eso, el día de la llegada, porque se barajaba durante muchas horas, Alberto, efectivamente el sábado, la mañana, la tarde, la noche, bueno, finalmente parece que el domingo. No habrá atraque, otra de las novedades confirmadas desde ayer, ya ha cubierto el crucero unas 500 millas, todos los pasajeros siguen asintomáticos, de momento, al menos hasta ahora es la noticia que tengo yo a través de la información que tiene el gobierno de Canarias, y en Granadilla poca novedad porque es un puerto básicamente industrial, como ya hemos contado. Las claves aquí, Alberto, ya no están en un viaje ni en el puerto, están en qué va a pasar cuando el buque fondee, es decir, qué va a ocurrir en ese momento.
0: ¿Cuáles son los protocolos que hay que seguir una vez se desplacen esos pasajeros desde el barco en lanchas al puerto? Porque claro, esa es otra, y no van a bajar todos a la vez, no iban a bajar todos a la vez incluso aunque estuviese atracado, pero no sé si lo van a hacer de 5 en 5, de 3 en 3...
1: Sí, buena pregunta. Bueno, aquí hay varias vías. Primero, antes de llegar a ese punto, ¿cuántas camas de aislamiento hay en Tenerife por si hicieran falta? Que ese es un dato que también hemos conocido. Uh-huh. Pues la respuesta es una. En el Hospital de la Candelaria, ya está habilitada por si se requiere. La clave dos, personal disponible para que una vez se dé luz verde a las repatriaciones, los pasajeros efectivamente bajen en turnos. Lanchita hasta la costa, vehículo hasta el aeropuerto, 10 minutos máximo de trayecto entre el puerto y el aeropuerto, subir al avión y para casa. Pero la primera pregunta es, ¿qué pasa con ese personal? Irán cubiertos hasta arriba, entendemos, pero ahí dejo el pero. Y el escenario tres, ¿estarán los aviones necesarios en pista para que esto dure poco? El domingo hay confirmados tres, uno de Estados Unidos, otro de Reino Unido y el nuestro, el español, pero es que hay 23 nacionalidades. ¿Quién lo recoge? ¿Holanda? ¿Sus países? Bueno, ya tenemos el barco vacío, es la última clave. ¿Qué hacemos con el barco? Nos acaba de responder, precisamente lo vas a escuchar, el presidente del gobierno de Canarias, Fernando Clavijo.
2: Si la tripulación está en buen estado, una vez que baja el último pasajero, el barco tiene que salir inmediatamente para Holanda. No tiene sentido que esté en las afueras de las costas canarias. Y por otro lado, tenemos que también saber qué gestiones se están haciendo, porque de los 14 españoles sabemos que va a venir un avión del ejército, pero a lo mejor hay 23 nacionalidades distintas, de a lo mejor uno o dos pasajeros, y lo que no queremos es que esos pasajeros, el barco tenga que estar allí varios días, ¿no?
1: Bueno, pues este es el plan, pero como te decía Alberto, igual es mi afición al género del apocalipsis zombie en el cine, pero son demasiadas cosas para que todo cuadre, ¿no? Y yeah. Conociendo el percal, no sé, pero bueno, yo tengo la confianza de verdad que todo salga bien.
0: Sí, oye, el choque político entre la administración, bueno, dentro de la propia administración central ya lo pudimos contar ayer, pero claro, es visible el que hay entre la Canaria y el gobierno central, que bueno, después de esa llamada entre Pedro Sánchez y Clavijo, consiguió él que en lugar de atracar fondeara, pero bueno, ¿dirías que hay más coordinación de cara al domingo o no?
1: Bueno, hay más tranquilidad por todo lo que hemos contado, pero también hay un mensaje que nos acaba de dejar Clavijo en el aire. Ahora nos ha dicho, no es el tiempo de debates, pero cuando todo esto acabe, queremos saber por qué el barco ha acabado en Canarias. Es, Alberto, un poco lo que Rick le decía a Ilsa en Casablanca, ¿no? De todos los bares de toda la ciudad del mundo, ella ha tenido que entrar en el mío. Por eso, de todos los puertos del mundo que hay entre Argentina y Holanda, por lo que sea, hemos acabado en Granadilla, Tenerife. ¿Por qué? Pues esto yo creo que tiene recorrido político después.
0: Sí, hay quien dice que el cargo que ostenta Mónica García en la Organización Mundial de la Salud ha tenido que ver en esa orden que le dieron, una orden que, hasta donde yo sé, rechazó Marruecos, que también podría haber sido uno de esos puertos donde atracase o fondease el barco, y que dijo, aquí ya os podéis estar olvidando, hacéis lo que queráis, pero aquí no me dejáis el barco. Y,
1: pero
0: bueno,
1: en Sudáfrica también el barco paró, atracó, entonces y en ese punto ya se sabía que había un problema. Bueno, en fin.
0: Bueno, ahora que hablamos de la ministra de Sanidad, Mónica García, ha dicho que está dispuesta a comparecer en el Congreso de los Diputados para dar cuenta de cómo ha gestionado esta crisis. En fin, es una comparecencia que de momento no se ha registrado y por tanto está sin fecha. Así que veremos y lo contaremos. Gustavo de Dios, amigo, estoy pendiente de todo lo que digas.
1: Un saludo.
0: Un abrazo. Adiós.

0: traumatismo cranoencefálico. Cráneoencefálico. Ese es el parte médico de Fede Valverde, segundo capitán del Real Madrid. Es que la que se formó ayer, el encontronazo con Tchouaméni en Valdebeba. Tchouaméni, que mide lo mismo que una torre. En fin, es que es una cosa de alto y de ancho. El uruguayo acabó en el hospital, el club abrió expediente disciplinario y el vestuario blanco ha vuelto a quedar señalado por un ambiente que cada vez es más difícil de explicar. Menos mal que tengo aquí a Arancha Rodríguez, porque es que si no yo no sé cómo hacer esto, Arancha. Muy buenas.
1: Hola, muy buenas, Alberto.
0: Oye, la que hay formada, ¿no?
1: Bueno, no te puedes imaginar. Está siendo el final de temporada pues un poco difícil aquí en el Real Madrid. La verdad que es un año convulso que empezó, te acordarás bien, ¿no? En el mes de octubre con aquel rifirrafe entre Xavi Alonso y Vinicius y cada semana prácticamente pues tenemos un capítulo, ¿no? En esta dos capítulos protagonizados por los dos mismos jugadores, Tchouaméni y Valverde, que tú estabas relatando lo que sucedió ayer, pero es que el día anterior ya había habido...
0: Tú imagínate, Arancha, que aquí ha llegado alguien y se ha sentado y no tiene ni idea de quiénes son y de qué ha pasado. Cuéntamelo todo.
1: Bueno, pues te voy a contar. Esto empieza ayer, tengo tanta información en mi cabeza que a ver si la ordenamos bien. Bueno, el miércoles empieza la primera discusión entre ambos jugadores. Todo surge en el entrenamiento, ¿eh? Tú has jugado al fútbol o conoces a gente que ha jugado al fútbol y sabes que pues muchas veces los entrenamientos, alguna entrada fuera de tono, pues eso provoca el malestar en uno de los compañeros, ¿no? Entonces ahí el primer rifirrafe entre Valverde y Tchouaméni. Tchouaméni acaba esa discusión diciéndole a Valverde que en vez de solucionarlo ahí, que lo solucionen dentro del vestuario. Bueno, al final no pasa nada, se van a sus casas, todo tranquilo. Y ayer regresan de nuevo a los entrenamientos, que el Real Madrid entrena a las 11, pues llega más o menos a las 10, menos algo a Valdebebas, todos los jugadores están en el vestuario, aparece Valverde y va dando la mano uno a uno a todos los componentes de la plantilla del Real Madrid que están sentados en el vestuario, excepto cuando llega a Tchouaméni, no le da la mano a el jugador francés. Ahí ya se puede ver que todavía sigue latente el desencuentro del día anterior. Empieza el entrenamiento, saltan al campo de juego, al terreno de juego... Y Valverde le hace, a mí me dicen, un par, dos, tres entradas bastante feas fuera de lugar. Tchouaméni va aguantando, acaba el entrenamiento y cuando acaba el entrenamiento, pues digamos que Tchouaméni le pide explicaciones a su compañero en el vestuario. Esto empieza a irse de las manos, entonces empiezan a pelearse y con tan mala suerte que en ese rifirrafe está en chanclas, por lo que me dicen Fede Valverde, se resbala y se cae y se golpea con una mesa que hay en el vestuario. Entonces eso provoca que inmediatamente tengan que intervenir los doctores del Real Madrid, que están ahí, no están en el vestuario, pero están en otra sala, le llevan al centro médico que está en Valdebebas para que le atiendan, porque además pierde un poco el conocimiento.
0: Entonces,
1: Sí, están tratándole al futbolista, le dan unos puntos en la brecha, pero como hay un golpe en la cabeza, pues... los médicos del Real Madrid activan el protocolo de conmoción, ¿no? Y por eso, posteriormente, es trasladado al hospital. Ahora tiene que descansar en su casa, donde estará, bueno, unos días de reposo y luego entiendo que podrá ir a Valdebebas, pero no va a poder jugar durante los próximos 14 días porque se activa el protocolo de golpes en la cabeza, que sabes que desde hace tiempo, pues en el fútbol se tiene muy en cuenta y para evitar lesiones posteriores, pues se tiene mucho cuidado y cada club, hay que decir, que activa el protocolo según lo que considera que es más adecuado para mejorar y para solucionar cualquier problema que tenga su jugador.
0: Necesito que me cuentes una cosa, Arancha.
1: Dime, a ver si la sé, que a lo mejor no la sé.
0: O sea, ¿es verdad que hay jugadores que le llaman Cono a Arbeloa? No entiendo que no a él, pero entre ellos.
1: Bueno, pues sabes que lo de Cono es muy antiguo, ¿no?
0: Sí,
1: o sea, que
0: sí,
1: lo
0: de Piqué viene,
1: Piqué,
0: ¿no?
1: Viene sí, de... Sí. Pues supongo que aquellos jugadores... Tú sabes que en todos los grupos, en el fútbol y en otros grupos, pues cuando las cosas van mal o cuando algunos no tienen buena relación con el entrenador porque no le pone, porque le da menos bola de la que quiere, pues al final surgen este tipo de cosas, ¿sabes? Entonces, bueno, pues habrá algunos que seguramente se dirijan en petit comité, ¿eh? Y que le llamen con uno, porque es algo bastante popular y que se usa bastante también en las redes sociales.
0: Porque él no ha llegado a tener nunca autoridad en el vestuario del Real Madrid, hasta donde tú sepas, ¿eh?
1: Bueno, yo creo que la situación es muy difícil, Alberto, y cuando se pierde, todo es mucho más complicado. Entonces es verdad que Arbeloa nunca ha entrenado a ningún equipo de primer nivel, digamos que venía a entrenar al Castilla, que es lo más elevado o lo más alto que ha entrenado, que lo estaba haciendo muy bien porque el Castilla jugaba de vicio y estaba haciendo una grandísima temporada y en cada paso que ha dado en su formación como entrenador pues lo ha hecho muy bien, pero claro, Arbeloa pues seguramente no ha sido una figura mundial como en su día lo fue Zidane, que también hizo el camino más o menos de la misma manera, y yo creo que al final los jugadores, desde mi punto de vista, que necesitan autoridad, mando, pero también necesitan como que si alguien les viene a hablar y les viene a hablar de fútbol, pues que sea que alguien al que ellos entienden que tiene ese poder para poder mandar como ellos. No sé si me he explicado, más o menos yo creo que es un poco la autoridad que a lo mejor no ven en Arbeloa, que no les fascina tanto como en su día cuando llegó Zidane, que fascinaba porque todo el mundo conocía pues la trayectoria de Zidane, que no tenía experiencia en los banquillos, pero sí como jugador pues había sido uno de los mejores futbolistas del mundo.
0: Esto llega aquí. Y en fin, yo es que soy bético, a mí que me perdonen Madrid.
1: Sí, sí, imagínate qué pasa en el Betis.
0: Yo soy bético, pero esto tú traes a Mourinho y con la cara de mala leche que tiene el Mourinho, pim, pam, pum, tú, calladito en el banquillo, tú, tal, cual, no sé qué, hace falta un tío que ponga el látigo fuerte.
1: Hoy
0: látigo.
1: Precisamente estábamos preguntando en Deportescope, ¿no?, en la encuesta, que si quieren votar tus oyentes también pueden hacerlo, que si es Mourinho la solución a los problemas del Real Madrid. Bueno, pues todos sabemos cómo fue la primera etapa de Mourinho en el Real Madrid. Yo creo que el presidente Florentino Pérez tiene que tomar una decisión. La va a tomar seguramente pues en el próximo mes, en 15 días a lo mejor pues ya tenemos más detalles, y evidentemente uno de los nombres que figura y que está encima de la mesa es el de Mourinho, porque al final Mourinho es un tío que tiene autoridad, es un tío que pues su trayectoria le avala y que conoce perfectamente la casa, ¿no?
0: Veremos, Arantxa, a ver. ¿Qué habría hecho yo sin ti hoy?
1: Pues no lo sé, pero me imagino que estás contento también por tu Betis ahí. Hombre, más cerca de jugar la Champions el año que viene. Viva el Rayito, Rayo eso
0: Vallecano.
1: Sí, viva el Rayito.
0: Arantxa, un beso.
1: Un beso, hasta luego, Alberto.
0: ¿Usted puede creer, Cristina López-Lichtín, que esta familia esté a las manos? ¡A las manos!
2: Es que es increíble, de verdad que te lo digo. A mí el ser humano, ¿a ti no te ocurre? Me sorprende todos los fines de semana.
0: A ver, luego recuerdo que tienen 21, 22, 23 y ya más o menos, pues...
2: Y que cobran y lo que mucho cobran. Dinero, nada, muchos mía. Modelos, pero tontos de juventud. Lo que se llama tontos del bolo.
0: Oye, ¿qué tal y qué vas a hacer el fin de semana?
2: Bueno, tengo que seguir el antivirus, porque ya sabes que se prepara para el lunes la misión que va a llegar al Gómez Ulla. Llegan a Madrid los enfermos a lo largo de todo el fin de semana. Bueno, pues andan por todas partes. Los hay que están siendo recogidos para sus países de origen por sus países. Los hay que están en el territorio nacional, en otros centros. La verdad que es una preocupación grandísima. Es que no se habla de otra cosa.
0: Sí, desde luego que yo creo que con la memoria que tenemos con el COVID tan reciente, y sobre todo uno, cuando pasan estas cosas y se mete en redes sociales, que la gente que monta conspiraciones lo hace muy bien y lo hace muy creíble. Claro, ya te piensa que viene otra pandemia, cosa que yo tampoco descarto, porque no. Es verdad que los expertos dicen todos que esto no tiene la capacidad de ser una pandemia ni de ser una epidemia grave, pero claro, como también dijeron lo que dijeron en el COVID, pues estamos todos
2: bueno, esperando
0: un poco.
2: Bueno, y luego la letalidad.
0: Sí, sí.
2: O sea, que esto es como cara y cruz.
0: Una pasada.
2: O sea, que es que te toca y estás a pique. Sí, entonces sí, es sí. Que imagínate, aunque se contagie poco, pues lógicamente es una cosa muy grave y la gestión ha dejado mucho que desear, ¿eh?
0: Sí, como
2: o sea,
0: es habitual, por cierto.
2: Desde luego, si llega a ser en vez de Canarias, Cataluña o el País Vasco, ya veríamos, ¿eh?
0: No, a mí lo que más de gracia es que muchos dicen, bueno, menos mal que está este gobierno y que con los aprendizajes del COVID, ¿qué aprendizaje? Pero si los primeros que han salido han sido dos ministros negándose el uno al otro.
2: Bueno, ministras. Y además ya sabes, muertos a cascoporro, o sea, que es que fue tremendo. Yeah. Bueno, vamos a temas más alegres. Hay un rey en Suiza, ¿lo sabes?
0: ¿Cómo que un rey en Suiza?
2: Bueno, qué risa. Pues que sí, un señor se ha proclamado hace un par de años rey de Suiza. Sí, sí, ha tenido investidura, ha tenido fiesta de coronación, ¿cómo? Toda la historia como lo estás oyendo. Pero lo alucinante del tema es que se ha puesto, entre tanto, a comprar terrenos. Ah. A comprar terrenos que, bueno, no estaban amparados por las leyes de propiedad suizas, pues lindes de campos, provisiones de pasto, en fin, la cuestión es que tiene 140 y tantos terrenos amplios, se ha juntado ya con un territorio impresionante y ahora en Suiza se está discutiendo qué hacer con esto y cómo cambiar las leyes y por qué tienen
0: allí,
2: un rey.
0: Un cantón allí en Suiza.
2: Es alucinante,
0: ¿no?
2: La historia, se ha montado increíble. Un chocho, vamos a seguirlo porque tiene su gracia. Y luego tenemos dos cosas de alarma, una, bueno, no alarma realmente tampoco, ¿no? Pero dos cosas que exigen atención. Primero, las garrapatas de los animales que empiezan ahora y empiezan a florecer de una forma tremenda, o sea que daremos todo tipo de indicaciones y previsiones. Y luego Eurovisión, que no vamos a estar, pero claro, oye, a nosotros lo que nos interesa es qué canción llevan los franceses, qué llevan los ingleses, y vamos a pasar un buen rato con Marcote debate, porque eso le gusta mucho al personal y a nosotros nos gusta votar.
0: Pues no me lo pierdo. Oye, qué buena tertulia tuvisteis las Mari sobre las madres y las frases de madre. No sé si fue el domingo,
2: bueno,
0: el
2: como
0: el
2: nos sábado, reímos, pero lo que me reí yo en favor, casa. Por favor, las cosas que nos enteramos.
0: Qué estupendo.
2: Y luego Leo que viene a las 11 menos 10. A las 11 menos 10 el domingo, Leo.
0: Vale. Oye, que te camelo mucho, Cris.
2: Y
0: que
2: te escucho. Un abrazo. Adiós.
0: Hágame un favor, páseselo este fin de semana lo mejor posible, pero a todo lo que da, sonriéndole a la vida. Pero una cosa importante, tenga en cuenta que el Señor siempre lo ve todo y que hay que ser bueno, ¿eh? No me sea malo con las personas. El lunes a las 6:30, Carlos Herrera, Jorge Bustos y un servidor. Aquí, para servirle a ustedes, para informarle, para entretenerle. Se queda con Pilar García La Granja. Y después con gente fantástica, como Pilar García Muñiz, como Ángel Expósito, amigos de Tiempo de Juego, Partidazo, Carlos Moreno el Pupo, Fin de Semana, Cristina, Antonio Rai, Fernando de Aro. ¡Ay!
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17: Llegamos a las 12:50, 11:50 en Canarias, momento de su COPE más próxima.
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18: Hola, ¿qué tal? Muy buenos días. Aquí seguimos juntos en Herrera, en COPE Asturias. Muy cerquita de mí, mi compañero Borja García. Uy, al que le encanta la magia y nos trae un plan para el fin de semana. De esos que va a gustar además a toda la familia. A ver, Borja.
19: Vamos a hablar de magia, el Festival Internacional de Magia de Asturias, que lo tenemos ya con nosotros este fin de semana y que nos va a dejar pues a los mejores magos del país y, por supuesto, a lo mejor uno de los mejores magos, uno de los magos más reconocidos, si hablamos ya a nivel regional también de Asturias, como es José Armas, que está precisamente detrás también de la organización de este festival, viernes, sábado y domingo. José, muy buenas.
20: Hola, buenos días. ¿Qué tal, Borja?
19: Todo listo para este festival. Tres concejos, tres citas para disfrutar de la mejor magia.
20: Todo casi listo porque es mucho jaleo. Son tres concejos los que albergan el festival con espectáculos simultáneos durante todo el fin de semana, alternándose los espectáculos entre ellos. Es mucho lío, pero bueno, sí, todo preparado para para que sea un éxito un año más.
19: ¿Cómo va a ser el formato? ¿Cómo vais a repartirlo precisamente entre los concejos? ¿Qué magos vamos a poder ver?
20: Pues este año ya es la 10ª edición del Festival Internacional de Magia de Asturias, que se celebra en 3 concejos, en Corbera, en Siero y en Pravia. Y todos los espectáculos se repetirán en los 3 concejos alternando los días. Por ejemplo, habrá ese acto central del festival, que es una gala en la que actúan conjuntamente magos de las diferentes disciplinas. Pues la gala será el viernes en el Auditorio de Pravia, el sábado en el Auditorio de La Pola, en Siero, y el domingo en el Teatro Illar de Corbera. Habrá también, por ejemplo, un espectáculo de mentalismo, pues lo mismo, será un día en un concejo, otro en otro, otro en otro. Y habrá también espectáculos de magia familiar, 2 espectáculos de magia familiar en cada concejo, que serán también alternando los días, serán el viernes en Siero, el sábado en Corbera y el domingo en Pravia. Sí. De forma que todos los espectáculos vayan rotando por todos los concejos. Y luego, además, el domingo por la mañana, Parque Europa de Corbera, una caravana de época antigua que está convertida por dentro en un pequeño teatro, donde cada media hora se hará un espectáculo de magia, una representación.
19: Qué chulo. ¿Dónde podemos encontrar toda la información? Imagino redes sociales, internet, porque claro, la gente querrá saber horarios y demás. Cuéntanos dónde podemos informarnos.
20: Sí, como son muchos espectáculos y se van a repartir entre Corbera, Siero y Pravia, toda la información y horarios y programa, la gente lo puede ver, incluso descargarse el programa de la página web magiaasturias.es. Magiaasturias.es. Ahí tienen toda la información, tienen vídeos de los espectáculos y se pueden descargar incluso el programa con todos los horarios de los espectáculos.
19: ¿Cuántos magos vamos a tener en la rueda del festival este fin de semana?
20: 7 magos llegados de todos los rincones de España, ahora mismo de los magos más populares y referentes nacionales en el mundo de la magia, incluso alguno internacional. Pues tendremos en una misma gala espectáculos de grandes ilusiones, que es toda esta magia de gran formato, de cortar a personas en pedazos, de hacer aparecer y desaparecer personas, de atravesarlas con espadas. Pero habrá también un número internacional de prestidigitación, habrá también en la misma gala magia cómica, magia participativa, habrá números también de misterio, de mentalismo. En cada concejo, en diferentes rincones del concejo, habrá varios espectáculos de magia familiar, que esta está pensada pues para los más pequeños. Y habrá también el espectáculo de Greca de Blas, el mentalista, y la gente podrá disfrutar de todas las disciplinas. Y lo más importante de todo es que es todo gratis y de acceso libre. Es el único festival de esta envergadura que se hace en España en el que todos los espectáculos son de acceso libre y gratuito.
19: Pues eso sí que merece destacarlo.
20: El acceso es completamente libre y gratuito.
19: Hasta completar aforo.
20: Pues el hecho de que el festival se haga en 3 concejos, en Corbera, Siero y Pravia,
19: claro,
20: también permite no solo llegar a la gente de esos concejos, sino que la gente del resto de Asturias se pueda repartir, ¿no? Pues los del occidente irán a Pravia, la comarca de Avilés y zona centro irá a Corbera y el resto de zona centro y oriente a Siero, ¿no? Y así entre los tres intentar abarcar a todo el público que todos los años desborda los espectáculos del festival. Y la verdad que es un privilegio que 3 concejos, que no son grandes ciudades, un festival como este, pues normalmente se hacen en grandes ciudades, nace con la vocación de llevar magia de gran nivel nacional e internacional a pequeños municipios. Y es gracias a esa colaboración institucional que hacen estos 3 ayuntamientos, pues que en lugar de competir entre ellos por ver quién tiene el mejor festival, decidieron hacer un festival grande.
19: Pues es el festival que tenemos por delante este fin de semana, es un auténtico lujo que sea gratuito y poder ver a todos esos artistas. Gracias, José.
20: Gracias, y nada, recordar que tienen toda la información, los horarios y programa de los espectáculos en magiaasturias.es.
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1: Es la 1:00 p.m, son las 12 en las Islas Canarias.
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1: ¿Qué tal? Muy buenas tardes de viernes, viernes 8 de mayo, viernes de bajada de temperaturas, fíjate. Tormentas, lluvias e incluso granizo en algunos puntos de la península. Y viernes de tensión. Tensión máxima en el Real Madrid, cuya plantilla está cortocircuitada. Pelea entre Valverde y Tchouaméni, que es la gota que colma el vaso, aparentemente, tras una temporada de broncas continuas en ese vestuario. Esta movida ya está en el New York Times.
23: Ha habido un par de acciones duras por parte de Valverde a Tchouaméni, que no se ha revuelto en ese entrenamiento, pero que después de la sesión se ha buscado al segundo capitán del Real Madrid en el vestuario para intentar saber qué estaba pasando. Se han enzarzado, se ha habido puñetazos, aunque lo desmienten en los comunicados, y al final Fede Valverde se ha resbalado, según hemos podido saber, ha perdido incluso el conocimiento.
1: Es nuestro compañero Miguel Ángel Díaz describiendo el momento de la agresión, nuestro compañero de deportes. Todo el mundo habla de esto hoy por la mañana en la Ciudad Deportiva de Valdebebas. Está Melchor Ruiz. ¿Qué tal, Melchor? Buenas tardes. Cuéntanos.
0: Buenas tardes, Pilar. Pues acaba de terminar el entrenamiento. Te cuento que ha sido a puerta cerrada antes de jugar, eso sí, fíjate, dentro de 2 días en Barcelona ante el Barça, y en unos minutos van a empezar a salir de esta Ciudad Deportiva los jugadores. Veremos cómo sale Kylian Mbappé, que ayer lo hizo con una gran carcajada, como pudimos comprobar todos, y hoy, por cierto, también ha entrado sonriendo. Ha sido una sesión con caras más serias de lo habitual, la de hoy. Te cuento que ha estado Aurélien Tchouaméni, uno de los implicados ayer en ese conflicto, no así Valverde, que tiene que estar entre 10 y 14 días en reposo porque tiene un traumatismo cráneoencefálico tras el enfrentamiento ayer con el francés. Y mientras tanto, pues el club, al margen de intentar localizar al topo que hay en el vestuario y que filtra este tipo de informaciones, sigue analizando la posible sanción que va a imponer a ambos jugadores tras haberles abierto anoche un expediente disciplinario. Hay que recordar que, según el régimen interno del Real Madrid, al margen de la multa, los jugadores van a poder ser sancionados entre 3 y 10 partidos de suspensión de empleo y sueldo si considera el club que es una falta grave. Pero cuidado, Pilar, porque si fuese una falta muy grave, esta sanción podría ampliarse de 11 a 20 partidos. Incluso en el régimen del club se recoge la posibilidad de un despido disciplinario.
1: Madre mía, gracias, Melchor, por esa última hora. Vamos a hablar de este tema con un psicólogo deportivo para que nos explique, oye, cómo se llega hasta este punto, qué se puede hacer, tiene solución esta plantilla, y luego qué imagen está dando el Real Madrid, ¿no? Que tiene millones de seguidores en todo el mundo, sus jugadores son héroes, ¿no? De millones de niños, no sé, vamos a ver si nos lo explican. Y tensión controlada también en Canarias. Ya sabes que mañana llega el barco del antivirus a Tenerife. Lo importante es ocuparse en que todo salga bien y que el gobierno se deje de relatos, porque la falta de confianza en cualquier cosa que diga el Ejecutivo es tal que lo único importante aquí es ocuparse y ser profesional, dar tranquilidad a los vecinos canarios y a los vecinos y familiares de los ocupantes del barco. El antivirus no es el COVID, pero como con todo lo que tiene que ver con virus, hay que extremar las precauciones.
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1: Vamos con otras noticias del día con Ángela Sánchez. ¿Qué tal, Ángela? Buenas tardes.
7: Buenas tardes, Pilar.
1: Un guardia civil fallece y otros dos agentes han resultado heridos graves al chocar dos patrulleras del cuerpo mientras perseguían una narcolancha.
7: Es una última hora que acabamos de conocer. Unas 80 millas se ha producido esto de la costa de Huelva. Ampliaremos en cuanto tengamos más información.
1: Santa Elena.
7: En Mediodía COPE hemos hablado con la recepcionista de uno de los dos hoteles de la isla británica Atlántica donde se bajaron 29 pasajeros del buque Ondius. Es un adelanto de lo que vamos a escuchar hoy en Mediodía COPE.
22: No hubo confinamiento o nada, porque cuando ellos llegaron al hotel no había información, se fueron al avión.
1: Aniversario.
7: Hoy se cumple un año del pontificado de León XIV. El Papa lo está celebrando visitando el santuario de Nuestra Señora de Pompeya y la ciudad de Nápoles.
1: Y en el deporte, José Luis Corrochano, buenas tardes.
24: Pilar, buenas tardes.
1: Bueno, faltaba por opinar la gente cercana al club y Casillas ha opinado sobre el futuro del Real Madrid, ¿no?
24: Lo ha hecho en un acto en Barcelona previo al Clásico junto a Puyol. Ha restado importancia a la pelea entre Valverde y Tchouaméni. Ha dicho que en su época también pasó y le han preguntado sobre un posible regreso de Mourinho al banquillo del Real Madrid.
25: Eso es la base de que a mí que me preguntéis por Mourinho, sinceramente me da igual, no tengo ningún problema, ¿eh? O sea, que no...
26: He visto un pique con él.
25: Bueno, tuvimos una etapa difícil en lo que hay y ya está, pero no pasa nada, pero eso no quita, pero a mí te sigo diciendo lo mismo, o sea, me parece fenomenal y supongo que el Real Madrid pues valorará qué es la mejor decisión para el año que viene, igual que a lo mejor también puedo optar por que siga Álvaro como entrenador, no tengo ni idea, vosotros sabéis un poco más. Pero a mí, si me sigues preguntando, te diré que para mí el entrenador ideal que tenía el Real Madrid era Xavi Alonso.
24: Mientras tanto, el Rayo Vallecano prepara la final de la Conference en Leipzig el miércoles 27 de mayo contra el Crystal Palace. El club va a tener 11.500 entradas para los vallecanos. La victoria del Rayo provoca que el quinto clasificado de la Liga vaya también a la Liga de Campeones.
1: Mira qué bien. Gracias, Corro.
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1: A dos días de que llegue el Ondius al puerto de la Granadilla de Abona, en Tenerife, por fin tenemos una buena noticia sobre este brote de antivirus. La azafata que ayer te contábamos a estas horas, que tuvo contacto con una de las primeras víctimas mortales y que estaba hospitalizada por presentar síntomas parecidos, ha dado negativo en la prueba. Estaba en Ámsterdam, en Países Bajos, Holanda, como diría Jorge Bustos, de soltera. Nos lo ha confirmado a COPE Rafael Bengoa, asesor internacional en sistemas sanitarios y exdirector del Sistema de Salud de la Organización Mundial de la Salud.
6: La buena noticia y que confirma que el virus no es muy infeccioso es que esta azafata que ha estado ingresada ha tenido esos síntomas por otra razón y no por el antivirus, porque es negativa al antivirus. ¿Qué quiere decir? Que este virus no es tan infeccioso como se está indicando en algunas redes sociales.
1: A dos días de que pisen tierra los pasajeros de Londius, ¿cuál es el protocolo que se va a seguir? El barco va a fondear a pocos metros de la costa de Tenerife. Una barcaza va a llevar a los pasajeros al puerto. Se les harán las pruebas allí necesarias. Después se les van a trasladar hasta las mismas escaleras de los aviones militares para llevarles hasta sus países de origen, con o sin síntomas. Los 14 españoles van a volar hasta Madrid para hacer una cuarentena de unos 45 días en el Hospital Gómez Ulla. En principio se va a hacer todo de forma segura y perfectamente aislada. Los primeros que van a hacer frente al asunto son los trabajadores del puerto de Granadilla de Abona. Uno de ellos es Diego Herrero. Diego, buenas tardes.
8: Hola, buenas tardes.
1: Diego, hay trabajadores que se están manifestando aparentemente porque están preocupados y dicen que les falta información. ¿Cómo lo estáis viviendo?
8: Bueno, tengo que hacer una aclaración. A ver cómo te lo explico para que me entendáis. Yo soy presidente del comité de empresa de la Autoridad Portuaria de Santa Cruz de Tenerife. Hay un sindicato minoritario que no pertenece al comité de empresa de la Autoridad Portuaria, que al parecer tiene algo de representación en trabajadores que trabajan en los puertos de la provincia, que está inquieto y que pone en nombre de los trabajadores esta inquietud. Yo, como presidente del comité de empresa de los más de 250 trabajadores que tiene Autoridad Portuaria, y como máximo representante de ellos, yo solo puedo decir que el comité de empresa, la representación legal de los trabajadores, está informada, los trabajadores están formados, la Autoridad Portuaria nos tiene dotados de equipos de protección individual para atender la emergencia, y por parte de los trabajadores de la Autoridad Portuaria no hay nada al respecto de lo que se está oyendo.
1: ¿Y os han trasladado? ¿Cómo se va a hacer el traslado? ¿Os han contado cómo se va a hacer el traslado?
8: Todavía hay reuniones. Todavía están los técnicos, los especialistas. Todavía están depurando los últimos puntos, las últimas cuestiones de cómo va a ser el procedimiento. Uh-huh. Lo que sí tenemos claro, los trabajadores de la Autoridad Portuaria, porque sí lo tenemos en nuestro protocolo, y así ya hemos hecho ejercicios al respecto. No más lejos, en 2024 ya tuvimos un simulacro muy parecido a este, en el que sabemos que, sobre todo, y lo más importante, es la no exposición. Los trabajadores de la Autoridad Portuaria van a realizar una función de control de accesos.
1: O sea, vosotros no vais a estar ni cerca de los pasajeros, ni cerca de nadie del barco, ni cerca de las autoridades que estén allí, o los médicos, o los enfermeros, o los expertos que estén cerca del barco, ¿no? Eso es lo que entiendo.
8: Obvio, sí, claro. Ahí solo puede estar el personal cualificado, los profesionales sanitarios, sanidad exterior, que son los especialistas, uh-huh. los que van a estar dentro del último control de seguridad, que va a ser única y exclusivamente transitable para personal sanitario.
1: Ya. Y Diego, ¿cuántos trabajadores de la autoridad portuaria hay en ese puerto? Porque tengo entendido que es muy pequeñito, ¿no? Tiene muy poco trabajo.
8: El puerto de Granadilla, es un puerto industrial que todavía se está acometiendo, todavía estamos terminándolo. Es verdad que tenemos mucha línea de atraque en la que todavía se puede y se está trabajando, pero el servicio de trabajadores de la Autoridad Portuaria está compuesto por 13 policías portuarios, uh-huh. y un jefe de zona.
1: Vale, entonces todo controlado.
8: Lo que estamos es preparados, que es lo importante. Estamos preparados para tenerlo controlado.
9: Y el mensaje que a mí sí me gustaría trasladar a la gente que nos está escuchando, y es algo que me dio mucha pena ayer cuando escuché a determinadas personas, es que el pueblo canario es un pueblo solidario. Han puesto el puerto de Granadilla, la Organización Mundial de la Salud, lo han puesto en el punto de mira como puerto e infraestructura pública apta para atender esta emergencia sanitaria. Han evaluado que el personal está preparado, que la isla está preparada. Y lo que nos queda a los trabajadores y al ente público es atender esta emergencia sanitaria y darle cobertura a esta gente que está en el crucero.
1: Ya, claro. Y hacerlo de la forma más transparente posible y que todo el mundo nos enteremos de cómo van a ser los protocolos y las maneras de hacerlo. O sea, una cosa no quita la otra, ¿no? Diego Herrero, trabajador del puerto de Granadilla de Abona en Tenerife. Gracias por habernos atendido en Mediodía COPE.
9: Venga, ustedes.
1: No se habla de otra cosa, aparte del antivirus, claro. De la crisis en el vestuario del Real Madrid que ha acabado con Valverde en el hospital tras una pelea con Tchouaméni. Hablamos de puñetazos, golpes, empujones entre dos compañeros que ha terminado de la peor de las maneras. Fede Valverde, el uruguayo, es además el segundo capitán del equipo y va a estar entre 10 y 14 días de baja por una brecha en la cabeza. El Real Madrid ha abierto a ambos jugadores un expediente disciplinario. Bueno, queremos saber qué ha pasado aquí. Javier Rodríguez Airas, buenas tardes.
10: Hola, buenas tardes, Pilar. ¿Cómo estás?
1: Tú eres psicólogo deportivo en Tribecare Psicología y la primera pregunta que todos tenemos en la cabeza es cómo jugadores de élite pueden llegar a las manos de esta manera.
10: Bueno, para dar una respuesta concreta y específica a esta situación, evidentemente, lo primero que deberíamos tener es la máxima información. En este caso, pues la información que tenemos es limitada, no tenemos un conocimiento específico de cuál es el clima interno dentro del equipo, ni tampoco una respuesta directa de cuál es la relación entre estos jugadores. Lo que sí que podemos hacer es contextualizar lo ocurrido con lo que viene experimentando el Madrid en el último año, esta temporada.
1: Contextualiza.
10: Nos encontramos en un escenario en el cual pues se han incumplido los objetivos deportivos, se vienen incumpliendo ciertas expectativas a lo que se esperaba de este año, y esto, cuando nos enfrentamos a una situación de este estilo, lo que puede provocar dentro del aspecto psicológico es un efecto que llamamos desplazamiento emocional o una transferencia de la frustración. ¿Qué provoca o qué ocurre cuando esto aparece? Pues lo que provoca es que perdamos esa capacidad de regular nuestras emociones, que actuemos de manera impulsiva y que descarguemos esa tensión emocional acumulada que viene dada por este escenario que viene experimentando el Madrid a lo largo de este año. Ahí podríamos encontrar alguna explicación a lo que pudo ocurrir en este acontecimiento entre estos dos jugadores. Pero, como decía al principio, pues para dar una información más concreta o una respuesta más específica, lo ideal sería conocer de manera muy exhaustiva lo que ocurre dentro del equipo, y esa información pues la desconocemos de manera muy específica.
1: Ya, y una situación así se puede reconducir, o sea, ¿cómo se trabaja con una plantilla que están a puñetazo limpio?
10: Yo, cuando hablo del trabajo del psicólogo deportivo en el alto rendimiento, siempre me gusta hacerlo desde dos planos. Por un lado, me gusta hablar del trabajo proactivo del psicólogo, que para mí es el escenario ideal en el cual trabajamos, que es un trabajo continuado que se realiza con los deportistas a lo largo de la temporada, a lo largo del tiempo, en el cual vamos trabajando aspectos que se han visto inmersos en este tipo de conflicto que ha ocurrido, en el cual los deportistas aprenden la diferencia entre responder y reaccionar, aprenden a trabajar su autocontrol y también aprenden sobre todo a conocer sus emociones y a comprender cómo estas les afectan. En este caso, pues este trabajo que se puede realizar con ellos ya a lo mejor no se realizó de manera suficiente, entonces cuando aparece otra vertiente del trabajo del psicólogo deportivo, que es ese trabajo más reactivo, es decir, cuando la situación ya ha ocurrido y digamos que entre comillas hay que como que apagar ese fuego. En este caso, nuestro principal objetivo debe ser tratar de reconducir esa situación, que tal y como tú me preguntabas, pues, ¿se puede reconducir?
1: Sí, se puede. ¿Tú crees que sí que se puede?
10: Yo creo que se puede tratar de reconducir, pero sobre todo orientándolo al grupo. Para mí el objetivo fundamental en ese trabajo que debe realizar el psicólogo deportivo dentro de un equipo sería evitar que esas emociones dominen lo que sería la identidad del grupo,
4: y proteger sobre todo la cohesión grupal. Luego, después, lo que es el trabajo individual con estos jugadores, a mí esta situación que ha ocurrido pues me recuerda muchísimo a cualquier conflicto laboral que pueda ocurrir dentro de una empresa, por ejemplo, en el cual los psicólogos, la herramienta que utilizamos habitualmente es la mediación. Y ahí buscamos una solución con esos jugadores para que esto no les afecte a ellos de manera directa y sobre todo, tal y como decía antes, que no afecte a esa identidad del grupo, que para mí es lo más importante en este momento. Y ahí utilizaríamos pues esa mediación.
1: Ajá. Y ya para terminar, ¿hay que poner sanciones económicas? ¿Esto funciona, no funciona o funciona más que no juegan partidos?
4: Lo que tenemos que buscar es una solución. Luego ya por parte del club, pues que quiere haber algún tipo de expediente disciplinario e imponga algún tipo de sanción, pues puede ser útil. Pero lo que está claro es que con eso no solucionamos la situación y no intervenimos de manera directa. Para mí lo ideal sería ese foco en la protección de la cohesión grupal y ese trabajo específico con los jugadores en los cuales realizamos esa mediación y ahí tratamos de entender sus emociones, entender sus necesidades y fomentar en un contexto adecuado para que pueda llevarse a cabo, por ejemplo, una reunión con los dos jugadores en las cuales puedan poner sobre la mesa sus necesidades, qué es lo que ha ocurrido
1: y sus problemas. Bueno, pues vamos a ver qué pasa. Javier Rodríguez, Airas, gracias por acompañarnos el mediodía.
4: Muchísimas gracias.
1: Pilar. Bueno, un episodio bochornoso, que ni el club ni la afición se merecen. 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
3: Seguimos en Mediodía COPE Asturias, soy Yolanda Montero y ahora vamos a dirigir nuestra mirada hasta el Concejo de Mieres porque tenemos con nosotros a esta hora a Fernando Hernández, que es el concejal del Partido Popular en el consistorio. ¿Qué tal, Fernando? Muy buenas tardes.
4: Hola, muy buenas tardes a todos.
3: Fernando, nos gustaría que nos explicaras un poco eso que habéis comenzado a denominar electopiscina.
4: Parece que el Ayuntamiento de Mieres funciona de una manera distinta al resto de los tiempos de los mortales, ¿no? De los simples mortales, porque mientras los mieres estamos lidiando todavía con el día a día, pues el equipo de gobierno ya de Izquierda Unida ya se ha puesto en modo electoral, ¿no? Y después de 3 años dándonos largas, haciéndonos para adelante y para atrás con el tema de la piscina, pues claramente nos han hecho una jugada para que la piscina municipal al aire libre sea inaugurada sorprendentemente justo antes del periodo electoral del año que viene, el 2027. Por eso lo llamamos la electopiscina.
3: Porque no consideráis que sea una casualidad, ni mucho menos.
4: No, últimamente yo creo que las casualidades, mismas casualidades han pasado de que antes de ayer estuvo la vicepresidenta del Principado de Asturias firmando un convenio de turismo en el Ayuntamiento de Mieres, el cual el Partido Popular apoyó, porque es importante darle fomento al turismo de Mieres. Todo esto nuevo que tenemos, que ya habíamos propuesto por nuestra parte, de rutas de bicicleta, de rutas de montaña, de poder darle sentido a las rutas de montaña. Hombre, me dan ahí una pincelada sobre hacer turismo con la revolución del 34, que no sé cuánto turismo nos traerá, pero bueno, al final el turismo es turismo y bienvenido sea. Pero se hace un convenio en el cual está apoyado por la parte de todos los mieres, la cual nosotros también representamos, y no se avisa a nadie. Solo se saca la foto el equipo de gobierno de Izquierda Unida con la correspondiente vicepresidente del gobierno del Principado de Asturias. Con lo cual, ¿qué queda? ¿Qué pasa? Que solamente ya estamos haciendo fotos electorales, que solamente ya estamos en campaña electoral. ¿Qué nos preocupa? Que una vez que estamos en campaña electoral, ya solo preocupa lo que sirva para la campaña electoral. Nos estamos olvidando del día a día. Estamos teniendo problemas enormes con los cubos de basura en Mieres, estamos teniendo problemas enormes con los cubos de reciclaje de vidrio en Mieres, y la salida que han tenido ellos por parte del equipo de gobierno es: ya estamos preparando una licitación para poder recoger el vidrio puerta a puerta y el cartón puerta a puerta, como diciendo, ya tengo aquí mi campaña electoral hecha. Esto es muy preocupante para todos los vecinos porque se olvida del día a día para entrar ya en modo campaña electoral, por ejemplo, la electopiscina. Esto va a ser muy preocupante para todos, porque la campaña electoral hay que tenerla en cuenta en el año 27, dentro de un año, pero este año hay que trabajar y seguir trabajando por los mieneses, no ponerse en modo electoral.
3: Fernando, hablando de este año, hace muy poquito que el alcalde estuvo de visita en China. Yo no sé si tenéis información al respecto, si se ha traído en la maleta, bueno, pues algún proyecto, algún contacto.
4: Pues no sabemos si solo se trajo la receta del pollo chong shui o se ha traído algo más. Estamos esperando de que una semana después de estas reuniones que ha tenido con China el alcalde y el representante del consistorio nos den algo de información. La verdad que las esperanzas en China, yo personalmente en mi campaña electoral del año 2019 dije que había que ir a salir a buscar empresas en China. O sea, hace 7 años que podíamos haber ido a buscar empresas en China y haber mejorado la calidad de los vecinos. Es un sitio donde se puede obtener resultados y donde se puede obtener beneficios para nuestro concejo. Hombre, pero si se va, no solo se va a comer pollo chong shui. Entonces, al final, estamos un poco a la espera y estamos pidiéndole que nos dé esta información. Esperamos, creemos que es una de las posibilidades de salida de que tengan inversiones para nuestro concejo, tan necesarias y necesitadas en el concejo, tal como lo tenemos planteado, porque es una de las pocas salidas internacionales que pueda tener Mieres. Ya lo digo, nuestra perspectiva y nuestras intenciones han sido, entre todos estos años, diciéndole que hay que salir a buscar empresas, que no hay que esperar a que vengan a salirlas. ¿Han tardado 7 años? Pues bueno, bienvenido sea que después de 7 años han cogido el ejemplo que les estábamos dando desde el Partido Popular. Como se dice, la dicha, aunque sea tarde, bienvenida sea.
3: Bueno, pues desde aquí también nos gustaría que dieran resultado estas visitas, porque lo cierto es que Mieres está muy falta de industria y de puestos de trabajo.
4: Pues sí, esta es una realidad de que, mira, todavía no han salido las últimas encuestas y Mieres sigue en el ranking de los mayores tasas de paro que tenemos en Asturias. ¿Sí es verdad que se ha mejorado? Pues igual que el resto de España, que va mejorando, pero Mieres sigue estando basada en una parte de sus autónomos y su comercio local y su hostelería, la cual por parte del ayuntamiento cada vez está recibiendo menos ayuda, que es una cosa sorprendente, y las industrias que tenemos alrededor, pues ahora mismo están pasando lo que están pasando. Tenemos el claro ejemplo que el buque insignia que teníamos en el concejo, que es Thyssen, la fábrica de Thyssen, pues ha sido comprada por la fábrica de ascensores Koenig, que son finlandeses. ¿Puede causar problemas en el concejo? Pues estamos abiertos a que se pueden causar. Entonces, por eso es tan importante de que nos abramos a Europa, al mundo, a todo el mundo en general, para poder traer inversiones, ya que somos una zona que teníamos un potencial ricamente industrial, donde tenemos un conocimiento industrial, donde la cultura industrial.

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1: A ver, que estamos todos aquí mirando el cielo, que si llueve, que si no llueve, que si llega la tormenta, que ha bajado la temperatura, que vaya frío tengo. Y claro, nos estamos preguntando también qué va a pasar el fin de semana. Si te digo todos, es que nos lo estamos preguntando todos. Incluso mi compañero Marcos Martín, que lo tengo aquí al ladito. Así que, a ver, Marcos, ¿qué se te ocurre? ¿Qué hacemos?
2: Bueno, pues vamos a ver cómo viene el fin de semana, porque hemos tenido una semana impropia de la primavera, pero a ver si nos trae buenas noticias Roberto Granda desde eltiempo.es. Hola Roberto, ¿qué tal? Buenas tardes.
3: Hola, buenas tardes, ¿qué tal?
2: ¿Tú nos contarás?
3: Pues a ver, a lo largo del resto de la jornada de hoy viernes se van a seguir dando chubascos y tormentas en el Principado y hay avisos de nivel amarillo activos en la zona central y oriental. Las temperaturas máximas descenderán hoy ligeramente hasta unos 19 grados en Llanes y Gijón, 18 en Langreo o Avilés o 17 grados en Oviedo. El resto del fin de semana va a venir marcado por la inestabilidad, con chubascos y tormentas dispersos y especialmente por las tardes. El viento también podría ser algo de noticia en zona de la cordillera, soplando del sur, y las temperaturas van a subir mañana sábado hasta superar los 20 grados de forma casi generalizada y descenderán de nuevo el domingo, aunque quedarán aún por encima de lo que tendremos estos días.
2: Bueno, pues no cambia mucho la cosa. Roberto Granda, de eltiempo.es. Muchas gracias, buen fin de semana y hablamos el lunes.
3: Igualmente, buen fin de semana.
1: Venga, gracias a ti, Marcos, aunque ya veo que vamos a tener este fin de semana más de lo mismo.
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0: Es la 1:30 de la tarde, son las 12:30 en las Islas Canarias.
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0: Vaya mañanita que llevamos. En fin, menos mal que es viernes. Mira, te lo adelantábamos a la 1:00 de la tarde. Ha muerto trágicamente un guardia civil al chocar dos embarcaciones de la Benemérita persiguiendo a una narcolancha en Huelva, Ángela.
3: Y hay otros dos agentes heridos graves, además de un tercero leve, según nos confirma ACOPE, la Guardia Civil. El accidente se ha producido a unas 80 millas de la costa onubense. Lucas Lavilla es portavoz de la Asociación de la Guardia Civil en la provincia.
4: Hay tres familias destrozadas y que ha podido volver a repetir otra vez el caso Barbate. Lo único que podemos estar es ahora mismo a la espera de la información que pasen de la comandancia y darles el pésame a la familia del compañero fallecido. Ahora mismo por la cabeza solo se me pasa agradecerle al gobierno que no seamos profesión de riesgo, por no decir otras lindezas, ahora que estamos en campaña electoral con la vicepresidenta en campaña.
0: En este mediodía COPE vamos a ampliarte más información sobre esta tragedia. Entre tanto, el buque Ondius, afectado por el brote de Antavir,

0: Virus sigue navegando por el Atlántico con destino a Tenerife, a cuyas costas prevé llegar este domingo. No hay constancia de nuevos contagios y la buena noticia es que la azafata holandesa, hospitalizada con síntomas tras haber mantenido contacto con una mujer que luego murió por el virus, no está contagiada. Entre tanto, Sanidad ultima los detalles para atender al centenar de pasajeros una vez que el barco fondee frente a la isla canaria.
1: Asegura el Ministerio que entonces un equipo de Sanidad Exterior y demás especialistas los van a atender y los trasladarán al aeropuerto de Tenerife para desde allí iniciar el proceso de repatriación a sus 23 países de origen. Rafael Bengoa fue director de Sistemas de Salud de la Organización Mundial de la Salud y en COPE ha insistido en la necesidad de hacer cuarentena.
2: Todos estos pasajeros obviamente pertenecían a países, digamos, que tienen un sistema de salud donde tienen sistemas parecidos al Gómez Ulla y que se pueden aislar durante este tiempo prolongado porque este virus tiene un periodo de incubación muy, muy largo.
0: Sanidad asegura que los 14 españoles que viajan a bordo de ese barco están dispuestos a realizar la cuarentena en el Hospital Gómez Ulla de Madrid, donde van a ser trasladados. En cualquier caso, el Gobierno y el Partido Popular se han enzarzado en una bronca política por la gestión de esta emergencia sanitaria. Cuca Gamarra reprocha al Ejecutivo que no haya creado la Agencia de Salud Pública que prometió durante el COVID hace 6 años y ha respondido el ministro Miguel Ángel Torres.
3: Con un gobierno responsable, con un gobierno centrado única y exclusivamente en resolver los problemas de los españoles, sin duda alguna esa agencia ya existiría. Y gobierno, esa hubiera sido una de las prioridades de Alberto Núñez Feijóo.
4: Yo creo que hay que tener un poquito más de cuidado en las afirmaciones. Creo sinceramente que después de haber superado una etapa tremenda de nuestra vida, año 2020, dijimos entonces que esto había que apartarlo de la lucha partidaria.
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7: Buenas tardes, ¿qué tal? Comenzamos en estos momentos El Espejo, el espacio semanal de la Iglesia en Asturias, donde compartimos la actualidad de nuestra diócesis, como siempre aquí en la sintonía de la cadena COPE. Reciban un saludo de Anabel Llamas. Comenzamos. Pues comenzamos El Espejo y vamos a hablar de Lourdes, del santuario mariano más famoso de Francia, porque el próximo lunes, tal y como hacen todos los años, hasta allí peregrinará la Hospitalidad de Lourdes en Asturias, acompañados por el arzobispo de Oviedo, Monseñor Jesús Sanz, un grupo de personas, entre enfermos, acompañados también por voluntarios y sanitarios de toda la diócesis, van a permanecer unos días participando de las actividades propias del santuario. Vamos a conocer hoy el testimonio de uno de esos sanitarios que va a acompañarles. Ella se llama Cristina Sánchez Díaz, es médico y está al otro lado del teléfono. Muy buenas tardes.
8: Buenas tardes.
7: Bueno, ¿cómo es que te animas a acudir con la hospitalidad? ¿Qué te lleva, no, a dejar tu día a día y a embarcarte en la peregrinación?
8: Bueno, en realidad a mí lo de trabajar en voluntariado médico siempre me llamó la atención. Es una cosa que nunca pude hacer por mis circunstancias personales y familiares. Y hace unos años, pues por mediación de una amiga que era voluntaria en Lourdes, me llaman por si puedo y me interesa acudir para ayudar y les digo que sí. Y a partir de entonces fui con ellos, empecé a ir, me hice socia de la corporación, no sé si se llama corporación exactamente, pero bueno, la Asociación de Médicos de Lourdes, que están adscritos allí todos los médicos que van con los peregrinos y con los enfermos. Y entonces me empecé a ir una vez al año y de hace 4 o 5 años, no acuerdo exactamente, que voy todos los años con ellos.
7: O sea que ya está siendo veterana. Yo me pregunto, ¿qué hace un sanitario esos días en Lourdes? Desde que os ponéis en camino desde Asturias, ¿cómo es un poco vuestra labor?
8: Pues en principio hacemos un seguimiento de los enfermos. Es un grupo de gente bastante variopinta. Entonces hay gente que son enfermos con enfermedades que pueden ser más o menos graves, algunos de ellos, un par de ellos bastante graves que tenemos y tal. Luego hay distintas escalas de retraso psicomotor y luego después mucha gente mayor con movilidad reducida, es lo que más hay. Lo más abundante es gente mayor con movilidad reducida. Tampoco es que den mucho que hacer los que están enfermos, sí, porque hay que atender un poco las cuestiones médicas, pero luego mucho lo que haces es pues lo que surja, si alguien se pone malo, alguna cosuca que pueda pasarles o alguna medicación que a veces se les olvida y hay que proporcionarles, y no te creas que da mucho más que hacer. Sí que es verdad que tienes que estar todo un rato pendiente para ir con ellos, pues en las excursiones, si alguien se hace daño, cosas así. Y luego los que tienen retrasos psicomotores que son no muy leves, incluso ayudan como voluntarios, aunque están a cargo, o sea, son gente que está a cargo de los voluntarios, ellos también ayudan y lo pasan, disfrutan ellos ayudando y tal. Y los que están enfermos, pues bueno, esos ya hay que hacer un seguimiento pues a mañana, por la noche, a mediodía, dependiendo las necesidades que tengan, si tienen alguna escara, alguna cosa que haya que atender, pues se les va viendo según las necesidades que tengan cotidianamente. Estos pueden tener necesidad de atención continuada todos los días. Entonces, bueno, se va haciendo.
7: Hablabas hace un momento de una asociación de médicos que estáis inscritos en Lourdes. Lourdes recibe visitas del mundo entero, con lo cual me parece curioso, ¿no? Y tiene que ser interesante. No sé si llegáis a estar en algún momento en contacto, a conoceros entre vosotros.
8: Sí, sí. Hay una reunión todos los, creo que es martes y jueves, no acuerdo de los días, pero de los dos días que se están allí, hay dos días a la semana para que todo el mundo pueda ir a una de las reuniones, hay una reunión de los médicos que estén en ese momento en el santuario, en las instalaciones más antiguas, donde antiguamente eran las hospitalidades. Allí te recibe el médico encargado del santuario y los médicos que en ese momento estén con sus grupos. Se hace un pequeño acto religioso para todos los que estemos allí, luego un café y unas pastitas y charlamos, y bueno, cada uno lo que tiene, lo que lleva, cuántos días, bueno, eso es así. Generalmente suelen ser en inglés las cosas, porque claro, puede haber italianos, ingleses, franceses, españoles, un poco de todo, ¿no? Pero bueno, nos acabamos entendiendo.
7: Claro, a lo mejor alguna persona que nos está escuchando puede pensar, en Lourdes un médico es como que a lo mejor se contrapone, ¿no? Fe, ciencia, ¿qué puede esperar un médico en Lourdes? ¿Es un milagro?
8: Bueno, a ver, hay algunos milagros que están refrendados como milagros y reconocidos como milagros, unos 74, pero evidentemente no se puede pensar que vas a ir a Lourdes y que va a haber un milagro y que los que... No, eso no creo que ningún médico lo piense así. Yo creo que los médicos van con la idea de ayudar a las personas que van allí, no con la idea de que va a haber un milagro, ni una curación milagrosa, ni creo que tampoco nadie se plantee si se contrapone con la fe o no, Yo pienso que el milagro de Lourdes es un milagro más bien cotidiano. Es un milagro que no es que la gente se cure, sino que el milagro es ver la fe que tiene la gente. Verlo tú allí, la devoción que la gente le tiene a la Virgen, una devoción incondicional, que impresiona incluso para un creyente. Y luego también el milagro que yo considero que es un milagro cotidiano, como yo digo, es la persona triste, que hemos visto algún caso, tristeza crónica por su enfermedad, que llega allí y con la atención de la gente acaba sonriendo, incluso acaba haciendo chistes con los voluntarios que lo atienden y marcha mucho más feliz de lo que vino, ¿no? Eso yo creo que es el milagro que se puede esperar de Lourdes, ¿no? También curaciones habrá, yo no lo voy a discutir, las están refrendadas, incluso reconocidas, pero el milagro de Lourdes es ese. No la curación, sino la aceptación de la enfermedad que te ha tocado y bueno, y aprender a ser feliz o disfrutar de la vida en esos momentos a pesar de tu enfermedad, ¿no?
7: Y son milagros, aunque puedan parecernos cotidianos, la verdad que bastante potentes, porque bueno, pues la cruz de la enfermedad está ahí, ¿no? A nivel personal, ya para terminar, Cristina, ¿qué supone para ti estos 4 años, casi 5, ¿no?, que tienes de experiencia ya como médico acompañando a la hospitalidad de Lourdes en Asturias?
8: Pues mira, yo estoy muy contenta y voy con muchísimo gusto por ver este tipo de cosas. Por ejemplo, esta persona que llegó con un semblante triste y marchó con uno alegre. Las personas que tienen un retraso psicomotor y que allí se sienten útiles, aunque están cuidadas y custodiadas, se sienten útiles porque hacen cosas y ayudan. La gratitud de las familias. Luego el ambiente que hay allí, porque la gente es muy comunicativa, se tratan muy bien unos a otros. Es un sitio bonito también. Pero bueno, fundamentalmente yo creo que es ver un poquitín cómo la gente está contenta allí. Gente mayor, que pues bueno, no sé, hay familias que no es que los desatiendan, ni muchísimo menos, pero hay pacientes, hay personas que necesitan una ayuda muy importante que las familias no pueden proporcionar porque a lo mejor ni siquiera tienen medios económicos para ello. No pueden estar 24 horas pendientes de ellos como podemos estar allí, que vamos a no hacer otra cosa. Entonces, para esas personas, eso, aunque solo sea 5 días, pues puede significar mucho, ¿no? Y eso, verlo allí, pues gusta y engancha.
7: Pues Cristina Sánchez Díaz, médico, muchísimas gracias por atendernos. Que vaya muy bien estos próximos días en Lourdes y esperamos que pronto nos podáis contar un poco cómo ha ido todo.
8: Muy bien, gracias a ti.
7: Pues seguimos en El Espejo. Este sábado en el Colegio Santo Ángel de los Salesianos en Áviles van a estar de gran celebración. Se conmemoran nada menos que los 150 años del nacimiento de los Salesianos Cooperadores, una rama laica de la congregación impulsada por el propio Don Bosco. A lo largo del día se van a desarrollar diferentes actividades y la jornada festiva va a finalizar con un concierto de Hakuna a partir de las 8:30 de la tarde. Vamos a conocer mejor esta asociación de Salesianos Cooperadores y para ello tenemos con nosotros a uno de sus miembros, Enrique Ortea Varela. Muy buenas tardes, Enrique.
9: Buenas tardes.
7: Bueno, muchas gracias por acercarte y compartir aquí con nosotros en El Espejo. Yo quería que nos contaras en primer lugar, ¿qué son los Salesianos Cooperadores?
9: Bueno, la verdad es que la primera pregunta tiene su profundidad, porque los Salesianos Cooperadores, para explicarlo así con palabras naturales, son personas ordinarias que tienen su familia. Yo, por ejemplo, estoy casado, tengo una hija, soy profesor, pero viven el Evangelio con un espíritu, con un carisma, con una sensibilidad desde una perspectiva salesiana. Evidentemente, estas palabras, para entenderlas, quizás nos tuviésemos que remontar un poco a los inicios y a toda la trascendencia y vida de la congregación salesiana.
7: Claro, sí, eso te iba a preguntar. ¿Cuál es la historia de los Salesianos Cooperadores? ¿Cómo nacen?
9: Bueno, nos tendríamos que remontar a mediados del siglo XIX. Don Bosco, pues, se hace sacerdote y funda una sociedad de San Francisco de Sales. En primer lugar, él imaginó, él soñó, pues, a gente, personas religiosas, sacerdotes o coadjutores que desarrollaban ayudas a los jóvenes de Turín, de esa época de Turín, muy necesitados por una industrialización muy potente y venidos de los pueblos. Pues todo eso conllevó una necesidad vital de ayudar a los jóvenes más necesitados. Don Bosco, yo creo que fue una persona muy visionaria. Quizás todo lo que instauró en su momento, pues a día de hoy es totalmente válido. Y él tuvo la visión de no dejar la obra solo en manos de religiosos, sino que los laicos también pudiesen participar. Entonces, ahí, años después, unos 14 años después, él estableció a los Salesianos Cooperadores como una rama más de la familia salesiana. Entonces, los Salesianos Cooperadores no tienen votos, pero sí lo que tienen es una promesa después de un periodo de formación. Y en esa promesa, pues, entre muchas otras cosas, se establece que se va a llevar una vida basada en el Evangelio y que ese Evangelio, con esa perspectiva salesiana, pues se va a demostrar en el día a día, en cada uno de nuestros trabajos, en nuestra vida cotidiana, se va a demostrar a la gente que nos rodea.
7: ¿Cómo es un poco la labor de los Salesianos Cooperadores hoy? ¿Qué actividades lleváis a cabo? ¿Cómo estáis organizados? Porque mira, además es algo internacional.
9: Sí, sí. Los Salesianos Cooperadores es a nivel, bueno, se va dividiendo por una serie de escalas. Tenemos a nivel local, la sede se encuentra en la Fundación Masabeu, aunque también en el Colegio Santo Ángel es donde, pues, periódicamente, una vez al mes, realizamos las reuniones. Esas reuniones suelen ser muy bonitas. Y cuando digo muy bonitas, me refiero a que pueden ser reuniones de formación o también pueden ser reuniones de compartir vida. Y son momentos en los que cuando sales de la reunión, pues es como si hubieses recargado las pilas, como si un balón de oxígeno pues te hubiera llenado, ¿verdad? También tenemos, pues, cada tercer viernes de mes una oración de familia salesiana en la Fundación Masabeu, y aparte, pues, a nivel provincial, que tenemos desde León, pues se nos ofrecen ejercicios espirituales y muchas otras actividades para seguir formándonos. Porque no podemos pensar que la formación es cuestión de una reunión, es de entrar a un sitio, escuchar y salir totalmente distinto. No, la vida va mucho más allá, la vida son gotas a gotas, y yo creo que la decisión de ser salesiano cooperador es difícil. Todos, cuando damos ese paso, pues evidentemente pensamos, ¿servimos o no servimos? Pero después, en el día a día, yo creo que la recompensa que tú obtienes es muchísimo mayor que todo lo que aportas, ¿no? Porque al final muchas veces hablamos de felicidad y yo creo que en el servir a los demás ahí realmente encuentras la verdadera felicidad.
7: Estás hablando del día a día, ¿no? Y a mí eso es lo que me parece interesante. Sois personas con vuestro trabajo, con vuestra familia. ¿En qué se nota en ese día a día la pertenencia a los salesianos cooperadores, en la rutina cotidiana?
9: Nosotros actualmente somos 17 salesianos cooperadores.
7: Aquí en la diócesis.
9: Aquí en la diócesis. Un aspirante que está en formación, y después tenemos un delegado, un salesiano, un SDB, salesiano de Don Bosco, que es el que también participa con nosotros en las reuniones, y colabora, nos acompaña y nos va guiando. El día a día, dependiendo de la profesión, yo creo que se puede hacer más fácil o más difícil. Es decir, yo lo tengo fácil. Yo soy profesor de formación profesional y estoy con jóvenes pues diariamente. Y probablemente nuestra misión, como comentábamos al principio, la visión que tuvo Don Bosco era ayudar a los jóvenes y sobre todo a los más necesitados. Yo estoy seguro que cualquier alumno que pase por la Fundación Masabeu, que pase por el colegio y viva ese carisma, va a notar que hay algo distinto. Y hay algo distinto en el trato, hay algo distinto en la cercanía y hay algo distinto en la alegría. Yo, por ejemplo, yo vengo de una familia cristiana, soy de La Floguera, ya llevo muchos años viviendo aquí en Oviedo, y yo conocí a los salesianos con 13 años. Pues bueno, cuando yo conocí a los salesianos, yo vi una iglesia un poco distinta. A mí quizás me faltaba, no sé por qué, quizás por esa juventud, me faltaba esa parte de alegría. Y yo creo que, como una frase muy dicha, ¿no?, la santidad consiste en estar alegres. Pues yo creo que ese lema también es de los salesianos, ¿no? Ese amor a la gente. Cuando hablamos de amor es un poco complicado. Ese amor, pues probablemente derive de amorabilezza, de una palabra italiana, que significa, oye, yo me preocupo por ti. Pero no es importante que me preocupe por ti. No es solo importante eso. Lo importante también es que te des cuenta que me estoy preocupando por ti. Y eso los jóvenes y la gente en general de la sociedad, yo creo que lo ve, lo valora. Y quizás el mayor piropo que te puedan dar en esta vida es decir que eres buena persona, ¿no? Yo creo que ser salesiano cooperador implica también llegar a ser buena persona.
7: Ese compromiso, ¿no? ¿Y qué actividades estáis llevando a cabo este año para celebrar nada menos que este 150 aniversario de los cooperadores salesianos?
9: Bueno, pues yo creo que mañana va a ser el día más importante, ¿no? Va a ser el día más importante porque hemos programado una serie de actividades a las cuales, como no podía ser de otra manera y desde el ámbito salesiano, estáis todos invitados, ¿no? Y cuando digo todos, es absolutamente todos. Tendremos una Eucaristía a las 4:30 de la tarde en la Iglesia Parroquial Virgen de las Mareas, ahí en Avilés, ¿no? Después también tendremos una gincana para, yo pondría, o decía, para niños y jóvenes, todos somos jóvenes. Entonces, para todos tendremos una gincana, ya en el Colegio Santo Ángel de Avilés, y después, eso sí que es, yo creo que es trascendente, y hemos hecho un esfuerzo muy, muy grande en conseguir pues que viniese Hakuna, que viniese este grupo de pop, ahora en tendencia, cristiano, y que les agradecemos enormemente también ese esfuerzo que están haciendo, ¿no? Entonces, ese concierto será a las 8:30 de la tarde, a los que os animo a participar, a vivir y a disfrutar, porque la música es alegría, la alegría también es salesiana, y yo creo que ahí todo es un puzzle que encaja muy bien.
7: Sí, seguramente si Don Bosco estuviera hoy en día, sería el fan número uno de Hakuna. Muy bien, pues Enrique Ortea es miembro de los Salesianos Cooperadores, que cumplen 150 años de presencia. Aquí en nuestra diócesis hay un buen grupo comprometido, pues a por muchos años más.
9: Bueno,
7: Enrique,
9: pues esperemos,
7: y muchísimas gracias.
9: Y animar a toda la gente que nos conozca, porque también ese mismo día, a las 5:30, pues habrá una presentación de lo que es ser salesiano cooperador en Avilés, en el Colegio Santo Ángel.
7: Muchas gracias, Enrique.
9: A vosotros.
7: Escuchamos ahora nuestra sección Santidad, Camino de Vida, con el párroco de San Nicolás de Avilés, José Juan Hernández.
10: Hola, muy buenas tardes, Anabel. ¿Qué tal? Hoy quisiera fijarme en un santo muy niño, como fue Santo Domingo Savio. La verdad es que en la vida de la Iglesia siempre ha habido una gran admiración por la entrega y sobre todo por el martirio de tantos niños. Podemos pensar en nuestro San Pelayo o Santa Eulalia de Mérida, nuestra patrona, o San Tarsicio, el niño de la Eucaristía, o Santa María Goretti, y últimamente pues suena mucho por los nombres de San Carlo Acutis, San Giorgio Frassati. Me fijo en Santo Domingo Savio, que nació en Riva di Chieri, en Turín, el 2 de abril de 1842. Vive una niñez serena, rica de afecto, dócil a las enseñanzas religiosas, respuestas que le dan sus padres, profundamente cristianos. Era muy vecino de San Juan Bosch. Esta etapa fundamental de su vida de santidad es la primera comunión, a la que fue admitido excepcionalmente cuando solo tenía 7 años de edad. Y me llamaron siempre la atención mucho sus propósitos, los propósitos que hace con la primera comunión. Primero, me confesaré y comulgaré todas las veces que mi confesor me lo permita. Segundo, santificaré los días festivos. Tercero, mis amigos serán Jesús y María. Y cuarto, y este es el más popular, antes morir que pecar. Entró en el oratorio de San Juan Bosco el 29 de octubre de 1854. Se consagró a la Virgen María. Domingos alegre, amigo fiable de todos, especialmente de los que tienen alguna dificultad, asiduo, constante en sus estudios. Su lema es: sirvamos al Señor con gran alegría. Murió el 9 de marzo de 1857 y fue canonizado el 12 de junio de 1954. Un santazo. Santo Domingo Sabio.
7: Pues seguimos en El Espejo. Durante 2 meses, el Museo de la Iglesia, situado en el claustro alto de la Catedral, ha acogido a 5 estudiantes en prácticas de Historia del Arte. Han trabajado en catalogación, inventario de piezas, han ayudado en traslados. Su labor ha sido muy variada. ¿Qué impresión se habrán llevado de estos meses trabajando y conociendo obras artísticas e históricas de la Iglesia en Asturias? Pues hoy nos acompaña uno de ellos, Fernando Luque, acaba de terminar precisamente este periodo de prácticas. Muy buenas tardes, Fernando.
11: Buenas tardes.
7: Bueno, cuéntanos, tú eres sevillano, estudiaste allí Historia del Arte. ¿Cómo es que terminas en Asturias?
11: Pues es una historia larga, pero sencilla. Al fin y al cabo, con mis experiencias en la carrera, me estuve moviendo también por la península, acabé conociendo a gente que estudiaba aquí en Oviedo y entablé grandes relaciones de amistad. Y entre una cosa y otra me animé a venir aquí y compartir con ellos los últimos años de estudios que me quedaban.
7: ¿Cómo fue llegar a hacer las prácticas en el Museo de la Iglesia? ¿Lo elegiste tú? ¿Fue un poco casualidad?
11: Fue una elección totalmente mía. Fue mi primera opción, porque dentro del máster siempre hay una serie de peticiones y de orden para elegirlo, y esta fue mi primera opción porque a mí siempre me ha gustado mucho el arte religioso, siempre estoy muy vinculado allí en mi pueblo, en Sevilla, a las cofradías y a todo lo que se mueve alrededor del arte religioso, y además vivo muy cerquita de aquí y pensé que era la mejor opción y que donde más podría disfrutar y aprender.
7: ¿Qué impresión te llevas de estos meses?
11: Pues una gratísima experiencia. He estado muy cómodo aquí, con el equipo, con todos los trabajadores que han sido muy amables y hemos trabajado mano a mano y he aprendido muchísimo. Y una experiencia de 10.
7: Qué bien. Y cuéntanos un poco, ¿cuáles son las labores que habéis llevado a cabo junto con tus compañeros?
11: Pues nos hemos centrado sobre todo en la catalogación de fotografía, de la elaboración de una fototeca de prerrománico, por ejemplo, la supervisión del traslado de piezas, por ejemplo, una que a mí me ha gustado mucho fue cuando vinieron a recoger un terno del siglo XVII la Real Fábrica de Tapices para su restauración y estuvimos aquí supervisando, ayudando y aprendiendo sobre todo. También hacer fichas de catálogo de piezas que todavía no se habían inventariado o que su inventario era muy somero. Otra, sobre todo, lo que nos hemos centrado ha sido en labores de difusión del museo a través de las redes sociales, con la creación de Reels de Instagram sobre todo, en las que mis compañeros y yo nos hemos centrado en diferentes aspectos sobre el Museo de la Iglesia. Yo en concreto me he centrado en la liturgia y en los elementos y utensilios litúrgicos, mis otros compañeros en el mundo románico o en el iconográfico, entre otros.
7: Y bueno, ¿y cuál ha sido un poco los mayores aprendizajes que te llevas también de todo esto?
11: Pues trabajar en equipo, que yo creo que es muy importante, y sobre todo ver la realidad de cuál es el trabajo que se desempeña en un museo como es el Museo de la Iglesia de Asturias y verlo prácticamente, que siempre en la clase se estudia mucha teoría sobre el museo, cómo se trabaja en los museos, qué es lo que se hace, y poder verlo y trabajarlo en primera persona, yo creo que ha sido muy enriquecedor.
7: Bueno, ¿y cuáles son tus planes de futuro?
11: Pues yo me encantaría quedarme aquí en Asturias, que ya conocía mucha gente y estoy muy cómodo, es como mi segunda casa. Vamos ahí viendo cómo se va desenvolviendo la cosa.
7: Pues desde aquí te deseamos muchísima suerte, Fernando, y muchas gracias por tu tarea y por habernos elegido, ¿no?, en ese primer lugar en el Museo de la Iglesia en Asturias. Que te vaya todo muy bien.
11: Muchas gracias a ustedes.
7: Más cosas, se lo contábamos la pasada semana, mañana sábado tendrá lugar la peregrinación de cofradías y hermandades de la diócesis al Santuario del Acebo en Cangas del Narcea, que está viviendo un año jubilar. Una actividad organizada entre la parroquia y la Delegación Episcopal de Piedad Popular. Tienen toda la información en nuestra página web iglesiadeasturias.org, donde también van a encontrar la información sobre los viajes para acudir a ver al Papa León XIV en su visita a España. Hay un viaje para adultos y familias, otro para jóvenes de pastoral juvenil y otro de pastoral universitaria. Escuchamos ahora la recomendación de la película de la semana con Susana García.
12: Buenas, Anabel. El cine bíblico de animación vuelve a la gran pantalla con la propuesta familiar de animación musical David, una aventura gigante, que nos trae Ángel Studios y nos muestra cómo la vida del joven pastor David cambia radicalmente cuando es ungido en secreto por el profeta Samuel como rey de Israel, teniendo que enfrentarse con valentía a numerosos desafíos que pondrán a prueba su fe en Yahvé, el Dios de sus antepasados, que le guiará en los momentos más difíciles dándole fuerza y valor. Ángel Studios ya nos había traído el año pasado la inolvidable película de animación El Rey de Reyes, sobre la vida de Jesús contada por Dickens a su hijo. Y ahora nos trae un musical inspirador para toda la familia, con canciones tan emocionantes y épicas como Sigue la luz, Salom o Mi Dios, destacando el papel de la madre de David, así como la dura e injusta persecución por parte de Saúl, además de un guiño cristológico al final. Un relato vocacional y de crecimiento personal y espiritual muy interesante a nivel pastoral, que ya podemos ver en los cines Yelmo de Oviedo y Gijón esta semana. No te lo pierdas.
7: Pues con esto nos despedimos por hoy. Que tengan una feliz tarde. Adiós.

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0: Son las 2 de la tarde, es la 1 en las Islas Canarias.
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0: Tal y como te estamos contando, ha muerto un guardia civil al chocar dos embarcaciones cuando perseguían a una narcolancha en Huelva. Esto ha sucedido hoy. Hay otros dos agentes que han resultado heridos graves al chocar, como te digo, esas dos patrulleras del cuerpo mientras perseguían a una narcolancha a unos 129 kilómetros de la costa de Huelva. Luis Lavilla es portavoz de la Asociación de Guardia Civil en Huelva. Luis, gracias por atendernos en Mediodía COPE.
3: Lucas, Pilar, perdón.
0: Lucas, discúlpame, Lucas.
3: Nada,
0: gracias por atendernos en Mediodía COPE. ¿Qué ha pasado?
3: Pues mire, la verdad es que ustedes tienen casi la misma información que nosotros. Lo único que le podemos decir que hoy hay tres familias destrozadas, ha fallecido un compañero, hay dos compañeros que están muy graves y eran tres personas que estaban haciendo hoy su trabajo, jugándose la vida y estaban persiguiendo a delincuentes. Por lo que sabemos, lo poco que sabemos es que puede haber sido un encontronazo entre lanchas. Yo no puedo confirmarles nada porque ya les digo, ha sido todo muy reciente y no hay información. Y simplemente pues eso, que es un otro desastre más que se suma a un número indefinido de agresiones y de fallecidos y de compañeros lesionados persiguiendo delincuentes sin ser profesión de riesgo y sufriendo las consecuencias y con familias destrozadas. Así que no le puedo decir cómo estamos en Huelva todos los compañeros de la Guardia Civil.
0: Porque, Lucas, entiendo que la situación en Huelva con respecto del narcotráfico, las narcolanchas y ustedes, la Guardia Civil, que tiene que hacer el trabajo de patrullar y de defendernos a todos, sigue exactamente igual, ¿no? Hace poco más de un año contábamos la tragedia de Barbate. ¿No hay manera de que el Ministerio del Interior les haga caso?
3: Pues mire, a mí lo que me sorprende es que, y además yo siento hacer estas declaraciones con compañeros fallecidos, pero es que no somos profesión de riesgo y acaban de asesinar a un compañero mío. Acaba de tener, llámelo X. Los medios que hay están limitados porque el erario público es el que es. Yo sé que mis compañeros echan más horas que un reloj y que el trabajo es denodado tanto todos los compañeros, tanto de Seguridad Ciudadana como de Marítimo, cualquier tipo de unidad de la Guardia Civil, echa más horas que un reloj para perseguir al delincuente. Pero si no hay medios, no hay personal, cada vez estamos más atados de pies y manos. Entonces, muchas veces uno se frustra precisamente por eso, porque el Código Penal no acompaña, porque las situaciones son muy penosas, porque el narco está completamente desaforado en la parte de Cádiz y Huelva. Por eso pedimos la zona de especial circularidad para Cádiz y Huelva, porque son las zonas más azotadas por el narcotráfico en España, por cercanía. Almería también, pero sobre todo Cádiz y Huelva. Huelva es un sitio de entrada de droga de toda la vida y cada vez los narcos son más agresivos. Lo hemos visto en imágenes descargando, dándoles soporte y vigilancia con armas largas. Lo estamos viendo con las agresiones, lo que pasó en Barbate con el asesinato de mis compañeros. Entonces, entramos en modo bucle a la hora de denunciar esto, pero yo le digo que hay una vicepresidenta del gobierno en campaña rasgándose las vestiduras, no sé por qué, cuando nos está bloqueando la profesión de riesgo el partido que gobierna desde hace 7 años. Entonces, yo ya no sé cómo decirlo, cómo denunciarlo desde OGC, estamos hartos y al final esto no acaba bien, como se puede ver hoy.
0: Pues Lucas Lavilla, portavoz de la Asociación de la Guardia Civil en Huelva, gracias por habernos atendido. Ahí está esa última hora, muerto un guardia civil hace poco, esta mañana, media mañana, al chocar dos embarcaciones cuando perseguían una narcolancha en Huelva. Hay dos compañeros, dos guardias civiles que están heridos muy graves en estos momentos. Gracias por habernos atendido.
3: Gracias a ustedes.
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0: Están pasando más cosas que te cuento ya con Ángela Sánchez. ¿Qué tal, Ángela? Buenas tardes.
4: Buenas tardes, Pilar.
0: Lo primero, a la espera de más detalles sobre la llegada del antivirus.
4: El Ondius llega el domingo a Tenerife y de momento solo está confirmado que habrá tres aviones para trasladar a sus pasajeros. Uno que irá a la base de Torrejón de Ardoz en Madrid con los 14 españoles, un avión de Estados Unidos y uno más del Reino Unido. Estamos a la espera de saber cómo van a regresar a sus países el resto de pasajeros.
0: Estamos pendientes también de un atraco con rehenes en un banco alemán.
4: Al oeste de Alemania, en concreto en la ciudad de Sinzig, varios asaltantes mantienen retenidas a varias personas. El centro está tomado por un fuerte despliegue policial.
0: En el Reino Unido, duro golpe a los laboristas.
4: En las elecciones municipales celebradas ayer en Inglaterra, junto a las regionales en Escocia y Gales, de momento el escrutinio no ha acabado, pero todo apunta a que los laboristas del primer ministro Starmer son los grandes derrotados. El propio Starmer ya descarta dimitir porque llevaría, dice El País, al caos.
0: Y este fin de semana no salga sin paraguas. Rubén del Campo es portavoz de la AEMET.
5: Chubascos acompañados de tormenta que localmente serán fuertes y persistentes. Los acumulados de lluvia pueden ser importantes en algunas zonas del Cantábrico y del entorno del norte y oeste de la península, con temperaturas en descenso y un ambiente fresco para la época del año en las horas diurnas.
0: Y suena la sintonía del deporte en COPE, aunque lo que está pasando en las últimas horas en el Real Madrid va mucho más allá del fútbol. José Luis Corrochano, buenas tardes.
6: Pilar, ¿qué tal? ¿Cómo estás? Buenas tardes.
0: El Real Madrid es considerado el club de fútbol con más seguidores a nivel mundial. A principios del año 26 consolidó ese liderazgo digital, más de 600 millones de seguidores combinados en sus redes sociales. Récord de facturación, 1.161 millones de euros, es decir, el club supera esa barrera de los 1.000 millones de euros de ingresos por tercera temporada consecutiva. Y te recuerdo todo esto porque se están viviendo horas muy intensas en la ciudad deportiva de Valdebebas tras ese encontronazo entre Tchouaméni y Valverde. ¿Qué ha pasado? ¿Qué ha pasado, Corrochano, esta mañana?
6: En las últimas horas, ¿no? Había entrenamiento previo al partido del domingo contra el Barcelona, el clásico. Esta mañana no se ha ido a entrenar Valverde porque evidentemente está bajo el protocolo de un golpe en la cabeza. Va a estar entre 10 y 14 días de baja. El que sí se ha entrenado ha sido Tchouaméni con aparente normalidad, y el Real Madrid está recabando en las últimas horas las versiones de lo ocurrido para completar el expediente que se les ha abierto a los dos futbolistas, al uruguayo y al francés, a Valverde y a Tchouaméni.
0: Un expediente que tendremos será sancionador. Cuando sí. Se habla de sanciones, ¿eso qué es?
6: Bueno, multa económica con toda seguridad. Van a tener que pagar un dinero seguro, tanto Valverde como Tchouaméni. Luego hay varias posibilidades que relatamos desde ayer. Hay un apartado que dice falta grave, eso sería suspensión de empleo y sueldo de 3 a 10 partidos. Falta muy grave, suspensión de empleo y sueldo de 11 a 20 partidos. Y luego, para mí, dos epígrafes importantes: se recoge también un despido disciplinario y se recoge también, y esto es importante, una posible venta por mal comportamiento profesional. O sea que va desde la multa económica hasta que el Real Madrid decida despedir a alguno de los futbolistas.
0: Y a todo esto con el clásico este fin de semana que le puede dar la Liga al Barça, a menudo momento.
6: La temporada ya era mala para el Real Madrid, este partido era como agarrarse a un clavo de salvar un poco el final de temporada. Si el Real Madrid consigue ganar en el clásico, el Barça con un punto va a ser campeón de Liga. La noticia para el partido es que Mbappé está listo para entrar a la convocatoria, vamos a ver si puede jugar como titular, y que vuelve Courtois, pero evidentemente el partido ha cogido mayor trascendencia después de lo acontecido ayer en el vestuario del Real Madrid.
0: Madre mía, y además del clásico, ¿qué tenemos este fin de semana?
6: Bueno, muy importante el descenso. Estamos muy pendientes de los equipos que se pueden ir al descenso. Quedan 4 partidos, mañana hay 2 partidos que concitan la atención de esta situación: el Sevilla Español y el Elche a la vez. Todo lo contamos, por supuesto, en el tiempo de juego.
0: Gracias, José Luis Corrochano.
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0: Bueno, pues vamos a por el otro gran asunto del que seguimos pendientes, por supuesto, el antivirus. El Ondius ya está a 800 kilómetros de Tenerife. ¿Cuántas personas realmente han entrado en contacto en el último mes y medio con el antivirus? ¿Quiénes han sido y dónde se encuentran? Bueno, son las preguntas y respuestas por el momento. Se estima que han podido ser hasta 500, pero nadie lo sabe con seguridad. ¿Y qué hemos hecho en Mediodía COPE? Pues ponernos a buscar en uno de los epicentros, en la isla de Santa Elena, en pleno Atlántico.
7: No hubo confinamiento o nada, porque cuando ellos llegaron al hotel no había información, se fueron a avión.
0: Estás escuchando al personal del hotel en el que pasaron la noche la mayoría de los 30 pasajeros que bajaron del Ondius allí, en la isla de Santa Elena, donde murió Bonaparte, Napoleón. Estamos hablando de una pequeña isla con poco más de 4.000 habitantes que, obviamente, Sofía Carrillo, buenas tardes.
8: ¿Qué tal, Pilar? Muy buenas tardes.
0: Tienen temor y tienen poca información.
8: Ninguna información oficial, de hecho. El contexto un poquito. Se bajan 30 personas en Santa Elena y están allí desde el 21 hasta el 23 de abril, 10 días después de que falleciera la primera persona por antivirus. Es una de las islas más remotas del mundo. De hecho, el coronavirus tardó tardó 2 años en llegar hasta allí. Es un territorio británico en medio del Atlántico Sur y prácticamente todos sus trabajadores viven del turismo. Hemos hablado con la recepcionista que personalmente recibió en el hotel a la mayor parte de los pasajeros y además de confirmarnos que no se tomaron ningún tipo de medidas de aislamiento, esto es lo que nos ha contado.
7: Eres una pequeña isla y algunas personas, por ejemplo, la persona que estaba conduciendo el autobús o con los pasajeros o personas en el hotel, muchas personas. Si colocamos en cuarentena, tendrás que ser mitad de la isla porque trabajamos con turismo.
8: Nadie ha hablado con ellos para explicarles lo que está pasando. Más o menos entienden cuáles son los síntomas y confían en que si se ponen enfermos, bueno, pues el hospital de Santa Elena esté preparado para atenderles. Por lo demás, lo poco que les llega es por los medios de comunicación.
7: Una gran preocupación. Algunas personas fueron llamadas al hospital para hacer test. Nosotros sabíamos, el gobierno envió a los medios de comunicación la información sobre todo lo que está pasando. No hay ninguna acción.
8: Por ahora en Santa Elena no hay infectados, sí que hay un pequeño grupo de personas que mantuvo un contacto todavía más estrecho con los pasajeros que van a estar confinados hasta el 9 de junio y el gobierno dice que el riesgo para el resto de la isla es bajo, pero como ves los habitantes no lo tienen nada claro.
0: Gracias Sofía. Como noticia tranquilizadora, el anuncio que hacía esta mañana en Herrera en COPE Rafael Bengoa, el exdirector de Sistemas de Salud de la Organización Mundial de la Salud.
9: La buena noticia y que confirma que el virus no es muy infeccioso es que esta azafata que ha estado ingresada, ha tenido esos síntomas por otra razón y no por el antivirus, porque es negativa al antivirus. ¿Qué quiere decir? Que este virus no es tan infeccioso como se está indicando en algunas redes sociales.
0: De hecho, la azafata holandesa hospitalizada en Ámsterdam con síntomas tras mantener contacto con una de las 3 víctimas mortales del buque no tiene esta enfermedad. Ahora bien, por seguridad, ya que no existen vacunas ni tratamiento, los expertos recomiendan que todas las personas que hayan tenido contacto hagan cuarentena.
10: Obligatoria. Que las leyes dicen, mire usted, en fin, cuando hay una emergencia sanitaria internacional como ya es esta, declarada por la OMS así, eso prima sobre todo lo demás. Tiene que haber una cuarentena. Y cuanto menos dispersión haya de las personas, mejor.
0: Cuarentena obligatoria de 1 mes, incluidos los que no tienen síntomas. Eso es lo que ha defendido aquí en COPE el epidemiólogo y catedrático Juan José Badiola. Sanidad, ¿qué dice de todo esto, Ángela?
4: Pues mira, Pilar, Sanidad lo que dice es que todos, incluidos los pasajeros que pudieran tener síntomas, van a ser enviados a sus países de origen cuando lleguen a Tenerife. La pregunta ahora es si deberían hacer esa cuarentena de la que habla Badiola antes de viajar, por seguridad. Es más, el gobierno está recordando en las últimas horas que en 2020, en febrero, ya se confinó un hotel entero en Canarias con turistas extranjeros por COVID. Aquello, por cierto, se hizo sin necesidad de estado de alarma, contando con una autorización judicial para ordenar el confinamiento de los turistas. En cualquier caso, hoy la ministra de Sanidad, Mónica García, ha repetido en diferentes intervenciones durante esta mañana que los 14 españoles están de acuerdo con hacer cuarentena.
0: Gracias, Ángela. Estamos a la espera de saber hoy cómo van a regresar a sus países los pasajeros que no son españoles. Hasta el momento está prevista la llegada de un Boeing 747 desde Estados Unidos y de otro avión del Reino Unido, además del ya anunciado por el gobierno de España para trasladar a los afectados de Madrid. ¿Y sabes qué es lo que pasa? Pues mira que nos ha vuelto a pillar el toro, ¿verdad? Que en el COVID se prometió una agencia de salud pública que no ha llegado, que solo Madrid tiene protocolos claros para aislamientos en casos así y que esto ocurre a pesar de la experiencia del año 2020 y de que todos los especialistas insisten en la necesidad de estar preparados. A la espera de ir resolviendo dudas, Sandra Senjo, buenas tardes.
11: Buenas tardes, Pilar.
0: Gobierno y oposición siguen enzarzados precisamente por la improvisación y la gestión de la crisis.
11: ¿Qué evoca esa incertidumbre durante la pandemia? Como comentabas, allá se ha referido el ministro Ángel Víctor Torres, que ha defendido la gestión del gobierno y ha respondido a las críticas del Partido Popular.
12: Yo creo que hay que tener un poquito más de cuidado en las afirmaciones. Después de haber superado una etapa tremenda de nuestra vida, año 2020, dijimos entonces que esto había que apartarlo de la lucha partidaria. Parece que algunos lo han olvidado, yo lo lamento. Yo lo que le pido al Partido Popular es que colabore, que ayude, que eche una mano.
11: Desde el PP denuncian precisamente que nadie del gobierno se ha puesto en contacto con ellos. Recuerdan que ni siquiera el Ejecutivo lo hizo con el propio presidente de Canarias. Con un Sánchez desaparecido, el vicesecretario de los Populares, Elías Bendodo, ha exigido explicaciones urgentes en el Congreso y ha denunciado la improvisación y las contradicciones del gobierno.
13: Primero el barco llegaba a Las Palmas de Gran Canaria. después llegaba a Tenerife, ahora queda fondeado en alta mar, ahora no hay confinamiento, después sí hay confinamiento voluntario. Oye, esto no es serio. Por eso decimos que la ministra, que no ha sido capaz de resolver la huelga de profesionales sanitarios, de médicos, no va a ser capaz de resolver esta crisis. Por tanto, el gobierno verá cómo lo soluciona, pero que no pierda más el tiempo.
11: Desde el PP denuncian además, Pilar, que hace 6 años Sánchez anunció una agencia estatal de salud pública para crisis como esta y que sigue sin crearse.
0: Gracias, Sandra. Bueno, y tengo en la mano el programa de las jornadas que se celebran esta tarde en el Congreso de los Diputados. Solo la imagen de portada lo dice todo. Uno de los leones del Congreso con una planta de marihuana. El título de la jornada es: la cárcel no es lugar para quien cultiva vida, porque lo que se va a hacer en este evento a instancias de Sumar, es decir, de una parte del gobierno, es criticar el impacto negativo que tienen las condenas de prisión para quien cultiva cannabis. ¿Cómo te quedas, Íñigo Jodra? Buenas tardes.
14: ¿Qué tal? Buenas tardes.
0: Bueno, en el programa de la jornada no hay ni rastro de nada que hable de los serios riesgos para la salud física y mental de estas drogas, ¿verdad?
14: No, le echamos un ojo rápido por encima al programa. Habrá 3 mesas a lo largo de la tarde. Para que te hagas una idea, la primera se llama Cuando la condena no es solo individual. Está centrada en cómo la pena de prisión castiga a las familias más allá de la persona condenada. Te leo lo que dice: las consecuencias incluyen no solo la pérdida de libertad o sanción económica, sino la ruptura de trayectorias vitales, desestructuración de familias y la pérdida de estabilidad económica y familiar. Claro, estos defensores hablan de cultivar vida, pero está demostrado que el consumo de cannabis, decía, como lleva serios riesgos, como explica en COPE el doctor Lorenzo Armenteros, portavoz de la Sociedad Española de Médicos Generales y de Familia.
15: Puede alterar las funciones cognitivas, emocionales y la conducta. Peores resultados en aprendizaje y en la memoria. En los adolescentes se asocia a un peor rendimiento académico, mayor absentismo. Puede provocar empeoramiento de la ansiedad, favorece las crisis de pánico.
14: Bueno, como te decía, hablan de ruptura de trayectorias, pues te doy un dato. El cannabis supone el 90% de los ingresos de menores en centros de desintoxicación.
0: Gracias, Íñigo. La verdad es que no había peor día para hacer estas jornadas, un día en el que ha muerto otro agente de la Guardia Civil persiguiendo a una narcolancha. Es que es de no creer.
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16: Pues amanece aquí en la puerta del Tribunal Supremo. A las 10 de la mañana está previsto que entren Víctor de Aldama, José Luis Ábalos y Koldo García. 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
5: ¿Qué tal? Buenas tardes. La sanidad del futuro se debate hoy en Oviedo. El UCA acoge la jornada Salud Digital. Es una cita que reúne a responsables del SESPA, representantes del Ministerio de Sanidad y profesionales sanitarios para analizar cómo las nuevas tecnologías están cambiando la atención médica. Durante el encuentro se habla de Estrategia Nacional de Salud Digital, de la integración de herramientas tecnológicas en hospitales y de sistemas que permiten mejorar y analizar la atención a los pacientes. La consejera de Salud, Concepción Saavedra, ha destacado la importancia de seguir avanzando hacia una sanidad que sea más eficiente y también más accesible.
6: Las herramientas tecnológicas nos permiten, por ejemplo, como con el NOA ahora, tener una accesibilidad del 100% en atención primaria. Vamos a quitar burocracia, por ejemplo, en atención primaria. Y luego, por supuesto, bueno, nos permite también ser más seguros, estar más coordinados y ser más ágiles. Todo eso, bueno, mejora los tiempos y, por supuesto, mejora la situación del paciente.
5: Escuchas Mediodía COPE Oviedo, soy Yolanda Montero y ahora echamos un vistazo al tiempo. Tenemos grandes nubarrones, cielo gris, lluvia intermitente y por la tarde, ojito, porque va a llegar incluso alguna que otra tormenta. El fin de semana va a estar marcado por la inestabilidad, con chubascos dispersos, especialmente en las horas centrales y también a última hora del día. Las temperaturas van a subir mañana sábado, pero van a volver a bajar de cara al domingo. Tenemos hasta ahora 14 grados en el exterior de nuestros estudios. La amabilidad ha tomado esta mañana las calles de Oviedo. Más de 2.500 escolares de distintos centros educativos de la ciudad han participado en la marcha por la amabilidad, una actividad que se organiza dentro de la candidatura de Oviedo a Capital Europea de la Cultura 2031. Con música, pancartas y mensajes en favor de la convivencia y el respeto, la marcha ha recorrido el centro de la ciudad hasta llegar hasta la antigua fábrica de armas de la Vega, donde esperaban los chavales el micrófono de COPE para preguntarles a los más jóvenes, ¿qué significa para ellos esto de la amabilidad?
7: Ser buena persona, compartir cosas y tratar a los demás como quieran quieras que te traten.
8: Ser un respetuoso con otra gente que te caiga bien o mal. Aún así, todos podemos ser amables, aunque por tu corazón.
9: La amabilidad es una cosa muy bonita que mucha gente tiene. Y yo, sinceramente, me encanta dar amabilidad a otra gente y mis compañeros también, la verdad.
5: Escucha, y sobre si Oviedo es una ciudad amable, Angelí, una niña cubana afincada en la ciudad, nos ha contado esto.
21: Acoge bien a las personas y es una ciudad que todo el mundo se siente bien con ella y que, o sea, que todo el mundo la quiere, que es una ciudad espectacular. Todo el mundo es buena gente con nosotros.
5: Y el golf. El golf vuelve a ser protagonista este fin de semana en Asturias. En un minuto te lo cuento.
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5: Bien, pues nos vamos a acercar a esta hora al campo de la Barganiza, donde imagino que ya se están dando los últimos toques para esa segunda prueba del circuito de golf COPE Asturias, que se celebra allí mañana sábado. Tenemos a su presidente, a Carlos Paredes. ¿Qué tal? Muy buenas tardes.
31: Hola, buenas tardes. ¿Qué tal? Muy bien.
5: Carlos, ¿cómo van las inscripciones?
0: Pues muy bien. Yo creo que estamos en torno a los 150 participantes, ¿eh? Es decir, batiendo récords con vosotros, con vuestro circuito. Bueno. Ya empieza a ser habitual. Muy bien, únicamente pendiente de del tiempo, ¿no? Uh-huh. Ya lo sabes, bueno, es la ventaja de vivir en Asturias. A veces desventaja.
5: ¿El campo? ¿En qué situación está el campo, Carlos?
0: El campo, bueno, yo creo que está en una situación inmejorable. Si sale un poco el sol, que lo haga más agradable a la vista y al juego, pues va a estar fantástico. La verdad que está todo la jardinería volcada en el campo para dejar unos greens en condiciones. Las calles están muy bien. En fin, ya lo veréis. Uh-huh. Está muy bien. Francamente, con verlo apetece jugar.
5: Bueno, pues es la segunda prueba que se lleva a cabo en el campo de la Barganiza. Hace un par de semanas, si mal no recuerdo, tenía lugar la primera de ellas. Fue una auténtica fiesta. Así que a poco que nos acompañe el tiempo, esta pinta también como un fiestón, ¿no?
0: Sí, sin ninguna duda, ¿eh? Además, yo creo que todos los socios de la Barganiza y los foráneos están todos deseando, porque es que el ambiente, la verdad que es precioso, ¿eh? Es un ambiente de deporte, de camaradería. Es muy, muy, muy, muy agradable. De los mejores campeonatos que se juega en nuestro club.
5: Bueno, y no podemos olvidar que el listón está muy alto, ¿eh? Que hay jugadores de muchísimo nivel.
0: Bueno, claro. Cuando tienes un torneo muy atractivo, pues, y con premios muy atractivos, pues suelen concurrir los

0: convertir la ciudad en un escaparate del mejor producto local, con protagonismo para el campo asturiano, la gastronomía y también los oficios tradicionales. No va a faltar el mercado agroalimentario, la artesanía, las actuaciones musicales, las actividades infantiles y el desfile folclórico del sábado por el centro de la ciudad. Covadonga Díaz es la concejala de festejos.
1: Esta feria, que hunde sus raíces la tradición agroganadera asturiana, es mucho más que una celebración. Es un encuentro con nuestros orígenes, con la cultura rural, que ha forjado buena parte de nuestra identidad como ciudad y como región. Este año volvemos a llenar Oviedo de vida, de sonidos, de sabores y de la hospitalidad que nos caracteriza.
0: Y hablando de buenos productos, Asturias puede presumir y presume de quesos. Más de 100 los puedes degustar en Tierras Tour, el Vasco, que además ha entregado esta mañana sus distinciones a las mejores queserías. El primer premio ha sido para la cooperativa Campo Astur Quesos La Peral, el segundo para Quesos de Pría y el tercero para la quesería Temia de Grado. Además, un premio Una Vida Dedicada al Queso lo ha recogido Covadonga Fernández de la quesería Gumartini de Cangas de Onís. Y por último, distinción para la Real Cofradía de Amigos de los Quesos Asturianos y el Círculo Gastronómico de los Quesos Asturianos por toda una vida dedicada al queso. Son ya 20 ediciones de Asturias, el país de los 100 quesos, que organiza Krivenkar Tierras Tour. Y entramos en el terreno deportivo porque tenemos además noticia de última hora. Buenas tardes, Pablo Acebo.
2: ¿Qué tal, Yoli? Muy buenas tardes. Noticia de última hora y noticia importante en el Real Oviedo. Es oficial, el Oviedo ha renovado a Antonio Rivas como director de cantera. Un año más, contrato hasta la próxima temporada, hasta junio de 2027. Están contentos en el Oviedo con la labor de Antonio Rivas, con una cantera que creen que está mejorando con el paso de los años. Y es verdad que están tomando decisiones, por ejemplo, en el Oviedo femenino, por ejemplo, en el División de Honor con la destitución del entrenador, de Paco Fernández, pero de esa reestructuración se libra Antonio Rivas, que renueva, es oficial, noticia de última hora, renueva un año más como director de cantera del Real Oviedo, que está trabajando de cara al partido del domingo, recordamos, en el Carlos Tartiere, domingo 6:30 de la tarde, Oviedo-Getafe, el Oviedo con todo, con la única baja de Dendonker, se espera el 11 de gala y retrasar lo que parece inevitable, que es el descenso a segunda división. Lo ampliamos todo, Yoli, a las 3:25 en Deportes Cope Asturias.
0: Ahí estamos contigo, Pablo, muchísimas gracias. Y antes de alcanzar las 2:30, déjame recordarte que mañana se celebra en la Plaza Longoria Carvajal, Oviedo en Flor. Una cita con las floristerías de la ciudad que va a arrancar a las 11 de la mañana. No tengas miedo a la lluvia porque va a haber una carpa estupenda. Ahora sí, 2:30 de la tarde.
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4: Son las 2 de la tarde, es la 1:30 en las Islas Canarias.
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4: Son las 2:30 de la tarde, la 1:30 en las Islas Canarias. Y la última noticia a esta hora está en Alicante. Sanidad acaba de informar que en Alicante está aislada una mujer que viajó en el mismo avión en el que volaba la mujer que terminó muriendo por antivirus, la segunda víctima del crucero Ondius. El contacto fue breve, pero se sentó dos filas por detrás, así que por protocolo está aislada. Enseguida te vamos a contar más detalles, pero se trata del primer aislamiento que se produce en España por contacto de antivirus. Vamos a ver qué es lo que dicen las pruebas. Te recuerdo que también fue aislada ayer en Ámsterdam una azafata de un vuelo que tenía síntomas compatibles con haber podido contagiarse del virus y que finalmente ha dado negativo. Pero ahora mismo la noticia es que Sanidad confirma que en Alicante hay aislada una mujer que viajó en el mismo avión en el que volaba la mujer que terminó muriendo por antivirus, que el contacto fue breve, que está aislada y que se está esperando al resultado de las pruebas. Es una de las noticias de la mañana. A esta hora la otra noticia está en Huelva. Allí ha muerto un guardia civil mientras perseguía una narcolancha a 80 millas de la costa de Huelva. Hay otros tres agentes heridos, dos de ellos están graves. Enseguida te voy a contar también lo que vamos sabiendo de esta tragedia, pero dos cosas están claras. La primera es que los guardias civiles llevan años denunciando que luchan en inferioridad de condiciones contra el narco, y la prueba de esto es que no es la primera vez que pasa,

0: Te recuerdo el asesinato de los guardias civiles Miguel Ángel González y David Pérez en el año 2024 en Barbate. Y la segunda, que a pesar de todas esas denuncias, el Ministerio del Interior todavía no ha declarado profesión de riesgo a los policías y guardias civiles, a pesar de que los agentes llevan años exigiéndola. Lucas Lavilla es portavoz de la Asociación de la Guardia Civil allí en Huelva y acaba de pasar por Mediodía COPE.
1: Hoy hay 3 familias destrozadas, ha fallecido un compañero, hay 2 compañeros que están muy graves, eran 3 personas que estaban haciendo hoy su trabajo, jugándose la vida. Otro desastre más que se suma a un número indefinido de agresiones y de fallecidos y de compañeros lesionados persiguiendo delincuentes sin ser profesión de riesgo y sufriendo las consecuencias.
0: Te ampliamos todo lo que se sabe en un momento. Y este viernes, en el que también se habla de las peleas en el vestuario del Real Madrid, en concreto entre Valverde y Tchouaméni.
2: Ha habido un par de acciones duras por parte de Valverde a Tchouaméni, que no se ha revuelto en ese entrenamiento, pero que después de la sesión se ha buscado al segundo capitán del Real Madrid en el vestuario para intentar saber qué estaba pasando. Se han enzarzado, se ha habido puñetazos, aunque lo desmienten en los comunicados, y al final Fede Valverde se ha resbalado. Según hemos podido saber, ha perdido incluso el conocimiento.
0: Es nuestro compañero de deportes, Miguel Ángel Díaz, describiendo el momento de la agresión, que, como te estamos contando, ha terminado con expediente abierto a los 2 jugadores por parte del Real Madrid y una sanción económica que dicen es ejemplar.
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0: Bueno, es momento para conocer otras noticias de interés con la ayuda de Ángela Sánchez. Vamos a poner en orden todo lo que está pasando, comenzando por la noticia a esta hora, ese choque entre 2 embarcaciones de la Guardia Civil en Huelva cuando perseguían a una narcolancha. Estamos muy pendientes porque además de la gente fallecido, hay 3 guardias heridos. Juan Baño, buenas tardes.
5: Buenas tardes, Pilar. Pues mira, continúan en este momento las operaciones en torno al lugar del accidente, a unas 80 millas, como contábamos, en la costa onubense. Por lo tanto, es un mar muy abierto. Hasta allí ha acudido un helicóptero, también otras embarcaciones para atender a los heridos e incluso poder seguir con el operativo policial que había en marcha. Hay muchas cuestiones por conocer todavía aún a estas horas, pero el relato es ese. Minutos después de las 12:15, 12:17 de la mañana, la Guardia Civil tenía conocimiento de esa colisión entre 2 embarcaciones del servicio marítimo cuando perseguían una narcolancha. En eso es el resultado que ya conocemos, ese hombre fallecido, un muerto, un guardia civil, Germán, 55, 56 años, es decir, todo un agente veterano de servicio marítimo. También ha resultado heridos de carácter grave un capitán y un cabo, según estas fuentes, aunque en este caso estas puntualizaciones, que sea un capitán y un cabo, no tenemos todavía información oficial, es una fuente no oficial. El capitán presentaría un estado más preocupante. Fuentes policiales subrayan a COPE una vez más la impunidad, nos dicen, con la que el narco se mueve en la costa marroquí con este tipo de lanchas que permiten hacer permanentes incursiones en la costa del estrecho. Los agentes de la Guardia Civil y Vigilancia Aduanera dicen no dan abasto. Según Huelva Información, por cierto, la colisión se habría producido entre la patrullera Río Antas de la Guardia Civil y una embarcación semirrígida de la Benemérita entre Punta Umbría y Mazagón. Hay que advertir que son datos que facilitan unos compañeros, en este caso Huelva Información, pero no están confirmados oficialmente, donde todavía a malas penas llegan los primeros datos que estamos conociendo y que todavía necesitan tiempo para poder aclarar ante qué estamos. Date cuenta que están en alta mar y por lo tanto en unas labores complicadas de rescatar primero a los heridos, por supuesto, el cuerpo del fallecido y dar cuenta de qué ha podido ocurrir.
0: Gracias, Juan. Contamos más noticias, comenzando precisamente por las reacciones a este trágico accidente, Ángela.
6: Con mensaje en redes sociales del líder del PP, Alberto Núñez Feijóo, que además de lamentar la trágica muerte de la gente, pide más medios, más respaldo y también más autoridad para quienes defienden el Estado.
0: En la guerra, Trump insiste en que el alto el fuego continúa en vigor en Hormuz.
6: A pesar del intercambio de ataques en la zona en las últimas horas, Irán acaba de reaccionar. En palabras del ministro de Exteriores del régimen, dice que cada vez se acerca, está más cerca una salida negociada. Estados Unidos realiza una acción militar.
0: Y este viernes se cumple un año del pontificado de León XIV.
6: De aquella fumata blanca desde la Capilla Sixtina, tras la que conocíamos al sucesor de Francisco.
7: Anuncio vobis gaudium magnum. Habemus Papam.
6: Robert Prevost se ha convertido en el primer pontífice norteamericano de la historia. Estos 365 días han estado marcados por las constantes llamadas a la paz, casi diarias, por parte del Papa.
0: Y hoy León XIV celebra este aniversario visitando Nápoles y el santuario de la Virgen de Pompeya en Italia. Eva Fernández, buenas tardes.
8: Buenas tardes, Pilar. Sí, el helicóptero del Papa, de hecho, está a punto de aterrizar en Nápoles tras haber pasado la mañana en Pompeya, donde ha querido estar hoy presente como agradecimiento.
9: Exactamente
4: un anno fa, quando mi è stato affidato il ministero dei successori di Pietro.
8: Hace exactamente un año, cuando me fue confiado el ministerio de sucesor de Pedro, coincidió con el Día de la Virgen del Santo Rosario de Pompeya. Por eso he venido aquí, para poner mi servicio bajo la protección de la Santísima Virgen. Habiendo elegido el nombre de León, sigo los pasos de León XIII, quien desarrolló un amplio magisterio sobre el Santo Rosario.
0: Gracias.
8: El Papa está recibiendo felicitaciones allá por donde pasa. Incluso en Nápoles han diseñado una pizza especial como homenaje, Pilar.
0: Gracias, Eva. Y a partir de las 3 y 5 en la tarde de COPE, todo el deporte, José Luis Corrochano, buenas tardes.
9: Pilar, buenas tardes. Rescoldos de la pelea entre Valverde y Tchouaméni. Esta mañana Valverde ya no se ha entrenado después de sufrir una brecha en la cabeza, consecuencia de la pelea. Va a estar entre 10 y 14 días fuera del equipo. Tchouaméni sí se ha entrenado. El club está completando la documentación del expediente a los dos futbolistas y se exponen a una importante sanción económica, a pérdida de sueldo y de partidos. Incluso se recoge en el régimen interno una venta por mal comportamiento. La otra gran noticia es la clasificación del Rayo Vallecano para la final de la Conference, que va a jugar en Leipzig el miércoles 27 de mayo contra el Crystal Palace. El Rayo Vallecano va a recibir 11.500 entradas. Comienza la jornada de Liga con el Levante Osasuna y en segunda con el Cádiz Deportivo. En la Euroliga, el Real Madrid clasificado para la final a 4. Le espera en semifinales el ganador de la serie, Panathinaikos Valencia. Hoy cuarto partido de esta serie. Si ganan los griegos clasificados en la FIBA Champions, eliminados en semifinales Unicaja y Tenerife. En el torneo de tenis de Roma, Rafa Jodar ha debutado con victoria ante Nuno Borges y hoy comienza el Giro de Italia con el danés Vingegaard como gran favorito.
0: Gracias, Corrochano. A todo esto, ¿cómo va el lío del antivirus? Bueno, pues el Ondius llega el domingo a Tenerife, y esto ya lo sabemos todos. Todos los pasajeros siguen sin tener síntomas, pero Sanidad está vigilando el que podría ser el primer caso de una persona en España con síntomas. Carmen Lavalle, buenas tardes.
10: ¿Qué tal? Buenas tardes.
0: Esta persona, al parecer, viajó en el mismo avión que una de las fallecidas y, además, muy cerca de ella.
10: Pues sí, a tan solo dos filas de la segunda víctima mortal del antivirus en el Ondius, en un vuelo con el que trataba de viajar de Johannesburgo a Holanda, esta persona que falleció y de la que fue desembarcada por encontrarse con síntomas. Esta persona se encuentra actualmente en el hospital de Alicante tras presentar síntomas, en concreto tos en su domicilio, y hay un protocolo que está en marcha para afrontar esta situación y que detallaba el secretario de Estado de Sanidad, Javier Padilla.
11: Es trasladada al hospital por parte de la Consejería de Sanidad de la Comunidad Valenciana. Allí se le mete en una habitación de aislamiento con presión negativa y con todas las precauciones que sean necesarias, y se le toma una muestra de PCR que será enviada al Centro Nacional de Microbiología en Majadahonda, y esperamos tener en las primeras 24 horas los resultados a ese respecto.
10: Y en función de eso se verá, pero hay todo un protocolo ya fijado. Por cierto, que había otra segunda persona que viajaba en ese mismo avión, también a poca distancia de esta mujer fallecida, holandesa, de Johannesburgo, que también vino a España, pasó una semana en Barcelona, ahora está de vuelta en Johannesburgo y se le está buscando.
0: Ah, pues nada, gracias, sí. Carmen. Esta mañana ha sido muy intensa en cuanto a preparativos, con hasta 7 reuniones. Sanidad también y Protección Civil acaban de actualizar detalles de cómo va a ser el operativo durante el fin de semana cuando el barco llega a Tenerife, ¿no?
10: Sí, ha sido en esa misma rueda de prensa en la que han dado detalles de los dos pasajeros que viajaban cerca de la persona holandesa fallecida al acompañar a su marido tras desembarcar del Ondius. De momento son 147 personas las que están a bordo del Ondius, todas asintomáticas. El barco sigue de camino hacia Canarias, donde podría llegar antes de lo previsto, según ha señalado la secretaria general de Protección Civil y Emergencias, Virginia Barcones.
12: El barco tan buena marcha lleva que se está adelantando la posible hora de llegada. Estamos preparados para dar una respuesta, llegue cuando llegue, y en este caso podría llegar antes.
10: El barco va a fondear, que no atracar, en un punto ya determinado del puerto de La Granadilla, y los pasajeros y parte de la tripulación, unas 30 personas, no saldrán del barco hasta que sus aviones estén preparados para despegar y conducirles a sus países de destino. El traslado a tierra se va a hacer en Zodiac y después en autobús hasta el avión, que ya han puesto a disposición varios países, entre ellos Alemania, Francia, Grecia, Países Bajos, Estados Unidos y Reino Unido. También está previsto algún avión medicalizado para el traslado aislado de cualquier persona que pudiera desarrollar síntomas. España sigue esperando confirmación de que el barco con la mitad de la tripulación va a regresar después a Holanda, pero todavía no está confirmado. Uh-huh. Y los españoles, pues ya sabemos, van a ir al Hospital Militar Gómez Ulla y, según han informado, ninguno se ha negado a realizar la cuarentena.
0: Por lo tanto, la última hora en estos momentos, Carmen, es que hay una mujer hospitalizada y en aislamiento, pero todavía no se sabe.
10: Sin,
0: ¿no?,
10: pruebas confirmadas. Se le van a hacer todas las pruebas y a partir de ahí pues se verá. Lo peor que puede pasar, que es lo más improbable, dicen, pues que dé positivo. En este caso iría a una de esas unidades altamente especializadas, Guatán. España tiene 16 uh-huh. camas, pues una sería para ella. Lo mismo puede suceder con los 14 si desarrollan síntomas. De momento son contacto. En cuanto desarrollan síntomas, ya es un caso sospechoso, como el de la mujer de Alicante, y en uh-huh. ese caso pues ya se procede a un aislamiento más serio.
0: Y la segunda es que el barco puede llegar antes, entendemos, el sí. sábado en vez del domingo.
10: Sí, pero no han dado más detalles.
0: Gracias, Carmen Lavallén.
10: A ti.
0: Intensa mañana. Volvemos a Venezuela porque el chavismo ha reconocido la muerte de Víctor Hugo Quero, un venezolano de 51 años que llevaba un año y medio desaparecido. El régimen ha confirmado que fue detenido, que murió el 30 de julio del año pasado. Su madre, Carmen, tiene 82 años y ha pasado buscando a su hijo un año y medio y ahora se ha enterado a través de un comunicado del régimen que el día 3 de enero del año 2025 Víctor fue detenido y enviado a la cárcel de Rodeo 1, una cárcel conocida por las torturas y los aislamientos, ¿verdad? Su familia denunció entonces que había sido detenido sin orden judicial y que no les comunicaban dónde estaba.
13: Quiero saber que me den fe de mi hijo. ¿Dónde me lo tienen? Si está vivo. Para una madre es demasiado difícil que le nieguen dónde se encuentra su hijo.
0: Carmen, su madre, no ha parado de buscar a su hijo desde entonces y esta madrugada el régimen ha confirmado que el 15 de julio del año pasado se lo llevaron a un hospital militar por una hemorragia digestiva que murió 15 días después. No avisaron a nadie. Imagínate esa madre que no ha parado de buscar a su hijo sin saber que lleva 9 meses enterrado. Vamos a seguir muy pendientes, por supuesto, durante la tarde y todo el fin de semana en COPE, cope.es, de lo que ocurra en el Real Madrid, de las novedades sobre el antivirus, pero hay más asuntos, ¿eh? Y más agradables de cara al fin de semana. Por ejemplo, esta semana en España se han premiado con el Premio Príncipe de Asturias de Comunicación y Humanidades a un tipo de cine muy especial que emociona a los más pequeños, a los adultos, y que mezcla mundos de fantasía con historias que nos conmueven. Pilar García Muñiz, buenas tardes.
14: Hola, Pilar, muy buenas tardes. ¿Te gusta el anime, los dibujos japoneses? No me pongas esa cara, Pilar, que ya te estoy viendo. Pues tienes que escuchar la tarde hoy porque vamos a hablar precisamente...
0: Yo te escucho siempre.
14: Ah, pues me
0: parece. Con dibujos y sin dibujos.
14: Pues
0: siempre.
14: Hoy con dibujos, para que conozcas un poquito más acerca de Estudio Ghibli, que es el que va a recibir ese Princesa de Asturias, como decías, de Comunicación y Humanidades. El estudio de animación japonés que recibe este galardón por transformar la creatividad en conocimiento y comunicación y que tiene además esos dibujos tan característicos que parecen prácticamente acuarelas. En estos 40 años de existencia, este estudio ha creado más de una veintena de películas, algunas muy conocidas como El viaje de Chihiro, Mi vecino Totoro o La princesa Mononoke.
15: El mal ha caído sobre la tierra de Occidente, príncipe Ashitaka. Vuestro destino es ir allí y ver todo lo que os muestren los ojos sin la venda.
14: Pues hoy en la tarde vamos a hablar de la importancia y la trascendencia que tiene en la historia del cine moderno este estudio de animación, Estudio Ghibli, estudio japonés. Y vamos a hablar de ello con Laura Montero Plata. Es doctora en Historia del Cine por la Universidad Autónoma de Madrid y su tesis doctoral trató precisamente sobre este estudio de animación.
0: Fíjate lo que vamos a aprender esta tarde.
14: Muchísimo.
0: Con Pilar García Muñiz.
14: Empezamos con Heidi y acabamos con los dibujos de hoy día.
0: Gracias, compañera.
14: A ti.
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26: Buenas tardes, ¿qué tal? No está el día para ello, pero poco les importa. La indignación del suroccidente ya se dirige hacia Oviedo. Los mineros de Tormaleo, en Ibias, han iniciado una marcha a pie hasta la capital asturiana, una caminata en busca de apoyo político para salvar sus puestos de trabajo, cobrar las 13 nóminas que les debe el propietario de Mina Miura y asegurar un futuro para la comarca. Son 160 kilómetros en total. Los primeros 36 los están recorriendo este viernes bajo la lluvia.
27: Sí, sí, llueve mucho, el clima no acompaña. Han caído varias tormentas y bueno, es lo que toca.
26: Él es José María Pérez, uno de los mineros que caminan a esta hora hasta Vega de Rengos, en Cangas del Narcea, donde tienen la meta de esta primera etapa. Allí hay además otra mina sin actividad y mineros que tampoco pueden trabajar porque el Principado no reactiva los permisos tras el accidente que le costó la vida a 2 compañeros a finales de noviembre. Ya están esperando a los mineros de Ibias, que avanzan bajo la lluvia. Eso sí, más duro que el chaparrón es no cobrar durante 10 meses.
27: Llevamos 10 meses de mentiras y de trampas y bueno, eso es bastante más duro que la caminata, porque podéis imaginaros todos lo que es estar sin cobrar tanto tiempo y los sacrificios que puede hacer una persona.
26: Por delante tienen otras 5 etapas. Está previsto que lleguen el miércoles a Oviedo, a la Junta General del Principado, donde esperan recibir el apoyo de todos los grupos parlamentarios. Escuchas Mediodía COPE en Asturias, soy Pedro Rivero y como digo, no está el día para caminatas. Mandan las nubes con lluvia, con alguna tormenta y con los termómetros a la baja. Se mueven hasta ahora entre los 13 y los 16 grados. Para la tarde dice la previsión que salvo algún claro puntual, el guión será muy similar, el mismo que esperamos también para buena parte del fin de semana. Así que si tienes planes, no te olvides, chaquetina y paraguas. 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Más de una semana, 8 días han pasado ya desde la sustracción de Miranda. Es la niña de 5 años a quien sus padres biológicos se llevaron por la fuerza de un punto de encuentro familiar de Oviedo. Una visita rutinaria se ha convertido en un auténtico calvario. La Policía Nacional sigue intentando localizar a la menor, de momento sin éxito. La consejera de Derechos Sociales, Marta del Arco, confía en que ese rastreo termine dando sus frutos y en cuanto a lo sucedido, ha querido despejar cualquier tipo de duda sobre el funcionamiento de la administración.
1: Todas las actuaciones que hemos llevado a cabo han estado sujetas escrupulosamente al procedimiento. Y todas nuestras actuaciones, además, reitero, están inspeccionadas y controladas por la Fiscalía de Menores del Tribunal Superior de Justicia y, en su caso, por los juzgados. Yo creo que con esto lo estoy diciendo todo.
26: La consejera ha explicado además que están en permanente contacto con la familia de acogida. Llevaban año y medio con Miranda en casa.
1: Pues poco más tranquila después del impacto inicial, pero afectada, como no puede ser de otra manera, después de llevar conviviendo con ella 18 meses.
26: Pues todo se centra ahora en la búsqueda de la pequeña. Como digo, la Policía Nacional sigue inmersa en esa tarea. 8 minutos para las 3 de la tarde.
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26: Nos vamos hasta ahora hasta el MV Ondius, hasta el crucero de lujo en el que se ha detectado un brote de antivirus. Como te venimos contando, hay 3 asturianos a bordo. Según lo que sabemos, siguen bien, sin síntomas y encerrados en sus respectivos camarotes. Son considerados contactos no estrechos de los infectados. Este domingo llegarán a Canarias, desde donde serán trasladados al Hospital Militar Gómez Ulla, en Madrid. Allí tendrán que hacer una cuarentena, algo a lo que no están obligados, pero según ha explicado el Ministerio, ninguno de los españoles se opone a ese aislamiento, tampoco los asturianos, que ya solo piensan en que todo esto pase lo antes posible. Mientras tanto, aquí en el Principado hay un sentimiento que se está contagiando a gran velocidad. El de la amabilidad es el eje central de la candidatura de Oviedo para convertirse en capital europea de la cultura en 2031. Esta mañana, 2.500 alumnos de 34 centros educativos han tomado el centro de la capital asturiana para abanderar precisamente la amabilidad. ¿Qué significa para los más jóvenes? Pues esto es lo que han respondido en los micrófonos de COPE.
29: Ser buena persona, compartir cosas y tratar a los demás como quieran que te traten.
30: Ser un respetuoso con otra gente, que te caiga bien o mal. Aún así, todos podemos ser amables, aunque por tu corazón.
31: La amabilidad es una cosa muy bonita que mucha gente tiene. Y yo, sinceramente, me encanta dar amabilidad a otra gente y mis compañeros también, la verdad.
26: Esta marcha por la amabilidad es una de las muchas actividades con escolares que quiere llevar a cabo el equipo de la candidatura, quieren que toda la sociedad se implique en un objetivo común, que es hacer de Oviedo y de Asturias la capital europea de la cultura en 2031. No es lo único que nos hace mirar hacia el futuro. Menos amables son las dudas que sobrevuelan los próximos pasos de ArcelorMittal en Asturias, aunque hay buenas noticias. La compañía ha confirmado que el horno Alto B de las instalaciones de Beriña se pondrá en marcha en los próximos días, después de varios meses parado. En cuanto a las inversiones pendientes, el presidente de Arcelor en España, Philippe Meirán, pone el foco en la necesidad de abaratar el precio de la energía para poder competir.
0: Tenemos tasas, peajes y ajustes por encima, muchísimo más alto que los demás. Son 10 veces más caro en España que en Francia o en Alemania. Hacer, si queremos descarbonizar, hay que ser coherente. La descarbonización pasa por la electricidad, pero si no favorecemos la electricidad, no vamos a favorecer la descarbonización.
26: Pues veremos, veremos si llegan esas ansiadas inversiones de Arcelor en Asturias. Lo que es seguro es que este sábado tenemos cita especial. La Barganiza acoge una nueva prueba del circuito de golf COPE Asturias, un circuito que cada vez está más asentado como referente en toda la región. Prueba de ello, la acogida que está teniendo esta segunda prueba del año. No lo pasa por alto Carlos Paredes, que es el presidente del club de golf de la Barganiza.
9: Estamos en torno a los 150 participantes y batiendo récords con vosotros, con vuestro circuito. Los socios de la Barganiza y los foráneos están todos deseando, porque es que el ambiente, la verdad que es precioso, ¿eh? Es un ambiente de deporte, de camaradería, muy, muy, muy, muy agradable, de los mejores campeonatos que se juega en nuestro club.
26: Pues tenemos muchas ganas de vivir ese ambiente y de vivir, como digo, la segunda prueba del año del circuito de golf COPE Asturias en la Barganiza. Y ya que hablamos de deporte, te cuento la noticia del día, que es la marcha de Borja Jiménez, que deja el banquillo del Sporting cuando termine esta temporada. Una decisión muy meditada, según ha explicado el técnico abulense, que además la ha querido desvincular de la gestión del club y del futuro de la entidad. Todos los detalles te los cuentan en nada. A las 3:25, Pablo Acebo y Fer Justo en Deportes COPE Asturias. Mientras tanto, lo que toca es ir cerrando este espacio de Mediodía COPE. Nos acercamos a las 3 de la tarde con más nubes que claros hasta ahora en el Principado, cielo cubierto. Y ahora, como siempre, te dejo en la tarde con Pilar García Muñiz, que te cuenta todo lo que te interesa.
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12: Al caer la tarde, hoy hace un año, los cardenales reunidos en cónclave eligieron al agustino, prefecto del dicasterio de los obispos, Robert Francis Prevost, obispo de Roma, sucesor de San Pedro. El primer pontífice nacido en los Estados Unidos, de vocación misionera y con una larga experiencia de gobierno y visión universal de la Iglesia, asumía el timón de la barca de Pedro después del ciclón de Francisco. Sus primeras palabras presagiaban un pontificado marcado por la centralidad del anuncio de Cristo, la búsqueda de la unidad de la Iglesia, la propuesta de una paz desarmada y desarmante, y con una incidencia especial en la respuesta desde la fe a los grandes desafíos del cambio histórico en el que estamos inmersos, por ejemplo, en el ámbito de la inteligencia artificial y la revolución digital, temas que seguramente abordará su primera encíclica, cuya publicación parece inminente. Con la elección del nombre de León, en continuidad con el pontífice que dio forma a la doctrina social de la Iglesia, el Papa se ha acreditado como un líder mundial frente a los populismos y las emergentes guerras globales. Enraizado en la teología de San Agustín, los mensajes de León XIV miran al futuro desde el tesoro de la tradición católica que proclama que nada de lo humano le es ajeno. La insistencia del Papa en la reconciliación de todo en Cristo, en un momento en el que reina la confusión, inaugura una nueva pedagogía del desarrollo humano, un desarrollo que debe priorizar a los más vulnerables como los preferidos del Evangelio. En este primer año de pontificado, la propuesta cristiana se ofrece al mundo, gracias a la palabra de León XIV, como aportación decisiva en la actual encrucijada histórica.
13: Son las 3, las 2 en Canarias.
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13: Dos
3: Dos guardias civiles han muerto al chocar sus embarcaciones en la persecución de una narcolancha en Huelva. Además, hay otros dos heridos. Uno de ellos se encuentra en estado grave. El accidente se ha producido esta mañana a unas 80 millas de la costa onubense. Estos son unos 140 kilómetros mar adentro. Como te digo, el accidente ha tenido lugar mientras las patrulleras perseguían a unos narcos. Uno de los agentes ha fallecido al instante, mientras el otro lo ha hecho en el hospital, al que llegó en estado muy grave. Lucas Lavillas, portavoz de la Asociación de la Guardia Civil en la provincia, aquí en COPE. Hemos hablado con él nada más conocer la noticia.
14: Hay tres familias destrozadas y que ha podido volver a repetir otra vez el caso Barbate. Ahora mismo por la cabeza solo se me pasa agradecerle al gobierno que no seamos profesión de riesgo, por no decir otras líneas, ahora que estamos en campaña electoral con la vicepresidenta en campaña.
3: Además, desde Jucil, sindicato al que pertenecía Germán, uno de los guardias civiles fallecidos, denuncian desde hace años que luchan en inferioridad de condiciones contra el narco. Y la prueba es que esto no es la primera vez que sucede, porque nada más conocer esta tragedia, a todos nos ha venido a la memoria la muerte de los dos guardias civiles hace apenas dos años en Barbate, cuando una narcolancha arrolló su patrullera. A pesar de todas esas denuncias que llevan años produciéndose, el Ministerio del Interior todavía no ha declarado profesión de riesgo a los policías y a los guardias civiles. Y Sanidad acaba de informar de un caso sospechoso de antivirus en Alicante. Se trata de una persona española, de un español, creo que es una mujer exactamente, que desembarcó de Londres a finales de abril y que viajó en el mismo avión que una de las fallecidas por este virus en Johannesburgo. Esta persona iba varias filas atrás en ese vuelo y se están rastreando sus contactos incluso a nivel internacional. Por ahora presenta síntomas compatibles y está ingresada por prevención en un hospital de Alicante en aislamiento a la espera de los resultados de la PCR. Si diera positivo, sería trasladada inmediatamente al Hospital Gómez Ulla de Madrid. Javier Padilla, secretario de Estado de Sanidad, ha explicado el protocolo que se está siguiendo con este posible caso de antivirus.
15: Es trasladada al hospital por parte de la Consejería de Sanidad de la Comunidad Valenciana. Allí se le mete en una habitación de aislamiento con presión negativa y con todas las precauciones que sean necesarias, y se le toma una muestra de PCR que será enviada al Centro Nacional de Microbiología en Majadahonda, y esperamos tener en las primeras 24 horas los resultados a ese respecto.
3: Mientras tanto, el crucero Ondius continúa su navegación hacia las Islas Canarias. Ya ha completado la mitad del trayecto desde Cabo Verde hasta Tenerife, lugar al que llegará este domingo y donde se evacuarán a todos los pasajeros. El barco va a fondear frente al puerto de Granadilla. No habrá en ningún momento contacto con tierra. Y ya sabes que los españoles volarán hasta ese Hospital Militar Gómez Ulla de Madrid, donde van a tener que guardar cuarentena. Una cuarentena que finalmente será obligatoria después de que San haya aprobado un protocolo específico para esta crisis sanitaria. A su llegada al centro se les va a hacer una prueba PCR y otra a los 7 días. Además, se les va a tomar la temperatura 2 veces al día. Cada uno de los viajeros permanecerá en habitaciones individuales y sin recibir visitas. Hoy en la tarde te vamos a detallar todo lo que se sabe sobre el protocolo que se va a seguir con los pasajeros de este crucero una vez que lleguen a la isla de Tenerife.

0: hablamos también de una viguesa, de Olga Méndez exactamente, que ha ganado la medalla de plata en un concurso internacional de imitación de gaviotas. Y hoy queremos descubrir vuestros talentos ocultos. Escucha primero a Olga. Bueno, pues ahí está nuestra subcampeona mundial dándolo todo imitando a una gaviota. ¿A qué animal imitas tú o a qué famoso cantante, actor o conocido clavas cuando te pones a ello? Rosa Rosado, muy buenas tardes.
1: Hola, Pilar. O cualquier cosa que imites también. Hablando de imitaciones, aquí tenemos al rey de la pista. Mira, Pilar.
2: Buenas tardes, presente.
1: Es un clásico. Todos tenemos a un primo o a un amigo que clava a Donald.
0: ¡Qué bueno, por favor!
1: El casting está abierto. ¿Cuál es tu imitación estrella? Anímate. 607-150602.
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0: Corrochano, ¿qué tal? Muy buenas tardes.
5: Pilar, ¿cómo estás? Buenas tardes.
0: Después de la pelea, el Real Madrid está cerrando los expedientes a Tchouaméni y a Valverde.
5: Y se esperan sanciones importantes. Valverde está fuera del clásico. Tchouaméni sigue entrenándose. Después de la pelea entre Valverde y Tchouaméni, preguntamos cómo ha sido la mañana en Valdebebas. Arantxa Rodríguez.
6: Pues la mañana ha sido tranquila en la ciudad Real Madrid en Valdebebas después de la intensa jornada de ayer. Fede Valverde se recupera de su traumatismo cráneoencefálico, mientras que Tchouaméni se ha entrenado con normalidad junto al resto de sus compañeros. El club ya ha escuchado la versión de los dos futbolistas, a Tchouaméni ayer después del incidente y a Valverde esta mañana, ya que ayer estaba siendo tratado por los doctores y en breve va a decidir sobre el expediente abierto a ambos jugadores. Al primero que escucharé en pronunciarse sobre lo acontecido dentro del club va a ser mañana Arbeloa en la rueda de prensa previa del clásico.
5: Melchor Ruiz, ¿qué decisiones va a tomar el club?
7: Bueno, tras haberle abierto ayer un expediente disciplinario tanto a Valverde como a Tchouaméni, ahora se sigue investigando todo lo sucedido para determinar, al margen de la multa que les va a caer a los jugadores, la sanción que va a imponer a estos tras haber protagonizado un asunto que consideran intolerable. Hay que recurrir al régimen interno del club. Las faltas graves están tipificadas con una suspensión de empleo y sueldo de 3 a 10 partidos, las muy graves de 11 a 20, pero también te cuento que en el régimen se contempla un despido disciplinario e incluso hasta la venta de jugadores por mal comportamiento profesional.
5: Tchouaméni todavía no se ha pronunciado, pero Valverde sí ha dado su versión, Luis Munilla.
8: Anoche, en un comunicado, Valverde confirmaba lo que llama incidente y desencuentro con un compañero, pero niega que se pegaran y ratifica que la brecha fue por un golpe accidental con una mesa en la discusión. Lamenta que ahora se invente y difame, que sea más fácil creer que se cagaron a piñas, dice, y denuncia que en un vestuario normal esto se resuelve dentro, pero que allí hay alguien que corre rápido con el cuento. Valverde lo achaca todo al cansancio y la frustración, a que algunos de nosotros, puntualiza, algunos de nosotros, estamos llegando con las últimas fuerzas rompiéndonos el alma. Habla de otro año desperdiciado, asegura que lo siente de corazón, que los roces de fuera en el campo no existen y se pone a disposición del club y los compañeros para colaborar en cualquier decisión.
5: Y el domingo el clásico sin Valverde, se supone que con Tchouaméni, y en Barcelona con Rafinha o sin Rafinha como titular. Víctor Navarro.
9: Bueno, no se le espera en el 11, básicamente porque regresó de lesión contra Osasuna, pero no tuvo ningún minuto, se tendría esos minutos por primera vez tras su lesión en la segunda parte. No estará Lamine Yamal por lesión, Rashford apunta a ser titular en su banda, Koundé regresa a la titularidad tras cumplir sanción en Pamplona. La duda también está en quién acompañará a Pedri, si Gavi o De Jong. Hasta 11 jugadores del Barça jugarán por primera vez un clásico en el Camp Nou. Mañana última sesión y este sábado a la 1 de la tarde la rueda de prensa previa de Hansi Flick.
5: En el Real Madrid el foco, Melchor, está puesto en Kylian Mbappé.
7: Sí, penúltimo entrenamiento a 2 días del clásico, con buenas noticias en lo deportivo. Kylian Mbappé, el francés, ha hecho una parte con la sesión, trabajando incluso con el balón, por lo tanto se espera que pueda estar en esa lista de convocados que dará el propio Arbeloa el próximo domingo. Tchouaméni ha trabajado con normalidad con el grupo, lo mismo que viene haciendo Courtois en los últimos días, por lo que el belga va a volver después de 1 mes y 21 días de estar lesionado. Otra noticia positiva es ver ya a Güler haciendo trabajo individual sobre el césped.
5: Y la otra gran noticia es el Rayo en la final de la Conference.
10: ¡Acabó el partido!
5: ¡Toma! ¡Vamos!
10: El Rayo Vallecano de Madrid, el equipo de la Franja, el equipo de Vallecas, el equipo del barrio, el equipo que tiene hoy aquí a 2.000 tíos llorando, sufriendo, auténticamente locos, porque van a estar en una gran final europea. ¡Viva! ¡Viva! ¡Viva! ¡Hurra! ¡Hurra! ¡Hurra! ¡El Rayo!
5: Para Íñigo Pérez ha sido el mejor partido de la temporada.
2: Creo que es el mejor partido que hemos hecho desde que tengo la fortuna de dirigir al Rayo, por el nivel de juego, por el nivel ofensivo, por el nivel defensivo y sobre todo porque el condicionante del momento en el que estamos y lo que te juegas hoy generalmente genera bloqueo y ha sido justo lo contrario.
5: Carlos Ganga, el Rayo en su primera final europea.
11: Para Íñigo y para todos, Corro, el mejor partido en el momento perfecto para hacer historia y meterse en la final de Leipzig el 27 de mayo. El 1-0 de la ida parecía corto y el 0-1 de ayer también, porque el equipo de Íñigo Pérez le dio un repaso tremendo al Estrasburgo. Casi 2.000 vallecanos lo vivieron en el estadio en directo y Alemão con su gol y Batalla parando un penalti volvieron a ser los héroes de una noche inolvidable para Vallecas.
12: Sí, por supuesto. Creo que es increíble llegar a este momento, poder ayudar principalmente con los goles a llegar a una final europea, pero bueno, sí, muy contento con todo.
13: Dije hace mucho tiempo, somos todos jugadores relativamente grandes, que pasamos muchísimas cosas, que el fútbol por ahí nos debía algo, aunque el fútbol no le debe nada a nadie, pero la vida uno elige creer, seguir adelante, trabajar para que lleguen este tipo de momentos. El trabajo uno elige creer que en algún momento va a pagar y bueno, hoy feliz por eso.
5: El miércoles 27 de mayo en Leipzig, el Rayo Vallecano contra el Crystal Palace, Carlos Sáez.
14: Va a ser la última estación del Rayo en esta histórica Conference. Un rival de la Premier como el Crystal Palace, que se llevó por delante al Shakhtar con un 5-2 en el global de la eliminatoria en la otra semifinal. Equipo también de barrio, aunque eso sí, con bastante más recursos financieros que el conjunto vallecano, va a afrontar también su primera final europea justo un año después de ganar su primera y única Copa Inglesa, y lo va a hacer con presencia española, con Jeremy Pino, que anoche, justo después de la clasificación, pasó por los micrófonos del partidazo de la cadena COPE.
15: Cuando salí del campo, lo primero que pregunté es contra el Rayo y bueno, me alegro que estén en la final y poder enfrentarme a compañeros también. Yo prefiero jugar contra ellos, la verdad, porque al final es bonito también jugar contra un equipo español, con compañeros, se va a vivir, para mí va a ser diferente.
5: El Rayo Vallecano tendrá 11.500 entradas y el fútbol español una quinta plaza para la Champions.
10: ¡Vamos, Augusto! ¡Golpea Enciso con pierna derecha, Batalla! ¡Lo para Batalla!
5: Porque esa parada de Batalla en un penalti provoca que el quinto puesto de la Liga sea, de momento, champion para el Betis, Andrés Ocaña.
16: Fundamental la victoria de ayer del Rayo Vallecano con la parada de Augusto Batalla en el descuento de un penalti para que el Betis pueda convertir su temporada en histórica. Sería la segunda vez que el conjunto verde y blanco, si termina quinto, jugará la máxima competición continental, algo que hizo con Lorenzo Serra Ferrer en el banquillo y algo que garantizaría totalmente la continuidad de Manuel Pellegrini el año que viene.
5: Y en la Europa League, Unai Emery de nuevo en otra final europea, Alex Salguero.
8: Su Aston Villa cumplió los pronósticos, remontó el 1-0 que llevaba en la ida el Nottingham Forest, ganó 4-0 gracias a Watkins, Semi Buendía y a un doblete de McGinn, y se va a medir en la final al Friburgo, que también remontó y ganó 3-1 al Braga. Será la sexta final de Unai Emery en una competición que ya ha ganado 4 veces, 3 con el Sevilla, 2014, 2015 y 2016, y una con el Villarreal en 2021. Solo perdió la de 2019 ante el Chelsea, cuando era entrenador del Arsenal. Mister Europa League puede conquistar su quinto título.
5: Enseguida, noticias de la Liga.
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5: Mañana 4 partidos en la lucha por Europa y en la lucha por evitar el descenso. Atlético de Madrid, Celta, 6:30. Hoy ha hablado el Cholo después de la eliminación en la Champions. ¿Cuál es el discurso, Javi Gómez?
20: Bueno, un Atlético Corrochano que quiere agradecer, como ha dicho el Cholo, de manera deportiva el apoyo
18: de su afición durante las últimas semanas. Las bajas son las conocidas: Julián, Barrios, Nico, Juliano y Cardoso. Pese a ello, el 11 será muy reconocible y con menos canteranos. Es el penúltimo de Griezmann en el Metropolitano. Y mientras, el Cholo hace balance y da las gracias a los más críticos.
20: Los jugadores tienen clarísimo el lugar donde están, el agradecimiento que les he dado el día de ayer por la temporada extraordinaria a nivel competitividad. Está claro de que no ganamos nada, y para los críticos les agradezco, porque son los que nos motivan a seguir mejorando y nos hacen siempre mejorar, porque la temporada que viene, pasar lo que hicimos esta, toca campeón, pero sí tener claro dónde estamos, y dónde estamos, mientras esté yo, vamos a competir.
5: El Celta, Álvaro Lorenzo, todavía mira al quinto puesto.
21: Sí, busca su primera victoria de la historia en el Metropolitano. Corro y Claudio ganar al Cholo tras cuatro precedentes. Siguen fuera Starfield, se lo pierde Rueda por sanción. Vuelve Marcos Alonso. El Celta es el mejor visitante de la Liga tras Barça y Madrid y busca aprovecharse de un Atleti tocado por la Champions para seguir sexto y soñar con el quinto. Giraldez felicitó al Rayo y le agradeció el haber dado una plaza europea más a la Liga.
22: Sufro demasiado en los partidos, en todas las competiciones ahora. Sí, evidentemente lo celebramos, porque sabemos que es un puesto más para nuestra liga y muchos equipos implicados ahora mismo en la lucha por los puestos europeos, y evidentemente pues abre una posibilidad más.
5: El Betis juega mañana contra la Real a las 9. En el Betis es noticia, Andrés Ocaña, que el Sevilla duda de la profesionalidad de la plantilla.
16: En el Betis se ha recibido con cierto estupor el hecho de que el Sevilla haya mandado una carta para que todo el mundo esté vigilando a ver lo que va hacer el conjunto verde y blanco frente al Elche y el Levante. No se entienden las sospechas del conjunto de Nervión, e incluso el entrenador Manuel Pellegrini ha querido pasar el asunto por alto.
23: No tengo opinión sobre lo que haya salido. Primero, no lo he leído, y segundo, no tiene nada que ver con la parte deportiva, así que son opiniones de personas. No sé si quién de la persona puede que lo dice, así que no me corresponde, a mí me corresponde dentro del campo.
5: En la Real acaba de hablar Rino Mataracho, Mauri Díaz.
24: Rino Mataracho no recupera ninguno de sus lesionados para el choque de mañana ante el Betis. Parecía que podía recuperar a Zubeldia y a Guedes, pero finalmente no están disponibles. Además, tampoco puede contar con Jon Mikel Aramburu por sanción. Ha indicado el técnico italiano norteamericano que es normal que después de ganar la Copa haya decaído la tensión, pero que quiere que su equipo renazca mañana ante el Betis. Se le preguntaba pues si la Real tiene algún peligro de descenso, que los más pesimistas están preocupados. Ha dicho contundentemente Mataracho que la Real va a seguir en esta liga.
5: Es noticia en el Villarreal la marcha de Marcelino, que hoy ha explicado los motivos por los que se va.
25: El club siempre nos planteó una posibilidad de un año y nosotros solo contemplábamos una, en la que lo mínimo era dos. No hubo cambio por ninguna de las partes de posiciones iniciales, y entonces pues no hubo un acuerdo. Yo no he pedido ni dinero, o no ha sido un tema de dinero, no ha sido un tema de poder. No ha sido un tema de no saber yo quién era el propietario y cuál era mi responsabilidad. No ha sido un tema de proyecto.
5: Atención a estos tres partidos por abajo. Sevilla-Español, mañana a las 4:15. Esta tarde habla Luis García Plaza. Esta mañana lo ha hecho Manolo González. ¿Qué dice Juan Arias?
26: El Español, que recupera a Paul Lozano y tiene las bajas de Ngonge y Puado. El equipo blanquiazul llega con una racha horrorosa. 5 puntos de los últimos 51 posibles, 17 partidos sin ganar y a 3 de descenso. El técnico Manolo González ha dicho que ganar sería definitivo para la salvación, que está convencido en lograrla, pero pide acierto de cara a gol.
27: Es un partido que tiene presión, que tiene tensión, pero tiene presión para los dos equipos. Y tiene presión para las jornadas que quedan, tiene presión para muchos equipos, no para el Español solo. A partir de ahí, nosotros lo tenemos que manejar y, repito, darle la vuelta a esa situación para, con juego y con estando en el partido, siendo un equipo maduro, revertirla para ganar.
5: Este partido es a las 4:15, a las 2 de la tarde. Atención a este, Elche a la vez. Ayer habló Quique Sánchez Flores, esta mañana lo ha hecho Sarabia, Cristian Egea.
28: Partido importantísimo el del Elche mañana, sábado a las 2 de la tarde, frente al Deportivo Alavés. En caso de victoria, se pondría a una distancia de 5 puntos por encima del descenso. Y no sería definitivo, pero sí sería dar un paso de gigante. Para este partido no podrá contar ni con Adam, ni con Rafa Mir, ni tampoco con Yago de Santiago. El técnico del Elche hablaba de eso, de la importancia.
29: Eso es un partido muy importante, no absolutamente determinante, pero para el cual estamos preparados y sobre todo por lo que digo, porque el equipo en partidos decisivos, pues ha dado la cara y ha conseguido ganar.
5: Esta noche a las 9, a 4 puntos de la permanencia, el Levante contra Osasuna. Noticias del partido, Pedro Zamora.
0: Osasuna llega sin Víctor Muñoz y pensando en que si gana, dormirá en puestos europeos. El Levante está obligado a sumar los 3 puntos y Castro prepara varios cambios en el 11 con la vuelta de Manu Sánchez, Dela, Oriol Rey y Tunde. La afición está convocada a las 7:30 para recibir al autocar del Levante.
5: Futuro en los banquillos. Bordalás ha dicho esta mañana que todavía no ha decidido.
1: Ayer ya creo que lo dijo mi presidente públicamente, que nos sentaremos y hablaremos de mi futuro y yo no rechazo absolutamente nada, como ha salido en algunos medios durante la semana, durante estos días, y bueno, estoy tranquilo con mi futuro. No, yo sé que el interés de muchos, pero en estos momentos, como le he dicho al compañero, estamos centrados en el día a día.
5: En segunda división se abre la jornada con un Cádiz Deportivo. Todo por arriba, todo por abajo. Rubén López.
2: Partido de vida o muerte en Carranza, en el nuevo Mirandilla, tanto en la pelea por el ascenso como en la lucha por la salvación. El Depor llega con la baja de David Mellas, el mejor visitante de la categoría, y quiere ganar para dormir en puestos de ascenso directo. El Cádiz todavía no ha puntuado en lo que va de segunda vuelta en su estadio y necesita ganar para al menos mantener los 3 de diferencia sobre el descenso. Tiene la baja el equipo de Idiáquez de Iker Recio, recupera Kovacevic. Gran ambiente hoy en el estadio gaditano porque el cadismo se ha movilizado de cara a la trascendencia del choque de hoy.
5: Noticia en el Sporting, anuncia el club que Borja Jiménez no seguirá en el banquillo la próxima temporada.
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5: Euroliga, el Real Madrid está en la final a 4, Pilar Casado.
11: Tras no estar presentes en Abu Dhabi, el Real Madrid en el primer año de Sergio Scariolo vuelven a meterse en la final a 4 de la Euroliga. Anoche en Bulgaria, y a pesar del buen comienzo del Hapoel, los blancos se rehicieron, tomaron el control con Garuba a los mandos y tapando en la medida de lo posible la ausencia en estos partidos de Tavares. A Garuba le siguieron Feliz, Maledón, Facu y compañía. 3-1 en la serie y ahora a pensar en Atenas.
5: En Grecia, Panathinaikos Valencia, cuarto partido de la serie. Fermín Rodríguez.
12: Valencia Basket juega esta tarde a las 8:15 en Atenas el cuarto partido de la serie ante Panathinaikos con la baja de su capitán, de Josep Puerto, que se lesionó el tobillo izquierdo. Entrará Omar Imur por él en un equipo que esta mañana ha hecho sesión de vídeo, un suave entrenamiento, y ahora está concentrado en su hotel mentalizándose para enfrentarse al infierno de Aca y con la expectación de ver a Pedro Martínez y a Ataman después de ser expulsados el miércoles.
5: De aquí sale el rival del Real Madrid en la final a 4 y en la FIBA Champions sin equipos españoles en la final, Juan Ramos.
13: La Laguna, Tenerife y Unicaja de Málaga se ven abocados a la batalla que nunca hubieran querido librar por el tercer y cuarto puesto de la Basketball Champions League. Ninguno de los equipos españoles estuvo a la altura. Unicaja ya perdía por 16 puntos al descanso ante un AEK liderado por Barley, que le superó ampliamente, mientras que la Laguna Tenerife solo se aferró a Marcelinho Huertas, pero Harding estuvo enfrente para liderar a un Ritas Vilnius que siempre fue por delante en el marcador. Mañana a las 5, la pelea por el tercer puesto.
5: En el torneo de tenis de Roma, Ángel García, hoy ha jugado Rafa Jodar.
14: Y se estrenaba como favorito, como cabeza de serie, y ha cumplido con los pronósticos. Primer set duro, ha tenido que remontar y lo ha ganado en un gran tiebreak ante Borges en el segundo 6-4, así que pasa ronda y se va a enfrentar al local Arnarli, que ha ganado a Demiñaur. Ojo, porque tendrá a todo el público en contra. Rafa Jodar sigue cumpliendo expectativas.
5: En ciclismo comienza una de las tres grandes. Ha comenzado el Giro de Italia, Arifrade.
30: Nesergar Burgas es la primera de las tres etapas de la grande partenza búlgara de esta edición 109 del Giro, llana como un plato. Le quedan 49 kilómetros. El italiano del Bardiani, Tarozzi, y el español del Polti, Diego Pablo Sevilla, aventajan al pelotón en algo más de minuto y medio.
5: En motos está en marcha el Gran Premio de Francia, Borja González.
31: 35 minutos para que termine esta práctica. Dentro de unos 15 minutos más o menos empezarán a montar neumáticos nuevos los pilotos para tratar de conseguir estas 10 plazas que dan paso directo a la Q2 de mañana. De momento el más rápido que está haciendo Pedro Acosta, con Marc Márquez en la séptima posición. Ya ha terminado el trabajo los pilotos de Moto2 y de Moto3. En Moto3 el mejor ha sido David Muñoz, por delante de David Almansa, con el líder Máximo Quiles séptimo. En Moto3, en Moto2, perdón, el más rápido ha sido Izan Guevara, con el líder Manu González en la octava posición.
5: En Fútbol Sala, Román Ruiz, comienza la Final Four de la Champions con los equipos españoles, con dos equipos españoles.
8: Palma busca en Pesaro su cuarta Champions consecutiva y el Gimbi, que también repite Final Four, tratará de lograr la primera en sus vitrinas. A las 5:30, Gimbi Cartagena Sporting de Portugal, y a las 8:30, Palma Futsal contra Letoile francés.
5: Vamos al Parra Center porque Detroit y Oklahoma no fallan en casa. Rubén Parra, buenas tardes.
10: Buenas tardes, Corro. Los Pistons volvieron a ganar a los Cavaliers y se ponen 2-0 antes de viajar a Cleveland. Los Thunder hicieron lo propio al derrotar a los Lakers y también se llevan un 2-0 a Los Ángeles. La próxima madrugada tenemos otros dos encuentros, con el primer partido entre Filadelfia, entre Sixers y Knicks, en una eliminatoria que marcha 2-0 para los de la Gran Manzana, y con los Timberwolves recibiendo Minnesota San Antonio, con la serie empatada a 1.
5: Esto es lo esencial del deporte nacional e internacional. Pilar, enseguida contamos lo más cercano en su COPE más cercana.
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18: Tres y 25. Muy buenas tardes. Soy Pablo Acebo. Bienvenidos y bienvenidas a Deportes COPE Asturias a este viernes 8 de mayo. Es un programa especial. Borja Jiménez deja el Sporting a final de temporada. Noticia inesperada. Noticia que deja dudas en torno al proyecto del Sporting la próxima temporada. Ha hablado el protagonista, ha hablado Borja, le vamos a escuchar. Nos vamos a ir hasta la Escuela de Fútbol de Mareo, hasta el lugar de la noticia. Ha estado Fer justo allí toda la mañana. Los jugadores se enteraron 10 minutos antes del comunicado oficial, 10 minutos antes. Es decir, los jugadores no lo sabían y se enteraron ahí, sobre el terreno. Vamos a tener tiempo de opinión también. Vamos a tener el Sporting y lo que surja de los viernes con la opinión. Insisto que es un programa especial hoy sobre la noticia que está convulsionando al sportingismo, que es la salida de Borja Jiménez a final de temporada. Pero lo primero, vamos con la información, lo que sabemos en la cadena COPE, lo que os podemos contar sobre todo lo que está pasando sobre la salida de Borja a final de temporada, porque muchos os estáis preguntando, ¿qué ha pasado? Porque tenía contrato. ¿Por qué se va? Lo primero que hay que decir es que es una decisión de Borja Jiménez. Es una decisión de Borja, llevaba semanas dándole vueltas, y se lo comunica al club, se lo comunica a Pepe Riestra, al presidente, a mediados de la pasada semana. A mediados de la pasada semana. En el club lo entienden, en el Sporting lo entienden, respetan su decisión. Recordamos que Borja tenía un año más de contrato y si cualquiera de las dos partes rompía ese contrato unilateralmente, tenía que pagar una penalización. Bueno, pues el Sporting va a perdonar esa penalización a Borja. Hay unas cláusulas que Borja deberá cumplir, pero el Sporting perdona esa penalización de contrato a Borja Jiménez, así que no va a tener que pagar. Síntoma de que hay una buena relación entre el Sporting y Borja Jiménez. O mejor

0: uno más, una vez que salen activadas las alertas, pero aun con todo hay que ponerse siempre en la peor situación posible, sin despertar ningún tipo de alarma a la población, pero solamente teniendo que estar alerta ante ese peor escenario posible que se pueda desarrollar, porque tenemos la información. El problema es que tenemos que usar la información que tenemos para minimizar el riesgo y que el impacto de las consecuencias de un posible desastre sea el mínimo posible.
1: Es verdad que se había dicho, ¿no?, también que la transmisión del virus es por contacto muy, muy estrecho, aunque los casos confirmados demuestran que no es necesario realmente, ¿no?, ese contacto tan estrecho, que si pasas con una persona que está contagiada un cierto tiempo, hay alguna proximidad, aunque no sea un contacto muy estrecho, en un lugar cerrado, ahí se puede producir también el contagio.
0: Sí, a ver, hay que decir que yo creo que el contacto entre los infectados ha sido muy estrecho. En un crucero como el Ondius, que es un crucero relativamente pequeño, es un crucero de lujo, pero pequeño, no es un transatlántico de 4.000, 5.000 personas, como fue el caso, por ejemplo, de 3.700 personas. El Diamond Princess, que fue en el 2020, estuvo durante 2 semanas en cuarentena en el puerto de Tokio porque había COVID, donde se infectaron 700 personas y murieron un 10 o 12, pues no es la misma situación. En este caso es un crucero pequeñito, donde la interacción tanto entre el pasaje como con los tripulantes es muy estrecha, donde el sitio para moverse es estrecho, donde hay mucha actividad en el interior, porque recordemos, vienen por el mar en una temporada donde hace mucho frío, con lo cual no invita a estar fuera, no es en la zona tropical para estar en la terraza tomando el sol, sino que hay mucha vida en el interior y ahí las posibilidades de contacto son muy estrechas. De hecho, muere la mujer del primer fallecido, es la primera que se infecta. El médico que está en contacto con esas personas es el que se infecta. Seguramente el tripulante estaría atendiendo, limpiando habitaciones o sirviendo comida, con lo cual en un barco es una unidad epidemiológica, es una población cerrada que desde el punto de vista epidemiológico es súper interesante porque en las relaciones que hay, las posibilidades de contacto son muy superiores a lo que pueda haber en tierra, donde es una población abierta, donde hay otros factores que a tener en cuenta. Entonces yo creo que en este caso sí que es lógico asumir que en el barco el contacto ha sido muy estrecho.
1: Y por ejemplo, Nacho, en el avión sabemos que esta mujer que está contagiada y que fallece cuando monta en el avión está en una de las primeras filas. Y sabemos también que la española que está ingresada en Alicante a la espera del resultado está a unas cuantas filas detrás, no muy separada realmente, pero bueno, no está inmediatamente después. Está a unas filas detrás de esa mujer que está contagiada de antivirus. ¿Eso sería un contacto estrecho?
0: No, realmente no, tendría que estar prácticamente sillón con sillón y hay que pensar que los aviones además tienen unos sistemas de filtración de aire bastante potentes que renuevan el aire continuamente. Entonces, en ese sentido, yo no lo
1: considero. Sí, es verdad que todavía el avión no ha despegado, porque no llega a despegar. Sí, pero la renovación del aire se produce cuando el avión ha despegado.
0: Cuando estás mal. Sí, pero está todavía la ventilación con tierra y demás, y entonces sí que hay una cierta ventilación, porque si un avión en tierra no lo ventilas, evidentemente se calienta rápidamente, porque no tiene ningún tipo de refrigeración. Entonces, aunque estés en tierra, sí que está funcionando la ventilación. Entonces, es un tiempo muy puntual, casi sería más riesgo el rato que pudieran estar en el finger, en la pasarela de acceso, el pasillo de acceso, a lo mejor ahí había un contacto más personal, o si la azafata estuvo ayudando a esta persona, alguna persona que le ayudara, una persona mayor a acceder al avión, de subirle la maleta o demás en el portaequipajes, pues ahí a lo mejor podríamos saber, pero es un contacto estrecho, pero muy breve. Entonces, que estaban hablando de que normalmente es un contacto estrecho y de larga duración, o sea, bastante mantenido en el tiempo.
1: Nacho, para acabar, ¿qué te parece? ¿Cómo se ha diseñado la operación de evacuación del pasaje del Ondius?
0: Pues hombre, bastante improvisado, porque se podía haber hecho la cuarentena perfectamente en el barco. Es un barco de lujo, o sea, no estamos hablando de un ferry donde no hay ni duchas ni nada por estilo, es un barco con habitaciones bien equipadas, con baños independientes, con lo cual se podía haber mantenido la cuarentena allí. Y luego a mí lo que más me sorprende es que a estas alturas, 6 años después del COVID, seamos tener una legislación sanitaria adecuada que nos permita tomar decisiones de cómo gestionar una crisis sanitaria que con repercusiones a nivel poblacional, teniendo en cuenta que esta yo considero que no tiene repercusiones a nivel poblacional, que es una emergencia sanitaria con un posible impacto sobre todo por el riesgo de fallecer tan alto que tiene cualquier infectado, pero 6 años después del COVID que sigamos teniendo que estar improvisando y sin saber qué base legal tenemos para tomar según qué medidas, pues me parece un poquitín desafortunado.
2: Nacho, buenas tardes, soy Isabel Durán. Una pregunta,
0: hola,
2: porque hemos conocido en las últimas horas también que hay 9 navarros que parece ser que habrían salido de ese barco días antes de decretarse, de conocerse esta alarma, ¿no? Sobre los

0: contagios. Entonces, se ha publicado en Navarra, incluso la consejera de Sanidad de la Comunidad de Madrid, Fátima Matute, ha dicho que sería un fallo gravísimo del Gobierno de España no haber preguntado por todas las personas españolas o con destino a España que podían haber dejado previamente el barco, pero estado ahí. Luego he leído también que alguien, no sé quién, ha dicho que venían de otro barco. Pero la cosa es que en Navarra lo que se ha publicado es que estos 9 navarros venían de ese barco. Entonces, ¿qué supondría que puede haber habido 9 navarros viniendo de ese mismo barco que en el proceso, según conocemos, de contagio, es tan largo, ¿no? De incubación, de poder dar señales. ¿Habría que tomar medidas específicas en Navarra, ver en qué avión fueron, etcétera?
1: Hay otros españoles, aparte de los navarros, hay otros que se bajaron escalas antes. Antes de llegar a Cabo Verde, en Santa Elena se bajaron, hizo varias escalas y se fueron bajando. Entonces son algunas de las personas a las que también se les tiene que hacer seguimiento, Nacho.
0: Claro.
2: Sí, a mí una de las cosas que me sorprendió, y habéis hecho una descripción muy buena de lo que es la cronología del hecho, yo es que desde el primer día he intentado seguir la cronología y lo único que he visto son huecos raros de información, porque la tercera persona fallecía, tampoco decían que era un británico como una británica, o sea, ha habido como mucha, y de repente subían y bajaban gente del barco. La verdad es que os he hecho un buen resumen. Y a mí lo sorprendente es que de repente descubrimos que unas 28 o 30 personas han bajado en Santa Elena del barco y se han ido a sus lugares de origen volando desde Santa Elena a Sudáfrica y desde allí a sus países correspondientes, incluido el infectado que está en suizo que está en Zurich, que es positivo a COVID. No nos olvidemos que hay un suizo positivo a COVID que vino y se bajó en Santa Elena. Ese quizás no lo ha visitado, pero hay uno más que se quiere contabilizar. O sea que, entonces, también parece que Tristán Acuña también bajó y subió gente en el barco. Entonces, bueno, ha habido movimiento del barco. Es un barco de que se dedica a hacer turismo polar. Entonces, en este momento estaba en la época de verano austral y estaban dando vueltas pues de Ushuaia a la Antártida y de vuelta, recorridos de 7-15 días, y es posible que en uno de esos recorridos circulares que va haciendo es donde los navarros tomaran este barco. Bajar el barco, y este barco lo que ha hecho es un trayecto de cambio de hemisferio, porque ahora tiene que empezar a operar, porque empieza allí el frío, no tiene las capacidades, es un clase 6 solamente, que es el más alto de un comercial, pero es un clase 6, no puede operar según condiciones, y se iba a cambiar de hemisferio para empezar a hacer su actividad el día 27 de mayo. Si entráis en la página web de la compañía, de la naviera, el día 27 de mayo tenía previsto un crucero que era rodear Islandia para conocer Islandia con el barco, o sea, tal cual era, pasaba al Ártico a...
1: Era un pedazo de viaje, desde luego, el que iban a hacer.
2: Es un trayecto un tanto irregular, que es un viaje de cambio de hemisferio, que aprovechando que el barco se mueve, aprovechan para llevar pasajeros, que no tiene mucho interés, porque es ir por medio del Atlántico visitando unos cascotes, que el único cascote de un cierto interés es la isla Santa Elena, donde murió Napoleón. El resto no tiene mucho interés que yo vea, más que estar días y días en un barco viendo mar. O sea, tampoco le veo mucho el interés de este trayecto, más allá de cambiar de hemisferio.
1: El caso es que
2: yo seguramente, los navarros seguramente habrán estado en nuestros trayectos circulares previos al viaje. Con lo cual, si van a estar en contacto con los pasajeros infectados, el patrimonio holandés, yo creo que no hay ningún riesgo. Pero está bien que informen y que se localicen dentro de la cronología para ver si merece la pena hacer investigaciones posteriores o no.
1: Pues Nacho de Blas, investigador en epidemiología veterinaria y profesor titular del Departamento de Patología Animal de la Universidad de Zaragoza. Nacho, gracias por estar hoy con nosotros.
2: Muchas gracias.
1: Gracias, Nacho. Por cierto, que estoy leyendo que el barco podría adelantar su llegada, que va un poquito más rápido de lo que pensábamos, aunque la evacuación se va a mantener, aunque llegue el sábado, la evacuación se va a mantener el domingo para que se pueda hacer con la luz del día, por países y en Zodiacs de un máximo, como decíamos antes, de 5 personas. Bueno, pues el barco con el antivirus del que estamos pendientes de que conocimos la noticia del fallecimiento de estas 3 personas este pasado lunes. Está por aquí Rosa Rosado, la voz de los oyentes. Hoy hablamos de imitaciones,
3: sí,
1: Rosa.
3: Pendiente de otras cosas, porque tenemos a una joven viguesa que ha ganado la medalla de plata en un concurso internacional de imitación de gaviotas. Y por favor, Julio, Isabel, no os perdáis este momento.
1: ¿Qué cosas encuentras?
3: Espectacular,
4: ¿Esto es una gaviota?
3: Sí, impresionante. Sí. Subcampeona mundial, ¿eh?
4: Oye, ahí pues yo eso. Diría que no merece el premio. A mí no me ha sonado para nada una gaviota.
3: Vamos a ver, ¿cómo sí. imitas tú una gaviota? Venga, sí. valiente.
4: No, no, pero yo no aspiro a ningún premio, vamos.
3: Yo es que para mí no está mal, pero bueno, hablando de imitaciones, aquí va la historia viva de España metida en una sola garganta.
5: Me llena de orgullo y satisfacción saludar a gente de la COPE.
6: ¡Ay! ¡Hay que ver el señorito! 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
1: Es gracita y el rey mérito, claro.
5: ¡Chavalote!
1: Y ahí, el, pero el, bueno.
5: Frente. Ahora he fichado de jefe de seguridad por la COPE. ¡Compañeros! ¡Vamos! ¡El orden y la ley!
3: ¡De la monarquía al cine más cañí! ¡Me encanta!
1: Total, por favor, queremos grandes imitadores eso. Como estos.
3: Bueno, grandes o menos grandes. 607-15-0602, ¿a quién imitas o a qué imitas? ¿Qué animal, cosa o persona? 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
1: Y el capitán Jerónimo son los dos guardias civiles que hoy han perdido la vida persiguiendo a unos narcos en la costa de Huelva. Esta mañana sus patrulleras del servicio marítimo han chocado mientras perseguían una narcolancha a 80 millas de la costa frente a Punta Umbría y Mazagón, a unos 140 kilómetros mar adentro. Germán ha muerto en el acto mientras el capitán de la embarcación Jerónimo ha llegado en estado muy grave al hospital donde finalmente también ha perdido la vida. Otros dos agentes siguen hospitalizados, uno de ellos grave. Ana Oreiro, COPE Huelva. Ana, muy buenas tardes.
4: Buenas tardes.
1: ¿Qué es lo último que se sabe?
4: Pues lo cierto es que vamos conociendo la información a cuentagotas. Sabemos que el capitán tenía 55 años, llevaba 30 en el servicio marítimo de la Guardia Civil. Los hechos ocurrían en alta mar, con lo que se dificultaba la información esta mañana. En el hospital está el cabo Vicente, del que hablabas, que está en estado grave. Parece que no se teme por su vida en estos momentos, y un cuarto agente herido leve. Por el momento no conocemos si de los ocupantes de la narcolancha han logrado huir o si habría algún miembro de su tripulación herido. No es un hecho aislado. En la costa de Huelva, en el mes de octubre, en este caso en el río Guadiana, en una persecución como la de hoy, en la que participaba la Guardia Civil y la Guardiña Portuguesa, moría también un agente luso y tres compañeros resultaron heridos cuando la embarcación comenzó a arder tras el choque con la narcolancha. Desde hace tiempo se ha notado un incremento del tráfico de cocaína por las rutas tradicionales del hachís, lo que ha provocado un aumento de la violencia con armas de guerra. En el mes de abril, en Huelva se incautaron 11.000 kilos de cocaína.
1: Ana Oreiro, COPE Huelva. Gracias, Ana.
4: Un abrazo.
1: La verdad que el suceso recuerda mucho a lo sucedido en 2024 en Barbate, en Cádiz, cuando dos agentes de la Guardia Civil murieron al ser embestidos por una narcolancha. Uno de los fallecidos, Germán, pertenecía al sindicato Jocil. Mila Cívico Pascual es la portavoz precisamente de este sindicato. Mila, muy buenas tardes.
23: Hola, buenas tardes.
1: Lo primero, sentimos muchísimo la pérdida de estos dos compañeros, Mila.
23: Nosotros también nos sumamos a ese dolor y queremos manifestar lo primero nuestro profundo pesar y mostrar nuestras condolencias a las familias de los fallecidos y apoyo a las familias de los heridos.
1: Mila, los guardias civiles lleváis años denunciando que lucháis en inferioridad de condiciones contra el narco.
23: Efectivamente, llevamos muchísimos años luchando por un aumento y mejor dotación de material. Llevamos, sobre todo en el tema de lo que son las embarcaciones, que no son las más idóneas para poder combatir esta lucha del narcotráfico. Llevamos años solicitando también otro tipo de medios. Llevamos años solicitando mayor personal. También solicitamos la restitución de Loconsur. Llevamos mucho tiempo solicitando lo que es necesario para poder combatir con lo que es el narcotráfico. Pero hoy solamente queremos alzar la voz, simplemente para mostrar nuestro más sentido pésame y el apoyo a estas familias. No sabemos exactamente, nos falta información, no sabemos exactamente cómo ha ocurrido todo y solamente nos queremos dedicar a eso precisamente.
1: Pues Mila Cívico Pascual, secretaria de comunicación de este sindicato de Jucil, Mila, gracias por estar con nosotros.
23: Gracias a ustedes.
1: Gracias, Mila. Isabel, Julio, llevamos décadas viendo cómo el narco opera con total impunidad en algunas zonas del sur de España. ¿Estamos haciendo lo suficiente para proteger a quienes nos protegen?
24: Pilar, las desgracias ocurren. Y pueden ocurrir por mucho que se sofistiquen los sistemas, por mucho que se mejoren los medios en que las fuerzas y cuerpos de seguridad del Estado trabajan, etcétera, etcétera. Sí es pertinente preguntarse, en este caso, pertinente e incluso urgente preguntarse si esta desgracia se ha producido por falta de medios. Sí es pertinente, sí es urgente preguntarse si el gobierno, la población española en general también, ha aprendido la lección de Barbate, de lo que ocurrió hace unos años en Barbate. Y la respuesta, en lo que concierne por lo menos al gobierno, creo que es negativa. Desde hace mucho tiempo se pide, efectivamente, que la Guardia Civil pueda luchar no en igualdad de condiciones con los narcos, sino en superioridad de condiciones, que es lo suyo, porque es el Estado enfrentándose a una organización criminal. Por tanto, deberíamos concluir que el gobierno o bien no se toma en serio este problema o bien es directamente cómplice de los narcos. que sería bastante más grave.
1: Bueno, tendremos que esperar efectivamente, como decía la portavoz y como dices tú también, Julio, a la investigación, a ver qué pasa, pero sí es verdad lo que llevan mucho tiempo denunciando los agentes de la Guardia Civil, que necesitan más medios para luchar contra el narco, que las lanchas que tienen no alcanzan la velocidad que la de los malos y que utilizan material muy pesado y material muy antiguo. Y además, llevan años denunciando también que sea una profesión de riesgo, que se reconozca, algo que no se ha conseguido todavía desde el Ministerio del Interior. Bueno, 4:48 minutos de la tarde, vamos con más cosas porque hoy se cumple justo un año de este momento. Y estamos atentos porque hay aplausos ahora mismo en la Plaza de San Pedro y parece que hay fumata blanca a esta hora de la tarde, 6:08. Eva Fernández.
2: Pues lo contábamos en directo aquí en la tarde de COPE, estábamos allí parte del equipo en Roma, la elección de León XIV como Papa de la Iglesia Católica.
3: Anuncio vobis gaudium magnum. Habemus papam, eminentissimum, ac reverendissimum dominum, dominum Robertum Franciscum, sancte romane ecclesiae, cardinalem prevost.
1: Fue un conclave rapidísimo, solamente 4 votaciones hicieron falta para elegir a un cardenal que fue misionero en Perú, de perfil bajo, discreto, que se convertía en el primer papa estadounidense de la historia, Robert Francis Prevost.
3: Una pace disarmata y una pace disarmante, humile y perseverante, proviene de Dios, Dios que ci ama a tutti. Incondicionalmente.
1: Las palabras de León XIV en ese primer discurso fueron palabras de paz y fíjate, desde ese momento Prevost ha hecho más de 400 llamadas a la paz en este primer año de pontificado. La crítica del Papa a los conflictos que hay esparcidos por el mundo ha provocado la respuesta desproporcionada de Donald Trump. León no ha buscado el enfrentamiento, pero defender la paz y denunciar la violencia ha hecho que muchos le presenten como la antítesis del presidente de los Estados Unidos. Os pregunto esto, se le presenta como la antítesis de Trump, pero la realidad es que León, realmente el Papa León no busca serlo, solamente defiende con libertad aquello en lo que cree. El Papa es mucho más que un crítico de las decisiones injustas de Trump.
5: Hasta ahí podíamos llegar, vamos, es que el Papa es el Papa, es la autoridad espiritual, es el obispo de Roma. Y por supuesto que no entra en el juego político de nadie. Él, fíjate, tú lo decías, qué bonito, ¿no? Cómo empezó sus primeras palabras mencionando a Cristo y a la paz. Es la Iglesia busca la paz. Yo estaba en Medjugorje, os lo cuento porque fue impresionante, en un sitio que era una hora santa, con unas canciones y un violín espectacular, hacía una tarde preciosa. Y de repente, ahí no tienes conexión porque te arruinan el móvil, y de repente unos mexicanos delante nuestro, empieza todas las campanas de Medjugorje a repicar, pa, pa, pa, pa, y habemos papa, y unos mexicanos estaban conectados y siguieron, y vimos que hablaba en español, es espectacular. Entonces, intentar utilizar los mensajes del Papa para el ámbito político es que es no entender lo que es la Iglesia. El Papa defiende al ser humano, defiende a la persona, defiende siempre y a toda costa. ¿Cómo no va a defender a los inmigrantes, a los migrantes? ¿Cómo no va a defender a los desfavorecidos si a eso vino Jesucristo en la tierra? Entonces, que ahora a los políticos de turno lo utilicen, lo han hecho siempre. Pero esto no importa, lo importante es su mensaje.
1: Sí, Julio, ¿qué balance haces de este primer año del pontificado de León XIV?
24: Pues yo, es un balance muy positivo, naturalmente, y yo sí enfatizaría una idea. El amor al Eterno tiene que sustanciarse, tiene que concretarse necesariamente en un compromiso con el tiempo. Y a la Iglesia Católica, igual que a Cristo, nada humano le es ajeno. De ahí que el Papa León XIV se pronuncie sobre los conflictos bélicos, sobre la inmigración, sobre las relaciones entre estados. A la Iglesia nada humano le es ajeno. Y creo que este pontificado de León XIV nos ha recordado que hay una manera católica, no ideológica, de juzgar la economía, de juzgar la política, de juzgar las relaciones internacionales. El pontificado de León XIV nos ha recordado que una política, una economía, unas relaciones internacionales que no sirven al bien común son simplemente herramientas de dominio. lo vemos cada vez con más claridad. La política, la economía, las relaciones entre estados han devenido, han degenerado en herramientas de dominio. Creo que esta es la gran lección que nos enseña este año de pontificado. Y precisamente este compromiso con el tiempo se manifestará en la próxima encíclica del Papa León, que se publicará presumiblemente el 15 de mayo y que versará sobre un tema tan actual como la inteligencia artificial.
6: Claro, fíjate, un Papa matemático, es que es la prueba de que el Espíritu Santo actúa. Fue rapidísimo, todo el mundo decía, hacía todo tipo de cábalas, todo vaticanistas, no vaticanistas, aquí opinaba, obviamente, todo el mundo.
1: Opinamos y
6: nadie
1: todos,
6: dio
1: claro.
6: Una, nadie dio ni una. Y encima llega un papa caído del cielo porque es matemático, además de, por supuesto, doctor en teología y todo lo que queramos. Y es matemático y va a hablar de inteligencia artificial. El gran reto de la humanidad que tenemos por delante es precisamente eso. El ser humano puede hacer muchas cosas, pero debe hacerlas.
24: Claro, y hablará de la inteligencia artificial para encomiar la inteligencia humana. La encíclica presumiblemente versará sobre la inteligencia artificial, pero el tema de fondo es la inteligencia humana.
1: Pues el Papa que va a hablar de inteligencia artificial y el Papa que nos va a visitar en el mes de junio, una visita que hemos conocido al detalle esta semana y que vamos a seguir, lógicamente, con todo detalle en esta cadena, en esta casa, en COPE. Rosa, que los oyentes están mostrándonos todo lo que saben hacer, todas esas imitaciones.
8: Sí, tienen un talento que no veas. ¿Qué animal imitas o qué famoso cantante, actor, cosa? Que clavas, da igual que sea bien o regular. Os voy a poner la imitación de Luismi, que viene con chiste incluido.
9: Luismi, ¿te vienes a tomar las cervezas? No, que es que me ha dicho mi mujer que tengo que ir a la compra y...
8: Lenguaje universal. El marido que sabe que si no llega con la leche y el papel higiénico se queda sin plumas.
1: Oye, ¿y lo bien que lo hace? Fenomenal.
8: Bueno, imitaciones en el 607-15-0602.
1: Julio Llorente, Isabel Durán, gracias a los dos. Buen fin de semana.
24: Muchas gracias.
8: Buen fin de semana. Julio se queda sin palabras.
24: Totalmente. Oye, yo sé imitar fenomenal.
8: Venga, corre.
10: ¡Hola, Mini!
8: ¡Hola, Mini! ¡Buenísimo!

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0: Son las 5 o las 4 en Canarias.
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0: La muerte de dos guardias civiles en el choque de dos embarcaciones del cuerpo mientras perseguían a una narcolancha en Huelva es una de las noticias de este viernes. Germán y Jerónimo, el segundo agente, había resultado herido y ha fallecido horas después. Además, hay otros dos heridos. Los hechos han ocurrido esta mañana. Hablamos de una tragedia que, por desgracia, se viene repitiendo en esa zona en los últimos años y que denuncian desde los sindicatos policiales. Hace unos minutos hemos hablado en la tarde con la secretaria de comunicación del sindicato Jucil, Mila Civil Pascual.
3: Llevamos muchísimos años luchando por un aumento y mejor dotación de material. Llevamos, sobre todo en el tema de lo que son las embarcaciones, que no son las más idóneas para poder combatir esta lucha del narcotráfico. Llevamos años solicitando también otro tipo de medios. Llevamos años solicitando mayor personal. También solicitamos la restitución de Loconsur. Llevamos mucho tiempo solicitando lo que es necesario para poder combatir con lo que es el narcotráfico.
0: Y aumenta la tensión en Oriente Medio. Estados Unidos anuncia nuevos ataques contra dos petroleros iraníes en el Golfo de Omán. Según el gobierno estadounidense, estaban intentando entrar en un puerto de Irán a pesar del bloqueo impuesto por Donald Trump. Teherán, por su parte, confirma que se han registrado enfrentamientos en el estrecho de Hormuz en la última hora. Corresponsal en Washington, David Alandete.
4: La tensión vuelve a dispararse en el Golfo de Omán y el Estrecho de Hormuz, pese al alto el fuego que Donald Trump asegura que sigue vigente. El ejército de Estados Unidos afirma haber atacado inutilizado dos petroleros iraníes que intentaban romper el bloqueo impuesto sobre los puertos de Irán. Además, Washington asegura que tres destructores de la Armada estadounidense fueron atacados en las últimas horas mientras atravesaban el estrecho y respondieron bombardeando posiciones militares iraníes en Bandar Abbas y en la isla de Keshem. Irán reconoce enfrentamientos en la zona y Emiratos Árabes Unidos acaba de denunciar también un nuevo ataque con misiles y drones iraníes. Todo ocurre en uno de los principales corredores energéticos del mundo, prácticamente paralizado desde hace días, con fuerte impacto en los mercados y el precio del petróleo. Trump ha minimizado los choques y los ha descrito en redes sociales como un simple toque de atención, pero advierte de que retomará los bombardeos a gran escala si Teherán acepta un acuerdo sobre Hormuz y su programa nuclear. El presidente se dirige a la nación en una hora.
0: Y la policía alemana libera a los dos rehenes que habían sido retenidos por un grupo de atracadores en un banco en la ciudad de Sinzig, al oeste del país. Las autoridades informan de que no ha habido víctimas ni personas heridas, pero los atracadores se han dado a la fuga. Corresponsal Rosalía Sánchez.
5: La policía ha podido rescatar a dos personas ilesas que habían sido encerradas con llave por los atracadores en la cámara acorazada de esta sucursal de Volksbank. La policía supo del atraco por la alarma automática y cuando llegó registró concienzudamente el edificio, pero no había ya rastro de los atracadores ni señales que indicasen por dónde habían salido. A esta hora sigue siendo un misterio el método de huida y los rehenes están siendo interrogados por si pudiesen aportar alguna pista. Varios helicópteros además sobrevuelan esta pequeña ciudad de Renania-Palatinado en una aparatosa operación de búsqueda. Los testigos relatan que un desconocido amenazó al conductor de un transporte de dinero, que sería después uno de los rehenes, pero no hay información ni sobre cuánto dinero se habrían llevado y sobre todo por dónde habrían salido.
0: Y en los deportes llega el fin de semana del Clásico que puede decidir la Liga, Luis Munilla.
6: Sí, con el Real Madrid estudiando las sanciones para Valverde y Tchouaméni tras la pelea, parece todo a favor del Barça, al que le basta un empate el domingo a las 9 en el Camp Nou para ser campeón, Víctor Navarro.
7: Sin Lamine Yamal, con Rashford en su banda y con un Rafinha que no está para ser titular, pero sí para tener minutos en la segunda parte el próximo domingo. Koundé regresará al 11 tras no estar por sanción en el último partido y la duda es quién acompañará a Pedri, De Jong o Gavi. De esas celebraciones de la posible Liga, el Barça espera primero que la Federación traiga el título físicamente al Camp Nou para poder levantarlo con la afición si ganan o empatan. Habrá parlamento si sucede eso. También nada más acabar el Clásico y el lunes por la tarde sería la rúa por las calles de Barcelona.
6: En el Real Madrid volverá Courtois y se espera que Mbappé pueda estar al menos en la lista. La jornada se abre hoy con el Levante Osasuna en primera y el Depor Cádiz en segunda. Tenemos tiempo de juego a las 9 en COPE. En el Giro de Italia ha terminado la primera etapa marcada por una caída en el último kilómetro, Erifrade.
8: Iba todo muy tranquilo hasta que se neutralizó la fuga. A partir de ahí se empezó a preparar el sprint. Nervios, bandazos, se veía que algo iba a pasar y pasó a 650 metros de la línea de meta de Burgas, donde hubo una caída, una montonera que solo libraron 12 ciclistas, y el más rápido de ellos fue el francés del Soudal, Pomagné, 22 años, que se ha llevado la etapa y por supuesto el primer jersey de líder del Giro de Italia. El español del Polti, Diego Pablo Sevilla, que ha ido en la escapada con el italiano Tarocci, ha puntuado en las dos cotas de cuarta categoría y se enfunda la primera maglia churra de rey de la montaña de este Giro.
6: Y además hoy Valencia Basket tiene que volver a ganar en cancha de Panathinaikos para forzar el quinto partido de la serie de cuartos de final de la Euroliga. El partido es a las 8:15.
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10: ¿Qué tal? Buenas tardes. La Unión de Consumidores de Asturias denuncia que en la factura de la luz se está cobrando un coste oculto para mantener preparadas las centrales de gas en caso de apagón. Asegura que este gasto supone unos 54 euros al año para cada familia y critica que sean los ciudadanos quienes lo paguen. Además, recuerda que ya no se va a poder contratar servicios eléctricos solo por teléfono para evitar fraudes y contratos realizados sin el consentimiento claro del consumidor. Y más de 2.000 personas están llamadas mañana a nuevas oposiciones del Principado en Oviedo. Las pruebas se van a celebrar en el Campus del Cristo para cubrir plazas de conductor y operario de servicios dentro de las ofertas públicas de empleo 2022-2023. Solo para las plazas de operario de servicio se han inscrito más de 1.700 aspirantes. Los exámenes se van a repartir entre varias aulas de economía y también de la Facultad de Derecho.

0: Solo 4 minutos de conversación que permiten detectar un posible caso de Alzheimer. Es lo que ha conseguido un grupo de científicos de la Universidad de Alicante. Han desarrollado una aplicación capaz de identificar indicios de esta enfermedad en una conversación breve. Esta aplicación, que usa inteligencia artificial, está diseñada para hacer un primer cribado y así ganar tiempo en el diagnóstico. Me acompaña Jorge Alcalde, que es nuestro divulgador científico. Jorge, buenas tardes.
1: Muy buenas tardes, ¿qué tal?
0: Estamos hablando de una herramienta que puede ayudar a hacer un diagnóstico temprano en el Alzheimer, que como en tantísimas enfermedades, detectar la enfermedad de manera temprana es fundamental. ¿Cómo influye a la enfermedad este hecho, el poder detectarla de manera precoz, cuanto antes?
1: Bueno, ya sabes que por desgracia no hay una cura para esta enfermedad, que estamos muy lejos todavía de conseguirla, pero sí es verdad que hay dos factores que nos impulsan a pensar que necesitamos detectarla mucho antes de lo que se está detectando. Una es que cada vez hay más casos de Alzheimer precoz. Eso todavía un porcentaje menor con respecto a los de Alzheimer que ocurre a partir de los 60, a los 70 años, pero está creciendo esta incidencia y por lo tanto es muy interesante saber si puede haber algunas monitorizaciones que permitan conocer cuándo ese Alzheimer precoz se produce. Y otro, que efectivamente cuanto antes se sepan los primeros síntomas todavía imperceptibles de la enfermedad, antes se podrá preparar la estrategia no solamente terapéutica, sino social del entorno para que los momentos más duros del mal que llegarán en algún momento puedan pasar como un trance menos duro, menos agresivo.
0: Sabemos, lo destacabas tú ahora mismo, que el Alzheimer no tiene cura, solo hay algunos fármacos que ralentizan su avance. ¿Qué fármacos son estos o qué terapias? ¿Cómo se trata el Alzheimer?
1: Hay una primera línea de fármacos que se llaman anticuerpos monoclonales. Esto es lo que son unos medicamentos que en algunos casos están personalizados y que permiten combatir un par de proteínas que se sabe que están en el origen del Alzheimer. Se llaman beta-amiloide y proteína tau. Estas dos proteínas, que están en todos los organismos humanos, cuando se descontrolan y se producen en exceso o de manera descontrolada, generan efectos severos en las neuronas. Por ejemplo, generan una especie de placas o de ovillos que hacen que el funcionamiento de las neuronas sea peor. Estos anticuerpos monoclonales tienden a atacar estas proteínas y, por lo tanto, hacer que los síntomas se dilaten un poco. Y luego también hay otros medicamentos que intentan favorecer la pérdida de memoria, el deterioro cognitivo, e incluso, pues, evidentemente, están terapias ya no farmacológicas de rehabilitación cognitiva que pueden permitir que esa persona, que no va a curar su enfermedad, pero por lo menos esa sintomatología, sobre todo la pérdida de memoria o la incapacidad de hablar, por ejemplo, como en el caso, o la dificultad para hablar, como en el caso de que hoy nos atañe, pues sean un poquito más lentas.
0: Pues, como decimos, esta herramienta para la detección precoz del Alzheimer la ha desarrollado la Universidad de Alicante. Miguel Ángel Teruel es profesor titular de esta universidad e investigador principal de este proyecto. Miguel Ángel, muy buenas tardes.
2: Hola, buenas tardes.
0: Decíamos, 4 minutos de conversación permiten detectar un posible caso de Alzheimer. ¿Cómo funciona esta aplicación?
2: Bien, pues la aplicación, desde el punto de vista del usuario, es muy sencilla. Básicamente es una aplicación que guía una grabación de voz de unos 3-4 minutos, en la cual se irán haciendo una serie de preguntas a ese usuario, ya de orientación espaciotemporal, de memoria, de descripción de una lámina. Y tras esta grabación, lo que haremos es enviar su voz debidamente anonimizada a nuestros servidores, los cuales, utilizando nuestros modelos de inteligencia artificial que hemos entrenado nosotros mismos, predecirán con un porcentaje de acierto si esa persona tiene unos síntomas compatibles con la enfermedad de Alzheimer solo basándose en su voz.
1: No sé, Miguel Ángel, desde afuera es difícil imaginarse cuáles son esos trazos, esos síntomas. ¿Qué es lo que percibe este programa en esa voz que puede indicar unos primeros deterioros en la capacidad de hablar? No sé si es una cuestión de estructura gramatical de las frases, si es una cuestión del tono de voz, de sutilezas en el sonido. ¿Qué es lo que se busca con ello?
2: Pues es un poco de todo. Por un lado, hacemos un análisis puramente lingüístico. Lo que hacemos es convertir esa grabación que hemos obtenido, ese sonido, a texto. En ese momento se hace un procesamiento de lenguaje natural. Procesamos básicamente lo que la persona ha dicho, de tal forma que buscamos, pues, unas estructuras gramaticales y sintácticas dentro del habla que nos lleven a algunas conclusiones. Por ejemplo, en este sentido, pues, se detecta que las personas con Alzheimer tienden por ejemplo, al uso excesivo de los pronombres, por ejemplo, palabras como esto, eso, las cuales sustituyen por términos que no pueden recordar, y además tienen unas frases más cortas y un vocabulario mucho más simple. Eso por un lado, pero por otro lado tenemos ya el aspecto más paralingüístico, el sonoro, el cómo habla la persona. Ahí lo que hacemos es analizar puramente el sonido, pausas, ritmo, entonación, melodía en la voz, que también nos da unos resultados bastante potentes, incluso superiores a los lingüísticos.
0: Es curioso, muy curioso todo lo que estás contando, Miguel Ángel. En este caso, en el del sonido, en el de del timbre de la voz, ¿qué habéis notado? ¿Una persona que podría tener Alzheimer respondería a qué exactamente?
2: Pues un tono de voz más monótono, más pausado, una carencia de agudos, de graves, esa monotonía, ese ritmo, unas pausas que pueden denotar duda, falta de vocabulario. Todos estos aspectos pues ayudan a los modelos a crear patrones en los cuales son capaces de discernir a través de esa entonación, de esa voz, si una persona podría ser clasificada como enfermo de Alzheimer.
1: Estamos hablando, Miguel Ángel, evidentemente de una herramienta que sirve para el diagnóstico precoz, pero yo no sé si realmente esta sintomatología que estás relatando, que ya se puede detectar con este tipo de aplicaciones, es realmente precoz. ¿Es una sintomatología que surge antes de otras sospechas de la enfermedad o ya se va en paralelo con el resto de síntomas que habitualmente la clínica ya ha establecido en este mal?
2: Va en paralelo con un Alzheimer leve incipiente. Todo esto viene de indicios que el neurólogo doctor Ángel Pérez, que es el co-investigador principal de este proyecto, ve en sus pacientes. De hecho, todo esto surgió un día hablándole yo, que me comentaba que sus pacientes tenían algo especial en la voz, ya sea ritmo, ya sea pausa, ya sea entonación, que notaba algo. Cuando empezaba el Alzheimer a afectar, notaba cambios. Entonces, ahí fue donde nació un poco la propuesta de intentar analizar con IA esa voz de los pacientes. Por lo cual, sí, él me comenta que hay ciertos cambios en la voz, que al fin y al cabo la voz es el espejo del cerebro. Es con lo que nosotros como humanos nos comunicamos y nos manifestamos. Por lo cual, sí, la voz está estrechamente relacionada con el cerebro y con el deterioro cognitivo.
0: Miguel Ángel, ¿cómo habéis entrenado el algoritmo y con qué tipo de pacientes habéis trabajado para desarrollar la herramienta?
2: Bien, pues como cualquier IA que da una clasificación, un cribado, necesitamos muestras tanto de gente sana, que no padezca la enfermedad, como de pacientes. En este caso, por un lado, hemos tenido la colaboración de la Universidad Permanente de la Universidad de Alicante, la cual ha respondido maravillosamente y nos han enviado más de 200 personas, estudiantes mayores de 65 años, que han sido nuestros donantes de voz. A mí me gusta llamarlos donantes de voz porque han donado su voz para que nosotros podamos entrenar los modelos y de esa forma crear unos patrones de gente cognitivamente sana. Y por el otro lado, el doctor Ángel Pérez, pues a través de sus propios pacientes de Alzheimer, pues ellos de forma muy voluntariosa, acompañados de sus familiares, pues se han ofrecido a hacer las grabaciones para que seamos capaces de obtener esos patrones, esas formas de hablar de las personas a las que desgraciadamente les está afectando la enfermedad.
1: Y ahora queda, me imagino, un proceso habitual científico en este tipo de investigaciones para que lleguen luego a la práctica médica, para que lleguen a poder utilizarse como herramienta de diagnóstico. ¿Está previsto algún tipo de ensayo clínico que permita avalar aún más los datos de esta primera investigación?
2: Así es. Ahora mismo nos hemos propuesto pasar por dos fases. De momento estamos en la fase de validación científica. Ahora mismo hemos enviado numerosos artículos a revistas de gran prestigio internacional para que profesores de otras universidades, mediante un sistema de revisión por pares, avalen nuestro trabajo, nos den feedback y nos digan si lo que hemos hecho es válido, incluso si podemos mejorarlo y cómo hacerlo, lo cual lo mejoraríamos. Y por otro lado, queremos pasar también por una fase de mejora clínica. Si ahora mismo hemos tenido en torno a 200 personas cognitivamente sanas y unos 50 pacientes de Alzheimer, necesitamos mucho más, necesitamos generalizar todavía más. Por ello, una vez que la aplicación tenga esa validez científica y la pulamos un poco, la hagamos todavía más usable, nuestra idea es llevarla a la práctica clínica, siempre vigilada por un neurólogo, de tal forma que tengamos muchas más grabaciones y podamos contrastar en tiempo real si la clasificación de nuestra aplicación se corresponde a la que realmente haría un experto en virología. Por lo cual, sí, tenemos que pasar esas dos fases antes de poder lanzar la aplicación al gran público.
0: Pues durante años hemos pensado que la voz solamente servía para comunicarnos, para contar quiénes somos o cómo nos sentimos, y quizá ahora descubramos que también puede ayudarnos a detectar lo que el cuerpo y la memoria todavía no son capaces de explicar. Miguel Ángel Teruel, muy amable, gracias por estar hoy con nosotros.
2: Gracias a vosotros por dar la difusión a este tipo de iniciativas.
0: Gracias, Miguel Ángel. Jorge, qué importante va a ser, bueno, y ya está siendo, la inteligencia artificial en el mundo de la medicina, ¿eh?
1: Bueno, lo está haciendo en todos los aspectos de nuestra vida, pero en la medicina posiblemente sea donde más espectacularmente estemos viendo estos avances, ¿no? En muchísimos terrenos, por ejemplo, en el diagnóstico. En el diagnóstico no solamente por sonido, sino por imágenes. Ya hay muchas aplicaciones y hay ensayos clínicos que demuestran que hay inteligencias artificiales que tienen mayor capacidad de diagnosticar, por ejemplo, un melanoma en una fotografía de una piel de un paciente que los ojos del médico humano. Sabemos perfectamente que existen protocolos de inteligencia artificial que se utilizan combinadamente con resonancias magnéticas para diagnosticar, por ejemplo, enfermedades como el cáncer de próstata, que hasta ahora necesitaban otro tipo de diagnósticos, por ejemplo, pues directamente el tan invasivo como la biopsia, ¿no? Sabemos también que existen programas de inteligencia artificial que procesan ensayos clínicos a una velocidad tremenda. El año pasado, hace un par de años, se entregó por primera vez un premio Nobel de Medicina a un programa de inteligencia artificial, a los creadores de ese programa, por supuesto, que fue capaz de sintetizar o de hacer el mapa de millones y millones de proteínas en cuestión de unos días de trabajo, aunque hubiese costado quizás siglos de trabajo humano. Está en todas partes. Y en este caso en concreto va a ayudar a algo, no solamente a mejorar el diagnóstico, sino a reducir el impacto brutal social y económico que tiene esta enfermedad, ¿no? Una media de 42.000 euros por paciente y año se invierten en cuidar a estos pacientes. No va a curarles esta aplicación, pero sí va a permitir que las familias, que ellos mismos se preparen financieramente, socialmente, emocionalmente, que dilaten los síntomas y que los cuidadores que les rodean también puedan prepararse mejor.
0: Jorge Alcalde, nuestro divulgador científico con el que hemos hablado de este ensayo, de esta aplicación que puede, bueno, pues puede detectar en un futuro, esperemos que así sea, el Alzheimer. Hay, sí, la verdad, que muchas investigaciones. Sí. Es una de las enfermedades que más se está investigando y ojalá pronto tengamos respuesta y buenas noticias. Jorge, quédate con nosotros porque acaba de entrar a este estudio de la tarde de COPE mi compañero de Deportes COPE, que es Luis Munilla, que tiene noticias sobre lo sucedido en el vestuario del Real Madrid. Y Muni, estoy alucinando con la sanción económica que les han puesto a Tchouaméni y a Valverde después del incidente de los últimos días, del de ayer y el de antes de ayer.
3: ¿Qué tal? Buenas tardes, ¿cómo estáis? Bueno, es una sanción económica fuerte, pero no hay ni suspensión de empleo y sueldo, ni mucho menos de contrato como había quien se temía. El comunicado es corto del Real Madrid, dice que el Real Madrid, tras los hechos que motivaron la apertura en el día de ayer de expediente a Valverde y Tchouaméni, ambos han comparecido hoy ante el instructor del expediente. Durante esa comparecencia los jugadores han mostrado su total arrepentimiento por lo sucedido y se han disculpado entre ellos. Asimismo han trasladado disculpas al club, compañeros, cuerpo técnico, afición, y se han puesto a disposición del Real Madrid para aceptar la sanción que el club estimara oportuna. Y ante tales circunstancias, termina el comunicado, el Real Madrid ha resuelto imponer una sanción económica de 500.000 euros a cada uno, 500.000 euros, concluyendo así los procedimientos internos correspondientes. O sea, esa es la sanción por la pelea.
0: La cantidad es importante, si es verdad que esta gente cobra mucha pasta, pero bueno, la sanción económica tenemos que decir que es importante, son 500.000 euros por mucha pasta que cobren. Pero nada más, no hay ningún tipo de sanción más que la económica.
3: Nada más, insistimos. Hoy, de hecho, ya Tchouaméni se ha estado entrenando con normalidad, seguramente estará en el clásico del domingo contra el Barça, en el que se puede decidir la liga, y Valverde está en su casa. Porque después del golpe en la cabeza que sufrió en medio de la refriega, pues tiene que estar ahí en torno a dos semanas.
0: O sea, que han cogido y les han dicho, tenéis que hacer las paces.
3: Correcto.
0: ¿No? Como en el colegio.
3: Sí, les habrán dicho, tenéis que hacer las paces, y otra cosa es que las hayan hecho de buena gana o obligados por el club, que me imagino
0: y
3: que habrá sido lo segundo.
0: Y esto nunca más lo podéis hacer.
3: Te estás en plan profesora total, ¿eh?
0: Bueno, es que esto es como un patio de
3: te
0: colegio.
3: Te van a llamar allí para mediar, ¿eh?
0: Bueno, diplomática pues total. Esta es la última hora, comunicado oficial del Real Madrid. Los jugadores se han disculpado y serán sancionados económicamente, una sanción para cada uno de ellos de 500.000 euros. A partir de las 6 ampliamos toda esta información aquí en la tarde de COPE. Gracias, Muni.
3: Hasta
0: gracias,
3: luego.
0: Jorge Alcalde.
1: Buen fin de semana.

0: Pues llega el momento de analizar la semana con Jimeno y sus niños, que ya está por aquí. Jimeno, muy buenas tardes.
1: Hola, Pilar, ¿qué tal?
0: Muy bien.
1: Bueno, afortunadamente hay otra actualidad mucho más bonita, mucho...
0: No, no me irás a hablar de virus con
1: no,
0: los niños.
1: No, por eso, es mucho más bonita, menos alarmista, con más tranquilidad. La actualidad de los niños es totalmente distinta y es lo que traemos aquí todos los viernes. El domingo fue el Día de la Madre y claro, el lunes...
0: Qué bonito.
1: El lunes todavía, ¿qué te han regalado? Pues hay que currarse. ¿No te han hecho un cenicero de arcilla, un collar de macarrones?
0: No me han hecho un cenicero. Es que estábamos mi hijo y yo fuera. Siempre me suele regalar cosas, pero estábamos fuera este fin de semana que estuvimos en Pamplona.
1: ¿Cómo se llama tu hijo?
0: Estuvimos viendo Osasuna.
1: ¿Cómo se llama tu hijo?
0: Pedro.
1: Pedro, ¿estás a tiempo?
0: Estás a tiempo, cariño.
1: Eso, de hacer alguna manualidad en la universidad, alguna cosa ahí, yo qué sé.
0: En la uni. Unas flores de papel cebolla.
1: Un masaje de hora y media.
0: Eso es.
1: Con spa.
0: Eso
1: es. De 150 pavos, que es una manualidad que está muy bien, ¿verdad?
0: Eso es la mejor manualidad.
1: Vas ahí de 150 pavos y te dan un sobre para un masaje. Ese es el mejor regalo que hay.
0: Bueno, pues desde aquí a esos hijos que tardan un poquito en los regalos.
1: No pasa nada.
0: No pasa nada, los aceptamos una semana después, dos semanas después.
1: Sí, porque el Día de la Madre...
0: Incluso hasta un mes o dos meses después.
1: El Día de la Madre es todos los días.
0: Efectivamente. Eso es así, Jimeno.
1: Así es. Y es lo que le he preguntado a los niños, ¿qué es lo mejor de tu mamá?
2: Pues que es muy buena, tiene un corazón de oro y es la mejor. Nos dice cosas bonitas.
1: ¿Y como qué?
2: Como que nos quiere y que toma la cena. Sonríe mucho, tiene una sonrisa preciosa. Tiene pelo largo, lleva gafas para leer, aunque nunca lee, que cada vez grita menos.
3: Es muy buena persona con todo el mundo.
1: ¿Con todo el mundo?
3: Sí, si ve que se cae alguien no se ríe.
1: ¿Qué es lo que más te gusta de mamá?
4: Muy cariñosa. Come mucha comida.
1: Eso te parece una cualidad, ¿verdad?
4: Sí, porque se lo come todo y deja los platos muy limpios.
0: Claro.
1: Qué bonito, de verdad.
0: Qué bonito, ¿eh? Que...
1: Esas cosas bonitas que dice tu madre, te quiero, toma la cena.
0: Toma la cena, cada vez grita menos.
1: Es precioso.
0: Es bueno, muy bonito.
1: Esta semana hemos seguido hablando de los padres, porque el día 4, el martes, fue el día de Star Wars.
0: May
1: the 4, día friki por excelencia.
0: Totalmente.
1: Nosotros los niños tenemos que ver en casa que tenemos unos padres, estos padres modernos, que les gustan los dibujos animados, que se compran Legos, que tienen colecciones de Harry Potter, no como nuestros padres de los 80, que esas cosas ni se veían.
0: No tenían tiempo,
1: no,
0: trabajaban mucho también.
1: Ni tiempo, no, las aficiones.
0: Nada, no tenían esas aficiones, efectivamente.
1: Aficiones es dar un paseo, ir al bingo o hacer recaos.
0: Eso es.
1: Que cuando iban a hacer recaos es cuando no te querían contar a dónde iban.
0: A devolver los cascos, ¿te acuerdas?
1: Eso es. ¡Ay, qué bonito, por favor! He preguntado a los peques en el cole, ¿y qué aficiones raras tienen tus padres?
5: A mi padre quiere luchar, hacerse fuerte.
1: ¿Y por qué quiere hacerse fuerte?
5: Para mirarse al espejo. Ven películas de mayores. Da un poco de miedo, dan pesadillas, algunas da mucho asco.
1: ¿Por qué?
5: Con un juego, el juego de la pilla-pilla. ¿Sí?
1: ¿Pero juegan entre ellos al pilla-pilla?
5: Sí, mi padre va corriendo a por mi madre. Y cuando la pilla, se va a la habitación. Mira, en la habitación... En la habitación siguen jugando.
1: ¡Ah! Ese pilla-pilla, ¿eh?
0: Hay el pilla-pilla que termina la habitación.
1: Qué bonito los pilla-pilla, ¿eh?
0: Sí.
1: Como que es un juego divertidísimo. A mí me está... Y el escondite también. El pilla-pilla es muy bonito. Siempre que podáis, de verdad... En la cadena aconsejamos muchísimo pilla-pilla, que es muy sano y muy bonito. También hemos hablado esta semana de la campaña... Es que tocamos todos los temas. De
0: ¿La renta?
1: No, ya se nos ha quedado viejo, por favor.
0: ¿Qué campaña?
1: La de Andaluza.
0: Vale. La campaña electoral.
1: Es que estaba en Andalucía preguntando a los peques.
0: Ya
1: estos
0: notaba
1: niños,
0: yo aquí el acentillo.
1: Estos niños son de Huelva y les he preguntado, vamos a ver, ahora en plena campaña andaluza, si tú te presentaras a las elecciones, ¿qué prometerías?
6: Voy a prohibir la lluvia. Porque no me gusta la lluvia. Porque cuando yo quiero salir no puedo. Porque me mojo.
1: ¿Y qué pasa cuando te mojas?
6: Que huelo a trapo mojado.
1: Pero la lluvia es muy buena para el campo.
6: Que llueva solo en el campo.
7: Que nunca haría mentiras. Porque eso está mal. Porque la mentira hace llorar al niño Jesús. La vida va a ser maravillosa.
1: Que la vida va a ser maravillosa. ¿Pero cómo puedes prometer eso?
7: Yo lo digo y después a ver qué pasa.
8: Pizza para todos.
1: ¿Y cómo lo vas a hacer eso?
8: Comprando muchas pizzas.
9: Que no va a pasar nada malo.
1: Tú prometes que no va a pasar nada malo. ¿Y si luego pasa?
9: Te Te pido perdón.
1: Hombre, un político que pida perdón.
0: Bueno,
1: no se ve
0: eso
1: todos los días,
0: no se ve todos los días, efectivamente.
1: Bueno, esta semana, una semana más, hemos visto cómo la actualidad está feota, está tristona, está con mucha historia. Entonces, he pedido a los niños que nos alegren un poco y que nos digan, vamos a ver, vamos a centrar las cosas importantes de la vida, esas que te alegran el día. Le he dicho a los peques, ¿y a ti qué te hace feliz?
10: Que mi amigo Geray se porta bien, ya era hora.
11: ¿Y qué ha hecho Geray para reinsertarse en la sociedad?
10: Que la señora le ha reñido muchas veces.
12: Los unicornios.
11: Claro, pero los unicornios no existen, ¿no?
12: Sí existen. Sí existen en mi corazón.
13: Que yo tengo un hostel que se llama Pinky. Por la noche me despierta.
11: ¿El hámster?
13: Sí, porque gira por la ruleta.
11: ¿Y aún así te hace feliz?
13: Sí, porque yo soy su mamá.
0: La mamá del hámster.
1: Es la mamá del hámster y le da igual que le despierte por la noche, o como ella dice, el hámster. Me
0: el
1: gusta
0: hámster.
1: Mucho, muchísimo más. Bueno, hoy es el día del becario, hoy viernes, día del becario.
0: ¿Ah, sí?
1: Sí. Felicidades a toda la gente que se incorpora al mundo laboral,
0: trabajos,
1: efectivamente.
0: Claro.
1: Nos queda Mili, nos queda plancha, queridos míos. Pero
0: no desanimes.
1: No, hombre, no.

0: mayores.
1: ¿Qué diseñador o diseñadora te compraría los vestidos?
0: De pana.
2: Quiero tener mi propia cartera con dinero, tarjetas y mi carnet de conducir, porque mi padre no me la deja.
3: Comprarme algo. Una Nancy.
1: ¿Pero no vas a ser un poco mayor para comprarte una Nancy?
3: No, una Nancy adulta.
4: Que me iba a comprar una casa como el colegio de grande.
1: Pero eso es tener mucho sueldo.
4: Es que me gusta ser bombero, que ahí se gana pasta.
5: Me compré unas patatas con ketchup, las salchichas.
1: Vale, ¿algo más?
5: Bueno, sí, la Coca-Cola y el zumo. Si no bebo, se me hace bola.
1: Joder,
6: tiene que comprar todo el combo, claro.
1: Qué ilusión hace cuando ganas tus primeros dineros invitar a tus padres a comer.
6: Sí, yo estaba pensando que invité a mis padres, pero no a mis hermanos.
1: Hombre, es un hermano.
6: Claro, claro, es que somos muchos de familia. Digo, se me va el presupuesto, se me va el sueldo,
1: que
6: solo
1: no,
6: a mis
1: que
6: padres.
1: No, que no fuera, los hermanos, que, sí, que se lo paguen ellos.
6: Eso es.
1: Ahí está. Si fuera un primo. Ya está, ya hemos acabado la semana, ¿eh? Parece mentira, ¿eh?
6: Ay, parece mentira, que estamos ya a viernes y eso significa pues que en este programa siempre analizamos todos los asuntos de actualidad con Jimeno y sus niños, estos pequeños que nos dan siempre grandes respuestas. Jimeno, gracias.
1: Gracias a vosotros, sean
6: buen fin
1: como
6: de
1: niños.
6: Semana.

0: Pues estamos ya en las 5 y 31 minutos de la tarde, una hora menos en Canarias, y estamos hablando con los oyentes de imitaciones. ¿A qué animal imitas o a qué famoso, eh? O cantante, o qué ruidito haces que lo clavas, el de la puerta esta que chirría que hay que echar un poco de tres en uno. Dices, pues esa, por
1: no,
0: ejemplo.
1: No hemos hablado de nuestras imitaciones. De la Pilar. A ver, aquí le estamos pidiendo a los oyentes pedir las nuestras.
0: Pero somos muy malas imitadoras, tú
1: Por y yo. Supuesto, pero les estamos diciendo, da igual que te salga espectacular o regulín.
0: ¿Tú quién imita, Rosa Rosado?
1: Yo puedo imitar muy mal a la oveja, mira. De ahí no paso, Pilar.
0: Bueno.
1: Muy mal, ¿eh?
0: Bueno.
1: Un menos cuatro, he suspendido. Pues
0: sí, se necesita un poquito más de campo.
1: Bueno, pero ¿tú no vas a hacer tu imitación
0: estelar? La que te decía antes, mi imitación estelar. Bueno, tengo que contar que aquí, como en este programa no hay secretos. Mi hijo imita muy bien las voces. Yo creo que tiene facultades. Yo le digo, venga, siga, a ver si eres el nuevo Carlos Latre. Imita muy bien a Boris Izaguirre y tal. Entonces, en casa, sí es verdad que hacemos... Imita muy bien los acentos también él. Qué lo mismo, bueno. Dice, me voy a pasar la tarde hablando en colombiano. Y te pone el acento colombiano. Te pone la cabeza como un bombo, claro. Y al final del día dices, para ya, hijo. Y jugamos muchas veces a poner voces.
1: Te tiene
0: sí,
1: que dar unas
0: yo
1: clases.
0: Yo la voz de equipo de investigación. Esa Gloria Serra con esa voz maravillosa que tiene y que dice... ¿Qué está pasando con el pan en España? ¿La harina es tan sana como todos pensamos? Bueno, pues
1: nos
0: moriremos todos.
1: Gloria, no se lo tengas en cuenta.
0: Eso es, Gloria, yo te admiro mogollón, pero si es verdad que tu voz tan potente, tan profunda, pues la intentamos imitar.
1: Y tan imitada.
0: Y el tono del equipo de investigación, si es verdad que es así un poquito tenso.
1: Sí. Los oyentes también. A ver, esto no es una imitación, es digamos un repertorio de granja de 5 estrellas. Mira, empezamos por la gallina.
0: Hace muy bien.
2: Mi gallinita.
1: La gallinita.
2: Buenas tardes, gente.
1: No sale de forma natural. Esto lleva horas de estudio frente al espejo, también lo digo.
0: Totalmente.
1: Y seguramente alguna que otra queja de la vecina, porque tener a la gallina al lado no te creas
0: lo
1: tú
0: hace
1: que.
0: Muy bien.
1: Pues espérate al cerdo. Mira.
2: Que se me había olvidado.
1: ¿Hombre?
2: Buenas tardes, gente.
0: Pero es una crack.
1: Hay que tener mucha técnica de diafragma.
0: Totalmente.
1: Para hacer esto, ¿eh?
0: Y sobre todo, ¿en qué momentos te pones tú a hacer estas imitaciones? Y dices, lo voy a mejorar, voy a seguir ensayando, a ver si me sale un poquito mejor.
1: Es una virtuosa, está bien, sin duda. Bueno, aquí el rey de lo histriónico. Lo vais a reconocer enseguida.
3: Buenas tardes, gente. Espero que estéis bien. Bueno, pues yo uno de los que más imito, sobre todo, es uno que cantaba esa canción tan bonita que dice, viaje con nosotros si quieres gozar. Viaje con nosotros en mil un lugar
0: y disfruten
3: de todo al pasar y disfruten de las hermosas historias que le vamos a contar.

0: estar. Venga todos. Bueno, pues que paséis una buena tarde y un buen fin de semana, gente.
1: Muy bien, bueno.
0: Desde Guadalajara.
2: En eso estamos.
3: Javier Gurruchaga, que escucha este programa.
2: Es que además tiene esa voz de barítono gamberro que es única en el mundo,
3: sí,
2: ¿eh?
3: Sí, sí, sí.
2: Y mucho pulmón hay que tener para aguantar el ritmo de la Mondragón.
3: Sí, oye, a mí me encanta cómo canta Gurruchaga. Me parece que tiene un pedazo de voz, ¿eh?
2: Y la sigue manteniendo,
3: sí,
2: ¿eh?
3: Sí,
2: con
3: sí,
2: los
3: sí,
2: años.
3: Sí, la escuché hace poquito en una entrevista y me encantó.
2: Es maravilloso. Bueno, ¿a qué animal imitas, cosa, persona conocida en el 607-150602?
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3: Florece donde sea que la vida te plante. Es una frase que lo mismo ocupa una pared como graffiti que la dice alguien a modo de consejo. Y lleva razón, ¿eh? Cuidar una flor es de alguna manera retar al destino. Solo con mimo y cuidados puede salir adelante en lugares donde otras no lo lograrían. De eso saben mucho precisamente en Córdoba. Sus patios son pequeños oasis donde se detiene hasta el tiempo y ahora están celebrando la fiesta de los patios. Una excusa perfecta para que Jon Uriarte haya decidido elegir la palabra patio para nuestra sección Te doy mi palabra.
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25: Hola, Pilar García Muñiz, buenas tardes.
3: Buenas tardes, Jon Uriarte.
25: Pues mira, voy a abrir comillas. Espacio cerrado con paredes o galerías que en las casas y otros edificios se suele dejar al descubierto. Es lo que dice la RAE sobre la palabra patio. Pero claro, hay que buscar más abajo para encontrar referencias a lo que pueden contener los patios. Mira, nosotros me suelo asomar de vez en cuando porque tenemos un patio en casa curioso en la comunidad y con flores muy bonitas abajo y plantas. ¿En tu caso?
2: No tengo patio.
25: No tienes patio. Pues te pierdes, bueno, pierdes cosas que luego vamos a hablar de los patios. Porque en realidad patio es una palabra que alberga cosas tan variadas como ese espacio interior de las viviendas o ese lugar de los colegios destinados a jugar.
3: ¡Ay, el patio! El lugar favorito, sin duda, de niños y niñas en tiempos de colegio.
25: Sí, luego está el patio de la cárcel.
3: Ay, es de diferente.
25: Que bueno, pero también parece ser una especie de paréntesis en el día a día de los reos.
3: Pero bueno, volviendo a los de viviendas, el patio suele ser lugar de encuentro, de charla y también de cotilleos.
26: Muchas gracias a todos por sintonizar con nosotros durante tantos años. Así han sido las cosas y así os las hemos contado.
27: Qué buena acústica tiene.
28: Ya no se hacen patios así.
3: Radio Patio, aquí están las tres señoras estupendas de Aquí no hay quien viva, que se pasaban el día cotilleando y hablando en su patio.
25: Mariví Bilbao era igual en la vida real también, era maravillosa. Bueno, pero hoy vamos a hablar de uno donde puede sonar la palabra y también el agua, los pájaros o el silencio.
3: Pues así suenan los patios de Córdoba cuando el día está tranquilo. Y es el momento perfecto para arrancar nuestra visita, porque en uno de estos patios nos aguarda Meritxell Valle. Tiene dos patios y participa en el famoso concurso de patio y de rejas y balcones. Meritxell, muy buenas tardes.
29: Buenas tardes.
3: Meritxell, ¿dos patios? ¿Tienes dos patios?
29: Dos. No teníamos bastante con uno, ¿qué otro más?
3: Oye, qué maravilla.
29: Sí, el segundo sobre todo fue un intento de conservar una casa antigua que no se perdiera, una casa antigua del barrio que los propietarios fallecieron y como sabemos que aquí siempre pasa igual, que la compra alguien con dinero, la tira y hace una nueva, pues decidimos pues liarnos un poquito la manta a la cabeza, restaurar y volver a recuperar uno de esos espacios tan emblemáticos.
3: Oye, ¿cómo son los dos patios? Porque creo que son muy diferentes, ¿no?
29: Muchísimo. Uno, el que tenemos de hace más años, en el que residimos mi hermana y yo, es de arquitectura moderna, con muralla árabe en el interior, suelo de chino cordobés, este pequeñito que hace mosaicos tan bonito, y más de 550 plantas y un montón de variedades.
3: ¿550 plantas? ¿Pero eso es un vergel?
29: Eso es una barbaridad.
25: Madre mía, pero... Bueno, antes de decir, ¿qué categorías hay en el concurso de patios de Córdoba? Porque he escuchado lo de patio y de rejas y balcones, pero ¿esto cómo es?
29: A ver, el concurso de patio empezó en 1921 y en un principio tenía 5 concursos. Estaba concurso de patio, rejas y balcones, zaguanes, que es la entrada, también se decoraba, los escaparates de las tiendas y mis patios, o la maja de los patios, la chica más guapa de todos los patios. Uh-huh. De eso hoy día nos hemos quedado con 2 concursos, patios y rejas y balcones. Y dentro de patios tenemos tres categorías. Arquitectura antigua, que son casas construidas antes de los años 60, que es el caso de Martín de San Basilio 40, de mi patio, uno de ellos. Arquitectura moderna, que puede ser una casa de nueva construcción o una casa con una restauración muy grande, que sí que ha hecho una reforma tan grande que ya te lo catalogan como moderna. Y hay una categoría que tiene poquitos años, bastante nueva, que es la de patios singulares. En esa categoría van a entrar patios que son muy emblemáticos también, pero que no cumplen los requisitos como el ser una casa habitada o otros de ellos, ¿no? Uh-huh. Y a eso lo han metido porque realmente cada año somos menos, somos una especie en peligro de extinción, los patios. Uh-huh. Los patieros, más bien, los patieros, los cuidadores de patios, porque los patios siguen ahí, simplemente que sin flores y sin macetas, pero los patios siguen estando.
3: Meritxell, ¿en qué categorías participas tú? Porque nos has dicho, tienes dos patios, uno de arquitectura moderna, nos decías, con 550 plantas, ¿y el otro?
29: De arquitectura antigua. Esta casa, la que yo cuido, que es mi patio, que son mis flores, mis macetas, esta casa data de finales del siglo XIV, primero del XV. Es parte de la primera construcción del barrio, fue una casa judía, tiene un pozo árabe, es una casa con mucho encanto también.
3: ¡Qué maravilla! ¿Y ahí cuántas plantas tenéis?
29: Aquí ando por las 450, 460, por ahí ando.
3: Que tampoco está nada mal.
0: Madre mía, vamos a ver.
29: Nada tengo... mal, es que no me caben más.
0: Eso te digo. Yo en casa, que a mi mujer le encantan las plantas, claro, es un piso y tenemos unas 12 plantas. Que ya me dicen, parece una selva cuando entra, ¿no? En los balcones y tal. Claro. Pero, claro, de todas esas que tienes, ¿qué tipo de plantas son? Porque, claro, 500 y pico en uno y 400 en otro.
29: Tengo mucha variedad. Yo en este patio, que era una casa antigua y muy humilde, intenté quedarme con las plantas clásicas. Los geranios, los las gitanillas, los claveles, los helechos, esparragueras, que eran las clásicas clásicas de los patios antiguos. Pero es que me gustan tanto que ya, pues, tengo, que te digo, jengibre de espiral, tengo medinillas magníficas, alegría, begonia, calanchoes, muchas crasas. Ya te digo, yo en este ando también por las 60 variedades, más o menos.
3: Madre mía, al final, claro, para cuidar los patios y para tenerlos tan, tan bonitos como los tenéis, porque es una maravilla darse en este mes de mayo un paseo por... Bueno, siempre pasear por Córdoba es una maravilla. Pero en mayo todavía más, cuando tienes la oportunidad de visitar alguno de estos patios que están en su mayor esplendor. Habéis tenido que prepararos mucho, leer mucho, documentaros mucho para tener también esa gran variedad de plantas y luego las horas que echáis en el cuidado, Meritxell.
29: La hora del cuidado son muchas, porque la gente solo piensa en regar. ¿Y cuánto tardas en regar? Y yo, pues 2 horas y media. Pero
2: dos horas
29: tengo que
2: y
29: estar
2: media
29: tres cuartos de hora
2: en regar, cada
29: es
2: día.
29: Es lo que tardo en regar mis plantas. No, ahora mismo estoy regando un día sí, un día no, pero a partir de finales de mayo y hasta finales de septiembre es todas las noches. Se nota luego la diferencia. Tú ves mi patio, sus plantas y cómo crecen, lo grandes que están, y notas el patio que no cuidan y se les mueren y tienen que meter las nuevas.
2: Claro.
29: Yo pierdo de un 1 a un 2% anual, no pierdo más.
3: O sea, casi nada. Lo cuidas con mucho, con claro, mucha dedicación y con mucho cariño, claro.
0: Pero podando solo, podando, es que vamos, puedes ponerte a podar como en la selva amazónica.
29: Puedo poco. La verdad es que podar me cuesta mucho. Podo sobre todo lo que son las grandes, ¿no? El jazmín, la dama de noche, todas esas sí hay que darle una buena poda. A las lantanas, cuando acaba, pues también. Hay otras que no, que solamente le corto la punta cuando las ve muy largas para que maten y se pongan más frondosas. A mí me gustan largas. Yo no soy de cortar la planta demasiado.
3: Bueno, es que me he quedado sorprendida con lo que has dicho, Meritxell. 2 horas y media tardas en regar. Claro, en el patio en uno tienes 550 plantas y en el otro entre 450 y 460. También tendrás que hacer cambios de tierra de vez en cuando.
29: No, mira, lo del cambio de tierra era algo que se hacía antiguamente porque no se usaban abonos. Entonces, cuando llegaba la época, vaciaban la maceta, sacaban la planta, mezclaba esa tierra con... Ay, ¿cómo se llama? De los caballos, ¿eh?
0: El estiércol.
29: Exacto, con estiércol, perdona, se me ha ido. Se mezclaba con el estiércol y se volvía a plantar para dar alimento a la planta. Hoy día tenemos abono, no es necesario tocar esa raíz que se estropea. Uh-huh. Yo cambio la tierra solo cuando se me muere una planta y tengo que poner otra. Entonces si tiro esa tierra y meto una tierra nueva.
3: Ahí es cuando haces ese cambio. Como ves, yo no tengo ni idea, Meritxell. Sí. Oye, ¿y el diseño de los patios cómo lo hacéis?
0: Ay, eso sí.
29: Pues mira, yo intento, por ejemplo, en mi patio, las puertas, Y los detalles están pintados en un verde que se llama verde malaquita, un color muy antiguo que se perdió, muy alegre, muy bonito, y es el que yo puse. Y con el verde me hace muy buen contraste todo lo que son rosas, naranjas, amarillos. Entonces intento meterle más de ese color, que es el que más le pega a mi patio. Luego, el orden de las plantas, lógicamente voy a poner más a la vista la que más bonita está, pero siempre tienes en cuenta la cantidad de sol que necesita, la que no. Si quieres que florezca más, la subes arriba, cuando ya está en flor la bajas. Mi vida es una escalera. Siempre estoy con la escalera.
0: Fíjate, bueno, y luego, claro, lo has mencionado al principio, pero luego, una vez que las nuevas generaciones van haciéndose con las casas, esto van a seguir con la tradición, porque exige tiempo, trabajo y cariño.
29: Mucha dedicación que hoy día la gente no está dispuesta. La vida ha cambiado mucho. Los niños antes no tenían ni televisión ni internet, se aburrían, lo digo por mí misma, cuando era pequeña. ¿Y yo qué aprendía? Pues me pegaba a mi abuela, y si estaba haciendo crochet hacía crochet, y si estaba cocinando me ponía al lado, y si estaba con las plantas, aprendía plantas. Convivíamos juntas y mi abuela vivía en casa con nosotros. Entonces aprendía, era lo normal antiguamente. Hoy día pues eso no es así. Los niños los tienen un ratito, además no quieren hacer nada, por lo cual tenemos la falta de ese nuevo, de ese relevo generacional, que es lo que hoy día está dando muchos problemas.
3: Meritxell,
29: conté con eso, mis dos hijos, yo los tengo metidos en el patio conmigo, los obligo.
3: Sí.
29: Uno abona, el otro riega los balcones y a cambio me pueden echar una manita y le doy la paga con eso.
3: Bueno, es una forma también de compensar, ¿no?, su esfuerzo y claro. de ir sembrando, de plantar ahí la semillita, ahora que estamos hablando de flores y de plantas, de plantar la semillita para que ellos también pues sigan, continúen con esta tradición tan bonita que atrae tantísimo turismo. Muchísima gente acude a Córdoba a ver sus famosos patios, que se pueden visitar, Meritxell.
29: Sí, claro. El festival está abierto desde el 4 hasta el 17. Tenemos los patios abiertos al público. Somos 53 patios, creo recordar, que he visto en el mapita. Porque yo es que del mío no salgo. Estos días yo no salgo de mi casa. Pero, ya te digo, somos 53 patios, se pueden visitar todos. También deciros que fuera del festival estamos 5 patios que abrimos todo el año. Sí, que el que no tenga posibilidad en estos días de venir, porque por trabajo, por lo que sea, no le es posible, que sepan que aquí en el barrio de San Basilio estamos 5 patios todo el año, que pueden venir a vernos.
0: Y que te enteras de cosas, conoces a gente, al final no deja de ser un micromundo, ¿no?
29: Sí. Yo en mi patio, como bien decía, es un sitio de encuentro, de conocer, de hablar. Y yo aquí he hecho grandes amigos. Sí, yo tengo amigos, muy buenos amigos, que conocí un día aquí en el patio. Que llegaron, se sentaron, nos pusimos a hablar y me ido de vacaciones a su casa. Ellos se vienen conmigo, se vienen para la feria a echar unos días conmigo. Amigos, realmente buenos amigos que hemos conocido eso, hablando de macetas y de flores.
3: Qué bueno. Pues hablando de macetas y de flores, Meritxell, para acabar, ¿cuál es para ti la flor más especial de tu patio?
29: Pate que piense, que tengo unas pocas muy especiales. Pues mira, tengo un rosal que gracias a que cambié una maceta de una planta de sitio que me lo tenía ahogado, por fin este año he podido dar un estirón bueno y me ha llegado a echar hasta 10 rosas, pero olorosas, es decir, una cosa con una fragancia de estas antiguas que huelen como a esos polvos de talco de rosas que usaban las abuelas. Sí. Esa me encanta. Y luego tengo otra que es una espina de Cristo, corona de Cristo, un tipo cactus, que echa hojita y al final una flor rosa, naranja. Y esa estaba en la casa antigua. Es decir, yo compré esta casa, llevaba 4 años abandonada, y esa planta, pobre mía, no había fallecido. La cogí cuando la encontré, la trasplanté y la colgué. Y desde entonces está puesta en mi patio. Es la planta que más años lleva en esta casa. Y esa tiene también su punto especial.
0: Y tiene historia, qué bueno.
3: Qué bocados todo, claro. Lo que cuentas, Meritxell, porque los patios no solamente son un deleite, un espectáculo para la vista, sino también para nuestro olfato, lo que decías, esas rosas maravillosas que nos contabas, que desprenden ese olor tan, tan estupendo. Pues sí. Meritxell Valle, muchísimas gracias por abrirnos las puertas de tus patios hoy en este programa, en la tarde de COPE. Que vaya bien todo este mes de mayo, que sé que tenéis mucha gente por allí.
29: Sí, pues bueno, pues muchísimas gracias y quedáis invitados. Cuando queráis venir ya sabéis dónde encontrarme.
3: Gracias, Meritxell, un placer.
29: Un besito.
0: Besito.
29: Chao.
0: Pásame. Qué importante es, porque lo ha dicho de verdad, ¿eh? Allí te invitan de verdad a su casa y al patio. A ese patio, una palabra que dice mucho más de lo que nos cuenta a priori y ha sido por eso elegida hoy como la más destacada del día en nuestra sección Te doy mi palabra.
3: Gracias, John Uriarte.
0: Hasta luego.
3: Chao.

0: 8:53 minutos. Tengo que confesar que estoy deseando que me ponga más oyente Rosa Rosado, porque hoy estamos hablando de imitaciones y resulta que los oyentes de la tarde son grandes imitadores o tienen muy poquita vergüenza, Rosa, o las dos cosas.
1: Sí, normalmente es ese talento oculto que solo sacamos en las bodas o cuando llevamos dos copitas de más, las cosas como son. Pero es verdad que tenemos oyentes muy atrevidos que incluso, bueno, en este caso, también cuando vamos solos en el coche hacemos cosas que dices, madre mía, menos mal que no hay nadie escuchando, ¿eh?
2: Buenas tardes a la gente. Yo puedo llegar a hacer cerca de 400, 500 kilómetros diarios. Entonces hay muchas veces en los que no hay cobertura, he escuchado todos los podcasts habidos y por haber, y en lugar de cantar me pongo a hacer mis propios programas de radio yo mismo. Parece una tontería, pero vas tan aburrido que muchas veces pues haces imitaciones, intentas, por ejemplo, hacer un programa de naturaleza, imitando al gran Félix Rodríguez de la Fuente, el pequeño pajarillo más conocido por el nombre de Albejaruco, y así paso el rato. Más que cantar, lo que hago es imitar programas de radio, y puedo prometer, y de hecho, prometo. Así que nada, buenas tardes a la gente.
0: Qué bueno. Claro, tantos kilómetros en el coche ya,
1: da
0: vamos.
1: Mucho de sí.
0: Tienes que inventarte cosas.
1: Bueno,
0: ¿sí, no?
1: Félix Rodríguez de la Fuente, la banda sonora de nuestra infancia.
0: Totalmente.
1: Yo me quedaba con esa voz embobada, también. ¿Verdad? Uh-huh. Viendo El Hombre y la Tierra.
0: Sí, El Hombre y la Tierra y esa sintonía tan nuestra.
1: Sí, sí, sí. Bueno, y esta sintonía también es muy nuestra porque nos encanta sacar el instinto animal que llevamos dentro.
3: No sé si adivinéis quién es, pero si decís qué animal es, me dará mucha alegría. Buenas tardes.
1: Es fácil, ¿no?
0: Es un mono, ¿no?
1: Claro, es un mono, o sea que premio para ti.
0: Es que lo ha hecho muy bien.
1: Somos como niños en cuerpos de adulto hoy.
0: Totalmente.
1: Estamos
0: totalmente
1: pasando pipa. Bueno, invitaciones hoy en el 607-1506-02.
0: Bueno, como niños, ahora que dices, somos como niños, los del Real Madrid, que vaya la que han liado. Enseguida hablamos de lo que ha pasado en el vestuario y de la sanción, importante sanción que van a tener los dos jugadores aquí en la tarde.
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0: Son las 6, las 5 en Canarias.
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0: La Audiencia Nacional rechaza paralizar la llegada a Canarias del crucero afectado por un brote de antivirus con más de 140 personas a bordo, entre ellas 14 españoles. En un auto rechaza la adopción de medidas cautelarísimas porque no está justificado. Señala que no hay datos que indiquen que con este traslado se vaya a comprometer la salud de la población. Álvaro García.
3: Recalcan que ese traslado tiene como objetivo la colaboración internacional en la respuesta a una emergencia sanitaria y que con ello existe un interés prevalente en proteger la vida y la salud de las personas que están en el buque. Tumba la solicitud de la organización Justitia Europa porque no existen circunstancias de grave urgencia para adoptar estas medidas cautelarísimas. El barco podría llegar en unas horas antes de lo previsto, en la madrugada del domingo, pero no va a afectar el protocolo posterior. Está previsto que la evacuación sea el domingo con la luz del día y en zodiacs de un máximo de 5 personas. Los viajeros serán repatriados a sus países de origen, mientras que los españoles serán trasladados al Hospital Gómez Ulla de Madrid. Allí seguirán un circuito cerrado, personal exclusivo, para que puedan ser examinados y después pasar cuarentena de 42 días. En Alicante, por cierto, una persona está aislada tras compartir vuelo con uno de los fallecidos del crucero. Están esperando los resultados de la PCR.
0: Consternación en Huelva tras el fallecimiento de dos guardias civiles cuando perseguían a una narcolancha en la costa de Huelva. Tenían 55 y 56 años y llevaban más de 30 años de servicio en el Instituto Armado. Los sindicatos policiales dicen que los dos se enfrentaron a una situación de riesgo documentada y que desde las administraciones siempre lo han ignorado. Denuncian que las organizaciones criminales son cada vez más violentas y están mejor equipadas que antes. Lucas Lavillas, portavoz de la Asociación de la Guardia Civil en Huelva. Le hemos escuchado en Mediodía COPE.
4: Muchas veces uno se frustra precisamente por eso, porque el Código Penal no acompaña, porque las situaciones son muy penosas, porque el narco está completamente desaforado en la parte de Cádiz y Huelva, por eso pedimos la zona de especial circularidad para Cádiz y Huelva, porque son las zonas más azotadas por el narcotráfico en España. Almería también, pero sobre todo Cádiz y Huelva. Huelva es un sitio de entrada de droga de toda la vida y cada vez los narcos son más agresivos.
0: Y hasta ahora están teniendo lugar en el Congreso de los Diputados unas jornadas promovidas por Sumar que se centran en criticar el impacto negativo que tienen las condenas para quien cultiva cannabis. Un encuentro que se titula La cárcel no es un lugar para quien cultiva la vida. En su programa no figura que vayan a hablar de los riesgos de esta droga para la salud física y mental. Íñigo Jodra.
5: Esta jornada sirve para, según dicen, visibilizar la criminalización del activismo social y de las personas afectadas por políticas punitivas. Así lo explican estos defensores del cannabis, que argumentan que las consecuencias incluyen no solo la pérdida de libertad, sino la ruptura de trayectorias vitales, la desestructuración de familias y, ojo, la pérdida de estabilidad económica y familiar. Ellos hablan de cultivar vida, mientras la evidencia médica señala que el consumo de cannabis conlleva serios riesgos, especialmente entre los más jóvenes, como explican COPE el doctor Lorenzo Armenteros.
6: Puede alterar las funciones cognitivas, emocionales y la conducta. Peores resultados en aprendizaje y en la memoria. En los adolescentes se asocia a un peor rendimiento académico, mayor absentismo. Puede provocar empeoramiento de la ansiedad, favorece las crisis de pánico. Existe una asociación consistente entre el consumo frecuente de cannabis y el mayor riesgo de síntomas psicóticos.
5: El cannabis supone el 90% de los ingresos de menores en centros de desintoxicación. Y es que si el consumo empieza en la adolescencia, la dependencia afecta a uno de cada seis.
0: Y en los deportes ya hay sanción para Valverde y Tchouaméni por la pelea. Luis Munilla.
7: No se ha hecho esperar demasiado el Real Madrid después del escándalo que ayer dio la vuelta al mundo con esa refriega entre Valverde y Tchouaméni. Y hace unos minutos ha comunicado las sanciones para ambos. Melchor Ruiz.
8: Sí, se trata de una sanción económica ejemplar, histórica en el Real Madrid, pero no hay sanción deportiva ni para Aurelien Tchouaméni ni para Fede Valverde. Y es que esto, tras reunirse con el instructor del expediente y tras mostrar arrepentimiento total y disculpándose primero entre ellos y trasladando las disculpas al club, compañeros, cuerpo técnico y afición, el Real Madrid ha resuelto el expediente con una sanción, como te digo, económicamente ejemplar, de 500.000 euros a cada jugador.
7: Así llega el Real Madrid al Clásico el domingo contra el Barça, que puede decidir la Liga. Esta es la agenda para esta tarde-noche. Levante-Osasuna abriendo la jornada en primera a las 9. Depor-Cádiz abriendo la jornada en segunda a las 8:30. Euroliga de baloncesto, el cuarto y decisivo partido para Panathinaikos-Valencia a las 8:15. Y además, las semifinales de la Champions de Fútbol Sala. Está en juego en la primera parte el Jimmy Cartagena 1, Sporting de Portugal 0. Y luego a las 8:30, el Palma Futsal contra el Lavalua francés.
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9: Buenas tardes. La indignación del suroccidente ya se dirige hacia Oviedo. Los mineros de Tormaleo, en Ibias, han iniciado una marcha a pie hasta la capital asturiana, una caminata en busca de apoyo político para salvar sus puestos de trabajo, cobrar las 13 nóminas que les debe el propietario de Mina Miura y asegurar un futuro para la comarca. Son 160 kilómetros en total. Los primeros 36 los están recorriendo este viernes bajo la lluvia. Y también te cuento que los tres asturianos a bordo del MV Ondius, el crucero donde se ha detectado un brote de antivirus, no rechazan someterse a una cuarentena, un aislamiento que en principio llevarán a cabo en el Hospital Militar Gómez Ulla en Madrid. De momento siguen en alta mar, encerrados en sus camarotes y, según lo que sabemos, se encuentran bien, sin síntomas y han sido considerados contactos no estrechos de los infectados. Manda las nubes hasta ahora en el Principado, con lluvia y con termómetros a la baja que se mueven entre los 14 y los 16 grados. 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

0: cambio tiene el Real Madrid en el vestuario. Se confirma que Arbeloa está sentado sobre un auténtico polvorín. Lo último sobre el incidente entre Valverde y Tchouaméni, un forcejeo que acabó con Valverde en el hospital, es que el club ha emitido un comunicado oficial en el que anuncia un expediente disciplinario a los dos jugadores y una sanción de 500.000 euros, medio millón de sanción para cada uno de los jugadores. Y todo este jaleo ocurre a pocas horas de jugar el clásico este domingo, Barcelona-Real Madrid, en el Camp Nou, que puede darle el título de liga al Barça. No parece, desde luego, que llegue el Real Madrid en las mejores condiciones. La temporada no ha sido nada buena, hablamos de un año en blanco, que parece haber hecho mella en el ánimo de los jugadores, y la sensación que da es que no hay nadie al volante en el equipo. Ya lo advirtió, por cierto, Xabi Alonso al decir que el vestuario parecía una guardería. Ahora el tiempo le está dando la razón. Me acompañan para analizar todo este lío mis compañeros de Deportes Cope. Manolo Lama, Manolo, ¿cómo estás? Buenas tardes.
1: ¿Qué tal? Muy buenas, Pilar.
0: Y Melchor Ruiz. Melchor, ¿cómo estás? Muy buenas tardes.
2: Buenas tardes de nuevo, Pilar.
0: Bueno, Melchor, que ayer nos contaba el lío del vestuario. Manolo, empiezo contigo, ahora voy contigo, Melchor. Manolo, ¿hasta qué punto es grave todo lo que está pasando y qué imagen está dando el Real Madrid?
1: Hombre, la imagen, yo creo que un club como el Madrid, que es posiblemente marca España, que vas al rincón más recóndito del mundo y sabe la gente quién es el Real Madrid, te dicen Mbappé o te dicen Vinicius, la imagen es malísima como club. Además, el presidente del Madrid, si algo ha tenido siempre es saber proyectar la imagen del club. Es una imagen mala porque lo que proyecta es un desgobierno absoluto, donde los jugadores hacen lo que quieren, donde el entrenador no los puede manejar y donde el presidente o se le ha olvidado que es el presidente o es que tampoco puede con la guardería. Como imagen, desde luego, es muy mala para el Madrid a la hora de todo, a la hora de negocios, a la hora de proyectar su marca.
0: El Madrid, de reputación,
1: claro. De reputación, o sea, como imagen es tremenda. Deportivamente, más tarde o más temprano esto se pasa, pero el Madrid tiene muy claro que a partir del mes de junio tiene que hacer una limpieza absoluta en un vestuario que tiene podrido. Luego podremos buscar las causas de por qué está putrefacto ese vestuario, pero que es una evidencia que hasta el mismo madridismo pide a gritos que haya una revolución.
0: ¿Y por dónde va a empezar esa limpieza?
1: Hombre, vamos a ver, si esto fuera un club serio, el que tiene la máxima responsabilidad es el presidente, que es Florentino Pérez, ¿no? El presidente, me preguntaban, a ver, ¿qué ejemplo puedes poner? Mira, imaginemos que estamos en un instituto y que tenemos una clase llena de alumnos y que cada alumno son de su padre y de su madre y que cada día hacen una fechoría o cada día tienen una pelea. Y el maestro no puede con ellos, o cada vez que intenta hacer algo no puede porque los alumnos directamente se saltan al maestro y se van al director del instituto. Y el director del instituto les da bola a los alumnos y se salta al maestro. Bueno, pues el director del instituto, Florentino, el maestro es Arbeloa y los alumnos son el vestuario. Si tú no le das fuerza a tu entrenador y cada jugador va directamente al director del instituto y hace lo que le da la gana, pues esto es un sin vivir para el entrenador y para el que venga. Y es lo que le ha pasado. Hace 20 años Florentino se fue diciendo mal criado a los jugadores y no sé si 20 años después se va a ir porque los jugadores siguen mal criados. O sea, son imágenes tremendas. O sea, la imagen de Mbappé el otro día con su novia cuando el Madrid estaba jugando un partido, la imagen de ayer pegándose estos, la imagen del otro día de Rüdiger que le pega un bofetón a Carrera, que se equivocan en la rodilla de Mbappé y le dicen que está fenómeno la rodilla, es porque le han hecho la resonancia en la otra rodilla, que Vinicius haga un desplante a su entrenador en medio de 80.000 tíos viéndolo el mundo entero, que a Vinicius no le pase nada. Pues oye, aquí hay un responsable que es el presidente, que lo permite todo.
0: Melchor, recuérdanos o resúmenos el lío de estos últimos días. Tú que estás presente siempre y estás siguiendo la información del Real Madrid, ¿cómo empieza todo esto?
2: No sé si vas a tener tiempo para ello, ¿eh?
0: Pues sí, inténtalo, yo sé que...
2: los líos vienen ya.
0: ¿Qué puedes hacerlo? Un resumen breve de todo lo que pasando en el vestuario.
2: La cosa empezó torcida ya con el Mundial de Clubs, donde Xabi Alonso no quería ir, donde empiezan las primeras discrepancias con Vinicius. A partir de ahí empieza a dividirse un poquito el vestuario. A lo largo de la temporada, cuando ya no llegan los resultados, pues esa división cada vez es más patente. El momento clave de la temporada es en el Clásico, en el Bernabéu, Cuando cambia Xavi Alonso a Vinicius y esté haciendo aspavientos, dice que se va del club. A partir de ahí, el club, lógicamente, está respaldando al futbolista y no así al técnico. Y a partir ya de ahí, pues, evidentemente, Xavi Alonso pierde toda la fuerza como técnico en el vestuario. A partir de ahí, que sepamos, porque esto que ha salido a la luz, pasa en muchos equipos, no sale, pero que sepamos, en el Real Madrid ha habido problemas con Carvajal, con Ceballos, Rüdiger y Carreras, y luego los dos días seguidos de combate, por decirlo de alguna manera, o de enfrentamiento entre Aurélien Tchouaméni y Fede Valverde, que ha desencadenado pues en que se haya tomado este expediente disciplinario, que aunque es una multa económica ejemplar, histórica en el Real Madrid, esos 500.000 euros, también hay que decir que cobran muchísimo y que es como si a ti o a mí me ponen una multa de 100 euros, no hay sanción deportiva. Para lo que podía haber sido, por lo que estabas comentando tú, lo que decía Manolo, es que no solo es que este comportamiento sea inaceptable en los jugadores del Real Madrid, sino que la trascendencia que ha tenido, esto ha llegado al último lugar del mundo, al último rincón, la trascendencia y la mancha que es en la imagen del Real Madrid, que es, si no el equipo más importante del mundo, de los más importantes.
0: No, y la imagen que están dando efectivamente de malcriados, como decías, Lama, ¿no?
1: De niñatos. Para que la gente entienda. Estaba hablando ahora a Melchor de que le han metido 500.000 euros. Cuando tú oyes 500.000 euros, coño, dices, madre mía.
0: A mí me parece un bastón.
1: Un bastón, claro. Pero tú piensas que, por ejemplo, Valverde solo de ficha tiene 16 millones de euros. 16 millones de euros, ponle que limpio se le queden en 8. En resumen, a Valverde lo que le han metido es una multa de unos 20 días. Tchouaméni gana 12 millones de euros, es decir, le ha metido una multa de un mes. Un mes, que coño, que te quitan 500.000 euros es mucho dinero, pero que eso, a la larga, para un futbolista que van a ir los dos al Mundial, que en publicidad, en primas, en premios, van a ganar mucho, es lo de menos. Aquí la cuestión es que la multa suena mucho, bueno, pero mira, aquí la cuestión es que parece increíble que Valverde no puede jugar porque tiene baja médica por una cuestión protocolo, pero yo estoy convencido que Tchouaméni iba a jugar el domingo en el Camp Nou. A mí lo que me parece increíble es que estos jugadores no se han apartado de la disciplina del club, pero es que repito lo que te he dicho anteriormente, es que poner paños calientes a una situación que parece increíble, o sea, no pasa nada. El Madrid ha dado por zanjado esta historia. 500.000 euros de multa para cada uno y a las chavales a jugar. Así no se arregla. Mañana saldrán con otra historia.
2: Y sobre todo, Manolo, por una cosa. Yo decía al principio que sí, importante la multa, histórica, ejemplar, pero podría haber sido mucho peor.
1: Hombre.
2: Respaldado además por el régimen disciplinario del club. Fíjate, si hubiese sido una falta grave, que para mí esto es una falta grave, como mínimo, conllevaría una suspensión de empleo y sueldo de 3 a 10 partidos. Uh-huh. Y si fuese muy grave, de 11 a 20. Pero es más, es que el régimen, además, del Real Madrid, contempla un despido disciplinario e incluso podría ser causa de una venta directa de jugador por mal comportamiento profesional. Por lo tanto, con todo lo que refleja el régimen interno del club y lo que ha decidido finalmente la sanción, yo creo que pueden darse por muy satisfechos.
1: Y luego otra cosa, o sea, esto ha pasado, pero bueno, ayer pasó esto, antes de ayer pasó otra cosa, hace unos días pasó otra, y nadie del club da la cara. Mañana Álvaro Arbeloa se va a tener que comer un marrón que no le va ni le viene. Cuando digo no le va ni le viene, evidentemente él está en su vestuario. Pero aquí tiene que hablar el club, aquí tiene que hablar o el presidente o el director general o alguien que explique lo que ocurre o que le dé una explicación a los madridistas que quieren saber qué coño sucede en ese vestuario, qué hay en ese vestuario. Ayer hubo unas imágenes, después de todo el quilombo, que salía Mbappé riéndose. Bueno, pues hoy hay aparecido otras imágenes que entra Mbappé riéndose. Y la gente dirá, bueno, ¿no tiene derecho a reírse? Claro que tiene derecho, pero ya sabes tú aquello de la mujer del César, ¿no?
0: Ya,
1: pues esto es igual, pues oye, hay un quilombo ahí, por lo menos pon cara de que por lo menos te preocupe.
0: De circunstancia,
1: por lo menos te preocupe.
2: ¿Sabes lo que hay, Pilar, Manolo? Que cada jugador, estamos hablando de que hay grupitos, evidentemente hay pequeños grupitos, pero cada jugador va a su
1: bolsa, oh my God,
2: a su interés. Y eso es el peor síntoma que puede haber en un vestuario. No hay unión absoluta y lo que es peor todavía,
0: pero
2: no hay ningún líder que cuando alguno se desmarque le vuelva a meter en el redil.
0: Yo no entiendo de fútbol, por eso estáis los dos aquí, para que me expliquéis lo que está pasando. Bueno, Manolo, tú sí entiendes mucho
1: de
0: fútbol. Y lo narras.
1: De fútbol entiende todo el mundo y ninguno sabemos de fútbol.
0: Bueno, yo reconozco que yo sí que no sé absolutamente nada, pero os estoy escuchando y decís, hay lío en el vestuario, falta liderazgo, se llevan mal entre ellos, esto lleva tiempo así. Claro, esto se tiene que notar en el campo, claro, lógicamente.
1: Joder, fíjate si se nota. ¿Cómo es que se ha notado?
0: Fijaros la temporada que lleva.
1: Mira,
0: ¿no?
1: El capitán del Madrid, Carvajal, por circunstancias que sea, no se habla con Arbeloa. Ceballos, por circunstancias que sea, aparte no vuelve a ser convocado. Asensio fue castigado durante 3 o 4 semanas. Rüdiger le mete una bofetada a Carreras. Durante 2 días consecutivos se pegan Tchouaméni y Valverde. Bueno, un día discuten, no llegan a la mano, al segundo día llegan a la mano. Joder, que si pasan cosas, pero el problema no es que pasen cosas. El problema es que el club no ataja lo que pasa. Entonces, si esto, la bola, tú la dejas que siga corriendo, la bola cada vez se hace más grande y al final, pues mira, la bola es que la bola es de un tío en el hospital y otro que casi lo revienta. Esa es la bola.
0: Pues
2: con... y la temporada en lo deportivo, Pilar, pues, segunda temporada en blanco, quiero decir. Y luego ha habido momentos, puedes decir si te gusta más o menos, si han faltado piezas, si se podía haber hecho otra planificación, pero es cierto que en momentos puntuales el equipo sí ha dado la talla, como ante el Champions, como ante el Manchester City o el Bayern de Múnich, pero luego durante la Liga, a lo largo de la temporada, mantener esa intensidad cuando el vestuario está dividido, cada uno va a su interés y no está prestando y no está comportándose como un equipo, como es lo que tiene que ser un equipo, por muchas individualidades que tenga y de mucha calidad, si no juegan como equipo, eso es muy difícil. Por lo tanto, malos resultados deportivos, acaba en complicaciones y enfrentamientos a nivel individual, algo que es cierto que, te lo decía el otro ayer, creo, que pasa en muchos clubs, aunque no trasciende siempre, esto ha pasado siempre y seguirá pasando, pero evidentemente cuando se tratan de jugadores del Real Madrid y sale a la luz pública, como te digo, esto se ha enterado todo el mundo y la mancha es irreparable para el Real Madrid.
0: No, la imagen que se está dando es patética, desde luego. Pues con este ambientazo en el vestuario llega el Madrid al clásico de este domingo. El Barça tiene 11 puntos de ventaja y se puede declarar ya campeón de la Liga, ¿no?
1: Bueno, sí, yo creo que, fíjate lo que te voy a decir, una barbaridad. Yo hablo así con madridistas, muy madridistas, y algunos dicen, mira, lo mejor es que nos meta el Barça de 5 para arriba. Y yo digo, ¿y eso? Dice, ¿para que esto explote? El madridista ahora lo que quiere es que...
0: No,
1: pero el madridista quiere que esto salga hecho añicos, que vuelen todos para que tabla rasa y empezamos de cero. Pero una cosa es lo que se quiere y otra es lo que ocurre. Yo estaba hablando ahora con Ganga, que le tienes aquí el hombre resacoso todavía. El Madrid, evidentemente el Barça favorito va a ganar la Liga, eso no hay ninguna duda. El Madrid puede salir en el Camp Nou con un equipo que te digo yo ahora mismo, te recito, Courtois, Arnold, Rüdiger, Hausen, Fran García, Tchouaméni, que va a jugar, que manda pelotas, pero va a jugar Tchouaméni, Thiago, Pitar, Bellingham, Brahim, Mbappé y Vinicius. Imagínate que el Madrid con ese equipo gana. En el Camp Nou puede ocurrir, ¿eh? En el fútbol puede ocurrir de todo. ¿Qué pasa? ¿El lunes han acabado todos los problemas del Madrid?
0: Claro.
1: Pues ese es el problema que tiene el fútbol. Que es que el fútbol, la gente se olvida muy, muy rápido de lo que pasa. Muy rápido.
0: No, lo único que va a pasar el domingo.
2: Lo único que podría pasar, si sucede lo que dice Manolo, es posponer el alirón, porque claro, el Barcelona va a ser campeón.
1: No,
2: pero
1: digo
2: yo te digo también, al margen de lo que decía Manolo, que muchos quieren que les metan incluso una goleada y para que esto estalle definitivamente, hay otros que hay, que no sé si es peor, Manolo, indiferencia absoluta. Hay gente, los aficionados muchos ya han tirado la toalla. Están, bueno, ya ni sienten ni padecen porque es una segunda temporada de forma consecutiva sin títulos y lo que es peor, con una imagen lamentable, no solo en el terreno de juego, sino fuera del mismo, que también es muy grave.
0: Bueno, toca hablar ahora de la otra cara de la moneda. El Rayo Vallecano, un equipo humilde de un barrio obrero de Madrid, se convierte en el único equipo español que este año jugará una final en las grandes competiciones del fútbol europeo.
3: ¡Acabó el partido!
4: ¡Toma!
3: ¡Vamos! ¡El Rayo Vallecano de Madrid! ¡El equipo de la franja! ¡El equipo de Vallecas! ¡El equipo del barrio! ¡El equipo que tiene hoy aquí a 2.000 tíos!
0: Pues sí, el Rayo Vallecano, el equipo de barrio, jugará la final de la Conference League. El equipo buscará su primer título europeo al jugar el próximo miércoles 27 de mayo en Leipzig, en Alemania, a las 9 frente al Crystal Palace londinense. Así se vivía anoche el gol del Rayo en Vallecas.
5: ¡Gol!
0: Bueno, la locura desatada en el barrio madrileño con su equipo, que jugó, la verdad, un partidazo. Eliminó al Estrasburgo francés después de ganarles en su campo 0-1. Había ganado en su campo también por 1-0 los dos goles del delantero brasileño Alemão. En Estrasburgo, precisamente, estaba viendo este partido nuestro compañero Carlos Ganga. Ganga, ¿cómo estás? Muy buenas
4: ¿Qué
0: tardes.
4: ¿Qué tal, Pilar? Muy buenas. Estaba aquí escuchando a Manolo y a Melchor hablar de todos los líos en el vestuario del Madrid. Y es que el Rayo es todo lo contrario, porque los jugadores, y te lo dicen siempre, son un grupo de amigos, una familia, que además se sienten súper identificados con Vallecas, que se van a cenar juntos, que salen juntos. Entonces,
0: igualito, ¿eh?
4: Igualito, sí. Entonces, es que
1: bueno,
4: eso luego...
1: En el Madrid también salen a cenar juntos, ¿eh?
4: Sí, sí, alguno sí. Que otro, sí, sí.
2: Y algunos más, terminaron sí, muy mal
4: sí,
2: también.
4: Eso, sí, sí. No, pero estos acaban bien y es lo que se ve luego en el campo. Una temporada completamente histórica. Tuvimos la suerte de poder viajar en el avión del Rayo y verles celebrar con su familia, con sus niños, hablar con los padres de todos, que son maravillosos, pues te habla de lo que es el Rayo Vallecano ahora mismo. Y te recuerdo una cosa, el Rayo ha llegado a una final de Conference en una temporada en la que el 6 de febrero los jugadores sacaron un comunicado denunciando las condiciones en las que trabajaban. Condiciones de la ciudad deportiva, del estadio de Vallecas, que si la ducha no tiene agua caliente, que si el césped no pueden entrenar, que no pueden jugar. O sea,
0: es que fíjate el contraste, de lo que estamos hablando. Jugadores del Real Madrid comportándose
4: que como les meten 500.000 euros y ni se van a enterar en la cuenta bancaria.
0: Comportándose como niñatos. Correcto. Dando una imagen lamentable en todo el mundo. Y estos
4: y los
0: chavales,
4: de Rayo, que a veces no han tenido agua caliente en el vestuario.
0: Igualito, sí, igualito. Sí. Oye, Íñigo Pérez, el entrenador del Rayo, ha dicho que ha sido el mejor partido del equipo desde que él lo dirige, ¿no?
4: Sí, es que fue impresionante. Fue el mejor partido en el momento perfecto para hacer historia y para meterte en la primera final de la historia del Rayo Vallecano en 102 años. La verdad es que Íñigo Pérez es un pedazo de entrenador impresionante. Entrevistamos anoche en el partidazo a Unai López con Juanma Castaño, uno de los jugadores, y le preguntó a Juanma, oye, dinos algo de Íñigo que no sepamos. Y dice, es que es superdotado. Superdotado para analizar lo que va a pasar en el campo, analizar a los rivales, y todas las armas que nos da luego se cumplen. Entonces, es un entrenador muy joven que se retiró y al año siguiente, sin experiencia, ya estaba entrenando al Rayo en Primera División. Le salvó de primera de la salvación en una temporada muy complicada y al año siguiente le metió en Europa y en este en una final. O sea, es un entrenador que con 38 años creo que tiene, va a llegar lejísimos.
0: Bueno, pues el Rayo, el único equipo español en conseguir una final europea este año, se va a enfrentar el 27
1: el
0: de mayo.
1: El Rayo lleva las mismas finales europeas que el Barça en 11 años. O sea, una.
4: Sí, sí, sí.
1: Bueno, y si ponemos 12, una más que el Barça. Sí, sí, sí. Para que veas el mérito que tiene. Pues,
4: y anoche le dio al Betis, si al Betis acaba quinto en la Liga y se mete en Champions, le dio ¿cuánto? ¿20 millones? ¿30 millones? Por jugar la Liga de Campeones.
1: Van a medias.
0: Que decía que el Rayo se va a enfrentar al Crystal Palace y seguramente en esa final va a estar Óscar, que es, bueno, un loco del Rayo Vallecano. Óscar, ¿cómo estás? Muy buenas tardes.
5: Pues buenas tardes, encantado de estar aquí, por supuesto. Soy un loco del Rayo Vallecano, oye, también de la COPE, porque lo primero que hicimos mi hijo y yo, porque he venido con mi hijo de 22 años, nada más llegar al hotel fue poner el partidazo y la verdad es que se nos ponía la piel de gallina escuchando la narración del gol, que con eso empezó el programa.
0: Qué bueno, qué bueno. ¿Vais a estar en la final, Óscar?
5: Pues si Dios quiere, sí, vamos. De hecho ya estamos, creo que ya tenemos contratadas los vuelos y demás, pero como el presidente lleva otro ritmo, es decir, aquí lo que hay que reseñar es que comentabais los problemas del Madrid son problemas de niños de papá, de niños de ricos, los problemas que tiene el Rayo son otros que son como muy básicos, ¿no? Pero sobre todo la desafección que hay entre el presidente y la afición, y yo que diría con el equipo, porque la vinculación que hay entre el equipo y la afición que se vio ayer, porque no paramos de animar desde que empezó hasta que terminó. El equipo vino dos veces después de entrar al vestuario a vernos otra vez, a saludarnos, a sacar un foto con nosotros. Pues es que es lo que marca la temperatura de este equipo ahora mismo. Es decir, lo habéis dicho muy bien. Es decir, el Rayo Vallecano ha tenido que jugar unas condiciones lamentables en ocasiones. Pero ha tenido que jugar un partido en Leganés porque el césped no estaba en condiciones y muchas veces más han tenido que entrenar en campos que no era el suyo, con lo cual, que teniendo en cuenta ese contexto, estén donde están, es impresionante y motivo de orgullo para todos.
0: Oye, ¿cómo estáis en Vallecas, en el barrio?
5: Pues bueno, te puedes imaginar, emocionados, ya lo visteis ayer los que se quedaron en Vallecas, es decir, vamos, como si hubiera sido la final de la Champions, porque para nosotros lo es, no hemos ganado ningún título importante jamás, creo que lo más señalado que tenemos es campeones de segunda división y en dos ocasiones semifinalistas de la Copa del Rey. O sea, lo que estamos haciendo con este equipo es importantísimo, impresionante y único. Y sobre todo gracias al liderazgo de Íñigo, que ya se llama Ganga y Lama. Uh-huh.
0: Bueno, pues el próximo 27 de mayo no solamente va a estar empujando el barrio Vallecas, sino que toda España va a estar animando para que el Rayo consiga ese título europeo, la Conference League, frente al Crystal Palace. Óscar, gracias por acompañarnos esta tarde.
5: Muchísimas gracias a vosotros por contar con nosotros.
0: Gracias, gracias.
5: Gracias igualmente. Adiós, adiós.
0: Oye, Manolo.
1: Por cierto, acaba de salir una noticia. ¿Sí? Tchouaméni acaba de publicar un comunicado en el que pide disculpas. Evidentemente acepta la multa de 500.000 euros. Dice que no es una buena imagen, que ha pedido disculpas a sus compañeros, a Valverde, al club, a la afición. Y luego me hace gracia porque los dos incluyen una frase. Dice, muchas de las cosas que se han escrito son narrativas falsas. Me hace gracia esto. No sé a qué se refiere, porque un tío que acepta 500.000 euros porque le ha pegado a otro, no sé dónde está la narrativa falsa. ¿Será que no han descrito correctamente el crochet si fue con la izquierda o el gancho si fue con la derecha? Vamos, que el drama no es qué pasó, qué no pasó. El drama es que se pegaron. El drama es que uno terminó en el hospital. Y el drama para el Madrid es que esto se ha publicado, que lo sabe medio mundo, y que el Madrid les ha castigado a cada uno con ellos con 500.000 euros.
2: Dice que es inaceptable el
1: comportamiento
2: que tuvieron, y termina diciendo que no es momento de averiguar quién hizo tal cosa, qué hizo el otro, y que ahora es momento de mirar hacia adelante y poner la atención en el clásico, como si esto fuese a resolver algo de...
0: Bueno, es que una cosa no quita la otra. Claro. Y a mí me parece importante una cosa que decías al inicio, Manolo, esto requiere una explicación, una declaración, por lo menos del club, que salga algún responsable,
1: pues, sí, pida disculpas. ¿Hasta cuándo tienes tu firma contrato con la COPE?
0: Yo, para toda la vida.
1: Pues entonces, cuando acabes ya de contrato para toda la vida, lo mismo sale alguien del Madrid para dar explicaciones.
0: Pues seguiremos esperando esas explicaciones. Pues, de momento,
1: espera y senta que estás bien.
0: De momento, este fin de semana os escuchamos a todo el equipo de Deportes COPE. Lama, Melchor Ruiz, muchísimas gracias.
1: A ti, adiós.
2: Un besito, Ganga, hasta luego.
0: Gracias a ti también. Seguimos
4: con el
0: Rayo.
4: Adiós,
0: chao, chao.
4: Hasta luego.
0: ¿Qué intensidad? ¿Cómo tenemos el fútbol, Rosa Rosado?
6: Mira, esto es del Madrid, esto
0: es del
6: Rayo y esto es de todos.
0: Vamos a relajarnos, que el fútbol nos tensa.
6: Eso, mucho. Entonces estamos soltando ese talento oculto que tenemos todos, imitando. ¿Qué animal, qué persona conocida, qué cosa clavas cuando te pones? Y este es Javier Pilar, dándolo todo como buenamente puede.
7: Buenas tardes, gente. Quería felicitaros por el programa, que es muy bonito y yo desde el más allá lo escucho.
6: Más allá viene, sí.
7: Saludos cordiales y bienvenidos a gente de la COPE. Aquí estamos transmitiendo desde Zaragoza.

0: cierto es que sé imitar muy bien a Shakira. Y como no es lo mismo contarlo que escucharlo, aquí va un trozo.
1: Llegó el momento, ya las murallas, va a comenzar la única justa de las batallas. No duele el golpe, no existe el miedo, vas a ganar cada batalla, ya lo presiento.
0: Vamos de ahí al mundial.
2: Bueno, buenísima, ¿verdad, compañeros? Y ya digo que aquí hay talento, aquí hay talento, qué bien lo hace.
3: Lo que no hay es hacer el próximo informativo con la voz de Shakira.
2: Eso es, venga, sujétame el cubata.
3: Que no es fácil, ¿eh? Porque tienes que tener una elasticidad en la garganta, es que ella sube y baja todo el tiempo.
2: Sí, sí, lo hace muy bien,
3: sí,
2: ¿eh?
3: Sí, no, no, muy bien, muy bien, muy bien. Bueno, pues, ¿a qué persona, cosa o animal imitas? 607-15-0602.
2: Seguimos en la tarde.
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2: Germán y el capitán Jerónimo son los dos guardias civiles que hoy han perdido la vida persiguiendo a unos narcos en la costa de Huelva. Esta mañana, sus patrulleras del servicio marítimo han chocado mientras iban detrás de una narcolancha a 80 millas de la costa, frente a Punta Umbría y Mazagón, a unos 140 kilómetros mar adentro. Germán ha muerto en el acto, mientras el capitán de la embarcación, Jerónimo, ha llegado en estado muy grave al hospital, donde finalmente ha perdido también la vida. Otros dos agentes siguen hospitalizados, uno de ellos grave. Juan Baños, el jefe de Interior de COPE. Juan, muy buenas tardes.
3: ¿Qué tal? Muy buenas tardes.
2: ¿Qué se sabe de lo que ha pasado, de lo sucedido? ¿Hay alguna información más, Juan?
3: Bueno, sí. Me aclaran un poco cómo se ha podido producir ese choque terrible, ¿no? Esa colisión entre las dos lanchas de la Guardia Civil cuando perseguían una narcolancha que había en la zona. Estamos hablando de mar adentro, un mar completamente abierto, a 80 millas náuticas de la costa obetense, y por lo tanto es una zona complicada. Pues ha ocurrido que en esa persecución iban dos embarcaciones, una semirrígida y una rígida. Esta rígida es una patrullera de la Guardia Civil, la Río Antas, que literalmente por algún golpe de mar o alguna circunstancia en esas condiciones extremas dentro de la persecución, ha pasado justamente por encima de la semirrígida. Claro, es lo que se llama una goma. Pues imagínate, está pasando una embarcación, digamos, de referencia dentro de la Guardia Civil, por así decir, de las más cualificadas técnicamente, una embarcación que tiene 18 metros de eslora, 4 metros y medio de manga, que además tiene un casco de aluminio con unas características muy contundentes, que pasa por encima de los compañeros, lamentablemente, que van en esa semirrígida, en esa goma. Los cuatro ocupantes son los cuatro que han resultado fallecidos o heridos, los que iban en la semirrígida. Ahí estaba justamente Germán, que ha sido el primer fallecido, no había nada que hacer por su vida, y posteriormente se ha trasladado al hospital a Jerónimo, al capitán de esa embarcación, de esa semirrígida, pero tampoco se pudo salvar a este oficial. Por lo tanto, estamos ante dos fallecidos, dos heridos, que están pendientes de su evolución. No parece en principio que pueda comprometerse su vida, pero en cualquier caso están en el hospital en Jerez, pendientes de esa evolución. Rápidamente han acudido a la zona, pues el helicóptero, ha ocurrido la propia Armada para intentar rescatar y recuperar hasta la costa a las embarcaciones, ha acudido el Servicio Marítimo, lógicamente, todo un despliegue, y también se ha intentado conseguir, en fin, alcanzar la pista de esa narcolancha que conseguía darse a la fuga, evidentemente, pues con absoluto desprecio a la vida de la gente que sabía que estaba en unas condiciones extremas, ¿no?, después de lo ocurrido. Pues una más, lamentablemente, pero esta especialmente, te digo, Pilar, ha hecho mella entre los hombres de verde y la gente que se deja diariamente la vida, y se deja así literalmente diariamente la vida, en condiciones extremas en ese punto de España para luchar contra la criminalidad organizada. Son dos agentes especialmente queridos. Andaban en la 50, en la 55, 56 años los dos, ya muy veteranos, muy conocidos. Eran dos bastiones fundamentales en la comandancia en Huelva. Era gente muy entregada a lo suyo, con décadas de experiencia. Por ejemplo, Germán con 3 décadas, ya prácticamente 30 años trabajando en esto. Y muy, muy queridos, muy queridos, con una historia personal que ahora queda absolutamente destrozada. Y yo he hablado con gente del Servicio Marítimo, de la Guardia Civil, en puntos distintos y distantes, por ejemplo, en Almería, y me decían: estoy destrozado. He hablado incluso con un comandante que también está destinado en este combate, y me decía: estoy hecho polvo, Juan, porque conocían al capitán, porque conocen a Germán, porque saben lo que han hecho día a día para luchar contra, y están desbordados, Pilar, literalmente
2: están desbordados y llevan además años denunciando que luchan, Juan, en inferioridad de condiciones contra el narco. Las lanchas que llevan los narcos y los que llevan los agentes de la Guardia Civil no tienen nada que ver.
3: Efectivamente, aunque aquí estemos hablando de una embarcación, efectivamente, Río Antas, que es una embarcación, por así decir, clave y de referencia, pero sin embargo hay, bueno, por ejemplo, la semirrígida y otras, y lo que llevan los narcos es la repera,
2: y además violentos, y armados hasta los dientes.
3: Efectivamente, ellos, a mí desde el Servicio Marítimo, gente que está, no oficialmente, sino la gente que está con el mono puesto y en el agua y en la embarcación, me piden pues que hay necesidad de embarcaciones que estén que sean compatibles para ese combate y a la altura de los narcos. No se puede, me decía alguien del Servicio Marítimo, enfrentarte a un Fórmula 1 con un turismo. Se necesitan cascos, y me dicen, y me insisten en ese dato, lo de los cascos de seguridad, literalmente, es de vergüenza.
2: O sea, ¿no tienen cascos suficientes?
3: los cascos no tienen las condiciones necesarias en algunos casos para afrontar este tipo de combate, para estar en esas condiciones extremas, extremas. Me hablan de calzado específico para las embarcaciones, calzado específico. A mí me dicen que se cumplen precisamente este año 35 años de servicio marítimo y las embarcaciones están pasadas literalmente de su vida útil. Esta es la realidad. Y por lo tanto, eso unido a que el narco, como me decía esta mañana alguien desde también de la Fuerza y Cuerpo de Seguridad, porque todo el mundo ha reaccionado encendido ante la muerte de estos dos compañeros, me decían, Juan, es que están entrando de una manera increíble cada vez más narcolanchas desde la costa marroquí con absoluta impunidad. Desde el lado marroquí me refiero. Salen con absoluta impunidad hacia nuestras costas. Estamos absolutamente desbordados. Esta es la palabra que permanentemente se escucha. Y me están hablando de la zona de Huelva, y me están hablando de la zona del Guadalquivir, y me están hablando de la parte de Almería. Es decir, abarca toda la costa andaluza. La llegada es masiva. Date cuenta, Pilar, para que te des cuenta cómo es el envite que está en este momento realizando el narcotráfico contra la península, sino hacia la península para llegar a Europa. El último alijo histórico, pero es que no le hemos dado la importancia suficiente a esto, histórico,
2: días,
3: pero
2: ¿no?
3: No en España, en Europa, en Estados Unidos. Más de 30 toneladas de cocaína de una tacada, de una vez, se ha producido ahí a nuestras narices. Pero es que venían para introducir la droga, no en Libia, no, en Europa, muy probablemente a través de España, de las costas españolas, con narcolanchas que iban a ir a recogerla a ese buque nodriza. Y ellos llevaban no solamente 30 toneladas, Pilar, es que llevaban 40.000 litros de gasolina para nutrir a las narcolanchas. Es una salvajada, es una barbaridad. Van a por todas. Y hay sobreproducción de droga, por lo tanto, material tienen. Tienen imaginación, tienen mucho dinero, mucha influencia, porque están corrompiendo a los órganos, a veces incluso a veces dentro de los propios combates, de los propios órganos de combate, la policía lo sabemos, ¿no? Lo hemos contado aquí, es lo menos, pero se está produciendo. Y la pobre gente que está a pie de obra, los que están en el mar, en estas gomas, luchando contra esa realidad terrible, pues les pasa de vez en cuando cosas como esta, como lo que pasó en Barbate.
2: Y ha recordado a todos a lo que pasó en Barbate, en Cádiz, con esos guardias civiles también fallecidos. El caso es que las fuerzas de seguridad suman ya más de 240 incidentes en operaciones contra el narco en el litoral andaluz desde 2018. Es decir, que cada vez se enfrentan a más peligros, sin embargo, no consiguen mayores medidas de seguridad.
3: Ni ser reconocidos profesión de riesgo. Es que, por Dios, por Dios.
2: Juan Baños, el jefe de Interior de COPE. Juan, gracias.
3: Gracias a ti.
2: Pues hoy es viernes y aquí estoy un día más, en mitad de este descampado donde me reúno cada semana con Carlos Márquez para tener este duelo que se llama Tenías que haberlo visto, Pilar, el espacio en el que intenta apretarme las tuercas con esas cosas que dice, pues que no he sabido ver y que no he contado en el programa. Márquez, a mí es que esta música me intimida. Vienes y no sé, te faltan las cartucheras, no sé qué decirte.
0: Vienes de estar con Juanma y hablando de
2: claro,
0: narco.
2: Claro, con Juanma, madre mía, y viene este... Que buenas tardes.
0: Muy buenas tardes, Pilar, ¿cómo estás?
2: ¿Cómo vienes hoy, cargadito?
0: Bien, hacemos lo que podemos. ¿Tienes cargada ya la maleta?
2: ¿Para qué?
0: La maleta, bueno, que nos vamos a Andalucía, que el fin de semana de las...
2: vamos a cubrir las elecciones andaluzas el domingo 17, claro. No voy a hacer la maleta, que se me arruga la ropa, la haré ya el fin de semana que viene, ¿no?
0: Bueno, que lo sepa la gente, que el 17 en COPE haremos una programación especial con Jorge Bustos al frente, tú también estarás al pie del cañón, y la tarde tenemos programa en Sevilla el día siguiente, que la audiencia vaya apuntando la fecha. Y yo ya estoy, Pilar, peinando la actualidad del sur para ver qué historias contamos, y ojito, porque ya hay noticias de allí que una presentadora de este programa aún no ha contado. Tenías que haberlo visto, Pilar. Ya sabes que cuando los políticos están en campaña, pues tienen que llamar la atención, ¿no? Tienen que dar el cante, y hay uno que lo está dando, pero a base de bien.

0: Suena bien, ¿eh?
1: Bueno, bueno. ¿Esto qué es?
0: Bueno, bueno. Pues yo con toda mi buena intención. Suena bien, mira. Bueno, suena. Bueno, pues estamos escuchando Kilómetro Sur, que es la canción que Pepe está utilizando como himno electoral en esta campaña. La noticia es que, después de dudas y de rumores, fuentes del Partido Popular han confirmado que quien interpreta esta canción es el propio candidato, Juanma Moreno. La tierra y el mundo. Festival indie esto, ¿eh?
1: ¿Que esto es Juanma Moreno?
0: Esto es Juanma Moreno, sí. El mismísimo Juanma Moreno. Bonilla,
1: The same.
0: Himself.
1: ¿El mismo?
0: Sí, sí.
1: O sea, se ha arrancado a cantar.
0: Claro,
1: a dar
0: hoy,
1: el cante.
0: Hoy en día le conocemos por como figura política. En su momento cantó en los grupos Falsas Realidades y Lapsus Psíquico, que también
1: Qué buen nombre, ¿no?
0: para luego dedicarte a la política. Sí, la idea es que, bueno, pues que Moreno Bonilla cantara esta canción. Bueno, surgió todo esto en Navidades.
1: ¿Pero esto es un poco sujétame el cubata o qué?
0: No, porque él, pues bueno, lo que decimos, es una persona que se le da bien cantar.
1: A ver, es que yo todavía no le saco la voz. Ponla.
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1: No lo hubiera dicho, ¿eh? No lo hubiera dicho.
0: Claro.
1: Bueno, no lo hace mal, ¿eh?
0: Ay, bueno, ya
1: no
0: decimos.
1: No lo hace mal.
0: Cantando en grupos en su juventud, que no decimos que no sea joven, pero que hace tiempo ya que dejó el mundo del cante y lo ha retomado para esta campaña electoral. Ojo, porque, bueno, no es la primera vez que hablamos del PP y de sus himnos. Ni olvido ni perdón para esta versión bachatera que todos conocimos hace ya 10 años.
1: Esta sí que fue inolvidable.
0: Por eso digo esto. Hace ya 10 años, ¿Pilar?
1: Ah, sí, hubiera dicho más tiempo.
0: En las elecciones del 16, lo he estado mirando antes, y elecciones del 16.
1: Ah, sí, madre mía, ¿eh? Esto dejó huella también. Casi me quedo con Juanma cantando, ¿eh?
0: Yo lo prefiero
1: esto,
0: también.
1: Esto fue too much.
0: Pues en las últimas semanas, pues entre el caso Mascarillas y el caso Kitchen, pues hemos visto a muchos políticos cantando y seguro pues que muchos cantan mejor en un karaoke que en un juzgado. Y esta canción de Moreno Bonilla, tenías que haberla visto, Pipilar. Y es que, pues bueno, da la sensación de que te estás como durmiendo en los laureles.
1: Pero bueno, y este ataque tan gratuito, ¿eh? Esto de dormirse en los laureles.
0: No es nada personal, que conste, es un recurso literario para hilar con la siguiente noticia, de la que, por cierto, no se ha dicho ni una sola palabra en este programa. El titular dice así: Corea del Sur celebra su tercer concurso de siestas energéticas.
3: Sueño que tengo.
0: Hace unos días se celebró en Seúl una competición que reunió a cientos de ciudadanos. Estas competiciones son maravillosas porque los participantes tienen que acudir preparados para pegarse un siestorro, dormir, y se les pide que, bueno, que lleven su propio...
1: Esta noticia me rompe un poco los esquemas.
0: ¿Por qué?
1: O sea, campeonato de siestas en Corea del Sur. ¿Estamos locos?
0: Y bueno,
1: ¿en
0: claro,
1: Corea del Sur? Siendo nosotros, vamos, los reyes del mundo en las siestas.
0: Viniendo
1: en
0: de hablar de Andalucía, ¿no? Para tirar de cliché, bueno, de los andaluces y la siesta.
1: No, hombre, no, da no vamos igual, a ir por Andalucía, ahí. Madrid,
0: Seúl,
1: Galicia, Cataluña, País Vasco, Navarra. Siesta nos la echamos en toda España, mejor que nadie en el mundo.
0: Efectivamente, pues sí, hace unos días se celebró en Seúl. Ahora conocerás el motivo porque, hay un trabajo salvaje en Seúl. La gente pues prioriza más la vida laboral que la vida personal, entonces también como una manera de replicar, como una manera de quejarse, se organizan estos campeonatos. Además, lo curioso es la manera en que la gente tiene que ir, porque tienes que ir con tu propio pijama, con tu propio antifaz, con tu almohada, y gana el que logre el nivel de relajación más profundo. Y claro, ¿esto cómo se mide? Pues con el típico sensor que te ponen en el dedo, el pulsómetro, claro,
1: sí.
0: Y el que consiga bajar más las pulsaciones cardíacas.
1: ¿Pero qué es? ¿Relajarse en menor tiempo posible?
0: Efectivamente, en una siesta de una hora y media tú tienes que bajar el mayor número de pulsaciones.
1: O sea, una siesta de hora y media, pero vamos, a ver si no van a ganar al final los coreanos.
0: Pues ojo,
1: ¿cómo
0: porque...
1: que siesta de hora y media? Si dicen que la siesta buena es la de 20, 30
0: minutos. Bueno, eso es una habladuría. La cadena COPE tiene en exclusiva las declaraciones del ganador de este concurso de siestas en Corea del Sur. Va fuerte. El ganador fue un hombre cuya identidad se desconoce, pero se sabe que tiene 80 años Y es que la experiencia es un grado y bueno, pues que conste.
1: Esto se echa muchas siestas.
0: Sí, sí, que conste que en la tarde estamos muy a favor de que la gente se eche buenas siestas.
1: Eso
0: siempre
1: es.
0: Y cuando lo hagan con la COPE de fondo. Y luego cuando llame la gente del EGM, digan que nos escuchan a nosotros.
1: Eso
0: a la tarde.
1: Es, cuando llamen los del EGM, como los de Electrolux, cuando llaman a la puerta, igual. Nada de siesta, nada. Yo escucho la tarde de COPE todos los días, por favor,
0: A tope, que estamos
1: a tope con la COPE. Bueno, pues es verdad, tengo que reconocer, querido Carlos Márquez, que estas noticias se me han pasado.
0: No pasa
1: y
0: nada.
1: No las he contado en este programa, pero para eso vienes tú todos los viernes, pues para ilustrarnos y servirnos de faro.
0: Me voy a echar una siesta ahora.
1: Venga, a por ello, campeón.
0: ¡Ánimo!
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1: Expósito, ¿qué tal? Muy buenas tardes.
18: ¿Qué tal, Pilar? Buenas tardes.
1: ¿Qué nos vais a contar en La Linterna?
18: Pues mira, noticia del día, previsión del finde y un recuerdo. Noticia del día, Germán y Jerónimo, así se llamaban los dos guardias civiles, muertos en ese accidente con otros guardias civiles en una persecución de narcos frente a Huelva. La verdad es que el suceso es sencillamente atroz. Otra vez, y coincide en el tiempo con una semana récord de incautaciones de droga por parte de la Guardia Civil. Y siguen sin ser considerados profesión de riesgo. ¡Qué vergüenza! Previsión. El domingo, a eso de las 3, 4 de la mañana, sino un poquito antes, llegará el famoso barco del Antivirus al puerto de Tenerife. Y a partir de ahí, el propio domingo, en cuestión de horas, cada uno en casa. Cuando digo en casa, en nuestro caso es en el Gómez Ulla, en Madrid. Uh-huh. Veremos. Vamos a detallar exactamente los protocolos, lo que se sabe, más lo que vaya saliendo, que esto cambia hora a hora. Y por último, un recuerdo. Hace exactamente un año, hace un ratito, tú acababas de contar la fumata blanca. Y dentro de 8 o 9 minutos, hace un año, dábamos el nombre del nuevo Papa, ¿te acuerdas?
1: Me acuerdo perfectamente. Ahí estábamos en Roma.
18: Qué experiencia, ¿eh?
1: Vaya experiencia. Y qué de gente, Espósito.
18: Eso se llama vivir y contar la historia en directo. No lo olvidaremos en la vida, Pilar.
1: Totalmente, totalmente. Pues en unos minutos todo esto y mucho más en La Linterna con Ángel Espósito. Te escuchamos, Espósito.
18: Gracias, adiós.
1: Chao, chao. Y ahora escuchamos a nuestros oyentes, Rosa, que hoy se están saliendo con las imitaciones.
19: Pues mira, Pilar, vas a flipar con Manuel. Escucha.
20: Hola, me llamo Manuel y tengo 11 años. Y a mí me han dicho que se me da bien imitar los loros. Bueno, entonces lo voy a hacer.
1: Lo hace bien.
19: Oye, la cantera que viene pisando fuerte. Que no es fácil imitar también al loro. Bueno, imitar a Jordi Hurtado tampoco es fácil. Requiere un pacto con el diablo.
21: Buenas tardes, queridos espectadores. 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
19: Digamos que es el Jordi Hurtado de Temu.
1: Sí, es el de Temu. El de AliExpress.
19: Es lo que pides y lo que te llega. Efectivamente. Bueno, vamos a subir. Vamos a Nadal, porque tenemos al mismísimo Nadal.
22: Mira. Pues yo soy Juan de Madrid e imito a Rafa Nadal después de un partido. Y bueno, la verdad es que ha sido complicado, ¿no? El partido ha sido interesante e intenso, pero luego al final pues he podido recuperar, ¿no?, un poquito el terreno y las buenas sensaciones, ¿no? Así que muy contento.
19: Muy contento.
22: De poder llevarme esta victoria.
1: Por momentos veo a Rafa
19: Nadal. Bajad el micrófono a este hombre.
1: O Emilio Butragueño.
19: Según cómo.
1: Qué bueno.
19: Oye, nos faltaba él porque no hay cena de empresa, boda o reunión de amigos donde no aparezca el mismísimo Eugenio de Tournau.
23: Buenas tardes, gente, gente.
24: ¿Yo quién es? Yo soy yo. Yo abrí la puerta y era él.
19: ¿Te parece? Ay. Bueno, vamos a terminar recordando el talento que tienen muchos de nuestros oyentes.
25: Me llena de orgullo y satisfacción saludar a la gente, gente de la COPE.
19: Un clásico.
26: Hay que ver el señorito.
27: Ahora he fichado de jefe de seguridad por la COPE.
28: No puedo.
19: No puedo.
28: Grijando en mares. Era un filtro de COPE.
19: De la pradera.
28: No puedo.
1: Os voy a decir una cosa, oyentes. Sois los mejores. Vaya tarde buena hemos echado con vuestras imitaciones. Muchísimas gracias. Buen fin de semana para todos. Y ahora llega la linterna con Espósito, que es inimitable. La radio continúa en COPE. Te dejo con él.

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2: Al caer la tarde, hoy hace un año, los cardenales reunidos en cónclave eligieron al agustino, prefecto del dicasterio de los obispos, Robert Francis Prevost, obispo de Roma, sucesor de San Pedro. El primer pontífice nacido en los Estados Unidos, de vocación misionera y con una larga experiencia de gobierno y visión universal de la Iglesia, asumía el timón de la barca de Pedro después del ciclón de Francisco. Sus primeras palabras presagiaban un pontificado marcado por la centralidad del anuncio de Cristo, la búsqueda de la unidad de la Iglesia, la propuesta de una paz desarmada y desarmante, y con una incidencia especial en la respuesta desde la fe a los grandes desafíos del cambio histórico en el que estamos inmersos, por ejemplo, en el ámbito de la inteligencia artificial y la revolución digital, temas que seguramente abordará su primera encíclica, cuya publicación parece inminente. Con la elección del nombre de León, en continuidad con el pontífice que dio forma a la doctrina social de la Iglesia, el Papa se ha acreditado como un líder mundial frente a los populismos y las emergentes guerras globales. Enraizado en la teología de San Agustín, los mensajes de León XIV miran al futuro desde el tesoro de la tradición católica que proclama que nada de lo humano le es ajeno. La insistencia del Papa en la reconciliación de todo en Cristo, en un momento en el que reina la confusión, inaugura una nueva pedagogía del desarrollo humano. Un desarrollo que debe priorizar a los más vulnerables como los preferidos del Evangelio. En este primer año de pontificado, la propuesta cristiana se ofrece al mundo, gracias a la palabra de León XIV, como aportación decisiva en la actual encrucijada histórica.
3: Son las 7, las 6 en Canarias. ¿Qué tal? Soy Ángel Expósito. Encendemos la linterna de este viernes 8 de mayo.
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3: Enseguida actualizamos la última hora sobre el brote de antivirus a bordo del crucero Ondius, que sigue navegando rumbo a Canarias. Pero empiezo esta linterna otra vez con la muerte de dos guardias civiles mientras perseguían a unos narcos en el Atlántico frente a Huelva. Esta vez ha sucedido entre Punta Umbría y Mazagón. Las dos embarcaciones de la Guardia Civil han chocado entre ellas durante la persecución a gran velocidad. El agente Germán moría en el acto y poco después la Guardia Civil confirmaba el fallecimiento del capitán Jerónimo. Ambos con 30 años de experiencia en el cuerpo. Otros dos compañeros han resultado heridos. Detalles. Lo que sabemos hasta ahora. COPE Huelva, Ana Oreiro.
4: En torno al mediodía se recibían los primeros avisos. Un nuevo choque entre dos embarcaciones de la Guardia Civil que iban tras una narcolancha. El agente Germán fallecía en el acto. El capitán Jerónimo, horas más tarde, en el hospital de Jerez. Otros dos compañeros resultaron heridos, uno de ellos de carácter grave. Lucas Lavilla, desde la UGC en Huelva, recalca que cada vez el narco es más peligroso.
5: Cada vez los narcos son más agresivos. Lo vimos, lo hemos visto en imágenes descargando, dándoles soporte y vigilancia con armas largas. Lo estamos viendo con las agresiones, lo que pasó en Barbate con el asesinato de mis compañeros. Yo ya no sé cómo decirlo, cómo denunciarlo desde OGC. Estamos hartos y al final esto no acaba bien, como se puede ver hoy.
4: Jerónimo era malagueño de 50 años y deja mujer y tres hijos. Germán tenía 55 años.
3: Esta tragedia ha irrumpido en el Ecuador de la campaña electoral andaluza. Tanto el PP como el PSOE han cancelado sus actos previstos para hoy y mañana. En cuanto al brote de antivirus, lo último es que Sanidad ha informado hoy que una mujer permanece aislada en el hospital de Alicante. Estuvo en contacto con una de las fallecidas y presenta síntomas compatibles con el virus. Ojo, por ahora, veremos qué sale. Lo ha explicado el secretario de Estado de Sanidad, Javier Padilla.
6: Es trasladada al hospital por parte de la Consejería de Sanidad de la Comunidad Valenciana. Allí se le mete en una habitación de aislamiento con presión negativa y con todas las precauciones que sean necesarias y se le toma una muestra de PCR que será enviada al Centro Nacional de Microbiología en Majadahonda y esperamos tener en las primeras 24 horas los resultados a ese respecto.
3: Pues lo sabremos mañana. Sanidad ha detectado además que otra persona pasó una semana en Barcelona tras estar en contacto con la fallecida. Luego regresó a Sudáfrica. Mientras tanto, el gobierno ultima los detalles para atender a los pasajeros del crucero cuando el domingo lleguen al puerto de Granadilla, en el sur de Tenerife. Desde el ministerio aseguran que todos se han mostrado dispuestos a la cuarentena que sea precisa en el hospital Gómez Ulla de Madrid, donde ya tienen todo preparado. Íñigo Jodra, buenas tardes.
7: Buenas tardes, Ángel. El protocolo será similar al del coronavirus cuando se repatrió a 21 españoles de Wuhan en 2020. Los pasajeros del buque accederán al hospital por una entrada aislada y subirán en un ascensor propio, un camino que será desinfectado antes y después. Confirman que dispondrán de un circuito cerrado y una planta para ellos, donde serán atendidos por un personal exclusivo. Ante este caso, el hospital ya prepara un refuerzo de alrededor de 80 médicos. Permanecerán en habitaciones individuales y sin visitas, y se les realizará una PCR a su llegada y otra a los 7 días. Además, se llevará a cabo una vigilancia activa que incluye el registro de la temperatura 2 veces al día para detectar cualquier síntoma compatible, como fiebre, disnea, mialgias o vómitos. Ante esta situación, el paciente será trasladado de inmediato a una habitación de aislamiento con presión negativa. Si la prueba de laboratorio resulta positiva, pasará a ser un caso confirmado y será ingresado en una unidad de aislamiento de alto nivel en la planta 22 del hospital hasta su recuperación clínica. Pero hay que apuntar que por el momento, Ángel, el gobierno reitera que existe una comunicación permanente con los pasajeros españoles que aseguran encontrarse en perfectas condiciones.
3: Gracias, Íñigo. Por cierto, que la Organización Mundial de la Salud acaba de confirmar que ninguna de las personas a bordo presenta síntomas. Lo ha explicado la experta técnica de la OMS, Anaïs Lejean.
8: Nuestros colegas en el barco confirman que todos los pasajeros están sin síntomas, así que eso también es una buena noticia. Tenemos colegas que están evaluando a todos los pasajeros para comprobar si están bien y también para investigar. Lo repetimos varias veces, para intentar determinar el nivel de exposición que pudieron haber tenido. Están realizando controles de salud, obviamente, observando cualquier signo como fiebre o síntomas leves.
3: Esto es importante. Hay miembros de la OMS, científicos y médicos a bordo, haciendo esta travesía hacia Canarias. Un apunte, cambio de tercio, en clave político-judicial, que es lo mismo en España. Estamos cerrando la semana en la que ha quedado visto para sentencia el juicio del caso Ábalos, las mascarillas. Leo en El Mundo una información interesante que firma Ángela Martialay. Anticorrupción, la Fiscalía, da relevancia a las declaraciones de Aldama y Koldo y pide unirlas a la pieza sobre la financiación del PSOE. El Ministerio Público considera que han aportado datos que no eran conocidos hasta ahora sobre los pagos en efectivo. Recordemos que el empresario contó que Koldo le decía que necesitaban dinero de las constructoras para el partido. El propio Koldo reconoció que el partido le pagaba algunos gastos con billetes de 500 en contra de lo que sostiene Ferraz. Información que ahora, como cuenta Ángela en El Mundo, Anticorrupción ve relevante y así ha de incorporarlo a la pieza que investiga la Audiencia Nacional sobre la presunta financiación irregular del PSOE. Suma y sigue. La guerra en Oriente Medio. Estados Unidos dice que espera que Irán responda en las próximas horas a su última propuesta para poner fin a la guerra. Teherán asegura que siguen estudiándola, pero que quieren garantías de que no se reanudará el conflicto y que no renunciarán al uranio enriquecido. Mientras tanto, Estados Unidos ha atacado 2 petroleros iraníes que trataban de romper el bloqueo en el estrecho de Hormuz. Desde Roma, Marco Rubio, el secretario de Estado, defiende que son una respuesta a agresiones previas de Irán.
9: Si disparas contra Estados Unidos, ¿qué se supone que debemos hacer? Decir, hay un alto al fuego, no vamos a derribar tu dron. Esa es una postura estúpida. Por supuesto que respondimos al fuego, nos estaban disparando. Eso es lo que yo esperaría que hiciéramos. Solo los países estúpidos no responden cuando les disparan. ¿Se puede ser más claro?
3: Y hace justo un año, exactamente a esta hora, te estábamos contando en directo desde el Vaticano un momento para la historia. La elección del entonces cardenal Robert Prevost como nuevo papa. Había contado Pilar García Muñiz, como hacía unos minutos, la fumata blanca, pero faltaba el nombre. Un año después, León XIV lo ha celebrado en Nápoles y en Pompeya. Eva Fernández, buenas tardes.
10: Buenas tardes, Ángel. El helicóptero del Papa está a punto de aterrizar en el Vaticano tras haber pasado este primer aniversario en Nápoles y en el santuario de Pompeya, donde quiso estar hoy presente como agradecimiento.
11: Hace exactamente un año,
10: cuando me fue confiado el ministerio de sucesor de Pedro, coincidió con el Día de la Virgen del Santo Rosario de Pompeya. Por eso he venido aquí, para poner mi servicio bajo la protección de la Santísima Virgen. Habiendo elegido el nombre de León, sigo los pasos de León XIII, quien desarrolló un amplio magisterio sobre el Santo Rosario. Ha sido una jornada en la que el Papa ha recibido felicitaciones allá por donde pasaba. Incluso en Nápoles han diseñado una pizza especial como homenaje. Pero además han sido innumerables las felicitaciones que continúan llegando ahora al Vaticano ante su primer año de pontificado.
3: Y a esta hora llega Reyes Calderón para ofrecernos un apunte en femenino singular cuando estamos encendiendo la linterna.
12: El sociólogo polaco Zygmunt Bauman definió nuestro siglo como el de la modernidad líquida. El símil es interesante porque los sólidos conservan su forma en el tiempo, duran, les reconocemos a primera vista, no nos confunden. Sin embargo, los líquidos son informes, se transforman, fluyen. Si llenas con un líquido una botella, parece una botella. Si lo metes en un florero, parece un florero. Según este filósofo, la sociedad se licua primero porque el Estado ya no hace su función de defender el orden de todos, de asentar la ley, la justicia, la responsabilidad, las costumbres. En la sociedad líquida, ese orden queda en manos de mercados globales, redes sociales, influencers, robots con likes, tendencias de consumo. No es que en la sociedad líquida no exista el derecho, sino que se licua para adaptarse a lo que conviene en cada circunstancia. El derecho líquido ya no es valedor de la justicia, sino que es un vehículo de intereses de unos pocos los que mandan en ese momento. Desde unos años a esta parte, creo que la metáfora, siendo válida, empieza a quedarse corta, porque nuestra sociedad ya no es líquida, empieza a ser gaseosa, y los gases, que tienden a ocupar todo el espacio, saltan de ocupar el derecho a ocupar empresas, televisiones, prensa y hasta lo que debemos de pensar.
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3: Deportes en la linterna. Oye, ¿ha pasado algo en el vestuario del Madrid, Lama?
14: Pues algo ha debido pasar. Te cuento la última hora. Después de los lamentables incidentes de los dos últimos días, donde Tchouaméni y Valverde llegaron a las manos, con Valverde ingresado y con Valverde de baja de momento 10 días, hoy el club, el Real Madrid, ha tomado una decisión. Ha multado a cada uno de los jugadores con 500.000 euros. Es la multa más alta en la historia del Real Madrid. Cuando dicen 500.000 euros, suena fortísimo. Valverde gana 16 millones de euros. Joder. Es decir, que Limpio gana unos 8. Es decir, que realmente le ha multado 20 días de empleo. Mejor dicho, de sueldo, porque emplear, trabajar puede trabajar. Y Tchouaméni gana 12 millones, es decir, 6, le ha multado un mes de sueldo. Esto a usted, a mí, a Expósito, me imagino que
3: a
14: también...
3: A mí menos.
14: Les parecerá mucho. A los jugadores, al final, esto viene a ser una broma. Tchouaméni va a poder jugar el domingo contra el Barça. Es decir, que el Madrid no lo aparta de la disciplina deportiva. Por cierto, el francés acaba de cerrar también un comunicado diciendo que se arrepiente de todo lo sucedido, que acepta la sanción. Algo parecido a lo que ayer dijo Valverde. Aunque los dos, curiosamente, se ponen de acuerdo en señalar que el problema está en quien lo ha filtrado. No está en que se maten a palos, sino en quien lo ha filtrado. Y el Madrid juega el domingo con el Barça. Veremos si llega Kylian Mbappé, que hoy ha entrenado, y si está en condiciones o no de jugar. En el Barça solamente piensan en ganar el título. Y lo que te adelanto también, que este fin de semana tenemos partidos de esos que dan miedo por el descenso. Hoy juega el Levante con el Osasuna, mañana juega el Elche con el Alavés, y mañana también juega el Sevilla con el Español. Es decir, que quedan 4 jornadas. Todavía pueden pasar muchas cosas por abajo y veremos en qué termina. Y en Roma ha debutado Rafa Jodar, ha ganado su primer partido. El chaval lleva 15 partidos en tierra en esta temporada y solamente ha perdido 2. Recuerda, uno en la final de Godó y otro el otro día contra Sinner. Bueno, es un fenómeno.
3: Pues atentos, que seguro que hay más novedades con el vestuario.
14: Vamos, cuando entre y media te digo que pasa algo más.
3: Gracias, Lama.
14: Hasta luego.
3: Hasta luego. Un minuto ya para tu COPE más cercana.
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15: Buenas tardes. El presidente de ArcelorMittal en España, Philippe Meirán, ha confirmado que en los próximos días el horno Alto B de las instalaciones de Veriña, en Gijón, volverá a ponerse en funcionamiento. Después de meses parado, todo parece estar listo para su puesta en marcha. Una buena noticia entre toda la incertidumbre que rodea el futuro de Arcelor en Asturias. Sobre las inversiones pendientes, Philippe Meirán ha puesto el foco en la necesidad de abaratar el precio de la energía para poder ser competitivos y abordar de una vez por todas esos proyectos. Y también te cuento que la Policía Nacional sigue buscando a Miranda. Es la niña de 5 años a quien sus padres biológicos se llevaron el pasado jueves por la fuerza de un punto de encuentro familiar de Oviedo. Una visita rutinaria se ha convertido en un calvario. Como digo, la Policía Nacional sigue intentando localizar a la menor, de momento sin éxito. Por su parte, la consejera de Derechos Sociales ha defendido la actuación de la Administración en este caso y en todos los casos de acogida como el de Miranda. Ampliamos estas y otras noticias a las 8 menos 10.
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3: La pelea, la manta de leches entre Valverde y Tchouaméni sigue siendo motivo de debate. Porque en el fondo, ¿quién no ha tenido una pelea con compañero de trabajo a puñetazo limpio? Mira, yo mismo la he tenido muchas veces con John Uriarte, pero decidí no seguir porque está muy mal, pegar a gente mayor y tan hecha polvo.
32: Y he visto luz y entrado, Espósito.
3: Bueno, has entrado como has podido.
32: Como he podido, pues he podido, porque claro. Oye, tú y yo somos pesos pesados, ¿eh? O sea,
3: tú eres bastante pesado, sí. Tú eres bastante pesado.
32: También, es verdad. Y peso también. ¿Por qué? ¿Por qué? Esa es la pregunta cuando hay una pelea. Y a veces es por algo absurdo que se puede evitar. Cuando el argumento es muy pobre, por ejemplo, como cuenta Berto Romero.
33: La pelea era algo así como que uno le decía al otro, ¡tú sí! Y el otro contestaba, ¡yo no! Que provocaba que el otro, el que había empezado, a su vez dijera otra vez, ¡tú sí! Y a su vez el otro, ¡yo no! Muy bronco, repleto de argumentos ad hominem. La verdad es que no estaban finos. Sofisticaron un poquito los argumentos luego con un, ¡porque tú sí! Y un, ¡porque yo no!
32: Claro, es que he presenciado peleas más patéticas a lo largo de mi vida, pero esto no sabemos todavía lo que ha pasado. ¿Por qué ha sido?
3: Sí, sí se sabe.
32: Tú sí, claro.
3: Un pique en el vestuario, ahí. Continúa el pique en el vestuario, pique en el campo.
32: Claro.
3: Pique en el vestuario,
32: claro.
3: que tú sí, que tú no, ahí. Leche y a partir de ahí la manta.
32: Ahí voy. Como toda la vida. De hecho, entre colegas hay peleas por las cosas más peregrinas.
3: Sobre todo en el fútbol. Por ejemplo, para decidir quién chuta un penalti.
0: ¡Tiro yo, me cago en tu madre!
2: Jorge, ¿por qué esa violencia conmigo ahora?
0: ¡Lo tiro yo!
2: Vas a tirar tú, vale.
0: Escucha. Un momento, árbitro, un momento. Este es un momento importante en tu vida, en la mía y en la de todos.
4: Julián, coño, esto es lo que está.
0: Mira el balón y piensa que es la cabeza de tu padre.
2: Antonio, deja a mi padre en paz.
0: Ten cuidado con el sol que te traslumbra, que está muy jodido.
32: ¿Qué te traslumbra
3: no, no
32: el sol?
3: No sé qué es mejor, si el traslumbra o la cabeza de tu padre. Es buenísimo el guión.
32: Buenísimo. En días de fútbol, maravillosa película. Bueno, mira que yo te veo en esa tesitura de...
3: Pero no pensaría en la cabeza de mi padre.
32: No, lo del penalti.
3: La de otro.
32: Lo del penalti, digo. Lo de lo chuto yo. ¿A que tú has dicho lo chuto yo?
3: Sí, eso es posible.
32: Ahí te digo. Bueno, pero una pelea une o desune. ¿Es ahí la cuestión?
3: Pues según Ernesto Sevilla, una pelea une mucho.
5: Una pelea une muchísimo, sobre todo si estás en el mismo bando. O sea, en una pelea se oyen frases como a mi amigo no lo toques, si le pegas a mi amigo como pegarme a mí, perdóname confundido. Vámonos, que nos matan, también. Eso lo dije yo en una ocasión.
32: Claro, es que, visto así, razón a Sevilla no le falta. Eso que quieres une mucho, ¿eh?
3: Sí.
32: Bueno, luego está la persona que lía la pelea, porque siempre hay alguien.
3: Sí, que no suele ser casi nunca quien acaba pegándose, pero oye, está ahí chinchando. Uno la lía y pasa.
4: ¿Qué saco yo con ir ahora mismo y darle una paliza al tío ese? Egoísmo. Le voy a quitar yo a mi amigo el momento que tiene de lucirse. Tú solo, tú mismo, pimpa, pimpa, la percata, abajo, fuelle.
6: Estoy haciendo esfuerzos sobrehumanos por no ir. Es lo que tiene la amistad, que te tienes que sacrificar. Ahora mismo estoy disfrutando de un impresionante palizón 3D, Dolby Surround 5.1.
32: Ahí le tienes.
3: De estos hay muchos, ¿eh?
32: ¡No, hombre! Tú no tenías un amigo, el típico. Además, solía ser generalmente el más pequeñito, que era el que la liaba parda.
3: No,
32: y luego te tenías
3: no,
32: que pegar.
3: No, sería mi amigo.
32: No, de todas formas, yo creo que tú eras el que la liaba. Pero bueno, ahora pobre amigo que acaba en el hospital. Bueno, en la pelea de dos jugadores del Real Madrid, menos mal que el resto no intervino.
3: Sí, eso es verdad, porque hay quien ve una pelea y le falta tiempo para meterse en el lío.
7: Hay violencia en la calle, en lo cotidiano, lo de todos los días. La otra noche salía yo del cine con mi mujer. Había tres individuos como tres armarios. Pegándole una paliza a un pequeñajo, le digo a mi mujer, ¿qué hago? ¿Me meto o no me meto? Me metí, le dimos entre los cuatro.
3: De esto hay mucho también.
32: Grande Gila, que sí, sí. Los años que han pasado y Gila cuenta algo que podría, como dices tú, pasar ahora perfectamente. Bueno, por aquí... Estamos para evitar peleas y no provocarlas, ¿eh? Por eso dos colegas de trabajo pueden disimular, oye, si hay tensiones.
3: Por ejemplo, dando a entender que hay mal rollo, sí, pero entre adultos nos entendemos.
8: Dame en la cara y caeré como costal de papas.
9: ¿De qué estás hablando?
8: Tú hazlo. Sé que harías lo mismo por mí si mi hijo nos viera.
10: Perdón, por favor, no me golpees. Sé que me harías pedacitos. De niño te molestaba porque te tenía mucho miedo.
8: Sígueme la corriente, es que nadie va a creer que me puedes noquear.
10: ¡No! ¡Por favor!
11: Entonces vete antes de que cambie de opinión. Te lo agradezco mucho.
32: ¿Qué? Uno cede, hoy por ti, mañana por mí, claro. Gente pacífica y quedas fenomenal.
3: Claro, es lo que tiene el teatro, es lo que tiene el teatro.
32: Claro, además, oye, seamos sinceros. Pelearse no es tan bonito como en el cine. Es menos
3: eso
32: estético... Es más sangre.
3: Eso es verdad, eso de agarrarse y nada. Ya no hay peleas como las de antes, ¿eh?
32: No hay peleas, no.
3: Me refiero a las peleas de las películas.
4: Da gusto ver cómo se pegan unas pandillas americanas. Porque aquí se pegan las pandillas y es una cantidad de puñetazos al aire, una marabunta, que ni siquiera son puñetazos, se pegan con el mollete antequera y se insulta y dicen ¡te reviento, gilipollas! No dicen gilipollas, dicen jalipollians. Necesitas al viejo que está mirando para enterarte de cómo va. Que le dices, ¿qué ha pasado? Nada, si al final ni se han pegado ni nada.
32: Goyo Jiménez, tiene toda la razón del mundo, porque ya no hay peleas como las de antes. Si no hay fractura gorda, no es pelea.
3: No, es una tangana.
32: Es una tangana.
3: Eso de... Eso sí que era una pelea. Ay, ay. Gracias, John.
32: Hasta luego.
3: Chao.

0: damos un paseíto por las redes. Se está hablando de ese brote de antivirus claro en el barco que sigue camino hacia Canarias. Hola, Nekane.
1: ¿Qué tal, Ángel? ¿Todo preparado? Nos dice Manuel, la OMS ha afirmado en repetidas ocasiones que la situación está bajo control, que los infectados están todos vinculados al crucero. La cadena de contagios tiene tope y el virus se conoce desde hace décadas. No salgamos de ahí. Isabel nos dice que es muy importante escuchar a expertos cuando se habla de temas sanitarios porque en Internet hay demasiados bulos. Y también nos dice María José, el barco todavía no ha llegado y no paro de escuchar y ver noticias sobre posibles contagios, confinados, contactos. Espero que todo salga bien el fin de semana.
0: Seguro que sí.

0: nuestro tema del día, la verdad es que la jornada, otra vez, vaya semanita, viene llena de noticias. Te vamos a contar lo último que vayamos sabiendo. La información está completamente abierta de lo que ha ocurrido en Huelva. Otra vez, dos guardias civiles han muerto, otros dos están heridos, en el choque de dos embarcaciones de la propia Guardia Civil, un barco de gran eslora y una de las lanchas. Estaban persiguiendo narcotraficantes, narcolanchas, frente a Punto Umbría, en la costa de Huelva. La otra vez fue en Barbate, directamente un asesinato. Esto ha sido un desgraciado accidente, en un operativo, como todos, muy peligroso. Y coincide en el tiempo con la semana récord de incautaciones de droga por parte de la Guardia Civil. En fin, paradojas, pero ahí están. También conoceremos la ultimísima hora de ese barco con el anantavirus a bordo. Hablaremos con los expertos y conoceremos la cronología de lo que viene, la ultimísima hora y en qué momento llegan a Canarias y a partir de ahí qué. El domingo ya estarán, se supone, en sus aviones o en el Gómez Ulla. Todo preparado para recibir a los pasajeros del crucero. Una cosa y la otra, a partir de las 9, las 8 en Canarias. Esperamos mensajes de Cane.
1: Que como siempre nos puedes escribir en facebook.com/lalinternacope, en X, @expositocope, en WhatsApp, notas de voz en el 600-544-555 y también os podéis pasar por Instagram, por exposito-cope.
0: Gracias, Nick.
1: Hasta ahora, Ángel.
0: Adiós.

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0: y máxima en el gobierno. Ahora mismo ya se pueden consultar en internet los primeros 162 archivos relativos a este tipo de objetos volantes no identificados. Y la clave económica del día que nos trae Iván Alonso. ¿Qué tal, Iván? Buenas tardes.
1: ¿Qué tal, Ángel? Buenas tardes. La Comisión Europea ha sido hoy clara con las aerolíneas. El precio del queroseno no es causa justificada para cancelar vuelos o para subir el precio de los billetes. En una guía que ha compartido hoy Bruselas, confirma que las compañías aéreas no pueden tampoco implantar un cargo adicional en los billetes ya comprados por los usuarios porque el precio del combustible pues se haya incrementado en las últimas semanas o en los últimos meses. La Comisión además recuerda que los pasajeros siguen teniendo derecho a compensaciones, reembolso o incluso rutas alternativas en caso de que las propias aerolíneas cancelen vuelos por estos motivos. Solamente en una circunstancia muy extraordinaria, dicen desde la Comisión, como una posible escasez de queroseno, podría justificar a la compañía no pagar esas compensaciones.
0: Gracias, Iván. A las 9:30 en clase de economía vamos a analizar esta guía que publica Bruselas para evitar que las aerolíneas nos cobren más ante una posible escasez de queroseno.

0: acabé con estos.
1: ¡Hombre!
0: No te puedes imaginar qué despiporre.
1: Los Rolling Stones sé que no graba con ellos. Sí, no, y el resto se graba con todos.
0: Unos pringados.
1: Casi todos.

0: el sonido disco de los Gibson Brothers iniciamos la sección musical de este viernes 8 de mayo. Un espacio en el que solo nos detenemos en las canciones con historia, con nuestra historia. La música con la que hemos vivido momentos inolvidables como este. ¿Qué tal, Palo? Buenas tardes.
1: Hola, Ángel, buenas tardes. Esta sección, si no tuvieras tú esa memoria musical, sería una... Bueno, no existiría la sección, sinceramente. Bueno, pues aquí estamos. ¿Qué tal la semana, amigos? Vamos a ver si conseguimos dar otro ritmo al fin de semana. Para ello hemos invitado a estos hermanos de Martinica, muy simpáticos, que hacen las delicias de los realizadores de televisión española porque se presentaban...
0: Y de los bailarines.
1: Porque con unas coreografías muy televisivas, se movían muchísimo. Y además esos trajes, esa imagen, ese estilismo, eran muy caribeños y además llevaban esos unos trajes con mucho dorado, como estos.

0: Eran los British Imagination.
1: Sí, su imagen era un poquito deplorable. Actuaban con unas túnicas así romanas muy cortitas, muy cortitas. Bueno, pues aún así arrasaron en los 80. Y es que eran unos individuos muy peculiares. 4 discos de platino, 9 de oro. Just an Illusion fue su gran éxito. El nombre del grupo, el nombre lo escogieron como homenaje a John Lennon. Otros que tampoco pasaron desapercibidos fueron lo de las hormigas. Adam y las hormigas, Adam and the Ants.

0: Adam Hans, el artista, y el resto de la banda eran una mezcla entre, me encanta cómo defines los movimientos, entre glam y post-punk. No es, punk, no, ni no, pre-punk.
1: No.
0: Post-punk.
1: Después del punk, eso es. No te olvides que también eran nuevos románticos.
0: New Romantics.
1: Eso es, con sus camisas de chorreras, sus refajos de colores, ese maquillaje como si, bueno, fueran de una tribu. En unos tiempos maravillosos. Pero fueron contemporáneos de Duran Duran, también de Spandau Ballet, que por cierto no les gustaba nada que les compararan con estos grupos. Unos años más tarde, también en Reino Unido y con una imagen también un poquito diferente,

0: Bueno, estos delincuentes eran Calla Gugu.
1: Sí, la voz cantante literal era Christopher Hamill, conocido artísticamente como Limaile. Bueno, el muchacho, una vez emprendió su carrera en solitario, compuso la banda sonora de La Historia Interminable. Y a mí su voz que me recuerda en alguna ocasión a Boy George de Culture Club. Bueno, antes de continuar con nuestra lista de clásicos de este primer fin de semana de mayo, porque sí, estamos en mayo, aunque el tiempo no lo parezca, dejando que mandemos un abrazo muy grande a una leyenda de los 80 que nos enganchó con su particular voz.

0: La galesa Bonnie Tyler, que está chunguilla.
1: Está pochilla, está pocha, sí, sí. Bueno, pues un habitual de los festivales de verano en nuestro país, que no pasa por un buen momento. La artista está hospitalizada en Portugal, sometida a una operación intestinal, y en estos momentos se encuentra en coma inducido. Bueno, seguro que en unos meses volvemos a disfrutar de las canciones de siempre con su voz ahí en directo. Volvemos a nuestra lista, a nuestra selección musical, y estábamos escuchando algunos éxitos de los nuevos románticos británicos. Bueno, pero ¿y en casa qué ocurría en esa época? Pues que los grupos españoles también se subieron al carro de los nuevos románticos, y no nos referimos a Mecano. Nos damos una vuelta por la costa valenciana, porque ya sabéis que allí la música se vive de una manera muy especial, y descubrimos o recordamos a este grupo.

0: Eran Betty Troop y representaban lo que se conoció como la movida valenciana.
1: Eso es, ni post ni pre, movida valenciana. Tres chicas y tres chicos muy volcados en la estética y en el sonido tecnopop. Mucho sintetizador y mucho maxi single de más de 100 minutacos que nos teníamos que comer. Hicieron su presentación, fíjate, en el programa de música en la 2, Musical Express, que dirigía Ángel Casas. Alguien los comparó con B52.

0: Desde Georgia, en Estados Unidos, la banda adoptó el nombre del bombardero de la Fuerza Aérea Norteamericana, el B-52.
1: Sí, con esa voz un poquito chillona de la pelirroja Kate Pearson. B-52 fue la banda que compuso precisamente el tema central de Los Picapiedras con el famoso tema Meet the Flintstones. Y ya que estamos con voces con mucha presencia, ¿qué os parece si recordamos a un tío y una sobrina, y esta vez es de verdad? Tío y sobrina, el parentesco, un dúo maravilloso.
0: Qué bonita canción.

0: Las voces de Miguel y Bimba Bosé encajaron muy bien en este Como un lobo de 2007.
1: Pala. Sí, la versión la encontramos en un disco estupendo de Miguel que tituló Papito. Nada podía salir mal porque en la producción estaba el gran y declarado atlético hasta la médula Carlos Jean, y le salió un disco de duetos fantástico, colaboraciones como la de Julieta Venegas, Shakira, Alaska, Laura Pausini, Juanes. Con Papito celebraba 30 años en la música Miguel Bosé. Ya habían pasado 3 décadas desde esa publicación de Linda, el primer disco de Miguel. Y como Miguel es un artista muy querido y respetado en México, allí quieren un montón a nuestra gente, a nuestros artistas. Vamos a recuperar una voz que a mí me parece bestial, la de esta chica.

0: Ella es Natalia Jiménez, pero era en la Quinta Estación.
1: Sí, ellos los descubrimos a principios de los 2000. Escucho porque son de Madrid, aunque la compañía discográfica se los lleva a México y desde allí entran al mercado español. Mira, otra banda, esta vez sí que surge y reside en México.
2: ¡Vámonos!

0: dice para.
1: Es, se identifica.
0: Inconfundible.
2: Esa mujer me está matando.
0: La firma de Maná es Fer, respondiendo a la guitarra de Carlos Santana.
1: Sí, ahí está, lo descubrimos en el 86 y desde entonces han vendido más de 50 millones de discos. Yo no he tenido oportunidad de verlos en directo, pero dicen que es una maravilla. El año pasado estuvieron entre nosotros, en junio y julio. Este verano repiten el 26 de junio en Madrid. De las pocas fechas que les quedan libres porque siguen con Vivir sin aire, que es la gira que comenzó el pasado 5 de septiembre.

0: Cómo me gustan.
1: Es que son tan auténticas esta gente.
0: Carlos Tarque, Ricardo Ruiz Pérez, M-Clan.
1: 30 años en la música que celebran con una gira también que empezó el pasado marzo en Coruña. El 20 de junio van a estar en las Noches del Botánico aquí en Madrid. M-Clan siguen sonando tan auténticos como cuando grabaron su primer vinilo en 1993. Y antes de recibir a Julio César Herrero, el chimpún de esta tarde viene con sorpresa. Antonio, dale.

0: Este verano, la ciudad de Benidorm nos ofrece un plan muy, muy atractivo. Los conciertos del Skyfest Benidorm, un espacio que cuenta con un escenario principal de más de 20 metros de ancho, otro secundario de 14 metros, va, sí, va a ser una locura, ¿eh?
1: Una pasada. Bueno, es un recinto en el que ya hay programados una serie de actuaciones y espectáculos que no vamos a olvidar. Mira, apunta alguno de los directos. 24 de julio, el puertorriqueño Chayanne. 7 de julio, Serafín Zubiri homenajeando a Nino Bravo, que puede ser la pasada. DJs, ciclo de monólogos, musicales, eventos deportivos, gastronómicos, actuaciones de magia.
0: Skyfest Benidorm es un nuevo concepto de ocio que este verano no podemos perdernos. Tiene de todo, ¿eh?

0: Lo que le faltaba a Benidorm, se van a salir. Se van a salir.
1: Están ya contando los minutos.
0: ¿Sí? Ahora lo que no podemos perdernos es la exclusiva de Julio César Herrero, menuda semanita. Hola, Julius.
2: ¿Qué pasa, Gelote? ¡Hola, Palomino!
1: ¡Hola!
2: Ay, finaliza la semana grande de José Luis. Pues sin contar todas las que tuvo. Con todas las que tuvo. Y en la que ha confesado que a partir de ahora, viendo lo que se le viene encima, su mundo es otro. Total. Que se acabó.

0: ¿Qué ha pasado? ¿Qué ha pasado?
1: ¿Qué ha pasado?
0: Se nos ha caído. Es que como era, se acabó, pues oye, se acabó. Claro.
2: Ahí va.
3: Tú no me vengas con pamplinas.
0: Eso le pega.
1: ¿Cómo bailaba María este tema? Con esa cadera, digo, las piernas, así, es una maravilla.
4: Sí, sí. Soy feminista porque soy socialista.
0: A la José. Escucha, José. Toma, toma.
5: Gracias, Julius.
2: A ti, Salao.
5: Adiós.
1: Adiós a todos. Adiós, adiós.
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0: En 10 minutillos llegamos a las 8 de la tarde, a las 7 en Canarias. La información continúa en tu COPE más cercana.
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3: Buenas tardes, ¿qué tal? Cuando marzo mallea, mayo marcea. Vaya que sí se está cumpliendo. El quinto mes del año ha empezado en Asturias con un tiempo de lo más desagradable. La mejor muestra es el día de hoy, con lluvia, tormentas e incluso algún corte de luz como los que se han registrado en el entorno de Gijón. Un día que ni mucho menos ha acompañado a los mineros de Tormaleo, en Ibias. Han completado la primera etapa de su marcha hacia Oviedo. 36 kilómetros de caminata, marcados, claro, por la lluvia.
4: Sí, llueve, llueve mucho, el clima no acompaña. Han caído varias tormentas y bueno, es lo que toca.
3: Lo que no toca es estar 10 meses sin cobrar. 13 nóminas les debe el propietario de Mina Miura, de ahí que hayan emprendido esta marcha reivindicativa, un camino que les llevará hasta la Junta General del Principado. Si todo va según lo previsto, el miércoles llegarán al Parlamento asturiano, donde esperan recibir el apoyo de todos los grupos, porque más duro que caminar bajo la lluvia es no cobrar.
4: Después de 10 meses sin cobrar, puedes imaginarte todos los sacrificios que puede llegar a hacer una persona, y mucho menos sacrificarte sabiendo que el día de mañana pueda pasar cualquier cosa. Así que nada, nos dirigimos hacia allí con intención de solucionar todo esto.
3: Por lo pronto ya han completado la primera etapa, han hecho parada en Vega de Rengos, en Cangas de Narcea. Mañana sábado, segundo día de caminata. Escuchas la linterna de COPE en Asturias, soy Pedro Rivero, y no parece que vaya a mejorar el panorama. Dice la previsión que las nubes y la lluvia van a mandar durante buena parte del fin de semana, muy pocos claros y temperaturas máximas entre los 17 y los 21 grados centígrados. El mundo sigue muy pendiente de todo lo que sucede en el MV Ondius, el crucero de lujo en el que se ha detectado un brote de antivirus. Como te venimos contando, hay 3 asturianos a bordo. Según lo que sabemos, siguen bien, sin síntomas, y están encerrados en sus camarotes. Son considerados contactos no estrechos de los infectados. Este domingo llegarán a Canarias, desde donde serán trasladados al Hospital Militar Gómez Ulla en Madrid. Allí tendrán que hacer una cuarentena de 42 días en caso de mantenerse sin síntomas. Pendientes del antivirus y pendientes también de la búsqueda de Miranda. 8 días han pasado ya desde que sus padres biológicos se la llevaran por la fuerza de un punto de encuentro familiar en Oviedo. Una visita rutinaria se ha convertido en un auténtico calvario. La Policía Nacional sigue intentando localizar a la menor, de momento sin éxito. La consejera de Derechos Sociales, Marta del Arco, confía en que el rastreo termine dando sus frutos, y en cuanto a lo sucedido ha querido despejar cualquier tipo de duda sobre el funcionamiento de la administración.
5: Todas las actuaciones que hemos llevado a cabo han estado sujetas escrupulosamente al procedimiento, y todas nuestras actuaciones, además, reitero, están inspeccionadas y controladas por la Fiscalía de Menores, del Tribunal Superior de Justicia y, en su caso, por los juzgados. Yo creo que con esto lo estoy diciendo todo.
3: La consejera ha explicado además que están en permanente contacto con la familia de acogida. Llevaban 1 año y medio con Miranda en casa.
5: Pues poco más tranquila después del impacto inicial, pero afectada, como no puede ser de otra manera, después de llevar conviviendo con ella 18 meses.
3: Pues todo se centra ahora en la búsqueda de la pequeña de 5 años. Como digo, la Policía Nacional sigue inmersa en esa tarea. 7 minutos para las 8 de la tarde, dame 20 segundinos y hablamos del futuro de Arcelor en Asturias.
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3: Buenas noticias en las instalaciones de ArcelorMittal en Beriña, en Gijón. Después de meses parado, el horno Alto B está cerca de volver a funcionar. Lo ha confirmado esta mañana el presidente de la compañía en España, Philip Meirán. Ha explicado que se llevará a cabo una primera prueba durante los próximos días, y si todo va según lo previsto, el horno volverá a estar a pleno rendimiento este mismo mes. Una buena noticia entre la incertidumbre que rodea el futuro de Arcelor en nuestra región. La multinacional no termina de abordar esas inversiones pendientes y fundamentales. Philip Meirán las condiciona a un abaratamiento de la energía, reducir costes para poder competir.
9: Tenemos tasas, peajes y ajustes por encima, muchísimo más alto que los demás.
2: Son 10 veces más caro en España que en Francia o en Alemania. Hacer, si queremos descarbonizar, hay que ser coherente. La descarbonización pasa por la electricidad, pero si no favorecemos la electricidad, no vamos a favorecer la descarbonización.
3: Es lo que ha dicho Meirán en la cumbre industrial organizada por el PP en Avilés. Los populares han insistido al gobierno de Asturias a que haga de la región un lugar más atractivo para la industria y para las grandes empresas, empezando, por ejemplo, por una fiscalidad menos asfixiante. En la cumbre también se ha hablado de inteligencia artificial como una herramienta de futuro. Lo sabe bien Caja Rural de Asturias, que ha alcanzado un acuerdo con CETIC, Centro Tecnológico, para acompañar a pequeñas y medianas empresas en el uso de la IA, sobre todo a sociedades del entorno rural asturiano. Rafael González, subdirector general de Caja Rural de Asturias, ha marcado el objetivo.
9: Queremos acercar las enormes posibilidades y oportunidades que facilita la inteligencia artificial a nuestras empresas, para que puedan aprovechar su alcance estratégico, mejorando su eficiencia y productividad. En definitiva, incrementando su competitividad.
3: El proyecto aspira a acompañar durante los próximos 3 años a más de 450 empresas para evitar que se queden atrás en esta nueva revolución. Y para revolución, la que se ha formado este viernes en el centro de Oviedo. La revolución de la amabilidad, la revolución de la candidatura de Oviedo para convertirse en capital europea de la cultura en 2031. Esta mañana, 2.500 alumnos de 34 centros educativos han tomado las calles de la capital asturiana para abanderar esa amabilidad. ¿Qué significa para ellos? Pues han respondido en el micrófono de COPE.
10: Ser buena persona, compartir cosas y tratar a los demás como quieran que quieras que te traten.
11: Ser un respetuoso con otra gente que te caiga bien o mal. Aún así, todos podemos ser amables, aunque por tu corazón.
12: La amabilidad es una cosa muy bonita que mucha gente tiene. Y yo, sinceramente, me encanta dar amabilidad a otra gente y mis compañeros también, la verdad.
3: Pues así Oviedo y Asturias siguen dando pasos hacia esa capitalidad cultural y lo hacen con la implicación de toda la sociedad, empezando por los escolares, por supuesto. Y te quiero hablar ahora de una nueva prueba del circuito de golf COPE Asturias. Este sábado la Barganiza acoge la segunda cita de un circuito cada vez más asentado en la región. Prueba de ello la acogida que está teniendo esta prueba. No lo pasa por alto Carlos Paredes, que es el presidente del club de golf de la Barganiza.
13: Estamos en torno a los 150 participantes, y batiendo récords con vosotros, con vuestro circuito. Los socios de la Barganiza y los foráneos están todos deseando, porque es que el ambiente, la verdad que es precioso, ¿eh? Es un ambiente de deporte, de camaradería, muy, muy, muy, muy agradable, de los mejores campeonatos que se juega en nuestro club.
3: Pues ya tenemos ganas de disfrutarlo. A todos esos participantes y a todo el que quiera acercarse, mañana nos vemos en la Barganiza. Nos vamos acercando a las 8 de la tarde y ya que hablamos de golf, pues vamos ya con la información deportiva, con una despedida inesperada. Fer Justo, muy buenas.
14: ¿Qué tal, Pedro? Muy buenas. Pues sí, es la noticia del día en el Real Sporting y prácticamente la noticia deportiva de la semana en Asturias. La no continuidad de Borja Jiménez al frente del Real Sporting la próxima temporada. Esta mañana lo ha hecho oficial el club a través de un anuncio y luego en la sala de prensa Borja ha explicado sus motivos, habla de un desgaste, de un cúmulo de circunstancias, pero sí, evidentemente todo el trasfondo que tiene esta decisión va más allá. El míster ha dejado de creer en el proyecto de Orlegui, así que de cara a la próxima temporada el Sporting va a tener que buscar a un nuevo entrenador. Un Sporting que hasta ahora está viajando a Málaga para medirse mañana en la Rosaleda precisamente al equipo boquerón. El Real Oviedo, por su parte, el domingo a las 6:30 reciben el Tartira al Getafe con la obligación de ganar si no quiere descender matemáticamente a segunda división. Y un par de apuntes en el polideportivo: a las 9 de esta noche el OCB, el Oviedo Baloncesto, visita al Ourense con la obligación de ganar si quiere garantizar esa sexta plaza. Ya tiene garantizado el playoff. Y también mañana, día importante para el Vetusta, que disputa la ida de las semifinales del playoff por ascender a Primera Federación en campo del Tudelano.
3: Pues nos quedamos muy pendientes de todos esos resultados. Muchas gracias, Fer. Nos acercamos a las 8 de la tarde. Ya tenemos aquí el fin de semana. Te recuerdo que, por desgracia, lo vamos a tener pasado por agua. Dice la previsión que mandarán las nubes y la lluvia durante el sábado, también durante el domingo, con muy pocos claros. Y tendremos aviso amarillo de la AEMET por fuerte lluvias lluvias y también por posibilidad de alguna tormenta. Así que si tienes algún plan, ya sabes, el paraguas bien cerquita y hay que llevar chaquetina. Como digo, llegamos a las 8 de la tarde. Hasta aquí el repaso a la actualidad en el Principado de Asturias. Y como siempre, a esta hora, la linterna sigue encendida con Ángel Expósito.

0: Son las 8, las 7 en Canarias.
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0: Desgraciadamente, ha vuelto a ocurrir. Dos guardias civiles han muerto cuando perseguían a una narcolancha a gran velocidad a la altura de Huelva, Atlántico adentro. Las víctimas son dos hombres de 55 y 56 años que llevaban más de 30 años de servicio en la Guardia Civil. Última hora, Nekane Fernández, buenas tardes.
4: ¿Qué tal, Ángel? Muy buenas tardes. Uno de ellos ha muerto en el acto, el otro poco después en el hospital y además hay otros dos agentes heridos, uno de gravedad y otro leve. El siniestro ha ocurrido a 80 millas de la costa cuando se ha producido una colisión entre dos embarcaciones del Servicio Marítimo del Cuerpo. Desde AUGC denuncian que están operando con cerca de 300 agentes menos de los que deberían tener en la zona. La capilla ardiente va a estar instalada en la comandancia de Huelva mañana de 9:30, 11:30 de la mañana. La misa funeral será a las 12 en la Iglesia de la Concepción. Tanto el PP como el PSOE han suspendido los actos de campaña tanto hoy como mañana.
0: Germán y Jerónimo se llamaban los dos guardias. Descansen en paz. La verdad es que ha sido una colisión entre dos embarcaciones de la Guardia Civil. Ya es desgraciado. Curiosamente, en la semana récord de incautaciones de droga. En fin. Sobre el antivirus era el tema del día hasta que hemos conocido esta tragedia. Lo último, el protocolo establecido para el domingo, el crucero llegará de madrugada, se someterán a una primera evaluación médica y ahí serán trasladados desde Canarias a los aviones para que cada uno viaje a su país. En el caso de los españoles, irán al Hospital Gómez Ulla en Madrid, el Hospital Militar de la Defensa, donde cumplirán esa cuarentena. Dos. Lo ultimísimo que sabemos sobre el brote, los contagiados, hay una mujer ingresada en Alicante con síntomas compatibles con antivirus, principalmente relacionados con la tos. Veremos. Al parecer, esta mujer estuvo en contacto con la señora que falleció en Johannesburgo tras abandonar el barco, la esposa del primer fallecido. La OMS ha confirmado que los que siguen en el crucero continúan asintomáticos. Conviene recalcar que hay científicos de la OMS y médicos a bordo, controlando y analizando la cuestión in situ. A partir de ahí, algunas claves. La ciencia, otra vez, frente a la política. Y aquí solo puedo pedir un poquito de por favor. Claro, oyes a los científicos, a los microbiólogos, a los médicos. Y claro, te das cuenta de que el debate político es tan chusco, tan cutre, tan bajo. En ese sentido, la España de las autonomías. Otra vez, el tema competencial, las administraciones, de verdad, qué espectáculo. Me da igual que sea en Canarias, en Cataluña, ni te cuento, en el País Vasco. De verdad, siempre tenemos que estar a la gresca, aun cuando está en juego, no sé si hasta la vida de 14 compatriotas en este caso. Desde el punto de vista de la comunicación, el portavoz es absolutamente clave. Y no me parece que la mejor sea Mónica García, ministra de Defensa. El portavoz, la confianza, el mensaje, la seriedad, la tranquilidad, todo lo contrario de lo que se está haciendo desde el gobierno. Y en este sentido, ¿a quién se le ocurrió que Fernando Simón saliera aquella mañana? ¿Cómo nadie le dijo que cancelara la entrevista? El primero que reaccionó al tema del antivirus fue Fernando Simón, con aquello de no, hay peligro, van a ser pocos casos. Es que un poco más y repite lo que dijo hace 6 años. Y luego otra, también en clave política, dentro del gobierno, se confirma que la coalición es imposible. No hace falta que pase nada para que se saquen los ojos. Cuando no es la ministra de Defensa, es la ministra de Sanidad. Cuando no es la de Igualdad, cuando no es el otro, el de Cultura con no sé quién. Una coalición imposible. Menos mal, insisto, que están los técnicos, que están las Fuerzas Armadas, tanto para los desplazamientos en avión como para acogerlos en el Gómez Ulla. Y una más de ciencia. Hoy hemos escuchado a Rafael Bengoa, en Herrera en COPE, ha pedido calma porque el antivirus no es el coronavirus. No estamos ante una pandemia. Bueno, pues aún así pide medidas.
5: hay un brote, no es una epidemia, no tiene potencial pandémico, nos tenemos que preparar para uno que tenga mortalidad alta como este, pero que además sea muy infeccioso, y si además no tienes tratamiento ni vacuna, pues obviamente se crea un escenario muy feo, pero no estamos en ese escenario, pero hay que prepararse para ese escenario.
0: Y estar atentos, claro, y 10, mira el mapa. Liberia, Sierra Leona, Guinea-Bissau, Senegal, Mauritania, el Sáhara, Marruecos. Si miras hacia el este de Cabo Verde, Costa de Marfil, Ghana, Togo, Benín, Nigeria, Camerún, Guinea Ecuatorial. ¿A dónde mandarías tú el barco? Está claro. Al primer país del primer mundo que pudieras. En este caso, Canarias, España. Y mira, mi postdata. Hace exactamente un año, casi a estas horas, vivíamos en directo este momento.
6: Se abre el balcón. El protodiácono cardenal Dominique Manberti sale para anunciar el nombre del nuevo papa. Atención.
7: Habemus papam, cardinalem prevost.
8: El cardenal prevost.
7: Y se me permiten también una palabra, un saludo a mi querida diócesis de Chiclayo en el Perú.
0: Qué bueno. Qué bonito escucharle en español en aquel momento, ¿eh? Lo vivimos, ¡buah!, intensamente, inolvidable, sin duda, un momento para la historia.
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0: Repasamos el resto de noticias de este viernes 8 de mayo. Dale, Mecane.
4: Estados Unidos espera hoy una respuesta seria por parte de Irán a la propuesta para finalizar la guerra.
0: Un portavoz del gobierno iraní ha explicado que todavía están evaluando su posición. A pesar de la tregua, los ataques continúan. Estados Unidos ha disparado contra dos petroleros en el Golfo de Omán y ha bloqueado más de 70 buques iraníes.
4: Rusia y Ucrania se acusan mutuamente de violar la tregua de 48 horas por el Día de la Victoria.
0: El alto el fuego entró en vigor esta medianoche con el compromiso del Kremlin de suspender todas sus acciones militares. Zelensky asegura que no han reducido la intensidad de los asaltos y Rusia acusa a Ucrania de matar a dos personas en Jersón.
4: Las elecciones municipales en el Reino Unido confirman el ascenso de los ultras y el desplome de laboristas y conservadores.
0: No hacemos más que mejorar. El primer ministro Starmer se ha negado a dimitir a pesar de las presiones de algunos miembros de su partido laborista. Ellos han perdido más de 500 concejales en Inglaterra. Los ultras liderados por el populista Nigel Farage, el de las mentiras aquellas del Brexit, bueno, pues han conseguido victorias importantes en bastiones hasta ahora conservadores moderados.
4: La Fiscalía del Supremo apoya el indulto parcial para Álvaro García Ortiz.
0: Justifica, que no hubo beneficio personal y que la condena afectó a su reputación. El exfiscal general fue condenado a 2 años de inhabilitación por revelación de secretos. Ahora será el gobierno quien decida si concede la medida de gracia. Pues ya sabes, ya está, cantado.
4: La Audiencia Nacional rechaza dejar en semilibertad al etarra Gregorio Vicario.
0: Se le atribuyen los secuestros de Cosme del Cló, fallecido recientemente, por cierto, o el empresario José María Aldaya. Este etarra fue condenado a 265 años de cárcel, cumplirá 2/3 de condena en 2029 y nunca ha mostrado arrepentimiento ni ha pedido perdón.
4: Deniegan el primer permiso a Alfonso Basterra en prisión por asesinar a su hija Asunta.
0: La Audiencia de Salamanca ha frenado la decisión del juez de vigilancia penitenciaria. Ve prematura e injustificada a su salida por la gravedad del delito. Fue condenado a 18 años de cárcel y cumplirá la totalidad de su pena en 2031.
4: Bruselas avisa a las aerolíneas de que no podrán subir el precio de los billetes ya vendidos por la crisis del queroseno.
0: Los pasajeros podrían recibir una indemnización o rutas alternativas en caso de cancelación de su vuelo por el aumento de los costes. La Comisión Europea dice que no hay pruebas claras de escasez de combustible dentro de la Unión y que la situación ahora es estable. Y nos quedan los deportes, Nick.
4: El Real Madrid ha impuesto una multa de 500.000 euros a Valverde y Tchouaméni por ese enfrentamiento que tuvieron en el vestuario. Hoy el francés ha entrenado, mientras que el uruguayo está en su casa guardando reposo tras el golpe que se dio en la cabeza. A las 9 comienza la jornada de Liga con el Levante Osasuna, pero vamos a estar todos pendientes del clásico el domingo 9 de la noche en el Camp Nou, Barça-Real Madrid. Y en baloncesto, cuarto partido de la serie de cuartos de final del playoff, Panathinaikos Valencia Basket, los valencianos obligados a ganar para forzar el quinto partido.
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9: El día ha venido marcado por una borrasca que ha entrado por el oeste, dejando cielos cubiertos en la mayor parte del territorio, a excepción de la zona mediterránea. De cara al fin de semana se prevén lluvias en la península y en Baleares, con 11 comunidades en alerta amarilla por tormentas. El domingo esas lluvias se generalizan y afectan a toda España, a excepción de la Comunidad Valenciana y sur de Cataluña. Las temperaturas, sin muchos cambios, estarán entre los 15 y los 24 grados en todo el país.
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0: Te contamos una cosita más. La policía alemana busca a los atracadores de un banco que se han fugado después de entrar en una sucursal en la ciudad de Sinzig y tomar como rehenes a varios clientes y trabajadores. Los ladrones se podrían haber llevado un maletín con dinero en efectivo. Rosalía Sánchez.
11: Los atracadores sabían la hora exacta a la que llegaba el transporte del dinero. Uno de ellos, un hombre alto y vestido con un mono blanco como de apicultor, según describen los testigos, amenazó al conductor de la empresa de seguridad mientras al menos otro se hacía con un contenedor de dinero en metálico. El conductor fue encerrado junto con un empleado del banco en la cámara de seguridad de esta sucursal de Volksbank y allí permanecieron hasta que llegó la policía, que fue advertida por la alarma automática. Pero cuando llegaron los agentes, no había ya rastro de los atracadores. Las cámaras de seguridad del edificio no han contemplado su salida y a pesar de que la zona ha sido rastreada incluso con helicópteros, no hay pistas sobre el método de huida. La aparatosa operación policial en la pequeña ciudad de Renania-Palatinado ha tenido en vilo durante horas a la región y a esta hora los atracadores siguen a la fuga.
0: Ponemos el foco en el mapa mundi.
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0: La verdad es que haríamos un informativo solo con noticias del mundo, pero es lo que hay. Enrique Cerveto, buenas tardes.
12: ¿Qué tal? Buenas tardes desde el mundo mundial.
0: Oye, mañana es el desfile de la victoria en Moscú. ¿Por qué este año es diferente, Enrique?
12: Bueno, hombre, todos los años es un poco diferente y además, y por eso iban antes todos los diplomáticos y observadores para ver qué presentaban, qué enseñaban los soviéticos, qué nuevos misiles. Bueno, pues este año no va a haber ni misiles, ni carros de combate, ni nada. Escasamente tropas para desfilar y además no muchas porque en este momento las necesitan en el frente de Ucrania. Es un acontecimiento muy deslavazado, muy, diría, triste. Fíjate, a pesar de lo que era eso, ¿no? Que era la gran fiesta de la Plaza Roja, con, ¿te acuerdas de estos señores?
0: Sí, sí.
12: Con los pechos llenos de medallas hasta los pies. Pues este año, nada. Si te haces una idea, en el 2015, fíjate, aún con la invasión de Crimea, aún asistieron Xi Jinping, Raúl Castro, Nicolás Maduro, Mahmoud Abbas, Zuma, el de Sudáfrica, Robert Mugabe, Ban Ki-moon, que todavía era secretario general de la ONU. Bueno, pues este año, además de Lukashenko, he visto que han confirmado el presidente de Laos y el rey de Malasia. Nada más. Y no se sabe nada de los de Asia Central.
0: Están para pocas fiestas, la verdad. La guerra no les va como pensaron, sin duda. Hoy otros países, eso sí, se dedican a enseñar sus nuevas armas. Turquía, clave en el escenario.
12: Exactamente, y Turquía acaba de presentar su misil balístico intercontinental, su primer misil balístico intercontinental, que se llama Yildirim Dirham, que tiene un alcance de hasta 6.000 kilómetros y puede volar a Mach 25, es decir, es un misil balístico intercontinental hipersónico. Solamente Estados Unidos, Rusia, China, Francia, el Reino Unido y la India tienen este tipo de misiles, y si las ves, pues todas son potencias nucleares, lo cual quiere decir que, hombre, Turquía no tiene bomba atómica, pero tiene un aparato capaz de utilizarla a escala global, ¿no? Eso es un paso, en mi opinión, muy importante. Sí. Y me ha llamado la atención que en la pintura de la cúpula han puesto la firma de Kemal Atatürk.
0: Y terminamos. Etiopía, ¿qué pasa?
12: Pues, por desgracia, el Frente Popular de Liberación de Tigre, ya sabes, la región del norte de Etiopía, este pobre país que es el único que puede decir que en toda África no llegó a ser colonizado nunca, fue invadido por Italia, pero no fue colonia, siempre se reconoció su existencia como un estado antiguo, los descendientes del rey Salomón, pues habían llegado en el año 22 a un alto el fuego, una situación de acomodo otra vez después de haber perdido Eritrea, pues la región del Tigre también sería una cosa muy dura para Etiopía perderla, pero el caso es que la guerra vuelve a sonar por allí. Parte del acuerdo de alto el fuego era que no se activase el gobierno regional secesionista y lo acaban de activar, con lo cual que es probable pues que vuelvan otra vez las hostilidades.
0: Lo que les faltaba y por lo tanto la hambruna correspondiente, la histórica Addis Abeba, ¿verdad? Poner la piel de gallina a recordarlo. Sí. Enrique Cerveto, gracias compañero, como siempre.
12: Un abrazo.
0: Otro para ti. Hemos contado noticias, ahora escucha las voces del día. Lucas Lavilla es portavoz de la Asociación de la Guardia Civil en Huelva.
4: El cuerpo lamenta la muerte de otros dos guardias civiles que perseguían una narcolancha. Los sindicatos han denunciado en Mediodía COPE que se enfrentan a una situación de riesgo y denuncian que las organizaciones criminales son cada vez más violentas y están mejor equipadas.
13: Muchas veces uno se frustra precisamente por eso, porque el Código Penal no acompaña, porque las situaciones son muy penosas, porque el narco está completamente desaforado en la parte de Cádiz y Huelva, por eso pedimos la zona especial circularidad para Cádiz y Huelva, porque son las zonas más azotadas por el narcotráfico en España. Almería también, pero sobre todo Cádiz y Huelva. Huelva es un sitio de entrada de droga de toda la vida y cada vez los narcos son más agresivos.
0: Alfonso Cabello es portavoz del Gobierno de Canarias.
4: Allí siguen ultimando el protocolo para la llegada del crucero y el posterior traslado de los viajeros que están a bordo. Han insistido en que es clave que cada país tenga preparado su avión para repatriar a sus nacionales porque nada puede fallar. Además, hay que estar pendientes de la mar.
14: Que las condiciones del mar está previsto que a partir del lunes cambien y cambien de una manera muy importante y venga un mar fuerte. Vamos a decir que la única ventana oportunidad que tenemos para realizar esta operación es en torno a las 12 de la mañana del domingo y hasta que cambien las condiciones a partir del lunes.
0: Ángel Víctor Torres es el ministro de Política Territorial.
4: Hemos contado lo que va a pasar en Canarias. Bueno, pues una vez los españoles sean trasladados a Madrid, serán examinados en el Hospital Gómez Ulla. Allí tendrán que hacer una cuarentena para asegurarse de que no son portadores del virus.
15: Ahí se van a valorar las circunstancias de cada uno de ellos y a partir de ahí se tomarán las decisiones, pero la respuesta es clara. En circunstancias determinadas, por razones epidemiológicas y de salud pública, indudablemente tú puedes hacer que una persona esté en cuarentena comunicándose a la autoridad judicial.
0: El Papa León XIV, en el primer aniversario de su pontificado.
4: Hoy ha visitado Pompeya y Nápoles, en el sur de Italia, y allí ha rezado en el santuario de la Virgen del Rosario de Pompeya, muy cerca de la ciudad destruida por la erupción del volcán Vesubio.
16: Hace exactamente un año, cuando me fue confiado el ministerio de sucesor de Pedro, coincidió con el Día de la Virgen del Santo Rosario de Pompeya. Habiendo elegido el nombre de León, sigo los pasos de León XIII, quien desarrolló un amplio magisterio sobre el Santo Rosario.

0: el sonido musical Shakira.
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2: Qué buenos recuerdos, ¿eh?
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2: Te vas a hartar de escuchar a Shakira durante el Mundial, Ángel, porque fue la autora del Waka Waka, luego en el Mundial de Brasil de 2014 fue la autora de La La La, y es que ahora amenaza con el Dai Dai.

0: Gracias, Nick.
1: Hasta ahora, Ángel.
0: Chao.
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0: El Estrecho de Gibraltar es uno de los pasos marítimos más transitados del mundo. Aproximadamente 300 barcos cruzan cada día, lo que equivale a uno cada 5 minutos. Hace unos días, una travesía en velero terminó convirtiéndose en una escena de máxima tensión y peligro. Un grupo de navegantes se encontraba cruzando estas aguas cuando de repente algo empezó a ir mal. No era una avería, ni el oleaje, ni una orca, no. Así sonaba el momento de abandonar el barco.
4: Hemos tenido que abandonar el barco y ya se informará el porqué. La gravedad de agua por rotura del eje del timón. Estamos en las dos balsas salvavidas, esperando a que venga Salvamar a buscarla. Aquí estamos, a 50 millas de Cabo Palos.
0: Sergio Llorca era uno de esos cuatro tripulantes, y es que los ocupantes del velero notaron varios impactos repetidos, especialmente en la zona del timón, una zona muy sensible debido a que es una zona propensa a golpes con objetos o con animales marinos.
5: Yo llevo toda la vida con esto, y como no fue una cosa que pasara de golpe, sino desde por la mañana, muy temprano, ya nos estábamos dando cuenta de que el eje del timón se iba a romper. Entonces, incluso antes de que se rompiera, pues ya llamamos a salvamento marítimo.
0: Con el barco ya gravemente dañado, el agua comenzó a entrar, la situación obligó a activar una señal de auxilio. En cuestión de minutos, se puso en marcha un operativo de rescate para evitar una tragedia mayor.
5: Como teníamos dos balsas salvavidas grandes, de 6 personas, y éramos 4, pues yo me llevé casi todas mis pertenencias de ordenadores, móviles, a tablet y ropa y todo eso, me lo llevé todo lo que pude, había sitio de sobra. No sabía yo que me lo iba, si venía el helicóptero pensé que lo perdía, pero después me enteré y el señor del helicóptero me dijo que Salvamar recuperaba las balsas.
0: Es impresionante. Bueno, pues en medio del miedo, de la incertidumbre, del desastre, hay algo que funcionó como siempre con precisión casi quirúrgica: la respuesta de los rescatadores, de ese salvamento marítimo, de ese helicóptero. Porque cuando el miedo aparece, cuando el tiempo corre en contra, ahí están ellos. Profesionales que transforman minutos en vidas, que llegan cuando más se les necesita. Y en ese instante, uno a uno, los subieron a bordo. En un escenario imprevisible como el Estrecho, el trabajo de salvamento marítimo, otra vez, marca la diferencia entre el susto y la tragedia. Por cierto, el barco se perdió, pero todos están sanos y salvos.

0: fue 40 y Chrissy Hynde. Sí, sí, sí. Nos damos un paseito por las redes. Los oyentes estáis hablando de esos dos guardias civiles que han muerto hoy en una operación contra el narco, contra una narcolancha, frente a Punta Umbría, en el mar. ¿Qué tal, Neke?
1: Iban a gran velocidad, chocaron dos embarcaciones del cuerpo, una tragedia, y además otros dos agentes heridos. Nos escribe Pedro que los guardias civiles en general, y más los que se enfrentan al narcotráfico, necesitan más medios y más protección. Llevan años denunciándolo y están totalmente abandonados. Más mensajes, nos dice Julián que cada día hay agentes que se juegan la vida para garantizar la seguridad de todos. Parece que no somos conscientes, hace falta endurecer las medidas contra las mafias. Y para Victoria dice que esta es la historia de nunca acabar, no hay que normalizar que se arriesga así sus vidas. Detrás de cada intervención hay familias esperando que esos agentes vuelvan a casa.
0: Precisamente el tema del día hoy lo partimos en dos. Nos vamos a acercar hasta la zona para hablar con un guardia civil que estuvo trabajando en el estrecho, que sabe muy bien los riesgos a los que se enfrenta la Guardia Civil a diario, cómo está ese mundo terrorífico contra el narco. Y te vamos a contar, claro, la última hora sobre el antivirus. Los 14 españoles a bordo del crucero siguen asintomáticos, se encuentra bien, camino de Canarias, donde llegarán el domingo, la noche del sábado al domingo de madrugada junto al resto. Te lo cuento todo, a partir de las 9, las 8 en Canarias.

0: esperamos mensajes.
1: Mensajes que recibimos y leemos en facebook.com/lalinternacope, en Twitter, X, estamos en @expositocope, WhatsApp, notas de voz, también mensajes en el 600-544-555 y puedes pasarte por Instagram por expósito-cope.
0: En 4 minutos, deportes en la linterna, Lama. ¿Qué ha pasado en esta última hora en el vestuario del Madrid?
2: Bueno, de momento, como no han entrenado, no ha pasado nada. Lo que sí ha pasado es que hemos conocido que les han multado a Tchouaméni y a Valverde con 500.000 euros a cada uno, es decir, 500.000. Y lo que vamos a preguntar hoy es si esta sanción le parece a usted justa, poca, una broma o que los vendan en verano. ¿Tú qué votarías?
0: Que los vendan en verano.
2: Bueno, pues venga, apuntado queda. Ahí media vengo.
0: Hasta luego, Manolo.

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0: Pareja fue quien anunció las dos peleas, las de antes de ayer y las de ayer. Nuestro compañero Juan Ignacio Ochoa lo contaba en El Partidazo.
1: Que ha sido una pelea seria. No han sido dos empujones ni un intercambio de palabras. Ha sido Fede Valverde el principal detonante de este conflicto. Que Tchouaméni esta mañana pues le ha tendido la mano de manera un poco pues educada para zanjar el tema y que Fede pues se la ha negado. Y bueno, pues ha habido dos, tres entradas muy duras de Fede a Tchouaméni, casi para lesionarle, y que en el vestuario, bueno, pues han enzarzado, ha ido Tchouaméni a pedirle explicaciones y han terminado en una pelea muy, muy seria.
0: Bueno, pues esa pelea ha dado la vuelta al mundo, porque ahora todos tienen en el ojo de mira al Madrid.
2: La anarquía que está viviendo el Real Madrid.
3: Completamente anárquico.
4: Cierto es que el Real está en crisis.
5: Capítulo más salvaje.
6: Está totalmente fuera de control.
7: I mean, Real Madrid seems to have turned into the fight club.
0: En los cinco continentes se habla de lo ocurrido en la ciudad deportiva del Real Madrid. Curiosamente, el Madrid pierde prestigio. El Madrid ha querido tomar medidas y lo ha hecho de una manera rápida. 24 horas después, Melchor Ruiz se ha cerrado el expediente y ya tenemos una decisión del equipo blanco.
8: Sí, finalmente, Manolo, el Real Madrid ha resuelto el expediente con una multa económica, eso sí, importante, pero sin sanción deportiva. Los jugadores han disculpado entre ellos en una reunión que han tenido con el instructor del expediente, al que le han manifestado su arrepentimiento por todo lo sucedido. También se han disculpado ante el club, el cuerpo técnico, compañeros y, por supuesto, la afición. Y el Real Madrid ha zanjado el asunto, Manolo, con 500.000 euros de multa para cada jugador.
0: Que se dice pronto, medio millón de euros para cada jugador. Eso sí, parece que de momento no están apartados de los entrenamientos ni de la primera plantilla y en teoría, si Arbeloa quiere, Tchouaméni podría jugar en el Camp Nou. Y ahora vamos a ir con las reacciones.
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0: Bueno, pues empezamos, Isaac Avilés, con el día después. ¿Cómo ha sido para Tchouaméni? ¿Ha hablado? ¿Ha querido decir algo? ¿Qué ha hecho a lo largo del día?
10: Bueno, Tchouaméni ha acudido a la ciudad deportiva, ha entrenado después con normalidad, preparando el clásico, digo normalidad deportiva por lo menos. Después se marchó y tuvo que volver media hora después de salir de a Valdebebas al término de esa sesión. ¿Por qué ha vuelto? Bueno, pues para conocer la sanción impuesta por el Real Madrid. Después, el francés ha emitido un comunicado donde ha calificado de inaceptable lo sucedido. Deja claro que no importa quién tenga razón, que esto no puede ocurrir en un vestuario y dice, por supuesto, menos el del Real Madrid. Esto no es digno de un club como este. Por último, termina pidiendo disculpas a todos, dice que acepta la sanción y que todo seguirá siendo una familia aunque haya desacuerdos en el vestuario.
0: Por tanto, Tchouaméni acepta la sanción y pide disculpas. El día después de Valverde, ¿cómo ha sido, Munilla?
11: Valverde, Manolo, se ha perdido su primer entrenamiento por el golpe en la cabeza, que le va a tener fuera 2 semanas, pero ha comparecido hoy ante el instructor del expediente para dar su versión. Ya anoche en un comunicado confirmó el incidente, pero negando que se pegaran y asegurando que la brecha fue por un golpe con una mesa en la refriega. Denunciaba Valverde que en un vestuario normal esto se resuelve dentro, pero que allí hay alguien que corre rápido con el cuento, decía textualmente. Lo achacaba todo a la frustración y al año desperdiciado y se ponía a disposición del club para lo que decidiera.
0: A todo esto, en este juego de las tres en raya está Valverde, Tchouaméni y el presidente del Real Madrid. ¿Cómo ha recibido todo este lío Florentino Pérez, Melchor Ruiz? ¿Qué piensa el mandatario blanco?
8: Bueno, el presidente del Real Madrid, Manolo, está muy molesto, decepcionado con todo lo sucedido. Por un lado, porque no esperaba un comportamiento así de dos jugadores del Real Madrid, y menos de Aurélien Tchouaméni, y mucho menos todavía de uno de los capitanes como es Fede Valverde. Y no solo porque es un comportamiento inaceptable para los jugadores, sino por el daño que han ocasionado a la imagen del Real Madrid en el mundo entero.
0: Mañana tiene que dar rueda de prensa Álvaro Arbeloa. Mañana tiene que hablar el entrenador del Madrid, que tiene que lidiar con este y con otros problemas. Porque recuerden, el Madrid todavía no ha hablado nadie de la cúpula directiva. Y Avilás, ¿cómo está precisamente Arbeloa?
10: Bueno, pues te puedes imaginar, Manolo, de momento lo que hace es ver los toros desde la barrera. Él quiere pasar página cuanto antes y lo que intenta es pensar únicamente en el clásico, que es lo que le preocupa a él, al presidente y, por supuesto, al Real Madrid. Tiene la Liga perdida, eso lo sabe, pero el técnico del Real Madrid espera una buena imagen de los suyos pese a lo sucedido esta semana.
0: ¿Y el vestuario ganga cómo recibe todos estos jaleos que les están poniendo en la picota, no solo ante el madridismo, sino ante el mundo?
12: Está muy sorprendido el vestuario, Manolo, por lo que ocurrió. No pensaba que iba a llegar a ese punto, aunque es una más de las muchas que han ocurrido esta temporada, empezando por el desplante público de Vinicius a Xavi Alonso, pasando por la mala relación de Arbeloa con jugadores como Carvajal y acabando por el bofetón de Rüdiger a Carreras. En ese vestuario estaba hasta hace poco una leyenda.

0: a Toni Kroos, que le manda un mensaje a sus excompañeros, poniendo como ejemplo a Dembélé, balón de oro estrella del PSG y al que Luis Enrique quitó en el minuto 65 en la vuelta de las semis de Champions contra el Bayern.
1: Der nimmt nach 65 Minuten den Weltfußballer
2: raus. Sustituye al mejor jugador del mundo a los 65 minutos y nadie se queja, le choca la mano y luego anima a sus muchachos desde el banquillo. Eso te demuestra mucho sobre el respeto que se le tiene a un entrenador.
3: Bueno, pues Toni Kroos, repito, que envía ese mensaje a las estrellas, entre comillas, del Madrid. Pero vamos a ver, Ciro López, ¿a quién se le ha ido de las manos el vestuario? ¿Al entrenador o al presidente?
4: Manolo, yo creo que a los dos. Al presidente primero, por permitirles lo que se les ha permitido y ponerse del lado de los jugadores cuando el que tenía que haber sido reforzado es el entrenador, en este caso Alonso, ¿no? Y Arbeloa también, bueno, pues por seguir en esa misma dinámica, por proteger a los que el presidente quería que protegiera y por no actuar como había que actuar con algunas de los planteamientos o sobre todo con algunas de las actitudes que tenían algunos futbolistas. Por eso te digo que habría que repartir entre uno y otro, pero digamos que el primero es el presidente porque viene de más lejos.
3: Claro, pero nos falta por conocer algunas reacciones. Por ejemplo, ustedes, los madridistas, ¿qué piensan de todo esto? O los del Barça. Vamos con ello.
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3: Los madridistas. A ver, Bruno Casar, te has tirado a la calle, has querido hablar con ello. ¿Cómo viven? ¿A quién señalan? ¿A quién culpan de todo lo ocurrido?
2: Pues con indignación y malestar. Ese es el sentir de los aficionados madridistas que después de una temporada más que complicada creen que esto es la gota que colma el vaso. Hemos salido a la calle y, ojo Manolo, algunos tienen muy claro que o sanción sin precedentes o a la calle en verano.
7: Suspensión de sueldo y empleo por 2 meses, además de acabar vendiendo a los dos jugadores en verano.
8: Para mí es una sanción clara de varios partidos.
9: Pues fuera los dos para la próxima temporada, porque incluso quedándote con uno y echando al otro, la imagen que se ha dado es lamentable.
10: Yo aprovechaba y empezaba a hacer la limpia del vestuario por aquí y fichaba pues a alguien que sepa lo que es una pelota.
3: Enfadados que están los del Madrid. ¿Cómo se ven los toros desde la barrera? Porque el domingo juega el Madrid en Barcelona. ¿Allí cómo ven todo este episodio, Bayori?
11: Pues a nivel de calle, Manolo, no se habla de otra cosa. Los culés se recrean con los memes y todas las informaciones que van apareciendo sobre el asunto. A nivel de club, hoy, por ejemplo, se ilustra la información sobre el entrenamiento del equipo con una foto de la plantilla haciendo un corro, muchos abrazados sobre el césped del campo de entrenamiento. Hay quien ha querido ver ahí una intención de destacar la unión que sí hay en el vestuario del Barça y el equipo trabajando con tranquilidad, enfocado en el objetivo de ganarle al Madrid el domingo para conquistar la Liga y celebrarlo con la afición en el Camp Nou.
3: Bueno, vamos a ver, le vamos a preguntar a la parejita que qué les parece la sanción de 500.000 euros para cada uno. ¿Les parece justa? ¿Les parece poco? ¿Les parece una broma? ¿O los vendería en verano? Pero antes quiero que me cuente Bruno Casar qué supone para Tchouaméni y para Valverde que les quiten del sueldo 500.000 euros.
2: Bueno, pues mira, Manolo, según el portal fichajes.net, Fede Valverde cobra 16 millones y medio brutos al año, Tchouaméni 12 millones y medio, es decir, 8 y 6 millones limpios, respectivamente, con lo que no sé si les hace mucha pupa esta sanción, que a Valverde le va a suponer simplemente 20 días de sueldo, a Tchouaméni un mes.
3: Bueno, con este panorama, Tomás Guas, dime qué te parece a ti la sanción, ¿justa, poco, broma? ¿O hay que venderlos?
12: Perfecto, multita, bien. Lo que les toca la pera a estos muchachos, que es el dinero, bien. Después ya veremos lo que hago con ellos. ¿Por qué me tengo que precipitar? De momento para el Camp Nou, el que pueda. Si uno tiene la cabeza abierta, claro, será más complicado. Pero están preparando una semana magnífica para un 5-0. Bueno, pues de momento a pagar. Después lo que haga con ellos yo, ya veré lo que hago. Sí, sí, no, me parece muy bien.
3: Bueno, a Juan le parece bien. ¿Y a ti, Emilio, qué te parece?
13: Mira, Manolo, todos sabemos que a estos muchachos, a estos riquitos, lo único que les hace daño, bueno, si les hace daño, es el dinero, es que les toque en el bolsillo. Mira, 500.000 euros no me parece mal, está bien, podría haber sido mal. Yo, de todas formas, Manolo, ¿sabes qué haría? Yo los mandaría a algunos barrios a hacer servicios sociales, a que ayuden a los jóvenes, a que aprendan de los niños a ser, sobre todo, educados, sobre todo, buena gente. Sí, yo además de una multa, los enviaría a servicios sociales.
3: Bueno, ya os he escuchado a los dos, pero a ver, Vasallo, quiero escuchar a los copenautas. Tú le has planteado las cuatro opciones y ¿qué te han respondido?
14: Pues nos han respondido en nuestra cuenta de X, @deportes, y el 46% cree que la multa es una broma, el 25% apuesta por una venta en verano, el 16% cree que es poco dinero de multa para lo que ha sucedido y, por último, tan solo el 13% cree que no es justa.
3: Claro, y piensen que el domingo juega el Madrid en Barcelona. Y yo te pregunto rápidamente, Melchor Ruiz, Tchouaméni, Valverde, Mbappé, ¿pueden jugar ese partido?
15: Bueno, menos Valverde, los otros dos que has nombrado, sí. Hoy te digo que ha habido noticias positivas en lo deportivo, ¿eh? Mbappé ha hecho una parte con el grupo, así que todo hace indicar que a falta del entrenamiento de mañana va a estar en el Camp Nou, lo mismo que Tchouaméni, que ya hemos contado que no ha tenido sanción deportiva y que va a poder jugar ante el Barça, y además volverá a Courtois después de un mes y 21 días de lesión. Por cierto, ¿te acuerdas cómo salió ayer Mbappé del entrenamiento?
3: Sí, pues
15: hoy ha regresado exactamente igual, con una gran sonrisa a la ciudad deportiva.
3: Es un tío amable y simpático. Víctor Navarro, deportivamente, ¿qué decimos del Barça?
16: Que tendrá la gran baja de Lamine Yamal. Apunta Rashford a ser titular en su banda. En la otra todavía no estará en el 11 Rafinha, que podría tener minutos en la segunda parte. Koundé regresa a la titularidad. La duda es quién acompañará a Pedri, si Gavi o De Jong. Hasta 11 jugadores del Barça jugarán por primera vez un clásico en el Camp Nou. Mañana a la 1 de la tarde, la rueda de prensa previa de Hansi Flick. Si el Barça gana, esperan poder levantar el título el mismo domingo. Después del partido harían parlamentos y el lunes rúa.
3: Bueno, la gran pregunta es, Foto, si se va a entregar la Copa de la Liga o no se va a entregar.
17: Bueno, a pesar de las dudas y de que la federación ha estado jugando al gato y al ratón durante toda la semana, finalmente, si el Barça gana la Liga el domingo en el Clásico, Rafael Louzán, presidente de la federación, que estará allí in situ, entregará el trofeo de Liga nada más terminar el partido. La federación establece que si el equipo local gana la Liga en su propio estadio, se tiene que entregar el trofeo en ese momento. Otra cosa es si el Barça u otro club gana la Liga fuera de casa. La federación quiere establecer esto como norma, así que el domingo habrá Copa de la Liga de manos de Luzán si ganan los de Flick.
3: Prepárense, porque estamos hablando de títulos, pero ¿y el descenso a segunda cómo está?
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3: Bueno, prepárense porque matemáticamente todavía no hay ningún equipo descendido a segunda, pero pronto vamos a saber quiénes son los tres que se nos bajan a la división de plata. En unos minutos va a jugar el Levante, que ahora mismo va decimonoveno, a cuatro puntos de la salvación y que recibe a Osasuna. Zamora, ¿qué novedades tenemos?
11: Bueno, el Levante se juega la vida, como dices, Manolo, y Osasuna a dormir en Europa. En los de casa, el 11 adelantado en COPE con Tunde y Dela, y en Osasuna juega Bretones y Lucas Torró es suplente. Empieza a las 9 con arbitraje de Munuera.
3: Y lo de mañana, Elche Alavés. Madre mía, el Elche tiene 38 puntos y el Alavés tiene 36. ¿Qué noticias tenemos del equipo de Sarabia, Cristian Egea?
19: El Elche llega al partido de mañana sábado con las bajas de Rafa Migre, Yago de Santiago y Adam. Si consigue la victoria, se podría poner a 5 de distancia con el descenso. En caso de perder, se complicaría la vida para el tramo final de esta temporada, y por ello el encuentro se cataloga desde la ciudad de Elche como una auténtica final.
20: Eso es un partido muy importante, no absolutamente determinante, pero para el cual estamos preparados y sobre todo por lo
3: que... Yo creo que sí que va a ser determinante para el Alavés. Arrillaga, ¿qué me cuentas?
21: Pues aunque Quique Sánchez Flores no quiere dar la convocatoria hasta el día de mañana, hasta el día de partido, parece que Benavides va a estar disponible para el encuentro. Eso sí, no podrá contar ni con Lucas Buyé lesionado, ni tampoco con Aleñá sancionado.
3: Bueno, esto va en una sucesión de miedo. Hoy a las 9 el Levante Osasuna, mañana a las 2 el Elche Alavés, y cuando acabe ese partido juega el Sevilla y el Español. Cuidadito. El Sevilla 37 puntos, el Español 39. Víctor Fernández, ¿cómo están por allí?
22: Bueno, con muchos nervios, un poquito mejor que muertos. Mañana se va a llenar de nuevo el Ramón Sánchez Pizjuán. El Sevilla prepara otro ambiente de manicomio mañana para intentar seguir huyendo del descenso. Luis García podría repetir el 11 que ganó a la Real Sociedad. Isaac Romero está bien. Sou regresa tras cumplir su partido de sanción. Azpilicueta listo para volver. El Sevilla se la juega mañana.
3: Bueno, y en el Sevilla hay cierto temor a qué pueda hacer el Betis en los próximos partidos que tiene. ¿Ha contestado a esto Pellegrini o Caña?
23: Bueno, lo primero que te tengo que decir, Manolo, es que en el conjunto verde y blanco ha recibido esto con estupor, con sorpresa y con indignación. Pero claro, eso es la planta noble. El entrenador, tú sabes que suele pasar de estas cosas, asegura que ni ha leído la noticia y que no le preocupa a la hora de que se juzgue a su equipo.
24: No tengo opinión sobre
0: Lo que haya salido, primero no lo he leído y segundo, no tiene nada que ver con la parte deportiva, así que son opiniones de persona, no sé si quién de la persona puede que lo dice, así que no me corresponde, a mí me corresponde.
3: Vamos, que Pellegrini no entra al trapo, se la juega el Sevilla, pero también se la juega el Español. ¿Qué noticias tenemos, Juan Arias?
1: El Español recupera a Pol Lozano, Engonge y Puado siguen de baja. El equipo blanquiazul llega al Pizjuán tras sumar 5 de 51 puntos, 17 partidos sin ganar y a 3 del descenso. Manolo González en la previa esta mañana ha dicho que ganar sería decisivo y está convencido en la permanencia.
3: Bueno, de lo que haga Osasuna, de lo que haga Elche, el Alavés, el Sevilla y el Español, van a estar atentos dos equipos, el Girona y el Mallorca. El Mallorca recibe el domingo al Villarreal. Y Jordi, ¿cómo están por la isla?
4: Dos dudas en el once inicial del Mallorca. El lateral derecho, ¿quién suplirá al sancionado Mafeo? Podría ser Mateo Morillo o bien Antonio Sánchez. ¿Y quién acompañará a Muriqui en el ataque? Con muchas posibilidades de que reaparezca en el once Sito Lubumbo, una vez ha superado su lesión muscular. Habrá recibimiento al equipo y se espera una gran entrada en Somos.
3: El Girona tiene más tiempo para mirar todos los resultados, porque hasta el lunes no juega con el Rayo Vallecano. Por allí, Edu Badía, ¿cómo andan?
6: Bueno, con miedo. Un Girona que lleva 4 meses sin ganar fuera de casa y todo lo que no sea puntuar el lunes en Vallecas será meterse en un lío si no lo estaba ya. El equipo de Michel puede empezar el partido contra el Rayo en descenso si antes ganan el Sevilla y Alavés, y también pendientes de lo que haga hoy el Levante ante Osasuna. Eso sí, el Girona todavía depende de sí mismo. Tiene una ventaja de 2 puntos, llegó la Verás a favor con Español y a la vez Brian Giles baja por sanción.
3: Le hemos dicho a Pedro Martín que nos dé porcentaje de bicho. No, a mí darme 300 fichas y yo las reparto para que la gente sepa cómo están las opciones de cada equipo. A ver, Pedro, ¿qué has hecho con las 300 fichas?
24: A ver, la voy a repartir así, Manolo. El Oviedo, que es el último, 95% de posibilidades, puede bajar ya el domingo. El Levante, 60% de posibilidades, tiene que ganar 3 de 4 al menos. Esta misma noche se le fue chafar el asunto. A la vez, 45%, acaba con Oviedo y Rayo y mañana se la juega en Elche. Sevilla, 45%, mañana se la juega con el Español porque los 3 últimos partidos no me gustan nada. Girona, 20%, el lunes juegan Vallecas frente al Rayo Europeo y acaba con el Elche. Mallorca, 5% solamente de posibilidades, con 13 puntos en 8 partidos con De Michelis, buen calendario. Elche, 10% de posibilidades, fuerte en casa, recibe en el Martínez Valero a Alavés Getafe. Español, no me gusta nada, 15%, ahora es un desastre, acaba, eso sí, con la bendita Real Sociedad. Y Valencia, 5%, es justamente el equipo que menos posibilidades tiene para mí de bajar a segunda.
3: Bueno, te ha quedado claro, a mí me ha quedado clarísimo, Aguilar, pero tú como eres tan raro no te ha quedado claro. Vamos con el radio.

0: Rayo Vallecano estará la fiesta que había ayer en Vallecas, porque el Rayo va a jugar la final de la Conference frente al Crystal Palace. A ver, una fiesta del Rayo con un objetivo claro, hacer historia, ganga.
1: Sí, el Rayo no se conforma con llegar a la final. Desde agosto Íñigo Pérez viene repitiendo que quieren ganar la Conference y el presidente Martín Presa decía anoche que todavía no hay que celebrar nada, que hay que ir a ganar la final. Todo después de la exhibición del Rayo en Estrasburgo, liderada por Íñigo Pérez en el banquillo, por Alemão con su gol y por Batalla parando un penalti.
2: Creo que es el mejor partido que hemos hecho desde que tengo la fortuna de dirigir el Rayo, sobre todo porque el condicionante del momento en el que estamos y lo que te juegas hoy generalmente genera bloqueo y ha sido justo lo contrario.
3: Creo que es increíble llegar a este momento.
0: Bueno, el Rayo está en la final, su primera final europea y Avilés. ¿Cómo va el reparto de las entradas?
4: Bueno, el Rayo dispondrá de unas 11.500. Los precios para los aficionados del Rayo serán de 25 euros y además habrá un paquete a la venta de varias categorías. En categoría 3 costarán 45 euros. En categoría 2, 140. Las más caras, categoría 1, 190 euros.
0: Venga, vamos con el futuro de entrenadores.
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0: Bueno, el otro día le cuestionaban al Cholo aquello de que el futuro y él decía que ahora no está para hablar de eso. Sí que ha hablado de la próxima temporada, ¿no, Javi Gómez?
6: Bueno, se ha mostrado lo primero orgulloso de la temporada de los suyos, cerca de tocar metal en dos competiciones. Ha dicho que se siente bien, que se siente en paz, Manolo, con su trabajo. Le anima a mirar a la cara a sus jugadores y, sobre todo, ha dejado un mensaje de cara al futuro y otro de cara a los más críticos. Escucha a Gonzalo Miró, que quizá esto va por ti.
7: Está claro de que no ganamos nada y para los críticos les agradezco porque son los que nos motivan a seguir mejorando y nos hacen siempre mejorar porque la temporada que viene, pasar lo que hicimos esta, toca campeón, pero sí tener claro dónde estamos. Y dónde estamos, mientras esté yo, vamos a competir.
0: Bueno, pues la temporada que viene toca campeón y mientras esté yo, el Cholo sigue en el Atleti. Marcelino no sigue en el Villarreal y hoy ha dado Juan igual explicaciones y motivos de por qué no continúa.
8: Pues ya lo contamos, Manolo, el lunes en el partidazo, lo que hoy ha explicado Marcelino, y es que el principal motivo por el que no continúa en el Villarreal es por la duración del contrato. El Villarreal le ofrecía una temporada y Marcelino quería mínimo 2 años. Así lo ha dicho esta mañana Marcelino en sala de prensa.
9: El club siempre nos planteó una posibilidad de 1 año y nosotros solo contemplábamos una en la que lo mínimo era 2. No hubo cambio por ninguna de las partes de esas posiciones iniciales y entonces pues no hubo un acuerdo. Yo no he pedido ni dinero, no ha sido un tema de dinero, no ha sido un tema de poder.
0: Bueno,
9: no
0: ni por dinero ni por poder, simplemente que no se han puesto de acuerdo. ¿Y Bordalás se pondrá o no de acuerdo con el Getafe? Porque han hablado ya Gemma Santos de su renovación.
10: Pues Bordalás ha dicho lo que ya saben nuestros oyentes que han escuchado aquí esta semana, que aún no ha decidido nada sobre su futuro. Le he preguntado por los rumores que le sitúan en el Español, por los que dicen que ha rechazado renovar con el Geta, pero como te digo, Bordalás ha dejado muy claro que aún no ha decidido nada.
11: Ayer ya creo que lo dijo mi presidente públicamente, que nos sentaremos y hablaremos de mi futuro.
0: Hablando de entrenadores, ha habido noticia, ha habido sorpresa. ¿Qué ha ocurrido en el Sporting de Gijón, Pablo Acebo?
12: Sí, se va Borja Jiménez. A final de temporada deja el Sporting. Tenía 1 año más de contrato, pero ha decidido renunciar a él porque no está convencido 100% del proyecto deportivo que le ofrecen. Así que se va. Va a dirigir estos últimos 4 partidos de liga y quedará libre. El Sporting ya busca nuevo entrenador y espera anunciarlo antes de que termine la temporada.
0: Ya saben que el Cádiz ha contratado un nuevo entrenador para intentar salvarse de la quema y no bajar a primera red. El Cádiz, Robert López, desde las 8:30 está jugando con el Depor. ¿Cómo va eso?
13: Manolo, estamos en el minuto 21:30 de la primera parte. Ha tenido 2 clarísimas el Depor, que lucha por el ascenso directo. El Cádiz, que no ha llegado a puerta, aún así se mantiene el marcador inicial. Cádiz 0, Deportivo de la Coruña 0.
0: ¿Qué más destacamos, Bruno Casar, de lo que va a ser la jornada este fin de semana en segunda?
14: El sábado a las 2, el Castellón visita al Ceuta con el objetivo de mantenerse en puestos de playoff. Duelo por abajo entre Valladolid y Zaragoza. A las 6:30 cierran el sábado el Málaga, buscando mantenerse también en playoff, y el Sporting de Gijón en zona tranquila. Domingo, Andorra, Las Palmas y Leganés, Racing, importantes para los puestos de arriba, Mirandés, Eibar y derbi entre Córdoba y Granada.
0: Esto será la jornada 39 en segunda división. La jornada 36 en primera red, Juan Torrejón, ¿qué titulares nos deja?
15: Pues ahora mismo, Manolo, hay dos partidos en juego. Arenas de Guecho 0, Racing de Ferrol 0 y el Cartagena 2, Alcorcón 1. A las 9 y cuarto, juega el Atlético de Madrid Sabadell. Y de este fin de semana te destaco el Sevilla Beldense y el Europa Villarreal.
0: Vasallo, ¿me quieres contar algo de la Liga F?
16: Sí, que el Barcelona viaja a Tenerife, mientras que también vamos a vivir un derbi madrileño entre el Real Madrid y el Atlético. Además, la Real Sociedad, que quiere saltar la segunda plaza, recibe al Granada.
0: Ahora todo el mundo quiere ver el fin de semana el Crystal Palace. ¿Qué destacamos en todo lo que tiene que ver con el fútbol internacional, Avilés?
4: Bueno, que el Bayern ya es campeón en Alemania, ha caído en Champions y se mide al Wolfsburgo en un partido con poco en juego. El Inter es campeón en Italia y hay un atractivo Milan-Atalanta, interesante por la pelea en puestos europeos. El PSG tiene la liga encarrilada en Francia y se mide al Stade Brestois. Y lo más atractivo, Manolo, está en la Premier. El City recibe al Brentford, está obligado a ganar y el partidazo es el domingo a las 5:30 porque juega el líder. Es un derbi de Londres, un Arsenal-West Ham.
0: ¿Saben que hoy ha empezado el Giro de Italia? ¿Saben que hoy ha jugado Joder, su primer partido en el Open de Roma? Se lo voy a contar.
17: Manolo Lama.
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0: Ayer se clasificó el Madrid en la Euroliga para la Final Four. Hoy quiere el Valencia forzar el cuarto partido. Fermín Rodríguez, ¿cómo va la cosa en Grecia?
13: Pues está bien, los valencianos han llegado a estar 15 arriba, 1-30 en Oaxaca para el descanso, Panathinaikos 31, Valencia Basket 40.
0: Oye, ¿es verdad, Parra, que los Lakers se la han pegado en la NBA?
30: Volvieron a perder con los Thunder, de nuevo por 18, y van a Los Ángeles con 0-2 abajo en la eliminatoria ante los de Oklahoma. También ganó Detroit a los Cavaliers y también se ponen 2-0 esta noche las dos eliminatorias, con los Knicks visitando a Cleveland. 2-0 para los Knicks y con Minnesota visitando a San Antonio y la serie empatada 1.
0: A ver, Ángel García, ¿cómo ha ido el debut de Rafa Jodar en Roma?
31: Primer partido de Rafa Jodar como cabeza de serie en un Master 1000 y primera victoria. Ha sido en Roma, un primer set muy disputado que ha remontado y ha acabado ganando en el tiebreak. Y victoria en el segundo ante el portugués Borges. Ahora le toca el italiano Arnaldi en su casa y con todo el ambiente en contra. Y sabéis que lo mejor, que Rafa Jodar dice que sabe jugar mejor al tenis, que puede jugar mejor al tenis y tiene toda la razón, Manolo.
0: Bueno, de Italia nos vamos a Francia porque tenemos este fin de semana a Borja González, Gran Premio de Francia. Hoy hemos tenido los libres.
32: Máxima igualdad hoy en MotoGP, los 10 primeros clasificados en menos de 3 décimas de segundo y liderados por un piloto francés, Johan Zarco, por delante de Jan Antonio, con Bagnaia tercero y cuarto, Alex Márquez, que ha sido el mejor de los españoles. También se han clasificado para la Q2, Joan Mir, Jorge Martín, Alex Rins y Pedro Acosta, y el que no lo ha hecho ha sido Marc Márquez, que tendrá que pasar mañana por la Q1, previsiblemente en seco. En Moto2, el más rápido ha sido Izan Guevara, y en Moto3, dos españoles al frente. David Muñoz primero, segundo ha sido David Almansa, séptimo líder del Mundial, Máximo Quiles.
0: Malvar, tenemos después de lo que fue la Champions de balonmano, jornada de la Sobal, ¿qué me destacas?
1: Pues tenemos a Sobal, 28ª jornada, terminado esta tarde, Granollers 31, Cuenca 30, en juego 24 minutos del primer tiempo, Alicante 14, de Mar de León 11, en la Copa de la Reina, semifinales, Rocasa Gran Canaria, Atlético Guardés, y el ganador del Vera Vera Aula de Valladolid se verá con el Elda mañana. Y atención, bajan los hispanos para el partido ante Israel de Alex Dusebaez, Peter Cicusa se incorpora en la selección, Mario Nevado.
0: Comienza la Final Four de fútbol sala con un equipo español. ¿Cómo va eso, Pastor?
2: Tenemos en juego la primera parte de la segunda semifinal que disputan Palma Futsal y Eloite con un marcador de 1-2 favorable a los franceses, y la primera semifinal nos ha dejado la eliminación del Jimmy Cartagena tras perder 5-6 la tanda de penaltis con el Sporting de Lisboa.
0: Hoy ha comenzado el Giro, Eri Frade, cuéntamelo.
3: Y como sucede tantas veces en una primera etapa de una grande, cuando se pasa de la calma absoluta a la tensión de una volata, caída a 600 metros de meta que provocó una montonera de la que solo se salvaron unos 12, y el más rápido fue el francés del Soudal Pomanié, que se impuso a Andresen, Berno y un desdibujado Milan para convertirse en el primer líder del Giro de Italia. El español del Polti, Diego Pablo Sevilla, el 50% de la fuga de hoy, subió al podium para enfundarse la churra de la montaña.
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6: Son las 9, las 8 en Canarias. Seguimos contando la actualidad de este viernes, que te resumo en varias claves.
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6: Primera clave. Donald Trump anuncia que Vladimir Putin y Volodymyr Zelensky han acordado un alto el fuego que estará en vigor hasta el lunes. Dice que lo pidió él personalmente y que ambos han accedido a suspender todo tipo de ataques. Además, intercambiarán 1,000 prisioneros cada país. Segunda, el vicepresidente de Estados Unidos, J.D. Vance, se va a reunir en las próximas horas en la Casa Blanca con el primer ministro de Qatar para discutir el alto el fuego en Irán. Washington asegura que los qataríes son fundamentales en esas negociaciones con Teherán. Por ahora, no ha habido respuesta a la última propuesta de Estados Unidos, aunque las señales que mandan desde Teherán no son precisamente optimistas. Tercera clave. El gobierno de México niega haber intentado boicotear alguno de los eventos en los que iba a participar Isabel Díaz Ayuso. Dicen que su visita al país se ha desarrollado en un ambiente de total libertad. Sin embargo, la presidenta de Madrid denuncia un clima de boicot que la ha llevado a suspender la última parte de su viaje por México. Desde el gobierno madrileño aseguran que la presidenta Claudia Sheinbaum ha llamado al boicot de varios de sus eventos y que, por ejemplo, ha amenazado con cerrar el hotel donde se celebraban los premios Platino, a los que iba a asistir Díaz Ayuso.
7: Cuando jamás he hablado de ella. ¿Por qué? Porque tengo respeto por la persona que ha sido elegida en las urnas por expreso deseo del pueblo de México, del mismo modo que respeto su presencia cuando va a España. Se puede estar o no se puede estar de acuerdo, pero el respeto, el saber ser hospitalario, creo que está por encima de todo.
6: Y cuarta clave, envían a prisión a un hombre por la muerte de un bebé de 20 días en Lanzarote. El niño se puso a llorar cuando iba en el coche y el padre asegura que zarandeó la silla porque estaba alterado y no podía soportar el llanto. Segundos después, el crío se puso morado, dejó de respirar. La autopsia ha confirmado que el pequeño tenía un traumatismo cráneoencefálico.
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6: Solo hay algo peor que una desgracia que termina con otros dos guardias civiles muertos por culpa del narco. Y es que se podría haber evitado. Sinceramente, hay imágenes que se repiten cada cierto tiempo, aunque cambien de lugar. Una patrullera zarandeada por el mar, una persecución a toda velocidad, una llamada de emergencia y después, el silencio. El mismo silencio que quedó flotando hace 2 años en el puerto de Barbate cuando una narcolancha embistió a una embarcación de la Guardia Civil y mató a 2 agentes. Ahora el escenario cambia, no es Cádiz, es la costa de Huelva. Esta misma tarde 2 guardias civiles han muerto y otros 2 han resultado heridos, uno de ellos grave, después de que chocaran 2 embarcaciones del cuerpo mientras perseguían una narcolancha a unas 80 millas de la costa de Huelva. Los fallecidos son Germán, un guardia civil de 55 años, vecinos del Rompido, y Jerónimo, el capitán, de 56. Llevaban 30 años en el cuerpo. Mañana se celebrará el funeral. Una vez más, la sensación es la misma. Estamos mandando a los agentes de la Guardia Civil a enfrentarse con palos y piedras contra unos narcos cada vez más modernizados. El narcotráfico en el sur de España ya no se parece al de hace 20 años, ya no son pequeñas redes improvisadas ni simples lanchas cargadas de hachís. Son organizaciones con estructura, con rutas perfectamente diseñadas, sistemas de comunicación, armas de guerra. Ningún miedo a matar a quien se ponga en medio. Lucas Lavilla es portavoz de la Asociación de la Guardia Civil en Huelva.
4: Lo único que le podemos decir es que hoy hay 3 familias destrozadas y estaban persiguiendo delincuentes. Por lo que sabemos, lo poco que sabemos es que es un otro desastre más que se suma a un número indefinido de agresiones y de fallecidos y de compañeros lesionados persiguiendo delincuentes sin ser profesión de riesgo y sufriendo las consecuencias y con familias destrozadas.
6: Las asociaciones de guardias civiles llevan años denunciando que les faltan medios, que las embarcaciones no dan, que cada operativo parte en una tremenda desventaja.
4: Yo siento hacer estas declaraciones con compañeros fallecidos, pero es que no somos profesión de riesgo y acaban de asesinar a un compañero mío. Los medios que hay están limitados. Yo sé que mis compañeros echan más horas que un reloj. Si no hay medios, no hay personal. Cada vez estamos más atados de pies y manos.
6: El problema también es económico. El narco mueve millones de euros cada semana, dinero suficiente para comprar tecnología, motores, combustible, información y silencio.
4: Muchas veces uno se frustra precisamente por eso, porque el Código Penal no acompaña, porque las situaciones son muy penosas, porque el narco está completamente desaforado en la parte de Cádiz y Huelva, por eso pedimos la zona de especial circularidad para Cádiz y Huelva, porque son las zonas más azotadas por el narcotráfico en España. Almería también, pero sobre todo Cádiz y Huelva. Huelva es un sitio de entrada de droga de toda la vida y cada vez los narcos son más agresivos.
6: En Andalucía lo saben. Allí muchas noches ya no se escucha solo el ruido del mar, se oyen motores de alta potencia entrando y saliendo. Te lo cuentan los vecinos, saben dónde están, nos lo contó nuestra linterna Paqui, la madre de Miguel Ángel, uno de los guardias civiles asesinados en Barbate en febrero del 24.
8: Están constantemente. Hoy están refugiados justamente en el cañón de Santipetri, que está ahí mismo.
6: Sí, en Chiclana. Claro.
8: O sea, y están diciendo, me van a decir a mí en mi cara que no, yo soy de Cádiz y vivo en Cádiz y sé lo que se cuece aquí, igual que todos los gaditanos lo sabemos.
6: En medio de esa presión aparecen los guardias civiles que salen al mar sabiendo que delante hay organizaciones capaces de asumir pérdidas humanas, materiales, económicas, pero no perder el negocio ni una sola noche.
4: Lo vimos, lo hemos visto en imágenes descargando, dándoles soporte y vigilancia con armas largas. Lo estamos viendo con las agresiones, lo que pasó en Barbate con el asesinato de mis compañeros. Entonces, yo ya no sé cómo decirlo, cómo denunciarlo desde OGC. Estamos hartos y al final esto no acaba bien, como se puede ver hoy.
6: Después de Barbate, el gobierno anunció refuerzos, nuevas medidas contra el narco, se prometieron más medios, más presión, pero ya lo has escuchado. Las asociaciones siguen insistiendo en que las mejoras nunca llegan.
8: Las cosas parece que no suceden. Sí, las tragedias ocurren, pero si se evitan, no llegan a ocurrir, ¿no? Si se ponen medios, los medios necesarios.
6: ¿Siguen igual?
8: Igual no, sigue peor, porque ahora ya se pitorrean de la Guardia Civil. Como saben que a ellos no les van a pasar nada, porque si el Guardia Civil sale con una sodia de plástico y el narco viene con una lancha, ¿qué le pasan por encima? ¿Qué miedo van a tener?
6: Esta noche la costa de Andalucía mira al mar con la sensación de que cada vez que una patrullera sale a perseguir una narcolancha, a lo mejor no vuelve. No se enfrentan a meros delincuentes, están plantando cara a una industria criminal enormemente rentable, cada vez más preparada y cada vez menos dispuesta a esconderse. El gobierno, mientras tanto, a sus cosas. La presión policial en el estrecho obligó a los narcos a buscar nuevas rutas hace años y el Guadalquivir, con sus más de 160 kilómetros navegables, se ha convertido en un paraíso para el tráfico de drogas. De hecho, no era robar narcolanchas surcando el río a plena luz del día. Agustín Domínguez, el Guardia Civil de la Comandancia de Cádiz y portavoz de Jucil.
9: Tenemos varias embarcaciones, pero algunas están averiadas, otras por simple mantenimiento, y las que disponemos ahora mismo son de esas dos. De hecho, hemos tenido tiempo que la única embarcación disponible era prestada desde Málaga, que están también hasta arriba.
6: Y aquí se da una paradoja más, y es que las lanchas de los narcos son capaces de entrar por marismas, caños, zonas poco profundas, por donde los guardias civiles no pueden entrar, claro. Es decir, los narcos utilizan esas áreas o bien para escapar o como punto logístico para descargar la droga. Mira, ahora quiero que escuches atentamente dos sonidos. Hemos tratado el audio para que se escuche con más claridad. Son de febrero del 24, noche cerrada. Los vecinos de Barbate ven cómo la Guardia Civil persigue una narcolancha en el propio puerto. La primera reacción de los vecinos es preguntarse, ¿con esa mierda de Zodiac pretenden darles caza?
10: Con esa mierda, con lo que tienen.
11: ¡Qué cachondeo, tío, tan hecha de mentira!
6: En ese momento empieza un espectáculo repugnante. Varias personas desde el puerto vitorean, hacen coros a los recortes que la narcolancha le hace a la Zodiac de la Guardia Civil. Unos segundos más tarde, los narcos les pasan literalmente por encima.
10: Otra vez vamos a tirar el Guillo.
11: ¡Que los matan, Guillo, que los matan! ¡Guillo, que la hunden! ¡Guillo, que la hunden ahí, Guillo!
6: Claro. ¿Cómo debemos analizar los vítores de esta chusma, literalmente, mientras mataban a los guardias? Juan José Mateos ha sido miembro del GAR, de la Guardia Civil, la élite. Se ha pasado más de 7 años trabajando precisamente en esa zona del Estrecho de Gibraltar. Juan José, ¿qué tal? Buenas noches.
12: Pues mal.
6: Ya.
12: Buenas noches.
6: Mira, me manda un mensaje un buen amigo, guardia, y me dice, no aprendemos. Condenas de risa, desprotección jurídica absoluta, medios arcaicos o con sur desmantelado y nos seguimos jugando la vida ahí abajo. Alfombra roja y que entren hasta la cocina y que ponga la solución los que legislan. Esto es imposible. Qué impotencia, Ángel, me dice. Tal cual, ¿no?
12: Desde luego, Juanjo. Desde luego, sí. Sí. Nos hacen expertos ya desde la barrera algunos por días como hoy, ¿no? He hablado con gente del marítimo hoy, ni sé, con gente de policía judicial, compañeros míos de Ledoa. Y bueno, esto es, la verdad es que es muy triste lo que ha ocurrido hoy, es muy triste y tiene solución, pero claro. ¿Cuál? ¿Cómo? Si la explico, podemos estar aquí horas. Pero
6: hazme un esquema, Juanjo, un esquema. 3, 4, 5.
12: Pues primero la legislación, ¿no? La delincuencia se ha incrementado estadísticamente pues de manera muy contundente. Las leyes no están acordes. Date cuenta que la ley de fuerza de cuerpos de seguridad es del 86. El Código Penal, la ley de enjuiciamiento criminal. Todo hay que modificarlo. ¿Este gobierno tú crees que es capaz de modificar algo en la situación que está?
6: Ya.
12: O de dar medios, después de lo de Barbate, como bien has explicado. Si estamos peor, estamos mucho peor, como dice la pobre Paqui.
6: Oye, yo entiendo que a lo mejor, no digo que sea un tema, entre comillas, lo más importante son medios y actuar una puñetera vez, por no decir otra cosa, pero ¿cuánto de importante es el concepto profesión de riesgo?
12: Pues es muy importante en muchos sentidos. Date cuenta que especialidades como el servicio marítimo, que eran muy atractivas, en unos años, lógicamente, pues la gente no quiere. Es como con ETA, que pasaba, pues que no quería venir nadie a combatir, a autoprotegerse. Entonces, eso seguramente pues sea un incremento y de muchas maneras que los compañeros vean que estamos amparados, que es que estamos totalmente, están.
6: Sí, ya entiendo.
12: En segunda línea.
6: Te entiendo.
12: Pero fatal, la verdad.
6: Esta gente, claro, siempre se ha dicho que los malos van por delante, pero ahora no es que vayan por delante, es que arrollan, es que van con armas de guerra, es que es incomparable la lucha, ¿no?
12: Es incomparable. Mira, hay unidades, yo estoy en el GAR, el otro día intervino la UEI, date cuenta que a nivel mundial jamás se había hecho una operación, la UCO, la famosa UCO por otros motivos, desde luego, que a lo que menos se dedica es a perseguir políticos, y eso tú lo sabes bien, pero sí, bueno... Sí. Está claro que hay que utilizar medios contundentes. Hay tiradores de precisión en el GAR, incluso se puede formar agente en el GRS, en el ARS, para combatir este tipo de persecuciones y emplearlos. ¿Por qué el gobierno no quiere actuar con esa contundencia? Sin tener medios, porque no los hay, pero bueno, que se vea una voluntad, que los malos vean que hay que se les puede atacar de manera contundente, y están viendo que no.
6: Juan José, ¿de lo que ha ocurrido hoy sabes algo?
12: Pues sí, he hablado con bastantes compañeros. Lo que pasa es que, lógicamente, los que saben en realidad lo que ha ocurrido, por desgracia, eran los dos fallecidos y los que están convalecientes. Entonces, claro, a esas millas, a unas 70, 80 millas, seguramente este aviso fuera del CECOR Bismarck, ya no se sabe si ha sido el avión nuestro, del SAER, o un italiano o los franceses que actúan en la zona, y claro, se desplazan hacia allí. El mar no es la carretera. Perseguir a alguien en el mar es muy complicado, y más en el Atlántico o en la zona donde en realidad actúa esta gente. Las embarcaciones son como son, algunas con 20 años de antigüedad, las que han comprado no están porque no son compatibles. Como decía un compañero esta mañana, que es patrón, jefe, me decía, es que no sabemos, tienen un asesor de Marina en la Dirección General, pero no sabemos en estos años cómo les ha podido asesorar para comprar esas embarcaciones. Y luego la legislación es brutal. Vemos a Italia que ha actuado, y en España pues no, nadie hace nada.
6: Y la paradoja de que coincide en el tiempo con una semana récord de incautaciones de droga por la propia Guardia Civil. En fin, descansen en paz, Germán y Jerónimo. Juan José, guardia, gracias.
12: A vosotros, muchas gracias.
6: Adiós, adiós. Bueno, evidentemente este fin de semana, estos días, va a haber dos grandes temas de conversación. Otra vez una catástrofe, la tragedia en Huelva, y lo que va a pasar a partir del domingo de madrugada en Canarias. El crucero MV Ondius ha sido exactamente lo que prometía ser, una de las travesías que se venden como la experiencia de tu vida. A esta hora navega hacia Tenerife, tras abandonar Praia en Cabo Verde. Tiene todavía por delante 1.600 kilómetros hasta Granadilla de Abona. El domingo es el día clave, llegará a puerto a partir de las 3, 4 de la madrugada. Ángel Víctor Torres es el ministro de Política Territorial.
14: Ahí se van a valorar las circunstancias de cada uno de ellos y a partir de ahí se tomarán las decisiones, pero la respuesta es clara. En circunstancias determinadas, por razones epidemiológicas y de salud pública, indudablemente tú puedes hacer que una persona esté en cuarentena comunicándose a la autoridad judicial.
6: Antes de la llegada del barco, la ministra de Sanidad, Mónica García, se desplazará a Tenerife junto al ministro del Interior, Grande Marlaska, el director general de la OMS, Tedros Adhanom, para coordinar el dispositivo. Te recuerdo que a bordo del barco viajaban 147 personas, 88 pasajeros y 59 tripulantes. El balance oficial confirmado es de 3 muertos, 8 contagios, decenas de personas bajo seguimiento. Lo que sabemos hasta ahora es que la noche del sábado al domingo el Ondius quedará fondeado frente al puerto de Granadilla y comenzará un operativo muy controlado para sacar a los pasajeros del barco sin generar riesgos. José Carlos Lorenzo, delegado de CESIF en la Autoridad Portuaria de Santa Cruz de Tenerife.
15: Sí, es verdad que la Autoridad Portuaria tiene ya desde, y recordamos el COVID, sí ha tenido una experiencia de con sanidad exterior a la hora del manejo de tripulantes y pasajeros. También se ha hecho diferentes ejercicios de simulacro en situaciones muy parecidas.
6: La previsión es que el crucero no atraque directamente, sino que los pasajeros serán trasladados en grupo mediante lanchas hasta una zona aislada del puerto. En el dique del muelle subirán a un vehículo burbuja. Los aviones ya estarán en el aeropuerto y antes del mediodía todos embarcados. La operación se ha de realizar en esa ventana de tiempo, porque de no poderse hacer la maniobra no podría realizarse hasta finales de mes, porque llega mala mar, con lo que el barco tendría que abandonar aguas españolas y seguir rumbo a Países Bajos.
15: Lo que se prevé es que no actúe directamente sobre el buque, sino que actúe nada más que sanidad exterior. Pero sí, los trabajadores de la autoridad portuaria serán previstos de los materiales que necesiten. Ya digo, empezando por la policía portuaria.
6: En paralelo, el Hospital Militar Gómez Ulla de Madrid, el Hospital de la Defensa, se prepara para recibir a los pasajeros. José García es delegado de prevención en el Gómez Ulla.
16: Son personas
13: sanas, que hasta que demuestren un síntoma no tienen por qué contagiar. Pero para la salud de los trabajadores se van a aplicar todos los protocolos de aislamiento, tanto de contacto como respiratorios, por parte del personal, tanto desde la llegada, porque no tenemos confirmado todavía la hora de llegada, incluso la planta a la que van a ir.
6: Para entender un poco mejor todas estas precauciones que han de tomarse los próximos días, hemos llamado otra vez al epidemiólogo Amós García Rojas, con el que tantas veces hablamos hace pocos años. ¿Qué tal, Amós? Buenas noches.
16: Muy buenas noches. Afortunadamente, ahora hablamos por un tema que es completamente diferente al que hablábamos durante tantos años hace poco.
6: Sí, sí, es verdad. A ver, ¿por qué es tan diferente, Amós? Empezamos por ahí.
16: Mira, te doy dos ejemplos que yo creo que serán fácilmente entendibles de las diferencias que hay entre un problema y otro problema. Cuando surgió el SARS-CoV-2, estábamos hablando de un microorganismo nuevo, del que no había ninguna experiencia, ni conocíamos completamente su epidemiología. Además, la información inicial que se recibía procedía de China, que no es precisamente un país que se caracterice por una transparencia exhaustiva en relación a este tipo de situaciones, y esto es un elemento diferenciador evidente con respecto al antivirus, que es un virus que conocemos de hace mucho, que llevamos conviviendo con él, no nosotros, pero sí el mundo en general, durante décadas, y por lo tanto es un conocido, un viejo conocido, sabemos sus características, uh-huh. Sabemos cómo se transmite, y eso es otro elemento diferenciador importante que hay con respecto al SARS-CoV-2. El SARS-CoV-2 tenía un alto poder de contagiosidad. Se transmitía, entre otras cosas, por vía aérea, y eso posibilitaba el que hubieran tantos contagios. En cambio, el antivirus tiene un contagio difícil, no es un virus que se pueda transmitir con facilidad de una persona a otra, se requiere a otra, claro. Se requiere un contacto muy estrecho.
6: El barco no atracará, estará fondeado, porque esto es importante.
16: Bueno, yo creo que fundamentalmente para aliviar un poco la tensión que hay en la ciudadanía. Yo entiendo que no hay mucha diferencia en el hecho de que esté fondeado, esté atracado en el muelle. Yo creo que fundamentalmente es para aliviar un poco la tensión que tiene la ciudadanía, porque realmente, ¿sabes lo que me está preocupando a mí de toda esta situación?
6: ¿Qué?
16: Lo que me está preocupando, lo que me da miedo de esta situación, precisamente el miedo, la alarma y la inquietud que se puede generar en algunos sectores de la ciudadanía. Y esto es un problema que hay que saber abordar con mucha tranquilidad, con mucho sosiego, y que requiere de un mensaje común por parte de todos, que esté fundamentado en el conocimiento científico, claro, que lo hay, y mucho, en relación al antivirus.
6: Y en este sentido, y es un comentario que hago yo, el politiqueo, y en muchas ocasiones nosotros pues tampoco ayudamos con tanto politiqueo, pero en fin.
16: Vamos a ver si me permite.
6: Sí, el claro.
16: Politiqueo, evidentemente, en lo que es una emergencia sanitaria, es francamente increíble. Que sí, se pueda dar en un contexto de temor de una ciudadanía, se pueda ver bronca política. En cuanto al papel de los medios de comunicación, yo entiendo, la población, hay que informar, y en este sentido es un tema muy mediático. Lo bueno sería que el mensaje que a través de los medios de comunicación llega a la ciudadanía se fundamente básicamente en el conocimiento científico, no en exteriorizar una bronca política sin sentido.
6: Quiero subrayar una cosa que has dicho, Amós. Te lo pregunto. Los trabajadores del puerto de Granadilla, en este caso, ¿tienen motivos para estar nerviosos? Han amenazado incluso con bloquear el puerto.
16: No, yo creo que debemos, vamos a ver, primero, es que nos hemos olvidado de toda la experiencia que hubo de gestión de crisis sanitarias similares, por ejemplo, en el caso de la COVID, pero no ha sido solo en la COVID, hemos tenido otras crisis sanitarias que no han sido tan mediáticas, pero que han requerido intervenciones también de alto valor común por parte de muchos profesionales implicados. No deben estar nerviosos. En primer lugar, porque repito, la posibilidad de contagio es muy baja y se requiere un contacto directo intenso y prolongado. Y por otro lado, porque además los mecanismos de desalojo del buque se van a hacer en condiciones para garantizar todavía más la seguridad que ya es bastante por la propia tecnología del problema, se va a garantizar en unas condiciones absolutamente de hacerse adecuada, de manera similar a como se hizo en muchas ocasiones con la pandemia, en el contexto de la pandemia y también frente a otras crisis sanitarias. Por lo tanto, tranquilidad, por favor. Ese es el mensaje fundamental que creo que debemos trasladarle a la ciudadanía.
6: Sabemos que hay pasajeros que se bajaron del barco antes de que saltase la alarma, con un muerto ya, pero que se bajaron directamente en Santa Elena. ¿Cuánto tiempo? ¿Cuál es el plazo? ¿Cuál es esa cuarentena para saber si existe transmisión secundaria?
16: Sí, normalmente la cuarentena va ligada al periodo de incubación de la enfermedad y a la última vez en que se tuvo contacto con una persona que tuviera síntomas. Desde el día o desde el momento que se tuvo contacto, el último contacto con una persona que tuviera síntomas, hay que contar el periodo de incubación, que puede oscilar entre 1 a 7 semanas. Luego lo lógico sería llegar a las 6-7 semanas. Después del contacto, del último contacto con un caso que tuviera síntomas.
6: Uh-huh. Y una última cuestión. ¿Entiendes la polémica en torno a si ha de cumplirse o no la voluntariedad de esa cuarentena ya en el Hospital Gómez Ulla?
16: Bien, vamos a ver, esto es otra cosa de la... Una cosa que me tiene muy impresionado de este brote de antivirus es precisamente lo que acabas de comentar hace un rato, que 22 personas bajadas del barco tranquilamente en una situación como la que hay y se metieran en aviones comerciales. ¿Eso alguna vez alguien me tendrá que explicar cómo se posibilitó ese desembarco, quién lo autorizó? Y es francamente, vamos, yo es que me resulta francamente sorprendente. Y la segunda, la polémica sobre la cuarentena. La toma de decisión de una cuarentena es una decisión sanitaria. Es una decisión sanitaria en función de que hay que establecer unas medidas que eviten el riesgo, en este caso bajo, pero que hay que ser lógicamente escrupuloso de la aparición de casos secundarios. La cuarentena no puede ser una medida voluntaria. ¿Esto qué es? ¿Que yo me voy de cuarentena los lunes, miércoles y viernes y los jueves y los martes y jueves? No seamos superfly, por favor, que la cuarentena es una medida seria y necesaria en el contexto de determinadas enfermedades transmisibles.
6: Vamos, para terminar, si tuviéramos que poner un titular con un entrecomillado a esta entrevista, Amós García Rojas, 2 puntos, por favor, tranquilidad.
16: Calma y tranquilidad.
6: Y un subtítulo que pongo yo. Dejémoslos en manos de los científicos, los técnicos y en este caso los militares que se van a encargar del traslado y la atención de emergencia. Amós García Rojas, gracias epidemiólogo, doctor, por atendernos como siempre.
16: Nada, siempre es un placer estar con ustedes.
6: Adiós, adiós.
16: Hasta luego.
6: Mientras el Ondius navega hacia Canarias bajo vigilancia internacional, con científicos de la OMS y médicos a bordo controlando el asunto, en el sur de España hay otras embarcaciones que siguen saliendo cada noche. La actualidad es así. En ambos casos nos recuerdan que cuando un Estado organiza recursos y moviliza efectivos, las cosas funcionan. Pero cuando alguna de las patas se olvida, ¿qué cosas tiene la actualidad, eh? Otros 2 guardias civiles muertos y tantos funcionarios que van a garantizar que lo del virus salga estupendamente. Bueno, seguiremos lidiando con el descontrol, las chapuzas, pero al final, en un sitio o en otro, siempre están los mejores. La pregunta es, ¿cuántas veces más tendremos que lidiar con una tragedia como la de Huelva? ¿O cuándo huiremos del politiqueo y nos fiaremos de los expertos de verdad?

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15: Nueve y media, 8:30 en Canarias.
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15: Entramos en clase de economía. El vicepresidente, todavía, del Banco Central Europeo, Luis de Guindos, ha avisado hoy de lo que genera el llamado shock energético provocado por la guerra en Irán. No solo el aumento del precio de la energía, también las consecuencias a nivel económico que esto puede dejar para países como España.
16: El conflicto lo que hace es, en primer lugar, incrementa el nivel de incertidumbre de una forma muy importante.

0: el 1,8%. Raymond es director de coyuntura económica de Funcas. Raymond Torres.
1: El crecimiento sería del 1,8 este año, según nuestra previsión, para el conjunto del año. Esto significa que la segunda parte del año podríamos tener algún trimestre con un estancamiento del PIB, sin crecimiento del PIB, o un crecimiento diminuto. Y en el caso de la eurozona, posiblemente sería negativo, ¿no?
0: Yolanda Gómez es la subdirectora de ABC. ¿Qué tal, Yolanda? Buenas noches.
2: Hola, buenas noches.
0: Oye, las consecuencias de la guerra de Irán ya se notan, pero se pueden notar mucho más y para peor todavía, Yolanda.
2: Pues sí, porque las hemos empezado a notar en las gasolinas, pero lógicamente al encarecerse los combustibles, pues esto se traslada a todos los precios. Todavía no lo hemos visto, lo estamos empezando a ver, pero lo veremos en los alimentos, lo veremos pues prácticamente en todo, y al final eso se traduce también en menos crecimiento, y menos crecimiento o estancamiento supone también desaceleración en el mercado de trabajo. O sea, es que es el mercado que se... Es el pescado que se muerde la cola, ¿no? Y todo dependerá de cuánto dure esto. Pero es verdad que al principio hablábamos de una duración muy corta y cada vez se va alargando y aquí seguimos, ¿no?
0: Sí, es verdad. Una de las derivadas, otra consecuencia, por ejemplo, el sector del hormigón alerta del riesgo de una nueva escalada de costes por la guerra. Alerta de que el sector ha vuelto a situarse ante un escenario crítico como consecuencia del precio del petróleo. Dani Santos, buenas noches.
3: Buenas noches. Desde la Asociación Nacional Española de Fabricantes de Hormigón Preparado explican que el encarecimiento del combustible está aumentando los costes en toda la cadena de producción, desde el transporte de materiales hasta la fabricación y distribución del hormigón. Aseguran que este problema se suma a otras dificultades que ya arrastraba el sector, como la subida de salarios, la falta de transportistas o el aumento general de costes. Además, muchas empresas denuncian que no pueden repercutir esa subida del combustible en el precio final de sus servicios y se ven obligadas a asumir el sobrecoste, lo que reduce sus beneficios y pone en riesgo la viabilidad de algunos negocios. Esta situación puede acabar afectando directamente al bolsillo de los ciudadanos, especialmente en todo lo relacionado con la vivienda y la construcción, porque puede traducirse en pisos más caros, reformas más costosas y retrasos en las obras.
0: Este es el de la vivienda, pero no hay sector que no esté afectado, Yolanda.
2: Pues efectivamente, pero fíjate la vivienda, cómo están ya los precios de la vivienda en España. Esto es lo que le faltaba. Imagínate si se encarecen todavía más. O sea, estamos viendo ya en los últimos meses, como creo que son ya 5 meses consecutivos en los que la venta de viviendas ha bajado, porque son muchos los ciudadanos que no pueden permitirse comprar vivienda a esos precios. Pues imagínate si encima esto se encarece todavía más, ¿no?
0: Otro sector afectado especialmente, claro, llevamos diciéndolo semanas, las aerolíneas. Venimos contando la crisis con el queroseno, el combustible de los aviones, las cancelaciones. Bueno, pues hoy Bruselas ha advertido a las compañías de que no pueden incrementar el precio del billete a los consumidores que ya lo hayan comprado y que tienen que pagar compensación si deciden cancelar. A ver qué pasa. Iván Alonso, buenas noches.
4: ¿Qué tal, Ángel? Buenas noches. Sí, la postura de Bruselas es muy clara ante un verano en el que efectivamente se prevé que se produzcan más aún cancelaciones, también alteraciones por la escasez de este combustible aéreo. Ha publicado hoy una guía a la Comisión Europea ante esa posibilidad de que, por ejemplo, las aerolíneas, algunas lo han llegado a plantear, se puedan eso, pues plantear una subida de precios en los billetes, pero los billetes que ya hemos comprado, que ya hemos reservado de cara a ese verano, o a no pagar si cancelan vuelos por este motivo. Bueno, los pasajeros afectados lo tienen que tener claro, por cancelaciones tienen que seguir beneficiándose de los derechos de esos pasajeros aéreos, tienen derecho al reembolso, dice Bruselas, a un transporte alternativo o incluso al regreso, asistencia en el aeropuerto, en general, a las compensaciones básicas por cancelaciones de última hora. Y en esto es muy claro Bruselas. En cuanto a las tasas a pagar, la Comisión subraya que para garantizar la transparencia en los precios de los billetes de avión, las compañías deben mostrar el precio final desde el principio, a la hora de comprar, que si hay alguna recarga por este motivo del queroseno. ¿Y eso de subir los precios del billete una vez pagado? Nada de nada. Si pueden adaptar sus tarifas publicadas a la situación, eso sí lo pueden hacer, pero añadir un recargo por combustible a un billete después de que haya sido reservado no puede justificarse.
0: Pero con toda la lógica, pero es un termómetro perfecto para medir la incertidumbre, Yolanda.
2: Pues la verdad es que sí, pero o sea, lo cierto es que estaba viendo compañías que estaban haciendo eso, estaban mandando, una vez que tú ya tenías comprado el billete, pues unos recargos, creo que eran como de 14 euros, en el caso de Volotea, anunciando...

0: a la gente que ya tenía comprado el billete que un recargo por el encarecimiento del queroseno. Yo creo que ha hecho bien diciendo Bruselas que esto no se puede hacer, y entonces, bueno, pues incluso yo creo que pueden reclamar, ¿no?, los viajeros que hayan pagado ya estos excesos.
1: Habría una excepción por la cual las compañías no tendrían que compensarnos si cancelan el vuelo. ¿Sería algo excepcional? ¿Qué?
2: Pero muy excepcional. Por ejemplo, solamente en caso de que escaseara el combustible, así tal cual, escaseara el combustible en el país al que pertenece la aerolínea. Lo ha contado Anakai Saitkonen, que es la portavoz de transportes de la Comisión Europea.
3: Las aerolíneas solo están exentas de pagar compensación si pueden demostrar que la cancelación se debió a circunstancias adicionales como la falta de combustible.
2: Y los altos precios del combustible, certifica el Ejecutivo Comunitario, no deben considerarse una circunstancia extraordinaria, solamente si falta ese fuel. Bruselas, eso sí, introduce ciertas flexibilidades para las compañías. A partir de ahora, por ejemplo, van a quedar exentas de esa norma del 90%. ¿Qué es esta norma del 90%? Bueno, lo contábamos ayer. Según esa normativa, las compañías tienen que repostar al menos ese 90% de combustible en sus aeropuertos de origen. Bueno, pues a partir de ahora esto ya no va a hacer falta. Y también las aerolíneas pueden quedar exentas de esas obligaciones habituales de uso de slot, de aterrizaje, de despegue o lo que es lo mismo. Esto supone que las compañías no van a ser penalizadas por no usar las franjas horarias que tienen asignadas. Un poquito más de libertad, por así decirlo.
1: Uh-huh. Desde Bruselas insisten, yo estoy que subrayarlo, que la situación por ahora es estable, pero las cancelaciones se cuentan a miles en varias aerolíneas. Una cosa no quita la otra.
2: Claro, aerolíneas de muchos países, como hemos venido contando, por ejemplo, Italia, Alemania, ya han anunciado cancelaciones preventivas. Eso sí, no quieren que, si escasea el queroseno, pues tengan que comenzar a parar vuelos. Lufthansa, por ejemplo, esa cancelación de más de 20.000 vuelos es la que más ha cancelado. Aquí en España tenemos otra situación, nos lo vienen contando, lo contaron ayer, por ejemplo, desde la patronal de las aerolíneas aquí en esta linterna. Una que, por ejemplo, se ha escenificado hoy con los resultados de IAG, que es la matriz de Iberia, también de British Airways, que ha disparado su beneficio hasta marzo un 77%, pero cuentan desde la aerolínea que la coyuntura geopolítica le va a obligar a revisar sus previsiones de beneficio a final de año, porque el gasto en combustible, calculan, se les va a disparar casi en 2.000 millones de euros por la guerra. Asegura en sus cuentas que por ahora la subida de costes por el alza del precio del queroseno ha sido de aproximadamente 1,2% superior al mismo periodo del año pasado.
1: Gracias, Iván.
2: A ti, Ángel.
1: Otras noticias. Yolanda, contáis en ABC que la factura de la seguridad social para pagar las futuras pensiones se dispara ya 8 billones de euros, con B mayúscula. España lidera los compromisos millonarios que tiene el sistema público entre todos los europeos. Esto limita posibles reformas para la sostenibilidad, porque el sistema está quebrado, o me paso, Yolanda.
0: Hombre, bueno, te pasas, o sea, no está quebrado porque el Estado está detrás y lo que está haciendo año tras año es pasar dinero de los impuestos que pagamos pues para pagar pensiones, pero las cifras no cuadran y efectivamente este informe que publicamos hoy en ABC, que es un informe de los actuarios que son los que saben de estos, pues dice eso, el compromiso que tiene adquirido ahora España pues con todos los trabajadores que en su día van a tener que cobrar esas pensiones, pues asciende a esos 8 billones de euros, que es una barbaridad, fíjate, es como en 5 o 6 veces el PIB español, ¿no? Entonces es verdad que los expertos llevan tiempo proponiendo medidas y lo que dicen es que claro, con estos compromisos tan altos que cada vez es más complicado o cierra el paso a muchas de estas medidas, ¿no?
1: Cataluña registró en el primer trimestre del año su tercer peor dato desde el procés en cuanto a las salidas de empresas de su territorio. ¡Ojo, eh! Lo confirman desde el Colegio de Registradores. La región vuelve a liderar la fuga de sociedades a nivel estatal. En total, entre enero y marzo del 26, se marcharon 250 empresas por 189 que llegaron. ¿Por qué?
0: Pues la verdad es que habrá que ver qué pasa en los meses posteriores, bueno, en los trimestres posteriores, ¿no? Si esto se consolida, porque es verdad que con la llegada del señor Illa a la Generalitat, pues sí que se hizo o se intentó hacer una política como de ponerle cierta alfombra roja a las empresas, al contrario de lo que había ocurrido en estos trimestres anteriores, porque es verdad que se ha maltratado muchísimo a la empresa en Cataluña, no solo con el procés, sino con muchas estas medidas, pues cuando han estado los gobiernos más radicales en la Generalitat, pues todo lo que hacían las grandes empresas les parecía fatal, desde energéticas, eólicas, no querían poner aerogeneradores, no querían placas solares, no querían, y es verdad que se les castigó mucho. Y sí había habido una cierta recuperación en estos meses, en estos años, ¿no? En ya años, yo creo, ¿no? Un año, dos años previos, ¿no? Veremos a ver a qué se debe esto, porque ya te digo que lo que hemos visto es que ha habido un intento, y de hecho, pues si ves el consejero de empresa de la Generalitat, pues ha hecho muchos, se ha paseado por toda España diciendo que qué buenos somos, que aquí estamos acogiendo a las empresas, tratando de acabar con este maltrato que se había producido en años anteriores, ¿no? Veremos a ver si esto se consolida, pues desde luego vuelve a ser preocupante.
1: Mira, lo contábamos anoche en esta linterna, los sindicatos buscan llegar a un acuerdo urgente ya con Renault para tratar de paralizar la decisión de la compañía de suspender la fabricación de varios modelos de coches en España. El secretario general de UGT en Castilla y León es Óscar Lobo.
4: Hay que hacer una llamada a la cautela y sobre todo a seguir trabajando hasta el último momento, hasta el último segundo, por el diálogo y por el entendimiento. Por eso apelo al entendimiento, al diálogo, a la cautela, para que podamos tener un convenio justo como así estamos reclamando.
1: Claro, Renault asegura que no llegar a un acuerdo por el nuevo convenio colectivo ha sido decisivo en esta decisión, que por ahora dicen que se van.
0: Pues la verdad es que es preocupante, y es verdad que fíjate que los sindicatos normalmente de la automoción siempre han sido un ejemplo, ¿no? Un ejemplo de flexibilidad, se ponían como ejemplo el resto de sectores de ser capaces de limitar, por ejemplo, con ERTES, con suspensiones parciales del empleo, trabajar a tiempo parcial o hacer acordar este tipo de medidas en procesos donde había menos trabajo para evitar esos despidos. Entonces, pues yo creo que llama la atención lo que está ocurriendo ahí, y yo de verdad que confío en que sean capaces de llegar a un acuerdo, porque en Castilla y León Renault es muy importante, ¿no? Y puede suponer desde luego un varapalo para los miles de empleados que tienen ahí, ¿no?
1: Más cosas. Varias empresas y aseguradoras preparan demandas, millonarias, contra Red Eléctrica por los daños del apagón. El sector apunta al operador, a Red Eléctrica, como responsable de aquello. Además, la Confederación de Consumidores, ConsumES, advierte de que el apagón nos ha costado a cada familia 36 euros en factura anual, pero claro, cuando multiplicas por empresas, en total, las medidas implantadas tienen un sobrecoste de 1.100 millones de euros. Seguimos pagando la irresponsabilidad de alguien o de alguienes, ¿no te parece?
0: Pues la verdad es que sí, es cierto. Nosotros publicamos hoy, por un lado, que ya se han producido las primeras reclamaciones antes de llegar a los tribunales de varias aseguradoras, pues como Mafre o AXA, que lo que han hecho es reclamar a Red Eléctrica, pero también al Estado, de manera como responsabilidad patrimonial, por estar detrás. Y luego también nos decían expertos jurídicos que están preparando ya también para ir a los tribunales, pero ya exigiendo a Red Eléctrica, porque dicen que es cierto que aunque los informes un poco reparten culpas entre muchos, pero que está claro que parece que quien más culpa tiene o quien más fácil es de demostrar esa responsabilidad es la del operador del sistema, Red Eléctrica. Veremos a ver, porque imagino que también habrá alguna demanda contra las propias distribuidoras, y veremos a ver, porque también tiene la gracia de que las aseguradoras, algunas aseguran a las industrias a los ciudadanos que han estado afectados por el apagón, pero también aseguran a las propias eléctricas o incluso a Red Eléctrica, ¿no? Con lo cual aquí las aseguradoras, por un lado, han tenido que pagar a sus clientes y ahora probablemente tendrán que pagar también a los responsables del apagón.
1: Nuevo revés judicial para Donald Trump. El Tribunal de Comercio de Estados Unidos dice que no. Considera inválidos los aranceles del 10% que Trump introdujo temporalmente después de que el Supremo le tumbara los originales. Por ahora, solo afecta a las empresas que habían demandado al Estado. Trump amenaza con más aranceles, dice, si no cumplimos.
0: Pues sí, la verdad es que ayer ocurrió todo un poco a la vez, porque por un lado estaba amenazando a Europa, a la Unión Europea, diciendo que o firmaba de una vez el acuerdo al que llegaron el año pasado, o que nos subía los aranceles muchísimo más. Y bueno, es verdad que la Unión Europea está esperando un poco a ver qué pasa con los tribunales. Y a los pocos, vamos, no sé si llegó a pasar alguna hora desde que Trump nos estaba amenazando, cuando se conoció este nuevo varapalo judicial, ¿no? Veremos a ver cómo acaba la cosa. La verdad es que, en fin, yo sigo pensando que los aranceles son una idea malísima para todos. Primero, en primer lugar, para los propios americanos. Es verdad que están ahogados por la deuda y que esperan obtener con estos aranceles pues un poco de alivio en ese sentido. Pero al final lo que hace es entorpecer el comercio mundial, es al final pues eso, crear hostilidades con los que han sido siempre tus socios y en fin, yo creo que lo acabaremos pagando todos, pero veremos a ver qué pasa ahora con esas resoluciones de los tribunales y cuando lleguen a las altas instancias se mantienen o se vuelven a instaurar esos aranceles.
1: Tengo un par de píldoras más, Yolanda. Mira, leo una columna en ABC. El pim, pam, pum sobre la vivienda. Las soluciones que aportan los distintos partidos son tan dispares que no son capaces de ponerse de acuerdo. Claro, la cuestión de fondo es cómo es posible que ante el gran drama de la sociedad española, porque ya no es economía, es mucho más, no sean capaces de ponerse de acuerdo. Espera, que no he visto quién lo firma.
0: ¿Quién lo firma?
1: Anda, coño, es tu columna.
0: Pues sí, la verdad es que, o sea, a mí me preocupa mucho. Yo creo que o sea, es que no hay una situación que exija más un pacto de Estado, una colaboración entre todas las administraciones que esta. Es que afecta a todos, afecta a los ayuntamientos, afecta a las comunidades autónomas, afecta al Estado. Preocupa muchísimo. Es la mayor preocupación que tienen en este momento la población española, especialmente los jóvenes, y que no sean capaces de ponerse de acuerdo. Y claro, es verdad que hay, o sea, que al final hay divergencias ideológicas grandes, ¿no? Porque es cierto que la izquierda, pero es verdad que es que el PSOE está dando un giro a la izquierda cada vez más, o sea, porque esta intervención de los alquileres, por ejemplo, la señora Calviño le parecía fatal, o sea, hubo una época que Calviño decía que eso era, que no había funcionado en Berlín o en algunas capitales donde se había aplicado. Y ahora, pues todo lo que hace el gobierno es tirar los trastos, o sea, quejarse de que las comunidades del PP no aplican esas medidas, cuando sabemos que esas medidas donde se están aplicando, lo que están provocando es que sí, se limitan un poco los precios, pero resulta que se reduce muchísimo la oferta, con lo cual no te sirve para solucionar el problema. Si no tienes casas para la gente, bueno, aunque las que tienes sean un poquito más baratas, pues ya me contarás tú qué hacemos con eso. Pero de verdad que yo creo que sería fundamental que se dejaran a un lado un poquito las ideologías y que se pusieran de acuerdo, porque hay muchas cosas en las que sí podrían hacerlo, como la ley del suelo, que presentó una al PP, presentó una al PSOE, prácticamente era la misma, y por presentar las unas u otras no han sido capaces de apoyarse, ¿no? A mí, de verdad que esto me parece un enorme error y que al final estamos pagando todos, ¿no?
1: Esto sí que es una cuestión de Estado.
0: Totalmente.
1: Más tonterías. Y una última guinda. Hemos empezado la sección hoy en la clase de economía, Yolanda, con Luis de Guindos hablando de la guerra. Uh-huh. Luis de Guindos lo deja dentro de unos días, la vicepresidencia del Banco Central Europeo, y le ha fichado el IS.
0: Pues sí, la verdad es que bueno, es un
1: buen fichaje, ¿eh?
0: Sí, sí, pero bueno, es una buena noticia porque seguiremos escuchándole, ¿no? Y yo creo que la experiencia tan grande que tiene Luis de Guindos, desde luego en muchas facetas, en esta última desde luego es muy importante, no en el Banco Central Europeo, pero mira, le tocó, tú y yo nos acordamos bien, sí, que le tocó lidiar pues con el rescate de España.
1: Con el no
0: momentos,
1: rescate.
0: Bueno, que en aquella época...
1: Gracias
0: no
1: a él, en gran medida.
0: Eso, con el rescate, no de España, el rescate, perdona, es que lo he dicho mal, el rescate de las cajas de ahorros españolas, sí, sí. Eso sí. Y yo recuerdo que muchas veces lo cuenta, dice que no sabía si ibas a una subasta de deuda y no sabía si ibas a poder vender esa deuda, no venderla, no los quebraderos de cabeza que le dio aquello. Yo creo que, bueno, que es una buena noticia porque seguiremos escuchándole y bueno, aprender, enseñar lo que tú has aprendido, pues en fin, yo creo que siempre es positivo y seguiremos aprendiendo de él, claro que sí.
1: Seguro que sí, pues que tenga toda la suerte y por aquí le veremos dentro de poco al bueno de Luis.
0: Muy
1: Yolanda
0: bien.
1: Gómez, subdirectora de ABC, como todos los viernes. Gracias.
0: Gracias a vosotros. Buenas noches.
1: Buen fin de... Adiós.
0: Adiós.
1: Como cada viernes, vamos a hablar los próximos minutos de hechos, situaciones, movimientos que se están convirtiendo en tendencia a nivel mundial. Lo hacemos con nuestra vecina de arriba, Ana Samboal. ¿Qué tal, Ana? Buenas noches.
5: ¿Qué tal, Ángel? Buenas noches.
1: ¿Qué tendencia perpetras hoy? Ya te estás riendo.
5: te va a encantar. Las cartas de poder de Pokémon. Iba a decir de Podemos. Para los que no pongan cara a los Pokémon, son esos bichitos de colores, el más famoso que es Pikachu, de color amarillo, ojos oscuros, orejas puntiagudas, la cola en forma de rayo, un verdadero icono pop.
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7: ¡Mamá! ¡Puedo ir! ¡Puedo! ¡Al campamento Pokémon del profesor Oak!
1: ¡Madre mía!
7: ¡Es una excursión!
1: Son las famosas cartas de dibujos del videojuego aquel, ¿no?
5: Sí, sí, que cada vez tienen más valor. Por eso son tendencia. Para que te hagas una idea, hace un mes en Marbella, la policía desarticuló un grupo criminal de origen sueco que blanqueaba capitales. ¿Cómo lo hacía? Pues cambiaba el dinero negro procedente del narcotráfico, de actividades violentas, por cartas de Pokémon. Encontraron un álbum en uno de los registros, algo aparentemente inofensivo, prueba de un delito criminal.
1: Había que haberle detenido, pero antes de esto, por el mero hecho. ¿Cuánto valen las cartas de Pokémon?
5: Depende. ¿Tú recuerdas esos cromos que cambiábamos cuando éramos pequeños?
1: Igualito.
5: Claro, pues no, estas valen más. Depende del número, porque algunos son poco habituales, por supuesto del estado de conservación, de la demanda. Hay algunas ediciones tan limitadas que en comercios de segunda mano pueden llegar a pagarse por millones de euros. Multiplica eso por 150 Pokémon distintos y tienes una profundidad de mercado Pokémon, cartas Pokémon extraordinaria.
1: ¿Millones de euros has dicho?
5: Sí, sí, 13 millones y medio de euros, ¿te parece suficiente? 16 millones de euros por una cartita. Unos medios te dan un precio y otros lo suben. Es altísimo de todos modos. Esto es lo que se pagó por una carta de Pikachu Illustrator, muy rara al parecer, entre otras cosas porque en esa carta Pikachu pinta y no entrena.
1: Impresionante.
5: Esto ya lo hace especial. Sí, sí. Pero es que además solo se hicieron 40 unidades, me explico. No llegó a venderse esa carta del Pokémon Illustrator. Se imprimió en 1997 para premiar a los ganadores de un concurso de dibujos de Pokémon. Bien, uno de los propietarios, que es un influencer, que se llama Logan Paul, decidió subastarla. Después de una puja que se prolongó durante casi 2 días, 42 horas, pagaron por esa carta pues entre 13 millones y medio y 16 millones de euros.
1: Oye, vamos a ver, lo has dicho tú, es algo escaso, pero las demás cartas hay muchas más, ¿no? Tendrán un precio más asequible.
5: No creas, ¿eh? Es que hay muchas ediciones escasas de las que se hicieron bastante limitadas, pero es que todo lo que rodea a Pokémon se paga a precio de oro. Zapatillas, cromos, videojuegos, han disparado los precios y al calor de esa fiebre pues está creciendo también el número de empresas que jalean la subida de los precios. Hay plataformas que siguen los precios, las cotizaciones en tiempo real, como si fuera el IBEX 35. Hay empresas que certifican la autenticidad de las cartas, porque hay mucho mercado negro, y las hay que organizan subastas de cartas.
1: Las redes sociales, imagino que en esto también juegan.
5: YouTube, TikTok, Instagram, Twitch y sobre todo influencers. Dedican horas y horas. ¿Cómo te quedas? He estado viendo uno esta tarde. Abrir sobres de cartas Pokémon en directo.
1: ¡Cuánto friki! Oye, imagino que esto lo peta en Japón.
5: Y en Madrid. En el Rastro de Madrid puedes comprar y vender cartas Pokémon. Algunas, por lo que ha trascendido, hasta 600 euros por una carta. Pero la fiebre, claro, se vive en Japón. Allí hay grupos que se llaman scalpers, que compran todo lo que sale nuevo al mercado. Una vez acaparan toda la oferta de cartas, la van revendiendo a precios crecientes. Yo no sé si es legal, pero no parece muy ortodoxo. Así que las autoridades japonesas están estudiando a ver cómo acabar con esa práctica, que lo que hace es fomentar la especulación. Y hay comercios que, para evitar que los fans de Pokémon se vean estafados o perjudicados por los scalpers, han creado un cuestionario sobre el universo Pokémon. Si respondes bien a 15 preguntas, te venden cartas. Si no respondes, no te venden nada.
1: Oye, a todo esto, aparte de eso, son antiguas o de hace tiempo, pero ¿se siguen haciendo ediciones nuevas?
5: Sí, fomentando este mercado creciente. Unas 4 ediciones al año, más o menos una por trimestre. Y además fabrican ediciones especiales. Algunas se venderán a precios razonables, pero siempre por encima del precio de salida. Esto es como un buen reloj suizo. Cuesta 5 euros el sobre de las cartas y a las pocas horas algunos se pueden vender ya por 40. En horas, ¿eh? Las subidas del 20, del 40%, otras se transforman en activos de inversión, porque en inversión se han convertido algunas cartas de póker.
1: Por eso de ir calculando capital y demás, ¿cuándo salen las próximas? Por si me interesa.
5: El 22 de mayo.
1: Muy bien.
5: Y ya están calentando la salida. Ahí va a ir una carta de un Pokémon ninja que tiene un nombre distinto en Japón y en Occidente. A mí que me perdonen, pero yo no sé nada de Pokémon. Este valía unos 600 euros y ya va por miles. Todavía no se ha vendido la carta, es que no se ha fabricado. En fin, lo que no sé yo, Ángel, es si la inversión en cromos de Pokémon va a ser como aquella de los tulipanes.
1: Joder. Aquello del Fórum Filatélico, ¿se acuerdan? Se cumple aniversario ahora, además.
5: Parece parecido.
1: La tendencia, las cartas de Pokémon. Te has lucido, guapa. Gracias, Ana.
5: Buen fin de...
1: Adiós.
5: Adiós.

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0: Son las 10, las 9 en Canarias. Nos queda media horita con la linterna encendida de este viernes.
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0: El día está marcado por dos grandes temas, noticias. De un lado, la muerte de dos guardias civiles cuando perseguían una narcolancha frente a las costas de Huelva. Por otro, la situación del antivirus y el crucero que sigue navegando rumbo a Canarias. Te actualizo lo último. El gobierno anuncia que mañana viajarán a Canarias la ministra de Sanidad, Mónica García, el titular de Interior, Grande Marlaska, y el director general de la OMS, Tedros Adhanom. Llegarán a última hora de la tarde para seguir desde el puesto de mando el dispositivo desplegado para atender el barco que llegará la noche del sábado al domingo, de madrugada a Tenerife, para fondear frente al puerto de Granadilla. Alejandro Gómez, buenas noches.
3: Buenas noches, se estima que sea entre las 3 y las 5 de la mañana. Lo más importante, antes de las 12 del mediodía, tienen que estar todos embarcados en los aviones donde serán repatriados a su destino correspondiente. Alfonso Cabello, portavoz del gobierno canario, explica el porqué de las prisas.
4: En ese rango horario es en el que tiene que poderse realizar la operación. Si no, el barco debería de salir y no se podría volver a realizar ninguna operación en principio hasta llegado a final de mes de mayo, que es cuando estaría previsto que se dieran las condiciones ideales. La ventana de oportunidad es muy específica porque hay unas condiciones de viento y de oleaje. El viento está al revés de como suele estar en esa zona.
3: Otro de los puntos claves es que los aviones estén listos y disponibles en la pista para despegar con la mayor coordinación posible una vez estén todo listo para que los pasajeros puedan ser repatriados, afirmaba el portavoz.
0: La OMS ha confirmado hoy que todos los que están a bordo del barco continúan asintomáticos y permanentemente controlados. También se vigila a quienes se bajaron en alguna escala y a sus contactos directos. En este sentido, hoy hemos sabido que una mujer está ingresada en Alicante a la espera de confirmar si está contagiada. Alberto Escalante, buenas noches.
5: Buenas noches, tiene 32 años, viajó en el mismo vuelo que la mujer fallecida en Sudáfrica tras bajarse del barco. En las próximas horas conoceremos el resultado de las pruebas PCR que le han realizado después de que presentara síntomas compatibles con el virus, en especial tos. Javier Padilla es el secretario de Estado de Sanidad.
6: Se le mete en una habitación de aislamiento con presión negativa y con todas las precauciones y se le toma una muestra de PCR que esperamos tener en las primeras 24 horas los resultados.
5: En ese mismo avión iba también otra pasajera que estuvo una semana en Barcelona y que esta tarde ha sido localizada en Sudáfrica. Está controlada y sin síntomas. Según el gobierno, no mantuvo ningún contacto estrecho con nadie durante su estancia en España.
0: En Huelva, a primera hora de la mañana, va a quedar instalada la capilla ardiente de Jerónimo y de Germán, fallecidos al sufrir un accidente mientras perseguían una narcolancha esta mañana. Los dos guardias civiles, a la fuerza, hemos tenido que recordar aquello de Barbate. Bueno, a mediodía, el obispo Monseñor Santiago Gómez oficiará una misa funeral antes de que ambos sean enterrados. Ana Oreiro.
7: Consternación en Huelva por la muerte de estos dos guardias civiles. La capilla ardiente se instalará en la comandancia de la Guardia Civil de Huelva desde las 9:30 de la mañana a las 12. Misa funeral en la iglesia de la Concepción, en el centro de la capital. El capitán Jerónimo era natural de Villanueva del Rosario, Málaga, en la Guardia Civil desde el año 94 y en Huelva desde 2020, con numerosas distinciones, entre otras con tres cruces con distintivo blanco de la Orden del Mérito de la Guardia Civil. Germán era nacido en Teruel, ingresó en la Guardia Civil en el 89, 34 años en servicio marítimo, una amplia experiencia, y en Huelva desde el año 94. También contaba con una cruz al mérito militar.
0: El accidente tuvo lugar a media mañana, cuando una embarcación de la Guardia Civil arrolló a la lancha en la que viajaban los fallecidos. Un accidente durante una persecución a gran velocidad entre Punta Umbría y Mazagón. Detalles, Juan Baño.
8: Una colisión terrible. Las embarcaciones de la Guardia Civil suelen cruzarse, nos cuentan agentes de servicio marítimo, en una maniobra desesperada para interceptar a la que huye en situaciones extremas. En cualquier caso, la más robusta hoy, la Río Antas, una rígida con casco de aluminio, 18 metros de eslora, pasó literalmente, cuentan nuestras fuentes, por encima de la semirrígida en la que viajaban las cuatro víctimas. Dos fallecidos, el guardia Germán, 55 años, y el capitán Jerónimo, 56. Los otros dos heridos. Eran las 11 11:26 de esta mañana. Inmediatamente se ha trasladado a la zona un helicóptero para rescatar a los heridos y a la primera víctima mortal. El capitán fallecía en el traslado al hospital. También un barco de la Armada o el Servicio de Vigilancia Aduanera. Agentes en este destino denuncian a COPE: faltan cascos de seguridad para todos los integrantes del servicio marítimo, monos de intervención o calzado específico. Un servicio que cumple este año 25 años y muchas de sus embarcaciones, insisten, están pasadas ya de su vida útil. Y el desafío del narco a más.
0: Qué maldita vergüenza. Faltan cascos, monos, lo básico. En fin, descansen en paz. Capítulo internacional. Novedades sobre las dos guerras abiertas. En este momento, esta noche, el presidente ucraniano Zelensky ha confirmado un acuerdo de alto el fuego con Rusia que entrará en vigor mañana hasta el lunes. Una tregua que ha anunciado Donald Trump hace un par de horas. También se habría pactado con el líder ruso Vladimir Putin. En Oriente Medio aumenta la tensión después de un intercambio de ataques entre Irán y Estados Unidos en el estrecho de Hormuz. A pesar de ello, parece que hay margen a las negociaciones porque Teherán asegura que sigue estudiando la propuesta de Estados Unidos para terminar con la guerra. Marco Rubio, secretario de Estado de Donald Trump.
9: Esperamos una respuesta por su parte en algún momento de hoy. Aún no la hemos recibido. Quizá llegue. Su sistema sigue estando muy fragmentado y algo disfuncional, así que eso podría estar actuando como un impedimento. Espero que sea una oferta seria de verdad.
0: El cierre del estrecho de Hormuz preocupa al sector turístico, a las puertas del verano, en especial a las aerolíneas, que han visto cómo se dispara el precio del queroseno. Hoy, la Comisión Europea les ha avisado de que no podrán repercutir esos costes en los precios de los billetes que ya se hayan vendido. En caso de cancelaciones, los pasajeros seguirán teniendo derecho a compensaciones. Olga Rodríguez.
10: Ni recargos a vuelos ya comprados, ni tampoco librarse de indemnizaciones si cancelan vuelos por el precio del combustible. La Comisión Europea ha publicado este viernes una serie de recomendaciones para las aerolíneas que recuerdan la obligación de compensar a los viajeros o de ofrecerles una alternativa en caso de cancelación. Solo hay una excepción. Las aerolíneas están exentas de pagar una indemnización si pueden demostrar que la cancelación se debió a circunstancias extraordinarias, como por ejemplo, la falta de combustible, ha explicado Anakai Saitkonen, la portavoz de transporte del Ejecutivo Comunitario. Desde Bruselas matizan que si las aerolíneas quieren encarecer sus billetes por los precios del queroseno, tienen que hacerlo antes de ponerlos a la venta, porque el precio que ven los clientes al comprarlo tiene que ser el definitivo. La comisión es más flexible con la operativa de las compañías, les permitirá incumplir sus franjas horarias asignadas si justifican problemas de suministro en los aeropuertos.
0: Y ojo al Reino Unido, la verdad que cómo está el mundo. Bueno, el Partido Laborista está teniendo que digerir una derrota histórica en las elecciones municipales de Inglaterra y regionales en Escocia y Gales. Keir Starmer asume el severo revés, pero no dimite. El bipartidismo pierde fuelle, laboristas y conservadores, y aumenta el apoyo para el populismo y los nacionalismos. No miro a ningún sitio. Corresponsal en Londres, Eva Millán, buenas noches.
11: Buenas noches, aunque el recuento de las elecciones del jueves continúa, el terremoto ha sacudido los cimientos de la política británica. El mayor damnificado es el primer ministro. El Partido Laborista ha perdido más de la mitad de los asientos que defendían las locales parciales celebradas en Inglaterra y queda como tercera fuerza en el Parlamento de Gales, un territorio donde ganaban interrumpidamente desde hace más de 100 años. Keir Starmer es señalado como principal culpable y el sonido de los cuchillos se escucha cada vez más en Downing Street. Aunque el primer ministro se muestra combativo y dice que no prevé dimitir, las próximas horas serán cruciales ante maniobras sucesorias cada vez menos encubiertas. La otra cara de la moneda son los ultras de Reforma, el partido de Nigel Farage, que sale como el mayor beneficiado de unas elecciones que apuntan al fin del tradicional bipartidismo. Los conservadores, los otros grandes protagonistas de la política británica, han sufrido también un serio correctivo en una votación que dejó un mapa electoral más diverso y una total incertidumbre ante las generales previstas a priori en tres años.
0: Y un último apunte sobre el culebrón del Real Madrid, del que está hablando todo el mundo y lo que te queda. Uno de los implicados, el francés Tchouaméni, ha pedido perdón al madridismo tras la pelea con Valverde. Dice que es inaceptable y que asume la sanción de medio millón de euros que les ha impuesto el club a cada uno. Mañana escucharemos al entrenador Álvaro Arbeloa en la rueda de prensa previa al clásico del domingo en el Camp Nou. Barça-Real Madrid. El Barcelona será campeón de Liga si empata o gana al Madrid.

0: historia de hoy, además de musical, es una historia de amistad. Igual te suenan los protagonistas.
1: Algo me dice que voy a pasármelo bien.
2: Hola, soy David Summers, soy el que canta en Los Hombres G y compositor y bajista del grupo.
3: Yo soy Javi Molina, baterista de Los Hombres G.
4: Soy Rafa Gutiérrez Muñoz, guitarrista de Los Hombres G.
5: Mi nombre es Dani, soy guitarrista de ese grupo conocido mundialmente como Los Hombres G.
0: Baja por esto. David, Dani, Rafa, Javi, Los Hombres G. Hoy han regresado a la gran pantalla gracias al documental Los Mejores Años de Nuestra Vida, dirigido por Charlie Arnaiz y Alberto Ortega. Los protagonistas son cuatro chavales que hace más de 40 años iniciaron su carrera musical. La historia de Los Hombres G, nuestra historia, es la de cuatro amigos unidos por la música, el buen rollo, las ganas de pasarlo bien, con sus altos y bajos. Una película que no solo habla del pasado, sino de un presente con mucha historia. Esta noche ponemos el lazo en la linterna con Paloma Serrano en nuestra historia bonita, musical y entrañable del día, como me gustan. ¿Qué tal, Palo? Buenas noches.
6: Hola, Ángel, buenas noches. Los Hombres G han sido la banda sonora de nuestras vidas. Pero para entender cómo llegaron a convertirse en estrellas internacionales, hay que retroceder en el tiempo más de 40 años. Este fue su primer éxito, Venecia, pero su trayectoria empieza un poquito antes, a principios de los 80. David y Javi eran compañeros de colegio, Dani era amigo de Javi y a Rafa lo conocen en la tele. Les faltó tiempo para reunirse en el Parque de las Avenidas de Madrid en el bar de Rowland.
1: No lo pienses más, visita nuestro bar.
0: Su pasión por la música les llevó a componer sus primeras canciones. Sabían que antes de subirse a un escenario y de sonar en la radio, necesitaban un nombre.
4: Lo primero que necesitamos era un nombre. Teníamos una lista muy grande, nombres absurdos. Los bonitos Redford, Soizamen de Pus, Dos Hombres y un Pepino. Dos Hombres y un Pepino era, como Dos Hombres y un Destino. Pero no lo decidíamos, tío. O sea, al final dijimos Hombres G, como la película americana así de negro.
0: Con una mezcla de inconsciencia, ilusión, valentía y poca vergüenza, todo hay que decirlo, tal y como confiesa David en el documental, eran cuatro amigos que solo pensaban en divertirse.
1: Marta, tiene un
7: marcapasos
1: que anima el corazón.
7: Yo era un chaval con un cachondeo encima impresionante y con la única pretensión de hacer letras que hicieran gracia. A mí me gustaban los grupos que hacían música de cachondeo. El Glutamato Yeye, el Siniestro Total, los Nikis. Entonces yo quería hacer eso.
6: Pues han pasado más de 40 años, rozan los 60 y los mejores años de nuestra vida les han permitido emprender un viaje a sus inicios, huyendo de la nostalgia, aunque en ocasiones ha sido inevitable.
7: Tengo todas las letras que he escrito en mi vida.
4: Yo las guardé todas.
7: Adiós. Pensando que era un tesoro.
4: Hombre, claro.
7: Yeah. Esta es una de las cajas. 1983-1997. Joder, tío.
0: Los Hombres G empezaron tocando en pequeñas salas con un repertorio de tan solo 10 canciones. En una de esas actuaciones, un hombre de la industria musical quedó fascinado con el talento y el carisma de estos chicos. Gracias a la película de Charlie Arnaiz y Alberto Ortega, recuperamos a Paco Martín, la primera persona que apostó por ellos, aunque dice que musicalmente eran muy flojitos.
8: Pero había un talento creativo descomunal que era David Summers. Dani equilibraba todo. Rafa era técnicamente el mejor de todos. Javi era el más loco, pero que era un complemento perfecto.
6: Y el éxito los llevó a lo más arriba de las listas de ventas. Los discos de oro, platino, diamantes, por más de 1 millón de copias vendidas, se acumulaban en el estudio de grabación. Y llegó el momento de saltar a América Latina, donde antes de aterrizar ya eran un fenómeno de masas. De hecho, la película Los mejores años de nuestra vida empieza y termina en México. Sus directores han querido reflejar el gran impacto de la banda al otro lado del Atlántico. Bueno, los Hombres G siempre han presumido de rodearse de buena gente, como el entrañable Esquimal.
0: Dices que empiezan y terminan en México. ¿En México?
6: Allí coincidimos con ellos.
0: Coincidimos, que me tocan en la espalda en el hotel, en las, el desayuno. Y era David.
6: Ahí estaba David.
0: ¡Coño!
9: El Esquimal lo dicen porque es muy frío. La verdad que sí. Empecé como miembro de un equipo de seguridad que llevaban ellos. Yo era el malo. Yo era el doctor, no. A mí me odiaban. Me odiaban porque era el que decía no.
0: Un disco por año, giras internacionales, mucha presión, la pérdida de personas cercanas, claro, todo les pasó factura. Tras 7 años de frenético trabajo y éxito, deciden, sin anunciarlo, separarse, parar. El distanciamiento musical se tradujo en un alejamiento personal. David sacó un disco en solitario, Rafa pasó a formar parte de otros grupos, Dani trabajó en una discográfica, Javi abrió un bar. Bueno, pues 10 años después, frente a varias cervezas otra vez, en una comida y el reclamo desde México, todo aceleró la vuelta de los Hombres G.
10: Lo noto, sé que nos pasa algo.
6: Con esta canción el grupo anunció su regreso. La idea inicial de Charlie Arnaiz y de Alberto Ortega, directores del documental, era grabar un diario siguiendo la gira de los 40 años del grupo. Allí coincidimos, como decía antes Ángel, con ellos. Bueno, ante el éxito actual de la banda, cambiaron de idea. El título de la película, Los mejores años de nuestra vida, surgió de una canción compuesta por David.
11: Tengo una letra ya escrita. Lo que me gustaría que la canción transmitiera es que esta es la historia de 4 amigos de 50 años de amistad.
12: Así es.
11: Que empezamos a hacer esto para pasarlo bien.
12: ¡Oh, mira, aquí estamos!
6: Y el proceso de grabación y seguimiento ha durado 3 años. Para el montaje se ha utilizado material de archivo de televisión, radios, vídeos de la propia cámara de David. Para Charlie, este trabajo tiene un sentido especial.
13: Yo he sido súper fan de los Hombres G toda mi adolescencia. De hecho, de alguna forma, mi trayectoria vital va en paralelo con Hombres G. O sea, hacer esta película ha sido, a nivel emocional, ha sido muy importante. En esta película yo creo que es donde más me toca a nivel personal, precisamente por eso, porque de alguna forma estoy contando una parte de mi propia historia.
0: Han grabado en Perú, Chile, Colombia. Allí, lejos de ser concebidos como los niños pijos, se les ve como los niños malos, rompedores. Alberto ha sido testigo.
13: El hecho de ver cómo durante una semana llenan 4 estadios de 65.000 personas es fascinante. Y luego hay una cosa que nos impresiona mucho y es cómo el público latino vive la música y en especial la de Hombres G, ¿no? Tú te montas en un taxi y están sonando los Hombres G. Vas a comer en un restaurante y en la tele están poniendo canciones de Hombres G.
0: Los mejores años de nuestra vida, dirigido por Charlie Arnaiz y Alberto Ortega, es un repaso por la trayectoria musical y personal de aquellos 4 amigos que ya forman parte de la historia de la música en España. Los Hombres G son pasado, presente y futuro. Gracias, Pablo, por poner el lazo a la linterna con nuestra historia bonita, musical y qué bajos son del día.
6: Hasta el lunes.
0: Chao. La postdata en la linterna la firma Juan Fernández Miranda. Hola, Juan.
14: Atención, Ángel. Quiero hablar del antivirus, pero desde una perspectiva política. Antes de nada, me gustaría reseñar que no comprendo una política de comunicación basada en que aparezca Fernando Simón para decirnos lo que dijo justo antes de la pandemia del COVID. Da igual lo que diga Fernando Simón, solo el hecho de verlo ya nos pone a todos en una situación de estrés postraumático. Aún así, no creo que haya comparación posible entre una cosa y la otra, pero sí entre la estrategia seguida por el gobierno en las distintas crisis que han tenido que ver con la salud. Una, la del ébola, cuando aún gobernaba Rajoy, con la izquierda poniendo en duda incluso si había que financiar con dinero público el traslado a España de los religiosos afectados en África. Aquello fue impresionante. Luego, ya en el gobierno de Pedro Sánchez, las dos fases de la pandemia. Una, en la que todo fue centralización y todo pasaba por un mando único llamado José Luis Ábalos. Y dos, una segunda fase de cogobernanza en la que el gobierno se quitó de en medio y le trasladó el marrón a las comunidades autónomas. Ahora, en la cuarta crisis, la descoordinación absoluta. Nadie informa al gobierno canario, nadie informa a la oposición. Nadie, desde el gobierno, que ni siquiera se pone de acuerdo consigo mismo. Así no se gestionan las crisis. Falta comunicación y me temo que falta también buena voluntad. Y en ese plan.
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0: Como cada viernes, te resumimos a través de los sonidos de COPE las noticias y las voces que han marcado la semana. Y para ello, Gonzalo Zavalla.
20: Buenas noches, Ángel.
0: ¿Qué pasa?
20: Se nos ha escapado de milagro, ¿eh? Pero de milagro. Porque lo del barco ha pasado muy rápido, que si no, te veo con el traje EPI ahí, con el micrófono de COPE en el muelle de Granadilla el próximo domingo.
0: ¿Traje de EPI? EPI Blas.
20: El traje EPI. ¿Vale? Solo eso. Porque ya basta, ya hago yo el ridículo solo, no hace falta que te subes tú también, ¿vale? Entonces ya está. Pero no, al final, pues nos lo hemos perdido. Es verdad que yo no descarto que cambies de opinión antes de las 12 de esta noche. Así que como no quiero darte ideas, vamos a repasar todas las locuras que han pasado esta semana.
21: Verá.
20: Ha sido una semana un poco loca. Hemos conocido un virus nuevo.
21: ¡Quiero protección! ¡Mi vida peligra!
20: Hemos tenido peleas en el vestuario del Real Madrid.
21: ¡Qué castañazo que te voy a meter!
20: Hemos asistido a un nuevo desgobierno del gobierno en el que nadie se pone de acuerdo para nada.
21: ¿Hay alguien ahí?
20: Por supuesto, hemos tenido ahorros en el Supremo.
22: ¡Es un criminal malo!
20: Y en el horizonte, elecciones andaluzas en menos de 10 días.
23: Sí.
22: Pedro, esto es un desastre. Esta gentuza no me vota. Son unos desagradecidos y uno fascista. Pedro, tú me dijiste que ganaba. Pedro, me quiero volver a Madrid. Esto es horrible. ¿Escuchas, Pedro?
0: Ese video meme de muñecos es buenísimo.
20: Y además es muy largo, ¿eh?
0: Buenísimo.
20: He sido bueno porque he cogido toda esa parte. Enseguida hablamos de todo esto, ¿eh? Pero primero, lo último. Hoy hemos encendido la linterna hablando de la muerte de otros dos guardias civiles que perseguían una narcolancha en Huelva.
0: Ha sucedido entre Punta Umbría y Mazagón. Las dos embarcaciones de la Guardia Civil han chocado entre ellas durante la persecución a gran velocidad. El agente Germán moría en el acto y poco después la Guardia Civil confirmaba el fallecimiento del capitán Jerónimo. Otros dos compañeros han resultado heridos. Esta tragedia ha irrumpido en el ecuador de la campaña electoral andaluza. Tanto el PP como el PSOE han cancelado sus actos previstos para hoy y mañana.
20: Es una noticia tristísima, ¿eh? Y además es una historia efectivamente que se repite. Tú has estado muchas veces en esa zona, Ángel. Has visto con tus propios ojos la presencia del narco. Es un secreto a voces que todo el mundo conoce allí. Y al final, pues todo se reduce a lo mismo. No tienen medios. Juan José Mateos es guardia civil y estuvo más de 7 años combatiendo al narco en esa zona.
24: Lo que ha ocurrido hoy es muy triste. ¿Tiene solución? Primero, la legislación. Las leyes no están acordes. Date cuenta que la ley de fuerza de cuerpos de seguridad es del 86. Todo hay que modificarlo. ¿Este gobierno tú crees que es capaz de modificar algo en la situación que está, o de dar medios después de lo de Barbate, como bien has explicado, si estamos peor?
0: ¿Cuánto de importante es el concepto profesión de riesgo?
24: Date cuenta que especialidades como el servicio marítimo, que eran muy atractivas, la gente no quiere, es fatal, la verdad.
0: Es que arrollan, es que van con armas de guerra.
24: Es incomparable.
20: Es que a cualquiera que le digas que esta gente es considerada profesión de riesgo, alucina.
0: Es increíble.
20: Alucina, sí. No es la primera vez que hablamos del narco esta semana. Recordemos que la empezamos con una de las mayores incautaciones de cocaína en la historia de España.
0: Y ojo, de toda Europa.
20: Correcto. Un barco en mitad del Atlántico con 30.000 kilos de esta droga. Olaya Salardón es portavoz de la Asociación Unificada de la Guardia Civil.
25: Vigilando rutas y perfiles de embarcaciones. Bueno, luego ha venido lo más complejo, ¿no? Que es abordar un carguero en alta mar con riesgo riesgo real para los agentes. Y este tipo de operaciones demuestra el nivel de los guardias civiles.
0: ¿Podrían llegar a algún punto de España?
25: España es una de las principales puertas de entrada.
0: Muchísima más cantidad de droga en una sola operación.
25: Les han pasado de envíos pequeños a grandes...
20: Y no dejamos el Atlántico, Ángel, porque esta semana también hemos recibido un cayuco con más de 100 personas a bordo y entre ellas 20 bebés. Luis González es director médico del Hospital de Valverde y uno de los profesionales que tuvo que atender a todas estas personas.
1: Es la primera vez que tenemos tantos menores. Tenemos 27 menores aproximadamente. Pero tantos bebés pequeños porque también ha sido la patera donde más mujeres venían.
0: ¿Estáis preparados para esto?
1: No estamos preparados para esto. ¿Estás viendo personas?
20: Desde luego, el Atlántico no nos ha traído buenas noticias esta semana.
0: ¿Qué programón hicimos? Perdón por la inmodestia, pero... En aquel puerto de la Restinga, con Paloma.
20: Me acuerdo, sí, correcto. Y con esto sobre la mesa vamos a por los dos grandes temas de la semana. Primero, el juicio contra José Luis Ábalos y su banda ha quedado visto para sentencia. Piden 24 años para el exministro, 19 y medio para Koldo y 7 para Aldama.
2: ¿También has de saber cuál es tu sitio, por Dios?
20: Esta semana hemos escuchado declaraciones de todo tipo, pero al ser viernes, Ángel, te traigo todos esos momentos que se nos han escapado.
3: Bueno, ahora sí. Déjeme terminar, por favor.
2: ¡Uy, uy, uy!
3: Porque me cuesta.
4: Pues ni cuenta, no hemos dado.
3: Es que con esa sonrisa... Me dicen que tiene un problema, echo a correr y me pongo a llamar a quien haga falta.
5: Como con los problemas de las mujeres.
2: ¡Toma!
3: ¡Qué mal gusto tiene usted!
23: Yo con Koldo solo me ha faltado acostarme.
3: ¿Cómo?
5: Estoy preguntando.
23: No, usted tiene el WhatsApp, dígamelo.
3: ¡Estoy preguntando!
5: Tengo aire Europa, sí, tengo de todo.
3: Sí.
26: Este es más tonto de lo que aparenta.
23: Y yo creo que es el momento de hablar con rigor del informe de la UCO.
5: Sí, estuvo aquí la UCO y habló con rigor.
23: No. Ah, y yo no hablo con rigor.
5: Más o menos. Si me pregunta, me obliga a contestarle.
2: No sé si es de reír o de llorar, pero esto es lo que hay.
20: Yo me declaro fan.
0: Compararse del fiscal.
20: Totalmente. O sea, a muerte con Alejandro Luzón. Mi parte preferida es cuando dice Ábalos: pero si es que tengo Europa, pero si tengo de todo. Y dice Luzón: sí, la verdad que sí. Tiene usted de todo. Anticorrupción ha descartado que Sánchez liderara la trama. Según el fiscal Luzón, Ábalos decidía y Koldo ejecutaba. Y de paso, los dos se lucraban.
2: ¡Arrobas cartera!
20: Y en segundo lugar, el antivirus.
0: La ciencia, otra vez, frente a la política. Y aquí solo puedo pedir un poquito de por favor.
2: Oye, por favor.
0: Claro, oyes a los científicos, a los microbiólogos, a los médicos. ¿Te das cuenta de que el debate político es tan chusco, tan cutre, tan bajo?
20: Realmente absurdo y ridículo.
0: En ese sentido, la España de las autonomías. Otra vez. De verdad, qué espectáculo. Siempre tenemos que estar a la gresca, aun cuando está en juego, no sé si hasta la vida de 14 compatriotas en este caso.
2: Así de claro.
0: Y luego otra, dentro del gobierno se confirma que la coalición es imposible.
20: La verdad es que una demostración más.
0: El espectáculo es, sí, inenarrable.
20: Claro que sí. Con la atención puesta en el domingo, cuando ese barco llegue al puerto de Granadilla, en Tenerife. Y mientras llega la linterna de la iglesia, vamos a cerrar la semana con Instrucciones, el nuevo single de Arde Bogotá.
0: ¿Qué tal es?
20: Se lo apruebo. No es de mis preferidas, pero no está mal.

0: la semanita ha sido intensa, ¿eh?
1: Sí.
0: Joder, macho, acabamos hecho trizas.
1: Una vez más, al pie del cañón.
0: La semana que viene más. Gracias, Gonzalo.
1: Un abrazo.
0: Adiós. Qué

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12: Son las 10:30, las 9:30 en Canarias.
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12: ¿Qué tal? Muy buenas noches. Cogemos el relevo de Ángel Expósito y de todo su equipo y continuamos aquí en la linterna de la iglesia. Te hago una pregunta. ¿Dónde estabas hace justo un año?
13: Anuncio vobis gaudium magnum, habemus papam, eminentissimum, ac reverendissimum dominum, dominum Robertum Franciscum.
12: Y yo, como muchos, estaba preguntándome en ese momento, ¿quién es León XIV? Su nombre no aparecía en ninguna de las quinielas. Robert Francis Prevost era para la gran mayoría una especie de desconocido, pero hoy, 8 de mayo de 2026, día en el que podemos decir que se ha quitado la L como papa, la pregunta ya no es quién es él, sino qué hemos aprendido de Prevost. De León XIV, lo que hemos aprendido es que la verdadera fuerza no siempre nace del ruido y que la paz se construye también desde la humildad, porque desde este día
13: una pace disarmata y una

De la unidad frente a la polarización, especialmente en un mundo de bandos, de muros, de trincheras, incluso también dentro de la propia iglesia, ¿por qué no? Y su lema, en Cristo somos uno, no se ha quedado en un papel, en un escudo. Ha sido también su hoja de ruta. En un año donde todo invita a dividir, él ha ejercido un puente. Hemos aprendido que la unidad no es que pensemos todos igual, sino que todos miremos al mismo sitio. Ha sido el Papa de la Comunión recordándonos que lo que nos une es infinitamente más grande y más fuerte que cualquier diferencia de opinión. Y por último, de León XIV, en este primer año, yo me quedo con el poder transformador de la escucha, porque yo recuerdo al principio, cuando no sabíamos absolutamente nada de quién era Robert Francis Prevost, todos destacaban su escucha. Porque en la era del grito, en la era del tuit incendiario, de las opiniones instantáneas, León XIV nos ha dado una lección magistral de silencio. Hemos aprendido que escuchar es el primer acto caritativo. Nos ha enseñado que para curar heridas, primero hay que dejar que el otro se exprese y nos cuente dónde le duele. Y mientras hacemos balance, nuestra mirada pues se desvía inevitablemente al calendario. Del 6 al 12 de junio. Esa será una prueba de fuego también para nosotros, de demostrar la cercanía que tiene el Papa con nosotros y que nosotros tenemos con el Papa. España está a menos de un mes de recibir no solo un Papa, sino a un hombre que en solo 12 meses ha demostrado que se puede liderar desde la sencillez. Yo soy Álvaro Sáez y con Seguros UMAS, que suman tranquilidad, comenzamos la linterna de la Iglesia.

0: Comenzamos ya el repaso a la actualidad de este viernes, en el que lo primero es hablar del viaje del Papa a España. Ya tenemos la agenda confirmada. León XIV va a pronunciar un total de 22 discursos y humilías durante los 7 días que va a estar en nuestro país. Luis Argüello es el presidente de la Conferencia Episcopal Española.
1: Como viaje apostólico, el Papa va a realizar pues las 3 grandes acciones de la vida de la Iglesia. Va a proclamar la palabra, convergen situaciones muy diversas que están haciendo de León XIV una referencia en la situación actual del mundo.
0: La primera parada va a ser Madrid, del 6 al 9, con citas multitudinarias como la vigilia con los jóvenes en la Plaza de Lima, la misa y la celebración del Corpus en Cibeles, o el encuentro con el mundo de la cultura, del arte, del deporte en el Movistar Arena. José Cobo es cardenal y arzobispo de Madrid.
2: Y cuando se vaya el Papa habrá sembrado una palabra que trabajaremos luego, y trabajaremos dentro de la Iglesia y en los puentes que la Iglesia quiere tender, en esa vocación que tenemos de ser punto de encuentro y de dar la mano a quien busque.
0: Barcelona va a ser su segunda parada, estará los días 9 y 10 de junio. La ciudad condal tendrá también numerosos actos, entre los que destaca esa misa en la Sagrada Familia para inaugurar la Torre de Jesucristo, coincidiendo además con el centenario de la muerte de Gaudí. COPE Barcelona, Yolanda Canales.
3: Unas 47.000 personas seguirán la visita del Papa a su paso por Cataluña, aunque el acto más multitudinario será la vigilia de oración en el Estadio Olímpico. Allí habrá unas 37.000 personas. Será la oportunidad, decía el obispo auxiliar de Barcelona, David Abadías, de que los fieles estén más cerca del Santo Padre.
4: El estadio sería el momento en el que tendremos la ocasión y la oportunidad de poder juntar el mayor grupo de gente, porque nos permite en ese caso entre 37 y 39 mil personas, las cuales algunas de ellas, pues una parte importante, entrarán también por invitación como representación también de la realidad diocesana y también de la Iglesia que peregrina en Cataluña.
3: Eso será el 9 de junio, el día 10, el Papa tendrá una agenda muy apretada. Empezará la jornada en la prisión de Brians 1, posteriormente será el turno de Montserrat, visitará también la iglesia de San Agustí y el plato fuerte será la bendición de la Torre de Jesús en la Sagrada Familia. Y buena parte del recorrido lo hará en coche descubierto.
0: Y de Barcelona se irá a Canarias, última etapa de su viaje que además León XIV ha tomado como herencia de su predecesor, de Francisco, para conocer de primera mano la realidad de la migración en Canarias. COPE Canarias, Gustavo. Gustavo de Dios, buenas noches.
5: Buenas noches. La inmigración y el muelle de Arguineguín serán lo primero que conozca de cerca León XIV cuando pise Gran Canaria. El Papa va a escuchar a los migrantes, pero no solo a ellos. ONGs y organizaciones de salvamento relatarán su experiencia dando paso ya en Las Palmas de Gran Canaria, la primera gran cita, encuentro previo a la misa multitudinaria en el Estadio de Gran Canaria. José Mazuelos, obispo de Canarias.
6: Y ahí subirá al Papa Moví y desde allí el Papa Moví vendrá hasta la catedral.
5: Para la misa en el estadio ya hay más de 36.000 personas inscritas. Al día siguiente, Tenerife visita primero.

0: Al centro de acogida de Las Raíces con una jornada que va a culminar en una eucaristía en el puerto de Santa Cruz para unas 50.000 personas. Eloy Santiago, obispo de la diócesis nibariense.
1: Será un momento en el que habrán varios testimonios, probablemente cuatro testimonios, en el que también el Papa dará unas palabras de ánimo a estas personas que colaboran.
0: La Iglesia Canaria ya tiene 1.500 voluntarios en Tenerife y otros 1.200 en Gran Canaria. Las instituciones aportarán 1,5 millones de euros, parte de los cuales se van a destinar a un centro de día para personas sin hogar gestionado por Cáritas.
2: Toda la información del viaje del Papa y cada encuentro que se va a celebrar en España va a estar disponible en cope.es y recuerda que ya puedes inscribirte para participar en los distintos eventos que se van a celebrar en la página web con el Papa. Es. Por cierto, hablando de migrantes, la Mesa de Diálogo Interconfesional de España, de la que forman parte las principales iglesias cristianas presentes en nuestro país, ha presentado un informe conjunto sobre la labor que realizan en la atención a las personas migrantes. Faustino Catalina.
3: Ante el desafío humanitario de las migraciones, este informe recoge la labor de las iglesias protestantes, evangélicas, ortodoxas o de la Iglesia Católica, entre otras, en el apoyo a la formación, integración laboral o acompañamiento de miles de personas a las que no llega el trabajo de las instituciones oficiales. Y precisamente ante el debate sobre la regularización de migrantes, el presidente de la Conferencia Episcopal, Luis Argüello, ha recordado que la prioridad es la dignidad humana y que las soluciones demandan un consenso general.
4: Que hay que regular los flujos migratorios, que hay que integrar a los que van o vienen. Y en ese sentido yo creo que es bueno una escucha mutua. Este asunto de las migraciones es un asunto mayor. Es necesario escuchar a todos, y todos es todos, desde un lado del arco y el otro lado del arco parlamentario.
3: La Mesa de Diálogo Interconfesional hace en su informe algunas propuestas concretas para mejorar en la integración de los migrantes, también en favor de la convivencia y la libertad religiosa.
2: Y queda apenas una semana para las elecciones de Andalucía. Los obispos de las diócesis andaluzas han hecho un llamamiento a los católicos para que el domingo 17 de mayo vayan a votar. Lo definen como un deber moral. COPE Córdoba, Nati Gavira, buenas noches.
5: Buenas noches. Los obispos andaluces apelan al voto responsable ante las elecciones regionales del 17 de mayo y piden que se ejercite ese derecho democrático atendiendo a la doctrina social de la Iglesia, porque como católicos aseguran, no podemos permanecer al margen de la tarea de edificar un mundo más justo y humano. En este encuentro, los obispos han invitado a rezar por los frutos del viaje apostólico del Papa León XIV, que visitará las diócesis de Canarias y San Cristóbal de la Laguna, pertenecientes a la provincia eclesiástica de Sevilla. De otro lado, representantes de Acción Católica General han informado a la Asamblea del encuentro de laicos de parroquias que tendrá lugar en julio en Málaga con el lema Compartiendo Caminos, Acompañando. Los obispos han tenido conocimiento de los avances en el convenio de enseñanza religiosa escolar que se está negociando entre la Consejería de Desarrollo Educativo y los obispos andaluces, mostrando su satisfacción y deseo por su pronta firma. En el mismo sentido, Monseñor Francisco Jesús Orozco, como responsable de medios de comunicación en la Asamblea, ha informado de la próxima renovación del convenio firmado con la Radio Televisión Andaluza al cumplirse los 4 años de la actual acuerdo.
2: Y casi 9 de cada 10 prendas que ya no queremos terminan en el vertedero. Son datos que recoge el informe Situación Actual del Sector de la Recogida y Tratamiento de Ropa Usada que ha elaborado Modarre, el proyecto social impulsado por Cáritas y que solo en 2025 recogió casi 51 millones de kilos de ropa. Casi nada, Carmen Lavallén.
6: Cada español nos desprendemos de media al año de unas 60 prendas, una maleta entera de ropa. Llevarla a una de los casi 9.000 contenedores que forman parte de Modarre de Cáritas pone en marcha todo un proceso de recuperación, reciclado y venta, que además de tener impacto medioambiental, emplea a más de 900 personas en riesgo de exclusión, como en su día Rocío.
7: Se me ha dado unas oportunidades que creo que he exprimido y he podido dar un salto enorme al mundo laboral.
6: Pero solo el 13% de la ropa se recicla o reutiliza en España. Poner fin a esta situación pasa por implicar a los consumidores, las administraciones y también a los fabricantes. Alberto Ejido es responsable de Medio Ambiente y Sostenibilidad en Modarre.
8: Que las marcas tengan que ocuparse de las prendas al final de su vida útil. Esta legislación se ha retrasado y estamos a la espera de que antes de final de año salga para que esto sea una realidad.
6: 6 de cada 10 personas ya compran ropa de segunda mano en España.
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9: 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You
2: Que lo que haga tu mano izquierda no lo sepa nunca tu mano derecha. Así nos enseña Jesús cómo deben ser los actos caritativos. Hoy, 8 de junio, vamos a seguir hablando del aniversario del Papa León XIV, pero también vamos a hablar de caridad. Y para ello, ¿quién mejor que una persona que une ambas cosas, que de las dos sabe mucho? Agustino, como el Papa, compañero, amigo suyo antes de ser elegido y ahora limosnero pontificio. Luis Marín de San Martín, buenas noches, bienvenido a la Linterna de la Iglesia.
10: Buenas noches, bien hallado.
2: Un año del 8 de mayo del 2025. Don Luis, ¿usted qué recuerda de ese día?
10: Hoy, pues fue un día extraordinario. Como ella he dicho ya muchas veces, ha sido una de las jornadas más bonitas de mi vida. Pues un día de mucha emoción, de una enorme alegría y desde luego de mucho cariño tanto al Papa León como a la Orden San Agustín como a la Iglesia. Uh-huh. Un día extraordinario e inolvidable, uh-huh, como puede imaginar.
2: Estaba usted en Roma, estuvimos con usted en Roma. Sí. Un año después, ¿se ha pasado largo o se ha pasado corto?
10: Se ha pasado cortísimo. Se ha pasado cortísimo. Parece que hace unos meses de aquel día y sin embargo hace ya un año. Ha sido un año también muy intenso. Hemos vivido muchos acontecimientos, muchas emociones con el Papa León.
2: En este programa hemos destacado al principio algunos aprendizajes del Papa, la importancia de la humildad para lograr la paz, la importancia que tiene la escucha como primer acto caritativo. Usted, don Luis, ¿qué lecciones destacaría? ¿Qué hemos aprendido en este año de León XIV?
10: Pues hemos aprendido la coherencia de la fe y al mismo tiempo la necesidad de testimonio concreto del Evangelio en el mundo de hoy. Es decir, en el Papa León encontramos tres ejes, tres puntos de referencia. El primero, como no podía ser otro, es Cristo Jesús, es el Señor Jesús. Él fundamentalmente es un cristiano. Hay gente que ve en él pues un líder o un político, o buscan realidades que no son las principales. Es sobre todo un cristiano, para quien Cristo es el centro. Y un Cristo, él lo ha dicho, vivo. Un Cristo que se experimenta, que nos acompaña. Un Cristo con quien se dialoga. Esa es la primera referencia y fundamental referencia en su vida. Y ha sido testimonia en sus palabras y sobre todo pues en sus acciones, y lo ha hecho durante toda su existencia. Segundo, yo diría la Iglesia. Como buen agustino, no hay Cristo sin Iglesia ni Iglesia sin Cristo. De ahí la insistencia del Papa León en la comunión, la unión con Cristo, la unión entre nosotros, ver en los demás cristianos un hermano, una hermana, y abrirnos a esa fraternidad universal de todos los hijos de Dios. De una Iglesia que está llamada a ser testimonio de Cristo, presencia de Cristo vivo en medio del mundo. La insistencia en la cercanía a los más pobres, la insistencia en la evangelización. En tercer lugar, el mundo. Robert Prevost siempre ha sido un hombre de su tiempo, una persona que le gusta mucho la tecnología, está muy al tanto de las novedades, es un hombre de hoy, conoce muy bien el mundo de hoy, las diferencias culturales, y sabe que el Evangelio se encarna en un tiempo concreto, en una historia concreta, y estamos llamados pues también a responder y a ser luz en la realidad que nos toca vivir. Lo está intentando y lo está testimoniando en el mundo de hoy, con todas sus crisis, con todas sus necesidades y con todos sus retos.
2: Desde marzo de 2026, concretamente desde el 12 de marzo, es usted el limosnero de su santidad. El cargo largo es prefecto del dicasterio para el servicio de la caridad. ¿Esto qué? ¿O sea, usted le llama el Papa? Le sale en el móvil Papa León, le llama y le dice, oye, que Luis, ¿quieres? ¿O cómo es esto?
10: Suena bien lo de limosnero, es un término bien antiguo, pero suena, es bonito, es muy bonito. Pues ¿no? Yo le dije, como sabe, pues al Santo Padre, yo estoy disponible, yo estoy a disposición de lo que la Iglesia pueda necesitar de mí y lo que el Papa pueda necesitar de mí. Es el ejemplo que él me ha dado siempre. El estar disponible, uh-huh, el poner mi vida pues en las manos del Señor y abrirme a las necesidades de la Iglesia. Estaba disponible a lo que Él quiera, a lo que Él quisiera, a lo que Él necesitara de mí. Pues una vez llamó, estuve hablando con él y me dijo que había pensado en este servicio. Siempre, ya lo he dicho, me impone. Siempre fue una propuesta, él siempre propone, no es impositivo, sino propuso, encantado, porque es algo que me hace vivir pues mi ministerio sacerdotal, mi vida en mi ministerio episcopal, en contacto con la realidad del Evangelio. Es una experiencia pues muy bonita, que me ayuda muchísimo como cristiano, como sacerdote, como religioso y como obispo.
2: Decíamos al principio que esa frase de Jesús de lo que haga tu mano izquierda, que no lo sepa tu derecha, es usted entonces la mano derecha del Papa.
10: Bueno, no lo sé si soy la mano derecha del Papa, soy una de las manos del Papa para llevar la caridad de la Iglesia a tantos necesitados. En esto sí es importante esto, es decir, la mano derecha no debe saber lo que hace la izquierda. No se trata de alardear, no se trata de tener, de decir, bueno, pues aquí estamos y hacemos todas estas cosas. Pero yo creo que también debe conocerse la gran labor caritativa de la Iglesia, que es testimonio de Cristo. Yo creo que la luz está puesta para iluminar. Y me estoy encontrando en estos meses, dos meses que llevo en el cargo, pues con unas realidades muy bonitas. Bueno, con mucha gente, con los santos de la puerta de al lado, decía Papa Francisco. Yo los estoy conociendo. Son gente extraordinaria, gente buena, gente que se da, en que se dona a sí mismos, en el servicio a los pobres, en un servicio de caridad. Y esto es grande. Y esto yo creo que nos ayuda a todos los cristianos. Entonces sí, intentaremos también contarlo, contar esta realidad, no sin alardear, sin confrontarnos con nadie, pero sí contarlo, para animarnos unos a otros, para seguir avanzando en este testimonio de caridad, porque al fin y al cabo sabemos que el eje de la vida cristiana, el eje es el amor. Y este servicio nuestro es un amor concreto, como bien nos dice el Papa León en la exhortación apostólica de Lexi.
2: En estos tres meses que lleva apenas en este cargo, ya ha viajado, ya ha podido ver, como nos ha contado, esos santos de la puerta de al lado. ¿Qué es lo que más le ha sorprendido?
10: Pues me sorprende el amor, siempre sorprendente, porque nos hace ver la generosidad, un amor que es gratuito y generoso. Yo lo he encontrado en muchísimas personas, no solamente en las grandes acciones, sino en las pequeñas acciones. Y también lo que un aspecto yo quisiera destacar, que cuando hablamos de los pobres, a veces hablamos como de una categoría. Sí. Yo he descubierto que el pobre tiene rostro,
2: sí.
10: Tiene historia, es una persona. Que al pobre hay que mirarle a los ojos, hay que ponernos a su nivel, no desde arriba, como dice también el Papa Francisco y como nos ha testimoniado el Papa León. Y en este encuentro con el pobre, en esta apertura del corazón al pobre, dejándole entrar en nuestra vida y entrando en la suya, pues realmente nos enriquecemos y podemos caminar juntos y podemos avanzar como cristianos. Una Iglesia que sobre todo y fundamentalmente pues es testimonio de amor, no es otra cosa. La fe cristiana es un testimonio del amor con el que Dios nos ama. Eso es lo que estoy aprendiendo. Es una escuela bien bonita.
2: Escuela práctica, es una FP.
10: Claro, absolutamente. Como dicen los italianos, molto impegnativa, ma molto bella. Es así. Es muy exigente, pero muy bonito.
2: Don Luis, ya para terminar, nosotros sí que en un mes, en junio, del 6 al 12, vamos a tener al Papa aquí en España. ¿Usted va a venir también?
10: Pues vamos a ver, estamos en ello. Tengo las fechas reservadas, pero todavía lo que llaman el séquito papal lo están ultimando, lo están precisando.
2: Pues pero vamos. En un minutito, incluso en menos, un consejo para prepararnos bien estos 30 días que nos quedan.
10: Abrirnos al corazón, abrir el corazón a la gracia de Dios. El Papa viene a confirmarnos en la fe, a reforzar la comunión, e impulsar la evangelización. Entonces debemos estar muy disponibles, muy abiertos a lo que el Espíritu nos va a decir y a las palabras que el Papa va a depositar en el corazón de cada uno de nosotros. Va a ser unos días de enorme esperanza y de gran riqueza. Como última propuesta, yo lo resumiría en una palabra, coherencia. Y si me piden una segunda, alegría.
2: Pues con esas dos palabras nos quedamos. Don Luis Marín de San Martín, prefecto del Dicasterio para el Servicio de la Caridad, también conocido como limosnero del Papa Agustino, amigo de Robert Francis Prevost. Gracias por celebrar este primer año de León XIV en el Papado y por contarnos en qué consiste su nueva misión, su nuevo encargo a todos los oyentes de aquí de COPE.
10: Pues pues,

0: Vamos al testimonio de dos de ellos. Chisquia Valladares, doctora en comunicación religiosa de la Pureza de María y una de las fundadoras de Imisión, entidad pionera en evangelización en redes, experta en comunicación, cultura digital y vida pública de la fe. Y José María Rodríguez Olaizola, sacerdote jesuita, sociólogo, escritor y con una gran trayectoria también en estos lugares de convivencia. Ambos cuentan con centenares de miles de seguidores cada uno. Fíjate, Álvaro, sumando las cuatro redes más conocidas, Chisquia, por ejemplo, ronda el millón de personas comunidad digital. José Mari no se considera un misionero digital. Dice que esos conceptos le resultan ajenos, que él se limita a ser él mismo, dentro y fuera de la pantalla.
1: Yo más bien digo, hago lo mismo en el mundo digital que en el mundo no digital, presencial, que es de alguna manera pues intentar ser eco de la palabra y ayudar a ser traductor de un poco del evangelio, ¿no? Y ayudar a presentarlo de una manera que la gente entienda que tiene que ver con su vida. Esto en las redes pues tiene su propio lenguaje, su propio formato y en ello estamos.
0: Chisquia participó en las asambleas del Sínodo de la Sinodalidad como miembro de nombramiento pontificio en representación precisamente del mundo digital, en la que pudo compartir su extensa experiencia en este ámbito.
2: Siempre he intentado llegar a la gente más alejada, a los que creyeron un día y dejaron su fe de lado, y a los que nunca han creído. Por lo menos es lo que yo intento. Luego es otra cosa lo que puedo conseguir, ¿verdad? Pero sí que he recibido bastantes testimonios de gente de este tipo que me dicen que han vuelto a la fe. Entonces creo que soy un instrumento de Dios en algunos para poder acercarles a Él.
3: Este universo de todas formas, Ana, plantea grandes retos, porque yo no sé cómo lo viven los evangelizadores que echan sus redes ahí en él como Chisquia y como Olaizola.
0: Pues reflexionan con nosotros sobre ello, Álvaro. Por un lado, el jesuita nos comparte su visión.
1: Mira, yo creo que si algo hay que tener claro para evangelizar en las redes es que el centro es el evangelio, no uno mismo. Es decir, hoy en día hay demasiado mensaje en torno a la figura del influencer, de la persona que lanza el mensaje, y lo importante para mí es el mensaje. Entonces es fundamental que lo que dices apunte a Dios, no a ti.
0: Chisquia da consejos muy concretos a quienes quieren evangelizar en este continente, también ahondando en esa idea.
2: Para estar en las redes hay que tener madurez humana y madurez espiritual, y por eso lo que aconsejo es formación y un acompañamiento espiritual serio para distinguir y discernir qué cosa es protagonismo, qué cosa es realmente misión. Y formación no solamente la parte técnica, sino también la parte teológica y espiritual. La sencillez y la autenticidad creo que son la clave, y eso es imposible sin estas dos vertientes.
3: Claro, porque hay innegables riesgos también en las redes, no solo para los que las consumimos, sino también para los propios creadores de contenido, Ana.
0: Efectivamente, José Mario Olaizola nos comparte una inquietud que le ronda en estos últimos tiempos y que hace referencia precisamente a eso, a cuando las redes al final redirigen equivocadamente nuestro objetivo hacia algo que poco tiene que ver con el evangelio.
1: Lo que está viendo es la proliferación de algo que a mí no me convence, ¿no? Que es el mal llamado marketing religioso, que tiene un elemento de consumismo espiritual, unido a veces a consumismos materiales, una cierta superficialidad, inmediatez. Creo que con eso hay que tener bastante cuidado. Yo, de hecho, ahora me estoy retirando un poco más de la necesidad constante de alimentar las redes, porque entonces caes en tener que estar diciendo naderías por tener que alimentar un perfil, ¿no?
3: Un espacio al que hay que mirar desde luego en este siglo XXI para evangelizar, detectar retos, ofrecer respuestas. La misión digital, Ana, no va a pasar de moda.
0: Desde luego, Álvaro, y hay que saber estar desde el evangelio, como nos comentaban nuestros dos comunicadores.
3: Pues Ana Medina, muchísimas gracias por acercarnos a ello a través de los testimonios de quienes más saben, de quienes más los practican, de las referencias que saben mucho de este tema. Ana, muy buenas noches.
0: Muy buenas noches, Álvaro.
3: Y en unos minutos aquí en la linterna de la iglesia volamos hasta el Vaticano para descubrir aquello que todavía no sabes de la agenda confirmada del Papa León XIV, porque sí, ya se sabe todos y cada uno de los lugares en los que va a estar el Papa en España del 6 al 12 de junio. Todo en unos minutos aquí en la linterna. 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

0: Son las 11, las 10 en Canarias.
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0: Cada viernes a esta hora es el momento de irse hasta el Vaticano y allí está, como siempre, nuestra corresponsal Eva Fernández. Eva, ¿qué tal? Muy buenas noches.
3: Muy buenas noches, Álvaro.
0: Hace un año estábamos en el Vaticano celebrando que había un nuevo Papa, un año intenso que el Papa León XIV ha decidido celebrar en Pompeya y en Nápoles.
3: Sí, y no ha sido nada arbitrario. De hecho, ha sido una peregrinación en agradecimiento porque justo el día de su elección coincidía con la fiesta de esta devoción que está tan arraigada en el sur de Italia. Y además ha iniciado la jornada a primera hora con los más importantes. Ha estado con los enfermos, con personas con discapacidad, además de rezar en la capilla de San Bartolo Longo, que es el fundador de este santuario, quien, como sabemos, tiene una biografía digna de película porque fue un abogado que practicaba el ocultismo y el satanismo, que se convirtió y que a partir de entonces dedicó su vida a difundir la devoción del Rosario y construyó este santuario de la Virgen del Rosario de Pompeya. Bueno, pues el Papa, después de estar con las personas enfermas, se trasladó a celebrar la Santa Misa y en el interior del santuario, y ahí es cuando recordó que justo era su aniversario y le explicó el motivo por el que había ido a Pompeya a poner su pontificado bajo la protección de la Santísima Virgen. Y ha sido una homilía muy profunda, ha denunciado las guerras que aún se libran en tantas regiones del mundo, ha recordado que la paz está amenazada por una economía que prefiere el comercio de las armas al respeto de la vida humana. Y luego por la tarde ha sido apoteósico porque los napolitanos saben recibir como nadie. Bueno, los españoles vamos a recibir mejor que los napolitanos, eso seguro. Pero ha sido apoteósico porque además de recibirlo con pizzas especiales, o sea, el Papa le han entregado el Papamóvil, al menos yo he contado, hasta 4 pizzas distintas, especiales, con su nombre, otras con su foto. Estaban todos felices de esa foto. Y el Papa estaba encantado de recibir ese regalo. Y se ha reunido esta tarde a primera hora en la catedral, con el clero, con los religiosos, con los seminaristas. Ha habido un momento muy especial para los napolitanos porque le han entregado la reliquia con la sangre de San Genaro. Ya sabéis que es el gran patrón de Nápoles, justo días después de su licuefacción. Y entonces el Papa ha bendecido a todos los que estaban dentro de la catedral ante un gran aplauso y gritos de júbilo, porque ya os digo que los napolitanos han sido muy espontáneos a lo largo de toda la jornada y allí les ha pedido caminar juntos a todos los seminaristas, creando, les decía, una sinfonía de carismas, de ministerios tan necesarios en una ciudad que está marcada por la desigualdad, por el desempleo juvenil y por el abandono escolar. Pero luego ha sido absolutamente apoteósico, Álvaro, pero apoteósico lo que ha ocurrido en la plaza más importante de Nápoles, la plaza del Plebiscito. Allí el Papa, ante unas 50.000 personas que le escuchaban, ha pronunciado un discurso muy importante, poniendo por delante los problemas de esta ciudad, que son bastantes. Les ha dicho que sabe que en esta ciudad influye un anhelo de vida, de justicia, de bondad, que no puede ser vencido por el mal, por el desaliento, por la resignación. Ha puesto sobre la mesa algo tan importante como es la mafia, el crimen organizado, que sabemos que en el sur de Italia, en concreto en Nápoles, es una lacra que les hace sufrir tanto y con la que tienen que luchar constantemente, sí. Y les ha dicho al despedirse que no hay paz sin justicia y que la justicia, para ser auténtica, no puede separarse nunca de la caridad. Ha sido una jornada apoteósica que los napolitanos y los de Pompeya no van a olvidar.
0: Y muy intensa para el Papa.
3: Sin duda, sin duda.
0: Y qué alegría, Eva, sí. Poder conocer ya la agenda completa del Papa León en España, del 6 al 12 de junio. Ya la hemos contado esta semana, la tenemos disponible si quieres comprobar comprobarla en cope.es. Pero a mí, Eva, me gustaría aprovechar esta charla que tenemos siempre para que nos dieras alguna clave que a ti personalmente te ha llamado la atención. Tú que has hecho, no sé cuántos viajes has hecho, un montón.
3: Unos treinta y cuantos,
0: por ahí. ¿Qué te ha llamado la atención de este viaje?
3: Bueno, la verdad es que es una agenda tan completa y tan atractiva, Álvaro, que lo siento, pero esto es como los hijos. A todos los quieres por igual. O sea, que lo difícil es quedarte con una de las citas, porque yo me quedo con todas, ¿no? En todos los actos vamos a descubrir un detalle, una frase de los mensajes del Papa que guardaremos para siempre como un tesoro. Y por eso yo lanzo ahora un mensaje que me aplico a mí misma. Vamos a escuchar y a ver tantas imágenes tan potentes durante el viaje, una detrás de otra, que corremos el peligro de que pasen de largo sin dejar huella, porque van a ser muchísimas, y por eso es muy recomendable que al concluir el viaje aprovechemos para repasar todo lo vivido, ¿no? Y dicho esto, que me lo estoy repitiendo, porque luego es lo que ocurre, a mí es lo que me ha ocurrido después de cada viaje, que dices, por favor, ¿con qué me quedo de todo, no? Entonces, dicho esto, yo creo que el Papa, ante todo, se va a encontrar con una acogida en las calles desbordante, el que le va a llegar al corazón. Esos trayectos en Papamol por las calles van a ser impactantes. Por lo tanto, aunque te sorprenda, yo me quedo con esos trayectos en Papamol por las calles como una primera imagen fuerte que vamos a disfrutar todos. Y al margen del interés que va a tener, por supuesto, su discurso ante las dos cámaras y los macroeventos como las vigilias de oración, la misa del Corpus en Madrid, la bendición de la Torre de Jesucristo en la Basílica de la Sagrada Familia, yo tengo especial interés y curiosidad por ver las caras del Papa y su presencia en el barrio de Lucero de Madrid, su visita a las personas sin hogar de Ceria, esa visita a la cárcel Briansun en Barcelona, y por supuesto, y lo digo subrayando con las palabras, por supuesto, su histórica visita a las Islas Canarias con esos dos puntos imperdibles, la oración a pie del puerto de Arguineguín por los emigrantes fallecidos y su encuentro en Tenerife con los inmigrantes en el centro Las Raíces. O sea, van a ser momentos muy potentes, con los que yo especialmente voy a estar muy en guardia con viendo la cara de León XIV, pero sin ninguna duda son unos más de todos, absolutamente todos los encuentros de la agenda que va a haber tortas para poder estar en todos y no perdernos nada de este apasionante viaje, Álvaro.
0: Eva Fernández, quedan 4 linternas de la iglesia para que voy a hacer la cuenta hasta que llegue, ¿vale? Porque así lo medimos bien. Y la del día 12 la haremos en directo desde Tenerife, donde podemos hacer ese repaso que nos has aconsejado que hagamos de las imágenes que nos van a dejar seguro muchísima huella. Eva Fernández, corresponsal en el Vaticano, muchas gracias y mucho ánimo.
3: A ti un fuerte abrazo. Gracias a todos.

0: Tiempo de tertulia ya aquí en la linterna de la iglesia, hoy con Laura Daniele del equipo de comunicación de Cáritas. Laura, muy buenas noches, bienvenida.
1: Muy buenas noches, Álvaro.
0: Y con Fernando Vidal, profesor de la Universidad Pontificia, comillas.
2: Buenas noches.
0: Muy buenas noches.
2: En cuenta atrás ya.
0: Sí, sí, yo lo cuento en linternas de la iglesia, no sé si vosotros
1: bien.
0: Tenéis.
1: Me parece una muy buena cuenta.
2: Maravillosa medida.
1: Sí. No, muy
0: porque
1: ocurrente.
0: Además vamos a terminar la linterna del viernes 5. Yo le voy a decir a Irene que la haga en barajas ya para ya mirar a ver dónde va a aterrizar el Papa, a ver qué se le ocurre. Pues vamos a recoger el guante de Eva, si os parece, y entramos de lleno en la agenda del Papa, a descubrir esas claves de cada uno de los sitios. La agenda completa está disponible en cope.es. De hecho, si te metes en la página web, hay una cuenta atrás muy chula, y entonces si pinchas ya tienes ahí el desplegable de todos los contenidos que estamos haciendo, de una cobertura que va a ser histórica para nosotros y también muy, muy emocionante. Así que antes de entrar de lleno, Laura, Fernando, un primer titular, una primera reflexión sobre la agenda. Laura.
1: Bueno, yo voy a decir una frase que es muy de andar por casa, pero yo creo que no va a ser una visita de médico, ¿no? El Papa va a estar muchos días con nosotros, nos va a dar tiempo a pasar mucho tiempo con él, vamos a ver muchos, como decía Eva, momentos bonitos para recordar, y bueno, yo creo que eso es un motivo para agradecer, ¿no? Porque un Papa que tiene tantas realidades bajo su responsabilidad, que venga a pasar tanto tiempo con nosotros, es siempre una causa, ¿no? Para agradecer. Y segundo, creo que, bueno, aunque el Papa nos viene a visitar a todos, creo que la agenda, ¿no?, demuestra que, bueno, que el corazón del Papa también está con las personas que más sufren, ¿no? Gran parte de la agenda se va a ocupar de ver a personas que están en una situación de mayor fragilidad, de mayor vulnerabilidad, y creo que eso también nos va a dejar un mensaje bonito para el resto de la sociedad, ¿no?
0: Decía ayer el cardenal Cobo en la presentación del acto de Madrid que una cosa curiosa de la agenda es que empieza y termina con los últimos, con los descartados, con las periferias, con los necesitados, con la gente que sufre, ¿no?, y que el Papa está cerca de ellos. Yo no sé qué destaca de esta agenda, Fernando.
2: Bueno, el Papa llega reconocido como el mayor líder mundial, claramente el mayor faro moral de la humanidad en este momento. Llega además con la nueva encíclica Magnifica Humanitas como pan caliente, recién hecho debajo del brazo.
0: Una encíclica que esperemos se publique el día 15.
2: Esperemos.
0: O al menos eso es lo que se va contando por ahí.
2: Efectivamente.
0: Nos pilla en mitad de la linterna de la iglesia.
2: ¿Quién
0: es el valiente que se la lea hasta el programa?
2: Y yo creo que viene con días y con profundidad para desplegar toda la visión que la iglesia tiene para superar la gran crisis de civilización en la que se encuentra el mundo en este siglo XXI. Luego el Papa viene con una visión completa, profunda, cristiana, para España y para todo el mundo.
0: Vamos, si queréis, a desgranar alguno de esos cosas que nos ha mencionado Eva. Recogemos ese guante, decía la importancia, ¿no?, de esa primera visita que va a tener el nada más llegar al Centro de Información y Acogida hace día 24 horas, que lo gestiona Cáritas aquí en Madrid. Yo tuve la suerte de visitarlo hace un par de añitos haciendo un reportaje. Laura, tú que estás cerca de estas realidades, que háblanos, destácanos algo de este centro, explícanos por qué es importante.
1: Yo creo que el centro ese día refleja muy bien, ¿no?, cuál es la labor de la iglesia al lado de los últimos. Es una respuesta, ¿no?, a tantas personas que se encuentran en una situación de exclusión que en este caso es quizás de las más extremas, ¿no? Porque son personas que no solo tienen un techo donde dormir por las noches, sino que además han roto todos sus vínculos, ¿no? Pues ya sea por muchas razones, porque por una situación económica adversa, por una enfermedad mental, por una adicción, o porque, bueno, han roto como personas, ¿no? Han colapsado y se han quedado fuera de la sociedad. Y este centro es un centro, bueno, que ayuda a estas personas a revincularse, ¿no? A volver a encontrar vínculos para volver a que alguien les tienda la mano para volver a encontrarse con los demás, ¿no? Con la sociedad, con otras realidades. Y, bueno, siempre la gente que trabaja allí, ¿no?, nos dice, ¿no?, que el gran éxito, ¿no?, del trabajo que se realiza ahí es que la persona tenga una salida programada, ¿no? No que entre y salga, sino que realmente se puede ir haciendo un trabajo con él, un camino que le permita volver a reinsertarse en la sociedad.
0: Decía Luis Marín, con quien hemos hablado aquí en la linterna de la iglesia hace un ratito, que limosnero de su santidad, el que gestiona la caridad del Papa, que el reto que hay es precisamente que la caridad no se quede en algo material, sino también en llevar la esperanza que significa Cristo a aquellos que más lo necesitan, y esto es precisamente lo que hace el centro, Fernando.
2: Sí, efectivamente, el Papa nos trae sobre todo una conversión del corazón a Cristo. Esto es lo más importante que el Papa nos trae una experiencia de Cristo, más allá de las ideologías, con lo que está muy, muy sensibilizado, más allá de elementos meramente identitarios. Y es muy simbólico este momento porque va a entrar por una puerta pequeña, no por la puerta del poder, no por las grandes puertas de los poderosos, sino por la puerta pequeña de los pobres, con una doble dirección, ¿no? Por una parte, abramos la puerta, va a proclamar el mandato evangélico de la prioridad de los últimos, pero por otra parte también nos invita a nosotros a entrar por esa puerta a una sociedad en la cual estemos más unidos, estemos más incluidos, seamos más solidarios, aprendamos a descubrir nuestras pobrezas también y a unirnos como personas todos necesitadas. Por tanto, es una doble puerta de un enorme significado. Yo estoy muy de acuerdo con Eva, va a haber muchísimas cosas muy impactantes, tanto por parte del Papa, como por parte de nuestros pastores, como de los otros participantes, y es muy, muy importante poner mucha atención y guardarlas todas en el corazón.
3: Dentro de esa agenda, en Madrid también hay un acto con un título muy significativo. El título es Tejer redes con el mundo de la cultura, del arte, de la economía y del deporte. No sé si esto es una Macedonia rara, un experimento. Fernando, intenta arrojarnos luz sobre este acto. ¿Qué es lo que busca el Papa y qué podemos recibir los que estemos pendientes?
2: Bueno, en primer lugar, busco un encuentro con el pueblo, representado en esa sociedad civil, en la cultura, en el deporte, en el mundo del trabajo, de la empresa. Por tanto, hay una primera afirmación que es seamos pueblo, volvamos a ser pueblo de nuevo, y efectivamente nos trae una llamada a la unidad, a una unidad sinodal, ya no solamente dentro de la Iglesia, sino en la sociedad, a comenzar otra vez la gran revinculación entre nosotros, poner las fuerzas de nuestro trabajo, de nuestra creación, de nuestra inteligencia, de las universidades también, de la educación, al servicio de la regeneración de la sociedad. Por tanto, hay una gran llamada a formar con todas las personas de buena voluntad redes para reconstruir la unidad.
3: Laura, ¿tú qué esperas?
1: Sí, le preguntaban al cardenal Cobo que quiénes eran, ¿no? Es quiénes iban a estar ahí, sí. Quiénes eran las personas que iban a representar, ¿no? Ese mundo de la cultura, del deporte. A mí me gustó mucho lo que decía. Dice, bueno, es que eso no va a ser un acto que es ajeno a la vida de la Iglesia habitualmente, sino que los que van a estar allí son personas con las que nos relacionamos habitualmente, con las que trabajamos, con las que dialogamos, con las que vamos tejiendo sociedad civil. Y a mí eso me ha parecido también muy bonito, ¿no? De una manera de cómo la Iglesia va tejiendo comunidad. Y bueno, y cuando llega, ¿no?, la visita del Papa es simplemente una expresión de lo que es en la vida cotidiana, ¿no?, de lo que sucede en el día a día, y creo que eso es un mensaje de mucha esperanza.
2: Sí, hay una cosa más que subraya mucho lo que dices, y es que este viaje no es un viaje de diseño, no es un viaje encargado a una agencia de publicidad o a una agencia de relaciones que ha hecho actos, sino que está preparado por la gente, por equipos muy amplios que tienen sus raíces en las propias comunidades, en toda la realidad diocesana. Por lo tanto, es un acto de la gente, y efectivamente los diseños son diseños en donde hay mucha gente participando del mundo popular, del mundo común, ¿no? Entonces es muy importante, es un viaje para el Papa y un viaje para todos nosotros preparados por el pueblo de Dios.
3: A mí de este encuentro lo que me llama la atención, no es un acto nuevo, es decir, todos los papas se han encontrado con gente de la cultura, con gente del arte, de la economía, del deporte. Antes solía llamarse algo así como encuentro del Papa con la sociedad civil,
2: sí.
3: Pero en este viaje se ha querido poner esos adjetivos a cada una de las personas. Pues tú eres del arte, tú del deporte, porque al final el cambio cultural que estamos viviendo, Fernando, no sé si tú lo detectas así, hace necesario que en cada elemento con el que estamos en contacto, en nuestra vida ordinaria, viendo una peli, escuchando una canción, practicando un deporte, en nuestra vida laboral, Dios está presente y Dios tiene un mensaje que decirnos en cada uno de los sitios en los que estamos. Es decir, no somos católicos solo cuando rezamos, vamos a misa o estamos con nuestra comunidad parroquial haciendo cualquier cosa, sino que tenemos que ser misioneros también o encontrarnos con Cristo en cada uno de estos actos.
2: Sí, efectivamente, es una perspectiva claramente encarnatoria de consagrar, de hacer sagrado, de elevar como alabanza toda nuestra vida en todas las cosas. Pero también hay algo importante: se ha impuesto en el mundo una narrativa de la división, una narrativa de la violencia, una narrativa de la expulsión de gente, y se llama especialmente al arte, a la cultura, incluso al deporte, y en esta semana es una palabra importante, a la paz, a ser constructores, sí, de otra narrativa, de otra forma de mirar las cosas, de alabar también juntos las cosas. Por tanto, el Papa, yo creo que viene con una palabra que quiere que se convierta en un canto del pueblo.
3: Va a tener este viaje también dos encuentros con jóvenes, uno en la Plaza de Lima, en Madrid, el día 6, otro en Montjuïc, el día 9, en cuanto llegue. Laura, tú que eres joven, ¿qué es lo que le tiene que decir el Papa a los jóvenes? Ya no tanto qué es lo que los jóvenes necesitan escuchar, que desde luego, sino con lo que llevamos vivido del Papa, con ese jubileo de los jóvenes, ¿cuál es el mensaje central que crees que va a hilar estos encuentros?
1: Yo creo que el Papa ya dio muchas pistas en la fiesta de la resurrección cuando le mandó ese mensaje a los jóvenes, uh-huh, diciéndoles que no se conformaran con lo mínimo, ¿no? Sí. Yo creo que por ahí pueden ir los tiros, y yo creo que ya el lema propio de la visita, alzar la mirada, también nos está dando mucho, nos está adelantando, ¿no? De, uh-huh, por dónde va a centrar el Papa su mensaje. Yo creo que el Papa le va a pedir a los jóvenes que no tengan miedo de soñar, de que sueñen a lo grande, ¿no? Que sean capaces de vivir a la altura de los anhelos que llevan en el corazón, uh-huh, de esos grandes sueños, ¿no? De ser muy ambiciosos con su vida, de realmente querer alcanzar el cielo, de que también se den cuenta de que la vida, la mejor vida vivida, es la que se entrega a los demás, y que al final la fe da sentido y da una alegría profunda. Yo creo que eso es lo que le va a terminar diciendo el Papa a los jóvenes, por lo poco que, bueno, que hemos estado viendo de cuando se dirige a los jóvenes, qué les dice, ¿no? Uh-huh. Y no tengo ninguna duda que será así, porque es también lo que decimos los padres a nuestros hijos, ¿no? Y lo que esperamos de ellos, que sean felices, que sean personas capaces de entregar la vida, y que al partir de su fe puedan encontrar la alegría verdadera, ¿no?
2: Claro, llega el Papa justo después de que se haya publicado por parte de la Fundación SM que se han incorporado un millón más de jóvenes al catolicismo en España, entre ellos medio millón de jóvenes practicantes. El Papa está preocupado porque pueda ser, por la influencia que pueda tener un movimiento más identitarista o más ideológico, y yo estoy seguro que...
3: Un movimiento excluyente de correr el riesgo.
2: Totalmente,
3: eso, claro.
2: Efectivamente. Y yo creo que efectivamente va a llamar a una experiencia profunda de Cristo, no solamente a los jóvenes, a todos nosotros, ¿no? Porque aquí la cuestión es si esto es religioso o no, si es de Cristo o no, si estamos unidos a Cristo o no, o estamos utilizando la fe para otras cosas ideológicas. Y va a haber una gran llamada y una gran experiencia de unión con Cristo y de encuentro con Cristo. Esto es lo que sobre todo va a ocurrir en este viaje.
3: Hoy, precisamente este 8 de mayo de 2026, se cumple un año de la elección del Papa. Fernando, Laura, ¿dónde estabais hace justo un año? ¿Cómo recordáis? ¿Dónde lo estabais viendo? ¿Qué sensación teníais?
2: Bueno, yo estaba reunido en la Universidad de Comillas con...
3: ¿Nos dieron libre?
2: Con los profesores de la Facultad de Teología, sobre todo, y con otros compañeros y gente de Italia también, Francesco, Coco, etcétera, que nos daban muchísimas claves. Entonces lo vivimos todos juntos en una gran televisión en la universidad. Fue un momento inolvidable, de alegría, de esperanza. Fue realmente algo muy, muy, muy emocionante.
3: Uh-huh. Laura.
1: Bueno, a mí me pilló trabajando porque estábamos preparando la nota de prensa para saludar al nuevo Papa, uh-huh, y cuando supimos su nombre, pues a mí me produjo una gran alegría, porque, bueno, nosotros vamos, nuestra parroquia es de los agustinos, mis hijos van a un colegio agustino, y justo el domingo anterior habíamos estado en misa y el párroco, el padre Chema, nos había dicho que rezáramos por el cardenal Prevost, que era un hombre muy bueno, era una persona muy interesante y que tenía posibilidades de ser papa. Entonces, claro, cuando vi su nombre, cuando anunciaron que era él el próximo papa, pues me dio un vuelco al corazón y le llamé y le dijo: padre Chema, tiene usted razón, el papa es el que nos ha pedido que rezáramos por él. Así que yo creo que el Papa comenzó su pontificado con muchas ventajas, porque ya tenía gente rezando por él antes de ser Papa.
3: Hablando coloquialmente, lo decíamos al principio, el Papa hoy se quita la L del retrovisor. ¿Qué destacáis de este primer año? ¿Con qué gesto, Fernando, te quedas? ¿Qué imagen, qué mensaje? No sé, si tuvieses que intentar resumir, que es muy difícil, yo lo sé, pero 365 días de un Papa en un gesto, en un mensaje, ¿tú cómo lo...?
2: Yo creo que el Papa ha sido la paloma de la paz y el león de la unidad. Realmente ha trabajado muchísimo por la unidad de las diferentes sensibilidades en la Iglesia, ha profundizado y ha asentado y ha institucionalizado todas las ventanas que ha abierto Francisco. Creo que ha sido un gran león de la unidad y también una gran paloma de la paz, sin duda.
3: Paloma de la paz, león de la unidad. Laura, mejóralo.
1: Yo también creo que el Papa ha sabido ir a la línea de flotación del mundo que nos toca vivir hoy: paz, unidad y dignidad de la persona. Me gustó mucho una frase que dijo en el avión de regreso de África, de su viaje a África, ¿no? Que hablaba sobre eso, en un momento en el que los derechos humanos han cortocircuitado, o sea que ya no están en cuestión. El Papa dijo: un país puede decir que no puede acoger a más personas migrantes, pero si llegan merecen el respeto que le corresponden a todo ser humano por su dignidad. Y creo que la palabra dignidad, a partir de la encíclica que está próxima, ¿no?, a salir, vamos, uh-huh, a empezar a hablar mucho de ello, y creo que necesitamos mucho volver a reconocer reconocer, ¿no?, esta dignidad que tenemos todas las personas humanas, que no, de todas las personas que al final nos hacen hermanos, ¿no? Mm. Una sola familia humana.
0: Porque además estamos en un clima en el que es importante, parece que nos hemos olvidado de la importancia de la dignidad humana, ya no solo desde cómo nos tratamos entre nosotros, que eso es una cosa que se ha ido enquistando con el tiempo, que nos ha endurecido tanto el corazón que acabamos normalizando las guerras. Y tenía aquí destacado en el guión que yo no recuerdo un papa, no es que recuerde muchos papas, pero que haya convivido con tantos conflictos abiertos, bueno, y grandes.
2: Sí, bueno, fue muy impresionante la llamada a la paz y la crítica a la guerra de Juan Pablo II. Fue un momento realmente, porque había una gran unanimidad en el mundo y había un encendido apoyo a la guerra. Entonces, sí, ese momento fue un momento, un punto y aparte en la doctrina de la Iglesia sobre la paz. Pero sí, efectivamente, en este momento el Papa...
0: Coges el mapa mundi y tienes algo.
2: Efectivamente, ¿no? Y además lo que dices tú, ya no solamente son guerras típicas internacionales, sino es la guerra entre nosotros, las retóricas del odio, la maldita llamada la guerra cultural, y realmente necesitamos pacificarnos entre nosotros y cada uno de nosotros con nosotros mismos, ¿no? Pero fíjate, la última entrevista que hice con una persona no creyente justo antes de la elección del Papa, uh-huh, en una radio de una cadena en España, me dijo, ¿me puedes garantizar que salga quien salga, el Papa va a seguir defendiendo a los inmigrantes en el mundo? Y efectivamente, le dije, sí, por supuesto, y efectivamente ha sido así, ¿no? El Papa está en primera línea de la defensa de los últimos, porque es la primera defensa de cada uno de nosotros.
1: Uh-huh. Laura. Sí, yo creo que hoy el mayor enemigo que tiene hoy la paz es que creamos que no es posible, ¿no? Va avanzando como este escepticismo, sí, de que la paz no es posible, y es el mayor riesgo que corremos hoy. Yo creo que por eso el Papa no habla todos los días de la paz, como decías, ¿no? Lo ha pronunciado una y otra vez.
0: 400 veces en una.
2: Sí, es impresionante, sí.
1: Al final estamos dejando, como decía el Papa Francisco, que nos militaricen el corazón. Entonces, eso lo tenemos, sí, que evitar a toda costa, ¿no? Uh-huh. Con todos nuestros esfuerzos.
0: Laura Daniele, del equipo de comunicación de Cáritas, muchas gracias por acompañarme esta noche fantástica. Perdona a los oyentes porque tengo la alergia. Perdona si he sorbido mocos de más.
1: No.
0: Fernando Vidal, profesor de la Universidad Pontificia Comillas, gracias por acompañarme esta noche.
2: Muy buenas noches.
0: Y gracias a todos vosotros, los oyentes de COPE, que se quedan ya con el partidazo de COPE y con Joseba Larrañaga. Que pasen un feliz viernes. Adiós, adiós.
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0: tal? ¿Cómo están? Muy buenas noches. Bienvenidos, bienvenidas al partidazo del viernes. Muchísimas gracias por estar ahí en un fin de semana irregular en cuanto al tiempo. Hay muchas tormentas, han refrescado las temperaturas, algo que a estas alturas del año se agradece bastante porque podemos vivir más tranquilos. Ya llegará el calor, no se preocupen. Y estamos ante el último clásico de la temporada. Los Barça-Madrid, Madrid-Barça dirán adiós el domingo a eso de las 11 de la noche en el estadio del Camp Nou. Un clásico que viene precedido por una de las crisis más graves del Real Madrid en los últimos años, porque los incidentes entre Tchouaméni y Valverde, la doble pelea, han evidenciado los problemas de un vestuario sin rumbo, sin nadie que tenga peso específico, sin un entrenador que lo controle y sin que la directiva haya hecho nada por evitarlo. El club, eso sí, ha reaccionado y ha reaccionado de forma muy contundente. Lo ha hecho tarde, pero ha querido hacerlo de forma ejemplar. No hay sanción deportiva para ninguno de los dos jugadores. Ya saben que Federico Valverde no va a poder jugar las próximas dos semanas porque está de baja después de haber sufrido esa conmoción cerebral y por lo tanto se perderá los próximos tres partidos del Real Madrid. Pero sí que podrá estar en el estadio del Camp Nou el próximo domingo Aurelien Tchouaméni, la otra parte implicada en los incidentes. Eso sí, cada uno de los jugadores deberá pagar una multa cada uno de 500.000 euros, medio millón de euros de multa por haber provocado esos incidentes. Sí, que son futbolistas y que ganan mucho dinero y que evidentemente no van a pasar hambre por esta multa, pero es medio millón de euros, ¿eh? Con lo que cuesta ganar a la gente normal medio millón de euros, una sanción de ese tipo, es histórica sin duda alguna, es la más amplia que se ha impuesto en la historia del Real Madrid, y con esto lo que la Junta Directiva ha querido hacer ha sido dar un ejemplo de que estas cosas no se pueden volver a repetir en ningún vestuario y menos evidentemente para la directiva en su vestuario, en el vestuario del Real Madrid. Los jugadores han hecho acto de contrición, los dos han pedido disculpas al resto de compañeros, se han mostrado arrepentidos de todo lo que sucedió y el más explícito ha sido Tchouaméni, que ha dicho a través de un comunicado que lo que ha sucedido es inaceptable. No da más detalles del incidente, ni cómo empezó, ni cómo se desarrolló, ni quién tuvo la culpa, y de hecho termina ese comunicado diciendo: no es momento de averiguar quién hizo qué, quién dijo qué, quién tenía razón o no. Es lamentable y, por lo tanto, piden disculpas por lo sucedido. A Fede Valverde lo hemos visto en una fiesta de su hijo. Su familia ha subido unas fotos a las redes sociales, estaba ataviado con una gorra y la verdad es que tenía buena cara el jugador uruguayo. Y llegados a este punto, pues habiendo visto la sanción que ha puesto el club, yo creo que es lo mejor que podía hacer porque, evidentemente, esto no perjudica deportivamente en cuanto a la ausencia de Tchouaméni, sí, evidentemente en cuanto a la ausencia de Federico Valverde, pero la multa es muy ejemplar y me imagino que los jugadores, antes de dar un paso como el que han dado estos dos jugadores, van a pensárselo muy mucho. Y en estas, en 48 horas, se habrá jugado, como les decíamos, el último clásico en el que el Barça, si gana o empata, se va a proclamar matemáticamente campeón de liga. Será la liga número 29 para el equipo, para el club azulgrana en la historia del fútbol. No se ha pronunciado prácticamente nadie al respecto, no se ha preguntado tampoco a otros entrenadores, porque evidentemente no va con ellos la cosa, pero el que sí ha hablado y ha llamado mucho la atención ha sido Toni Kroos, un jugador con una ascendencia tremenda en el vestuario del Real Madrid, un valor incalculable en los últimos años en el conjunto blanco, que no se ha referido directamente a los jugadores del Real Madrid, pero sí indirectamente, haciendo esta locución, hablando sobre el comportamiento y sobre lo que ha sucedido en los últimos días en el Paris Saint-Germain.
1: Volvamos a Luis Enrique. A veces en el partido saca el mejor, le da una palmada y el jugador anima a sus compañeros. Lo quita en el minuto 65 en un partido de vuelta de Champions League. ¿Y por qué lo hace?
2: Der ist von mir aus platt.
1: Porque
2: ich brauche
1: agotado.
2: Eine neue Dings. Und Doué und Kvaratskhelia sind besser heute.
1: Karaskelia,
2: dann nehme ich den raus.
1: Entonces lo quita
2: und keiner
1: punto.
2: Beschwert sich. Keiner beschwert
1: nadie
2: sich.
1: Se queja,
2: und
1: das nadie se queja y eso muestra el respeto hacia el entrenador.
2: Trainer, wie so ein Trainer sowas erarbeitet, der schreit seine Jungs nach vorne
1: anima
2: dann von
1: desde
2: der
1: el banquillo y no hace gestos
2: nicht,
1: como el 90% de los demás que piensan que son estrellas del equipo y luego se sientan en el banquillo como una salchicha.
2: Und dann wie eine
0: cambian a la estrella, nadie se queja y así muestra el respeto hacia su entrenador. Evidentemente no ha hablado de nombres del Real Madrid, pero todo el mundo sabe a quién se está refiriendo con la actitud que mantuvo el día del clásico entre el Real Madrid y el FC Barcelona en el Estadio Santiago Bernabéu. En lo deportivo, Mbappé parece que va a jugar, no se sabe si de inicio, y Rafinha parece que algo también. Enseguida nos lo van a contar tanto Joan Bayori como Melchor Ruiz. Ha comenzado la jornada número 35 con un partido importantísimo para la zona de abajo. Cuidado que todavía, si cabe, se aprieta más. Levante 3, Osasuna 2. 0-2 se ha puesto Osasuna, ha empatado el Levante y antes del descanso Sergio Herrera ha sido expulsado por tocar el balón con la mano muy lejos del área y cortar un contragolpe del conjunto del Ciutat de Valencia. El gol de la victoria lo ha conseguido Eta de Jong en el minuto 90, cuando estábamos a punto de entrar ya en los minutos del descuento. Cuidado, con esta victoria el Levante suma 36 puntos. Al Levante le quedan 9 en juego. Suma 36. Ahora mismo está a 1 del Sevilla. Está el Levante todavía en puesto de descenso. Y está a 2 puntos de otros 3 equipos. O sea que el que no espabile esta jornada, cuidado que se puede ver abocado a la zona de descenso. Osasuna es décimo con 42. Y en segunda se ha jugado el Cádiz 0, Deportivo de la Coruña 1. El Depor se mete en ascenso directo con un partido más, evidentemente, que todos los que están ahí arriba, sobre todo el Racing que lo tiene delante y el Almería que lo tiene detrás. Y el Cádiz suma una nueva derrota. Ahora mismo está 3 puntos por encima del descenso y esta derrota del conjunto gaditano da mucha vida a los equipos que tiene en la zona de descenso a la primera ref. Y la jornada, cuidado que vienen curvas. Mañana desde las 2 de la tarde, Elche Alavés, vaya partido. Mañana desde las 4 y cuarto de la tarde Sevilla Español, vaya partido. A las 6 y media de la tarde Atlético de Madrid Celta y a las 9 de la noche el Betis Real Sociedad. El domingo desde las 2 de la tarde Mallorca Villarreal, a las 4 y cuarto el Athletic Valencia, a las 6 y media Oviedo Getafe y a las 9 el clásico el Barça Madrid. Se cierra la jornada el lunes a las 9 en Vallecas con el Rayo Girona y recuerden que el martes empezará la jornada 36 que se divide en 3 días, se jugará martes, miércoles y jueves porque la siguiente será en horario unificado. Al menos todos los equipos que tengan algo que ver en la clasificación y todo apunta a que se jugará el domingo a las 7 de la tarde el grueso de los partidos. Las voces del día, la del Cholo Simeone después de la semana europea, después de la eliminación del conjunto rojiblanco ante el Arsenal en Inglaterra, agradece a todo el mundo, incluyendo a los críticos.
3: Los jugadores tienen clarísimo el lugar donde están, el agradecimiento que les he dado el día de ayer por la temporada extraordinaria a nivel competitividad. Está claro de que no ganamos nada y para los críticos les agradezco porque son los que nos motivan a seguir mejorando y nos hacen siempre mejorar porque la temporada que viene pasar lo que hicimos esta toca campeón, pero sí tener claro dónde estamos y dónde estamos mientras esté yo. Vamos a competir.
0: Así que agradece incluso a los críticos. El Sevilla está un poco mosca porque el Betis recibe al Elche la próxima jornada y al Levante en la última en el Estadio de la Cartuja, en la recta final de esta campaña. Son equipos que están peleando por el mantenerse en primera división con el Sevilla. El Sevilla ha cambiado un escrito a la Liga para que vigile que no haya biscotazos y le han ido con este cuento a Pellegrini, al técnico del Betis.
4: No tengo opinión sobre lo que haya salido. Primero, no lo he leído y segundo, no tiene nada que ver con la parte deportiva, así que son opiniones de personas, no sé si quién de la persona puede que lo dice, así que no me corresponde, a mí me corresponde dentro del campo.
0: Así que no ha querido entrar a valorar esa iniciativa del Sevilla. Marcelino García Toral, por su parte, el técnico del Villarreal, ha explicado por qué no sigue en el conjunto castellonense. No es cuestión de dinero, es tan solo cuestión de tiempo.
5: Yo no he pedido ni dinero, no ha sido un tema de dinero, no ha sido un tema de poder, no ha sido un tema de no saber yo quién era el propietario y cuál era mi responsabilidad, no ha sido un tema de proyecto. El club siempre nos planteó una posibilidad de un año y nosotros solo contemplábamos una en la que lo mínimo era dos. No hubo cambio por ninguna de las partes de esas posiciones iniciales y entonces pues no hubo un acuerdo.
0: Así de claro lo ha dejado Marcelino García Toral. Y al margen del fútbol, Euroliga de baloncesto, ha sido estremecedor lo que ha hecho el Valencia en Grecia. Panathinaikos 86, Valencia 89. Perdió los dos partidos en la Fonteta y resulta que ha ganado los dos en el escenario donde se va a jugar la Final Four. Hablamos de la Euroliga. Así que el martes se decide qué equipo pasa a la Final Four, cuál de los dos. Ya están clasificados tres, el Real Madrid, el Olympiacos y el Fenerbahce, el Madrid, que se enfrentará en la semifinal de la Copa de Europa al ganador de esta eliminatoria entre los valencianos y los griegos. En tenis en Roma, buen debut de Rafa Jodar, ha ganado a Nuno Borges 7-6 y 6-4, el domingo juega contra Matteo Arnaldi. En el Giro de Italia, primera etapa en tierras búlgaras, victoria para el francés Paul Magnier, es la primera malla rosa. Y las motos en Francia, en Le Mans, Zarco, Manu González y David Muñoz han sido los más rápidos, cuidado con Marc Márquez, que mañana va a la repesca.

Suena los Rolling Stones el próximo 10 de julio. Ya se ha anunciado para esa fecha la publicación de su nuevo disco, Foreign Tongues. 14 temas en este que va a ser su 32º disco de estudio. Además, esos 32 discos de estudio, tiene otros 28 en directo y 32 recopilatorios. Una auténtica salvajada. ¿Vendrán de gira? Pues eso por el momento no se sabe. Este que suena es In The Stars.

11:41, hora menos en Canarias. Nos vamos a ir hasta el barrio de Orriols, hasta la ciudad de Valencia, donde ha ganado el Levante 3-2 a Osasuna. No han elegido precisamente los jugadores del Levante una canción de los Rolling Stones para celebrar esa importantísima, fundamental victoria para mantener las esperanzas de seguir en la primera división. Porque ¿qué han cantado después?

0: mucho ha cambiado de gustos musicales, o yo creo que Pedrito Zamora preferiría los Rollins a la Morocha. ¿A que sí, Pedro? Oriol, ¿qué tal? Muy buenas.
1: Hombre, en una verbena con un gin tonic en la mano, la Morocha igual, pero todo lo que sea música de verdad, pues los Rolling Stones, la verdad. Bueno. ¿Y qué quieres que te diga?
0: Claro. Pues a una verbena a tomarse un buen gin tonic seguro que irían todos los seguidores de Levante después de lo que han sufrido hoy, los jugadores y el cuerpo técnico, todo el mundo allí, ¿no?
1: Sí. Hoy se sale en el Ciudad de Valencia, hoy sale la afición de Levante, al menos a esperar a ver qué depara los resultados de la jornada, porque los deberes ya están hechos, el Levante tenía que ganar sí o sí y ha ganado, ha sumado 3 puntos vitales que le dejan, como decías, a un punto de la permanencia. Veremos qué hace el Sevilla en este caso, que tiene un punto más que el Levante. De momento ya adelantado por el golaveraje al Deportivo Alavés. Y vamos a ver, en un partido completamente loco, lo has resumido tú al principio, con ese gol de Toljan al principio en propia puerta, el 0-2 enseguida a Budimir, la expulsión antes del descanso del meta de Osasuna, y para entonces el Levante ya iba 2-2. Y luego el delirio con el gol de Tallón en el minuto 90. Contaba Evangelio que el Levante ha tirado 35 remates, no a portería, pero entre los que se han ido fuera y entre palos, 35 remates durante el partido. Y al final ha sido Eta Ellón, que no marcaba desde octubre, quien le ha dado una victoria vital para que el Levante se mantenga en la pelea por evitar el descenso a segunda división.
0: Es que tiene 3 victorias, un empate y una derrota en los 5 últimos partidos. Son guarismos importantes, evidentemente eso sí, es lo sí. Que le hace mantenerse con esperanzas. Va a ser complicado, ¿eh? Va a ser muy complicado porque yo siempre digo lo mismo, es una perogrullada, pero tienen que bajar 3. Inevitablemente claro. Tienen que bajar 3 y todo se aprieta. Pero el Levante está mostrando que tiene vida, ¿eh? Tiene vida hasta el último momento.
1: Es que alguien ha dicho en la retransmisión, no sé si ha sido Liaño o Guiuzquiano, que Pedro Martín igual tiene que repasar sus cuentas. Yo no me atrevo a meterme con Pedro Martín, Joseba, pero igual.
0: No lo hagas.
1: Pero es que igual lo de los 42 puntos, es que como le dé por ganar al Deportivo Alavés, como le dé por ganar al Sevilla. Y el Levante ya ha ganado, pues no sé cuántos puntos van a hacer falta para salvarse, pero una barbaridad. Pero lo importante es que el Levante ha hecho los deberes y al menos va a pasar el fin de semana pendiente del resto y pensando que va a Vigo el martes que viene, salida complicadísima. El Levante no gana fuera de casa desde enero, que lo hizo en el Pizjuán, y tiene todavía que salir a Vigo y a Sevilla para enfrentarse al Real Betis. Así que no lo tiene fácil, pero esta victoria era capital para el Levante Unión Deportiva.
0: Y ha llegado en el minuto 90 con ese gol, el tercero y el último de Eta Ellón. Pedrito, tómate el gin tonic a nuestra salud. Un abrazo, gracias.
1: Sí, hombre, sí, o dos, si son pequeños.
0: Bueno, vale, y si son grandes también. Un abrazo, gracias.
1: Adiós.
0: Hasta luego, a seguir soñando la gente del Levante, por supuesto que sí. Y el domingo el clásico, está Melchor Rizo, la Melchor, ¿qué tal? Muy buenas.
2: ¿Qué tal, Joseba? Muy buenas.
0: Y está Joan Bayori. Hola, Joan, ¿qué tal? Muy buenas.
3: Hola, buenas noches.
0: Joan Bayori en Barcelona nos va a dar la última hora del Barça, pero antes tenemos que hablar, evidentemente, de la decisión que ha tomado la Junta Directiva del Real Madrid hoy de imponer esa sanción durísima, económicamente hablando, de 500.000 euros, tanto para Tchouaméni como para Federico Valverde. Ha querido tomar una medida, Melchor, me imagino, ejemplarizante, ¿no?, para acallar todo lo que se estaba diciendo en los últimos días.
2: Sí, de hecho, la multa es histórica porque es la más alta y, sobre todo, porque, bueno, el club estaba muy disgustado con ese acontecimiento lamentable que habían protagonizado tanto Tchouaméni como Fede Valverde, y la multa pues está acorde a ello, pero lo importante es que no hay sanción deportiva, por lo tanto tanto uno como otro van a poder jugar cuando sea posible en el caso de Fede Valverde, ya que hoy ha sido su primero de los 10-14 días que por protocolo tiene que estar guardando reposo, mientras que Aurélien Tchouaméni puede jugar ya desde el próximo domingo, que creo que lo va a hacer en la ciudad condal. Pero hablando, y lo que decías al principio en el programa, en la introducción, esos 500.000 euros de multa para cada uno de ellos, que es una cantidad cuantiosa e importante, como estamos diciendo, lógicamente, en la comparativa con lo que cobran y demás, pues no afecta lo que le podría afectar a cualquier otra persona, pero yo creo que ha primado un poquito lo deportivo. De esta manera, la sanción cae o recae solo en los jugadores y no la paga el Real Madrid, que bastante tiene con la imagen que ha visto un poco tirada por los suelos prácticamente por todo el mundo con este comportamiento de 2 jugadores importantes del Real Madrid. Así que en este aspecto han cuidado más lo deportivo. Es cierto que no tienen ya opciones de ganar el Campeonato Nacional de Liga. Y bueno, pues esa es la decisión que han tomado. Se reunieron con el instructor del proceso, de este expediente que se le ha abierto, se disculparon ellos, luego se disculparon ante el club, el cuerpo técnico, jugadores, compañeros y la afición. Están arrepentidos y bueno, pues así se ha zanjado rápidamente este asunto.
0: Claro, el club le quería dar carpetazo cuanto antes después de haber tomado esta medida y me imagino que ya pensar y a poner las bases del Real Madrid de futuro. ¿Es previsible que la decisión sobre el nuevo entrenador se tome antes de que termine la temporada, en los próximos días incluso, Melchor, o no habrá que esperar?
2: No. Hasta, bueno, yo la información que manejo es que hasta que no termine la temporada no se va a tomar ninguna decisión ni con el entrenador ni tampoco con los cambios que pretenden hacer. Comentaba anoche una pincelada de las intenciones del Real Madrid. Sabes que hasta luego, fíjate, desde que termine la temporada hasta que arranque la siguiente, todo lo que puede pasar. Pero es sentarse el presidente con sus personas más allegadas en el club para tratar de resolver todos los problemas y errores, palabras textuales, que han cometido esta temporada. Tanto en la elección de los técnicos, el comportamiento y la actuación de los jugadores, como los propios errores del club. Y me decían que yo pensaba que por aquello de que es complicado sacar jugadores del Real Madrid, nadie se quiere ir, y teniendo contrato es muy difícil, que iba a haber pocas novedades más allá de bueno, aquellos que terminan contrato, especialmente en zona defensiva, pues Carvajal, Alaba, etcétera, etcétera. Pero la intención es meter mano en esta plantilla, cambiar cosas, y puede haber alguna que otra sorpresa que a principio uno no podría pensar en ella.
0: ¿A qué te refieres?
2: Pues que se van a tomar decisiones porque entienden que ha habido cosas que...
0: Sí, no, decisiones no sí, pero no la sorpresa, sí, Melchor, no, ya sabes a qué me refiero.
2: A estas alturas no podemos decir nombres ni cosas de esas, pero vamos...
0: ¿Estás hablando de banquillo o de jugadores?
2: No, en el banquillo va a haber movimiento, evidentemente.
0: Sí, pero ¿hacia dónde? Porque el nombre de Mourinho cada vez lo veo en más sitios. Como persona que puede, como la única persona que puede llegar al Real Madrid para poner paz en ese vestuario.
2: Bueno, a nadie se le escapa que a Florentino Pérez, que es el que al final toma las decisiones, aunque haya muchos que opinen, siempre, no es que le haya gustado, es que guarda un grato recuerdo de Mourinho, y en esta situación, pues, oye, yo creo que es una baza que tiene ahí, sabiendo que es casi caballo ganador, quiero decir, para el papel que quiere desempeñar o que creen que necesita en estos momentos el Real Madrid. Pero ahora mismo no está decidido en absoluto a estas alturas, y el otro día me decían pues que evidentemente ha habido contactos, no a nivel de presidente, pero sí a nivel de gente del Real Madrid, como de representantes que ofrecen técnicos, pero que hasta que no termine la temporada no se van a sentar y tomar la decisión definitiva.
0: Claro, pero el cambio es importante porque hace dos meses era un no rotundo y ahora es, bueno, ya veremos. O sea que cabe esa posibilidad ahora mismo.
2: Es que tampoco hay mucho donde elegir. Si quieres un perfil de un ganador con experiencia, personalidad, que sea respetado nada más que entre en el vestuario, que tenga las ideas muy claras, y pues eso es, lo venimos contando desde hace ya unos cuantos días, ¿no? Que no hay tantos donde elegir, y los que se podría elegir, algunos no quieren, otros ya están comprometidos, pues vamos a ver, salvo que se saquen un conejo de la chistera. Pero al margen del técnico te digo que al menos la intención, luego no sé si se va a poder llevar a cabo, van a intentar hacer algún movimiento que a priori nos podría sorprender, porque en los veranos nadie se quiere ir del Real Madrid y es difícil sacarlos.
0: Vale. Entre tanto, Joan, en Barcelona todo el mundo sentado en el sofá y escuchando la radio y viendo la tele y tranquilamente, ¿no? Diciendo, mira cómo están estos.
1: Bueno, claro, sí, te puedes imaginar. Aquí, pues, a nivel de calle es el gran tema entre los futboleros. Hay tráfico de memes también circulando entre los móviles de los culés. A nivel de club, hoy, por ejemplo, en los medios del club se ilustra la información del entrenamiento del primer equipo con el corro del equipo en el centro del campo, cogidos de los hombros. Lo titulan con la frase "unidos por un objetivo", que si quieres, pues bueno, puedes ver un poco ahí una intención de destacar el contraste, ¿no? entre un vestuario unido y otro que, como se está viendo, no lo está. Y al margen de eso, pues nada, el equipo enfocado en preparar bien el partido del domingo, en no perder el foco, como decía esta mañana Carles Puyol, y en tratar de cerrar la liga el domingo. Flick solo tiene dos bajas para el partido: Lamine Yamal, que sigue con su proceso de recuperación, Christensen baja, va a recuperar a Koundé después de sanción, Eric García y Pedri, que acabaron con alguna molestia al partido de Pamplona, ya han trabajado durante la semana con normalidad, por tanto van a poder jugar, y Rafinha está a disposición, ya entró en la lista para viajar a Pamplona, no disputó ni un solo minuto. Yo creo que de titular todavía no lo vamos a ver el domingo, pero sí que seguramente durante el partido le veamos al brasileño de nuevo sobre el terreno de juego.
0: Vale, y en el Madrid, Melchor, ¿Mbappé va a jugar? Parece que sí, ¿no?
2: Por lo menos parece que va a entrar en la convocatoria. Hoy ha hecho una parte importante de la sesión de trabajo con el grupo, trabajando con balón, con movimientos. Lógicamente no está al 100%. Yo creo que el domingo a primera hora de la mañana entrará en la convocatoria antes del desplazamiento a la ciudad condal. Y vamos a ver, porque queda el entrenamiento de mañana y quedan dos días todavía, ¿no? Pero yo creo que sí va a estar en el Camp Nou.

0: y las dos novedades, la presencia de Courtois y de Kylian Mbappé, que hoy, que es algo que le gusta mucho a la gente, yo no sé por qué ha gustado tanto esto, ha entrado en la ciudad deportiva igual que salió ayer, con una sonrisa en la cara. Parece que hay que conducir más serio cuando pasa alguna cosa.
1: Hombre, tampoco es muy normal, Melchor, que viendo la que se estaba gestando en el vestuario, lo que había sucedido, tú salgas partiéndote de risa.
0: No, claro, lo
1: muy
0: que
1: normal
0: sucede
1: no
0: es que...
1: No, lo que o sucede... O están muy acostumbrados a ver capítulos o episodios de este tipo, o muy normal, desde luego que no es.
0: No, lo que pasa es que salió por la parte de una de las entradas de la ciudad deportiva, que no es donde está, digamos, todos los aficionados, ni está concurrida, y le grabaron, y yo creo que en esos momentos él estaba hablando con alguien por teléfono, y evidentemente al margen de lo que haya sucedido, si a ti te llaman, pues quiero decir, tampoco habían asesinado a nadie.
1: Pero
0: nosotros lo ligamos siempre, chocó mucho. Y por eso te digo que había entrado también con una sonrisa. No con una carcajada, pero sí con una sonrisa.
1: Ya. Bueno, muy preocupado parece que no está. El domingo a las 9 de la noche, el Barça-Real Madrid. Mañana escucharemos a los entrenadores y les daremos la última hora. Hasta mañana, Joan. Adiós, Melchor. Hasta mañana.
0: Hasta luego.
2: Hasta mañana, chao.
1: Adiós. Las 11:54. Enseguida les damos la última hora sobre el crucero Ondius y el Antivirus. Pero antes, aquí está el representante de la ilusión. Carlos Ganga, ¿qué tal? Muy buenas.
2: ¿Qué tal, Joseba? Muy buenas a todos.
1: Iba a decir recién llegado, no, has llegado esta mañana desde Estrasburgo.
2: Bueno, he llegado a las 5 de la mañana, de la madrugada.
1: Desde Estrasburgo. Habéis tenido el privilegio, porque esto ya en el mundo del fútbol no existe, de viajar con los jugadores. Y
2: sí.
1: En el mismo avión.
2: Sí, sí. El Rayo lo ha hecho toda la conference.
1: Y me comentabas que tampoco ha sido una algarabía tremenda la que había en ese avión. Estaban los ánimos muy comedidos, ¿no?
2: Sí, yo me imaginaba que iba a haber fiesta en el avión porque iba plagado de familiares y de amigos. Pero no, muy tranquilos. Los jugadores, es verdad que no se han puesto todos juntos como en la ida, sino que se han intercalado con sus familiares. Otros han preferido jugar al parchís, que juegan mucho con un iPad al parchís varios grupos. Pero no ha habido ningún momento de estos de cantar, ni de locura, ni de baile, ni de nada de eso. Sí que los jugadores, cuando salieron del vestuario del Estadio de Estrasburgo, sí salieron bailando y tal, pero no ha habido una gran fiesta para la historia, lo histórico que es lo que ha conseguido el Rayo.
1: Vale, y ahora la pregunta que se hacen todos los socios y todos los seguidores del Rayo Vallecano es: ¿cómo puedo acceder yo para ver una entrada de la final en Leipzig? A ver, ¿cómo?
2: Todavía no es oficial, claro, te estarás preguntando si va a haber colas
1: en Vallecas
2: para 11.500
1: claro,
2: entradas.
1: Claro, pero a vender a mano 11.500 entradas, las colas podrían dar 60 sí. vueltas al campo, claro, y no sería de recibo.
2: Yo lo veo imposible porque es que sería todo el día haciendo cola allí, dos semanas de colas,
1: no,
2: 24 horas. Entonces, todavía no es oficial, pero lo que me cuentan es que van a habilitar una plataforma que ahí va a poder entrar cada abonado con su número y con algún dato más, y cada abonado va a tener una entrada. Y a partir de ahí, pues se repartirán las que haya, y si sobran, pues se sacarán a la venta.
1: O sea que... Si es abonado, va a tener derecho al menos a una entrada.
2: Sí.
1: Hay más de 11.000 y pico abonados.
2: Creo que hay algo más, pero está por ahí. Está muy, muy, muy justo el número.
1: O sea,
2: entonces, claro,
1: y habrá gente que
2: como
1: no vaya
2: el 100%
1: a ir, claro,
2: de los abonados, yo me imagino que no van por diferentes circunstancias, pues al final todos los abonados van a tener.
1: Vale, ¿se sabe más o menos cuándo se va a saber esto?
2: Hombre, conociendo al Rayo, no.
1: Hombre, esta semana tendrá que ser ya, ¿no?
2: Sí,
1: esta semana
2: sí.
1: Ya nos ponemos,
2: sí.
1: La semana que viene día 15, estamos a 8. Pff, claro, es que
2: claro, faltan 19 días para la final.
1: Hay que plantearse cómo hacer
2: sí,
1: el viaje.
2: Ya hay muchas, muchas opciones. Hay grupos de aficionados que están sacando charters particulares entre ellos y que me cuentan que ya están llenos además. El club, a ver si saca viaje también para la afición, que no creo... Porque, claro, con familiares y amigos, pues al final lo van a llenar. Así que la gente se estará buscando la vida para poder ir a Leipzig.
1: Muy bien. En cuanto tengamos la información, se la facilitaremos,
2: sí, sí.
1: Por supuesto que
2: pero
1: sí.
2: Pero ya sabéis que el Rayo no es fácil.
1: Muy bien. Nos está pidiendo paso Fermín Rodríguez desde Grecia, desde Atenas, en el OACA, porque ha terminado hace unos minutos el partido entre el Panathinaikos y el Valencia. Ha ganado por segunda vez el Valencia, 2-2 la eliminatoria. El martes en la Fonteta se juegan quién pasa a la Final Four. Hola, Fermín, Grecia, ¿qué tal? Muy buenas.
3: Hola, muy buenas, Joseba. Pues efectivamente, hoy Valencia Basket creo que se ha hecho gigante para superar un ambiente terrible, un ambiente precioso de baloncesto, también muy, muy tenso, y superar a un Panathinaikos que tiene el presupuesto más grande de la Euroliga, remontar un 0-2, ponerse 2-2 y llevar la serie al quinto partido con un Montero increíble que ha anotado 29 puntos, 7 rebotes, 7 asistencias, 45 de valoración. Pero sobre todo lo más importante es que Valencia se gana la opción de ir al quinto en el Roig Arena la semana que viene. Es un día de celebraciones y estamos con Enric Carbonell, con el CEO de Valencia Basket, que me imagino que hoy estará más que feliz, Enric.
4: Pues sí, la verdad, muy, muy, muy contento por otro partidazo de esta serie. La verdad es que han sido cuatro partidos espectaculares y además estos dos últimos pues han salido cara para Valencia.

0: básquet.
1: ¿Has hablado con Juan Roch?
0: Sí, justo ahora mismo he colgado para hablar con vosotros.
1: ¿Y qué te ha dicho? Me imagino que está muy contento, ¿no?
0: Está muy, muy contento. Además, ha estado en la arena viendo el partido. Hemos puesto una pantalla y había más de 1000 personas viendo el partido, que ha podido celebrarlo con ellos, así que contentísimo, contentísimo.
1: ¿Puede ser el partido del miércoles el más importante de la historia de Valencia Basket?
0: Bueno, yo no sé si es el de la historia, desde luego de que estoy yo como director general seguro y por el hecho de que sea la puerta a una Final Four de la Euroliga y de esta Euroliga, pues posiblemente sí que lo sea.
1: Te quiero preguntar porque la ACB, no sé si tiene poca o cero empatía, pero no ha movido el partido de Valencia Basket, no sé si el del Madrid tampoco, del domingo contra Baskonia, que encima es un equipo potente, jugáis en casa. Yo no sé ese partido cómo os planteáis. Nos acabamos de enterar, y creo que es una noticia que podemos contar en directo aquí para los oyentes del partidazo en COPE, que Valencia Basket, si no consigue cambiar el partido, va a jugar con Yunus y sub-23, es así, como un poco tiráis el partido.
0: Sí, la realidad es que, bueno, tenemos un partido en no sé cuántas horas, pero el domingo por la tarde, y luego realmente hay un partido el jueves también de Liga CB y el miércoles el partido de Panathinaikos. Entonces, bueno, estamos en trámites con la CB para ver si hay opción de mover uno de los dos partidos o los dos partidos, y si no, creo que es totalmente normal que Valencia Basket a ese partido pues no irá con todos los jugadores del primer equipo, porque es obvio que el partido del miércoles es muy importante. Yendo al caso de Panathinaikos no jugó el fin de semana pasado, nosotros fuimos el desplazamiento a Manresa y no juegan tampoco este fin de semana. Nosotros tenemos a un equipo de la Liga como Baskonia. La semana siguiente tendríamos también a Zaragoza, entonces vamos a tratar de poder mover alguno de los dos partidos para afrontar con garantías tanto la Liga CB como la Euroliga, que es al final lo que queremos.
1: Las noticias contadas aquí en directo en el partidazo. Yo se la dejamos a Enric Carbonell, le agradecemos que nos haya atendido, que disfrute, que le está esperando el equipo para empezar a cenar.
0: Pues muchísimas gracias.
2: Posible. Gracias, bueno, gracias a Enric, y también gracias a Fermín, porque esa es una noticia, ¿eh? El Valencia, como no le cambien los partidos que tiene programados en la ACB, va a ir con el equipo juvenil o junior. Bueno. Fermín, un abrazo, muy feliz de regreso. ¿A qué hora es, por cierto, el partido del miércoles?
1: A las 9, ya es definitivo, Joseba.
2: Vale, a las 9 de la noche, vaya partidazo. Buen viaje, Fermín, gracias.
1: Gracias.
2: Las 12 en punto, las 11 en Canarias. Xavi Laso, compañero de Servicios Informativos. Hola, Xavi, ¿qué tal? Muy buenas.
3: ¿Qué tal, Joseba? Buenas noches.
2: Vamos a poner en orden las últimas noticias que tenemos del crucero Ondius y el antivirus. ¿Qué ha pasado en los últimos minutos?
3: Sí, mira, hay novedades con el antivirus porque Sanidad ha localizado una segunda persona que tuvo contacto directo con un infectado por esta enfermedad. Se trata de una mujer residente en Cataluña que estuvo 3 minutos cerca de la ciudadana neerlandesa fallecida por antivirus. Lo bueno para esta mujer, que repito, reside en Cataluña, y para la población también, por supuesto, es que no tiene ningún síntoma, aunque estará en observación para los próximos días. En total, Joseba, son 2 las personas que han estado en contacto con una persona infectada con antivirus en España. Esta residente en Barcelona, que acabamos de explicar, y la primera, una mujer que estuvo cerca de otra con esa enfermedad con antivirus en un avión. Remarcamos que no son casos de antivirus, ¿eh? Son casos de personas que han estado en contacto directo con alguien infectado, porque lo que está haciendo Sanidad es buscar pues todos los contactos posibles con la enfermedad, pues para estrechar el cerco y para que no haya una expansión del virus en nuestro territorio, Joseba.
2: Muy bien, pues si hay alguna noticia, se la comunicaremos rápidamente. Gracias, Xavi, que
3: hasta
2: vaya
3: ahora.
2: Bien. Las 12 y una hora menos en Canarias. Javi Gómez, ¿qué tal? Muy buenas.
4: Hola, ¿qué tal, Joseba?
2: Hoy estás al mando de los mensajes de los oyentes que están diciendo en las redes sociales.
4: Estoy recordando viejos tiempos.
2: Sí,
4: llevaba sin hacer esto 6 o 7 años.
2: Pues
4: mensajes que llegan como cada noche al teléfono del programa, al 637-230010, y a las redes sociales del partidazo sobre la situación del Real Madrid. Toni Kroos tiene razón, pero recuerdo que él también puso caritas cuando le cambiaron en algún partido. Todos hemos callado con la situación del Madrid y ahora todos nos asustamos. Hemos creado un monstruo que solo se arregla con otro monstruo, don José Mourinho. Sanción histórica para 2 jugadores del Madrid, ja, ja, ja, me parece una trola supina, nadie va a pagar nada y no nos enteraremos. Fuera de la polémica madridista, qué gran noche para el deporte de la capital del Turia, 2 equipos que no conocen la palabra rendición. Honor al Levante y al Valencia Basket. Por favor, Joseba, recordad la proeza del Palma Futsal en las semifinales de la Champions.
2: Es verdad, que no lo he dicho.
4: De perder 1-6 al descanso a clasificarse a la final después de ganar en los penaltis. Me da miedo mi Cádiz. 1 punto en 9 partidos. Y tenemos que jugar aún con el Racing y el Castellón. Hace falta un milagro. Y el último, Elisa, primera noche en un año que mi marido y yo podemos escucharos en directo. Nuestro bebé por fin duerme en su habitación. Qué alegría volver a las buenas costumbres. Por cierto, me encantan los interminables acuses de recibo.
2: Muy bien, pues oye, un beso muy grande para la familia. Les voy a pedir a los contertulios, es que no son ni contertulios, yo no sé lo que son, que no alcen mucho la voz, no vaya a ser que la criatura se despierte y les fastidie el estar escuchando el programa. Que no lo he dicho, es verdad, Palma Futsal, Sporting de Portugal, la final de la Copa de Europa de Fútbol Sala. El Cartagena lamentablemente se ha quedado fuera después de perder en los penaltis contra el equipo portugués. 12 y 3 horas menos en Canarias, el Oasis.
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0: vamos a ello, abrimos el Oasis de Libertad de este viernes, claro que sí, de este viernes de mayo, florido y hermoso, como nuestro querido Tomás Guas. Hola, grande, ¿qué tal? Muy buenas.
1: El hombre y el oso, ¿verdad?
0: Sí, mira. Bueno,
1: más
0: mira,
1: feo, más hermoso.
0: Sí,
1: ese no, soy yo.
0: ¿A que nunca te habían dicho que eras florido y hermoso?
1: No, me han dicho...
0: Te habrán dicho muchas cosas.
1: Sí, precisamente esas dos.
0: Esas no. ¿Qué tal estás, Tomás?
1: Hombre, valencianizado, he pasado una tarde, noche...
0: Bueno,
1: lo del Panathinaikos,
0: hay cosas... Ha sido, yo le he dicho al principio, ha sido estremecedor.
1: Yo es que me he tirado por los suelos. Ha sido una cosa de o no olvidarla nunca. Es que llevamos dos días, además no tiene que ver todo esto con lo grande y todas las historias, y clubes Estado, y el Madrid, y los puñetazos, y el Barça, y Negreira y tal. Oiga, el Rayo Vallecano.
0: Sí, señor.
1: El Valencia Basket, y luego el Levante, es que estar 0-2 a los 10 minutos.
0: Sí.
1: Eso está, estás en segunda división, pero sin discusión. Y van los tíos hace tres goles.
0: Y el último en el 90, además.
1: En el 90. Este muchacho que le llevaba sin marcar, había hecho, que me parece que 4 goles en 5 partidos, y no había vuelto a marcar. Llevaba casi 200 goles sin marcar este chico. Y la verdad es que ha sido una cosa espeluznante, ¿no? Ha sido muy, yo encantado de la vida.
0: Sí, señor.
1: Preparado para mañana, Sevilla Español.
0: Bueno, empezamos con el Elche Alavés, ¿eh?
1: Claro, como con el Alavés.
0: Empezamos Elche Alavés y luego sí, Sevilla Español.
1: Sí, es una cosa terrorífica.
0: No sé si la tensión le permitirá a Víctor Fernández decir mañana al Ramón Sánchez Pizjuán. Víctor Fernández, Sevilla. Hola, Víctor.
2: ¿Qué tal, doña Seba? Con Monchi.
1: Monchi.
0: ¿Vas con Monchi mañana?
2: No, digo que Sevilla Español con Monchi.
0: Ah, con Monchi.
2: De camino a Barcelona.
0: Sí.
2: Pues nada, don Joseba, aquí está. Vaya semanita que ha dado el periodismo capitalino. Madre mía.
0: ¿Qué ha pasado, hombre, con el periodismo capitalino? Luego hablaremos.
1: Cuquilandia.
2: Hoy hemos tenido que inaugurar en COPE más Sevilla, Cuquilandia, una sección para hablar de todos los cookies que rodean al fútbol español. Cuquilandia. Vaya la que ha dado el periodismo capitalino con Valverde y lo que no, Valverde, madre mía. Como no hay Champions, pues Valverde. Sí, es siempre la misma historia, ¿no? Siempre en el centro. Habría que darse, no sé si se han dado cuenta, que hemos vivido unas semifinales de la Champions magníficas, plácidas, con simples polémicas, pero cuatro pinceladas de fútbol. No ha habido escándalo, no ha habido denuncias de racismo, no ha habido... Existe la vida después del Real de Madrid. Existe, y además de altísimo nivel. Lo digo porque eso es una gran lección para todos los que piensan que no hay luz más allá. Hay que ver a Gadao Lama, hay que ver a Gadao el personal con lo de Valverde y compañía.
0: Pues mira, me he acordado mucho de ti porque esta semana se ha recuperado el periodismo de La Rotonda.
1: ¿Sí?
2: ¿Ah, sí?
0: Hombre.
1: ¿No lo has visto?
0: ¿No has visto?
2: No, yo no veo nada.
0: ¿No has visto salir Mbappé partido la risa de Valdebebas?
2: No, lo he visto, yo no veo la televisión. Pues, entonces han vuelto a inaugurar, o sea, 15 años después que llevamos con esto, sí. Insisten, ¿no?, en el periodismo de La Rotonda.
0: El periodismo,
2: ¿no?,
0: de La Rotonda. Había compañeros...
2: Con la cámara allí puesta y esperando que salga el jugador.
0: Desde las 7 de la mañana había compañeros esperando ya.
2: Desde las 7 de la mañana.
0: Te lo juro, sí, desde las 7 de la mañana esperando.
2: ¿Pero eso para qué sirve?
0: Pues para luego mostrar las imágenes que captan.
2: ¿De qué?
0: De Mbappé riéndose, por ejemplo.
2: Hombre, sería noticia que llegara yo, ¿no?, con mi gafa, pero Mbappé va a la ciudad deportiva.
0: Sí, claro, a todos los
2: hombre,
0: días.
2: Riéndose Mbappé.
0: Bueno, todos los días, no, hay alguno que se va por ahí, pero... Sí.
2: Claro, pero riéndose, ¿qué va a hacer Mbappé? Pues claro, se ríe, si se está riendo, se está riendo, hombre, de todo el mundo.
0: Salir después de la que se ha liado en el vestuario y partirte de risa, pues hombre...
2: Bueno, ya el que más le da, si está con un avión
0: ya se ve que no le importa mucho.
2: Después viene Tomás Guash, el maestro Guash, y me cuenta la historia esta de calendario cargado, que el calendario está muy cargado y demás, y lleva Mbappé dando vuelta con un avión privado 2 meses. Venga ya, hombre.
0: Germán Dobarro, ¿qué tal? Muy buenas, Germán.
3: ¿Qué pasa, Joseba? Muy buenas.
0: ¿Qué tal, hombre?
3: Muy bien, te voy a decir una cosa, estoy muy contento porque el Depor ha ganado,
0: sí,
3: hoy,
0: señor,
3: en Cádiz.
0: Le ha costado, pero ha ganado, sí.
3: Ha ganado bien.
0: Ahora nuestro Cádiz,
3: porque aunque ha marcado al final,
0: Cádiz, madre mía,
3: el Cádiz las está pasando canutas.
0: Ay, madre mía.
3: Las está pasando canutas. La verdad es que he visto el partido, lo hemos contado en COPE Coruña, Y el Depor es que ha sido muy superior al Cádiz. Es verdad que en la segunda parte el partido se apagó un poquito, que el gol llegó justo al final, que marcó Stoikov, pero es que el Depor ha sido muy superior y con esta victoria le mete mucha presión al Almería. Y tengo a Angelito histérico molestándome todo el día, mandándome mensajes. No, o sea, es que tiene mucha suerte, es que marcáis justo en el último minuto, que sacáis
4: un tío. Angelito no para, es que es incontinencia total lo de este
3: chico. Pero vamos a ver, si sacamos un tío y marca será precisamente para eso.
4: Hombre, sí.
3: Saldrá para marcar goles,
4: básicamente. Sí. Esa era la función.
3: Fundamentalmente. Y luego quería felicitar al Obradoiro, que ha ascendido, ha vuelto a la ACB.
4: ¡Anda!
1: No sabía.
4: Sí. Ah, yo tampoco
3: sabía. Sí. Al imponerse a Gipuzkoa Basket,
4: vaya,
3: sostenía
4: por
3: un pulso, un mano a mano con el Leima Basket Coruña. Hoy desde Coruña todos iban con el Gipuzkoa Basket, porque si ganaban los vascos, Obradoiro tenía que ir al playoff, pero con su victoria asciende de forma directa y ahora es el Leima el que va al playoff. Ojalá asciendan los otros, fíjate lo que te digo. Ojalá suban los santiagueses y coruñeses.
4: Pues enhorabuena, por supuesto que sí, al Obradoiro. Estoy pensando en nuestro querido Manuel Vizcaíno.
2: No quiero ni...
3: Está, es que tiene mala pinta además, te lo digo de verdad. Yo lo he visto hoy...
4: Sufriendo como un condenado tiene que estar.
3: Las sensaciones del equipo son muy, muy chungas, ¿eh?
2: Sí. Bueno, mira, ahí está la clasificación, ¿no?
4: Pues sí.
2: Qué tremendo.
4: Está en Valencia Hugo Ballester. Hola, Huguito, ¿qué tal? Muy buenas.
5: ¿Qué tal, Joseba? Muy buenas.
4: Para el Valencia también vienen curvas. Bueno, ¿tú qué tal estás? ¿Todo bien?
5: Todo bien, gracias por preguntar.
4: Digo que el Valencia, también vienen curvas, ¿eh? Ojo, ¿eh?
5: Sí, bueno, vienen curvas desde hace
4: pero
5: hace
4: parecía
5: casi 10
4: que
5: años.
4: Ya había cogido la recta y ya.
5: No, para nada. Yo creo que además la semana pasada, el viernes, a última hora me preguntasteis, ¿va el Atlético de Madrid con los suplentes? Y os dije, mal partido para el Valencia. Sí. Y al final sucedió como lo contamos.
4: 0-2.
5: Sí, mala pinta, porque además va a San Mamés el domingo.
4: El Atlético se juega a Europa.
5: Se da por amortizado ese partido. Y el jueves recibe al Rayo, que es el partido marcado en rojo, evidentemente, por la afición. No digo que los jugadores o el equipo elija partidos, pero sí la afición, que es en el que pone todos los huevos en esa cesta, porque con el empuje de Mestalla se espera que se pueda sumar de tres, porque si no se suma de tres contra el Rayo, el Valencia con 39 puntos se mete en un lío terrible, porque luego tiene que ir a Noeta y acaba recibiendo al Barça. Así que sí, el Valencia complicándose la vida. Hablaba antes Tomás de noche valenciana. Sí, muy contento, muy orgulloso de lo que ha hecho Valencia Basket en la Euroliga, de lo que está haciendo la Euroliga. Hay que recordar que acabó segundo de la competición regular en la mejor competición del viejo continente y que en estos cuartos de final le ha tocado el coco, Panathinaikos, que es cierto que se clasificó en el play-in después de quedar séptimo, pero es el anfitrión y es el presupuesto más elevado de la competición. Se puso 0-2 aquí en Valencia y en el OACA ha sacado los dos partidos.
4: Eso ha sido tremendo.
5: Además, con un baloncesto, con un carácter, con una actitud, sin ningún complejo. Ha sido algo épico y ahora toca refrendarlo el miércoles. A ver qué hace la ACB, que hablamos mucho en el fútbol de que
4: sí, protegen
5: a los
4: cambiará,
5: equipos en
4: claro.
5: Europa. Y ya hemos escuchado al CEO del club y a Fermín con la información. Me parecería una chirigota que la ACB no pensara en que un equipo pueda hacer historia, y sería además histórico porque en semifinales se cruzaría con el Real Madrid en la Final Four.
4: Sí, señor. Aquí está Eri Fradio Larique, ¿qué tal? Muy buena.
6: ¿Qué tal, Joseba y compañía? Muy buenas.
4: ¿Qué quieres, Tomás?
1: Que el baloncesto debe demostrar una cosa sabida de tiempo, es gente más sensata que en el fútbol. No puede ser que la Federación de Baloncesto, de la ACB, esto no lo cambie. Y tire por tierra lo que te digo yo, que gente más ducha que los futboleros. Se lo cambian seguro, hombre.
4: ¿Qué tal estás, Eriki?
6: Muy bien. Mira, no llevo reloj.
4: Hasta está aquí en este.
1: ¿Te lo has robado?
6: Estoy despelucado.
4: Por algo habrá venido.
2: Indie what?
3: Escucha, estás igual que yo, Eriki. Fíjate. O sea, en algo hice.
4: Sí, pero no. Pero está igual que tú, pero no va a estarlo, creo. Hola, Gato, ¿qué tal? Muy buenas.
3: Vaya,
4: buenas
3: hombre.
7: Noches. Buenas noches.
4: ¿Qué tal, Gatuno?
7: Muy bien.
4: ¿Qué
7: muy
4: tal
7: bien.
4: La semana?
7: Intensa.
4: Sí.
7: Mala resaca, pero...
4: Sí, ¿no?
7: Sí. Pero muy intensa, sí. Mucho gusto.
5: Ánimo, Gato.
7: Sí, estamos ahí. Se cumplió lo que dijo Huguito, es verdad, con lo de los chavales, y lo clavó. Lo clavó con lo de la Leti. Luego la putada fue lo otro. Que al final, te digo una cosa, de todas las reflexiones que hay, la que dijo el Cholo es la verdad. No alcanza. Porque se ha discutido si es la mejor plantilla, si no sé qué. En el momento de la verdad, tus futbolistas no han estado al nivel que se les exige. Y eso al final es lo que te dice, no te llega. Pues tienes que apretar.
2: Correcto.
7: Tú, el equipo, los que fichan, etcétera.
4: Vale, muy bien. ¿Sabéis qué día es hoy?
7: A ver.
4: El Día Mundial del Burro.
3: Del burro, pues mira, estamos todos de enhorabuena.
1: No sé nuestro si santo, es nuestro si santo.
8: Es bípedo o cuadrúpedo.
9: O sea, que ayer era el becario y hoy es el burro.
3: Sí, sí, sí.
1: Qué bonito. Felicidades, muchachos.
8: Un cántico muy de Mestalla.
3: Un abrazo a todos.
1: Venga.
7: Hay muchos, ¿eh?
4: Sí, sí, hay que preservar la figura del burro, claro que sí.
1: Hombre.
4: Sí,
1: es un gran hombre el burro.
2: Dice Hugo que el Valencia está metido, sí, pues como sigamos así, metemos ya al Villarreal, vamos.
3: Pero escuchamos una cosa, Víctor,
8: si seguimos así bajan 10.
3: Que el Valencia, si no me equivoco, le saca al Levante ahora mismo 3 puntos solo, ¿eh?
2: Sí, claro.
3: Es que la clasificación es una locura.
8: El Valencia le saca 3 puntos al Levante, 3 puntos al Alavés. Es cierto que el Sevilla, por ejemplo, que ganó el otro día y que parecía que sacaba la cabeza, se la va a jugar con el Español a cara de perro. El Español, si gana el Sevilla, el Español se mete en un lío ya de lleno. Sí, bueno, ya estaba Villarreal, metido, pero se mete de lleno.
2: Qué barbaridad.
8: Y luego ves calendarios y no ves que gane nadie en los próximos partidos. Luego pasará lo que tenga que pasar.
2: Bueno, ganan todos. Víctor
8: lo dice porque al Sevilla le queda luego Villarreal, Real Madrid, Celta. Al Valencia le queda, después de San Mamés, Rayo Vallecano, Real Sociedad y Barça. Y así podría seguir con el resto.
3: Es que Sor Angustias lleva persinándose desde noviembre. Y la verdad es que el Español cada vez está más cerca del hoyo. Yo es
8: sí,
3: que
8: pero mira, Germán, el Girona, por ejemplo.
3: A chufla,
8: el Girona, ¿cuánto lleva sin ganar también?
1: Desde que empató el Bernabéu.
8: El Mallorca, que parecía que con De Michelis, que le dieron el premio al entrenador del mes de marzo y sigue ahí abajo.
4: Hombre, es que fijaros cómo está la cosa. El Oviedo está muy descolgado ya, 28 puntos, sí, pero a la vez, 19º, 36. Levante, 18º, 36. Estos están en puestos de descenso. Y ahora, Sevilla, 17º, 37. Es decir, uno más. El Girona, 38, 2 más. El Mallorca, 38, 2 más. El Elche, 38, 2 más. El Español, 39, 3 más. Y el Valencia, 39, 3 más.
8: O sea,
3: que mañana, lo que decía Huguito antes,
8: puede haber un baile. El lío es si mañana el Deportivo Alavés gana en el Martínez.
3: Si gana
8: el Alavés. El lío es morrocotudo.
2: Claro, porque es que morrocotudo le pasa el Elche. Medina.
1: Y escúchame, y te lo ponen a las 2 de la tarde, o sea que saldrán todos con el cagazo, con perdón, bien puesto.
3: Hombre.
1: Como ganan a la vez, tienes un limón.
3: Y luego empatan Sevilla y Español, y es la guinda del pastel.
4: Pues sí.
7: Pero al final tiene razón lo que decía Pedro Zamora, que le voy a dar la contraria a los números de Pedro Martínez, ¿eh? Es que ya verás, ¿eh?
4: Que va a ir a más.
3: 42 es muy justo para salvarse.
7: Bueno.
2: Bueno, pero alguno tendrá que perder, ¿no?
4: No, es que...
1: Sí, eso.
4: Y tres tienen que bajar.
1: No van a ganar todos.
4: Es evidente.
1: Pero lo que es verdad, que has dicho una cosa, que tú ves los calendarios y dictado dónde le ganas. Claro, es que el Español tiene Athletic y Real en casa y va a Pamplona.
2: Ya, pero los
1: tres equipos que no se están jugando.
4: Sitio, una gran pierdes mentira, todos o en cualquier sitio, cualquiera.
1: No, sabe, pero claro, porque no se juegan una gran. No, el calendario yo lo aprendí hace muchos años. Yo, cuando
2: es empezaba
1: en esto. No, que es una mentira, que es una trampa, porque no sabes cuándo te va a acabar y tú juegas con equipos que hace 3 meses no tenías ninguna. Bueno, ahora, pues mira, la Real caminó en Nervión.
4: Sí.
3: Es mucho decir que camino, ni siquiera camino.
1: Bueno, pues hace 3 meses tuviera venido a ganar el partido.
4: Luego haremos alusión a eso. Bueno, ¿no habéis trincado lo que ha pasado esta semana?
3: No, creo que Eriki está a punto, pero
2: no está a punto.
7: Sí.
4: ¿Qué vamos a asistir?
3: Eriki está rozando el palo
4: en directo. Hombre, sí, si quieres.
8: Ah, pero va a trincar Eri, Germán, porque es director, ¿no?
3: Claro.
7: Voy a hacer los honores.
8: Es muy del sindicalista gato, ¿no?
3: Sí.
7: Absolutamente.
3: Es rojo para lo que le interesa.
1: ¿Es progresista? ¿Es progresista?
3: Este que se hubiera casado con la pasionaria en su momento. Y
2: comunista, claro.
3: Rendido completamente.
2: Anarquía comunista, claro.
1: Un hombre tan guapo. Yo no conocí ni un comunista guapo. ¿Este es comunista?
4: Va a ir a reformar la izquierda con el querido Graviel.
2: Con Graviel.
7: Anda
2: desaparecido, ¿eh?
7: Pero no soy comunista porque
4: está sindicalista. Está ahí pergeñando la estrategia para unar los esfuerzos de la
7: hoja
4: izquierda,
7: de ruta. Sí,
4: para que la izquierda ya se imponga. Atajemos.
3: Hemos quedado Hugo y yo solo, ¿no?
8: Con lo que tú has sido, gato, plegado al poder.
4: Es acojonante.
8: Yo siempre
7: pegado, aferrado al poder.
4: Bueno, ¿y qué, gato?
7: Bueno, voy a hacer entrega de un
2: Indie Watch
7: presente para Indie el incrédulo Eric Frade, porque no se lo creía, y es como Santo Tomás, si no mete el dedo en la llaga, sí. No, entonces vamos a dárselo en persona. Muy bien. Para que...
2: Y vamos. ¿Pero a de qué estamos hablando? ¿De IndyWatt?
4: Sí, correcto, sí, IndyWatt.
8: No, no les habéis saludado, maleducados. Buenas noches, Ricardo. Oye, buenas noches, Salva.
3: Gato sabe que
8: no el micrófono allí, ¿no?
3: Es para hablarle.
4: Ahora le está sacando Gato una foto con el peluco para que la suba a las redes sociales y así justifique los trincazos que le
8: presentador
4: le
8: de IndyWatt. Tiempo de juego, que lo ponga abajo.
2: Claro, claro, claro.
4: Bueno, qué vergüenza.
8: Es increíble.
7: La cuenta continúa,
3: a la gente de Valencia y de Galicia menos. Que le den.
4: No, bueno, claro. A Sevilla yo creo que llegó, ¿no? Yo alguna instantánea.
2: Sí, yo lo perdí. Yo lo perdí y nada más entrar en casa. Increíble.
4: Es acojonante.
6: Iba a tirar la radio por la ventana y tiró el reloj.
2: No, que me la han quitado, vamos.
7: ¿Sí?
2: Directamente.
4: Poca vergüenza.
3: Qué barbaridad.
4: Bueno, habéis trincado esta semana al margen de...
6: Sí, mira, un reloj.
7: Mira, ahí está. Sí, mira, bueno, ahí está. Tú deberías hablar porque tú también has trincado.
4: Sí, bueno, ayer estuvimos en un acto, en un acto de una competición de pádel organizada por gente de esta casa, de sí, que se llama, que han hecho una empresa que se llama Ganar la Red.
7: Ganar la Red.
8: ¿Cómo que han hecho una empresa?
4: Sí, una empresa de organización de eventos de pádel.
1: Uy, para siempre don Negreira.
4: Sí. Así
3: empezó. Escucha, pero sí. Joseba, vamos al grano. Habéis trincado unos cuantos ahí, ¿no?
4: No.
3: Yo no, una leche.
7: Bien, bueno, ha trincado hasta Morris.
4: Yo no tengo nada que ver,
1: Me representa.
4: Con yo no tengo nada que ver. Han sido compañeros los que han montado un evento en un sitio magnífico de pádel, el M3, ¿no? Creo que se llama, en Leganés, sí. Que está muy bien. No había estado nunca. Yo la verdad es que no había visto jugar al pádel así a gente que sepa más o menos. Y la verdad es que estuvo bien. Pues ganó David Silva, el con Kini, que juega en el Alcorcón. Y oye, me impresionó Tony Freisa jugando al pádel. Pero un nivelazo.
7: Sí.
4: ¿En serio? Te lo juro, ¿eh? Bueno, mi querido Iñaki Aguirre Gaviria sí fue elegido el mejor del torneo, pero Silva muy bien tal, pero Tony Freisa, yo cuando entré le vi jugando con Luis, del Eje, y dije, ¡hala! Buen nivelazo, tú.
3: Oye, Iñaki Aguirre ya tiene pinta de...
4: Iñaki Aguirre Gaviria juega muy bien. Sí. De hecho, fue
1: David Silva, el de toda la vida, o como...
4: David Silva, sí, otro que
8: es... La mejor zurda que ha dado este país.
4: Sí, señor. Sí. Otro loco del pádel.
7: Sí. Yo se lo digo a muchos futbolistas que ya está retirado, digo, macho, es que le habéis dedicado más tiempo y más horas al pádel que al fútbol. Y te dicen, sí. No, es increíble, es una locura.
4: Bueno, y Casquero estuvo también jugando y me dijo que hay una especie de liga de...
7: Sí, de
4: liga de fútbol profesional.
7: Sí, creo que...
2: Casquero malísimo.
7: Escucha, estuvo el Tano Pernia también.
4: Es verdad, estuvo Pernia.
7: ¿Ah, sí? ¿Estuvieron por ahí?
1: Sí.
4: Laure también.
2: Pero sabe que hay que darle una raqueta.
4: ¡Laure! Amigo Laure. Sí, el derecho del Depor, sí.
7: No, muy bien, muy bien.
4: Estuvo muy bonito.
8: Oye, Gato, Eri no ha dicho nada, el reloj es precioso.
7: Sí, ¿verdad? Sí,
8: qué muy bonito.
6: No me estoy escribiendo. Sí,
4: está impresionado.
8: Indie Watch, qué maravilla, Gato.
4: Bueno,
3: tranquilo, vamos a decirlo muchas veces tú y yo.
8: No, ya te lo digo, Gato, es la última vez que hago la cuña.
7: Tranquilo que están... El de Sevilla y el de Galicia y el de Barcelona están preparados.
8: No, el de Sevilla no mande.
7: Valencia, Coruña y Barcelona están preparados.
2: Ya lo están usando. El mío ya lo están usando.
4: Bueno, y en ese acto conocimos a la gente de Futuro Hotel, que era uno de los patrocinadores del evento, que era gente muy simpática, gente muy maja, muy oyentes de
7: Joaquín y Antonio.
4: Sí, señor. Así
7: que... ¿Y de repente?
4: ¿Y de repente qué?
7: Le digo a Joseba, oye, acércate que te quieren hacer aquí una entrega de un no sé qué. ¿Qué es lo que te dieron?
4: Pues una noche de hotel gratis con quien quiera.
3: ¿Qué dices? Algo habíamos trincado.
8: Pero,
2: ¿Qué cadena? ¿Qué cadena?
3: Es una cosa.
7: Futuro Hotel.
4: No, Futuro Hotel, todo seguido.
7: De hecho, Víctor, hay un hotel en Sevilla, que ahí tienen varias modalidades, pero el hotel Cápsula, que se llama... Sí. Que es muy recomendable para ti, porque ahí te aíslas absolutamente de todo el mundo.
8: Cuando me la regalen a mí,
2: Sevilla,
8: Gato.
2: Pero Gato,
8: que sea nominativa. Cuando me la regalen a mí, que pongan para ti, para tu mujer, que no me digan que vaya con quien quiera. Que la
4: yo pregunté y me dijeron con quien quiera.
8: Claro, vale, por eso.
4: Pues ya está. Se ha quedado abierto.
7: Que vaya tu nombre, ¿no? Vale,
4: bueno, ¿alguien ha trincado algo más?
3: Nada, somos gente humilde.
4: Gente honrada.
1: Yo he trincado algo, pero lo he devuelto, que he tenido conciencia.
7: ¿Qué has devuelto?
4: Eso hay que explicarlo.
1: Yo soy como vosotros.
4: Eso hay que explicarlo. ¿Qué ha pasado, Tomás?
1: No puedo. Mis pecados son para mí, pero después trato de arreglarlos. Trinqué y devolví.
3: O sea, hiciste un acto de contrición, ¿no?
1: Sí, totalmente.
2: ¿O te trincó la policía?
1: Para evitar males mayores, naturalmente.
4: O sea, que era algo ilegal, ¿no?
1: Es que lo que a mí me gusta.
4: Ya, claro.
3: O sea, rozaba lo delictivo incluso.
1: Totalmente.
4: Vaya. Vale. Gato, ¿dónde?
7: Por cierto, antes de que se me olvide, nuestro amigo Diego del Real Automóvil Club Español, En el Jarama me escribió esta mañana.
3: Espera, repite todo lo que
7: Diego del Race.
8: Es que te has
7: trozado. Diego del Race. Vale. Me ha dicho.
2: ¿Algo que ver con Recambio Vallecas?
7: Me dice.
1: El presidente, es el presidente.
7: Me dice, oye, dile a tus colegas del Oasis que quedan todavía plazas disponibles para el curso de perfeccionamiento.
2: ¿De conducir?
7: Y me ha dado hasta las fechas. 16 de mayo, 31 de mayo, 13 de junio, 14 de junio.
3: Pero ¿y ahí qué? ¿Vamos a ir a aprender a conducir?
1: Claro,
3: no entiendo nada.
7: Claro.
3: ¿Pero con nuestro coche o te ponen ellos un coche?
7: Me dice, venir 5 o 6 aproximadamente, no vengas con la copa entera. Pero... eso no lo ofrecieron.
3: Pero y no
8: sí, sí, no, se están empujando en la COPE hasta ahora por ir contigo. Quiero decir.
1: Sí, hay cola.
8: Hay cola, hay gente que se ha tropezado queriendo llegar.
7: Yo sé que va a venir.
2: Pero ahí no te dan nada, ¿no?
3: No, yo me mareo, no quiero ir.
1: Venga.
3: ¿Se puede ir con perro?
1: Pero esos cursos es gente que los ha hecho y la verdad que es muy, muy útil.
8: ¿Puedo mandar a gente?
7: ¿Se puede ir sin carnet?
3: Hombre, mira, para perfeccionar la conducción, si no tienes carnet, más tendrás que perfeccionar. No, sí. Pero te enseñan a conducir ahí. Sí. Ah, no, vale.
1: Pero que es para habrá que rapar.
7: Ahora son las fechas y cuando queráis. Porque claro. He visto que son en fin de semana.
8: Ya. Sí, no queda muy radiofónico cuando las has dicho.
1: Para perfeccionar la entrada en la rotonda, acabas de decir.
2: Efectivamente.
1: Para entrar bien ahí por la derecha.
3: Me estoy dando cuenta de que le pegamos a todo, ¿eh?
8: Bueno, matiza. Gato marca el camino y nosotros le seguimos.
7: Y vosotros recogéis, ¿no?
3: Sí, porque no te decimos que no, porque te queremos.
2: Exacto. Oye, hay que ponerse ya serio, porque yo espero que este programa no dure mucho tiempo, ¿no? No vayamos los viernes a descansar pronto. Sí. Pero para ponerle un punto, Hugo, para ir rematando esta bonita aventura, ha sido bonita la aventura. Lo de la rotonda ya. Creo que este país hay un antes y después, ¿no? De lo de la rotonda. Y creo que lo de la rotonda necesita ya un homenaje y para que las generaciones posteriores.
3: Bueno,
2: había cámaras de televisión apostadas todos los días.
3: Escucha, ¿no? Te voy a decir una cosa. Eriki se ofreció no hace mucho a tomar el mando y decir, venga, es cuestión de poner una pasta, de organizar esto y hacemos la rotonda. Sí, y seguimos igual que estábamos.
4: Hombre, esta semana al renovarse el periodismo de rotonda, pues
2: de rotonda,
4: nos ha dado un...
7: Yo creo que es
2: me había emocionado, yo no lo sabía y había, desde hace tiempo no veía los telediarios.
4: ¿Pero en serio que no has visto la foto de Mbappé riéndose,
2: No, yo eludo esa información.
1: Que no ve la televisión, que no lo ha dicho.
2: Yo no veo la televisión.
3: Ni las redes sociales, ni nada. Claro.
2: Nada.
8: Pues Víctor, se bajó hasta la ventanilla para que lo vieran bien.
7: Increíble.
2: Que se bajó
7: pero yo creo sinceramente que nos sobran los motivos. No hace falta que se retome el periodismo de rotonda.
3: Hombre, pero eso te da un aliciente más.
1: Un empujón.
7: Te das una obligación a ti para hacerlo.
2: Ya. Un homenaje.
8: Hombre, estaría bien que fuéramos a hacer la rotonda y que hubiera compañeros allí esperando con la cámara.
3: A las 7 de la mañana. Claro. Oye, por cierto, medio kilo a cada uno de los involucrados.
7: Sí.
3: Ostras, a mí me ha sorprendido mucho,
8: pues, Hombre, pues para haberse tropezado no está mal, ¿no?
2: No está mal.
8: Para haberse tropezado.
2: Pero para mí lo más gordo de todo, por encima de la matraca del periodismo capitalino, de la decrepitud, de todo, para mí lo más gordo de todo ha sido el comunicado de Valverde. O sea, de verdad, en sujeto, verbo, predicado, punto y algo que se pueda entender, es imposible escribirlo.
8: Y sobre todo, Víctor, para un tema tan grave.
2: Sí. O sea, de verdad, hay que escribir de esa forma y
3: no repasar
2: el texto con nadie.
3: Me parece
2: delirante. Para mí es lo más grave de todo el comunicado de Valverde.
3: No
2: es que en el segundo párrafo me he perdido. Digo, bueno, ¿dónde están las comas?
3: Yo no voy a sacar futbolistas a colación, pero hace no mucho otro futbolista del eterno rival sacó una especie de comunicado que era para hacérselo mirar, ¿eh? O sea, es que juntar cuatro letras era complejo. Pero yo os digo una cosa. A mí, que me parece desde luego una barbaridad, medio millón de euros, y dicho así suena a una salvajada absoluta, de hecho nunca antes se vio una sanción similar, no me parece suficiente.
7: A mí tampoco.
1: Joder.
7: Es que yo creo que debe haber una sanción deportiva.
3: A mí me parece la sanción apartado a los dos.
7: Todo el mundo siempre protesta y dice que hay que tocarse el bolsillo.
3: La sanción más inteligente que puedes
2: hacer. ¿Qué queréis, Garrote Vil o qué queréis?
3: Yo les aparto del equipo y les meto el medio millón.
2: Pero ¿sabes por qué no lo puedes hacer, entre otras cosas, Germán? Porque no lo hiciste... Ya sé que no es comparable, que no es lo mismo currar a un compañero que montar un show de la que te vas de un cambio,
10: lo de Vinicius se gestionó como se gestionó. Entonces, pues cuando tú no tiraste esa raya, pues entonces que lo que yo no sé si Vinicius pagó una sanción económica, diría que no.
4: No, diría que no.
10: Por lo menos pública no fue. Pues entonces.
4: No se le abrió expediente.
10: Ni hubo sanción deportiva. Con lo cual, aquí es
2: una matraca otra vez.
10: No, no es una matraca.
3: Escucha, Eriki, entonces que no hagan nada.
10: Oye, que se han currado.
3: Nada a seguir y que sigan haciendo todo lo que les salga de las pelotas.
10: No debe pasar. Se han currado. Yo creo que pasa más de lo que sabemos y lo que nos imaginamos. Aquí la gran salvedad es que el Marca lo ha sacado.
3: Pero para mí hay un problema.
8: Para mí hay una salvedad, perdona, Germán. Una cosa es que haya lío en todos los vestuarios o en la mayoría de los vestuarios y todas las temporadas, y otra cosa es que haya salido un tío en silla de ruedas inconsciente y sangrando.
4: Claro.
8: E ingresado en el hospital.
4: Dos semanas
8: de baja. Por una pelea con un compañero. A mí me parece, y estamos hablando además que
2: afecta
8: al capitán. O sea, en el Real Madrid. Me parece que no es ir con medias tintas
10: y compararlo si no se sabe, se depura de otra manera, si no se conoce públicamente.
3: Pero, Eri, el problema es que esto se viene arrastrando desde hace mucho tiempo.
2: Yo me lío con Ocaña
3: Macarrones. Le he escuchado a Manolo Lama decir que estaban los jugadores españoles en el banquillo llamándole Cono Arbeloa y riéndose de él. O sea, es que son demasiadas cosas como para que llegue un momento en el que digas tú, mira, hasta aquí hemos llegado. Dos tíos a leñazo, uno se cae, se da un golpe en la mesa, sale en silla de ruedas, lo ingresan, 14 días de baja, a la medio millón a cada uno, que ganáis 20 millones cada uno de vosotros dos, y asunto cerrado. No, señor, apartaos del equipo porque estáis dando una imagen absolutamente indigna.
4: Ya, pero a mí me parece una medida muy inteligente porque así no perjudicas al equipo estando como está ahora mismo.
10: Claro.
3: Entonces, pero si el Madrid ahora mismo que no se juega nada, le importa
4: un rábano. El interés general del Madrid, que es el deportivo, y les metes el arreón en la cartera, que por
3: pues
4: cierto,
3: para mí no,
4: sí. Cuando dicen, no, va, pero estos son millonarios.
10: No, de medio kilo, tú.
4: Sí, medio millón de euros es una barbaridad.
7: Que de hecho,
4: y por mucho que ganes, medio millón, que te quiten medio millón por una multa, es un pellizco. Si me lo hacen a mí, me han matado, ¿no?
10: Para mi desgracia, estuve en un juicio que le curaron a un vecino y fueron 36 euros, ¿eh?
3: Mira, no,
7: además que hay otra cosa.
4: Yo creo que perdemos un poco la perspectiva de eso.
3: Medio millón es una salvajada, no es una limosna. O sea, ya sé que lleva. Que ayer escuchaba.
8: Esas sanciones de régimen interno, Joseba, las quiero ver yo, ¿eh?
4: Ah, bueno.
8: Esas sanciones de régimen interno te las tienes que creer. No, te las tienes que creer porque yo conozco casos de vestuarios que me han tocado de cerca que luego no se han pagado y no eran medio millón.
2: No me creo nada.
8: Tú tienes que justificar que le reclamas medio kilo a un trabajador. Claro. Por el régimen interno.
2: Llegará unos abogados.
8: Cuidado.
10: Se ha abierto un expediente, un proceso.
3: Un instructor que ha resuelto en 24 horas.
2: No se paga nada.
10: Oye, y hay unas cuentas del club. Supongo que eso tendrá que ser líquido a percibir, ¿no? Líquido a percibir, 1 millón de euros. Concepto, sanciones.
3: Lo ejemplarizante sería apartar a los dos.
4: Para mí no.
3: Es lo que tenía que haber hecho.
4: Para mí no.
2: Para mí sí. 500.000 euros.
8: Para mí sí, Joseba, porque al final estás priorizando no afectar a lo deportivo a dañar como estás dañando la imagen del club.
3: Hombre, sí. A mí me parece lamentable que mañana juegue Tchouaméni titular contra el Barça, por ejemplo.
8: Creo que lo ha dicho Eri, que es todo un cachondeo. O sea, quiero decir que es que la bola es tan grande que no sabes dónde empezar a tapar agujeros. Que ver a Mbappé en Italia, mientras sus compañeros están aquí compitiendo por una lesión y está allí con... A mí me parece que es una cosa...
2: ¿Cuándo van a dejar de hablar de la Masca y van a encarar el gran problema del Madrid que se llama Florentino Pérez?
10: Claro.
3: No, es que Florentino Pérez ha permitido todo esto, ha tolerado todo esto.
2: Es una decadencia de un señor que ha sido el más importante de la historia, pero que ya que ya no está para esto.
3: No, y luego os voy a decir una cosa.
2: En la decadencia, claro. En Madrid, fuera de una semifinal de Champions histórica.
7: Dos años en blanco.
2: Con un equipo, con algunos jugadores que te monta en el taxi y no los conoce, con Vinicius todos los días un escándalo, con Mbappé dándose paseo en el avión lesionado. O sea, es una broma, Víctor, y el responsable es el presidente.
3: Por mi parte, para terminar con esto, es que me da la sensación que los jugadores del Madrid se siguen creyendo los galácticos. Y Roberto Carlos, Beckham, Zidane, Ronaldo, Figo, fueron unos monstruos que a lo mejor había que concederles ciertas prebendas y estos les llegan a la rodilla. Entonces, estamos consintiendo, o han consentido, que buenos futbolistas se hayan convertido en tipos absolutamente... Bueno, no voy a
4: utilizar. No uses. Javi Gómez, ¿qué están diciendo los oyentes en las redes sociales?
11: Víctor, ¿qué harías si Manolo Lama te manda una rotonda para ver salir el coche de Mbappé? ¿Irías?
2: No ir. No, por supuesto no. Entraría...
4: Con un teléfono irías, con un teléfono, sonido telefónico bueno.
2: Desde la terraza de mi casa.
10: ¿Y el líquido a percibir?
7: Con un Quantum.
2: Bueno, yo fui una rotonda, fui hace poco a la ciudad deportiva.
4: Claro,
2: que más o menos,
4: a la semana pasada.
11: Y fuiste, Aquí siempre salen de rositas los mismos, Florentino Pérez y Vinicius Junior. Ellos se cargaron la temporada con el adiós de Xavi Alonso. Cuatro entrenadores españoles jugarán las finales de Europa. Sí, Unai Emery, Luis Enrique, Arteta e Íñigo Pérez. 4-6. Ahí es nada y no decís ni mu.
4: Es bestial.
3: Es verdad. Sí,
11: para evitar problemas, ¿cómo veríais que bajase solo el último clasificado y los cuatro siguientes jugaran un playoff entre ellos y que bajen entre ellos dos?
8: Déjate historia.
4: Más todavía, prolongar todavía más la agonía.
8: Sí, se acabe esto con... Ya hubo años en los que hacían el tercero de primera, jugaba contra el tercero de segunda.
2: Una cosa que se inventó Irigoyen, ¿te acuerdas?
8: Sí.
2: Irigoyen se inventó un playoff, Don Manuel, para salvar al Cádiz.
1: Sí, pero... Estamos aquí hasta que...
10: Sí, no, en dos directos que había dos promociones entre los dos últimos de la liga contra los dos
3: del tercero y el cuarto de segunda, sí.
11: Pregunta para Tomás Guas. En este año de Mundial, ¿temes que Florentino pueda hacer un Lopetegui 2.0 y fichar a De La Fuente 4 días antes del debut de España?
1: No, pero es que su nombre ha acabado, como estamos diciendo, a ver si se reúne con el presidente del Paris Saint-Germain, el del City y todos estos supercampeones de Europa, y le enseñan a ver cómo se gana. Y el Vinicius este, que es la leche tal, hay unos números de presencia de goles y asistencias de Europa en 5 años, que es el más puesto. Entonces, que cada palo aguanta su vera en las crisis, indudablemente. El Madrid está muy mal desde hace 2 años. Ahora vamos a parar un poquito la pelotita. Y los muchachitos están preparando el 5-0 del clásico el domingo. ¿Qué es lo que les falta para acabar esa temporada?
4: Entonces,
1: el presidente, el club no ha estado bien. No ha estado bien, en absoluto. Lleva un año y pico tal. Ahora, mire usted, el personal que usted tiene ahí, que usted ha consentido, que bla, bla, bla. Todo ya está dicho. Ahora, escúchame, no dejemos el tiro. Ahora trae a Mourinho, que es el que parece que va a venir.
4: Bueno, eso es lo que es. Cuidado. Pero ya no sombra.
1: Escúchame.
4: No sombra ya. Hace dos meses era un horror. Ni pensar. Ahora ya es... Bueno, ya se ha hablado, ya veremos, tal.
1: Bueno, pues... Pero escúchame, esto... Yo es que me lo veo distinto. ¿Cómo debe estar el patio para que vuelva?
4: Efectivamente.
1: Ese es el asunto. A mí trae a Mourinho... Yo, como a mí me parece que lo de Klopp debe ser el señor que ha perdido más Copas de Europa contra el Madrid. En la historia. Entonces, Klopp. Bueno, está bien. Pues a ver, muy bien. ¿Quién más? Pochettino, seleccionado de Estados Unidos. Cojonudo. Allegri, el otro, su tía. Oiga, si al final va a venir Mourinho, ¿cómo está el número para que esto venga así?
4: Estamos en los mensajes, Javi.
11: Oasis, don mañana José, se celebran los 101 kilómetros de la Legión. Se recorrerá.
4: Hombre,
10: vamos allí.
11: La serranía de Ronda en modalidad de marcha y mountain bike. Sería fantástico que pudierais mencionarlo.
4: Pues mencionado que
8: está.
4: Y suerte a todos los que van a ver. 101 kilómetros.
10: Muy duro, rompepiernas.
4: Y precioso, ¿eh? Muy duro y precioso.
11: Y el último mensaje de Chala. Hola, Oasi. Mi mujer Chiti lleva intentando dar a luz a nuestro primer hijo desde esta mañana y aún no lo consigue. Mandarle un mensaje al bebé Martín a ver si se anima a salir.
4: Chiti,
10: bam, bam. Chiti,
4: respira.
1: Chiti, ánimo. Chiti,
4: respira ahí, respira. Y ahí, vamos. Venga, un poquito más, venga, que ya sale.
2: O te pongo un partido del Sevilla. Y va a salir rápido.
10: Para Chiti, haga pam.
3: No sale, Víctor, no sale.
1: Sevilla Español de mañana.
2: Te pongo un partido de Maupay. Una foto. Enséñale una foto de Maupay, de Agumé y de Mendy. Vea tú cómo salen corriendo.
3: Se agarra el niño ahí y no sale nunca.
2: El niño sale corriendo.
4: Vamos, Chiti, que esta noche seguro que sí. A ver si hay suerte y sale todo bien. 12:41, hora menos en Canarias. Cuidado, vienen curvas.
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0: Una menos cuarto, 12 menos cuarto en Canarias. Está Chiti en el paritorio. Y oyendo.
1: ¡Vamos, Chiti! ¡Chiti, Chiti!
0: ¡Qué maravilla!
2: Me ha escrito Chala y me ha dicho: ¡qué grandes sois! Aún seguimos a la espera, pero se le ha saltado una lagrimilla.
3: Oye, vamos, Chala, que Chala es de Chiti, vamos, Chala.
4: Vamos ahí. Escúchame, como nazca el niño antes de la una y media, es una cosa.
2: Martín, qué buen nombre, ¿eh?
5: En serio.
3: Qué bonito, ¿eh?
5: Martín. Pon en Don Google, pone Maupai. Y eso sale. Don Google, Maupai. Le da la foto y pon imágenes, imágenes. Y eso rápidamente sale. Y si coge y dice, pon, y pone, dice. Planificación de Antonio Cordón y te sale el niño con la comunión hecha. Con la comunión hecha te sale. Y si le pone Junior, viene ya con novia y todo.
1: Sale el niño médico.
5: Sale el médico.
6: Ay, por Junior, Dios. Pobrecito, alias el mierda.
1: Por Dios, pobre.
7: Oye, queremos que sea un buen parto, ¿eh?
0: No, sí, no, hombre, sí. Vamos, Chiti, vamos.
1: Chiti.
0: Bueno, tengo que aclarar que por fin se ha hecho justicia. Yo creo que es una semana muy importante para el Oasis y para los integrantes del Oasis, porque después de muchos años aguantando vejaciones, insultos... Pues después de haber aguantado todo lo que nos hemos tenido que aguantar, sobre todo los que vivimos y trabajamos en Madrid, el pasado lunes vimos la luz. Vimos la luz porque José Ángel Carmona, del Viso, el Viso del Alcor, de Sevilla, sevillista de cuna.
1: Del Viso es Oliva, ¿no?
0: Vive Oliva. Y el Escalera es el entrenador del Viso,
2: sí,
0: ¿no?
2: Correcto. Se ha mantenido ya.
0: O sea, ese sevillismo puro y duro, o sea, de mamar el sevillismo. Pues José Ángel Carmona dejó claro en este programa cuál es el comportamiento de la prensa y diferenció entre la mesetaria capitalina y cansina prensa de Madrid y la de Sevilla. Y además es que lo que hay que aclarar es que respondió sin ningún tipo de presión y con total libertad a la pregunta.
8: Yo quiero hacer una pregunta dedicada a Víctor Fernández, José Ángel. ¿Qué es más venenosa?
5: Que me dé palo a mí.
8: No, espera que conteste. ¿Qué es más venenosa, la prensa de Sevilla o la prensa de Madrid?
9: ¿Te soy sincero?
8: Sí. Gracias.
9: Yo la verdad que el año que estuve en Madrid, en Getafe, estuve muy tranquilo.
8: Claro que sí. Claro.
5: Hombre, pero eso tiene trampa, José Ángel. Eso tiene trampa porque en Madrid solo le interesa al Real Madrid.
0: No intentas arreglarlo ahora, Víctor. No. Un jugador del Sevilla que ha mamado el sevillismo desde que nació.
8: Delante de ti.
1: Sí, pero no se arrugó Víctor, ¿eh? ¿Eh? No se arrugó.
2: No, ni él, ni Carmona.
0: No, el que no se arrugó fue Carmona, que dejó claro que es más venenosa la prensa de Sevilla que la de Madrid.
5: Pero si eso para mí es un elogio.
0: ¿Ah, sí?
5: Hombre.
1: Hombre, por favor.
5: Para mí un drama sería que fuera prensa mamadora, alfombrilla.
8: O sea, que ahora entendemos la prensa.
5: Si un jugador me insulta, le digo gracias. Algo bueno estaré haciendo, por supuestísimo. Eso es un palo. Bueno, define perfectamente lo que es la prensa de Madrid, no la prensa capitalina. Pues claro que en Madrid, en Getafe, vamos campeón, si no le echan ni cuenta.
4: Yo escucho COPE Sevilla, más Sevilla, no sé cómo. Mola
1: mucho
4: los partidos europeos y los garrotazos que pegan estos.
5: Sí.
0: No, pero lo mejor, Tomás, es escucharles yo cuando voy a Cádiz.
4: Es extraordinario.
0: Que es la pretemporada y que juegan contra el San Juan de Alfarache.
5: Sí.
0: 0-13, gana el Sevilla.
5: Y se
0: meten unos palos.
4: Esto no, 0-13
0: y tal, pero una vergüenza.
6: Vaya,
0: de
6: proyecto
0: partido,
6: de mierda. Proyecto,
0: la planificación, pa' aquí, pa' allí.
4: 19 o 20 de... 20 de julio, ya estamos con el
0: sí.
4: Y los colaboradores.
3: Este Sevilla se va a segunda.
4: Venenosos.
1: Bueno, es que es una prolongación del programa de Iker Jiménez, La estirpe de los libres. Ahí está.
5: Por supuesto. Para mí es un elogio, gracias, don José Ángel.
0: Buena culpa de ello también le tiene el gran Andrés Ocaña.
1: Hombre,
4: sí. Por ejemplo.
0: Ah, que sí, Andrés, Sevilla, ¿qué pasa, Andrés?
1: Con o sin medicación.
10: Hola,
4: ¿qué pasa?
10: Joseba.
0: ¿Qué pasa, hombre? Bien,
10: buenas
0: ¿y tú?
10: A todos, ¿eh?
0: Ahora,
6: qué alegría hablar con Ocaña.
10: De momento lo que estoy escuchando son todo elogios, vamos. Es lo único.
4: Claro,
10: que... Por parte de ustedes, de Carmona. No, querrá Carmona que digamos que el Sevilla es muy bueno.
5: Que lo está abordando.
10: Claro.
0: A que duele, ¿eh? A que duele que digan eso. Pues así
10: es. No, voy a decir una cosa.
6: Ocaña es de los tipos más brillantes contestando a los que le meten palos a través de Twitter o X o como se llama.
5: Ocaña no le dan palos.
6: Es absolutamente brillante porque siempre les contesta con una chufla que yo es que me descojono yo solo.
0: Hablando de palos, no iba a contarlo, pero lo voy a contar. Hablando del Sevilla Real Sociedad, Juanma me dijo el lunes, te toca defender a la Real. Y dije, no, es que no tiene defensa el partido.
1: Estuviste muy bien.
0: Y solo hablé exclusivamente de la Real y dije que, hombre, que además eran 9 de los 11 que jugaron a la final y que no habían tirado ni una sola vez a puerta y que el partido era un muy mal partido. Y que no tenía.
5: Oyarzaba, ¿pero qué queréis que haga Oyarzaba? Que se meta ahí entre Castrín, Isar Romero y Quique Salas. Pero
1: la pierna,
5: con el Mundial a la vuelta de la esquina. Cuquilandia está en su momento más espléndido.
0: Eso ha debido de haber seguidores del Sevilla que lo han interpretado como que yo quería que ganara la Real para que descendiera el Sevilla. Supongo que será posible, porque yo del
5: muy
0: Sevilla.
5: Muy bien, pues palo
0: con,
5: para usted.
0: Con lo cual, Víctor Fernández me ha sancionado con 5 años sin poder ir a la Semana Santa de Sevilla. ¿Hombre?
6: Sí, Víctor, tío.
1: Esta sanción es mucho más dura que la de Chouameni.
5: Cinco años por ser miembro de Cuquilandia.
1: ¿Has tocado el bolsillo también o no?
0: No, sí. Pero que yo no hablé del Sevilla, ¿eh? No hice ni una sola alusión al Sevilla. Pero quiero decir, y voy a pedir a los oyentes que sean un poco sensibles, que apaguen la radio dentro de 5 segundos, porque voy a leer un mensaje que han escrito al respecto de mi intervención. Y quiero dar las gracias a un oyente por el cariño y por la profundidad del mensaje.
1: Venga, vamos allá.
0: Voy a decirlo. Venga. Yo me cago en tus muertos y en los de tu puta madre, Joseba Larrañaga. Espera, es que no ha terminado. Es una frase solo. Yo me cago en tus muertos y en los de tu puta madre, Joseba Larrañaga, que eres maricón como tu padre. Toma.
1: Y se ha quedado corto.
0: ¿Qué? Oye, de verdad.
6: Gente muy cariñosa.
0: Me conmovió cuando lo leí. Qué gente más cariñosa y gente más agradable.
4: Pero eso es el cariño. Pero te digo, pero es que lo de la prensa.
10: Si lo piensa, rima, ¿eh?
3: No, es el típico mensaje que escribes, borras, no te atreves y al final te lanzas.
0: Y al minuto lo había escrito. Al minuto de decir yo eso ya estaba escrito.
6: Lo pensó, le puso las comas.
1: Es que el que lo suscribe, seguro que ve a Joseba y se primero que se hace una foto con él. ¿Seguro?
0: No voy a hacer una foto con él. Como se identifica.
11: Tengo un amigo que tiene una teoría que cada vez creo que es más verdad que X, que es la red social que más odio genera, es el estadio.

0: un paripé y tal, de 24 horas. Bueno, y te pero, dicen, no hemos encontrado ninguna seña de odio.
1: Sí, pero contéstame una cosa. ¿Cómo firma el caballero?
2: No lo sé, la verdad es que no.
1: No, es que al final.
3: A lo mejor es. Uno, la gata flora.
1: No, pero perdóname, uno exacto. Uno es la gata flora, el otro es caballo loco y bola, ¿no? Claro, todos estos son. Claro, es que es así. Ahora, todo esto de la prensa, o caña este y el otro, eso es mucho. Oye, y que me parece muy respetable lo que uno ha vivido. A mí me hace mucha gracia porque yo estaba amamantado en la prensa de Barcelona, donde la última conquista de este tiempo es que al Barça le ha echado duro para los árbitros. Y el pueblo se lo cree.
0: Se lo cree.
1: Y después sí, se lo cree. No, dice, sí. Nos han echado los árbitros. ¿Quién? Sí. ¿Cuándo? ¿Contra el Atlético de Madrid? ¿Contra quién han echado?
0: Se lo cree.
1: Escuchas a estos montar un pollo en el mes de julio y, no,
3: y la,
1: ole,
3: la mitad de los que te insultan te van al perfil y tienen una foto, sale con el hijo abrazado y la macarena de
1: sí.
0: Yo te digo una cosa. Esto lo que pasa es que no quieres perder ni tiempo, ni dinero, ni tienes ganas. Pero tú esto lo denuncias ante la policía y
2: no, yo lo he leído porque me lo mandó Víctor y dije,
0: sí, vale.
1: No, a mí una cosa igual.
4: Y las encuentra muy fácilmente. Sí.
1: No. Sí, a mí una cosa parecida.
3: ¿Y le lleva tú esto y lo suspenden todo para ayudarte?
4: Depende del caso, ¿eh?
1: Andrés, que yo, una cosa parecida a lo de Joseba, por probar a ver si me llamaban o algo, lo mandé a estos VX. Vamos, no me jodas.
0: No, eso no, hombre.
1: Nada. Ahora, y a la policía, yo no tengo valor, yo soy una persona más pero normal, yo molestar a la policía porque un tío se cague en mí, no sé qué.
0: No es molestar, tú puedes hacer una denuncia en el ordenador y mandarla para allá, ir a firmarla nada más.
1: Voy a molestar yo a la policía para eso. Ahora que yo lo mandé a la...
0: Les haces perder una mañana.
1: A la red social, y la red social no hace nada, pues sois unos mierdas.
3: Y
1: protectores de mierdas.
3: Por la noche te escribe el policía desde otro perfil.
2: Pero es que además estáis dejando pasar por alto una cosa fundamental. Sevilla Real Sociedad, Joseba, que es donostiarra, guipuzcoano.
1: Se está cagando en ello.
2: ¿Qué quiere? ¿Que pierda la Real Sociedad entonces? Es que la gente es gilipollas.
0: Pero Jugilandia...
2: Mañana juega el día por contra el Atlético de Madrid.
0: Cuquilandia extraordinaria. Porque Cuquilandia, por ejemplo, Cuquilandia quería el otro día que la Real Sociedad... Bueno, esto es que Oyarzabal no metió la pierna. Y ese mismo Cuquilandia... Quiere mañana cuando juegue contra el Betis y Oyarzabal ¿qué quiere? Bueno, ese Cuquilandia querrá que mañana salga contra el Betis con el escudo del CIC campeador, ¿no?
2: Que hablábamos, llamamos a Andrés porque ojo a los últimos partidos, el Betis tiene que jugar
1: Levante, el último.
2: Pero antes tiene que jugar con el Elche.
1: Sí.
2: Claro, son equipos directamente implicados en la zona baja.
1: El Betisismo está nervioso.
2: Y entonces, resulta Andrés que el Sevilla ha ido a la Liga y le ha dicho, ojo, vigílame esos partidos, que no vaya a ser que el Betis
0: haga con lupa.
2: El chorra, ¿no? Por ahí viene la cosa, ¿no, Andrés?
3: Pero
0: con lupa.
3: Aquí sí hay que separar, ¿eh? Aquí hay que separar entre lo que es las redes sociales, el aficionado y demás, porque vamos, el que no sepa. Si el Betis está clasificado como quinto, imagínate que pierde el Celta y que gana el Betis a la Real Sociedad y virtualmente ya es quinto, ¿no? El que no sepa lo que va a pasar en un Betis Elche, en un Elche Betis, pues es que no está en el mundo. Pero que el club, que un club se ponga al nivel de los aficionados para el populismo, o sea, que el Sevilla mande una carta a la Liga para que vigile al Betis. Bueno, ahora mandará otra para que vigilen a Sergio Herrera, ¿no? Después de lo de hoy.
2: Se van a cagar en tus muertos y en los de tu padre, Ocaña.
1: Claro, oye, Andrés, ¿tú crees que...?
3: Es ridículo, absoluto. Igual que fue ridículo el Betis cuando perdió el derbi. ¿Os acordáis la cartita que mandó? Porque Isaac Romero había sacado una pancarta que al final acabó... Pues esto es el ridículo. Es que hasta aficionados del Sevilla me dicen, madre mía... Qué ridículo el club mandar una carta a la Liga para que vigilen al Betis. Si todo el mundo sabe lo que va a pasar antes de que...
1: Pero tú crees, contéstame lo que te pregunto. ¿Tú crees que en esos partidos Anthony puede hacer el autogol más bonito de la historia? ¿Puede ser Anthony un tirabuzón? Por Isco.
0: Pero Tomás, a mí lo que me parece increíble es que todavía Cuquilandia se sorprende.
1: Sí, se lo crea.
0: Claro. Y se sorprende por estas cosas. Cuquilandia quiere que Oyarzábal meta allí la cabeza para que Castrín se la reviente, que el Betis le entregue en bandeja la permanencia al

0: Sevilla. ¿Pero usted es tonto o qué? ¿Usted es idiota?
1: Es que
2: vivimos rodeados de
1: parados. Lo he dicho yo solo al principio. Es el Día Internacional del Burro. Es que hay mucho burro.
3: Sí, y ahora eso tenés el doble.
4: Joder, sí, burro. Sí,
2: madre mía.
0: Increíble.
4: Bueno, pues nada.
0: Cuquilandia.
4: Cuquilandia.
5: ¿Qué tal la colonia china de Sevilla, Andrés?
6: Bien, bien, va bien, ¿eh? Este año me han dicho que me pagan en A, te lo digo. En el año nuevo.
1: ¿Pero qué necesidad hay?
2: Necesidad, claro.
4: Sí. ¿Hasta ahora era en B o cómo?
6: Pero no, en serio, gente encantadora, maravillosa, que son oyentes nuestros, Joseba.
5: También.
6: Que son oyentes esto nuestros.
1: Incluye, sí, esto se acusa de recibo, ¿eh?
6: Y hombre, que hay que mandarle un abrazo desde aquí, enorme.
5: ¿Cómo se llamaba la china esta que presentó contigo? ¿Cómo se llamaba la china?
6: ¿Y cómo se llamaba?
1: Jessica.
6: Ay, no, ¿cómo era?
1: Tira.
6: Yasmín.
0: Yasmín.
5: Qué nombre más bonito.
2: Yasmín Lamal.
6: Joder. Oye, Yasmín. Hoy está, por cierto, hoy está todo el mundo enfadado porque está cortada toda Sevilla.
5: ¿Por qué?
6: Está aquí Rosalía. Ha venido Rosalía y han cortado toda Sevilla, absolutamente.
2: No me diga que han cortado, ¿eso es verdad?
6: Han cortado la seta porque han presentado
5: la
6: serie esta de Berlín.
5: La de Berlín.
6: Ha venido Rosalía a cantar al río y está todo el mundo indignadísimo en las redes sociales. Tampoco le gusta a la gente que presenten series, que vengan artistas, tampoco le gusta
5: No gusta nada.
6: Esto es tremendo.
5: Berlín es de La Casa de Papel, ¿no?
6: Sí.
2: Pero Rosalía,
5: parte.
6: Han grabado una serie aquí en Sevilla, que la sede de Sevilla.
1: ¿Pero hay concierto también o no?
0: Pero Rosalía no es una pop
4: de La Casa de Papel.
6: Pero ha venido a colaborar en este día tan maravilloso.
2: Claro, Víctor, fantástico.
6: No, y tú tienes los discos de Rosalía, así que no te vengas arriba ahora.
5: Yeah. Es una pop star.
0: Una pop star, ¿no? No, sí, es buena, una artista de cine.
5: Hombre, ahora es la pop star, por excelencia.
0: Y no me digas que han cortado, no me digas que han cortado Sevilla para todas estas cosas.
6: El puente Triana, la seta, han puesto gradas para verlo, han hecho de todo. Pero que a mí me parece bien, ¿eh?
0: Pero que ha habido un espectáculo y todo.
5: Tú te estás enterando ahora, ¿no, Víctor?
6: Y cortan media Sevilla.
0: Yo seguro que no me he enterado. No me he enterado de nada. Eso caña que está todos los días.
1: No sales de casa, ¿cómo te vas a enterar de los cortes?
2: Sí, la televisión, pero ¿esto qué hace?
5: Claro. Estáis a tope en Sevilla. De todas formas, salís de una y para meteros en otra, ¿eh? La final de la Copa, luego la feria,
6: ahora viene Rocío, ¿eh? Ahora viene Rocío, que también se corta Rocío. Toda la ciudad 4 o 5 días.
5: ¿Tú sueles ir al Rocío, Andrés, o no?
6: A mí me encanta el Rocío, pero no he tenido la suerte de ser de una hermandad rociera. Pero vamos, que todo se andará, ¿eh? Yo se lo he dicho a mi mujer. Que
1: y no hay pasos en la calle, años,
6: el chico,
1: ¿no?
6: Me voy a Rocío.
1: No hay pasos en la calle en Sevilla.
6: Ahora hay cruces de mayo. Ya ha habido dos o tres por el barrio aquí. Sí,
0: siempre pasa.
6: Salen los chiquillos con las cruces de mayo, con música, está muy bonito. La verdad que sí.
0: Sí.
6: Yo vengo ahora mismo de la Hermandad de los Negritos, que en el patio de la Casa de Hermandad, el grupo joven de la Hermandad ha hecho una especie de velá en el mes de mayo para recaudar fondos para la bolsa de caridad. Y está allí tomándome una tapita ensaladilla, un pinchito.
5: Muy bien, Andrés.
1: Que acuda al ejemplo.
5: Sí, señor.
1: Cuando llega a casa, ¿qué te has encontrado?
0: No, porque habrá ido con Tocinín, ¿no? Y que son hermanos de...
6: Pues quitarle la ropa a Tocinín, al terremoto, al otro, acostar a mi suegro, que ha sido lo más complicado.
1: Al final...
2: ¿Hay vídeo?
1: Acostar a mi suegro.
6: Que es lo más complicado.
4: ¿Pero tu suegro está bien o...?
0: Hoy ha llegado al estudio con una gafa y cuando le di paso unas gafas, ha puesto unas gafas o caña, digo, ya lo que me falta a mí.
1: Pero gafas de gafa del centro, gafa,
5: claro. ¿Gafas estas amarillas o rojas o qué?
6: Unas gafas amarillas.
2: Muy bien.
5: Bueno, está ahí a la última.
1: ¿Lo notas que está mejor?
5: Sí, se le ve más.
1: Toma menos medicación de...
6: Mejor que la última vez que entré.
1: Esa fue mundial, Ocaña.
4: Pues a mí me gustó mucho, Andrés. Muy bien.
1: Un poquito.
0: Qué barbaridad.
5: Andrés, dale un abrazo a tu suegro. Gracias.
6: Un abrazo.
4: Para todos.
5: La una y tres.
1: Pero no le levantes para darle el abrazo.
2: Eso es un yerno, lo demás.
1: Viva el suegro.
4: Qué barbaridad. Y no lo sueltes.
5: Las preguntas y terminárselo así. Vamos.
7: Bendito. 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
2: Bueno, pues vamos con las preguntas de los oyentes a los integrantes del Oasis. Por ejemplo, para Juan Gato, la pregunta es: Simeone le ha dado las gracias a los críticos. ¿A quién crees que se refiere? ¿Te das por aludido?
3: Yo soy de las tripas de los libres. Yo, como no me caso con nadie, le pego y no le pego. Hay gente que es mucho más crítica, pero no es que sea más crítica, es que es anticholista. Y es anticholista desde que se levanta hasta que se acuesta. Esa es su razón de ser, pues bueno.
2: Vale. Para Tomás, ¿cómo solucionarías los problemas del vestuario del Real Madrid? Joder, pregunta intensa.
4: A piñada, ¿eh?
5: Y estoy, bueno, fumigándolo.
4: Bien, bien.
6: Claro, es una buena respuesta.
2: Muerto el perro, se acabó la rabia, ¿verdad?
4: Claro, 48 horas estás solucionado, creo.
5: Ya está. Así. No, ahora que veo aquí mensajes y tal, dicen, es que ha dicho de Mourinho. Digo, si yo no tengo nada ni a favor ni en contra, digo que este señor ya, por la edad que tiene, por lo normal. Vamos a ver, el futuro del Madrid a Xavi Alonso, ¿o no?
3: Sí.
5: Pero lo que te iba a decir antes,
3: Guas, ¿qué entrenador se mete en este vestuario que pueda limpiarlo y que tenga tenga el permiso del presidente? O sea, que el presidente le respete.
6: Tomás, estuviste impecable. Que no te haya entendido tiene un problema.
2: Víctor, bueno, a ti te pondría que viniera
4: don José.
2: ¿No? Sí.
4: Hombre.
2: Sí, ¿no?
4: Me gusta mucho don José.
2: Vale, vale. Germán, sería. ¿Recuerdas una pelea entre futbolistas del mismo equipo como la de Valverde y Tchouaméni?
6: Sí, claro. Aguate y Munua. Que le metió un puñetazo Munua al pobre Dudu Aguate, que le dejó el ojo, vamos, le tuvieron que dar un montón de puntos.
2: Sí. Ahí, así que yo recuerde, hay una de un jugador del Zaragoza ¿con quién era? Hay una de...
3: Diogo, ¿no? Con...
2: Diogo, Carlos Diogo, ¿con quién?
7: Con Luis Fabiano, ¿no?
2: Con Luis Fabiano.
6: Sí, pero esos son de equipos contrarios.
2: Zaragoza-Sevilla. Y luego hay otra de...
6: Claro. No, yo te digo, en el mismo vestuario. O sea, lo mismo que pasó aquí, pasó en el Depor con los porteros.
7: Diogo no fue en el Zaragoza con D'Alessandro, con el argentino.
2: No. Zaragoza Sevilla.
6: El de Diego fue contra el Sevilla, efectivamente. Sí.
4: Bueno, pero la mascada.
2: Luis Fabiano, sí.
4: Disculparme, pero la mascada histórica más gorda, a mala cuenta, el protagonista, el que recibió la mascada, fue la de Dragutinovi a César de los Morancos.
6: Sí, bueno, pero el pobre César de los Morancos no estaba en el vestuario, era un pobre aficionado.
4: Esa la conocéis, ¿no?
3: Si te quieres ir a un rato.
6: Se le apuntó loco, le lanzó un beso o algo así, ¿no?
4: Fue una cosa. Le lanzó un beso y le pegó. Y Dragutinovic, que era una bestia, le pegó. Le pegó al pobre César una mascada que lo bajó de la camilla. Esto cuando lo cuenta César, lo cuenta con mucha arte.
3: Guau, pues si te quieres ir un rato, escucha la anécdota que cuenta el Mami Quevedo en el cafelito con un Pedrerol. Te vas a morir, con Sartas.
2: Hugo, si te...
4: Ah, bueno, efectivamente. El gran Mami con Sartas, claro, efectivamente. Y bueno, y presidente de leyenda tiene también alguna por ahí.
5: Y las que no sabremos, hombre.
2: Hombre, eso seguro.
3: Es que lo he dicho antes, es que no se sabe la mitad, bueno, ni la mitad de todo lo que sucede. Y suceden muchas cosas, a lo mejor tan graves, pero se pegan mucho.
2: Para Hugo, si te tuvieran que sancionar por un incidente con un miembro del Oasis, como ha pasado con Valverde y Tchouaméni, ¿qué preferirías? ¿8 programas de sanción o 2 meses sin sueldo?
7: Pues creo que van a ser 8 programas de sanción.
6: Mira que teníamos dudas, ¿eh?
2: Vamos, ya te estás pegando aquí, con otro, ¿eh?
7: De hecho, es posible que dijera hay que fuera más, que me merezco más castigo, más programas.
4: ¿A quién hay que pegarle?
2: Eri, ¿a qué dos compañeros de COPE te gustaría ver haciendo un Valverde Tchouaméni?
6: Tienes que buscar algo equilibrado, ¿eh? Que sea... Sí.
3: ¿Parra?
2: Pues ya equilibrado ya, ¿no?
3: Y Antonio Ruiz.
2: Ah, bueno, sí, Parra, Antonio Ostras, Ruiz. Ojo,
6: pues eso es un combate,
2: ojo. Eso termina mal, esos pesos pesados.
5: Eso es Foreman Fraser, ¿eh?
2: Sí.
7: Thrillline Alfonso XI.
6: Eso, uff.
2: Y para Víctor, ¿has vibrado esta noche con el partidazo que se ha jugado en el OAKA de Atenas?
4: Sí. Me ha gustado. Sobre todo, me ha gustado muchísimo.
7: Te ha contestado vibrando todavía.
3: Qué golazo del final, ¿eh?
4: Sobre todo me ha gustado mucho el juego exterior. El juego exterior me ha levantado del sillón en varias ocasiones.
5: Oye, pero escúchame, yo he estado en el OAKS y es una experiencia, ¿eh?
3: Joder, es un campo de fútbol con techo.
2: Ganarles a estos y quitarles la posibilidad de que jueguen en su casa en la Final Four.
6: Lo que ha hecho el Valencia Basket es
2: increíble. Queridos, que os quiero mucho, os escucho la semana que viene. Gracias a todos.
3: Un beso.
2: La 1:11 hora menos en Canarias, enseguida el campo del gas.
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2: Campo del Gas.
3: El Campo del Gas, después de un fin de semana espectacular y lo que nos viene, que este fin de semana también tenemos lo nuestro. ¿Qué tal, director? Buenas noches.
4: Muy buenas noches.
3: Hola, Jaime, ¿qué tal? Buenas noches.
5: Buenas noches.
3: ¿De fútbol qué pasa? No hablamos, no vamos a hablar de fútbol. No, hombre, no.
5: Bueno, antes tengo que desmentir una noticia, que es que...
3: Adiós,
5: no,
3: ¿qué ha pasado?
5: Sí, no me ha llamado Florentino Pérez para que vaya a los entrenamientos del Madrid.
4: ¿Para?
5: Pues si acaso a retransmitir...
3: Podíamos hablar aquí...
5: ¿Me entiendes? Si hay pelea... Y
3: llevan dos rounds, ¿no?
5: Exacto.
3: Entonces,
5: no sé si va a haber trilogía.
3: Sí.
5: Entonces, bueno, yo he dicho, no, que yo creo que se recuperarán. No. Pero pues si acaso, oye, ya que hay pelea, pues que venga Jaime, lo comente.
4: No, eso está bien visto, pero no lo sé yo, porque es son peleas... Muy cortas.
3: Y digo yo que un tanto descompensadas, ¿no? No sé cómo andarán de peso, pero claro, tú te fijas en la morfología de Tchouaméni y en la de Valverde.
5: Hombre,
3: y tiene pinta de que ahí hay cierto desnivel, ¿no?
4: Tchouaméni es un peso pesado.
3: Por eso.
5: Tchouaméni es peso
3: pesado. No andará lejos del peso pesado. Un crucero fácil será.
5: Sí, ¿son 90 kilos? No, ojo menos.
4: Y el uruguayo está en 70 y tantos.
5: Sí, más fino. Pero bueno, la velocidad del uruguayo.
3: Ha hecho como Benavides, ha subido 7 categorías, ¿no?
4: Si no fuera boxeo, que hay patadas como en esos y tal, este le pega muy bien.
5: Le da un balón. Oye, que con mucha potencia. Qué locura, ¿eh?
3: Bueno, sí. pero que esto ha existido siempre en los equipos de fútbol. Y
4: se han peleado
3: toda la vida. Lo que pasa es que en el Madrid todo adquiere una notoriedad tan brutal que
5: y si todo esto es después de que te has clasificado o has ganado la Copa Europa y tal, entonces no tiene importancia.
4: Solo falta que el domingo pierdan en Barcelona 2-3-0, una cosa, porque vaya año que lleva el Madrid, ¿eh?
3: Y pues, que se proclame el Barça campeón allí. Pues
5: tiene pinta, ¿no?
3: Con estos polvos.
5: Eso es.
3: Cuidado,
5: eso
3: ¿eh?
5: Es,
3: con eso estos es. Polvos, los lodos pueden ser.
5: Así que Tchouaméni y Valverde será el próximo campeonato.
3: No, Valverde ya tenía algún antecedente también, ¿eh?
5: Sí, tiene otro título.
3: Pero de menor categoría.
5: De menor categoría, sí.
3: Sí, porque Baena es bastante más ligero que Tchouaméni.
5: Sí.
4: Bueno, pero hace poco también hubo uno que se pegaron, ¿no? El Carreras también con otro.
3: Sí, pues eso fue Rüdiger que le dio un cortazo.
4: Pero
3: eso no fue un combate, eso fue
4: una afición al boxeo.
5: Sí, pero que luego encima es que sale todo. Ahí no se calla nadie.
3: Es una cosa de locos, ¿eh?
5: Joder, porque lo que habéis dicho, peleas.
3: Siempre ha habido.
5: Y Cristo
3: todos los
5: que han montado en los. Eso está. Es habitual.
3: Fricciones ha habido siempre. Eso está
5: pero claro, que se quedaban ahí. Lo que dicen, lo que se queda. No,
4: pero yo sé. Vamos. En el Atlético de Madrid, que es el que yo más cercado esta vez, sé que ha habido peleas en el vestuario bien y que las han separado y que esa cosa es, pues nos vemos ahora después, que no, tranquilo. Pero yo creo que en todos los equipos.
3: Hombre, porque si
4: falta alguien no entra.
5: Que pues, sí, que
4: ahora,
5: sí.
4: Como dices tú, Jaime, eso queda en el vestuario.
5: No
4: cuentan a nadie, ni a la mujer, ni a nadie.
5: No, y luego siempre es normalmente el capitán o los dos capitanes van, hacen las paces y tal. Oye, chico, pum, pum, y se arregla. Pero aquí parece que.
4: No sé yo. Entonces vas tú ahí.
5: Sí, voy
4: pero a ver. Es mejor, con lo bonito que es el Bernabéu, hacerlo en el vestuario, ¿no? Arriba, hombre.
5: Sí, claro, por eso.
4: Como vas tú con tu amigo que se llena los estadios.
5: Exacto.
4: Este es otro de esos.
5: Sí, con Ibai.
3: Con Ibai.
4: Ibai, yo creo que puede intentar a ver si la monta él.
3: Para la velada 6.
5: Para la velada 6, sí, pues joder, dale ideas.
3: Sí. Oye, pues mira, si le llama a estos dos, el éxito está asegurado,
5: hombre,
3: ¿eh?
5: Hombre,
3: fíjate.
5: Hombre,
4: el Bernabéu.
3: Imagínate,
5: sí,
3: hasta
4: llena.
3: Arriba.
4: ¿Verdad, Jaime? Se llena.
5: Se llena, sí, no te falta.
4: Ibai lo llena. Cuando
3: ¿cómo que sí lo llena?
5: Por supuesto.
3: En Sevilla y en Madrid.
4: La Cartuja como la Copa,
5: Madrid
4: ¿no?
5: Ha sido la
3: el
5: más
3: metropolitano,
5: grande,
3: ¿no?
5: Pero todos el metropolitano.
4: Oye, la Cartuja igual que en la Copa estaba, ¿no?
5: No, más porque estaba en el campo.
4: Ya, porque prefiero que las gradas todo igual.
5: Y en la Cartuja está muy bien porque ahí pueden los decibelios, la música y tal, puedes estar hasta tarde, no hay tanto... Claro,
4: no hay nadie alrededor.
5: No hay nadie alrededor, no protesta el público.
3: Pronto será la siguiente, ¿no? Imagino.
5: Sí, ahora es en junio creo que es, 27.
3: ¿Y te toca también?
5: Pues ahí
3: iremos, ¿no?
5: Me imagino.
3: Iremos ahí a unas clases magistrales.
5: A pasar un buen rato.
4: Bueno, pero no lo pierdas de vista, que igual tu amigo Ibai les dice, oye, ¿queréis esto? Sí. Que la hagamos.
3: Bueno, y del otro fútbol, que director, pues nada, se han quedado sin títulos. Aquí el que tenga títulos que presuma y el que no, pues que espere al año que viene.
5: Claro,
3: ¿qué vamos a hacer?
5: Claro.
4: No, pero,
5: pero estuvo cerquita el Atlético de Madrid.
4: Sí, pero no es injusto que estén... Porque recordar...
5: Bueno,
4: que...
5: el árbitro este fue un poco carota, ¿eh?
4: Sí, eso por supuesto, se lo decía yo antes a Joseba, pero no han perdido un partido en la Champions, el Arsenal. Ni un partido. Ha ganado 14, me parece que ha empatado 3.
5: Sí,
4: o sea,
5: sí, sí.
4: Joder, es justo que esté jugando la final, digo yo. No, hombre, ese equipo ha tenido un bajón, pero hombre, acordaos que todos decíamos que era el mejor equipo
5: de Europa. Al principio, para mí era el mejor.
3: En la primera mitad de la temporada estuvo un espectáculo.
5: Tremendo. Luego ahora ha bajado y ahora parece que.
4: Y va recuperando, va cogiendo.
5: Va recuperando un poco, lo que pasa que, claro, que
4: Zubimendi, todos estos.
3: Muchas lesiones. Odegaard, Saka estaba lesionado, Eze estaba lesionado.
4: Pero yo creo que ese es buenísimo.
5: Fíjate, no, es una pesadilla. Una pesadilla.
3: Y no se cansa, ¿eh?
5: No se cansa. Y corre igual en el 80, que en el 30.
3: Es como los del Bayern y el PSG. Eso no se cansa ninguno.
4: Mejor defensa de Europa contra el mejor ataque de Europa, probablemente, porque Saliba y el otro suyo. Eso
5: es una cosa para presumir: el único equipo que no ha recibido un gol en la Champions del PSG ha marcado a todos.
3: Sí. El Athletic.
5: Menos en San Mamés. Sí, sí. Empatamos a cero con San Unai Simón.
4: Ya tenéis entrenador, ya lo he leído. Edin Terzic. Se jugó una final, ¿eh?
3: Hombre, con el Madrid.
4: Y ha ganado un título.
5: Sí, bueno, yo cada cierto tiempo, se lo contaba el otro día a Manolo Lama, ¿no? A las 8:30. Cada cierto tiempo en el Atleti hace eso. O sea, parece como que tiene que venir como un entrenador un poquito de fuera, pues un poco que no conozca, ¿sabes? Que no, pues un poco le ha pasado a Mataracho.
3: Sí, tal cual.
5: Que ha llegado ahí y dice, bueno, ¿esto qué? Bueno, se ha puesto un poco de orden, este verá.
4: Bueno, es una tradición, siempre ha tenido gente extranjera, entrenadores extranjeros, ¿no?
5: Pero al principio, pero bueno, de los últimos, Luis Fernández, Marcelo
4: Bielsa. No, pero antes, cuando empezaba. Mr. Petlan, por eso se llama Mister a todos.
5: Sí, claro. Mr.
4: ¿Qué ha dicho Petlan el Mister esta tarde? Se ha quedado el entrenador nuestro de España, es el Mister de Mr. Petlan.
5: Bueno, se llevaba con un bombín y siempre que te dije, ya qué duro, qué poco me dura, porque le aplastaban el bombín cuando ganaban.
4: Tu Atleti es un equipo inglés, es un equipo irlandés, es un equipo británico. Totalmente.
5: Que la gente no sabe. Buah, al principio, dice, no es traje, no, al principio había un montón de ingleses jugando en el Athletic. Claro. Hasta que por fin decidieron que no, por motivos que no hubiera vuelto a comentar, porque protestaban los demás. Como tenían muy buenas relaciones con el Reino Unido, claro, venían muy buenos jugadores. Tienen muchos ingleses y ganan.
4: Me acordé de ti porque leí un artículo sobre Molony, que es un jugador que a mí me ha gustado muchísimo. Luis Molony era siempre los chavales, Ala Molony, el manga, jugaba así y tal. Y hablando de cómo un jugador tan bueno no pudo participar tantas veces en la selección española, y claro, decía, estaba Panizo, Zarra y Gainza.
5: Claro,
4: le cortaban el paso. Jugó en el Mundial un partido, me parece, contra Uruguay, el 2-2 y tal, pero es que era muy difícil levantar a esa gente.
5: Esos tres
4: superestrellas, entonces superestrellas, no había
5: y además muy compenetrados, que eso ahora también se valora mucho, ¿no?
4: Porque era muy bueno Molony, era muy moderno para el fútbol, tipo butragueño, ese era tipo de jugador, ¿no? Pero en fin, y luego nada, no pude verlo de DAZN. Dice Joseba que lo vio en el 180 y tantos. Yo miré todos. Y
3: ¿el
4: ponía
3: el combate?
4: La velada.
3: De los japos.
5: Los japos fue terrible.
3: DAZN 3, pero creo que era.
5: Ah, bueno, eso ya no sé. Ya no me digáis.
4: Yo miré todo hasta unos que ponían.
5: ¿Qué me dices? ¿Que no lo pudiste ver porque no lo encontrabas?
4: DAZN baloncesto, DAZN
3: esos
4: baloncesto.
3: Esos son en el 80 y tantos. DAZN, en Movistar.
4: 80, no, miré en los cientos y pico. Miré todo, chicos. Yo dije, bueno, desde aquí hago una petición. Yo soy socio, pago a DAZN desde que se inició. Hombre,
5: tendría que
4: ser más
5: sencillo,
4: algo más,
5: ¿no?
4: Pero que pueda ver los combates.
3: Claro, pero en DAZN sí abres la aplicación, en la tele también, entonces ya lo ves.
5: Lo ves, pero claro.
4: Yo no tengo que abrir nada para ver la Champions en Movistar.
5: Claro.
4: Yo no tengo que abrir nada para ver DAZN. Veo DAZN.
5: No, es que si es una cosa especial, yo la pago.
3: Es que lo vemos por Movistar, algunos canales, y el completo de DAZN se ve en la aplicación de DAZN.
4: Vale, pues ¿dónde está el completo de DAZN? Me apunto, ya está, y lo pago.
3: Por eso cuando enciende usted la tele, hay varias ahí, pues si YouTube, que si no sé qué, que si no sé cuántos, y DAZN, ¡pum! Y ahí le sale el fútbol.
4: Un horror, vamos. Menos mal que estamos acercándonos a la teoría cuántica y esto se va a acabar todo esto moderno de ahora.
3: A ver si es verdad.
4: Lo cuántico lo barre todo.
3: Bueno, lo cierto es que Naoya Inoue, pues sigue con lo suyo, 33 victorias, ninguna derrota, ganó puntos, un combate muy táctico. Sobre todo la primera parte, los seis primeros asaltos fueron de tanteo.
5: Yo me quedo
4: demasiado tanteo. Sí, demasiado. Decir, ¿no?
5: Bueno, mucho respeto, muchísimo respeto los dos y tal. Luego al final yo creo que estuvo un puntito por arriba Naoya Inoue, pero a mí me llamó la atención, por ejemplo, que hizo 30 millones de dólares de taquilla.
3: Fíjate.
5: 30 millones de dólares de taquilla. O sea, 55 mil personas, un respeto, una...
3: Y entre ellos, ¿eh? entre ellos mismo, ¿eh? La deportividad tremendo, que hubo entre ellos fue también muy, tremendo, llamaba tremendo. La atención, sí.
5: Fue algo increíble. Y luego lo que son las cosas, el mismo día, eso por la mañana, y por la noche, la cara y la cruz. O sea, de lo que es el boxeo, lo otro fue...
3: Benavidez y el zurdo dijeron, en un metro cuadrado de aquí no sale nadie.
5: Le sobraba tres cuartas partes del ring.
4: Yo ese día ponía la radio y siempre estaba Jaime, o en la tele, tú tardes, a cualquier hora.
3: Sí, es verdad.
4: Aquí Bilbao, está Jaime, está Jaime.
3: Por la noche, Jaime. Por la mañana, Jaime.
4: Por la mañana, Jaime. ¿Dormías con Jaime? Las cuatro de la mañana, Jaime.
3: Es verdad, es verdad.
4: ¿Cómo lo aguantaste?
3: Pero fue un combate por demolición el de los mexicanos.
5: Tremendo, tremendo.
3: Aquí no...
5: Fue una velada ya, la velada fue así toda, ¿eh? Sí. Porque todos los combates el Jaime Munguía ganó también,
3: Jaime
5: pero yo...
3: Munguía, otra vez campeón del mundo, claro, señor.
5: Yo, desde luego, lo resumo, lo de Benavidez, diciendo que ha irrumpido para mí ya con esta victoria de este calibre en el top 3. O sea, porque hasta que... O sea, sigue estando Usyk, obviamente, hasta que pelee otra vez, pero yo creo que por delante de Shakur Stevenson y de Bam Rodríguez y todos estos...
4: Y Naoya también, claro.
5: O sea, Naoya está
3: el 2. Naoya el 2.
5: Bueno, es que yo ahora a Naoya le tengo el 1.
3: Por delante de Usyk.
5: Porque ha ganado a
3: Nakatani. Claro, por delante de Usyk.
5: ¿Sabes? Porque no es que sea... Lo que decimos siempre, le ha ganado a Nakatani. Es una gran victoria. Entonces, está el número 1. El 2 le sigo manteniendo a Usyk porque está a punto de pelear y tal.
4: Ay, porque se lo merece.
5: No, hombre, claro. A ver,
4: es el mejor.
5: Es que es una clasificación que no merece la pena, que lo que estabas hablando tú.
4: Es que hay varios números uno.
5: Eso es.
4: Cuando dices, es que ¿quién ha merecido ganar? Dice, los dos han merecido ganar, los dos son el número uno. Claro. Los dos han hecho la mejor pelea de su
5: pero
4: vida.
5: Pero Benavidez, por ejemplo, o sea, yo reconozco que no esperaba que estuviera tan rápido Benavidez, que procede del peso supermedio, también el otro, pero el otro, el zurdo Ramírez, el de Mazatlán, ya lleva instalado bastante tiempo en el peso crucero.
4: ¿En qué peso está ahora Benavidez? ¿Qué tiene?
5: Pues bueno, Benavidez...
3: Pero ha subido al crucero.
5: Ha subido, creo que son 90, pero él estaba en el semipesado... que son 79 y pico,
4: acaba
5: no 80.
4: Acaba peleando por el pesado.
5: Bueno, es que eso también pues, hablas. Es que quiero decir
3: pues
5: que
3: lleva la trayectoria de Usyk, más
5: termina,
3: o menos.
5: Claro, termina y quiere decir... No, sería más... ¿Quién es ese? ¿No? Sería más más que Usyk, porque este empezó en el supermedio.
4: Claro.
5: O sea, este es, fíjate, supermedio, claro. Semipesado, crucero... O sea, porque Usyk es pues, crucero, ya era grande. Crucero y pesado, dentro de un orden, tiene una cierta lógica. Sí. Pero vamos, no creo, aunque desafía a todos. Dice que quiere pelear con Bivol o con Beterbiev. Por supuesto, se lo dice a Canelo. Sí, pero yo, vamos, yo si fuera Canelo, visto lo visto... Aunque Canelo tiene una pelea complicada, ¿eh? En septiembre, con Embiid.
3: Sí, ya se ha confirmado, sí. Cristian Embiid.
5: Cuidado, que está invicto.
3: En Arabia en septiembre, sí.
5: Muy poderoso, pero yo viendo a Benavidez, es que me quedé, ¿sabes? Con estos boxeadores muy malignos.
4: Y mete miedo.
5: Sí, sí,
4: ¿verdad?
5: Sí.
4: Bebés y te pones ahí delante.
5: Tira, además, hace unas cosas que están muchas veces al límite, ¿eh? Cuando mete la izquierda y la cruza, lo mete con todo
3: el codo, sí. Todo el antebrazo,
5: termina
3: el codo,
5: con el codo,
3: sí.
5: Que le queda 2 centímetros. O sea, pega...
3: Uf, además pega muy rápido.
4: Como decía yo, ese molinillo frontal.
5: Sí. No,
4: frontal, frontal. Eso es.
5: Y, no, bueno, y en cada round lo hizo. O sea, hizo para que la gente pues, que no lo ha visto, bueno, ahí está un poco en YouTube y tal, las imágenes, era prácticamente en cada salto, cuando estaba a punto de terminar, una ráfaga, pero una ráfaga precisa, o sea, no de fuegos artificiales, metralla total.
3: Pues han sido los dos triunfadores del fin de semana, Naoya Inoue y David Benavidez, el japonés y el mexicano. Y ahora hablamos de lo que nos viene, que es un mundial del peso pesado.
5: Claro, campeonato mundial, espero que ya estoy acojonado con lo que me dice el director, pues, que ¿dónde estará? Sí. Es Fabio Warley, Daniel Dubois, una guerra sí o sí, porque este Fabio Dubois ya ha demostrado, noqueando a Joshua, que es un guerrero. El otro está invicto. No sé si el 90, solo uno le ha aguantado. Además, ha sufrido, porque una vez, cuando muchas veces hablamos de boxeadores que tienen un gran récord, que pegan mucho siempre, pero digo, y cuando le pegan a él, que es lo que le ha pasado un poco a ellos, pues a este le han pegado, lo ha pasado fatal, pero va perdiendo. Y la de matar osos, terrible, Fabio Warley. O sea, es una pelea que.
3: ¿Es en Inglaterra?
5: Sí, en Inglaterra.
3: O sea, horario
5: como Dios manda. Empezamos a las 7:30 de la tarde.
3: Para las 11:30
5: mañana,
4: O sea, estamos hablando del sábado.
5: Mañana sábado,
4: perfecto,
5: 7 y
4: media. Perfecto, porque el gran partido es el domingo, el Barcelona.
5: Claro, sí, pero bueno, se puede ver los partidos el que quiera, pero porque...
4: Si a mí los que llaman me gustan son los de segunda.
5: Sí, sí.
4: ¿En serio?
3: Hombre, ahora ya está divertidísima.
4: Bueno, y no te digo nada, Sevilla, Español.
5: A eso voy. A mí esos partidos...
4: Ese sigue de vida o muerte.
5: Sí, que el otro día, por cierto, también, a veces... Bueno, es que escucho a veces retransmisiones televisivas de esos partidos en los que se juega la gente la vida y a veces los colegas, o sea, no están en la... O sea,
3: en la dinámica.
5: En la dinámica, chico, que se están jugando la vida, sí, tío. Claro. O sea, jijaja. A principio de temporada, que yo soy del Sevilla y contra la Real Sociedad.
3: Bueno, estoy
5: con una gindama.
3: Hombre, claro. No
5: que me quiero morir. Yo es que me pongo
3: es
5: mucho...
3: Es que si no ganas te vas a segunda.
5: Claro, es que me pongo mucho. Oye, el español...
4: ¿El Español cuánto lleva sin ganar?
3: Toda, ¿no? 16 partidos.
5: Desde que nos gana nosotros
4: es que
5: en San Mamés.
4: Si pierde contra el Sevilla, está en segundo. Es que está abajo ya.
5: No, todavía muy peligrosamente. Es que estaba quinto el Español.
4: Claro, quinto, es verdad.
5: Quinto. Y lleva toda la segunda vuelta sin ganar y nada, y ha entrado en una dinámica terrible. Alguno dirá, joder, pues podrían haber sustituido.
4: Es que luego va a ganar al Madrid, tampoco le gana.
5: No, es que no le gana a nadie.
3: Y tiene el Villarreal, el Madrid Sevilla. Termina en Vigo.
5: Es Sevilla Español, ¿no?
3: Sí, Sevilla Español, sí.
5: Fíjate qué partido. Porque
3: a las 4 y cuarto de la tarde.
5: Escucha, eso es una guerra total, porque el Español hay más. Ahí sí que. O sea, la Real Sociedad, por ejemplo, el otro día estaba un poco más despistada.
4: No, es que le pasa. O sea.
5: Pero
4: están los puntos. Si le gana el Sevilla, hombre, claro, al Español se pone ya un punto por encima.
3: No, se pone un punto por encima. Y ahora mismo el Español tiene 39, el Sevilla 37 y el Alavés, que es el descenso, 36. El Sevilla está uno por encima.
4: Y el Chalavés. Oye, es que el Sevilla se pone con 40. Pero si le gana el Español al Sevilla, que luego reciba al Madrid, yo veo ya al Sevilla casi en segunda.
3: Hombre, pues es un.
5: Bueno, depende, porque juega el Elche juega contra el Alavés. A ver qué hace el Levante también.
3: Es que luego tiene Villarreal y Celta, ¿eh? Sevilla, ¿eh? Son rivales.
5: No, son muy difíciles, muy difíciles.
3: Complicadísimos.
5: Por eso la victoria. Por eso decía yo que yo estaba digo, joder, este es un partido, vamos, el Sevilla le iba. Y la gente cuando reacciona, como el público, déjate de criticar ahora al presidente. Ya habrá tiempo de críticas, claro, también en Valencia.
4: Déjate ahora,
5: hay que apoyar al equipo, déjate
3: de
5: rollos.
3: Y tanto.
5: Déjate de rollos.
3: Como te despistes,
5: te vas al pozo.
3: Y luego a ver qué sale de ahí.
4: Bueno, entonces no vas a Budapest, ¿no?
3: No vamos a Budapest. ¿Qué vamos a hacer?
4: Sí, bueno, ya has ido a Sevilla.
3: Yo ya he ido a Sevilla.
4: Claro,
3: yo ya hasta dentro de 39 años ya tengo cubierto el cupo.
5: Ya has hecho el año.
4: No digas eso porque fíjate, el matarazo este... A mí me parece que es un tipo especial. No tiene nada que ver con los...
5: Bueno, a ver, ahora llega la parte más difícil, que es la consolidación.
4: Pero fíjate, claro, que otros dicen... Bueno, es que la han traído a fulanito, es que tiene... No, lo mismo que había. Es que dice, oye, esto es lo que hay. Bueno, pues con esto mismo, puesto que uno juegue de una manera, otro de otra, uno va aquí, otro... Joder, cambia el equipo.
3: Absolutamente.
5: Sí, no.
3: Y estábamos quedados el lunes, con el partido que hizo la Real en Sevilla.
5: Claro, porque no, yo lo entiendo, ¿eh? Pero la gente se cree que todo el mundo va a avanzar. Claro. Ahí se vio enseguida quién se jugaba la vida y quién ha hecho ya la temporada.
3: Y tanto que sí.
5: ¿Sabes?
3: Director, que tenga una feliz semana. Gracias, Jaime, que vaya bien. Estamos a punto de irnos.
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3: Nos vamos, lo dejamos aquí. Ya saben, las citas, las habituales. Estamos todavía en la recta final de la temporada, pero el organigrama es más o menos el de todos los fines de semana. La semana que viene ya habrá horario unificado y será diferente. A la una empezamos tiempo de juego y terminaremos a la una de la madrugada. 12 horas de radio, deporte, de vida y de tensión. Porque se palpa la tensión en la recta final de temporada de la Primera División. Descansen y mañana nos escuchamos. Gracias por estar ahí un día más. Hasta mañana. Adiós.
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2: Bienvenido a Poniendo las Calles, yo soy Carlos Moreno, El Pulpo, y lo que voy a hacer ahora es acompañarte hasta las 6 de la mañana, y quiero que sepas lo que te digo todos los días, que desde ahora mismo y hasta las 6 de la mañana hay cientos de miles de personas que comienzan a poner las calles. Cada uno lo hace con su actividad, unos intentan, bueno, pues coger el sueño, otros están velando por la seguridad de todos los españoles. Ya sabes que todo esto sucede en directo en 4 horas y media de radio, donde no hablamos de política, aquí no hablamos de política, y siempre tenemos los teléfonos abiertos, y lo que queremos es que nos dejes acompañarte en el camino de la madrugada. Y precisamente en esta madrugada, nuestro temazo después del partidazo, lo que tenemos que hacer ahora es viajar por el mundo. ¿Tú te animarías, por ejemplo, Ponedora, a conocer los 5 continentes? Yo creo que sería una experiencia brutal, ¿no? Una experiencia única. Es la que se vive cuando uno se pone a viajar. Bueno, pues este próximo sábado se va a celebrar en Madrid la primera edición de Mundanos, historias sobre viajes extraordinarios. En ella, bueno, pues se van a escuchar las voces, también los testimonios de varias personas que, sin ser exploradores, un buen día se lanzaron a la aventura y se pusieron a recorrer mundo. Y como se suele decir, se liaron la manta a la cabeza. Le dieron un giro radical a sus vidas, dejaron todo atrás y se lanzaron a, bueno, pues a hacer kilómetros y kilómetros por tierras lejanas, tierras desconocidas, en algunos casos difíciles e incluso inhóspitas y a veces hasta peligrosas, me atrevería yo a decir. Es el caso, por ejemplo, de nuestra siguiente invitada, se llama Luisa García, que junto a su pareja pues ha estado más de un año recorriendo el corazón de África. Son 2 manchegos trotamundos. Y además, a bordo de su todoterreno. Han hecho miles de kilómetros y han protagonizado decenas de aventuras. Han superado momentos muy complicados y, en definitiva, han vivido situaciones que les han transformado su visión del mundo. Luisa García, muy buenas noches y bienvenida a Poniendo las Calles.
3: Buenas noches, Pulpo.
2: Muy buenas. Luisa, tú y tu pareja, José Carlos, os hacéis llamar 2 manchegos trotamundos. ¿De dónde sois?
3: Pues somos de un pueblo de Albacete, Tobarra.
2: ¡Anda! Muy bien, muy bien. ¿Y cuándo empieza vuestra afición viajera?
3: Pues, a ver, siempre nos gustó viajar. Lo que pasa es que, pues bueno, pues viajábamos en vacaciones, cuando podíamos, digámoslo así. Pero como 10 años antes del 2016, se nos metió algo en la cabeza y era recorrer el continente americano desde Alaska hasta Tierra del Fuego. Con lo cual, pues a partir de que esta idea se nos metiera en la cabeza, empezamos a ahorrar y en el año 2016 pues decidimos dejar nuestros trabajos, José es ingeniero agrónomo, yo química, y lanzarnos a este periplo. Así que nos fuimos a América. Compramos una pick-up con un camper, donde pues una pequeña casita donde llevábamos un poco de todo, y ahí conquistamos el continente americano. Ese fue nuestra primera gran aventura.
2: ¡Qué gozada, por favor! Porque tú, hay que decirle a los ponedores, a la audiencia, que tú eres química de profesión, ¿verdad?
3: Sí, efectivamente, sí, sí. Uh-huh.
2: ¿Y qué es lo que te lleva a dejar atrás tu carrera profesional y a embarcarte en una vida nómada? Porque una vida nómada, pues, es la que se estaba llevando.
3: Claro, efectivamente. Pues el caso es que cuando hicimos este viaje era simplemente pues el hecho de hacer este gran viaje, de cumplir ese sueño, y luego pues posiblemente pensábamos en seguir nuestras vidas. Pero ¿qué pasó en este viaje? Pues que nos cambió la visión de la forma de vivir, ¿no? Y descubrimos que había una forma de vivir diferente, sobre ruedas, viajando por países, descubriendo naturaleza espectacular, gentes increíbles, culturas, no sé, una manera de vivir como muy divertida. Al día a día, con aventura. Entonces era como, ¡buah! Esto nos explota la cabeza, esto es lo que queremos. Pero claro, se nos acabó el dinero y tuvimos que volver a nuestro pueblo, a Tobarra. Y nada, pues a partir de ahí nuestra mente algo había cambiado y era que queríamos seguir viajando. Entonces estuvimos trabajando 3 años, nos pilló también el COVID por en medio, y ahorramos, nos compramos otra furgoneta y con ella empezamos una vuelta al mundo.
2: Madre mía, madre mía. Y la familia, vuestro entorno, la gente cercana, Luisa, ¿qué os decía? ¿Os trataban como panda de locos o qué decían?
3: Pues Pues yo creo que ya con el viaje de América ya un poco fueron haciendo el rodaje de un poco de cómo éramos, ¿no? Y sí que es cierto que cuando les dijimos, oye, vamos a dar una gran noticia, pues la verdad es que nos dijeron, bebé a bordo, y dijimos, no, vuelta al mundo a bordo. entonces ahí se quedaron un poco como, bueno, vale, pues nada. Entonces, nada, a partir de ahí comenzamos esa vuelta al mundo, que digamos que va un poco por etapas, porque claro, vamos un poco parando para ir trabajando durante el camino, porque la idea inicial era vender tapas españolas por el mundo, y además con nuestros trajes manchegos, en plan pues un poco, oye, dando a conocer nuestra cultura. Pero ¿qué es lo que pasó? Pues que no funcionaron las tapas. Los trajes manchegos sí, pero las tapas no funcionaron. Entonces, pues llevamos ya casi 5 años desde que empezamos esa vuelta al mundo. Y bueno, pues hemos ido parando pues en países que nos han dado la oportunidad. O a lo mejor estamos en un país determinado, pero tenemos la oportunidad. Por ejemplo, estando en Turquía, llamaron a José para irnos a Arabia Saudí a trabajar. Dejamos la camioneta en Armenia y volamos a Arabia. Estando en Albania nos salió un trabajo en Islandia, pues lo mismo, dejamos la camioneta y nos fuimos a Islandia. Y así es un poco como vamos subvencionándonos, además de con nuestros libros, porque de cada gran viaje que hemos hecho, que ya son 3, pues vamos sacando libros. Entonces, pues oye, de ahí vamos sacando dinero para ir financiándonos.
2: Maravilloso, porque ahora mismo, si no he entendido mal, seguís viajando de forma permanente por todo el mundo, ¿no?
3: Sí, seguimos viajando de forma
2: de esa manera, ¿no?
3: Sí, de esa manera. De hecho, ahora mismo venimos de Arabia Saudí, porque hemos estado ahí también unos meses ganando dinero. Tenemos a la española, que es como llamamos a nuestra camioneta, en Namibia, después de haber recorrido 17 países. Y bueno, pues lo suyo es disfrutar un poco de la familia, porque también nos vamos de vacaciones a España. O sea, el viaje es nuestro, digamos, nuestro trabajo, ¿no? Y las vacaciones a veces pues las sentimos cuando estamos en casa con los nuestros. Entonces pues siempre intentamos pues pasar un par de meses al año en casa, otros 2 o 3 meses trabajando y otros 7 o 8 meses viajando. Eso es un poco nuestra vida.
2: Que me imagino que en ese viaje por África, Luisa, también se vivirían situaciones bastante complicadas, ¿no? A lo mejor lo peor tuvo que ver con la malaria, ¿no? Porque me he enterado que ahí no lo pasasteis muy bien del todo.
3: Sí, efectivamente José se contagió de malaria estando en Benín y claro, lo cierto es que cuando pues estás tan lejos de casa, en un país que desconoces, pues no sabes lo que va a pasar. Si bien es cierto que te tengo que decir que cuando fuimos al hospital, porque claro, nosotros no tomamos pastillas antimalaria porque siempre estamos en zona de riesgo, entonces cuando llegamos al hospital sí es cierto que el médico nos dijo... Bueno, José estaba muy inconsciente, la verdad que él ya tenía un nivel de parásito muy alto, pero a mí me dijo, no te preocupes porque se va a curar. Y te digo que sus palabras me tranquilizaron, a pesar de que, claro, cuando tú ves un hospital en África dices, madre mía, ¿sabes lo que te digo? Pero claro, al final, como es una enfermedad muy común en África, lamentablemente muy devastadora porque mucha gente no tiene accesos a estos tratamientos, obviamente porque viven en zonas muy rurales, porque utilizan otros métodos de curación, digamos, pues más de chamanes, entonces no quieren saber nada de medicamentos. Entonces, digamos que nos tranquilizaron, pero claro, obviamente ahí pasamos 4 días pues con mucha angustia, sí.
2: Sí. Y eso que no fue lo peor que os sucedió, ¿no? Porque tengo entendido que también vivisteis momentos bastante complicados, ¿no? Tuvisteis un golpe de estado también. O sea, yo no sé si llegasteis a temer en algún momento, Luisa, por vuestra vida o la cosa no llegó a tanto.
3: No, la cosa no llegó a tanto y además siempre lo decimos, viajar por África, cada uno tiene su experiencia, obviamente, no hemos sentido ese miedo de decir, oye, tememos por nuestra vida, si bien es cierto que la malaria pues fue ahí un momento crítico, pero sobre todo estos problemas políticos que hay en el continente, quien los sufre más son los africanos. Nosotros al final, pues bueno, pues hacemos un recorrido, estamos un poco de paso por estos países. Sí que es verdad que si te pilla el momento equivocado, en el sitio equivocado, y eso nos pasó en Senegal, en una manifestación donde había pues una encrispación muy grande por parte de la población porque se habían cancelado las elecciones y estaban hartos ya de ese político que estaba en el poder años y años y la gente pues viviendo de una manera pues en condiciones muy muy muy básicas, pues sí que nos pilló ahí una situación un poco crítica. Queriendo entrar a República Democrática del Congo, nos pasó lo mismo, un intento de golpe de Estado, y no pudimos entrar al país porque hubo una cesión de los visados, con lo cual nos vimos de repente en un trocito pequeño de Angola que está antes del río Congo, ahí atrapados, y dijimos, bueno, ¿y ahora qué hacemos? ¿Cómo seguimos el viaje? Entonces sí que es verdad que hemos vivido pues algunas situaciones críticas, pero bueno, como digo, nosotros no hemos llegado a temer por nuestras vidas, si bien es cierto que han sido pues un poco difíciles, ¿no? Unas situaciones un tanto hostiles, pero bueno.
2: Madre mía, qué situaciones, de verdad, qué situaciones. ¿Cuál fue el país que más te impactó, Luisa? ¿Por qué ese en concreto?
3: A ver, impactarme a nivel de que nos haya gustado más o a nivel que nos haya chocado de lo
2: positivo, ¿no?
3: Ya, la verdad que, si te soy sincera, todos los países nos han aportado mucho, y es muy difícil decir, porque a lo mejor unos pues te aportan unos paisajes increíbles, como por ejemplo pues la República del Congo nos ha ofrecido unos paisajes increíbles. Hemos podido ver y avistar a los gorilas de espalda plateada de llanura. Ha sido una experiencia, las gentes además increíbles. Una climatología bastante aceptable, porque ojo, la climatología en África es dura también.
2: Sí, claro.
3: Entonces, digamos que es un país que nos ha gustado mucho. Luego, por ejemplo, a nivel de cultura, de etnias, pues Togo y Benín nos han flipado. O sea, el poder adentrarnos en lo que es la cultura del vudú, es una religión que apenas conocíamos nada y que teníamos conceptos muy equivocados. Entonces nos han fascinado también, pero también te digo que como travesía, que hemos dicho travesía épica, atravesar Nigeria. O sea, atravesar Nigeria con más de 200 controles policíacos.
2: Wow.
3: Unas rutas tremendas con una guerra en la frontera entre Camerún y Nigeria al sur, y el grupo terrorista Boko Haram al norte, sin poder cruzar esas fronteras y tener que atravesarlo a través de una ruta que aquello fue infernal, o sea, una ruta de montaña de me parece que eran 100 kilómetros y tardamos como 3 días en hacerla. O sea, impactante, pero claro, cuando uno sale de todo eso dice, ¡ole!
2: Claro. Luego también, como cosas positivas que os han sucedido, que os han pasado, también a la gente que escucha la radio, nos impactan las cosas positivas, ¿no? Y las esperanzadoras. Vosotros, Jolín, fuisteis invitados de honor en una boda en Guinea. Cuéntanos qué recuerdas de aquella celebración.
3: Pues la verdad es que sí, pues una maravilla. O sea, es que estábamos acampados en el jardín de un hotel y de repente, pues de hecho estábamos echando la siesta, oímos ahí jaleo, música, ¿qué estará pasando? Que había un gentío allí, pero nada, a 100 metros de donde estábamos. Y la verdad es que había ahí una fiesta tremenda y era una boda y nos invitaron. O sea, es tremendo. Lo que te pasa en África es tremendo porque te invitan a esas ceremonias que dices, qué fuerte, ¿no? Una ceremonia tan íntima, tan tal. Pues nada, y tú eres uno más. En África es algo que nos ha encantado y es que tú eres uno más. Hemos estado en el entierro de un rey, o sea, imagínate, en Ghana. También invitados como si fuéramos uno más, éramos los únicos blancos en ambas celebraciones. Y entonces dices, oye, qué privilegio el poder vivir esto, que a nosotros nos encanta lo del poder vivir estas tradiciones y esta cultura con gente de otros países. Entonces, pues una maravilla. Y ya no solo en eso, sino el hecho de que te inviten a su casa simplemente a comer con ellos.
2: Bueno,
3: ¿sabes?
2: Bueno.
3: Tremendo, una maravilla.
2: ¿Tú has llegado a comer serpiente? Que me lo han dicho. Yo no sé si te gustó. ¿A qué sabe una serpiente?
3: Pues mira, la verdad es que sí. Y te voy a decir que al principio de nuestro viaje por África, que muchas veces pues las vendían a orilla de las carreteras, decíamos, calla, eso ni de broma. Y al final, pues mira, acabamos perdidos en la jungla de Camerún con una tormenta tremenda, un árbol que nos bloqueó y acabamos en un poblado, pues allí ya te digo, en medio de la jungla, Y los chicos a los que conocimos pues nos contaban pues eso de que cada día salen y cazan algo. Esa noche pues tocó una víbora tremenda, y nada, pues pues sabe un poco como está entre el pollo y el pescado. Lo que pasa es que al fin, sí, con una textura así, eso, entre pollo y pescado, así, más bien blandita. Y bueno, bien, la hicieron con yuca, la hicieron a la brasa. Y siempre le echan como un pimiento que venden mucho por ahí en los mercadillos y tal, así muy especiado. Entonces la verdad es que está bastante picante.
2: te camuflaba el sabor de todo, ¿no?
3: Sí, totalmente. Pero fíjate qué experiencia, ¿no? El poder compartir pues con esta gente que nos contó además pues cómo es su vida allí, ¿no? En medio de la jungla de Camerún, claro. y lo dura que es la vida, ¿vale? En estos países y en estas zonas tan remotas.
2: Sí, además, tanto tú como tu pareja os interesasteis bastante por las etnias, por la cultura, sí, digamos, ¿no? Y por las tradiciones africanas. Cuéntanos a los ponedores un poco más, ¿qué os sorprendió más de estas civilizaciones?
3: Bueno, pues nos han sorprendido muchas cosas. Por ejemplo, tuvimos la oportunidad de vivir en Gambia una celebración de iniciación de los jóvenes. Esto se lleva a cabo en muchas etnias, en este caso era la etnia Yola. Y bueno, pues también vimos a unos señores, imagínate, vas por la carretera y te ves a un montón de señores vestidos de rojo, con cuchillos, sierras y cuchillas de afeitar, que se las tragaban, y decías, ¿pero qué están haciendo estos hombres? Claro, enseguida, José, para el coche. Paramos, y bueno, ellos están, digamos, que protegidos por sus jefes espirituales. Entonces, pues tú veías como que ellos se acercaban, pues estos cuchillos tan afilados y no se cortaban, o comían guindillas en plan salvaje y no sentían nada, y decíamos, madre mía. Bueno, pues estos señores amenizaban una fiesta, una celebración que es la de iniciación de los jóvenes, donde además de hacerles la circuncisión, pues pasan a ser adultos, entonces les hacen, digamos, unas instrucciones, una celebración también de lo más auténtica, pero claro, a nosotros nos estalla la cabeza al ver algo así. Claro. Imagínate, donde además pues hay sacrificio de animales, bueno, tremendo, algunas de las experiencias que hemos vivido en lo que es eso, pues todo el tema de etnias. Luego otra cosa que nos impactó también bastante fue pues en Benín, muchas etnias se escarifican la cara, o sea, se hacen cicatrices, se hacen, digamos, unas heridas, por así decirlo, pero con unas formas geométricas que identifican a su etnia. Entonces, claro, cuando vimos pues a toda esta gente con las caras escarificadas, y vimos que lo hacen con edades de un año o dos años, claro, pues también te echas las manos a la cabeza y dices, madre mía, que, pero bueno, que son sus tradiciones, o es su cultura,
2: está claro.
3: No deja de impactarte pues el ver algo así tan tan distante a lo que es nuestra cultura.
2: Luisa, hay gente que cuando hace este tipo de viajes, que no son muy comunes, como que les transforma la vida.
3: Sí, sin duda, yo creo que a nosotros ya nos la transformó el primer viaje de América, ya nos transformó bastante, porque ya, digamos que al ver que puedes vivir de otra manera, ¿no? Que puedes vivir en libertad, que puedes tener un enriquecimiento cultural brutal, pues ya te cambia. Pero la verdad es que África te da una dosis de realidades tan duras que al final te hace valorar muchísimo más todo aquello que no valoramos en nuestro día a día porque no somos conscientes. Cuando abrimos un grifo, tenemos nuestra agua, la tenemos ahí mismo, encendemos una luz y ves pues cómo esta gente al final, y especialmente las mujeres en África, son las que se encargan de las tareas más duras, de andar kilómetros para acarrear agua o para acarrear leña para poder cocinar. Entonces pues sí te das cuenta y valoras muchísimo más lo que tienes, y sobre todo también te das cuenta de una cosa, y es que poco necesitas para vivir. A veces parece que necesitamos mucho, pero nosotros al final, viajando en esta camioneta en la que llevamos dos cajones, y en esos dos cajones llevamos todo, dices, ¿qué necesito más para vivir que tener, pues por ejemplo, este paisaje o conocer a esta gente? Y la ropa da igual, y el calzado al final da igual. ¿Sabes lo que te digo? Entonces, sí te cambia mucho.

0: esta sabana infinita que dices no tiene fin, y estábamos en un montículo, tipo el Rey León, te lo digo en serio, sí. Y decíamos, madre mía, o sea, es que esto, y además solos, que eso es lo que pasa también muchas veces en los paisajes africanos, que muchas veces estás solo disfrutando de una naturaleza brutal. Otro paisaje que también nos impactó fue pues unas cataratas en Angola, Calándula, también una maravilla. O sea, no son las Victoria, pero son las segundas claro. más grandes de África, y te impacta. Pero si te digo la verdad, lo que más nos impactó fue que nos despertara un elefante en Ghana, a 2 metros de nuestra tienda. Ahí, eso te digo que eso no se nos va a olvidar nunca, porque es que fue como...
1: Ahí se pasa miedo, Luisa, no me puedes decir que no pasasteis miedo.
0: Ahí se pasa, es que es una situación entre miedo y fascinación, ¿no? De decir, sí. Esto me está pasando a mí, o sea, estoy oyendo este plof, plof, y aparece la trompa de un elefante, pasa por delante de mi casa, coge, estamos en una tienda, en el techo, o sea, imagínate, que le pega un trompazo y se acabó tienda y se acabó Manchegos. Claro. Entonces, pero bueno, la verdad es que, pues sí, son situaciones que dices, a veces pensamos que vivimos en una película, y yo creo que eso también es lo que te engancha un poco del viaje, ¿no? De esta vida viajando.
1: Creo, absolutamente. Pues Luisa García, vamos a actualizar la información, no tengo tiempo para más, pero te aseguro que ha sido un placer conocer tu historia, compartirla con los ponedores. Eres viajera por el mundo y ha sido un placer charlar contigo, así que espero que hayas estado a gusto poniendo las calles aquí en COPE.
0: Muchas gracias, un placer, gracias.
1: Gracias. Mensajes que estamos recibiendo en mi Instagram, el pulpo-oficial. La gente está alucinando con el viaje de Luisa y está alucinando con las experiencias. Actualizamos la información y seguimos poniendo las calles.
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2: Son las 2, es la 1 en Canarias.
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2: Hay novedades con la crisis del antivirus en España. Sanidad ha localizado hace unas horas a una segunda persona que tuvo contacto directo con un infectado por esta enfermedad. Se trata de una mujer residente en Cataluña que estuvo 3 minutos cerca de la ciudadana neerlandesa fallecida por esta enfermedad, por el antivirus. Lo bueno para esta mujer, que repetimos reside en Cataluña, y para la población, es que no tiene síntoma alguno, aunque eso sí estará en observación durante los próximos días. En total, son 2 las personas que han estado en contacto con una persona infectada con antivirus aquí en España. 3 personas han fallecido en total en este crucero de lujo por esta enfermedad y por el momento hay 9 contagiados confirmados en el mundo. Stanislao Nistal es profesor de microbiología y epidemiología de la Universidad CEU San Pablo.
3: Se transmite con facilidad si hay un contacto estrecho con una persona y un tiempo prolongado. Por lo menos eso es lo que se sabe de los 2 brotes bien identificados anteriores de este virus. Cuando estamos hablando, si una persona propaga el virus, pues al hablar secreta partículas de saliva, esas partículas quedan en el aire y las puede respirar la persona que está delante de ti.
2: Y Huelva sigue consternada. 2 guardias civiles han perdido la vida este viernes en otra de esas operaciones contra el narcotráfico. COPE Huelva, Ana Oreiro.
4: Germán, con 55 años, moría en el acto, mientras que Jerónimo, capitán malagueño de 50, deja mujer y 3 hijos. Fallecía horas después del suceso en el hospital de Jerez. En torno al mediodía llegaban los primeros avisos a la comandancia. 2 embarcaciones de la Guardia Civil chocaban cuando perseguían a una narcolancha en las costas de Huelva, rozando ya con la provincia de Cádiz. Además, otros 2 guardias resultaron heridos, uno de ellos de carácter leve. Estos hechos reabren heridas como la del suceso de Barbate, o más próximo en el tiempo, en el mes de octubre, la de un efectivo de la Guardiña, fallecido muy cerca de Huelva, en el río Guadiana.
2: Y a nivel internacional, la guerra en Irán sigue, a pesar de los acercamientos con Estados Unidos en las últimas horas y en los últimos días. Al margen, Bruselas ha decidido flexibilizar las normas para evitar las cancelaciones de vuelos en Europa por la falta de queroseno. Corresponsal Olga Rodríguez.
5: La Comisión Europea recordó este viernes que las aerolíneas no pueden cobrar recargos para los billetes que ya se han vendido y que tendrán que pagar indemnizaciones si cancelan vuelos por los costes del combustible. Solo hay una excepción. Las compañías aéreas solo están exentas de pagar una indemnización si pueden demostrar que la cancelación se debió a circunstancias extraordinarias, como por ejemplo la falta de combustible, explicó Ana Kaisa Itkonen, portavoz de transporte del Ejecutivo Comunitario. Las aerolíneas tendrán que demostrar que existe esa falta de combustible, aunque Bruselas reconoce que no pueden hacer públicos estos datos porque se trata de contratos privados. Si las compañías quieren subir tarifas, tendrán que hacerlo mientras los billetes estén a la venta.
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2: Y en los deportes, el técnico Álvaro Abeloa habla en unas horas tras la pelea en el vestuario del Real Madrid, Javi Gómez.
6: A las 10:30 escucharemos al entrenador del Real Madrid en la previa del Clásico, un Clásico que evidentemente ha quedado opacado tras la pelea de Tchouaméni y Valverde en el vestuario, saldada finalmente con 500.000 euros de sanción para cada uno. Tendrá que salir el técnico blanco al paso del huracán de todos los temas de las últimas horas y todo justo antes de la última sesión. Rodrigo, Militao, Güler, Mendy, Carvajal, Ceballos y Valverde apuntan a baja en los blancos, mientras que los blaugranas, que necesitan un punto para ganar y recibir la Liga, tendrían solo la de Lamine Yamal. El Clásico el domingo a las 9, pero ayer victoria para el Levante, que le coloca a un punto de la salvación gracias al 3-2 ante Osasuna, y hoy Elche a la vez a las 2, Sevilla Español a las 4:15, Atlético Celta a las 6:30 y Real Sociedad Betis a las 9 de la noche. En segunda también se disputó ayer un partido clave en la lucha por el ascenso y la permanencia, Cádiz Depor 0-1, lo que deja a los gallegos segundos y a los gaditanos 3